0: mental, pero no es una fuerza de voluntad, ¿no? Entonces, el no saber cómo acercarnos a las personas, sobre todo, por ejemplo, en una crisis, cómo alentarlos o cómo acompañarlos, que más que alentarlos, pues uh-huh. es un acompañamiento, ¿no? Yo creo que este acompañamiento viene mucho en el sentido de aquí estoy, o sea, aquí estoy, ¿en qué te puedo acompañar, en qué te puedo apoyar? ¿Quieres que te haga tu cita? ¿Quieres que te acompañe con tu psiquiatra o con tu psicólogo? O sea, con acciones más concretas, ¿verdad? Porque si es muy frustrante, porque pareciera y genera culpa para la persona cuando te dicen échale ganas, es como entonces no estoy haciendo lo suficiente.
1: Como no sentirnos validados.
0: Y aparte no están validando mi emoción, no están validando lo que estoy sintiendo, lo están minimizando. Y entonces también me siento culpable porque no puedo con esto por voluntad, ¿no? Entonces esta combinación de la culpa con el sentirse que no está haciendo lo suficiente, entonces viene una desesperanza, ¿no? Yo recuerdo en una sesión donde la familia le decía, pues es que échale ganas. No, es que necesito ir con el psiquiatra, necesito que me internen. No. Es que esto es de voluntad. ¿Cómo voy a creer que por voluntad no puedas, no?
1: Oye, pareciera que es como un tanto esta falta de conocimiento.
0: Sí. Entonces, esta falta de conocimiento nos hace que creamos que la salud mental depende de la voluntad, ¿verdad? Y anteriormente, pues a lo mejor mucha gente tenía algunos padecimientos y se aguantaba, se callaba, lo escondían, inclusive los trastornos mentales se escondía claro. a la familia, ¿verdad? O sea, entonces obviamente todo este desconocimiento de cómo se maneja una situación así, pues no sabemos qué hacer, no sabemos cómo acercarnos, ¿no? Y además pensamos que también, sobre todo los papás, como que si nosotros tuviéramos la culpa. Y entonces es por la fuerza de voluntad, poca fuerza de voluntad de la persona que tiene el padecimiento y por la familia, por lo que se tiene un trastorno, ¿no? Es que la mamá no hizo, es que el papá no hizo, es que ya ves cómo lo consecuentaba, ¿no? Es que, o sea, porque somos buenos para opinar. Y entonces yo pienso que aquí valdría mucho la pena no dar nuestra opinión cuando no conocemos de los temas. O sea, reservarnos de veras nuestra opinión, aunque tengamos toda la voluntad de querer apoyar, pero a veces nuestras opiniones salen muy dolorosas para quien las recibe.
1: Es que fíjate, aprender a veces a ser observadores, a ser respetuosos, sí. sobre todo porque, bueno, estamos hablando nuevamente como de estos mitos que existen respecto a abordar o a abrir públicamente ciertos temas de salud mental. Entonces, si es algo que no vamos a platicar, pues a lo mejor vamos a dar de qué hablar, por supuesto. Pero eso no quiere decir que tengamos la puerta abierta para recibir todas aquellas observaciones que vienen de los demás cuando no las hemos pedido y sobre todo cuando existe este desconocimiento. Ciertamente a veces pareciera que, sobre todo algunos trastornos relacionados con las conductas, pareciera que es porque no hay educación, ajá, porque no hay límites. Y sí. entonces, no, porque lo consienten demasiado, etcétera, etcétera. Y entonces emitimos nuevamente un juicio. Entonces, ¿cuál es el resultado? Pues finalmente nos volvemos a cerrar y tampoco nos abrimos para pedir a lo mejor esa ayuda que necesitamos, Silvia.
0: Sí, por ejemplo, en todas estas neurodivergencias donde, por ejemplo, una crisis de una persona autista con sobresaturación de estímulos.
1: Claro.
0: Que está desbordada en un lugar público, pues, ay no, es que ahí vamos a opinar todos los que estamos alrededor y poca gente se va a acercar a saber manejar una crisis de este tipo, ¿no? O por lo menos va a ayudar y va a resguardar la integridad de la persona que está en crisis como del familiar que está ahí, ¿no? Sino que al contrario, o sea, viene una serie de temas, viene una serie de de mirones, ¿verdad? Y de opiniones que bueno, nadie nos las pidió, pero ya cada quien dio su diagnóstico, ya cada quien dijo qué se tenía que hacer, ya cada quien dio las causas, el tratamiento, todo en un segundo de una crisis de alguien, ¿no? Entonces, pues es invitarnos a que cada vez podamos tener más información sobre la salud mental, uh-huh, y sobre los diferentes trastornos y neurodivergencias. ¿Y qué podemos hacer? Yo creo que primeros auxilios psicológicos todos deberíamos de saberlo hacer.
1: Así es.
0: Y saber distinguir las diferentes crisis que se puede tener una persona, para que a partir de ahí podamos acompañar. Y este acompañamiento no es cómo hago para que dejes de tener la crisis, sino cómo estoy ahí, en este lugar contigo, al 100, apoyándote, acompañando, uh-huh, a que pase la crisis y a que el cuerpo se pueda regular, acompañándote sin juicio, sin estar obligando, sin estar forzando, y que también la persona que está apoyando no tenga que estar lidiando con toda la gente que está alrededor, ¿no? Entonces, este acompañamiento es muy valioso, porque nos puede pasar en cualquier lugar público, claro, y nos puede pasar con familiares.
1: Y sobre todo entender, Silvia, que aunque estemos bajo tratamiento, acompañamiento y estemos, vamos, de la mano de profesionales de la salud, finalmente pues van a seguirse presentando estas situaciones. Por claro, lo tanto, esto vale la pena, el hecho de decir, estoy haciendo algo, y también empezar a reconocerlo, pero ser consciente que esto forma también parte de nuestro día a día.
0: Sí, o sea, forma parte de nuestro día a día la salud mental.
1: Ajá.
0: Y eso es importante saberlo, que también todas las personas tenemos el derecho de sentirnos mal en algún momento de nuestra vida.
1: Por supuesto.
0: Y también tenemos el derecho de ser cuidadas y respaldadas, ¿no? Y creo que pareciera que no tenemos ese derecho, ¿no? Porque es échale ganas, es haz todo lo posible porque no te pase, ¿verdad? Entonces, con ese juicio, en vez de tener una red de apoyo, la persona se va a aislar.
1: Pues nos vamos a nuestra primera pausa, seguimos hablando de la voluntad no cura, el tema de hoy en esta tarde aquí en Para Vivir Mejor.
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2: En Radio BI son las 6:13.
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2: Temperatura 21 grados. 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
1: Seguimos con el tema de la voluntad no cura con la licenciada Silvia Montaño, psicóloga clínica y maestra en psicoterapia gestal, acerca de esta fuerza que queremos a veces tener o que queremos que las otras personas salgan adelante solamente por el hecho de aplaudirles, Silvia, de invitarlos a que, pues, a que estén bien. Eso no es posible.
0: No, no es posible porque estamos hablando de la parte biológica y neurológica, ¿sí? No es una fuerza de voluntad. Entonces, esto es importante, que la persona no se puede regular por fuerza de voluntad, sino porque la parte biológica, neurológica, está jugando un factor importante en el desarrollo de su cerebro y de sus conductas. Entonces, para eso son los tratamientos también psiquiátricos y psicológicos para la parte conductual y la parte psicológica, ¿sí? Y la parte social también está afectada. Esto es bien importante porque entonces también queremos que le echen ganas a que se adapten a la parte social.
1: Claro.
0: A que convivan, a que el ruido no les afecte, a que las críticas de la familia tampoco les afecten, a las reuniones que no les gustan a ellos y que no pueden estar. Entonces pareciera que todo ser humano tiene que estar dentro de una cajita, de una norma, y todo lo que se sale fuera de la norma, que son obviamente todos los trastornos, no están permitidos. Tenemos que obligarlos a que entren dentro de la norma.
1: Pero es que eso no es posible.
0: No es así.
1: O sea, finalmente no es posible por estas cuestiones que ya platicamos, que tienen que ver muchísimo con el funcionamiento de nuestro cerebro y que de alguna manera, pues, lejos de ayudar a todas las personas, que lo hemos dicho, creo que algunos más, otros menos, pero todos tenemos algo de neurodivergentes, pero finalmente estas cuestiones de entender el hecho, Silvia, de que lo que a mí me funciona no necesariamente le va a funcionar al resto del mundo.
0: Exacto. Entonces, esta cajita ya la tenemos que quitar, ¿sí? Porque efectivamente, como bien dices, todos tenemos algo de neurodivergente.
1: Por supuesto.
0: Porque el que no tiene rasgos autistas, el que no tiene
1: déficit de atención,
0: trastorno límite, depresión, ansiedad, o sea, y podemos nombrar muchísimas neurodivergencias y podemos ver que nuestro cerebro trabaja de diferente manera.
1: Claro.
0: Entonces es tiempo de quitar los juicios para que podamos abrirnos a convivir respetando al otro de acuerdo a su neurodivergencia y de acuerdo a sus necesidades de cómo quiere socializar, cómo está interpretando la vida y cómo en algunos momentos puede haber crisis. Entonces, estas crisis también tenemos que estar abiertos a escuchar y acompañar, ¿sí? Porque hablábamos del aislamiento, la persona con tanto juicio prefieren aislarse.
1: Uh-huh.
0: En vez de que tengan redes de apoyo que pueda decir, yo le puedo hablar a fulanito, a perenganito, puedo hablar a mi familiar que ya entiende mi neurodivergencia y sabe mi trastorno y sabe cómo me puede acompañar, ¿no? Pareciera que al contrario, se tienen que aislar porque entonces quiere decir que yo estoy mal porque no le he hecho ganas, según como me dice, ¿no? Y
1: claro.
0: Me siento culpable y me siento que no estoy integrado y me siento que yo soy quien provoco esta crisis y no es así. Estamos hablando de la parte neurobiológica y que a partir de ahí sabemos que el cuerpo pues también tiene sus crisis y tenemos que dejar el tiempo necesario que pase la crisis para que se autorregule, ¿sí? Lógicamente resguardando a la persona, lógicamente cuidando que no se lesione, que no haya cosas con las que se lesione y saber atender esa crisis.
1: Oye, Silvia, ¿qué tanto las personas que tenemos neurodivergencia de verdad tenemos como esta claridad de entender lo que tenemos en el sentido médico, en el sentido clínico, para de alguna manera, como tú decías ahorita, bueno, ser consciente y tener también la capacidad de comunicarlo y compartirlo con las personas que están a nuestro alrededor?
0: Sí, esto es lo que le llamamos la psicoeducación. Primeramente, la persona que tiene un trastorno o una neurodivergencia, es importante que aprenda cuál es su diagnóstico, cuál es su pronóstico, cuál es su tratamiento, y que conozca sus detonantes y que conozca las formas de estar lo mejor regulada, ¿sí? Sabemos que también los medicamentos juegan un papel muy importante. Uh-huh. Y que, por ejemplo, puede haber una persona que en lo que ya tiene un tratamiento bien establecido y que de repente ya no le está haciendo efecto el medicamento y empieza con crisis, ¿sí? O sea, se va a regular, pero en algunos momentos va a haber desequilibrios por muchas circunstancias. Biológicamente, psicológicamente, van a haber detonantes que pueden alterar. Entonces, primeramente, cuando la persona es mayor de edad, pues sí puede aprender qué es lo que le sucede, ¿verdad? Entre más conciencia se tenga sobre qué es lo que me está sucediendo. Por eso es importante ir a terapia para entender qué me sucede, un buen diagnóstico y un buen tratamiento. Porque también es importantísimo que la familia acompañe, que también la familia sepa del diagnóstico, aprenda cómo manejarlo, aprenda también cómo contener y aprenda también a atender las emergencias, inclusive a detectar cuando bien se apercibe una crisis,
1: claro,
0: ¿verdad? Y también que pueda a la vez saber que esta información le va a ayudar para el familiar, pero también le va a ayudar para quitarse culpas, para dejar miedos, juicios y sobre todo que todos estos juicios puedan estar en armonía en el vínculo y en la relación con el otro, ¿no? Porque entre las culpas del cuidador y la enfermedad y que no tengo claro, todo esto se hace una bomba de tiempo,
1: claro,
0: ¿no?
1: Porque terminan finalmente también confundiéndonos y lejos de ayudarnos, al contrario, puede generar como un obstáculo que no nos permita avanzar y sobre todo, pues, identificar qué es lo que necesitamos realizar para salir adelante, sobre todo en estas crisis que mencionas. Pues nos vamos nuevamente a una pausa. La voluntad no cura, el tema de hoy en esta tarde aquí en Para Vivir Mejor.
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2: En Radio BI son las 6:22.
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1: Seguimos platicando con Silvia Montaño acerca de normalizar este desconocimiento, pareciera. Algo que me llamó la atención y que compartimos fuera del aire, Silvia, es lo referente a esta cuestión que te tocó exactamente la semana pasada, el viernes, en donde tuviste que ir a auxiliar a una persona que se encontraba en la vía pública.
0: Sí, o sea, efectivamente es importante los primeros auxilios. O sea, es importante conocer qué nos pasa y también tener una ficha de identificación. O sea, el normalizar el desconocimiento hace que nosotros pensemos que no necesitamos especialistas y que solo es cuestión de actitud. Y por lo tanto, no tomamos precauciones. Uh-huh. Por ejemplo, si tengo autismo, es importante traer a lo mejor una plaquita o traer una pulsera o traer una ficha de identificación, ¿sí? Si tengo epilepsia, si tengo ansiedad también, ¿verdad? Porque un ataque de pánico, hay ataques de pánico, ¿sí?, que pierdes la conciencia también, ¿no? Uh-huh. O puede ser nada más el ataque de pánico que falta la respiración, pero es como ver como si fuera a haber un ataque al corazón. Entonces la gente que está alrededor no sabe, ¿no? Entonces es importante poder atender esta precaución de tener yo una información a la mano para que las personas que saben puedan primeramente auxiliar en ese momento, ver qué tipo de crisis está teniendo ahí la persona, para que a partir de ahí obviamente los servicios de emergencias hablar.
1: Pues sepan qué hacer y cómo abordarlo.
0: Sí, hablar a los servicios de emergencia, pero en lo que llega a los servicios de emergencia, pues es necesario acompañar a la persona, ¿sí? Entonces, si sabemos qué tipo de crisis está teniendo, entonces podemos, las personas que estamos un poco más con estos auxilios psicológicos, podemos ver para dónde va la atención que podemos dar, ¿no? Uh-huh. Por ejemplo, si es un ataque de epilepsia, sabemos que es acompañar y esperar y cuidar que la persona esté bien, no se lastime, uh-huh, no se muerda su lengua, etcétera. Y aparte, cuando es un ataque de pánico, pues entonces viene otro tipo de atención la que se le va a dar, ¿no? Entonces, yo creo que, bueno, yo los invito a que el que quiera hagamos un taller de primeros auxilios psicológicos y encantada lo damos, ¿verdad? Porque todos deberíamos de saber qué hacer, ¿no? Uh-huh. Entonces, quitar de la escena con lo que se pueda lastimar, con lo que se puede herir, llamar a los servicios de emergencia, eso es solo básico para que quien sepa pueda acercarse al lugar, los mirones alejarse, porque también eso causa angustia. Sí, claro. O sea, imagínate que estás ya con el puro hecho de que estás en el suelo, ya te generó angustia, ¿no? Y yo lo primero es, a ver, no pasa nada porque estemos aquí en el suelo, aquí nos vamos a esperar a que tu cuerpo se regule y aquí yo me voy a sentar en el suelo. Y no pasa nada porque estemos aquí en el suelo. ¿Sí? Como quitar ese miedo, porque luego también la gente ver a alguien en el suelo angustia mucho. Y entonces lo primero que hacen es levantarlo, ¿no? Por ejemplo, en una caída, malamente lo primero que haces es levantar. Uh-huh. Y no lo debes hacer, porque un jalón, bueno, yo en la universidad me caí, lo primero que hicieron fue jalarme el brazo.
1: Y terminé y obviamente lastimar.
0: El codo se me fracturó y a la hora del jalón, pues tuve que necesitar cirugía, ¿no? Entonces, saber que del suelo ya no pasamos, no pasa nada por ver a una persona en el suelo. Más bien, en el suelo está seguro y ver ahí qué es lo que hay alrededor que pueda dañarlo para quitarlo y obviamente los servicios de emergencia de inmediato y atender si está consciente, si es un ataque de ansiedad, ¿verdad? Poder controlar la respiración, es importante enfocarnos a que pueda pasar el ataque de pánico. Entonces, este involucrarnos desde la compañía, ¿no? O sea, desde no te angusties, no te preocupes, aquí estoy, presentarte, decir tu nombre, hasta que lleguen los servicios de emergencia, yo aquí voy a estar acompañándote. No te forces, no te obligues, va a pasar, anteriormente ya te ha pasado, vas a salir de esto. O sea, palabras de aliento, no, échale ganas, ya, pero ya sabes que esto se te va a pasar, sé resiliente, ¿verdad? O empieza a prometer cosas que no, o empiezas a anular el sentir, ah, ni uh-huh. que fuera para tanto, ¿no? Entonces, este asunto de la salud mental, de repente, por estas formas en las que la manejamos, se convierte en un asunto de culpa, ¿no? De sentirse culpable porque se sienten mal, ¿no? Yo me acuerdo haber visto en una persona también que tuvo un ataque de convulsiones, la agarraron y la cargaron y se la llevaron, ¿no? O sea, porque la pena los mueve, ¿no? A hacer ciertas cosas. Yo decía, pero ¿por qué no dejar que ahí en el suelo se regule la persona? Uh-huh. O sea, ¿por qué no darnos ese tiempo y ese espacio a la gente? Sí, está en el suelo, ¿qué se necesita? Y se acompaña, pero pareciera que es, wow, lo peor que podemos ver es una persona en el suelo.
1: Y que ¿sí? a veces este desconocimiento nos lleva a poner en peligro la vida o la integridad de ¿sí? las personas, así ¿sí? como la de nosotros en algún momento. Pero bueno, creo que esta ficha uh-huh. de identificación es sumamente interesante. Y ¿sí? si me lo permites, vamos a una pausa, regresamos y retomamos este punto que se me hace muy importante.
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15: En Radio BI son las 6:32.
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2: ¿Qué es la tecnología invisible? ¿Alguna vez te has detenido a pensar cómo las luces se encienden automáticamente cuando te acercas? ¿O cómo las puertas se abren con solo ponerte frente a ellas? Parece magia, pero es pura tecnología oculta que trabaja en silencio a una velocidad impresionante. Pero, ¿cómo es esto posible? Algunos sensores funcionan con ondas ultrasónicas, como si enviaran pequeños ecos que rebotan en el entorno. Esto es muy parecido a cómo se orientan los murciélagos en la oscuridad cuando detectan un cambio de movimiento. Otros sistemas utilizan rayos infrarrojos para sentir el calor de nuestro cuerpo, detectando nuestra presencia en un instante. La rapidez es asombrosa. En milisegundos, estos sensores captan el menor movimiento y responden, casi como si las máquinas tuvieran conciencia propia. Lo que es verdad es que esta tecnología invisible está cambiando la manera en que interactuamos con el mundo, haciendo nuestra vida más cómoda y eficiente sin que nos demos cuenta. Así que bienvenidos a un futuro que ya está aquí.
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3: Seguimos con el tema de la voluntad no cura en esta tarde. Y bueno, hablábamos, Silvia, acerca de la importancia de tener precisamente esta ficha de identificación en donde, pues, contenga, como decías, los datos de nombre, dirección, algún número de emergencia. Y algo que decíamos también, sobre todo esta cuestión relacionada con los padecimientos, con los trastornos, con nuestro tipo de sangre, que yo te decía, la mayoría de nosotros desconocemos el tipo de sangre que tenemos, desconocemos si somos alérgicos a algún medicamento, algún alimento. Entonces son datos que de verdad nos pueden poner en poner en riesgo nuestra vida. Y sobre todo decíamos, bueno, no es obligación de los demás conocer nuestras condiciones, pero en algún momento pues nos puede eso ayudar a salvar la vida.
4: Sí, efectivamente, nuestra ficha de identificación sería importante que la tuviéramos en nuestra cartera, o decíamos una plaquita, ¿verdad?, con lo más básico, ¿no? Mi tipo de sangre, el tipo de padecimiento que tengo, claro, por ejemplo,
3: alergias,
4: si tengo diabetes, si soy hipertenso, si soy alérgico a algún medicamento, si tengo epilepsia, si tengo autismo, o sea,
3: claro,
4: esta identificación rápida, ¿no? Y obviamente el número de teléfono también se le ponen las plaquitas para que pueda llamarse de emergencia a quien, al primer contacto, ¿no? En una ficha obviamente más elaborada, pues mi nombre, mi dirección, el teléfono a lo mejor del psiquiatra, de mi médico,
3: los medicamentos,
4: el tipo de sangre, a qué obviamente soy alérgico. O sea, esta ficha de identificación me parece que puede ser mucho muy rápida para que los servicios de emergencia puedan atendernos rápidamente y la persona que se acerca para poder atender tenga inmediatamente la ficha lo más rápido posible en lo que llega, por ejemplo, la ambulancia. Ya sabemos más o menos qué está pasando para derivar cuando viene ya la ambulancia a entregarlo, ¿no? Esto ahorraría mucho tiempo, porque primeramente en la valoración entre que ves qué es lo que es, qué está pasando.
3: Sí, vas el descartando, estado, ¿no? Y ya directamente puedes atenderlo.
4: Sí, porque tienes que evaluar el estado mental, tienes que evaluar el estado físico, tienes que evaluar un montón de cosas ahí rápidamente. Entonces, si tienes una ficha, ok, pues ya sabes qué es lo que está pasando, por dónde, y también rápidamente se le avisa al familiar. Entonces, es importante que trajéramos nuestra identificación, ¿verdad?, nuestra plaquita, y que no nos quita nada. Hay lugares donde las hacen. Y por lo regular las usamos mucho para los niños, pero pensamos que como adultos no es necesario.
3: Que no las necesitamos.
4: Que no las necesitamos, que nunca nos va a pasar nada. Pero yo creo que podemos hacer el esfuerzo de tener más responsabilidad y conciencia sobre nuestro estado de salud, para que a partir de ahí podamos facilitar las cosas en una emergencia.
3: Claro, sobre todo esta parte, como decías, la cuestión de saber intervenir, y también la importancia de que nosotros sepamos si hay algo que también podemos hacer, Silvia.
4: Sí, porque pues esto obviamente acelera el buen manejo, ¿no? Y sabemos que también que los juicios que nosotros hacemos, que tenemos, si tenemos un padecimiento, tenemos mucho que trabajar en los prejuicios, ¿sí? Tenemos que quitarnos las culpas, o sea, es algo que tocó en la lotería, que nos tocó vivir, no hay más, o sea, no es por culpa de nadie, y que nos toca hacernos cargo. Entonces, y nos toca hacernos cargo no nada más la persona que lo tiene, sino también la familia y también la sociedad. Tenemos que hacernos cargo de este tema, ¿verdad? Porque si no, vamos a seguir retrasando la ayuda profesional, ¿verdad? Porque con tanto prejuicio, entonces, no, mejor ve con el brujo, no, pues mejor que te lean la carta, no, pues mejor ora la runa, ¿no? Claro. O sea, y entonces se retrasa el diagnóstico y el tratamiento.
3: Y sobre todo ni se diga cuando por ahí se te ocurre sugerir la idea de ir con el psiquiatra o con el paidopsiquiatra, no, bueno, el hecho de tomar algún medicamento, pero sobre todo de verdad entender que tienen un objetivo claro y que estos profesionales de verdad están para ayudarnos.
4: Sí, efectivamente, un psiquiatra no te va a dar un medicamento que no ocupes. Entonces, tenerlo claro, o sea, ningún médico te va a dar un tratamiento que no ocupes, nada más por hobby. No, claro que no. Si tu cerebro lo ocupa, lo va a dar. Y no lo interrumpas, si te llegas a sentir bien, es porque entonces el efecto del medicamento te está haciendo bienestar. Y el único que retira el medicamento es el psiquiatra.
3: Y además es paulatinamente.
4: Y paulatinamente te va a decir cómo lo vayas retirando. Uh-huh. No es la vecina o el juicio del familiar de que ya deje esos medicamentos, te van a hacer
3: Oye, cámbialo por otro más barato, ¿no? Digo, sabemos que es una realidad también. Son medicamentos controlados y son medicamentos elevados en el costo, pero no por eso vamos a estar cambiando también, porque esto también genera lo que tú decías hace un rato, pues estas crisis, y que de repente nos preguntan, pues, ¿algún detonante? No, ninguno. Pues, ¿cómo no? Si lo estamos a veces favoreciendo nosotros.
4: Sí, por ejemplo, de repente interrumpimos medicamentos, y entonces, ¿pero qué es lo que pasó? ¿Por qué? Si ya estaba bien, ¿qué fue? No, pues ya tiene rato que dejó el medicamento. Entonces, bueno, pues entonces sabemos que se avecina una crisis, que no va a llegar luego, pero que viene una crisis porque el cerebro no está teniendo el tratamiento que necesita. Entonces, es importante quitarnos el miedo a los tratamientos médicos. El médico no es por pasatiempo, ¿verdad? O porque se le antojó que tú tomaras X. O sea, está bien sustentado todo el tratamiento científicamente que da un psiquiatra. Entonces, es importante que confiemos en los tratamientos psicológicos y psiquiátricos, tratamientos con especialistas.
3: Y que entender precisamente que llevas un tiempo, un proceso, igual, porque en cuanto a los medicamentos, a veces empezamos con el medicamento, pasa un día, una semana, 15 días, y pareciera que no vemos ese avance que se espera. Pero nuevamente es entender que también nuestro cerebro lleva su propio proceso para poder nuevamente adquirir, procesar esa información, ese medicamento, para poder pues tener ese efecto que cada uno de nosotros necesitamos. Por lo tanto, yo creo que la invitación es que si estamos en este caso, pues también buscar el apoyo de nuestro profesional, en este caso el psiquiatra, que es el que se encarga de regular todas estas cuestiones relacionadas con los medicamentos, para que nosotros vayamos también sintiéndonos más tranquilos y nuevamente en este acompañamiento. No estamos solos.
4: Eso. Y entonces aquí la voluntad sería, nuestra voluntad en la que sí podemos actuar, sería entonces en ese sentido. Vamos a terapia, vamos por nuestro tratamiento psicológico psiquiátrico, vamos a dormir bien, vamos a comer bien,
3: o sea,
4: hacer ejercicio, a todo lo que necesitamos en esta voluntad para que podamos estar mejor, ¿sí? Y que no es por la voluntad por lo que vamos a estar bien, sino por las acciones que hacemos, claro, para tratar el padecimiento en salud mental, lo que nos va a llevar a un bienestar, uh-huh, ¿no? Y que también saber que hay recaídas y que tenemos que quitar los juicios de la familia. O sea, esto es bien importante. O sea, yo pienso qué difícil es estar con un padecimiento y aparte tener que estar escuchando prejuicios y opiniones de toda la gente alrededor, ¿no? Y echándote responsabilidad de culpa, ¿verdad? Porque algo no estás haciendo bien, puesto que tienes una crisis.
3: Andale.
4: Otra vez ya te enfermaste, otra vez lo mismo. O sea, más aparte estar lidiando con el padecimiento y estar oyendo eso, creo que no es oportuno, ¿no?
3: Y que también ayuda el aprender a poner estos límites que nos van a ayudar, pues, a sentirnos y a estar a veces mejor, al depurar a estas personas que lejos de sumar, pues nos restan y bastante. Pues nos vamos nuevamente a pausa. Quédese, seguimos hablando de la voluntad no cura, el tema de hoy en esta tarde.
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3: En Radio BI son las 6:46.
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6: ¿Alguna vez te has preguntado por qué soñamos? Soñar es una experiencia misteriosa que ha fascinado a la humanidad durante siglos, ya que se cree que los sueños tienen múltiples funciones, tanto psicológicas como biológicas. Cuando los sueños son más vívidos, el cerebro procesa emociones, recuerdos y experiencias del día, lo que podría ayudar a consolidar la memoria y a lidiar con el estrés. Los sueños también se han relacionado con la creatividad, ya que algunas ideas o soluciones a problemas han surgido en sueños. También, algunas teorías sugieren que soñar podría ser una forma de ensayo o simulación de situaciones, ayudando al cerebro a prepararse para enfrentar desafíos en la vida real. Aunque la ciencia ha avanzado, aún hay mucho por descubrir sobre el por qué soñamos exactamente. Pero se cree que el fenómeno es crucial para nuestra salud mental y emocional.
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7: Seguimos platicando acerca que la voluntad no es la única que nos ayuda a salir adelante, mi querida Silvia. Y bueno, ya hablábamos de la importancia, sobre todo, de tener esta ficha de identificación, que es muy importante, seguir nuestros procesos de terapia, sobre todo esto, como entender que ir a terapia no es como por arte de magia, de un día para otro vamos a ser diferentes, nos vamos a sentir diferentes con el medicamento, sino que todo tiene su propio ritmo y sobre todo cada persona tendremos nuestro propio ritmo, pues, para trabajar, para procesar y sobre todo entender que hay cosas que sí podemos hacer para sentirnos, para estar bien, y habrá otras cosas que, bueno, le tocará a otras personas hacerlas.
8: Sí, efectivamente, yo creo que aquí la voluntad, entender que la salud mental se cuida con herramientas, no solo con voluntad, ¿no? O sea, la voluntad para poder acudir y trabajar todas estas herramientas, ¿verdad? Médico, psiquiatra, tratamientos, etcétera. Y que también es importante que estos hábitos de cuidado también sean bien dirigidos, ¿no? Es todos estos esfuerzos que se necesitan para trabajar en la salud mental, que sean dirigidos hacia un objetivo, hacia un tratamiento, y que podamos, obviamente, pues principalmente yo creo que mi mensaje es para la población en general, es apoyemos, aprendamos sobre salud mental, conozcamos, sepamos tratar a esta diversidad de neurológica y que no nos asuste y quitemos todos los prejuicios para poder estar en comunidad, ¿verdad? No tenemos por qué estar aislando, segregando teniendo juicios, los normales y los no normales. Ayer me dijeron, o sea, yo dije, ¿qué es esto? No, o sea,
7: es que es normal, ¿no?
8: Sí, no,
7: o
8: no.
7: O sea, para empezar, justamente lo que decíamos, si no estás en esta cajita, sí, no eres normal.
8: Entonces, quitemos esas cajas donde seamos comunidad, donde aprendamos que todos necesitamos de todos y que a veces unos estamos bien y a veces otros estamos mal y a veces nos toca cuidar y a veces nos toca ser cuidados, ¿verdad? Y a veces nos toca ser comprendidos y acompañados y otras veces nos toca acompañar. Entonces, este apoyo social sin juicios es importante que podamos trabajar toda la sociedad. Y obviamente, pues conocer los servicios de emergencia donde podemos atendernos es importante. Y que este taller de primeros auxilios psicológicos, quien quiera, yo creo que todas las empresas, escuelas, todo mundo debería de estar impartiendo. Si ustedes desean, adelante, mándenme un mensajito.
7: Y armamos el grupo.
8: Armamos el grupo,
7: está,
8: ¿verdad?
7: Genial.
8: Porque es básico estos talleres. Y el esfuerzo entonces es seguirlo dirigiendo a la salud mental, seguir dirigiendo toda nuestra atención en ir quitando juicios de valor para que a partir de ahí podamos acompañarnos y podamos ser seres humanos como humanos, ¿no?
7: Claro.
8: Estando
7: en toda la extensión
8: de la palabra. En toda la extensión de la palabra, ¿no? No es que si veo a alguien tirado, al contrario, le quito el celular o le robo o cosas así que han pasado, ¿no? Uh-huh. Sino al contrario, o sea, creo que este hacer comunidad nos puede ayudar a que podamos entender que todos tenemos diferencias, todos tenemos formas de pensar, pero todos podemos ser respetados y respetar.
7: Claro.
8: ¿Verdad? Porque mucho yo oigo en redes y en todos lados el, no, pues si no me aporta, que se vaya. Uh-huh. O sea, y bueno, ¿tú cuánto aportas? Yo hago la invitación en, ¿tú cuánto aportas para que te puedas quedar en la vida de los demás, pero quedar obviamente saludablemente con los demás, ¿no? No es nada más tomo del exterior, ¿qué me aportas? Y si no, entonces aléjate. Si haces un comentario, no me aportaste. No, ¿tú cómo aportas esos comentarios? ¿Tú cómo retroalimentas? ¿Tú cómo haces comunidad? ¿Cómo resuelves problemas? Porque los problemas siempre van a existir, las diferencias uh-huh. siempre van a existir, pero la capacidad de resolver esas diferencias pues tiene que ver mucho con la salud mental.
7: Uy, sí,
8: y con las
7: supuesto.
8: Herramientas y las habilidades blandas, ¿no? Para poder hacer equipo, para poder hacer comunidad, en las colonias, en todos lados, en los trabajos, en las familias. O sea, la salud mental tiene que ver con todo. Entonces, en la medida en la que yo me informo, puedo entonces desde mí compartir y aportar a los demás.
7: Claro.
8: No puedo estar, a ver, ¿quién me aporta? A ver, no, tú no me aportaste nada, pásale, tú sí, quítate. O sea, ¿qué pasa, no? Con nuestras formas de pensar en este mundo donde todos necesitamos de todos.
7: Donde nos pareciera que nos volvemos egoístas y que únicamente lo que importa es lo que nos pasa a nosotros.
8: Claro, ¿y cuándo está la comunicación para decir, a ver, me estoy sintiendo mal, estoy teniendo una crisis, estoy teniendo una recaída, necesito de su compañía, necesito que aprendan sobre mi trastorno y sentarnos a dialogar? Por lo regular, las familias cuando tienen un padecimiento dejan a las mamás solas con el hijo o la hija
7: uh-huh.
8: y son los cuidadores principales y toda la familia se va y quedan aislados.
7: Claro, ya después viene el ¿sí? burnout, por ejemplo.
8: Claro, y no hay redes de apoyo. Y ves a muchas mujeres
7: aisladas cansadas, agotadas, sí.
8: Con una responsabilidad donde todas las demás se esfumaron, ¿no? Estamos hablando de hermanos, tíos, sobrinos, o sea, ¿por qué no hacer una red de apoyo? ¿Por qué no decirle, a ver, tú salte, vete al cine y yo me quedo con tu hijo un rato, ¿no? O sea, ¿por qué no decir, okay, está bien que estés cansada, cuando necesites platicar, aquí estoy?
7: Te lo he hecho el relevo.
8: Sí, ajá. Entonces estas redes de salud mental son importantes, pero todo tiene que ver con informarnos,
7: claro,
8: con la psicoeducación,
7: prevenir, claro,
8: para saber qué hacer. Y entonces sí, puedo decirte, okay, vamos a echarle ganas, te acompaño con tu tratamiento, qué necesitas, de qué manera te ayudo, ¿verdad? También con mi voluntad. Ajá. De
7: involucrarnos.
8: Ajá.
7: Por supuesto. Oye, Silvia, pues obviamente por aquí ya me preguntaron tus datos, recordarles que bueno, eres psicóloga clínica, eres maestra en psicoterapia gestal y bueno, conoces muchos otros aspectos, sobre todo relacionados con la neurodivergencia, por eso es que dominas completamente el tema. Y bueno, me encantaría también que nos compartas pues este nuevo proyecto, independientemente de la parte psicoterapéutica, que es súper importante, también este proyecto que ustedes están manejando en CIFO, que me encanta.
8: Sí, bueno, tenemos varios proyectos. Los sábados damos talleres, damos conferencias y a empresas y escuelas y universidades. Y también tenemos una revista, ya salió el número 7. Cada mes es una revista para todo público. Entonces, pretendemos que esta revista se maneje aspectos precisamente desde la biología, neurobiología, desde derechos humanos y desde la psicología.
7: Padrísimo.
8: Entonces, padrísimo, porque ahorita está dedicada a esta parte de la población LGTB. El número pasado, ahí también lo tenemos. Entonces, mándenme un mensajito y con mucho gusto se las hacemos
7: ¿Número
8: llegar.
7: De WhatsApp?
8: 449-172-0647.
7: Pues muchísimas gracias, mi querida Silvia Montaño, psicóloga clínica, maestra en psicoterapia gestal, 449-172-0647. Agradezco tu presencia, como siempre en esta tarde y en este estudio. Y nosotros hemos llegado al final del programa. Recuerden que para vivir mejor hay que saber vivir. Soy Ana Luisa Medina y nos sintonizamos el día de mañana. Pase una excelente tarde.
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10: El esófago es el tubo que transporta la comida hasta el estómago. La enfermedad por reflujo gastroesofágico ocurre cuando el contenido ácido del estómago se regresa al esófago y lo irrita. Puedes sentir agruras, que es una sensación de quemadura, o ardor en el pecho. Para prevenirle, evite fumar y disminuye el consumo de bebidas alcohólicas, alimentos ácidos o irritantes. Las medicinas para las agruras solo calman las molestias, pero no lo curan. Si el reflujo es por hernia hiatal, necesita ser operado. No se automedique. Mejor, visite a su médico. Soy su amigo el doctor Carlos Huerta y ya sabe que a buenos cuidados, buena salud.

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2: Gol de Costa de Marfil. Al minuto 90, Amad Diallo la prende de zurdo en el área y marca el primer gol del partido. Costa de Marfil 1, Ecuador 0.
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4: Muy buenas noches, Aguascalientes. Hoy es 14 de junio y estas son las noticias. Estados Unidos e Irán logran esperado acuerdo de paz, reabre Hormuz. En noticias locales, entre protestas y peticiones de alcaldes, se vivió la visita presidencial a Aguascalientes. Están muy enojados los que perdieron contratos, responde Zoe Robledo, titular del IMSS, sobre nueva unidad de hemodiálisis. Promueven defensa legal para personas que no reciban una atención oportuna en sistemas federales de salud. Hospital de Pabellón de Arteaga abrirá puertas el próximo abril, adelanta ICEA. Aguascalientes llega a 14 casos de gusano barrenador, está presente en 5 municipios. Consideran diputados locales como incoherente y sin sentido el argumento de deuda histórica del Instituto Estatal Electoral. Sí va la creación de municipio de Villa Juárez, esto en asientos, adelantan desde el Congreso del Estado. Quedan pocos días para que cierre la plataforma del Instituto de la Vivienda para obtener un crédito. Tenemos los detalles. En información policiaca, motociclista pierde la vida tras impactarse contra tráiler en la carretera 45 Sur. En noticias nacionales e internacionales, Sheinbaum cancela visita programada este domingo en Zacatecas, pero va a San Luis Potosí en su lugar. Sección 22 de la CENTE reanuda movilizaciones en Oaxaca y conmemora 20 años del conflicto social de 2006. Matan a fiscal y a su hermana en Ciudad Costera de Ecuador. Y 12 muertos al caer avioneta con paracaidistas en Missouri.
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4: Con el gusto de saludarle en nombre de la titular de este espacio, Día Álvarez, estaremos acompañándole durante la siguiente hora informativa, 449-910-3508. Nuestro centro de WhatsApp, ya estoy recibiendo sus mensajes. Más adelante le doy lectura a algunos de ellos. Iniciamos de lleno con información en el ámbito internacional. Después de semanas y semanas de actualización de este conflicto entre Estados Unidos e Irán. Y justamente esta tarde hablábamos de cómo hubo también un bombardeo por parte de una de las partes de este conflicto y que esto ponía en duda un acuerdo de paz. Pues en las recientes horas ya anuncia Pakistán este acuerdo entre Estados Unidos e Irán. Es lo que da a conocer el primer ministro Shehbaz Sharif, que informó este lunes, hora de Irán, que Estados Unidos e Irán habían logrado un acuerdo de paz. Ambas partes han declarado el inmediato y permanente fin de las operaciones militares en todos los frentes, incluido el Líbano, escribió a través de su cuenta de X. La oficial ceremonia que firme el acuerdo tendrá lugar el 19 de junio en Suiza, informó el dirigente del país que actuó como mediador del conflicto. En los próximos días, le comento, habrá nuevas reuniones para afinar ciertos detalles, que el acuerdo ya está en vigor, pero los mediadores van a facilitar una serie de reuniones reuniones esta semana, con debates previos de la implementación, sentarán la base para conversaciones técnicas, sobre todo, y la ceremonia oficial de la firma. Esto ya, por supuesto, ha causado reacciones alrededor del mundo, sobre todo en la parte de Europa. Por ejemplo, Reino Unido, Francia, Alemania e Italia dicen estar dispuestos a levantar sanciones contra Irán. Esto después de que se anunciara el acuerdo. Y dice, Irán nunca debe adquirir un arma nuclear. Estamos dispuestos a trabajar con Estados Unidos, Irán y el Organismo Internacional de Energía Atómica a este fin, indicaron los cuatro países en un comunicado conjunto. Son las actualizaciones hasta este momento. 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Por supuesto que usted tuvo todos los detalles minuto a minuto. Son las 7:06. Oiga, y antes de seguir con la información que tenemos preparada del ámbito local, comentarle varios mensajes que me hacen llegar 449-910-3508, donde están refiriendo un accidente en Avenida Miguel de la Madrid, esto en Jesús María, y también me hacen llegar con fotografía y todo, accidente en la 45 Sur, enfrente de Yatco 1. Ambos son canalizados con las autoridades, ambos son canalizados con los compañeros de la fuente policíaca, y en cuanto tengamos mayor información al respecto, se lo haremos de su conocimiento, pero para que lo tome en consideración, le repito, en la 45 Sur, enfrente de Yatco 1, y en Avenida Miguel de la Madrid, en Jesús María, para que también no se lo tome a la ligera. Esta lluvia, esta llovizna en diferentes puntos de Aguascalientes, pues también es necesario agudizar nuestros sentidos al frente del volante. En temas locales, como le mencionaba, este fin de semana, si usted estuvo pendiente de las redes sociales de BI Noticias, supo que vino la presidenta Claudia Sheinbaum aquí a Aguascalientes, algo que de hecho ya se lo habíamos adelantado desde el pasado jueves. Este evento, esta agenda, tuvo lugar tanto al oriente de la ciudad, sobre todo porque hizo una visita a esta unidad de hemodiálisis, que mucho fue cuestionada, sobre todo por pacientes y familiares de pacientes renales, y también tuvo lugar una entrega de becas a estudiantes de la beca Rita Cetina. Además, por supuesto, no faltaron las protestas, los adeptos, e incluso hubo peticiones de alcaldes en Aguascalientes.
5: Entre protestas y adeptos, Claudia Sheinbaum visita Aguascalientes. Como parte de su gira nacional, este sábado la presidenta Claudia Sheinbaum Pardo visitó la Escuela Primaria Semblanza Nacional en Aguascalientes para la entrega de 980 apoyos educativos del programa Beca Universal Rita Cetina. Decenas de personas aguardaban a su llegada fuera del plantel educativo para hacerle llegar peticiones. Durante su diálogo con los ciudadanos, aseguró que la seguridad en el país se encuentra estable frente a la realización del Mundial de Fútbol 2026. A su salida del plantel, un grupo de maestros de Aguascalientes afines a la Coordinadora Nacional de Trabajadores de la Educación intentó impedir el paso de la unidad en la que se trasladaba la mandataria para entregarle sus exigencias. Jorge Martínez, representante de la CENTE en Aguascalientes, asegura que el pliego de peticiones fue recibido por la mandataria. En el mismo se exige, entre otras cosas, su intervención ante las supuestas represalias ejercidas por la autoridad local en contra de los docentes del estado que se han manifestado a favor de la abrogación a la ley del ISSSTE de 2007.
6: Hemos hablado de, bueno, de lo que hemos dicho el día viernes. Se está solicitando los nombres de los maestros que colocaron lonas. Casi todo nuestro estado está lleno de lonas en las escuelas con la exigencia de abrogación de la ley del ISSSTE, y están solicitando los nombres de los maestros que las colocaron y un documento donde digan los compañeros por qué colocaron las lonas. Nosotros creemos que no es necesario, ya que se colocaron fueron por acuerdos del colectivo, y además de que la solicitud no se está haciendo de manera legal en un oficio, sino que solamente se está haciendo mediante WhatsApp. Entonces nosotros, lo que nosotros queremos es que si van a hacer la solicitud de información de quién colocó las lonas por la abrogación, que la hagan mediante un oficio oficial.
5: Además, exige que se garantice la realización de las mesas de negociación de este lunes, donde participará la representación regional del magisterio afín a la CENTE. Jorge Martínez adelanta que el plantón nacional en la Ciudad de México continuará.
6: Hasta el momento sigue en pie la suspensión reunión de la huelga nacional. Hoy se reúne la ANR. Ya hicimos una encuesta. La mayoría está de acuerdo en que continúe la mayoría está de acuerdo en que continúe la huelga.
7: El plantón.
5: La presidenta se trasladó posteriormente a la recién inaugurada unidad de hemodiálisis del Instituto Mexicano del Seguro Social, donde pacientes aguardaban a su llegada para entregar sus peticiones. El hijo de Leticia Gallegos es paciente renal, además de padecer otras enfermedades que hoy complican su inserción al mercado laboral. Su madre pide apoyo del gobierno federal para que su hijo pueda conseguir un empleo. Si bien la atención en la unidad de hemodiálisis ha sido favorable, su hijo se enfrenta al desabasto de medicamentos desde hace 2 meses.
8: Estoy queriendo entregar en su mano o con quien me manden que se la entregue, es de que me apoye, ya sea que mi hijo reciba una ayuda económica de las tarjetas que dan de discapacidad o que me le regale a alguien el seguro social. Uh-huh. O sea, de por vida o hasta...
5: Por su parte, Guadalupe González solicitó a la mandataria su intervención para que su hijo pueda recibir atención en la unidad de hemodiálisis. Hace 3 meses fue brutalmente golpeado y sus riñones resultaron gravemente afectados. Pese a que su familia logró recaudar recursos para pagar su atención en el Seguro Social por los siguientes 7 meses, la próxima cita disponible para su hemodiálisis es hasta el mes de octubre.
9: De la Kermés se pagó 7 meses de seguro. Ajá. Y toda la semana pasada él todavía no era apto al seguro. Uh-huh. Apenas salió que ya era. Uh-huh. Y por eso venimos. Y voy al seguro y me dicen que tiene cita hasta el día 18 de octubre. ¿Cómo va a ser posible que hasta el 18 de octubre?
5: Estas no fueron las únicas solicitudes realizadas a la mandataria. El presidente municipal de Jesús María, César Medina, también se apersonó en la unidad del IMSS para solicitarle la construcción de 2 retornos sobre la carretera 45 Norte, a la altura de Margaritas, derivado de la alta incidencia de accidentes vehiculares.
10: Y es una carretera, es un tramo de la carretera 45 donde más accidentes con pérdidas lamentables mortales ocurren en Margarita.
11: 3 accidentes, 4 diarios. ¿Cuál es el objetivo de esta petición?
10: El que podamos tener contacto con 2 retornos, más o menos como los que tiene la vuelta de pabellón en la entrada, que creo que son muy necesarios ahí en la parte de...
5: Un grupo de personas aguardó a la mandataria fuera de la unidad de hemodiálisis. Algunos querían saludar a la presidenta, otros buscaban una fotografía o simplemente manifestar el respaldo ciudadano. Los pacientes están satisfechos con el servicio ofrecido en la nueva unidad de hemodiálisis, asegura la presidenta tras recorrer sus instalaciones. No obstante, reconoce, siempre hay mejoras que se pueden hacer. Además, evadió responder sobre la adhesión de Aguascalientes al sistema IMSS-Bienestar.
12: Presidenta, ¿qué le dijeron los pacientes? ¿Les gustó la clínica? ¿Les gustó la clínica?
13: Sí, siempre hay, pues...
14: Presidenta,
13: hacer, pero está
14: gracias. Muchas gracias. Presidenta, ¿para cuándo nos vamos a ir a Aguascalientes?
5: Yalma Arronte, BI Noticias.
4: 7:13 y muy de la mano está el tema de salud, que por cierto autoridades en Aguascalientes señalan se está promoviendo la defensa del ámbito legal para personas que no reciban atención médica oportuna, pero esto de instancias federales.
5: En su visita por Aguascalientes, el director del Instituto Mexicano del Seguro Social se posiciona respecto a las manifestaciones registradas a inicios del año por parte de pacientes renales contra el
15: promueven defensa legal para personas que no reciban una atención oportuna en sistemas federales de salud. La asesora jurídica federal del Instituto Federal de la Defensoría Pública, Maribel Aguilar Martínez, promueve la defensa legal de personas que no reciben atención oportuna en los sistemas federales de salud. La funcionaria señaló que la Defensoría Pública brinda orientación y representación gratuita cuando hay retrasos injustificados en cirugías, falta de medicamentos, ausencia de diagnósticos integrales o negación de insumos médicos especializados. Aguilar Martínez explicó que el Instituto, adscrito al órgano de administración del Poder Judicial de la Federación, interviene primero con escritos dirigidos a la autoridad responsable para exigir respuesta formal, y si no hay solución, se promueven medios de defensa como el juicio de amparo indirecto, con el objetivo de obligar a las instituciones a garantizar una atención médica adecuada.
16: Externar la invitación en caso de que tengan alguna problemática relacionada en temas de personas con discapacidad. Ahí en la asesoría jurídica brindamos este apoyo porque consideramos que es un grupo vulnerable que requiere de una atención especializada. Uh-huh. Y pues ha sido recurrente en estos últimos meses 2 temas principalmente. Uno de ellos ha sido el tema de acceso a la salud. Tenemos este apoyo que le damos a las personas a través de medios de defensa porque hayan sido retrasadas sus cirugías en alguna instancia de salud del gobierno federal, ya sea por el tema de falta de valoración, falta de entrega de medicamentos o incluso por el tema de alguna prótesis o cambio de prótesis que nos han estado visitando para apoyarles con los medios de defensa. Es un tema recurrente.
15: La asesora destacó que la atención se enfoca en grupos en situación de vulnerabilidad y busca eliminar barreras legales y procedimentales que enfrentan los usuarios ante instituciones federales de salud. El servicio de la Defensoría Pública es gratuito y también contempla ajustes razonables en procesos judiciales para personas con discapacidad, como intérpretes o formatos accesibles.
16: Y por otro lado, ha sido otro tema también, en tratándose de personas con discapacidad, pues sabemos que aquí en la entidad el gobierno estatal aún no hace esta adherencia al convenio con la federación para el tema de los apoyos económicos. Entonces, en este aspecto también hemos estado brindando apoyo a las personas con discapacidad, pues para tratar de ayudarles a obtener este beneficio económico de la pensión de las personas con discapacidad permanente, porque pues aquí está un poco limitado el tema del convenio precisamente por la falta de adherencia del gobierno del estado, y pues los criterios de elegibilidad son más limitados solo para personas menores de 29 años.
15: Jesús Alberto Rodríguez, BI Noticias.
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0: En Radio BI son las 7 con 17 minutos.
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0: Temperatura 20 grados. 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
4: Con 17 minutos, oiga, también informarle que no sabemos la actualización de este accidente, pero también nos están señalando un percance automovilístico en la carretera 70 Poniente, a la altura del entronque a El Saus, para que lo tome en consideración. También otro reporte, nos dicen muchas patrullas y ambulancias en Lomas del Cardenal, a la altura de Villas de las Fuentes, también fue canalizado con los compañeros de la Fuente Policiaca y autoridades correspondientes. Oiga, y para cerrar con este tema de la visita de instancias federales, de perfiles federales, pues también fue el caso de Zoe Robledo, el titular del IMSS, que está señalando respecto a todos estos rechazos, manifestaciones, que también le dimos cobertura en torno a la nueva unidad de hemodiálisis al oriente de la ciudad capital. Lo que indica es que el descontento fue por aquellos que perdieron los contratos. Hay que recordar que se trataban de clínicas subrogadas, es decir, un sistema privado que era pagado por el Instituto Mexicano del Seguro Social y a donde mandaban los derechohabientes.
5: En su visita por Aguascalientes, el director del Instituto Mexicano del Seguro Social se posiciona respecto a las manifestaciones registradas a inicios del año por parte de pacientes renales contra el traslado del servicio de clínicas particulares a la nueva unidad de hemodiálisis. Zoe Robledo reconoce las protestas, no obstante, niega el desabasto de insumos y respalda la cancelación de contratos con las clínicas privadas para la subrogación del servicio, pues señala, estas representaban un costo adicional de casi el 50% en el servicio.
20: Hubo en algunos momentos no han ido, ha habido falta de insumos. Les digo la verdad, están muy enojados los que perdieron los contratos que antes nos cobraban 2.300 pesos la sesión de hemodiálisis. 2.300 pesos la sesión por paciente y no, pues ahora ya no.
21: ¿Cuánto? No,
20: para ti, nos cuesta 1.100 pesos operar cada sesión.
21: La mitad.
20: Entonces, no podemos ver esto como un negocio. ¿Estaban enojados? Pues sí, seguramente, pero no puede ser a costa de los pacientes del IMSS. Entonces, tan así que muchas entiendo que están cerrando, o sea, vivían de los contratos solamente públicos. Entonces, esa privatización que ocurrió, la decidimos detener.
5: Además, descarta cualquier acto de corrupción en la licitación y en la construcción de la citada unidad, en su momento denunciada por los mismos pacientes renales. Asegura que la inversión que se realizó para su edificación representa un año de servicio subrogado.
21: No, irregularidades.
20: No hay ninguna irregularidad. Solamente con lo que nos costó es lo que pagábamos más o menos por un año de servicio. Entiendo que hay gente enojada, pero nosotros trabajamos para los pacientes.
5: Menciona que actualmente las clínicas y unidades del IMSS en Aguascalientes cuentan con el equipo suficiente para brindar sesiones de hemodiálisis a los pacientes renales y que se garantiza la atención por parte del personal.
20: Tenemos ya contando todas las otras unidades donde también hay hemodiálisis de prestación directa, 140 máquinas de hemodiálisis. Pero además, lo que sí les puedo decir es, un paciente que está atendido por nuestro personal va a estar siempre mejor atendido que por personal en un medio privado, aunque se crea lo contrario.
5: Yalma Arronte, BI Noticias.
4: Y para cerrar con el tema de salud, sobre este hospital en Pabellón de Arteaga que inició obras en 2014, estamos hablando más de una década sin que pueda concluirse, independientemente de las administraciones estatales y municipales, lo que refiere el Instituto de Servicios de Salud del Estado es que ya con este proyecto que fue tomado por el IMSS a nivel federal, la fecha estipulada para la conclusión del proyecto del hospital y para su apertura es tentativamente en abril de 2027. Tras más de una década desde el inicio de obras para la construcción del hospital en Pabellón de Arteaga, Aguascalientes, autoridades de salud del estado indican que a través del Instituto Mexicano del Seguro Social, el nosocomio podría ser una realidad en abril de 2027. Rubén Galaviz Tristán, secretario de Salud del Estado, refiere que el tema de construcción está en marcha y puede concluir, según lo previsto, en un semestre.
22: Se tiene contemplado que ese hospital se puede inaugurar para abril del próximo año.
23: ¿Cómo se va a llevar un año?
22: Es una obra grande, es una obra que implica dos fases. La fase constructiva, donde se tiene contemplado que termine en enero, y la fase de equipamiento para que quede concluido en abril.
4: Respecto a la falla geológica que atraviesa el centro hospitalario y el cual fue un argumento para pausar la obra en pasadas administraciones, Galaviz Tristán menciona que ya fue revisada por especialistas de la Ciudad de México y ahora cuenta con un sistema de pilotaje con una estructura de concreto a 60 metros de profundidad. Reitera la urgencia de construir este hospital de especialidades para atender principalmente los accidentes carreteros al norte del estado.
22: El hospital que ahora es del IMSS, que hicimos la transmisión de los derechos de ese hospital. Ese hospital va a quedar como un hospital de 11 especialidades, va a tener una tendencia al manejo del trauma, va a tener helipuerto, porque uno de los principales problemas que hay en la zona norte es precisamente los accidentes. La 45 Norte es la carretera más accidentada y es la que se tiene que tener una atención de manera inmediata.
4: Cuestionado sobre peticiones para la federación ante la reciente visita de la presidenta Claudia Sheinbaum a la entidad, el funcionario refiere que la agenda estatal y federal ya está establecida desde hace meses sin necesidad de cambios adicionales. Jessica de Loera, BI Noticias. Justamente en el ámbito nacional le dábamos a conocer desde pasados días que esta visita a Aguascalientes formaba parte de una gira, vamos a decirlo de esta manera, que hace la presidenta cada fin de semana a diversas entidades del país y donde se contemplaba además a Zacatecas y a Colima. sí cumplió con su visita a Colima, sí cumplió, como lo escuchamos, con su visita a Aguascalientes. Sin embargo, no fue el mismo caso para lo que estaba planteado en el estado de Zacatecas. Lo que sí le podemos señalar es que la presidenta en su lugar visitó San Luis Potosí prácticamente de manera express. Primero, en el ámbito de Zacatecas se estaba anunciando que estaría este domingo, donde se esperaba la presentación de programas federales, sobre todo relacionados con infraestructura. Es lo que incluso referían medios zacatecanos desde días antes, desde el jueves, que se dio a conocer esta agenda y que la misma presidenta había planteado en su conferencia matutina y señalaba justamente esta ruta. Sin embargo, le digo, no fue a Zacatecas, fue a San Luis Potosí y ahí lo usó para convivir con Tuneros, campeones de la Copa de menos 21, y las Leonas. Es decir, hubo un encuentro con aspectos y ciudadanos de manera deportiva. Y en su mensaje, Sheinbaum Pardo escribió: hoy visitamos San Luis Potosí para convivir con los Tuneros y con las Leonas de la Universidad Politécnica, segundo lugar de la Copa Femenil. Felicidades, Mundial Social. Es decir, todo se movió en la agenda de manera repentina, no estaba programado, y esperaremos mañana a ver qué dice en la conferencia matutina respecto a esta cancelación de su visita a Zacatecas. También en el ámbito nacional, actualización respecto a los paros de la Coordinadora Nacional de Trabajadores de la Educación, la CENTE. La sección 22 de la CENTE y organizaciones afines están anunciando que hicieron esta reanudación justamente hoy domingo de las movilizaciones en la capital de Oaxaca, para conmemorar el vigésimo aniversario del inicio de conflicto social en 2006, uno de los episodios de mayor concentración política y social en la historia reciente de este estado. Las actividades comenzaron apenas 36 horas después de que el magisterio disidente anunciara su decisión de mantener el paro nacional y continuar con las acciones de protesta. Rápidamente, para decirle que ya en el ámbito internacional hubo un accidente donde fallecieron lamentablemente 12 paracaidistas, esto en Missouri, Estados Unidos. Los tripulantes estaban programados para hacer justamente este salto a través de la agencia Skydive. Todos los detalles, por supuesto, en beinoticias.com. 7:26, hacemos este corte informativo con los temas del Mundial.
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0: En Radio BI son las 7:28.
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0: Hola, ¿qué tal? Bienvenido a la información. La selección de Alemania goleó 7-1 a Curazao, escuadra que debutó en los mundiales con esa dura derrota en el juego que se llevó a cabo en Houston, Texas. Los goles fueron de Félix Mecha, Nico Sloderbeck, Jamal Musiala, así como Nathael Brown, Dennis Sundab y doblete de Kai Havertz. Así debutaron de maravilla los alemanes en el grupo E. En Dallas, Texas, se vivió un gran juego donde al final Países Bajos empató a 2 goles con Japón. Ante otro estadio lleno, al minuto 51, Virgil van Dijk puso adelante a los europeos. Luego, Keito Nakamura al 57 clavó el del empate, pero minutos después, Crescencio Sommerville al 64 le devolvió la ventaja a los holandeses. Y en instantes finales, Daichi Kamada al 89 marcó el gol para salvar de la derrota a los japoneses con el 2-2 final. Por su parte, la selección de Costa de Marfil sorprendió y en encuentro que se llevó a cabo en Filadelfia alcanzó a vencer 1-0 a Ecuador con anotación de Amad Diallo al minuto 90 de acción. Así que el cuadro africano se apunta sus primeros 3 puntos en esta Copa del Mundo. La ciudad de Monterrey está lista para su primer juego mundialista. En una hora más, las selecciones de Túnez y Suecia se medirán en el Estadio de los Rayados, en encuentro dentro del Grupo F. Es el último partido agendado para el día de hoy. La selección de Irán aterrizó el día de hoy en Estados Unidos, un día antes de su debut mundialista contra Nueva Zelanda en el Estadio de Los Ángeles, en la ciudad de Inglewood, en medio de un fuerte dispositivo de seguridad. El conocido como Team Melly llegó al Aeropuerto Internacional de Los Ángeles desde la ciudad de Tijuana, donde estableció su base debido a las restricciones de visado impuestas por el gobierno norteamericano. Decenas de aficionados en Tijuana despidieron a los iraníes, quienes en agradecimiento regalaron playeras oficiales de esa selección a los fanáticos.
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0: Luis de la Fuente, seleccionador nacional de España, aseguró hoy que Lamine Yamal, al igual que Nico Williams y Víctor Muñoz, no serán titulares en el debut mundialista de La Roja. En la rueda de prensa previo al encuentro ante Cabo Verde, De la Fuente señaló que dispone de los 26 jugadores y presumió que cuenta con la mejor media cancha del mundo, por lo cual cualquiera puede alinear.
4: Creo que es el mejor centro del campo del mundo. Tenemos al mejor al Balón de Oro. Tenemos a Zubimendi, que si no es Balón de Oro podría serlo. Fabián, Pedri, Olmo, Merino, Baena, Gavi. Gracias por el apunte, porque si no me olvido alguno. Pues alguno para que deje de jugar alguno tendrá que jugar otro y viceversa. Entonces, para que veáis el nivel que tenemos y que habrá futbolistas muy buenos, que alguna vez te tendrá que quedar sin jugar. No entran todos.
0: La selección de Argentina estableció su búnker y campo de entrenamiento en la ciudad de Kansas City. Y el día de hoy, decenas de argentinos acudieron al hotel para apoyar con cánticos al equipo de Messi y compañía. Esta tarde el equipo argentino entrenó y se confirma que Messi será titular el martes ante Argelia. La FIFA pagará al árbitro somalí Omar Artan por las designaciones arbitrales, de las cuales estará ausente en la Copa del Mundo, luego de que se le negara la entrada a Estados Unidos antes del inicio del torneo. Artan, reconocido como el árbitro más destacado en África, regresó a Somalia tras ser rechazado en Estados Unidos a su llegada a Miami la semana pasada debido a problemas de visado. El silbante recibirá el salario como si hubiera sido árbitro en los partidos del Mundial. Para mañana, en la agenda, España contra Cabo Verde, Bélgica enfrenta a Egipto, Arabia Saudita contra Uruguay y Nueva Zelanda enfrentará a Irán. Gracias, esto es todo. Control técnico, Roberto Álvarez. En este micrófono, Martín Navarro Vázquez.
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6: Con 36 y respecto a esta propuesta que se ha planteado de la creación de un nuevo municipio, que si es alguna localidad en Calvillo, que si es Villa Juárez en Asientos o incluso al oriente de la ciudad capital, lo que están adelantando a B Noticias desde el Congreso del Estado de Aguascalientes es que sí van por la creación de un nuevo municipio y parece ser que la localidad elegida sería Villa Juárez.
7: Fuentes consultadas señalan que la creación del municipio 12, con Villa Juárez como cabecera, sí va avanzando y seguramente será aprobado en el Congreso del Estado. De acuerdo a las fuentes consultadas, si bien hay voces en contra al interior del Poder Legislativo, aún en la bancada mayoritaria, lo cierto es que prácticamente el proyecto ya tiene luz verde para avanzar en las siguientes etapas. Es por esto que las comisiones legislativas unidas de Fortalecimiento Municipal y Gobernación, que son las dos que están revisando el tema, ya han estado avanzando en reuniones para revisar y resolver todos los asuntos que se van presentando en torno a esta iniciativa. En este sentido, se ha logrado conocer también que la advertencia por parte de los legisladores al actual alcalde de Asientos, José Manuel González Mota, quien ha estado impulsando y presionando el tema, es que él no será el primer alcalde de Villa Juárez. Sin embargo, esto no elimina la posibilidad de que él, como cacique de la zona, impulse a alguien de su grupo para ocupar dicho cargo. También se puede revelar que González Mota no tiene mucho interés en convertirse en el primer alcalde de Villa Juárez, pues puede mantener el control de la nueva demarcación a través de su gente, además de ser candidato a diputado federal por el PAN por el primer distrito. En cuanto a la posibilidad de que Villa Juárez pueda ya ser concebido como el municipio 12 para las elecciones de este 2027, esto se antoja muy complicado, por lo que los legisladores buscarían resolver esta situación convocando una elección extraordinaria en 2028 para ahí elegir a las primeras autoridades municipales de Villa Juárez. Lo anterior se da en el contexto de la opinión favorable presentada por el Ayuntamiento de la capital tras la consulta por parte del legislativo, así como las denuncias y evidencias presentadas en audio y video de José Manuel González Mota presionando y amenazando para juntar más acarreados a la manifestación que organizó para presionar al Congreso del Estado. Luigi Rivera Ramírez, BI Noticias.
6: Y en temas del gusano barrenador, reiterarle, hay una alerta activa a nivel nacional. Entidades como Veracruz son las que mayores casos tienen y donde en Aguascalientes hace no mucho estábamos libre de este gusano. Hasta este domingo, lo que reportan las autoridades federales es que ya tenemos 14 casos activos y que están distribuidos en al menos 5 municipios de nuestro estado. Hasta este 14 de junio, Aguascalientes cuenta con 14 casos activos de gusano barrenador, según reporta el Servicio Nacional de Sanidad, Inocuidad y Calidad Agroalimentaria, SENASICA. Isidoro Armendáriz García, secretario de Desarrollo Rural y Agroempresarial, SEDRAE, refiere que la enfermedad pudo contenerse en la entidad por casi 2 años. No obstante, indica que Aguascalientes está rodeado de entidades con decenas de casos activos.
8: Tenemos 2 años prácticamente de contención, mientras de que en algunos otros casos estados estaba avanzando, en Aguascalientes apenas hace poco tiempo empezó a aparecer, porque fuimos de los estados que atendimos muy puntualmente el protocolo de la Autoridad Federal de Senasica.
9: Acorde con ACEDRAE, hay un equipo de trabajo interinstitucional que contempla también a colegios de especialistas y ganaderos. El objetivo en común, además de evitar la proliferación del gusano, es impedir que haya casos en humanos, reconoce.
8: Afortunadamente todavía no se registra ningún caso en Aguascalientes, ya han aparecido en algunos estados vecinos que llega este gusano a la población o al ser humano, y aquí en Aguascalientes afortunadamente no. Ese es el tema que tenemos que cuidar mucho, que no llegue a la población.
9: Armendariz García menciona que el gusano barrenador ha afectado, hasta el último reporte, a bovinos, caninos, equinos y caprinos. El Senasica informa que los casos activos se distribuyen en Asientos con 7, El Llano con 3, Aguascalientes con 2, Rincón de Romos y San Francisco de los Romo con 1 cada uno. Jessica de Loera, BI Noticias.
6: Y hablando de municipios, está este tema de lo que se denominó de lineamientos por deuda histórica, lineamientos de género, donde se estipula que 6 de los 11 municipios que tendrán renovación, que tendrán en elecciones en 2027, los partidos políticos deben de estipular únicamente a mujeres. Los diputados locales lo están calificando como incoherente y sin sentido. ¿Usted qué piensa?
7: Es incoherente y sin sentido el argumento del Instituto Estatal Electoral para obligar a los partidos a colocar solo candidatas mujeres en 6 de los 11 municipios del estado, pero por otro lado, excluirlas casi completamente de las candidaturas para las diputaciones más competitivas. Así lo considera el diputado local del PRD, Manuel Sánchez Nájera, también presidente de la Comisión de Asuntos Electorales, quien les insiste a los partidos políticos que acudan con sus respectivos legisladores para hacer las modificaciones en el Código Electoral antes que acudir a tribunales. En el caso de los espacios para el Congreso del Estado, el IE divide 4 bloques y los 2 más competitivos dejan la mayoría para que puedan ser para hombres.
10: Pero además me parece que no tiene mucho sentido, porque por ejemplo cuando hablan en el tema de las y los diputados, hacen 4 bloques y en los 2 más competitivos dejan totalmente libre que sean casi puros hombres. O sea, en el bloque 1 que habla de 3 personas dice al menos una mujer, lo cual quiere decir que de los 3 mejores distritos, 2 pudieran ser para hombres. En el segundo bloque hay 4 y te dice al menos 2 mujeres, lo cual quiere decir que entonces, o una mujer también. Entonces, podría ser que tú quisieras que en los primeros 7 espacios pusieras 6 hombres o 5 hombres en lo más competitivo.
7: Y es ahí donde estriba la contradicción, afirma, pues mientras en una parte se va al extremo de la participación a mujeres, en otra las deja sin representatividad.
10: Me parece que hay una contradicción entre decir queremos hacer que haya más participación de mujeres, pero al mismo tiempo debilitamos la participación de ellas en los distritos locales. Yo creo que sí, yo creo que en el planteamiento que han hecho, sí.
7: Y aún en las exposiciones de motivos de los consejeros electorales, hacen referencia al caso de Cosío, en donde todos los partidos postularon a mujeres, pero a fin de cuentas, el que ganó fue el independiente, un hombre, por lo que tampoco se puede ir contra la voluntad del electorado, que es la fuerza máxima de cualquier democracia.
10: Incluso en la exposición de motivos, ustedes lo pueden ver en algunas de las participaciones de los consejeros, hablan del caso de Cosío, en donde te dicen, es que todos los partidos políticos postularon mujeres, pero se postuló un candidato independiente a hombre y ese ganó.
11: Que podría pasar, ¿no?
10: Sí, pero porque además eso no lo pueden regular. Pero además entonces te está hablando de que ahí debería de privilegiarse el hecho de que no hay ningún obstáculo para que una mujer participe, pero el electorado decidió otra cosa. Y se supone que el principio democrático es el respeto irrestricto a la voluntad del elector. Y me parece que ahí hay un mensaje.
7: Es por esto que reitera, la propuesta, la iniciativa, él la tiene lista, pero debe salir con el consenso de los partidos, si no, de nada servirá. Y el reloj sigue avanzando.
10: Por supuesto, lo he estado diciendo a los partidos, al Morena, al PRI, si quieren impugnar algo, no lo impugnen, hablen con sus diputados.
12: ¿Presentaste la iniciativa?
10: Está lista. Lo que sí es que no la pienso presentar a menos de que haya un consenso, para que no genere una división interna en nuestro país.
7: Luis Rueda Ramírez, BI Noticias.
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6: Lo más importante en las últimas horas. Adelante, Lorena. Muy buenas noches.
11: ¿Qué tal, Jessica? Muy buenas noches y buenas noches también para todo el auditorio. En información policíaca, un trágico accidente laboral. Una empleada pierde el brazo en un motel. Fue un accidente que te digo que dejó a una joven gravemente herida después de sufrir la amputación de su brazo derecho mientras realizaba labores en el área de lavandería en un motel aquí, Aguascalientes. El reporte se registró el día de ayer por la noche, cuando en el área de trabajo social del Hospital General de Zona Número 1 del Seguro Social informaban el ingreso de Silvia Magali, de 29 años de edad, quien llegó al sitio pues en estado crítico. Sus mismos compañeros lo llevaron de manera particular y ya de acuerdo con la propia lesionada, los hechos se registraron alrededor de los 8:30 más o menos en el motel Real, en donde se desempeñaba sus funciones mientras retiraba algunas sábanas a la lavadora que se encontraba funcionando, actividad que dice que lo hacía todos los días de manera habitual, a todo el tiempo, y de repente una de las prendas se enredó en su mano impidiendo liberarse y la máquina continuó operando. Fue lo que provocó la amputación del brazo derecho de la trabajadora. La mujer indicó que en ese momento se encontraba sola en el área, por lo que no pudo detener el equipo de inmediato, y tras gritar ayuda a sus compañeros, pues los mismos empleados le brindaron los primeros auxilios y principalmente la llevaron a recibir atención médica a un hospital. El caso, bueno, pues ya se está investigando por parte de las autoridades para ver si hay alguna responsabilidad en contra de este establecimiento. Y en otra información, un accidente que se registró hace unos momentos, se registró en la carretera federal 70 Poniente, en donde un hombre sufrió la amputación traumática de ambas piernas tras ser embestido por un vehículo mientras estaba realizando reparaciones de su camioneta. Fue a las 5:30, casi las 6 de la tarde, a la altura del entronque con la comunidad de Malpaso, esto es en el municipio de Calvillo, y ya de acuerdo con los primeros reportes, la víctima, un hombre de entre 35 a 40 años de edad, se encontraba a un costado de su unidad en una camioneta Chevrolet Silverado en color blanco, la cual remolcaba una lancha cuando fue sorprendido por un automóvil fuera de control. Se trata de un Nissan Versa gris que circulaba a exceso de velocidad con dirección hacia el poniente. Su conductor perdió el control por la lluvia, se impactó contra el costado izquierdo de la camioneta estacionada y arrolló de lleno al propietario. Tras el violento impacto, testigos dieron aviso a los servicios de emergencia, quienes llegaron muy rápido al lugar, lograron estabilizarlo bajo un protocolo de atención trauma mayor, y debido a la urgencia del caso, se solicitó el apoyo del helicóptero de la Fuerza 1, y el cual aterrizó en esa zona para realizar el traslado al Hospital 3 del Seguro Social, en donde su estado de salud se reporta como muy grave. Elementos de la Guardia Nacional y se hicieron cargo del peritaje correspondiente para determinar las causas del accidente y deslindar responsabilidades si ese es el caso, mientras se investiga la situación legal del conductor involucrado. Jessica Auditorio, este es el reporte. Lorena Treviño, VEI Noticias.
6: Muchas gracias, Lorena, te escuchamos en punto de las 6 de la mañana. Le doy lectura a algunos de sus mensajes, reiterarle, aunque no escuché su reporte, es canalizado con las autoridades correspondientes. Nos dicen: muy buenas noches, Jessica, como siempre queriendo usar el tema médico como bandera política para desprestigiar el gobierno federal. Le pregunté específicamente de qué tema y nos menciona: siempre dicen que no hay medicamento, en lo particular a mí nunca me ha faltado, dicen que no hay medicamento para el cáncer y mi hermano puntualmente lo recibe. Ahora el tema de las diálisis, y ya explicaron la razón sobre esta nota que presentábamos de la visita de Zoe Robledo. Buenas noches, no tenemos luz en las luminarias de la calle José Díaz Morán, en el Morelos 2, en los edificios dúplex. Por favor, ayúdenos, que hay muchas personas que se dedican, que son amantes de lo ajeno. Otra persona nos adjunta un video, dice: poste caído en Tercer Anillo sobre esto enfrente de Rancho Santa Mónica, y nos adjunta un video, pues literalmente el poste está en el piso, está jalando los cables. Hay un coche cerca, no sabemos si se trata de algún accidente, pero lo canalizamos con mucho gusto con las autoridades. 7:49, hacemos la última pausa.
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15: En Radio BI son las 7:50.
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6: Y lo que debe de saber de los espectáculos. Buenas noches, Alfred.
20: Hola, ¿cómo están? Saludos, muy buenas noches. Oigan, pues justo en la tarde estábamos platicando acerca pues de este accidente de helicóptero o de helicópteros que sucedió allá en Río de Janeiro, donde pues falleció el cantante Oliver Tree, y además pues iban otros tripulantes que lamentablemente también fallecieron. Aaron Curi, el influencer mexicano, él está pues lamentando el fallecimiento de Oliver Tree porque sabemos que tienen una relación cercana, dice que pues agradece mucho esa amistad, que lo ayudó a cumplir y vivir su sueño, y que pues además pasaron muchos momentos pues muy muy agradables, ¿verdad? Pero también estamos viendo ahí a través de redes sociales que otro de los que estaban ahí a bordo de uno de los helicópteros pues era el productor argentino Lucas Viñale, y el que pues expresó ahí en redes para lamentar su deceso fue el argentino Bizarrap, este conocido productor, quien lamentó el fallecimiento de Viñale, que tenía 29 años de edad y que se dedicaba a dirigir videos musicales, tanto de él, de Bizarrap, como también de la cantante argentina Nicki Nicole. Bizarrap, que bueno, sabemos que es autor de ya muchos éxitos musicales en los últimos años, que lo tuvimos en la Feria Nacional de San Marcos también con mucho éxito, expresó su último adiós a través de una historia de Instagram en la que aparece junto a Viñale en una foto y agregó: "No hay palabras, solo espero que puedas descansar en paz, el dolor es inmenso. Muchísima fuerza a la familia y amigos cercanos. Hasta siempre, amigo, los buenos recuerdos y tu arte serán imborrables". Por su parte, Nicki Nicole también utilizó sus historias de Instagram para despedir a este productor, a este director, al mostrar un fragmento de una grabación de uno de sus videos musicales y escribir: "Sin palabras, la verdad, gracias por compartir tu arte conmigo". Sabemos que en este accidente fallecieron 6 personas en estos helicópteros que lamentablemente colisionaron allá en Río de Janeiro, y pues otro de los fallecidos era un popular youtuber llamado Gaspi, que pues bueno, sabemos que tenía millones y millones de seguidores. Él era argentino, pero también acá en México pues ya se había hecho de sus fans, ¿no?, que seguían su trabajo ahí en YouTube. Tenía tan solo 23 años de edad y perdió la vida pues también en este accidente. Las reacciones ahí en redes sociales no se hicieron esperar. Sabemos que pues ellos se encontraban juntos por una pues dinámica que estaban realizando y que pues no se imaginaron que iba a terminar de esta manera, ¿no? En el caso de Oliver Tree, pues él acababa de tener una presentación el pasado 6 de junio ahí en Brasil, debido pues a esta gira mundial que tenía, y pues ahora lamentablemente se confirma el fallecimiento de estas 6 personas, 2 eran pilotos, y pues ahora están saliendo más detalles acerca de pues a qué se dedicaban en vida, ¿no? En este caso del youtuber Gaspi y también del director de videos, Lucas Viñale, que resultó ser otro de los fallecidos. Alfredo Molina, Bay Noticias, muy buenas noches, saludos a todos, gracias.
6: Gracias, Alfred, muy buenas noches para ti también. 7:55, concluimos con lo más importante de los deportes. Emiliano, buenas noches.
1: ¿Qué tal, Jessy? Buenas noches, saludos para ti, saludos para toda la audiencia también en información deportiva. El resumen hasta el momento de lo que ha sido esta jornada de la Copa Mundial, la cual, por cierto, todavía no acaba. De hecho,

0: Queda solamente un compromiso, el cual está a punto de arrancar en unos cuantos minutos. En este caso, Suecia contra Túnez, que por cierto ya en estos momentos se empieza con lo que es la ceremonia de inicio de este compromiso, donde todos los equipos, donde los dos equipos salen con todos sus jugadores al centro del campo para entonar sus himnos nacionales. En este caso, este Suecia contra Túnez tiene algo especial, y es que este compromiso se lleva a cabo desde el Estadio Monterrey, o sea, el gigante de acero, casa de Rayados de Monterrey. Pero no solamente este compromiso, este es el final de lo que ha sido una larga jornada mundialista, y a continuación los resultados más importantes. Para empezar, Alemania cumplió con el pronóstico y derrotó 7-1 a Curazao, volviendo justamente en el tiempo de 2014, y concretamente en Brasil. Alemania también hizo un 7-1 en contra de los brasileños en aquel entonces, ahora lo hacen con Curazao, que por cierto, Curazao es el equipo que está teniendo su primer mundial en este caso. Países Bajos y Japón entregaron un auténtico partidazo, probablemente el mejor de la jornada. 2-2 acabó este compromiso. Países Bajos y Japón, que se pronostica es uno de los equipos que puedan llegar más lejos en esta Copa Mundial, no defraudaron y todo lo contrario, dieron un auténtico partidazo, empate de 2-2. Hace una hora concluyó el compromiso entre Costa de Marfil y Ecuador, donde con un gol en el último minuto del compromiso por parte de Amad Diallo, Costa de Marfil se impuso 1-0 Ecuador, dando lo que fue en verdad una auténtica sorpresa en esta Copa Mundial. Y de igual manera, pues en estos momentos inicia el compromiso de lo que es Túnez en contra de Suecia, como ya les comentaba, esto en lo que es el estadio de Rayados de Monterrey aquí en nuestro país. Rápidamente complementar información, porque en el grupo F, en el partido de Países Bajos contra Japón, se dio algo histórico, y es que la árbitra mexicana Katy Itzel García vio participación en este compromiso e hizo historia, ya que se convirtió en la primera árbitra central mexicana en tener actividad en la Copa, en una Copa Mundial varonil de selección mayor. Cabe resaltar lo siguiente para que no se confundan con el dato: la de Aguascalientes, Karen Díaz, fue la primera mexicana, pero ella fue la primera abanderada en tener actividad justamente en una Copa Mundial en Qatar 2022. Katy Itzel ahora también hace historia, ella en su posición que es de árbitra central. Entonces, pues ahí están dos silbantes mexicanas que hoy por hoy ya son históricas. Yo soy feliz con la información deportiva, Emiliano Jiménez, de Inoticias.
1: Muchas gracias, Emiliano, que tengas muy buenas noches. Nos tenemos que despedir, solo reiterarle que de acuerdo con el Servicio Meteorológico Nacional habrá lluvias de hasta 50 milímetros en próximas horas, para que tome sus precauciones y no lo tome a la ligera. Le deseo muy buenas noches, Aguascalientes.
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2: En Radio BI son las 7:58.
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4: Los hombres debemos tener suficiente esperma en el semen, y este debe de estar sano. Cuando una pareja no puede tener familia, está ante un problema de esterilidad y en el hombre puede ser originado por un desorden hormonal, un trastorno genético o la presencia de un varicocele. El urólogo es el especialista que trata la esterilidad masculina. Lleve a cabo estos consejos para tener espermatozoides más sanos. Tenga una dieta saludable, haga ejercicio, deje de fumar y reduzca el consumo de alcohol. Evite la exposición al calor como en jacuzzis o saunas, ya que esto puede disminuir la producción de esperma hasta por 3 meses. Soy su amigo el doctor Carlos Huerta, y ya sabe que a buenos cuidados, buena salud.
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0: detalla que fueron detenidos en distintos municipios de Veracruz, entre ellos Cuitláhuac, Jilotepec, Jalapa, el puerto de Veracruz y Naolinco de Victoria. El juez les impuso la medida cautelar de prisión preventiva oficiosa. El gobierno de Michoacán investiga al diputado del Partido del Trabajo, Baltasar Gaona García, presidente de la mesa directiva del Congreso local, luego de que una banda interpretara el narcocorrido Se les peló Baltasar en el salón de plenos del Palacio Legislativo. Las autoridades estatales revisan las circunstancias en las que ocurrió el hecho, que según el propio legislador, fue una decisión de la agrupación musical como muestra de agradecimiento hacia él. La revisión se hace con base en las disposiciones del Código Penal de Michoacán que sancionan la apología del delito.
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0: El presidente de Estados Unidos, Donald Trump, confirmó que se alcanzó un acuerdo de paz con Irán y anunció que autorizó el fin del bloqueo naval estadounidense a los puertos iraníes en el Estrecho de Hormuz. El acuerdo con la República Islámica de Irán ya está completo. Enhorabuena a todos. Por la presente, autorizo plenamente la apertura sin peaje del Estrecho de Hormuz y simultáneamente autorizo el levantamiento inmediato del bloqueo naval de Estados Unidos. Buques del mundo arranquen sus motores, que fluya el petróleo, escribió Trump en su cuenta de Truth Social. Un avión con pasajeros que planeaban pasar una tarde soleada practicando paracaidismo se estrelló hoy en Missouri, Estados Unidos, causando la muerte de las 12 personas a bordo, informaron autoridades. La patrulla de carreteras del estado de Missouri indicó en un comunicado que agentes del departamento de la policía de Butler y de la oficina del sheriff de condado de Bates brindaron asistencia en el lugar. El avión privado era operado por Skydive Kansas City, informó Dennis Jacobs, gerente interino del aeropuerto y director de la Agencia de Gestión de Emergencias del condado de Bates. Hasta aquí la información. Gracias. Jessica de Loera, BI Noticias.
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4: Continúa la actividad de la Copa Mundial de la FIFA 2026. En los primeros resultados del día, Alemania derrotó 7-1 a Curazao, mientras que los Países Bajos empataron 2-2 ante la selección de Japón. Costa de Marfil se impuso por la mínima de 1-0 Ecuador. Y en esos momentos arranca el último compromiso de la cartelera, en el cual Suecia enfrenta a Túnez. Katia Itzel hace historia. La silbante mexicana Katia Itzel García hizo historia en el compromiso mundialista entre Países Bajos y Japón, al convertirse en la primera central mexicana en tener actividad en una Copa Mundial varonil mayor. Con ello, su nombre fue grabado en la historia de la competencia y se une a una muy selecta lista de silbantes mexicanas con participación en una justa mundialista. La primera en lograrlo fue la aguascalentense Karen Díaz, pero ella debutó como abanderada en Qatar 2022, mientras que Katia lo hizo como central. Emiliano Jiménez, BI Noticias.
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0: 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En Radio Bay son las 8 con 6 minutos.
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0: Temperatura, 19 grados.

0: Y lo prometido es deuda, y como quedamos el sábado, bueno, pues ya es martes e iniciamos transmisiones de Entre Tintas y Tantos. Programa 307.
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0: Pues bienvenidos sean a este programa de martes 9 de junio. Yo soy Agustín Morales, esto es Entre Tintas y Tantos, y ya lo sabe usted, nos está sintonizando o nos está viendo ya en radio y en el 88.7 de su FM, en el dial de su FM, o en vivo en veinoticias.com, en VeiTV, en YouTube, los canales 102 y 900 de alta definición de Gigacable, el canal 75 de Easy, y en todas nuestras redes sociales donde nos localiza como VI Noticias. Bueno, pues le digo 9 de junio, son las 20 horas con 8 minutos, ya está donde tengo entendido, no es día de el sorprendente hombre araña. Y le digo que no es porque hay no solo una, sino tres efemérides dedicadas a este personaje de ficción que nació en los cómics y luego pues pasó a la televisión y luego a películas filmadas con personajes humanos y entiendo que con cómics y ahora con inteligencia artificial. Bueno, el 7 de noviembre es uno de estos días y también se le conoce el día de regalar ramos, porque en las redes sociales los aficionados, los fans a esta tira cómica, esta saga, se regalan o se intercambian ramos o cajas sorpresas con objetos del hombre araña. El primero de agosto se recuerda su primera aparición en un capítulo de DC Comics, entiendo, de 1962. Hace 64 años ya, y el 10 de agosto es la fecha que en la historia está señalada para el nacimiento de Peter Parker. Los aficionados, los fans, los seguidores, los coleccionistas sabrán mucho más. Pero ¿de qué si es día hoy de otro personaje de ficción que es nada más y nada menos que el Pato Donald? Esta creación de Dick Landy, que apareció en un cortometraje el 9 de junio de 1934. Esto quiere decir que en 8 años, el Pato Donald, que ya cumple 92, pues será centenario. Por cierto, pues ya en este primer cortometraje aparece como el neurasténico, que es, como parece que son todos los palmípedos, todos los ánades, las ocas, que son súper agresivos en la vida real. Ya en cosas más serias, es el Día Internacional de los Archivos. Esto se festeja desde el 2008 y la fecha responde a la creación de el Consejo Internacional de Archivos, que creó en 1948 la UNESCO. ¿Y de qué se trata? Bueno, pues de entender que los archivos, que antes eran de papel, no había de otra manera, lo que se comieron las termitas, lo que se quemó, lo que se degradó por el polvo y el paso del tiempo, pues ya está perdido. Ahora todo esto se digitaliza, pero en estos archivos, sean sobre plataformas físicas o digitales, pues está la memoria de lo que somos. Gracias a los archivos, inclusive que contienen viejos papiros, viejas inscripciones en piel o inclusive tablillas con escritura en cuña, cuneiforme, pues tenemos la memoria de lo que somos como humanidad. Y bueno, pues archivos de todo tipo, ¿no? Archivos históricos, evidentemente, archivos civiles, archivos gubernamentales, archivos contables. Usted sabe que los primeros documentos que tenemos como tales con escritura son contables. Y hablaba de las viejas ferias hace 5.000 años. Quien compraba un kilo de centeno y se intercambiaba por no sé cuánto peso de sal y una serie de etcétera. También es el Día Interamericano de las niñas, los niños y los adolescentes. Esto fue proclamado por la Organización de Estados Americanos. Bueno, pues como siempre, para proteger a nuestros niños. Así que pues también es Día de los Niños Mexicanos. Y como es de la OEA, es de los niños canadienses, de los niños de Estados Unidos, de los mexicanos, guatemaltecos, y así hasta la Tierra del Fuego. Y también en México, Argentina, Chile y algunos países más de nuestra región, se celebra el Día del Primo. Así que si usted se lleva bien con los primos, bueno, pues écheles un grito y felicítense mutuamente. ¿Por qué se celebra hoy? Es que hoy es el día de San Primo y Feliciano, que fueron dos parientes, primos, ellos no sé en qué grado, que fueron martirizados por profesar la fe cristiana en un pueblo cerca de Roma. Hay dos fechas señaladas para el martirio, una es del año 298 y otra es el 303, ambas durante, bueno, pues la persecución ordenada por Diocleciano y Maximiano contra los cristianos en tierras del imperio. Estos se negaron a renegar de su fe y sufrieron el martirio, fueron decapitados, y su festividad se celebra justamente el día de hoy. Así que también felicidades a los primos y a los felicianos. Yo como, bueno, sí, tengo ahí un par de primos con los que sí tengo alguna relación cordial, a ellos sí los felicito. Y le platico todo esto, como siempre, pues para hablar lo menos o decir nada o casi nada de el asunto este que está sucediendo en México. Hoy ya de plano, pues se colocaron barreras de concreto en los accesos al Estadio Azteca para que no pasen ahí los supuestos profesores de la Coordinadora Nacional, que leo que han dejado sin clases en 6 estados del país a 1 millón y casi 1.5 millones de niños. Mientras ellos andan haciendo su relajo, pues allá en Guerrero, en Michoacán, en Chiapas, en Oaxaca, Tabasco, pues no hay clases en las escuelas donde hay maestros adscritos a este sindicato de la Coordinadora. Bueno, pues le poncharon las llantas hasta las grúas y usaron las barreras de concreto para poner sus pintas y seguir diciendo que si no hay solución, bueno, pues no rueda el balón. Esto a mucho menos de 48 horas... más o menos, échele la una, son las 8, pues a 40, 41 horas de que se inaugure allá en el Estadio Azteca el Mundial de Fútbol de Norteamérica, el próximo jueves a las 13 horas. En este contexto, bueno, pues venían a fortalecerlos, a apoyarlos, a sumarse a sus contingentes normalistas de Ayotzinapa. Quiero decirle que hoy yo andaba por aquí por la plaza y me llamó la atención ver que la calle Madero estaba bloqueada por, no sé, una veintena de camiones y de estas combis que hacen el transporte entre Aguascalientes y los municipios. Y hasta la catedral estaba casi cerrada la circulación en Madero, había mucha presencia policial y estaban las normalistas de Cañada Honda y de algunas otras normales rurales que vinieron a apoyarlas. Ellos reclaman unos hechos de hace 9 años que sucedieron aquí, que fueron reprimidos en una manifestación justo el 9 de junio. Pero la verdad es que me acerqué a la manifestación y estaban lanzando sus proclamas, cantando, entonando himnos algo belicosos de eso de hasta la victoria y cosas de esas. Pero la verdad es que muy en paz. La gente seguía paseando, no hay pintas aquí en los negocios, los policías, que eran varios, pero tampoco eran 500, había mucho más el día de Ayuso, como 100 veces más, no había barreras, ellas estaban muy tranquilas, y vi un contingente de Michoacán, porque traían uniformes todos ellos negros y la normal a donde pertenecían. Bueno, pues estos normalistas de Ayotzinapa, allá de Guerrero, traían artefactos explosivos. En un camión los detuvo la policía de la Ciudad de México y traían decenas, pues, de unas bombas pequeñas improvisadas o unos petardos, pero eran de gran tamaño, seguramente usted los vio. Tampoco voy a hablar del pleito de la presidenta y el señor Ricardo Salinas Pliego, tras las acusaciones de la presidenta que no queriendo, pero sí citándolo por su nombre, dijo que detrás del movimiento de chantaje más que de protesta de la gente estaría el magnate mexicano, aunque se me hace extraño porque ayer los normalistas atacaron varios medios de comunicación en la capital, entre ellos el de la sede de televisión Aztec, que no sé si siga en el Ajusco. Mientras tanto, la presidenta pues ordenó que no haya clases el próximo jueves, pues para que ello no se complique más con el tráfico y fluya de alguna manera en la Ciudad de México, y todas las dependencias oficiales en la capital van a ser home office. También hay una invitación a la iniciativa privada para que en la medida de lo posible les den el día a sus ejecutivos, a sus trabajadores. No el día en sí, sino que puedan trabajar desde su casa los que puedan, y así reducir drásticamente el flujo vehicular para que puedan llegar los sudafricanos, porque si no, en una de esas no hay inauguración y México gana sus primeros 3 puntos por default, que supongo que los futbolistas mexicanos podrán tener acceso a el estadio Azteca. Bueno, pues de eso no le voy a hablar ni media palabra porque ya nos vamos a nuestro primer corte, y antes de eso pues le invito a que se comunique con nosotros y nos diga lo que quiera a nuestro WhatsApp, que está ya de este momento a su disposición, el número 910-3508.
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3: Gol de Suecia. Al minuto 7, Yassin Ayari aprovecha un rechace y la manda a guardar de derecha. Suecia 1, Túnez

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2: En Radio BI son las 8:22.
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Guadalupe, Erika, a Oscar, a Francisco, que nos hacen favor de reportarse con nosotros. Y mire, pues yo le hablaría del Mundial, pero bueno, pues primero aquí los servicios deportivos de Radio I están con las pilas superpuestas para comenzar transmisiones especiales durante más de el mes que va a durar este Mundial. Es el primer Mundial que sobrepasa el periodo mensual. Cuando eran 16 equipos, pues era un torneo de 2 semanas. Y conforme han ido a 24, 36 y ahora 48, bueno, pues hay que ocupar más jornadas. Mejor vamos a hablar de asuntos lunáticos. Porque hoy la NASA presentó a la tripulación de la que será la tercera misión al espacio exterior del programa Artemis. Un programa que está desarrollando la propia NASA, con sus técnicos, con sus ingenieros, etcétera, pero en concurso ahora con las dos empresas de estos señores millonarios, Jeff Bezos, Origin One, creo que se llama, y SpaceX de Elon Musk. De hecho, van a probar algunos equipos de ellos. Pero bueno, pues se trata de seguir después de la misión Artemis 2, que fue la que más lejos ha viajado de la Tierra y nos mandó esas fantásticas fotos antes ignotas de lo que era la cara desconocida, pero sigue siendo la cara oculta de la Luna. Esta misión, bueno, pues partirá seguramente el año entrante y no llegará a la Luna todavía, porque la NASA prevé que para el 2028 va a volver a poner al hombre en nuestro satélite. Esto será la primera vez que los humanos pisen la Luna después de la misión del Apolo 17, que partió de la Tierra desde Cabo Cañaveral o Cabo Kennedy en la Florida el 7 de noviembre del 72 y llegó a la Luna en la madrugada, en tiempo de meridiano de Greenwich, en la madrugada del día 11 de diciembre de aquel año. Eugene Cernan, Harrison Smith fueron los hombres que pisaron la Luna, mientras que Ronald Evans se quedó orbitando la Luna para, bueno, recibirlos de vuelta y luego regresar para hacer el aterrizaje en una misión que duró 12 días. Bueno, pues los 4 astronautas que van en la nave Orión, que ya fue la que usaron Artemis 1 y 2. Artemis 2, pues ya tripulada hace unas semanas, estará comandada por Randy Bresnik, un norteamericano, y contará con Andre Douglas, que también es estadounidense, y va un miembro del programa espacial italiano, se llama Luca Parmitano, y él va a ser el piloto. Aquí la cosa muy significativa, que es el primer hispano que participa en una de estas misiones a la Luna, porque bueno, pues han ido inclusive pues el doctor Neri Vela, ya fue a la Estación Internacional, han ido españoles, han ido de varias nacionalidades, pero en estas misiones que tienen como objetivo, bueno, pues el regreso a la Luna, va un señor que se llama, o que ellos ya presentaron como Fran Rubio. De hecho, se llama Francisco Carlos Rubio. Él nació en Los Ángeles en el 75, 3 años después de la misión Apolo 17, pero es de padres salvadoreños. De hecho, sus padres vivían allá en Los Ángeles cuando él nace. Vienen algunos años a El Salvador y él crece como un hispanohablante. Es su lengua natural y materna, pero regresa a los Estados Unidos. Y bueno, pues es un tipo con un currículum impresionante. Es piloto de pruebas. Dicen que es un paracaidista experto. Ya fue a la Estación Espacial Internacional y tiene un doctorado en medicina. Él va en calidad de médico de vuelo. Él se llama, le digo, Francisco Carlos Rubio,
es nacido en Estados Unidos, tiene la nacionalidad.

0: estadounidense, pero sus padres son salvadoreños. Bueno, pues como le cuento, se dieron detalles de este programa donde participan Blue Origin, no Origin One, como dije antes, y SpaceX, Blue Origin de Jeff Bezos, que hace dos semanas o tres les tronó un cohete de pruebas. Ahí está la bronca, y luego, bueno, pues la otra compañía de Elon Musk. De hecho, ellos van a lanzar naves al espacio durante esta misión de 14 días y la nave Orion se tendrá que acoplar o intentará acoplarse con las dos, con una un día y con otra dos días. Es una de las pruebas que van a hacer. Esta misión justamente está probando sistemas para mayor seguridad de lo que será el Artemis 5 del 2028. Y bueno, pues van a hacer pruebas, van a orbitar la Tierra, no llegan hasta la Luna, y después de dos semanas regresan. Ya sabe que la intención de la NASA es instalar una base ya permanente y habitada, y siempre con recambio de científicos, de técnicos, de gente de ciencia en la Luna, ya así como está desde hace décadas la Estación Internacional haciendo estudios. Pues ahora se trata de que haya una base en la Luna donde lo primero que van a encontrar es, junto a los módulos que van a empezar a construir sucesivamente las misiones Artemis y algún otro programa, pues va a haber una tienda de estas rojas y amarillas ahí donde puedan ir a comprar refrescos y comprar hielos y cosas de esas, porque ya ve que donde hay un humano hay una tienda de esas. Y bueno, pues también otro de las prioridades de la NASA, la administración Trump, y bueno, pues las empresas involucradas, es ganarle a China, que está muy adelantada también en su programa espacial y quiere llevar hombres a la Luna. Bueno, pues de estos asuntos estaremos platicando porque son de interés, sobre todo para los que, como yo, fuimos testigos de la llegada del hombre a la Luna en aquel junio de 1969. Hace, ya lo sabe usted, un montón de años. Bueno, vamos a nuestra pausa y regresamos en unos instantes con más de Entre Tintas y Tantos aquí en Radio Bell.
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1: En Radio BI son las 8:33.
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2: Gol de Suecia. Al minuto 29, en contragolpe, Alexander Isak llega al área y remata de derecha para el segundo gol de Suecia. Suecia 2, Túnez 0.
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0: Bueno, pues regresamos, ya estamos de vuelta. Don José, pues sí, dice que estos gobiernos nos están transformando en bichos, así como en el famoso cuento, en la famosa narración de Franz Kafka. Y hoy leí algo que decía que ningún gobierno nos va a dar nada, dice ninguno de ningún signo, que previamente no nos haya quitado antes. Esto es para reflexionarlo. Pero lo reflexionamos luego porque ya estamos en conexión con Agustín Emilio Morales de Lara, quien nos acompañó la semana pasada y en la víspera de su regreso a Madrid va a comunicarse, o estamos comunicados vía telefónica. Agustín Emilio, ¿cómo estás? Muy buenas noches.
1: ¿Qué tal? Muy buenas noches. Un placer saludar por aquí otra vez.
0: Buenas noches aquí, buenas madrugadas en Madrid, a donde ya regresas en unas horas. Y bueno, pues como siempre, amanece en Vietnam.
1: Efectivamente, amanece en Vietnam, madrugada madrileña y bueno, noche que recién inauguramos en México.
0: Sí, bueno, España que está volcado con una visita de varios días, porque vi que el Papa llegó del Papa León XIV, que estuvo por Madrid, tuvo actos multitudinarios, y luego está en Barcelona, donde hoy estuvo en la preciosa Catedral de Barcelona, y entiendo que tendrá un acto en Sagrada Familia. ¿Qué ecos te llegan de la visita papal allá a España?
1: Efectivamente, es un viaje que inaugura el Papa llegando de Roma a Madrid, que actualmente se encuentra en Barcelona y que, bueno, que naturalmente ha acarreado a millones de personas en misas multitudinarias que se han celebrado junto a otros tantos actos y que serán seguidos por un recorrido que todavía le llevará a visitar las Islas Canarias, desde donde volverá a través por vía aérea a Roma.
0: Ah, o sea, todavía, porque sé que va a estar todavía mañana o hoy para en el horario peninsular en Barcelona, entonces todavía va a Canarias. Oye, España es un país donde la vida religiosa ha disminuido considerablemente. Yo soy testigo de primera mano, pues de iglesias cerradas, con una misa dominical, pero realmente hay interés por ver a tanto al guía católico, que lo es, el guía de los católicos, como al jefe de Estado. Está suscitando un interés muy, muy, muy grande, ¿no?
1: Efectivamente, y sí, es cierto que si bien un país no tan marcado en su momento por la confesión católica, ha disminuido y ahora apenas más de la mitad de la población es católica, se identifica como católica, pues es al final eso, un jefe de Estado bastante respetado dentro de distintos círculos y bueno, y que además ha tenido una gran implicación política durante los meses recientes, desde que empezó su papado, pero también ahora durante su visita a España, ya que ha comparecido pues con el presidente de gobierno, en el Congreso de los Diputados, etcétera.
0: Se vio también con Núñez Feijóo, el líder de la oposición, creo que tuvieron un encuentro privado por ahí, ¿verdad?
1: Efectivamente, y bueno, un partido cuya posición se ve ligeramente golpeada por algunas cuestiones que declaró el Papa. Creo que no obstante, tras esta reunión, su líder, Núñez Feijóo, afirmó compartir el discurso del Papa de la A a la Z.
0: Sí, sobre todo en un tema donde ellos estaban tomando una deriva peligrosa contra la inmigración, y el Papa, yo creo que fue un hecho significativo en su comparecencia o su visita al Congreso de los Diputados, fue muy duro contra el discurso xenófobo de la ultraderecha española.
1: Efectivamente, sí, fue un hito bastante, carente de precedentes, ¿no? El pontífice estuvo en el Congreso de los Diputados y mostró una clara convergencia con Pedro Sánchez, con el presidente, pues con ambas partes coincidiendo en la urgencia de gestionar la inmigración llevar a cabo este proceso, ¿no?, de regularización de tantas personas que se encuentran ahora mismo pues en un estatus ilegal dentro del país ibérico.
0: Oye, y bueno, me comentabas en la víspera que de la que te había salvado, porque en sus traslados por Madrid y sus actos multitudinarios, bueno, pues la ciudad había colapsado, porque es una ciudad ya complicada con el tráfico de por sí.
1: Sí, ya de por sí suele ser una vialidad bastante abarrotada, ¿no? Esta Castellana, este Paseo de la Castellana, que une, pues entre otras, el Santiago Bernabéu, donde se celebró un acto con el Papa y una misa multitudinaria que se celebró en la Plaza de Cibeles, al sur de esa misma vialidad, pues ahora naturalmente colapsó. Esta última, la misa celebrada en la Plaza de Cibeles, pues tuvo una gran afluencia y se estima que asistieron entre 1.2 y 1.5 millones de personas. Esto según las cifras oficiales reportadas por los organizadores y medios, que pueden pues incluso llegar a un poco más.
0: Oye, yo leía hoy a José Sacristán, que es un hombre probado de la izquierda, pero inclusive a Rufián, el líder de Esquerra Republicana de Cataluña, que son anticlericales, dando una impresión que voy a resumir en: no nos gustan los curas ni nos gusta esto, pero este Papa como que sí nos gusta lo que está diciendo.
1: Sí, a ver, yo creo que aquí además la deriva hacia la ultraderecha que hay dentro de España, incluso de figuras del anterior, del viejo partido socialista obrero español, ¿no? Pues nos han regalado un aplauso de parte de ciertas figuras de la izquierda moderna en España por pues un discurso que ha sido correcto y humanista, ¿no? Según este mismo Gabriel Rufián, que lo apuntaba así, y que además declaraba una frase bastante importante, que es que vivimos en tiempos tan locos que le preocupa más la llegada del fascismo al Papa, dijo, que a Felipe González, ¿no? Este expresidente del PSOE.
0: Sí, una declaración durísima contra ese hombre que alguna vez fue la bandera del giro a la izquierda al fin de la dictadura, y que bueno, pues ahora sus posiciones parecen hacerse hacia el otro extremo de manera peligrosa, porque de alguna manera él era un guía moral del Partido Socialista Obrero Español, con el que está ya muy distanciado.
1: Efectivamente, sí, y bueno, y otra cosa que se señaló, ¿no?, durante esto y con este distanciamiento, ¿no?, de ciertas figuras políticas, es también la insensatez con la que actuaron los partidos al centro-derecha y ultraderecha, ¿no?, en el Parlamento español, a quienes pues quienes han aplaudido por minutos un discurso que semana a semana pues suelen abuchear.
0: 7 minutos de aplausos, y para mí otro hecho muy destacado, digo que es nimio la verdad, pero es que se declaró madrilista del Real Madrid.
1: Efectivamente, bueno, declaró que el Papa es de todos los equipos, puntualizó, pero dijo que él mismo es Real Madrid.
0: Robert Prevost es el del Real Madrid. Pues me gusta este Papa y me gusta más Robert Prevost, porque somos, hinchamos al mismo equipo, el ahora alicaído Real Madrid. Agustín Emilio, pues te deseamos muy buen regreso allá a tus tierras, o allá donde resides desde hace muchos años, y bueno, pues la semana próxima ya comunicaremos por las vías habituales. Que tengas muy buen viaje y te agradecemos mucho, bueno, pues las invitaciones que nos alimentamos, y como siempre, esta tu participación de los martes.
1: Claro que sí, muchísimas gracias. Un fuerte abrazo.
0: Muy buenas noches, todavía noches mexicanas, con Agustín Emilio Morales de Lara, con quien la próxima semana ya contactaremos allá en la capital española. Vamos a nuestra última pausa y regresamos ya para ponerle punto final a nuestra emisión de este martes.
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6: En Radio BI son las 8 con 47 minutos.
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10: Gol de Túnez. Al minuto 42, tras un servicio al área, Omar Rekik remata de cabeza y manda a guardar el primer gol para Túnez. Suecia 2, Túnez 1.

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1: Estamos de vuelta en Entre Tintas y Tantos con Agustín Morales, platicando temas que nos rodean.

0: Bueno, pues ya estamos aquí de regreso. Y quiero comentarle que en el corte, bueno, pues recibí un mensaje en WhatsApp y un saludo de César González, a quien correspondo y agradezco por sus saludos, pero me agregaba que saludos mañana a las mamás. Y entonces pues, me tomé unos segundos, no suelo contestar mensajes porque estoy, bueno, pues concentrado. Y le digo, oye, ¿cuáles mamás? Y me dijo, ay, perdón, me equivoqué de mes. O sea, pensaba que mañana es 10 de mayo. No, es 10 de junio. Pero felicidades a las mamás. Siempre he dicho que ¿por qué un día nada más para las mamás, para los seres que queremos? Lo que hay este año, que diga este mes, es el Día del Padre. Entiendo que es el tercer domingo de este mes de junio. O sea, que esto se dará del domingo en 8 días. Pero pues un festejo muy, muy menor comparado, bueno, pues con ese gran festejo del 10 de mayo. Saludotes, César, y gracias. Bueno, mañana, 10 de junio, que no es Día de las Madres, pero las felicitamos, es Día Mundial de la Seguridad Vial. Y usted se preguntará, ¿qué es eso? Bueno, la seguridad vial es aquel ya sistema de actitudes y de conductas y de acciones gubernamentales destinadas a proteger a caminantes, peatones, viandantes, como quiera llamarles usted, y ciclistas, y es civilizarnos en las calles. Así que por aquí hay algunos vestigios de los famosos pasos de cebra o pasos de peatones, y en muchos países del mundo la gente puede ir distraída y cruzarlos sabiendo que el vehículo de motor que venga sobre la calzada de la calle o la avenida se ha de detener. Donde hay un cruce peatonal que no está semaforizado, porque luego hay otros con semáforo y hay que esperar el verde, los puede cruzar uno. Y cuidadín con que lo atropellen a uno, porque la que le cae al imprudente que se salte es una cosa que pasa en otros países, eso de la seguridad vial. En otros asuntos, es Día Mundial de Alcohólicos Anónimos. Esto fue fundado en 1935, ya va para 100 años, ha rescatado... Y no rescatado la asociación, sino la actitud de quien va ahí y se entrega a sus 36 principios, empezando por los 12 pasos, a millones y millones de personas que han enfermado de alcoholismo. Esto fue fundado en Akron, Ohio, por dos personas con problemas de alcohol. Un corredor de bolsa, que era conocido como Will B., y un doctor Bob. Un médico que también pues le ganaba el alcohol, y ellos se reunieron y decidieron crear este grupo de autoayuda. Ellos se llaman William G. Wilson, y el doctor Bob es el doctor Robert Holbrook. Y bueno, pues es una asociación con presencia en casi todo el mundo. Mira, hay 116 mil grupos y se estima en 2 millones, porque no tienen registro, porque son anónimos, los miembros habituales a sus sesiones, que entiendo que son diarias. Y yo tengo amigos que han dicho, pues yo comencé a beber, a hacer problemática mi forma de beber, y fui y veo mucha gente que estaba muy, muy, muy, muy contenta. Entonces, una fecha muy significativa. 1935. Estamos a 9 años de los 100 años de Alcohólicos Anónimos. Una asociación que entre sus normas tiene que no recibe ninguna subvención, ni de empresas, no aceptan donativos de nadie, ni de empresas ni de gobiernos. Ellos viven de las cuotas que puedan dar sus miembros, y esto les da total independencia y los libra de cualquier sospecha. Está muy, muy bien esto de los Alcohólicos Anónimos. Mañana es Día Mundial de la Heráldica. Todo esto de los escudos de armas y los blasones, que de los linajes, y que si tienen leones rampantes y cruces, y bueno, pues que venía para identificar, bueno, pues finalmente a la gente noble y sus linajes. Y que ahora, bueno, pues es una curiosidad, pero tiene su chiste, ¿eh? Yo conozco gente que sabe un montón. Y bueno, pues ya se sabe que para toda la patronimia, pues corresponde un escudo de armas. Dice, usted es de los Morales, sí, pues de los Morales de Teocaltiche. Entonces, por cierto, yo conozco los pueblos de donde viene el apellido, que son los pueblos de Zamora, que se llaman Morales del Vino y Morales del Toro, y conozco al Cristo de Morales, muy cerca del pueblo de Toros y de Tordesillas, de donde le hablaba el otro día. Día Internacional, mañana 10 de junio, del diálogo entre las civilizaciones, proclamado por las Naciones Unidas hace 2 años, pues para que sigamos platicando todos, para que seamos solidarios, para que nos entendamos que la diferencia, en vez de desunirnos, nos enriquece. Y Día Mundial del Modernismo y del Art Nouveau, porque coincide la fecha de la muerte de dos grandes arquitectos modernistas, Odon Lecher, el llamado Gaudí húngaro, un arquitecto que murió en 1914, y justamente de Antoni Gaudí, el que construyó la Sagrada Familia, la Pedrera, el Parque Güell y tantas obras significativas. Él moría en el año de 1926. Muy curioso el caso de Gaudí, porque era un santón y un hombre que estaba un poco así ido de la cabeza y vestía como menesteroso, y entonces él iba distraído y lo atropelló y lo mató un tranvía y no traía identificación, y entonces ya lo iban a echar a la fosa común como si fuera un vagabundo. Dijo, pues usted es un hombre de la calle, sin familia, y por una casualidad dijeron, no, pues si es Gaudí el que está construyendo la Sagrada Familia. Él nunca vio, bueno, la obra no la terminan, así que evidentemente hace 100 años pues estaba, bueno, en sus fases iniciales este proyecto. Yo viví 3 años en el Carrer de la Industria, a 4 calles de la Sagrada Familia, que era como mi iglesia de mi barrio, que debo decir que me parece siniestra y que no me gusta. Pero bueno, pues es un monumento que mucha gente le fascina. Muy rápido, 1967 termina la Guerra de los 6 días, que es, bueno, pues se realizó del 5 al 10 de junio del 67, y que enfrentó a Israel contra la alianza de lo que era la República Árabe Unida, así se conocía entonces Egipto, encabezada por Nasser, aliado con Siria, con Jordania y con Irak. Y bueno, pues una guerra que ganaron abrumadoramente los judíos, que le arrebataron a los egipcios y sirios los altos del Golán y la península del Sinaí, y que les devolverían, bueno, después tratan de recuperarla en Yom Kippur, que es otra guerra ya del 73, pero bueno, ya no les platico con más calma otro día porque ya nos vamos, porque ahora sí, el otro día le platicaba el jueves de Corpus de la matanza del Halconazo, de la matanza del jueves de Corpus ahí en la Ciudad de México, que se saldó con una cifra no oficial de 225 muertos. Reiterar que fueron acusados como responsables directos Luis Echeverría Álvarez, Mario Moya Palencia, Alfonso Corona del Rosal y Martínez Domínguez, el que fue gobernador de Nuevo León, y que ninguno de ellos pues ni siquiera fue sometido a proceso. Este Luis Echeverría, que tanto admira y cuyo modelo político es el que siempre quiso implantar, un señor expresidente que anda por ahí, entiendo que en Palenque, según me cuentan mis fuentes. Bueno, tiempo de irnos, tiempo de agradecerle a todo nuestro equipo de producción por hacer esto posible y a ustedes por su atención y compañía. Pasado mañana, día de la inauguración del Mundial, que es a la 1, pues en la noche me acompaña en una nueva emisión de Entre Tintas y Tanto, ya lo sabe, unos minutos después de las 20 horas. En cuanto se acabe el corte de BI Noticias, comenzamos nuestra nueva emisión, esta de jueves, de Entre Tintas y Tantos. Por lo pronto, que lo que resta de semana le sea muy próspero y que hoy tenga muy buena noche.
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2: 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Oiga, por fin ya llovió, bendito sea Dios, que me desean ayer mis amiguitos en los deportes, Emiliano y Tony, porque estaban, pues, con el rollo de los juegos de este torneo deportivo.

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1: Hola, ¿cómo están, amigo Radio Escucha, amigo televidente? Muy buenas tardes, yo soy Antonio Vázquez y le agradezco el favor de su atención este domingo 11 del tiempo ordinario. Recuerde que estamos en el ciclo A y es el año par. Para la gente que acostumbra ir a misa, pues prácticamente todos los días o entre semana. Y es 14 de junio del año 2026. Oiga, pues déjenme le presento a quienes me acompañan este domingo. Me da mucho gusto saludar a mi estimado Víctor Marín. Víctor, buenas tardes, bienvenido.
2: Buenas tardes, Toño. Muchas gracias por invitarnos acá y pues esperamos que todo esté excelente hoy.
1: Que todo esté muy bien el día de hoy. Habla un poquito más fuerte y acércate, ¿verdad? Porque luego no se escucha bien. Y mi operador del día de hoy, que es Carlitos Llamas, híjole, y era que enojones. Él encargó una oración por la conversión de su alma. Gracias, Carlitos, por operarnos este domingo. Oye, Víctor, tú trabajas en el 150 y ¿qué?
2: 155.
1: En el CETI 155. Y ya acabando semestre, ¿no? ¿O ya acabaron ustedes?
2: Sí, el semestre ya terminó esta semana, este viernes.
1: Sí, o sea, fue los exámenes finales. Fue la semana de que los alumnos lloran y maestro, pásenme. ¿Por qué me reprobó?
2: Sí,
1: que te cuentan todas las
2: peregrinación
1: historias.
2: Ahí atrás de ti, buscando un punto extra o algo.
1: Que yo tenía un alumno que obviamente sabe que soy católico y soy practicante, y tenía un alumno que llevaba el payaso, un cirio, fíjate. Eran los exámenes finales y llevaba un cirio de esos pascuales grande y lo prendía, obviamente, por payaso. Yo le decía, pues, o sea, el Espíritu Santo no te va a soplar las respuestas, hay que estudiar, ¿va, Víctor?
2: Sí, hay que dedicarse a lo suyo primero, ¿verdad?
1: Así es.
2: Dice, Dios ayuda, dice, ayúdate, pero que yo te ayudaré, pero no dejes todo al Espíritu Santo, ¿verdad?
1: Sí, no. O también uno debe de ser dócil, ¿verdad? Y dejar que el Espíritu actúe en uno. Muy bien, pues le mandamos un saludo a tus compañeros y a tus alumnos del 155.
2: Sí, un saludo para ahí a todos los compañeros y alumnos.
1: Así es. Y también se encuentra conmigo mi estimado Carlos Valentín Fajardo. Él es sacerdote, es el padre Carlos Valentín, es el director del Colegio Portugal. Padre, buenas tardes, bienvenido.
3: Hola, Toño. Hola, Víctor. Hola a todos los radioescuchas y a quienes nos están siguiendo por las redes sociales. Un saludo a todos. Qué alegría poder compartir esta mañanita de domingo.
1: Sí, que por cierto, varia gente me decía, salúdame al padre Carlitos. Pues mejor usted salúdelo directamente, manda WhatsApp 449-910-6508 y directo aquí leemos su mensaje.
3: Sí, sí, por favor.
1: Pero muy famoso, padre, ¿eh? Gracias por levantarme el rating este domingo.
3: No, un saludo a todas las personas que amablemente mandan saludos y sobre todo que son como muy cercanas. De verdad es muy bonito esta cercanía de la gente.
1: ¿En el colegio todavía siguen en clase?
3: En el colegio todavía seguimos en clase hasta el 17,
1: ¿verdad?
3: De julio.
1: Sí,
3: todavía.
1: O sea, no somos de la CEP.
2: No, soy Mario.
1: Aquel chiste malísimo que se aventaron. Bueno, ese malísimo. No es mi tema, sí. Pero volvamos. ¿Ustedes siguen todavía en clase?
3: Sí, ¿no? Seguimos en clase, básica sale hasta el 17 de julio. Bachillerato ahorita ya están en exámenes ya semestrales, pero pues nosotros hasta esa fecha cerramos.
1: Muy bien, pues un saludo a toda la comunidad, a toda la familia del Colegio Portugal.
3: Sí, sí, a todos.
1: Para la gente despistada, padre, ¿dónde está este colegio?
3: Sí,
1: porque
3: sí,
1: hay gente que no sabe.
3: El Colegio Portugal está ahí, tiene dos entradas, pero está en Manuel M. Ponce o también en la calle Nieto, ahí justo al ladito del Palenque, ahí está el Colegio Portugal, cuando gusten, ahí los esperamos.
1: Bueno, muy bien, hablaremos hoy de un importante tema acerca de la importancia de formar en la fe y en la cuestión educativa, en la académica.
3: Sí, sí.
1: Hablaremos de este tema más adelante. Pues bienvenidos. Oiga, vámonos directo con la trivia para esta semana. Fíjese bien, el padre Modesto Lule, misionero servidor de la palabra, nos pregunta si usted conoce quién es el apóstol conocido como el apóstol de los gentiles. ¿Usted lo sabe? Si lo sabe, mándeme WhatsApp 449-910-6508 con la respuesta correcta. Si no, escuche.
4: El día de hoy vamos a hacer una pregunta bíblica de conocimiento un tanto teológico, así que pon mucha atención. La pregunta es la siguiente: ¿a quién se le llamó apóstol de los gentiles? ¿A quién se le llamó apóstol de los gentiles? ¿A Pedro? ¿A Pablo? ¿O a Santiago? ¿A quién se le llamó apóstol de los gentiles? ¿A Pedro? ¿A Pablo o a Santiago? Si tu respuesta fue a Pedro, pues déjame decirte que te equivocaste. Si tu respuesta fue Santiago, también te equivocaste. Pero si tu respuesta fue Pablo, déjame decirte que sí, efectivamente, a Pablo, que antes se llamaba Saulo, le fue cambiado el nombre. A él se le llamó el apóstol de los gentiles. Esto lo podemos verificar en Romanos capítulo 1, versículo 1. Romanos 1, versículo 1. Ahí se le llama a Pablo apóstol de los gentiles. Hay una confusión por ahí con el término, ya que algunos refieren que la palabra gentil se refiere al amable, al bueno, al galán, al delicado. Y fíjense que el origen de la palabra tiene otra referencia. Incluso cuando en la Biblia se menciona apóstol de los gentiles, en este caso se refiere a los paganos, a los extraños al pueblo de Dios, aquellos que no tenían un pacto, aquellos que no tenían una promesa, aquellos que incluso eran contrarios al Dios verdadero. La palabra gentil tiene su raíz en la palabra gen, que está relacionada con gente. Los judíos llamaban así a los no judíos gentiles, y en este caso los consideraban como fuera de lo que era ya una propiedad, un grupo, o en este caso el pueblo elegido por Dios. De hecho, podemos decir más claramente que esta palabra de gentil o gentiles en la Biblia se refiere principalmente a todos los habitantes del Imperio Romano no judíos, o que luego fueron convertidos al cristianismo, y digamos que también tomaron esa acepción. También se les decía gentiles a aquellos que se habían convertido. Quizá a lo mejor de ahí se ha tomado también esa derivación para decir qué gentiles son ustedes. Es decir, han aceptado al Dios verdadero y están en ese proceso de conversión. San Pablo pues tenía esa difícil misión de dar a conocer a Jesucristo, dar a conocer el reino de Dios a estos que estaban saliendo de un culto politeísta. Es decir, tenían a muchos dioses y estaban ya convirtiéndose a Jesucristo. Nosotros también estamos llamados a evangelizar no solamente a los gentiles, sino también a todos aquellos que no conozcan a Jesucristo. Y nosotros debemos de presentarnos como un testimonio claro y verídico de que Jesucristo ha resucitado principalmente nuestras vidas y nos ha cambiado. Yo te preguntaría el día de hoy, ¿has hablado a una persona de Jesucristo en esta semana? ¿Le has hablado de lo que ha hecho en tu vida? Si no lo has hecho, has dejado de anunciar el reino de Dios y su poder. Yo te presentaría como propósito anunciar a Cristo, tratar de hablar el día de hoy a otra persona de Jesucristo, e incluso aquellos que son cristianos católicos, porque pueden decirse eso, pero en la práctica pueden ser todo lo contrario.
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1: Bueno, pues ahí está. Yo quiero agradecer a la gente que ha escrito su mensaje y ha respondido de manera correcta a la trivia, como es el caso de Marta Alicia, que nos dice, es San Pablo, es correcto, ya lo escuchamos. También escribe Celtics 2316, que todavía no nos dice quién es, él, ella, no sé, pero dice que San Pablo es correcto. Y llegan otros mensajes de texto. Dice, buenas tardes, mi Toño Vázquez. Mando saludos cordiales al padre Carlitos, excelente director. Soy alumno del Portugal. Le manda saludos Lalo.
3: Ay, Lalo, saludos.
1: La gente barbera, luego, luego sale. No, un saludito a Lalo. Muy bien, gracias por escucharnos. Llega el mensaje acostumbrado de mi estimada Lupita y te manda un saludo, padre. Dice, saludos y bendiciones para el padre Carlos. Saludos. Una felicitación para el padre Aarón de nuestra parroquia del Divino Niño por sus 25 años de sacerdote. Mira y manda la foto. De veras, yo estoy sorprendido. Yo le he dicho, por ejemplo, pienso en el padre Natalio, que Natalio cumplió todo. 30 años hace poco. Padre Natalio, padre Luis Martín, pues toda la generación. Y ya cuando supe que cumplieron 30, veo las fotos, digo, ¿cómo han pasado los años? ¿Verdad? No, o sea, me refiero, el tiempo pasa bien rápido. Sí, sí, ya 30.
3: Sí, ya rápido.
1: Pues un saludo para el padre Aarón. Escribe otra persona, dice Javier, San Pablo fue el apóstol de los gentiles antes de su conversión, llamado Saulo de Tarso. Y fue uno de los mayores perseguidores de los seguidores de nuestro Señor Jesucristo. Gracias, Javier. Sí, que por cierto, o sea, cuando ya está converso San Pablo, pues los primeros cristianos ni le creían totalmente, ¿verdad?
3: No, no, pues es que si anduvo persiguiendo tanto a la iglesia como de buenas a primeras, ahora era el defensor más férreo de Jesucristo.
1: Sí, decía, no, capaz que este trae algo. Algo trae. Le costó trabajo ser aceptado por los primeros cristianos.
3: Pues imagínate, si estaba presenciando ahí que apedrearan a uno de los primeros de los primeros discípulos y luego decir, no, yo soy ahora defensor, es difícil, ¿verdad?
1: Es complicado. Otro mensaje llega, dice Guillermo, ay, el padre Memo. Mira, nos está escuchando el padre Memo. Él está ahorita estudiando en el Vaticano.
3: Sí.
1: Dice, saludos al padre Carlos y a Toño de parte del padre Guillermo desde Roma.
3: Saludos, padre Memo González.
1: Le mandamos un saludo. Que gracias, padre.
3: Que
1: te
3: vaya padre. Bien en tu tesis y que acabes pronto en tu examen.
1: ¡Ey! Sí, ¿cuánto
3: ya,
1: le
3: ya
1: falta?
3: Ya se va a titular. Ya en unos 15 días presenta su examen y ya se titula de bienes eclesiásticos, licenciado en cuidado y bienes eclesiásticos. De bienes eclesiásticos, creo
1: mira,
3: que se llama.
1: Sí, sí. Sobrino del padre Chum, en paz descanse.
3: Sí, que en paz descanse.
1: Mira, gracias, padre, por haberme pasado en mi diplomado, porque ya estaba reprobando y me pasó en mi diplomado de Biblia. Luego manda un saludo mi estimada Petra, la hermana Petra Llamas, ella es de la orden de hermanas Murialdinas. Y dice, buenas tardes, saludos a sus invitados, de manera especial al padre Carlitos.
3: Hola, hermana, saludos.
1: Y llega un mensaje de Cecilia Gallegos y dice, Cecilia, estoy escuchándote, Víctor, no te vayas a equivocar. No es cierto. Dice, saludo, buenas tardes, Toño, saludos para todos. Sí, nos escuchamos apoyo con mucho cariño.
2: Sí, muchas gracias. Saludos allá para
1: le mandamos
2: la familia.
1: Un saludo a mi estimada Ceci, gracias por prestarme a tu niños. Marido. Oiga, pues nos vamos directamente con la recomendación de la semana, que precisamente esta película. Y nos vamos con la recomendación de la semana. Estimado Víctor, buenas tardes de nueva cuenta.
2: Ah, buenas tardes, Toño.
1: ¿Qué película
2: tardes,
1: nos vas
2: padre?
1: A recomendar? Dime.
2: Ah, mira, Toño, la película de hoy se llama Antes de partir. Es una película de allá del 2007, ¿no? Ya es viejita, pero muy buena.
1: Sí, vi el tráiler y me acordé. Creo que alguna vez la vi.
2: Sí,
1: está
2: sí.
1: Está buena.
2: Los protagonistas son Jack Nicholson y Morgan Freeman, dos actores que son muy, muy buenos. Esta historia trata de dos personas, estos hombres son los protagonistas. Uno de ellos es el señor Edward Cole, que es Jack Nicholson, un hombre, un magnate de negocios, dedicado es dueño de una cadena de hospitales. Pues él representa al mundo del poder, del dinero, la ambición, y tiene un carácter sarcástico y exigente y está acostumbrado siempre a tener el control. Mientras que por otro lado Carter Chambers, un mecánico que lleva una vida sencilla, pero es un hombre culto. Él tiene mucho conocimiento, es una persona con sabiduría y muy humilde, de la clase pues trabajadora, pero es apasionado por la lectura y aprender muchas cosas. Le gusta el Jeopardy y es muy bueno siempre contestando todo. De aquí estos dos se conocen en una situación difícil, ¿no? Primero, Edward Cole, en una reunión, ¿verdad?, se ve que está tratando de tomar el control de uno de sus hospitales, diciéndoles que quiere dos camas por habitación, ¿verdad? No, nada de que un individual, ¿no? Pues todos parejos ahí. No, dice, no es un spa, es un hospital, es un negocio, y vámonos. Por otro lado, Carter Chambers disfruta el trabajo con sus colegas, siempre lo está retando, haciéndole preguntas a ver si de veras sabe mucho, sabe todo. Resulta que tienen ellos un resultado médico pues desfavorable, tiene un resultado que pues no es muy bueno, y a partir de ahí pues llega esta persona, el dueño del hospital, tienen que operarlo, lo llevan al hospital y llega a su habitación. Y yo, sorpresa, pues había una persona ahí, dice, no, yo quiero una habitación para mí solo. Y no, le dice, no, la política es así, tú lo has trabajado por eso, que dos camas por habitación. Y bueno, ya de ahí va soltándose la trama. ¿Para qué les cuento así toda la historia? Pero se van haciendo amistad estas dos personas. Y el mecánico Carter Chambers, estaba él haciendo ahí una listita de las cosas que tenía para hacer antes de partir, antes de irse. Y por cierta... No quería que se enterara el dueño del hospital. Pero por X o por Y, pues, llega a sus manos esa carta que había dejado incluso a medias. Bueno, esa lista, perdón. Uh-huh. Y dice, ¿a poco quieres hacer estas cosas tan sencillas? Pues como, mira, agrégale diversión. Y ya le va agregando cositas. Y le dice, ¿cómo ves? Pues vamos a hacer todo lo que tienes aquí tú, más lo que yo estoy agregando. Y de principio se resistía, pero al final decidió irse. Dejar a su esposa, porque su esposa era una enfermera, que decía ella, no, pues si ya te vas, estás muy enfermo, pues yo quisiera cuidarte y verte en estos tiempos que estás muy mal. Pero no, el señor se deciden, se van por ahí de aventura a cumplir sus metas, sus sueños, bueno, lo que en la lista habían plasmado. Aquí en todo esto, pues viajan a lugares distintos, se divierten. Pero lo que más aprendieron ahí fue que las cosas de la vida no, las más valiosas no se pueden comprar ni las puedes planear. O sea, son simplemente no hay dinero para comprarlas, y no, a veces ni siquiera las tienes que estar hacerlas tan planeadas. Y bueno, aquí que nos invita esta película a reflexionar algunos puntitos, ¿verdad? Uno de ellos, ¿qué haríamos si nos dijeran tienes tanto tiempo de vida? ¿Estaremos preparados para algo así? ¿Qué haríamos? ¿Cuál sería nuestra reacción, verdad? Otra cosa, ¿qué sueños hemos dejado pendientes? Si tenemos a lo mejor algo que hubiéramos querido hacer desde jóvenes, de más jóvenes, ¿verdad? Porque uh-huh. seguimos siendo jóvenes aquí, todos los que estamos acá. Todo esto, ¿no? Ahora, ¿qué personas son las que realmente importan en nuestra vida? También es otra cosa que nos debemos tener presentes. Y creo que esto sería... Hay varias frases que manejan en la película, me parecen muy interesantes. Entre una de ellas se las voy a compartir. Dice, el valor de la vida no se mide por lo que uno posee, sino por las huellas que deja en los demás, por la fe que inspira y por el amor que comparte. Y ya al final, pues no se las voy a contar, hay que verla.
1: Hay que verla. La película se llama Antes de Partir.
2: Se llama Antes de Partir.
1: Y la podemos encontrar en alguna plataforma de
2: cine. Sí, HBO. HBO o en YouTube, hay que pagar ahí un dinerillo, pero si tienes HBO, pues ahí sin problema la puedes...
1: Antes de partir. Muy bien, estimado Víctor, muchísimas gracias.
2: No, ¿de qué, mi Toño? Muchas gracias a ti por invitarme.
1: Al contrario, hay que ver buen cine.
3: Sí.
1: ¿Verdad? Porque luego uno ve cada cosa, ya lo he dicho, que dices, ay, tanto tiempo de mi vida para ver esto. Un día les cuento qué basurita he visto. Estas sí son películas buenas. ¿Quieren la lista de las películas completas? Mándeme WhatsApp 449-935-08 y yo con todo gusto se lo comparto. Vámonos a la pausa, no le cambie.
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0: En Radio BI son las 9:21.
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1: Oiga, estamos de vuelta. Gracias por su preferencia y nos vamos directo con las palabras de vida eterna.
9: El Evangelio de hoy está tomado de Mateo, capítulo 9, versículo 36, al capítulo 10, versículo 8. En aquel tiempo, al ver Jesús a las multitudes, se compadeció de ellas, porque estaban extenuadas y desamparadas como ovejas sin pastor. Entonces dijo a sus discípulos, «La cosecha es mucha y los trabajadores pocos. Rueguen, por lo tanto, al dueño de la mies que envíe trabajadores a sus campos». Después, llamando a sus 12 discípulos, les dio poder para expulsar a los espíritus impuros y curar toda clase de enfermedades y dolencias. Estos son los nombres de los 12 apóstoles. El primero de todos, Simón llamado Pedro, y su hermano Andrés. Santiago y su hermano Juan, hijos de Zebedeo. Felipe y Bartolomé. Tomás y Mateo el publicano. Santiago, hijo de Alfeo y Tadeo. Simón el cananeo y Judas Iscariote, que fue el traidor. A estos 12 los envió Jesús con estas instrucciones. No vayan a tierra de paganos ni entren en ciudades de samaritanos. Vayan más bien en busca de las ovejas perdidas de la casa de Israel. Vayan y proclamen por el camino que ya se acerca el reino de los cielos. Curen a los leprosos y demás enfermos. Resuciten a los muertos y echen fuera a los demonios. Gratuitamente han recibido este poder. Ejérzanlo pues gratuitamente. Hasta aquí las palabras del Señor Jesús para este domingo.
1: Estimada Mónica, muchísimas gracias y nos vamos directo con la reflexión del Evangelio de voz de mi estimada Marcela Méndez. Adelante, Marce.
10: Hola, ¿qué tal amigos de Cosechando Esperanzas? Es un gusto poder saludarles en este domingo 14 de junio del año 2026. Y el día de hoy me gustaría poder invitarles a una reflexión sobre el Evangelio de este domingo, de Mateo, capítulo 9 al 36 y del 10 al 8. ¿Alguna vez ustedes se han sentido extenuados y desamparados? ¿O cansados del trabajo, cansados de las cuentas, de las noticias malas? ¿Y que a veces andamos como ovejas sin pastor? El Evangelio de hoy nos hace esta invitación, porque Jesús nos ve exactamente así. Mateo, en el capítulo 9 al 36, dice, al ver Jesús a las multitudes, se compadecía de ellas. Esta palabra es muy importante, la compadecía. Es una palabra fuerte. ¿Qué quiere decir? Pues que lo sintió muy adentro de sí mismo, en las entrañas, ¿verdad? No nos ve con indiferencia, Él siempre nos ve con amor. El Evangelio de hoy tiene dos partes importantes. Primero, Jesús ve el problema y Él habla del problema y dice, la cosecha es mucha y los trabajadores pocos. Y luego, hay mucho dolor, mucha gente herida, mucha necesidad. Pero no se queda en la queja. La segunda parte de esta solución es donde Él llama a 12 personas comunes. A un Pedro que dudaba, a un Tomás que preguntaba, a un Mateo que había fallado. Y les dice, Vayan, curen, den esperanza, expulsen el miedo. Gratis lo recibieron, gratis denlo. La invitación de Jesús es muy clara. Es, no te quedes sentada, no te quedes sentado viendo la necesidad. Levántate, eres una respuesta. Todo lo que tienes, de todo lo que has hecho, ve y dalo. Entonces, ¿cómo podemos aplicar esto en un día normal en nuestra vida? Esa vida con prisa o con problemas. Veamos tres formas posibles que nos pueden ayudar para poder practicarlas con amor, con fe y con esperanza. ¿Cómo podemos tener ojos de Jesús? Jesús primero vio a la gente. Entonces, hoy, por ejemplo, abrimos el celular antes que los ojos y estamos tentando dónde está el teléfono. ¿Qué pasaría si antes de salir de nuestras casas, volteamos, miramos a nuestra familia y vemos quién está cansado de ellos? O dar un saludo, ¿cómo amaneciste? ¿Cómo estás? No sé, a veces eso puede ser una cura de mil medicinas. Ver con fe. Aquí nos hace la invitación de ser trabajador de la mies. Jesús dice, rueguen. La fe empieza de rodillas, reconociendo que solo no podemos. No podemos, necesitamos del acompañamiento de Dios. Y hay que pedirle, Señor, úsame aquí, en mi trabajo, con mis amigos, con mis amistades, en mi familia. Hay que pedirle eso a Dios. Eso también es actuar en el reino de Dios. Y vivir con esperanza, es decir, dar gratis lo que se nos ha dado gratis. Pues gratis lo recibieron, gratis denlo. Una sonrisa, un perdón, un acompañamiento, nuestro propio tiempo. Nadie nos lo cobra. Entonces, ¿qué podemos hacer por alguien en el día? Hay que hacer una cosa buena sin que alguien se entere. Mandar un audio, ay, no sé, algo. Tener una actitud diferente hacia alguien. Esta parte de la reflexión que nos da Jesús no busca gente superdotadísima. Busca corazones que estén disponibles a acompañarle en el día a día. Él nos mira hoy y nos dice, por favor, nos hace la invitación como a los 12 discípulos, ¿no? Tú puedes, yo te doy la fuerza, anda, ve y sé buena noticia para los demás. Les hago la invitación para hacer esta reflexión de este evangelio y espero que podamos ser capaces de decir, Señor, aquí estoy, envíame a mí, con el corazón lleno de fe, de amor y de esperanza. Esto es muy importante y espero que este reto de todos los días nos pueda ayudar para integrarlo en nuestra familia. Espero que esta reflexión les sea de utilidad. Que tengan un excelente domingo. Buen día.
1: Muy bien, pues ahí está, estimada Erika Marcela. Es que es Erika Marcela Méndez. Muchas gracias por la reflexión del evangelio. Oiga, llegan mensajes de texto. Dice Silvia García. Saludos al padre Carlos. Muy agradable y sabio. Soy de las Tres Ave Marías.
11: Ay, saludos a toda la gente de Tres Ave Marías.
1: Y luego otro mensaje dice Chuyita Pérez. Muy buenos días. Feliz dominguito familiar. Saludos para el padre Carlitos desde el Jesús Terán. De la parroquia de los Tres Arcángeles.
11: Claro.
1: Yo le puse el Padre Sonrisas.
11: Sí. Un saludo también a la parroquia de Santos Arcángeles.
1: Y luego Teresita nos manda su mensaje acostumbrado de cada domingo. Dice, bonito domingo, saludos a todos, felicidades por tu santo, Toño. Cierto. Ah, ayer fue día de los Antonios, ¿verdad? Y el Inmaculado Corazón de María. Dice, oremos por el fin del aborto y la eutanasia, ya que la semana pasada una pareja de youtubers decidió abortar a su hijo. Que va a nacer con síndrome de Down. Pues mire, yo le voy a decir a Gaon, ni se crea todo lo que ve luego en las redes sociales, ¿eh? Y pues sí lo hicieron triste, lamentable por ellos, ¿no? Nosotros sabemos que el aborto es matar. Dice, y no lo quisieron así para que Dios los perdone. Bueno, yo diría de veras que no se crea todo lo que sale en las redes. ¿Verdad que sí? Sí. Porque mire, con la IA, no, hombre, hasta pueden clonar la voz de alguien y ya se imaginará. Pero gracias por tu mensaje, Teresita. Llega otro mensaje. Este mensaje es de Lucía Lucio. Dice, Lucy, buen día para el padre Carlitos, mi colega.
11: Sí, Lucía Lucio, saludos allá a la parroquia de Rincón de Romos.
1: Así es, y me saluda mi fan Toñito, muchas gracias. Es que estuvieron juntos en química.
11: Sí, sí, sí, sí, estudiamos juntos ingeniería en química, sí. Más bien, no juntos, pero estudiamos ahí química.
1: ¿Ahí coincidieron?
11: Sí, sí, coincidimos.
1: Muy bien, pues ahí está el saludo, gracias Lucy. Oiga, vámonos directo con las breves católicas a la pausa. Diócesis de Aguascalientes. Monseñor Juan Espinosa Jiménez expresó su preocupación por la difusión de ideologías que promueven una visión individualista de la persona y debilitan valores fundamentales como la familia y el respeto a la vida. El prelado hizo un llamado a fortalecer la formación humana y espiritual, especialmente entre niños y jóvenes, para afrontar los desafíos culturales de la actualidad. Asumir una verdadera conversión ecológica mediante acciones concretas de respeto y cuidado del medio ambiente es el llamado que hace la Iglesia para cuidar la creación, exhortó a los

De la responsabilidad cristiana y del compromiso con las futuras generaciones. México católico. Ante el inicio del Mundial de Fútbol 2026, la Iglesia en México invitó a los aficionados a disfrutar de la fiesta deportiva sin perder de vista los valores humanos y espirituales. A través de la revista Desde la Fe, se exhortó a vivir el torneo con responsabilidad, fomentar la convivencia familiar y recordar que, más allá de los resultados en la cancha, lo verdaderamente importante son la fe, la familia y el respeto a la dignidad de las personas. El cardenal de Guadalajara, José Francisco Robles Ortega, hizo un llamado a frenar las campañas anticipadas de aspirantes a cargos de elección popular y pidió respetar los tiempos establecidos por la ley electoral. El prelado advirtió que promover candidaturas fuera de los plazos oficiales fomenta la impunidad, la confusión y el debilitamiento de la cultura de la legalidad entre la ciudadanía. Mundo Católico. La Comisión

0: donde aparece con vestimenta considerada inapropiada para un recinto religioso. La diócesis de Sonsón Río Negro expresó su indignación y calificó el hecho como una ofensa a los sentimientos religiosos de los fieles, así que anunció actos de desagravio y oración en el templo afectado. Antonio Vázquez, VEI Noticias.
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3: Gol de Suecia. Al minuto 59, tras un error en salida, Suecia recupera y Víctor Gyökeres dispara de derecha en el área para el tercer gol sueco. Suecia 3, Túnez 1.
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1: En Radio BI son las 9:36.
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2: A veces nuestro comportamiento es influenciado directamente por las opiniones de otras personas. Durante su primer año enseñando, un maestro tuvo en su clase dos muchachos llamados Juanito. Uno era un niño feliz y un alumno excelente. El otro se pasaba mucho tiempo haraganeando y molestando a todo el mundo. Durante la primera reunión anual de padres y maestros, una de las madres le preguntó al maestro, «¿Cómo le va a mi hijo Juanito?». Él creyó que ella era la mamá del Juanito bueno y le dijo, «No se imagina qué bien me cae y lo contento que estoy de tenerlo en mi clase». Al día siguiente, el niño difícil fue al maestro y le dijo, «Mi mamá me contó lo que usted le dijo anoche de mí. Yo no había tenido nunca un maestro que me quisiera en su clase». Pocas semanas después, el Juanito difícil se había convertido en uno de los mejores alumnos de este maestro. La vida de aquel niño cambió por completo porque equivocadamente lo habían identificado como un buen alumno. Ojalá todos los maestros cometieran la misma equivocación. Este es el principio fundamental. Es mejor hacer que un niño se estire para tratar de llegar al nivel de la opinión alta de usted que hacerlo inclinar para ajustarse a su falta de respeto hacia él. Les habla el Dr. Dobson.
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3: Oye, pues ha llegado el momento de la entrevista. Me da mucho gusto saludar aquí en el estudio de Cosechando Esperanzas al padre Carlos Valentín Fajardo. Él es director del Colegio Portugal. Padre, de nueva cuenta, buenas tardes y bienvenido.
4: Hola a todos, hola otra vez Toño, Víctor, bienvenidos todos. Qué gusto poder compartir este momento de reflexión en esta mañana.
3: Así es, padre. Oye, y hablaremos contigo acerca de la importancia de la formación en la fe y la educación.
4: Perfecto.
3: Fíjate, a ver, te voy a poner como un contexto para la entrevista y ya tú continúas con las ideas que por ahí tengas preparadas. Sí, sí. Pero, a ver, padre, por ejemplo, fíjate que yo me he dado cuenta de un tiempo para acá, de veras yo no lo creía, pero por ejemplo, conocidos míos, que te hablo, son estudiantes universitarios, 20, 18 años, 22, que luego, por ejemplo, me preguntaba una amiga en la semana pasada, me decía, Toño, ¿cómo le tengo que hacer para hacer mi primera comunión? Sí. Ya de 20, y yo así de, ¿cómo? ¿No has hecho tu primera comunión? No. Y yo, pues te vas a tener que preparar. ¿Qué? ¿Y cómo? ¿Y cuánto tiempo? Ya se imaginarán, ¿no? Y luego, hace como un mes, pasó algo similar con un compañero, un amigo, pues, ya de 20 y tantos años, ajá, igual me dice, no he hecho mi primera comunión.
4: Wow.
3: Y obviamente, si no han hecho la primera comunión, pues no la confirmación. La diferencia es que el caballero se va a casar, o sea, piensa en casarse. Uh-huh. Y pues obviamente va que en la boda quieren que sea casi que, wow, sea el bautismo, la confirmación, todos los sacramentos todo en una misa. Y pues no se puede. O sea, sí se puede, sí, pero no está reglamentado actualmente aquí en la diócesis. Sí, así sí es. Y en el caso de la chica, no, ella sí por gusto. Uh-huh. Ella me dice, yo quiero hacer mi primera comunión. Yo le dije, oye, pero ¿por qué no le hiciste de chiquita? Y me decía, es que, pues no, en mi casa me bautizaron y ya.
4: Y se acabó.
3: Uh-huh. Y precisamente pongo este contexto a propósito de la entrevista del día de hoy, padre. Uh-huh. Yo creo que hoy en día encontramos como esos dos, ¿cómo podríamos decirlo? Estas dos corrientes de padres y madres de familia que dicen, pues somos católicos, ya bautizamos a nuestros hijos y pues para que hagan sus sacramentos y se formen en la fe, pues vamos a mandarlos al colegio. Uh-huh. Y los inscriben en algún colegio católico. Y se olvidan de la vida de la fe. Okay. ¿No? Digo, tú tienes la experiencia, ahorita nos comentarás. Uh-huh. Y por otro lado, padres y madres de familia muy responsables que a lo mejor no tienen a sus hijos en un colegio católico, están en escuela pública o en un particular que no es religioso, pero pues sí se preocupan por que vayan al catecismo los sábados, uh-huh, que hagan sus sacramentos, que vayan a misa en familia, ¿no? Y el último, pues gente que de plano todo, o sea, pues nada más son católicos de nombre, ¿no? De tradición, okay, los bautizaron y quedó. ¿Por qué es importante, padre, la educación académica que vaya acompañada de la formación en la fe y los valores cristianos?
4: Ok, mira, lo que pasa es que hay que entender primero todo un contexto en donde, sí, el mundo actualmente nos ofrece mucha tecnología, mucha cuestión científica, mucha cuestión técnica, pero hemos dejado de lado la parte humana. O sea, hay que entender al ser humano, primero hay que partir de ahí, que el ser humano es como un conjunto de realidades, no nada más es lo académico, no nada más es lo económico, no nada más es como lo lúdico, los juegos, sino también la parte espiritual es muy importante. Y entonces, si no atendemos estas cuatro ventanas del ser humano, se va a quedar corto. Puede ser una persona muy técnica, muy sabionda, muy, muy tecnológica, pero y la parte de los valores, la relación con los demás, la parte lúdica, la parte social, que también son importantes. Entonces, ya partiendo desde ahí, si nosotros no entendemos al ser humano como un ser integral, entonces ya ahí comenzamos mal. Y por otro lado, si el ser humano está enfocándose solamente a la parte técnica, que es la que más atractiva nos resulta ahora, con los celulares, con la IA, con todas estas cosas que parece que nos facilitan la vida, pero estamos dejando de lado la parte relacional y sobre todo la parte de la creencia. Y hablo de la parte de la creencia no nada más como hablar de una religión como que se quiere imponer o porque la religión se quiere imponer. No, es porque filosóficamente hablando, el hombre siempre debe tender o tiende por naturaleza a buscar un ser superior. Nosotros lo llamamos Jesucristo, pero hay quien lo puede llamar, no sé, una vaca, quien lo puede llamar un árbol, quien lo puede llamar el universo o a los astros, pero siempre buscamos la creencia en un ser superior. ¿Por qué? Porque el ser humano tiene que complementar las áreas que lo conforman, o sea, lo humano, lo espiritual. Entonces de ahí viene la necesidad. Sí, alimentamos la cuestión educativa, los conocimientos, las matemáticas, la física, la química, pero también hay que complementarlo con la parte de los valores, la parte humana, la parte relacional, para que logremos humanos completos. Y ese es un reto muy fuerte y muy grande que estamos teniendo actualmente.
3: Oye, padre, ¿pero qué pasa, por ejemplo, con los papás que te mencionaba al inicio? Que, por ejemplo, sí son conscientes que sus hijos deben aprender, estar en una buena escuela, hablo de lo académico, y dicen, bueno, pues amén en la fe, claro, para que hagan sus sacramentos, y se los mandan, pero los papás ni se acuerdan. Nada.
4: Sí.
3: O sea, ni si van a misa o no.
4: Ni nada, ok. Partiendo de esta premisa que yo ponía, es cierto, ahora podríamos decir que nuestra sociedad está como muy metida en sus propias ideas y va dejando de lado un poco lo religioso, ¿verdad? Y esto religioso entonces se guarda nada más para momentos particulares. Y al ser un momento particular, pues le dedicamos poco tiempo. Entonces, al tener poco tiempo, dicen, bueno, yo no voy a gastar mi sábado y mi domingo después de toda una jornada laboral en llevar a mi niño al catecismo o que se tenga que formar 3 años para la primera comunión. ¿Qué hago? Pues bueno, busco un colegio donde lo puedan hacer, pero a veces lo dejamos como una mera parte social y dejamos de lado lo trascendental, ¿verdad? Que es el conocimiento de este ser superior que le va a dar la plenitud total a tu vida. Y entonces esa plenitud, pues, solamente se deja para el día de la primera comunión.
3: Ahorita seguimos hablando porque, ¿qué cree? Metieron gol.
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5: En Radio BI son las 9:46.
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26: El estreñimiento es muy frecuente en niños y adultos. Los síntomas varían en cada persona y pueden incluir evacuaciones demasiado duras o la sensación de que el intestino no está vacío. Algunas causas de estreñimiento son no ingerir suficiente agua o fibra en la dieta diaria, falta de ejercicio y el uso de algunos medicamentos como los laxantes, que después de tomarlos van a originar estreñimiento como efecto secundario. No olvide consumir alimentos con fibra y puede obtenerla ingiriendo frutas, verduras o suplementos de fibra. Tome mínimo 1.5 litros de agua al día y camine 40 minutos diariamente. Si no ha controlado su estreñimiento, consulte a su médico. Soy su amigo el Dr. Carlos Huerta y ya sabe que a buenos cuidados, buena salud.
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3: Ok, pues estamos de vuelta. Estoy con el padre Carlos Valentín Fajardo, director del Colegio Portugal, hablando de la importancia de la formación en la fe y la educación. Llega mensaje de texto y dice: hola Toño y padre Carlitos, buen domingo. Qué bonitas y diferentes homilías nos dan los sacerdotes. En homilía que nos dio el sacerdote, se trató de Judas Iscariote. Nuestra iglesia no es perfecta y el evangelista no ocultó la falta de Judas, incluso le llamó traidor. Saludos desde la parroquia de San Miguel Arcángel.
4: Ah, ¿qué tal? Saludos a la parroquia.
3: Oye, padre, y seguimos hablando pues de este tema.
4: Sí.
3: A ver, yo te quiero preguntar, por ejemplo, contigo en el colegio, o sea, ¿se involucran a los papás en la parte espiritual?
4: Uh-huh.
3: ¿O los reciben y dicen, no se preocupe, usted no vaya a misa, olvídese de Dios, y nosotros nos encargamos de sus hijos?
4: Sí, no, en realidad nosotros lo que pretendemos es que sea como un todo, porque es que hay que considerar que nadie da lo que no tiene. Y si un papá quiere que su niño sea formado en la fe, el papá también tiene que verse involucrado, ¿no? Porque entonces el niño va a estar vibrando con mucha emoción porque es su primera comunión, porque va a recibir los sacramentos, y el papá no, y entonces ahí viene como un choque. Entonces lo que nosotros pretendemos es sí formar a los niños como parte de una materia que llamamos formación en la fe, pero luego los papás se ven involucrados en ciertas reuniones que tenemos de como de retiros o de encuentros previos para que los niños reciban el sacramento, y entonces ahí estamos en esta como comunión que hace que los papás no dejen de lado nada más diciendo ya te traje a mi niño y ya prepáralo para la primera comunión, sino que también ellos se vean involucrados, porque es fundamental. Si ellos son el ejemplo de los niños, no pueden como eximirse de esta responsabilidad. Entonces ellos asumen esa responsabilidad, los niños se forman y nosotros como colegio, incluso como iglesia, pues asumimos la parte que nos toca con el ser catequistas, ¿no? Enseñar, compartir y dar. Pero aquí viene el plus, porque aparte de que en el colegio se da toda la formación académica, relacional, pero también viene ahora la parte muy religiosa, que eso es muy impresionante. De hecho, acabamos de tener las primeras comuniones en el colegio y es muy bonito ver la celebración de donde los papás están vibrando en la misma sintonía con lo que el niño está viviendo. Y obviamente, pues en ese caso a mí me toca estar celebrando la misa y ver qué bonito, ¿no? El sacerdote que está como coordinando ese colegio, pero los niños que ya recibieron la formación y los papás que están contribuyendo, no. Esas celebraciones pues dan mucho como auge, ¿verdad? Lo mismo sucede en una parroquia, el párroco, los papás, los catequistas, los niños. ¡Qué intenso! Ojalá lo hiciéramos así, de esa manera, ¿no? Que todos contribuyéramos.
3: Oye, padre, el Colegio de Portugal ya tiene gran tradición aquí en Aguascalientes,
4: sí,
3: ¿no?
4: Sí, estamos por cumplir 85 años.
3: ¿85?
4: Años.
3: Fíjate, la fe iba a cumplir 90 en septiembre. Ustedes 85, pues casi hermanitos, ¿no?
4: Sí, vamos ahí como de la mano. Y miren, yo creo que es una buena oportunidad esto, el reconocer que sí se puede ir de la mano la educación con la formación en la fe, porque eso nos va a hacer que formemos a personas íntegras. Nosotros lo podemos hablar desde nuestra experiencia de 85 años, que muchos egresados tienen esta tendencia, ¿verdad?, a ser católicos, pero también a la parte académica muy, muy importante. Creo que sí se puede, Toño, sí se puede conformar de esta manera. Por eso existen diferentes formas, diferentes carismas, diferentes colegios que ofrecen esta formación. Uh-huh. Sí, sí, muy académica, pero también católica. Claro que se puede. Y si queremos que nuestra sociedad sea una sociedad llena de valores, de ilusiones, de sueños, de respeto, pero también una sociedad formada intelectualmente, creo que ahí está una buena veta para explotar.
3: ¿Cuántos colegios católicos habrá aquí, padre?
4: Híjole, hay varios. O sea,
3: porque
4: yo ahorita
3: están,
4: el número
3: está, por ejemplo,
4: tengo
3: el de Opus Dei, que tiene el de niños y niñas,
4: sí,
3: ¿no?
4: Sí, sí, sí.
3: Luego
4: pero
3: están los franciscanos.
4: Ajá, y luego están los agustinos. Y
3: los
4: luego,
3: agustinos.
4: Ajá, pero también está el Esperanza, también está el Guadalupe Victoria.
3: Que son congregaciones.
4: Sí, sí, que son congregaciones.
3: El Portugal es Dios. Diocesano, ¿cierto?
4: El Portugal es diocesano y atendido por un sacerdote diocesano, y esto le da pues como toda esta pauta para poder estar como en concordancia con lo que la diócesis quiere,
3: uh-huh.
4: Pero también los otros colegios lo hacen, o sea, están en concordancia con la diócesis, y lo interesante es esto, el tema, ¿verdad? Que saquemos a relucir los valores cristianos en medio de la educación. porque de verdad no son cosas que se opongan. De hecho, en 1998 el Papa Juan Pablo II saca un escrito que llamamos Fides et Ratio, en latín, fe y razón, donde dice las dos son como si fueran dos alas que vienen a confluir en el ser humano y que lo hacen más potente, más humano, pues. Entonces, si tiene su parte católica, religiosa, bien formada, y su parte académica bien formada, esto confluye. No es que estemos en pelea ni la ciencia ni la religión, al contrario, pues el ser humano es quien crea la ciencia, pero también el ser humano es quien cree en una deidad, en este caso Jesucristo. Pues imagínate qué importante será que formemos personas tan íntegras.
3: Pues, por ejemplo, está este Luis Pasteur. Él era un católico practicante,
4: sí,
3: ¿no?
4: Sí, sí, sí. Hay infinidad de casos de científicos que han hecho esto, ¿no? Incluso el mismo Albert Einstein en su lecho de muerte.
3: Sí, Albert Einstein era muy creyente.
4: Sí, sí, sí. Entonces, podríamos pensar, no, es que la ciencia es una cosa, la tecnología es otra cosa, hay que enfocarnos en solo tecnología. No, la parte humana, los valores, la religiosidad, el amor a Dios, también nos hacen más humanos y nos hacen todavía más inteligentes.
3: Oye, padre, por ejemplo, alguien que nos esté escuchando va a decir, sí, yo quisiera tener a mis hijos en un colegio, pero son caros. Y como que culturalmente se ha creído eso, ¿no? Uh-huh. O sea, el colegio católico es para la gente que tiene dinero.
4: Ajá.
3: Y pues eso es falso hoy en día, ¿no?
4: Sí, sí, en realidad es como un estigma, ¿no? Como un mote que se pone. Es cierto, no es lo mismo que la educación pública en cuestión económica, pero también vale la pena el pensar el estilo, la forma y la manera en cómo un colegio va acompañando. Y también este plus que ofrece, ¿verdad? Creo que hay que quitar el mote de que un colegio es cuestión como más bien económica. Yo les hablo desde la experiencia del Portugal, ¿verdad? Comparen, vean, analicen y seguramente podrán entender que vale la pena el sí que un papá pueda hacer como un poco de esfuerzo y decir, quiero a mi niño formado de esta manera. Pero no es que denigremos ni estemos en contra de la educación pública, al contrario, bendito Dios que la tenemos, ¿verdad? Porque cuánta gente somos. Pero no es cierto este estigma como tan marcadísimo de que, no, pues es algo inalcanzable, ¿no?
3: No, inalcanzables son otros. No, o sea, a lo que voy es que hoy en día hay para todos los, o sea, hay para todas las, o sea, hay colegios que son muy, muy caros, unos que son más económicos.
4: Más accesibles.
3: Pero aquí lo importante es, estamos hablando de la importancia de la educación en la fe y en la educación. El Colegio Portugal ahorita está con inscripciones abiertas, padre.
4: Sí, sí, los invitamos. No dejen de acompañar, de venir, de conocernos. Y bueno, pues ahí está, ¿verdad? Una de las opciones para que sus hijos puedan también tener la oportunidad de crecer académicamente, pero también en la fe. Entonces, el colegio ahí está a sus órdenes, Toño.
3: Muy bien.
4: Para todos.
3: ¿Dónde están de nueva cuenta?
4: Sí, de nuevo les invito a que nos acompañen. Estamos en Manuel M. Ponce, ahí enfrente, para ser más claros, enfrente del Jardín de San Marcos, en un lado también del Palenque. Ahí está el Colegio Portugal a sus órdenes. Es una referencia muy clara.
3: Ok, muy bien. Llegan mensajes de texto, dice... Toño y Padre Carlitos, ¿cuándo empieza el preseminario? ¿Qué requisitos se requieren? Escúcheme el próximo domingo.
4: Ea.
3: El próximo domingo tengo al Padre Rodolfo, el encargado de

0: El departamento de promoción vocacional del seminario, y vamos a hablar todos estos detalles próximo domingo. Llega otro mensaje de texto, dice: fíjate, Toño, nuestros hijos están en el Portugal y el más chiquito acaba de hacer su primera comunión ahí en el Portugal. Estamos muy contentos con ellos y saludos al padre Carlitos, excelente director.
1: Dios les bendiga. Dios les bendiga.
0: Pues lo que decimos, esa es como una ventaja de los colegios, ¿no? O sea, no está mal que yo diga, como dices tú, llevo a mis hijos a un colegio, van a aprender de la cuestión académica, pero también estarán formados en la fe, pero yo, papá, me tengo que comprometer a vivir mi fe con ellos, ¿no?
1: Sí, claro, es que volvemos, ¿verdad? Se predica con el ejemplo. Y si el papá quiere un niño que viva estos valores y aparte un niño bien formado académicamente, pues el papá también tiene que estar formado académicamente y también formado en la fe, ¿verdad? Porque imagínate, un ciego no puede guiar a otro ciego y no podemos nada más decirle a nuestros hijos, papás, y esto se los hago a ustedes, un llamado, papás, no podemos solamente decirles a los hijos, ve y estudia y ya mañana te hago tu fiesta de primera comunión. Es también el hecho de que tu papá, tu mamá, tu padrino hagas la parte que te corresponde y, ay, ¿cuánto podríamos hacer de veras si lo tomáramos desde esta perspectiva?
0: Sí, claro, es importantísimo. Ajá. Oye, padre, el tiempo se termina. ¿Algún comentario para cerrar?
1: Sí, solamente recordarles que se pueden juntar las dos realidades, o sea, la cuestión religiosa, la cuestión académica, en verdad hacen que los seres humanos sean más humanos, más inteligentes y más hechos como Dios los pensó, a su imagen y semejanza. Entonces, papás, no dejen de lado formar académicamente a sus hijos, pero tampoco dejen de lado formarlos también en la cuestión religiosa. Déjenlos que conozcan a Dios, va a valer mucho la pena.
0: Y recuerde que hay muchas opciones, o sea, de veras, hay opciones muy buenas. También, o sea, hay muchas muy buenas y, como decía, también económicamente para todas las economías, sí. Y una opción de ellas es el Colegio Portugal.
1: Ahí los esperamos, de verdad, analicen la opción de estar con nosotros, de también analizar los otros colegios, y los esperamos, ahí estamos en estas inscripciones.
0: Fíjate, llega un mensaje, dice: hola, Toño, rápidamente, ¿hasta qué edad puede uno entrar al Colegio Portugal? Yo no tengo la prepa, pero tengo 36 años. Quiero hacer mi preparatoria y quiero estudiar en un buen colegio católico. Atentamente, Abraham, su amigo y compañero Radio Escucha. Lo que sí se puede, es que luego ese es complicado, ¿no?
1: Sí, es complicado, ¿no? Lo que pasa es que como nosotros estamos en este sistema como muy establecido ya, formal, escolarizado, es difícil, pero sí hay otras opciones, ¿eh? Sí, uh-huh. De verdad, sí hay otras opciones de hacer la prepa. Más bien aquí lo que yo recomendaría es que hiciera la prepa como por cuestión ya personal, pero hay muchas maneras en que él religiosamente pueda acercarse con nosotros. Hay muchas escuelas también, como tú tienes la experiencia, que están ofreciendo formación a gente que está interesada en crecer.
0: Sí, sí, más bien, sí, lo que pasa es que, por ejemplo, es que son sistemas escolarizados, sí. Ustedes.
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4: Gol de Suecia, al minuto 85, tras jugada balón parado, Matías Svanger remata en el área de derecha y manda a guardar el cuarto. Suecia 4, Túnez 1.

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2: Gol de Suecia, al minuto 90 más 5 de agregado. Yacine Ayari remata fuera del área de derecha y se manda a guardar su doblete. Suecia 5, Túnez 1.
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0: Muy buenas noches, qué gusto acompañarles en esta emisión de La Hora Nacional, un espacio que cada semana nos acerca a los acontecimientos que marcan la vida de nuestro país. Hoy, en ausencia de mi querida Leonora Milán, tengo el gusto y el honor de que me acompañe Orlando Abad.
1: Hombre, el gusto es mío, Cha, muchas gracias. Y gracias por permitirnos entrar hasta sus hogares. Hoy vivimos un momento muy especial porque el Mundial 2026 ya comenzó y México vuelve a colocarse por tercera ocasión en los ojos del mundo como una de las sedes de la máxima fiesta del fútbol.
0: Sí, así es. Durante los próximos días, millones de turistas van a recorrer nuestras calles, van a conocer nuestras tradiciones y van a descubrir la riqueza cultural que nos distingue. Por eso hemos preparado un programa muy especial donde el deporte, la cultura y la salud se unen en una misma conversación.
1: Esta noche escucharemos Mundial Social, un solo latido, una propuesta musical que celebra la unión de los pueblos a través del deporte.
0: También vamos a hacer un resumen de todas las acciones que ha llevado a cabo el gobierno de México en torno al Mundial Social.
1: Les daremos los pormenores de la inauguración de la Copa Mundial de Fútbol que marcó el inicio de una celebración que reunió a miles de aficionados en una ceremonia llena de color, música y orgullo nacional.
0: Sí, y les vamos a presentar un reportaje donde recordaremos las palabras, imágenes y momentos más destacados de la presidenta Claudia Sheinbaum Pardo durante este acto histórico.
1: Después de una intensa jornada futbolera, llega el momento de comentar los detalles que dejó el partido de la selección mexicana frente a Sudáfrica. Les compartiremos algunas impresiones sobre el ambiente festivo que está a todo lo que da en todo el país. Los grandes eventos también representan oportunidades para consumir de manera informada y responsable. Les presentaremos la edición especial del Mundial Social de la Revista del Consumidor.
0: Y nos iremos de paseo por museos y espacios culturales que se suman al ambiente mundialista con actividades para niñas, niños y familias en una nueva edición de La Chilanguía. Así que por favor, quédense con nosotros. Cuando el deporte abre caminos, también nos recuerda que la unión nos hace mucho más fuertes. Escuchemos Un Solo Latido, una de las canciones oficiales del Mundial Social, con la voz de Noé Palau, letra de José Antonio Ramírez y música de Daniel Acere Pérez.
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0: Ser sede de una Copa Mundial implica mucho más que recibir partidos. Esta es la tercera ocasión que México participa en este evento. Los mexicanos, la verdad es que somos muy cálidos, muy buenos anfitriones y, Orlando, sabemos organizar la fiesta.
1: Pero claro que sí. Además, esto representa una oportunidad para impulsar actividades culturales, que también tenemos muchas, comunitarias y deportivas, que acerquen el fútbol a todas las personas. Conozcamos algunas de las acciones que el gobierno de México ha impulsado en el marco del Mundial Social.
2: México volvió a hacer historia. Por tercera ocasión recibió una Copa del Mundo, algo que ningún otro país ha logrado. Una vez más, abrió sus puertas al mundo con aquello que mejor lo distingue: la calidez, la cultura, la alegría y la hospitalidad de su gente.
3: Detrás de esta gran fiesta deportiva hubo meses de trabajo coordinado entre autoridades, comunidades y miles de personas que hicieron posible un mundial social pensado para todo el país.
2: A través del Mundial Social se rehabilitaron más de 2.000 canchas deportivas y se pintaron murales. Un trabajo colectivo que llevó el espíritu mundialista a las entidades federativas.
3: También se fortaleció la infraestructura para recibir a visitantes nacionales e internacionales. Se agilizaron trámites migratorios, procesos de visado, sistemas biométricos y operaciones en los principales aeropuertos del país.
2: Más de 12.000 voluntarias y voluntarios fueron capacitados para apoyar durante todo el torneo, mientras que 99.000 elementos participarán en operativos de seguridad.
3: Las carreteras, rutas turísticas y accesos a sedes mundialistas fueron intervenidos y señalizados para facilitar la movilidad de millones de personas durante la competencia.
2: El legado también llegó a las escuelas. Más de 1.100.000 niñas, niños y jóvenes participaron en el Mundialito Escolar, el torneo estudiantil de fútbol más grande realizado en nuestro país.
3: La Copa CONADE reunió a más de 59.000 deportistas de todo México y permitió identificar a más de un centenar de jóvenes talentosos que podrían convertirse en las futuras figuras del fútbol nacional.
2: La promoción de la salud fue otro de los grandes objetivos. Más de 750.000 personas participaron en actividades deportivas, recreativas y preventivas, organizadas en el marco del Mundial Social.
3: La inclusión también tuvo un lugar destacado con torneos femeniles, fútbol para personas con síndrome de Down, competencias para adultos mayores y encuentros internacionales que demostraron que el deporte es para todas y todos.
2: La ciencia y la innovación se sumaron a esta celebración con competencias de robótica, ferias tecnológicas y cientos de actividades de divulgación científica.
3: Y para quienes visitaron nuestro país, México mostró la riqueza de su patrimonio cultural con exposiciones, zonas arqueológicas, rutas del muralismo, museos, festivales y encuentros artesanales en distintas regiones.
2: Más de 500 artesanas y artesanos participaron en proyectos vinculados al Mundial, llevando el talento mexicano a vitrinas internacionales.
3: Además, las autoridades protegieron los derechos de las personas consumidoras mediante operativos especiales, vigilancia en la venta de boletos y atención en aeropuertos, estadios y zonas de convivencia.
2: Así, mientras el balón comenzó a rodar en las canchas, también se hizo visible el esfuerzo nacional que dejó mejores espacios públicos.
3: Porque el Mundial 2026 fue mucho más que fútbol. Fue una oportunidad para mostrar al mundo la grandeza de México.
2: Un país que, por tercera vez en la historia, recibe la máxima fiesta del deporte con organización, entusiasmo y el corazón abierto para compartir su cultura, su talento y su gente.
3: Un Mundial para el mundo y un orgullo para México.
1: México volvió a hacer historia como anfitrión de una Copa Mundial de Fútbol. La ceremonia inaugural reunió a miles de aficionados de todo el mundo y marcó el inicio de una nueva fiesta deportiva.
0: Durante esta jornada histórica, la presidenta Claudia Sheinbaum Pardo encabezó diversas actividades protocolares. Veamos el siguiente reportaje.
3: En México, el ambiente mundialista comenzó a sentirse mucho antes del silbatazo inicial. Uno de los momentos más significativos fue el abanderamiento de la selección nacional por parte de la presidenta Claudia Sheinbaum Pardo, quien expresó sus mejores deseos.
4: Integrantes de la Selección Nacional de México, que representará a nuestro país en la Copa Mundial de la FIFA 2026, del 11 de junio al 19 de julio de 2026. Encomiendo a su patriotismo esta bandera que simboliza su independencia, el honor, las instituciones, nuestro pueblo y la integridad de su territorio. Protestan honrarla y defenderla con lealtad y constancia.
5: Sí, protesto.
4: Al concederles el honor de ponerle en sus manos, la patria confía en que como buenos y leales mexicanos sabrán cumplir con su protesta por el bien del pueblo y por el bien de la nación. Que su ejemplo inspire a millones de mexicanas y mexicanos a creer en la fuerza del deporte y en el poder de sus sueños. Muchas felicidades. Les deseamos el mayor de los éxitos. ¡Que viva la selección! ¡Enhorabuena!
3: Nuestro país empezó los preparativos varios meses atrás, demostrando que el Mundial no solo se juega en la cancha, sino también en el corazón de millones de mexicanos.
6: En general, poco más de 1 millón de personas participaron, desde niñas y niños hasta adultos mayores. Es pues una cifra muy, muy importante en las actividades deportivas. Además están los tequios que se realizaron, los murales, el rescate de espacios públicos, que fueron como 1 millón de personas, junto con el INJUVE. Así que, pues, muy importante el Mundial Social. Entonces, eso por un lado. Por otro lado, el fútbol es quizá, dependiendo, quizá el fútbol y el béisbol son los deportes más populares en nuestro país, dependiendo, pues, de cada una de las entidades federativas. Entonces, el fútbol, que es una actividad no solamente cuando juega la selección o al equipo al que le vamos en la liga, sino que sea parte de una práctica deportiva permanente. Entonces, lo que hicimos este año va a permanecer mientras dure el sexenio. Todos los años vamos a desarrollar esta actividad. Y en particular, el objetivo también, como lo dijimos y que estuvo aquí, pues los equipos de fútbol que se comprometieron a hacer más escuelas de fútbol, es que con el Mundial Social, las Olimpiadas juveniles, infantiles, pues también pueda haber por parte de los equipos alguna visoría o de la Federación Mexicana para que algún joven, niña o niño con especial talento para el fútbol y que tenga deseos de jugar, pues puede incorporarse a alguna de estas actividades y vaya caminando hacia una vida profesional dedicada al fútbol.
3: En lo que respecta a la ceremonia inaugural, desde muy temprano se sintió la pasión futbolera en las calles y en las inmediaciones del Estadio Ciudad de México, donde miles de aficionados llegaron con sombreros charros, máscaras de luchador, zarapes y banderas gigantes. Estuvo llena de grandes figuras. Shakira encabezó el espectáculo. Alejandro Fernández entonó el himno nacional y emocionó con su participación. Y artistas como Los Ángeles Azules, Belinda, Maná y J Balvin dieron una bienvenida espectacular al mundo. Ya en la cancha vivimos un partido cerrado, intenso y muy disputado, pero México encontró la manera de resolverlo y arrancó el Mundial con una victoria que desató la fiesta en las tribunas y en todo el país. Hubo momentos realmente emotivos. Se dejaron ver lágrimas, abrazos y mucha emoción entre los asistentes. Una tarde que comenzó con música y emoción y que terminó con una sonrisa para la afición mexicana.
7: El fútbol es vivir cada partido con bastante emoción y mucha adrenalina. Gracias por acercar el deporte a nuestras comunidades y por hacer posible esta experiencia que nunca vamos a olvidar.
8: Hola, yo soy Ángel Manes Seminas, tengo 21 años, juego con Tuneros de San Luis Potosí.
9: El fútbol para mí es una forma de vivir, es lo máximo y así apoyamos a la juventud.
10: Sí, se disfrutó, se batalló, yo creo que desde el primer partido lo queríamos, no lo esperábamos, pero pues llegamos muchísimo más lejos de lo que nosotros queríamos. Y de verdad que lo digo, una experiencia increíble.
11: A mí esta experiencia me permitió vivir momentos inolvidables junto a mis compañeros, porque me apoyaron especialmente a mí, yo nunca había jugado, y les doy las gracias a ellos, al IMSS, y a la presidenta Claudia Sheinbaum.
7: Le agradezco mucho que se nos dé la oportunidad a nosotras las personas mayores de seguir participando en este tipo de eventos.
11: Gracias por acercar al deporte a nuestras comunidades y por hacer posible esta experiencia que nunca vamos a olvidar. Nos vemos en el Mundial.
12: Le doy muchas gracias a la presidenta Claudia Sheinbaum y al Instituto Mexicano del Seguro Social por hacer estos eventos que hacen participar a las personas de la edad avanzada, que nunca nos impide jugar un buen fútbol.
13: Quiero agradecer a la presidenta Claudia Sheinbaum de darnos la oportunidad de asistir a un partido del Mundial de Fútbol.
14: Gracias, presenta. Gracias, Wix. Sí, mi babejito.
15: Hola, soy Johan, estudiante del Tecnológico Colima. Hemos ganado el segundo lugar en los tequios.
16: No pensé que por medio de ese mural que hice con mi grupo pudiéramos ganarnos un boleto para ver un partido del Mundial. Estoy muy emocionada por ir a verlo. Muchas gracias, presidenta.
17: Por esta gran oportunidad de poder vivir un Mundial. ¡Qué gran ilusión vivir un Mundial!
18: Y muy feliz porque no me esperaba ser una de las ganadoras.
19: Por apoyar a las y los jóvenes.
20: Por esta oportunidad en la que nos permites a mí y a más estudiantes y participar y el asistir al Mundial.
21: Por esta oportunidad de vivir el Mundial en familia.
22: ¡Nos vamos al Mundial!
23: La va a romper la selección y pues espero estar ahí presente. Muchísimas gracias de corazón.
24: De verdad que es muy emocionante. Presidenta, le quiero agradecer por tomarnos en cuenta a los jóvenes.
25: Gracias, presidenta, y nos vamos al Mundial.
26: Gracias, Claudia Sheinbaum, por darnos esta oportunidad.
27: Por apoyar a las y los jóvenes y formar parte de esta gran experiencia y vivir el Mundial.
28: Gracias, presidenta, por esta gran oportunidad.
29: Por esto. Y pues nada, nos vemos en el Mundial.
30: Para mí es una experiencia muy buena la que va a haber de ir al Mundial. Vamos a ir al Mundial. Muchas gracias, señorita presidenta.
31: Adiós.
32: Queremos agradecer a nuestra presidenta Claudia.
33: Muchas gracias, presidenta. Nos vamos al Mundial.
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1: Mucho antes de que existieran estadios llenos para el fútbol femenil y ligas profesionales ya consolidadas, hubo mujeres que abrieron camino enfrentando prejuicios y rompiendo barreras dentro y fuera de la cancha.
0: Conozcamos la historia de una mujer que ayudó a transformar el deporte para las generaciones que vinieron después.
52: A mediados del siglo XX, el fútbol se convirtió en un deporte profesional, pero los prejuicios morales e incluso algunos preceptos médicos de la época sostenían que no era una actividad apropiada para las mujeres. Por esos años nació Alicia Vargas Ángel, el 2 de febrero de 1954 en Guanajuato. A los 3 años su familia se trasladó a la capital del país, donde empezó a jugar fútbol junto con sus hermanos en las cascaritas de la cuadra. A finales de los 60, el fútbol femenil vivió un auge en el país. A sus 14 años, Alicia asistió a un partido del Guadalajara para solicitar su ingreso al club. Después de jugar unos minutos y mostrar su técnica y velocidad, fue admitida en el equipo. En 1970, fue una de las 16 seleccionadas para el equipo nacional que participó en el primer Mundial Femenil en Italia. las mexicanas obtuvieron el tercer lugar y Alicia fue la goleadora del campeonato. La prensa italiana la bautizó como la Pelé mexicana. En 1971, México fue la sede del segundo Mundial Femenil. Aún con el éxito comercial del evento, las jugadoras tenían que cubrir todos sus gastos porque eran consideradas amateurs. Antes del partido final, ellas exigieron una compensación económica y presionaron con no presentarse. Alicia era una de las más jóvenes, pero defendió el derecho a percibir una remuneración y a considerar su actividad como un trabajo. Afectadas por los conflictos previos a la final, las mexicanas perdieron el juego decisivo ante Dinamarca. No obstante, fueron subcampeonas mundialistas. En 1991, Alicia volvió a la selección nacional para las eliminatorias del primer Mundial Femenil organizado por la FIFA. En esos partidos quedó en evidencia el estancamiento de México. La visibilidad alcanzada durante el Mundial de 1971 no se aprovechó para profesionalizar el fútbol mexicano femenil. Unos años después, Alicia se retiró de las canchas y se dedicó a ser profesora de educación física. Recientemente, celebró la profesionalización de la Liga Femenil en 2017, aunque también ha advertido sobre los obstáculos. En México, todavía se puede escuchar que el fútbol es un juego para hombres. Alicia Vargas, la Pelé, y sus compañeras de los mundiales de 1970 y 1971 han sido reconocidas como las pioneras del fútbol femenil profesional en México.
1: Hoy vamos a conocer la edición especial de junio de la revista del consumidor. En esta ocasión, Profeco presenta contenidos relacionados con el Mundial Social, así como recomendaciones para realizar compras informadas y aprovechar mejor los servicios disponibles durante esta temporada.
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1: Si buscan actividades para disfrutar en familia, la Ciudad de México, esta enorme ciudad, ofrece múltiples opciones relacionadas con el fútbol, la cultura y la ciencia.
0: Sí, así es. Por ejemplo, Universum presenta La ciencia está en la cancha, mientras que el Museo Franz Mayer ofrece un recorrido vinculado con la memoria futbolera. Además, en Papalote, Museo del Niño y el Palacio de Iturbide preparan experiencias especiales para que niñas y niños vivan su propio mundial.
1: Tú sí que sabes, chaval. Vamos a ver y escuchar lo que preparamos Germán Gastelum y su servidor aquí en La Chilena.
3: Chilanguía.
4: Ay, muy serio, ¿no? No es como clásico, ¿va?
3: Vamos, sí. 1, 2, 3. Chilanguía. Bienvenidos.
1: Aquí la ciudad se vive y se convierte en una gran cancha cultural donde el fútbol no solo se juega, también se expone, se celebra, se siente en los museos, las calles, los conciertos y en los espacios públicos. Así que prepárense.
3: Y empezamos con los museos, que ya están jugando su propio partido cultural. En el Museo Universum, la ciencia entra a la cancha con la exposición La ciencia está en la cancha.
1: En el Museo Franz Mayer encontramos el fútbol diseñado, una pasión donde el balón se convierte en objeto de diseño, pero también de expresión artística. Y en el Museo Memoria y Tolerancia, y en el centro de la ciudad, el fútbol se analiza desde la convivencia con juego limpio, identidad, discriminación.
3: También está el Museo Somaya con Albus Épico, un recorrido visual por la memoria futbolera. Y en Paseo de la Reforma, los gigantes del fútbol, figuras monumentales creadas por cartoneros de Iztapalapa.
5: Para quienes buscan experiencias inmersivas, el Centro de las Artes Inmersivas presenta el Aulín de Leonora Carrito. Además, en el MIBE, ahí en el centro también, la exposición pasa el balón, conecta economía y juego. Mientras que en el Colegio Nacional, Juan Villoro presenta ¿de qué color entender? Esto es sobre el fútbol y representaciones de Dino.
3: Y no se queda atrás el Palacio de Iturbide, con arte popular y fútbol. Ni el Papalote Museo del Niño, con la cancha por los niños, donde los más pequeños también juegan su propio mundial.
5: Y bueno, si ustedes quieren música, no se pueden perder el concierto de Julieta Venegas el próximo 17 de junio en El Coloso, en el Auditorio Nacional. Que por cierto, hablando de fútbol, ella hizo la canción de La Niña Futbolista. Ahí están los videos colgados en redes.
3: Wow, muy linda, por cierto.
6: Entonces, ¿cómo?
3: Con esto, bueno, la ciudad demuestra que el fútbol no solo se vive en la cancha, también se piensa, se crea y se siente en cada museo. Y así cerramos esta edición de La Chilanguía, donde la Ciudad de México se convierte en un estadio abierto, lleno de cultura, emoción y celebración.
7: ¡Gol con la Chilanguía!
3: ¡Gol con la Chilanguía! ¡Eso!

0: Y así llegamos al final de esta primera parte de la Hora Nacional. Y ahora que estamos con el ánimo mundialista a todo, le recordamos que, así como en el fútbol cada pase cuenta para llegar al gol, también cada acción positiva suma para construir un mejor país.
1: Antes de despedirnos, queremos enviar saludos muy especiales a quienes nos acompañan en radio, televisión y también en redes sociales, como Adriana Peña, Martín Olmedo, Fernanda Flores, Víctor Manuel Rodríguez Castañeda o Patricia Paredes en Calgary, Canadá.
0: También para José Luis Hernández Álvarez, Rafael Vázquez Castro, Francisco Segura y Raúl Robles, allá en Fresnillo, Zacatecas.
1: Saludamos a Alejandra Ruiz, Eduardo Mena, Laura Luna, Carlos Alberto Gutiérrez, Elizabeth Martínez y Sandra Álamo. A todos los que siempre nos escuchan, gracias por acompañarnos cada domingo. Recuerden que estamos en YouTube, también en Facebook, en Instagram, en TikTok, en Spotify, en estos lados.
0: En todos lados. Y también pueden contactarnos en el siguiente número. Es el 5534-834239, 5534-834239, o nos pueden mandar un correo electrónico a la siguiente dirección: lahoranacional@segov.gov.mx. Les deseamos a todos una gran noche y una excelente semana.
1: Les esperamos el próximo domingo con más historias, más cultura y más razones para sentir orgullo por México.
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1: Hola, ¿qué tal? Bienvenidos a Aguascalientes en la Hora Nacional. En este día vamos a hablar de un tema muy importante, varios, pero en particular de un tema muy importante, que tiene que ver con el Día de la Lengua de Señas Mexicana, un lenguaje que derriba barreras y que además nos une. Para eso hemos invitado a Marlene Márquez, que ya, bueno, pues es especialista y la hemos visto también llevar a cabo esta pues traducción a la lengua de señas en eventos muy importantes. Marlene, ¿cómo estás? Qué gusto saludarte.
2: Hola, muy buenos días. Buenas noches, perdón. ¿Cómo has estado?
1: Bien, con el gusto de saludarte, Marlene. Y primero, pues que nos digas, ¿cómo saludamos con la lengua de señas?
2: Pues bueno, algo muy sencillo para aprender el día de hoy, tanto tú como todos los que nos ven, es el saludo, simple y sencillamente. Ponemos nuestros dos deditos como si fuera una pistolita, ¿sí? Nos lo llevamos a la altura de la frente. Y bueno, de la 100 y le hacemos hacia afuera. Hola.
1: Ese es un saludo, ese es hola.
2: Hola, para decir hola. Si quieren, vamos con otros temas como el qué onda y todo, pero lo vamos a ir viendo poco a poco.
1: Así vamos es. Platicando. Ajá. Marlene, ¿de dónde nace esta necesidad tuya por aprender la lengua de señas?
2: Bueno, es importante resaltar que la lengua de señas para mí ha sido mi primera lengua, es mi lengua materna, antes que el español. Mi mamá y mi papá son personas sordas, entonces a partir de ahí aprendo yo señas y hasta que no estoy en una edad para escolarizar es cuando yo empiezo a hablar de la lengua oral. La parte normal.
1: O sea, en casa lo que se hablaba era una lengua de señas.
2: En casa se habla lengua de señas. A pesar de que mi familia tenemos, mis abuelos son oyentes, mis papás son sordos.
1: Y bueno, a final de cuentas, ¿con quién creces? Con tus papás. Oye, Marlene, cuando llegas a la escuela para aprender ya la lengua hablada, ¿te generó una dificultad? ¿Tuviste...?
2: Mira, realmente no recuerdo bien, porque mis papás me metieron un año antes todavía al preescolar como oyente.
1: Previéndolo.
2: Como oyente para que empezara a comunicarme. Ellos dicen que yo hablaba como mucho, o sea, decía unas palabras, otras no. Entonces se podría decir que tenía un problema de lenguaje. Hablamos de lenguaje como la forma en cómo nos expresamos normalmente, ¿sí? Sino que yo sí me comunicaba de manera normal, pero en lengua de señas. Entonces, en la escuela fui aprendiendo poco a poco. Realmente yo no considero que haya tenido dificultades hasta que tuve conciencia de la diferencia de idiomas dentro de la escuela, que fue hasta la primaria.
1: Ahí te diste cuenta que había otras opciones de comunicación.
2: Más que de comunicación, de personas. Okay. Sí, plática súper rapidísima. No estaba hasta en la primaria que un compañero me dijo, oye, ¿no te da vergüenza estar con tus papás? Y yo decía, ¿por qué? O sea, ¿qué tienen de diferentes? Y yo no me había dado cuenta que mis papás eran diferentes hasta que no me pasó esa pregunta. Y realmente es cuando dices, a ver, espera, ¿qué está pasando aquí? Y empiezo a analizar. Y llegó un momento en el que dije, no me da vergüenza, pero ¿por qué mis papás son diferentes? Y sí, pues claro. Poco a poco mi familia nos fue guiando. Cabe mencionar que no solo mis papás, la verdad es que casi el 30% de mi familia tiene discapacidad auditiva y eso pues ha impactado mucho en la forma de ver mi vida como algo normal, ¿sí? Como algo natural. No, que para las demás personas no es normal, pero para mí sí es normal.
1: Sí, claro, porque tú naciste hablando a señas primero.
2: Así
1: antes
2: es.
1: Antes de poder hacerlo de otra forma fueron las señas. Entonces... digamos que el aprendizaje fue prácticamente pues nato, no tuviste que pasar por una escuela de lengua de señas para aprenderlo.
2: No, de manera natural. Bueno, te platico que luego ando haciendo videitos, promoviendo la lengua de señas, sí, y claro. Todo eso, y ya ves cómo es luego la gente que te echa hate y dice, no, ¿sabes qué? Es que tú no haces lengua de señas bien, deberías de aprender y convivir con sordos para que aprendas bien la lengua de señas. Y yo, si supieran que crecí con la lengua de señas, pero no me voy a poner a pelear con la gente.
1: No, bueno, la verdad es que tiene su doble, su parte doble, pues, el tema de las redes y las opiniones, luego hay quien opina por opinar. Pero en realidad aquí lo que se trata es de construir, ¿no? Y haciendo lo que haces tú, pues no, pues le das la oportunidad a mucha gente de que encuentre otra forma de comunicarse, porque una lengua de señas es tan valiosa como hablar un segundo idioma.
2: Claro, de hecho es un idioma. De hecho, ahorita que estás mencionando que estamos con el 10 de junio, cabe mencionar que ya es patrimonio cultural lingüístico. O sea, ya es un idioma que no se puede quitar en México. Es parte de México. México, claro, y la tenemos que seguir favoreciendo. Afortunadamente tenemos muy poco que empezaron a moverle. Fue a partir del 2005 que se considera patrimonio lingüístico, pero no fue hasta el 2011 que empezaron todas las televisoras, todos los diferentes rubros a utilizar la lengua de señas.
1: A incorporarla dentro de lo que se programa.
2: Ajá, incorporarla, y más cuando son temas de información, informativos, ahí era como más. Sin embargo, pues sí, yo quiero hacer mención de esto, que es muy difícil, que después hallaron como unas palabritas por ahí donde decían que si tenían subtítulos, pues se podía suplir la lengua de señas. Sin embargo, hay que entender que mucha de la población sorda no ha consolidado la lectura y escritura. Entonces,
1: no, por la misma situación en la que viven, no siempre tienen la oportunidad de aprender a leer,
2: exacto,
1: y escribir.
2: Entonces, los subtítulos, pues sigue siendo lo mismo que, claro, verle el movimiento de la boca y no escucharlo. Entonces, sí es muy importante que sigamos favoreciendo la lengua de señas como parte importante en cada uno de los programas, en cada una de las dependencias, porque de verdad todavía nos hace falta mucha cultura a la sociedad de conocer que la lengua de señas y la persona sorda es como cualquier otra persona y que pueden comunicarse normal.
1: Marlene, hablamos de la lengua de señas mexicana. ¿Quiere decir que distintos idiomas tienen distinto manejo de las señas?
2: Todavía más complicado. Ni siquiera de idiomas, es por país. O sea,
1: en Estados Unidos, por ejemplo, por dar un ejemplo, a lo mejor no es así, el inglés de Estados Unidos no se hace las mismas señas que en el de Inglaterra, por ejemplo.
2: No. Se hace, por ejemplo, también, igual otro ejemplo, que es de México, que hablamos español, que Argentina también habla español.
1: Y la lengua de señas es
2: diferente. Se llama lengua de señas mexicana, lengua de señas argentina, lengua de señas libras, que es la de Brasil, lengua de señas americana, que es la de Estados Unidos.
1: Fíjate, pudiera pensarse que podría ser hasta un idioma casi universal si fueran las mismas señas en todos lados. Sin embargo, el que cada país tenga las suyas lo hace muy complejo.
2: Lo hace muchísimo más complejo, porque déjate menciono que tenemos mínimo una lengua de señas por país. Aquí en México tenemos dos, que es la lengua de señas mexicana y la lengua de señas maya. Entonces, eso quiere decir que tenemos más lengua de señas que lo de la cantidad de países que tenemos en el mundo.
1: Es increíble lo que podemos conocer. Marlene, cuando tú aprendiste a la lengua de señas, que fue con lo que creciste en tu primera infancia, ¿desarrollaste también la capacidad de leer los labios u otras habilidades,
2: sí,
1: al no utilizar la voz?
2: Bueno, cabe mencionar que aparte soy maestra de lenguaje.
1: Sí, lo
2: sé. O sea, no solamente de lengua de señas, sino de lenguaje. Hago terapias de lenguaje. Y he aprendido conforme mis papás que la importancia de leer los labios es parte de la lengua de señas. Entonces, en esta parte, pues vamos aprendiendo todos los niños sordos, tanto las personas que crecemos con lengua de señas, empezamos a ver cuál es el punto y modo de articulación, dónde se coloca cada una de las partes de tu boca, tanto la lengua, si se coloca en los dientes, así sucesivamente, para identificar la letra de cada una. Entonces, es muy fácil para nosotros aprender a leer los labios. ¿Por qué? Porque identificamos cómo se pone cada una de las letras.
1: Increíble.
2: Entonces, de ahí se deriva muchísimas cosas. Y como la lengua de señas no es solamente, no es solamente manos, tiene que ver mucho con lo gesto visoespacial. Todo tiene que ver con lo que se ve, ¿sí? Yo no puedo decir estoy enojado de una manera así. Hola, el día de hoy estoy muy enojado. O sea, sería algo incoherente.
1: ¿Tú?
2: Entonces, mi expresión.
1: Tu expresión tiene que ser congruente a lo que estás diciendo.
2: Estoy enojada. O sea, estoy enojada. Así como en los tonos de voz. Es lo mismo que pasa. Y eso pasa también, pues, en la lectura de labios. Como es muy visual, como nos fijamos y nos enfocamos en cada una de las personas y su cara, prestamos así atención y empezamos a detectar cuál es el punto y modo de artículo.
1: Muy bien. Si te parece, vamos a conocer poquito más de este día de la lengua de señas y regresamos con Marlene.
3: La lengua de señas mexicana, una historia de identidad y comunidad. Cada 10 de junio se conmemora el Día de la Lengua de Señas Mexicana, una fecha que busca reconocer la importancia de esta lengua en la vida de miles de personas sordas en el país y promover su inclusión en distintos ámbitos de la sociedad. La lengua de señas mexicana no es una traducción del español ni un conjunto de gestos improvisados. Se trata de una lengua completa, con gramática, estructura y reglas propias, desarrollada de manera natural por la comunidad sorda mexicana a lo largo de los años. Sus orígenes se remontan al siglo XIX con la fundación de la Escuela Nacional de Sordomudos en la Ciudad de México en 1867. En este espacio, estudiantes sordos provenientes de distintas regiones del país comenzaron a convivir y a construir formas comunes de comunicación, dando origen a una lengua compartida que evolucionó con el tiempo. Especialistas señalan que la lengua de señas mexicana recibió influencias de otras lenguas de señas, particularmente de la lengua de señas francesa, debido a los modelos educativos que se utilizaban en aquella época. Sin embargo, con el paso de los años, desarrolló características propias que la distinguen de otras lenguas de señas del mundo. Actualmente, la lengua de señas mexicana es reconocida legalmente en México como una lengua nacional y forma parte del patrimonio lingüístico del país. Su uso permite a las personas sordas acceder a la educación, la información, la cultura y otros derechos fundamentales en condiciones de mayor igualdad. A pesar de los avances en su reconocimiento, la lengua de señas mexicana aún enfrenta desafíos relacionados con la accesibilidad y la inclusión en ámbitos como la educación, los servicios públicos y los medios de comunicación. Conocer su historia y valorar su riqueza lingüística contribuye a fortalecer el respeto por la diversidad y a impulsar acciones que garanticen el ejercicio pleno de los derechos de la comunidad sorda.
1: Bueno, estamos de vuelta y sin duda aprendiendo muchísimas cosas en esta hora nacional con Marlene sobre la lengua de señas y la importancia que tiene esta para una pues, gran porcentaje de la población que vive con esta discapacidad auditiva. Y que además hay que recordar que las discapacidades, las más de las veces, son adquiridas y que no sabemos cuándo vamos a necesitar de aprender, por ejemplo, una lengua de señas.
2: No, cabe mencionar que con el mundo de ruidos que tenemos actualmente, hay muchísima probabilidad de que perdamos nuestra audición más rápido de lo que nosotros teníamos considerado, ¿no? Uh-huh. En una ocasión, un conocido, que era también comunicólogo, que en paz descanse, él mencionaba que con la cantidad de ruido es más probable que todos perdamos la audición y de verdad que terminemos siendo un mundo de sordos. O sea, realmente el acceso completo a lo que los audífonos y el que no querer escuchar alrededor y ponerte los audífonos con un volumen súper, súper alto para bloquear el sonido de afuera, ocasiona mucho que nuestros oídos baje completamente la funcionalidad y el movimiento natural del oído para que alcance a escuchar. ¿Qué nos pasa muy seguido? ¿Quién de aquí? Creo que todos hemos ido a un antro, ¿verdad?
1: Sí.
2: Hemos ido a un antro. Y
1: pero sí me tocó.
2: En algún momento fuimos a un antro, mejor dicho, y estaba el ruido súper fuerte, ¿no? El ruido. Y salíamos del antro y decíamos, es que como que me quedé sordo, ¿no? Que eso es lo que pasa, que el funcionamiento del oído ya no lo realiza de manera normal, por eso el sonido empieza a bajar. Entonces imagínate si todos los días estoy expuesto a ese sonido, y más los jóvenes, los chavitos, los niños de ahorita, que quieren todo el tiempo traer los audífonos, lo único que estamos ocasionando es esa pérdida auditiva.
1: Es irlo deteriorando
2: más rápido.
1: Fíjate que yo tengo mi anécdota personal porque me tocó muchos años hacer televisión y radio, y yo solamente uso un audífono cuando estoy al aire.
2: Okay.
1: El chícharo que le llamamos en el argot, y solamente uso uno, que es el del lado derecho, estoy acostumbrado. Y siempre me gusta tenerlo abierto. Normalmente hay producciones en las que te dicen, solo cuando te vaya yo a hablar, pero a mí no me gusta, a mí me gusta saber qué está pasando en el máster, alrededor. Y mientras estoy al aire, no se me atraviesa para yo poder estar hablando, pues, por ejemplo. Y después de los años, hoy lo noto, tengo mejor audición del lado izquierdo que del lado derecho. De este lado no es la misma capacidad auditiva.
2: No, porque es el constante ruido y volumen que estamos teniendo en un solo punto.
1: Y lo notas ya después de varios años, ¿no? Te das cuenta que sí. No es algo alarmante hasta ahorita, pero sí notas la diferencia, ¿no?
2: Sí, y yo supongo que no era un volumen exagerado.
1: No, tampoco,
2: fuerte.
1: Pero era permanente.
2: Pero era
1: y
2: permanente.
1: Del otro lado no.
2: Ahora imagínate todos los chavitos y todos los niños que ahorita, para mantenerlos calladitos, mientras no me estés dando late en casa y todo ese tipo de cosas, le pones los audífonos en un volumen súper alto, que hasta le dices, oye, te estoy hablando, ¿por qué no me haces caso? Ah, pues es que traigo los audífonos.
1: Y luego hay dispositivos que afortunadamente tienen un tope de volumen precisamente al que sea el adecuado, pero no, no son la mayoría, la
2: No, y buscas, cuando tú buscas para comprar en línea o algo así, buscas el que tenga un tope.
1: El que no tenga la restricción.
2: Ajá, el que no tenga la restricción. Es que ese vale más, ese tiene mejor sonido, ese mejor, todo va pasando.
1: Bueno, pues hay que cuidar nuestra audición como cuidamos cualquier otro aspecto de nuestra salud para que podamos conservarla lo más posible.
2: Así es.
1: Y bueno, hoy quiero llevarte también a conocer la historia de Sandra Karina Romo, porque ella está haciendo algo extraordinario, ya que hablamos de comunicólogos. Ella hace producción de radio con personas que no escuchan. A algunos les parecerá increíble, pero es una realidad y los invitamos a conocerla.
2: Nada es imposible.
1: Nada.
3: Los medios de comunicación tienen el potencial de convertirse en herramientas para la inclusión, el reconocimiento y la participación de comunidades que históricamente han enfrentado barreras para ser escuchadas. En ese contexto, proyectos radiofónicos impulsados desde una perspectiva social han demostrado que es posible construir espacios más accesibles y representativos.
4: Hola, yo soy Sandra Karina Romo Guerra, soy productora de Radio Independiente. Bueno, la verdad es que la idea surgió de una forma muy accidentada, diría yo. Yo estaba presentando un proyecto al Instituto Cultural de Aguascalientes y en eso la persona que me estaba haciendo la entrevista me dice, ahora que trabajes con sordos, y de repente dice, ay, no, ¿verdad? Los sordos no pueden hacer radio. Y le dije, no, claro que sí.
3: El programa El Mundo de los TA obtuvo el primer lugar en la categoría Programa para Niñas y Niños de la Novena Bienal Internacional de Radio en 2012. La producción destacó entre más de 800 trabajos provenientes de 17 países y llamó la atención por su propuesta innovadora. Desarrollar un lenguaje basado en la sílaba TA, lo que permitió que niñas, niños y adolescentes sordos participaran en la creación de una pieza radiofónica inclusiva.
4: Entonces era así como prueba y error, hasta que de repente así me llegó, yo digo, la inspiración divina y hice un, ahora sí que creé un lenguaje en el que ellos pudieran interpretarlo. Y así es como nace El Mundo de los TA. Entonces, se hace el programa de radio. Sí se hizo un documental, un poco una grabación para que cuando se presentara a los papás y a la escuela, los niños pudieran seguir la historia a través del video, pero los demás, los oyentes, podíamos escuchar el radio cuento que ellos hicieron. Fue, la verdad, muy bonito y ese programa ganó el primer lugar en la Novena Bienal Internacional de Radio.
3: Años después, esta experiencia dio origen a otros proyectos, como Escuela para Zombies.
4: Pero a partir de ahí venían muchas preguntas. Todo el mundo me decía, oye, ¿pero cómo hacen radio los sordos? ¿Y cómo hacen radio los sordos? Entonces dije, voy a hacer un radioteatro para que la gente pueda ver en vivo. Ahora sí, un radioteatro como se hacían antes, ¿no? Que la gente acudía al radioteatro y podían ver cómo trabajaban la radio los sordos. Entonces ahí se convertía en un proyecto de radio hecho por sordos, para oyentes, pero también teníamos público sordo porque teníamos intérprete en lengua de señas mexicana. Entonces ahí sí ya era todo un proyecto inclusivo. Este proyecto se llamó Escuela para Zombies y fue gracias a una beca del IMBA, del Instituto Nacional de Bellas Artes.
3: En el marco del Día de la Lengua de Señas Mexicana, experiencias como esta recuerdan la importancia de impulsar espacios que promuevan la participación, la visibilidad y el reconocimiento de todas las personas.
1: Bueno, y ya que estamos hablando de la lengua, hay una parte muy interesante que se trata del doblaje, mi querida Marlene.
2: Ay, y un tema tan exquisito, se sí, podría ¿verdad? Decir.
1: La sí. verdad es que a lo largo de la vida seguramente ustedes han escuchado muy buenos doblajes, algunos que dejan mucho que desear o que no nos llevan
2: a sentir
1: la producción que quiso transmitir quien hizo una producción, ¿no? A mí me ha pasado.
2: Claro.
1: Algunas dices, las ves dobladas al español, por ejemplo, que es mi idioma nativo, y luego las escuchas en el idioma original y dices, híjole, aquí no lograron la intención. Sin embargo,
2: falta.
1: Hay otras. Yo creo que la primera vez que yo dije, ahora sí voy a consumir doblaje, fue cuando salió la película de Shrek, la primera.
2: Ah, sí.
1: Que me gustó más en español que en inglés. Porque sí. A mí me acostumbraron mucho, la verdad es que, y se lo agradezco mucho a mis padres, a escuchar las películas,
2: su
1: idioma, y eso me facilitó mucho aprender, por ejemplo, el inglés.
2: Oye.
1: Pero muchísimo, porque desarrollas mucho el oído para poder hacer luego una pronunciación de otro idioma, ¿no? Es muy interesante. Y yo los doblajes como que los evitaba. Y se ha ido perfeccionando y se ha llevado ya a una situación de doblajes maravillosos, ¿no?
2: Sí, hay películas en las que de verdad dices, híjole, en el idioma original como que no me engancha.
1: No dio todo lo que da con el doblaje que hicieron.
2: Sí, así es. Y hay artistas que de verdad tienen una habilidad extrema para poder hacer doblaje, hasta de dos o tres personajes al mismo tiempo y dices, wow, o sea... Ha sido magnífico.
1: Sí, y luego no te das cuenta que en una misma película una sola persona está haciendo varios personajes. Yo los invitaría a que también lo que hagan es para que vean la calidad del doblaje en México, también hay que decirlo. Ahora que tenemos la opción de ponerle en distintos idiomas, vean un doblaje de español ibérico y vean un doblaje de español de Latinoamérica que lo hacen en México. Y vas a encontrar la calidad de los de las personas que hacen doblaje en el español mexicano contra los que lo hacen allá.
2: Sí, es muchísima la diferencia. Realmente...
1: Allá va el que agarran, lo ponen y ponte a hablar, ¿eh? De verdad, así.
2: Es como si me contrataran a mí.
1: ¿O a mí?
2: No, pues es que
1: quién sabe. Lo sabemos hacer. Bueno, pues la verdad es que hoy queremos platicar sobre esto y reconocer a toda la gente que ha desarrollado este increíble talento, porque alguien que sabe hacer un buen doblaje es... todo un actor o toda una actriz, porque lograr hacerlo sin estar como personaje es una cosa extraordinaria. Así es que vamos a conocerlos.
5: El doblaje no se trata solamente de tener una voz atractiva para los escuchas, sino que detrás hay una mezcla de preparación, talento e incluso actuación para poder traducir lo que un personaje de una película necesita. Rodolfo Navarro, actor de doblaje aguascalentense, nos cuenta un poco de su historia dentro de esta industria, así como los altibajos que ha vivido en este tiempo.
6: Rodolfo Navarro, 35 años en el gremio, justo ahora en mayo del 2026, cumplí 35 años, soy comunicólogo, tengo dos especialidades, pero sobre todo aquí lo más importante es que empecé en el medio, primero como locutor de cabina, luego en 1994 me fui a la Ciudad de México para grabar comerciales y en el Inter, mientras yo grababa comerciales, conocí el doblaje. El doblar una película de su idioma original al idioma del país donde se va a transmitir. Ese es el doblaje. Y prácticamente es copiar lo que está haciendo el idioma original al idioma al cual va a ser doblado. Es una calca. Ha habido una evolución, obviamente, no solamente en la parte de los scripts, del texto como tal, sino también en la actuación, en la forma de grabar, en la forma de dirigir, en la forma inclusive también de actuar. Sí ha cambiado mucho y se entiende porque obviamente los tiempos cambian, las entregas cambian también. Hay películas que hace 10, 15 años, 20 años, a lo mejor te tomaba muchos días en entregar esa película al momento de doblar, mezclar, etc. Y ahora, sobre todo en la parte de los dramas verticales, que es en donde pues, nosotros estamos trabajando hoy en día mucho, la empresa que tengo de doblaje, pues comúnmente estamos entregando 2-3 dramas a la semana.
5: Navarro deja un mensaje claro a los jóvenes que quieren emprender un camino en esta profesión. Consumir doblaje, tomar clases de actuación y practicar para poder entender qué es lo que necesita esta industria en 2026.
6: Yo creo que lo primero y lo más importante es estudiar. Eso es lo más importante, estudiar. Que tomen un taller de doblaje, sí, para que conozcan y dominen la técnica. También eso es muy importante. Número 3, que vean doblaje. Es importante porque a mí me ha tocado mucha gente que quiere hacer doblaje, pero no ve doblaje. Eso es muy lamentable. Eso realmente es muy triste. No ven doblaje y dices, ¿cómo? ¿Quieres hacer doblaje y no ves doblaje? Conseguir trabajo. A lo mejor de repente puede ser un poco difícil de que te den oportunidades. Empieza a practicar tú. Empieza a hacer lo que se conoce como el fandu.
5: Consumamos doblaje, pues este trabajo depende de que personas como nosotros veamos series y películas que estén traducidas al español. Pues también hay magia en escuchar el trabajo de interpretación que nos dan los actores en sus producciones.
6: Que muchas gracias por la invitación. Para mí es un honor y sobre todo pues recordarle a la gente que vea doblaje. Es muy importante para nosotros que consuman doblaje, porque gracias a eso, pues obviamente las compañías nos siguen contratando, nos siguen pidiendo material.
1: Bueno, pues la verdad es que es increíble el lenguaje en cualquiera de sus expresiones, mi querida Marlene.
2: Así es.
1: Y lo más que podamos aprender de otra lengua, de la lengua de señas o de la que podamos. Es parte de esos conocimientos que nos hacen crecer como personas.
2: Así es, creo que hay muchísimas cosas que comunican y no estábamos hablando de un lenguaje como tal, todo comunica. Entonces, tanto el idioma, tanto las expresiones, tanto la parte artística, la parte, pues vamos a entrar ahora a la parte gastronómica, que también nos da ese mensaje culinario maravilloso. Y maravilloso que nuestro estómago agradece.
1: Así es, y bueno, en la Hora Nacional nunca faltan algunos espacios para promover este extraordinario agua. 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
4: Hola, hola, soy Claudia Mejía. Estamos en un nuevo episodio de Ya Oíste. Hoy vamos a hablar sobre alimentación. Ya sé, a veces es como de la rutina, el trabajo, no podemos alimentarnos bien y que llega el fin de semana y nada más queremos estar en casa, no hacer nada, pero creo que es muy importante. Hoy está conmigo un nutriólogo, es Cristian Gómez Montoya. ¿Cómo estás?
5: ¿Qué tal? Mucho gusto. Pues estoy

0: encontrar nutrición, pues realmente en todos lados, en lo que, por ejemplo, Navidad, Año Nuevo, que el Día de la Candelaria, realmente muchas veces nos juntamos para comer, para consumir alimentos, que si quiero regalar un detalle, doy chocolates, también aquí podemos encontrar nutrición justamente porque entra esta ingesta de alimento y ahí también, esto también es dieta, no nada más es, ay, la dieta milagro, ay, esta dieta que me va a ayudar a bajar de peso, porque como tú bien lo dijiste, muchas veces nos enfocamos en el peso solamente sin enfocarnos en lo que realmente vale la pena, que es la composición corporal, nuestra salud y el porqué de ese alimento que estamos consumiendo.
1: Dijiste dieta, dieta es comerte un chocolate. Dieta, o sea, abarca toda tu alimentación.
0: Sí, sí, dieta va muchísimo más allá. Es lo que consumes, sea lo que consumas día con día, eso es dieta. Okay. Así sea, comas nada más una manzana, eso ya entraría dentro de una dieta diaria.
1: Ok, y entonces, ¿cuál es la diferencia en llevar justo un plan alimenticio acorde a lo a tus necesidades?
0: Ok, pues mira, llevar un plan alimenticio acorde a tus necesidades es justo eso, ir controlado, dependiendo si tienes alguna patología, dependiendo si tienes alguna necesidad, algún objetivo, si quieres también dirigirlo hacia algo más sencillo, hacia algo más, no sé, no a todos nos gusta lo mismo. Entonces aquí también entra esta parte de nosotros como profesionales de salud, irnos dirigiendo y acomodando, adecuando estos planes de alimentación organizados a cada persona, no tanto que las personas hagan lo que yo digo, si no les gusta, porque realmente no lo van a seguir, van a decir, ah, pues sí, este producto milagro o así, por más que funcione, no lo voy a consumir, pero creo que aquí es importante esta parte de aterrizar hacia dónde quieres ir y qué necesitas con tu alimentación.
1: O sea, sí o sí, todos, todas, debemos de acudir con un nutriólogo, con un profesional, para saber qué comer y saber qué comer bien, si se puede.
0: Claro, y se puede comer rico, se puede comer saludable, se puede comer bastante variado dentro de lo que tú necesitas en tu ingesta diaria recomendada, porque muchas veces pensamos que no, que debemos de comer pura lechuga, que debemos de comer puros licuados, puros jugos inclusive, ¿no? Que se tiene esta creencia, pero la realidad es que no va por ahí. Debe de ser como las características de la dieta correcta, debe ser variado, debe ser suficiente, debe ser adecuado para cada persona, inocuo, que esto quiere decir que sea saludable, limpio para las personas, que no nos haga daño, que cumpla con las características de higiene adecuadas también en el manejo de alimentos, y creo que esto también es muy importante de revisar.
1: Y si una persona que es vegana o vegetariana, vegetariana es diferente, ¿no?
0: Ahorita sí,
1: vamos a hablar sobre eso. Pero una persona que es vegana y no tiene un seguimiento constante o adecuado de un profesional, como lo es un nutriólogo, ¿qué impacto tiene en su salud?
0: Bueno, es importante mencionar aquí ya un poquito más específico, por ejemplo, nutrimentos como la vitamina B12, la vitamina D, el omega 3, y estos muchas veces no se pueden cubrir con una dieta 100% vegana, debido a que estos se encuentran mayormente en alimentos de origen animal. Sí se puede ya incluirlo en suplementación, pero hay veces que los mismos veganos dicen, no, yo de plano ni suplementación. Ahí hay que encontrar la manera, es todo un reto, la verdad, también encontrar como la manera de decir, a ver, estos alimentos pueden cumplir un poquito más con lo que necesitas. Se puede tener también un tipo de vida saludable diaria siendo vegano, pero sí tomando en cuenta que es importante cuidar esta parte de la vitamina B12, el calcio, el hierro, la vitamina D, como te decía, el omega 3, porque es esta parte donde ya entran como estos mitos de que no, si haces veganismo, ya vas a bajar de peso, vas a verte bien o vas a ser débil, siempre te van a contar puntos buenos o puntos malos, ¿no? Por eso es importante siempre acercarte con un profesional, porque en redes vas a encontrar opiniones a favor o en contra, en las noticias de qué tendencias, en todos lados siempre te van a decir mucha información, y como me decías, hasta una amiga puede llegar y, oye, no, es que mira, fíjate que bajé 10, 15, 20, 30 kilos, pero no es tanto enfocarnos en el peso, sino enfocarnos en nuestra composición corporal.
1: Pues sí, porque puedes pesar 90 kilos, pero tu masa corporal es menor que el músculo, entonces no es lo mismo.
0: Sí, un ejemplo que me gusta mucho darle a mis pacientes es, esta idea de pesas, por decir también otro número, 70 kilogramos, pero bajas un kilogramo de grasa y luego subes un kilogramo de músculo, vas a seguir pesando los mismos 70 kilos, pero tu composición corporal va a ser muy diferente y tu salud también pues puede tener también cierto reflejo, ¿no? Y pues esta parte del veganismo muchas veces se cree erróneamente que es un tipo de dieta, pero no, como te decía, es un estilo de vida que justamente se deben de seguir. Bueno, las personas, cada persona sigue una idea diferente acorde a su contexto.
1: ¿Y qué pasa con el vegetariano?
0: Ok, bueno, la diferencia entre el vegano y el vegetariano es que el vegetariano a veces sí puede incluir alimentos de origen animal como el huevo o la leche, ya sean ovo-lacto-vegetarianos. Ovo-lacto-vegetarianos incluyen ambos. Lacto-vegetarianos incluyen solamente productos de leche o lácteos. Y los ovo-vegetarianos solamente huevo, pero el vegano sí es un poquito más cerrado a querer consumir. Pero pues hay varios tipos de veganos realmente. Hay inclusive un tipo de vegano que solamente consume frutas, semillas que han caído, ni siquiera dañan la naturaleza. O sea, también entra esta parte del medio ambiente y la parte ecológica, por lo que te decía también de no dañar la naturaleza, de la huella ambiental.
1: Yo creo que este episodio se tiene que llamar ¿Por qué ir con tu nutriólogo? Con un nutriólogo. Porque sí, o sea, todo el mundo tenemos esta idea de que ir al nutriólogo es como de, va a tardar un buen en que yo llegue a mi meta, o ya que me dé lo que me tenga que dar. Pero en realidad no es así, ¿no? Uh-huh. Y ahorita tú no lo estás diciendo. Entonces, digo, cambiar ese chip no es tan fácil, pero como tú decías, empezar por algo ya es una ganancia, ¿no?
0: Sí, y es importante para nosotros nutriólogos empezar a ver esta cuestión de si mi paciente tiene tal característica, se le complica tal cosa, esto no le gusta, por ejemplo el aguacate, ¿no? Que claro que es un alimento con gran cantidad de nutrimentos, si no le gusta no es como que ya te lo tienes que comer, porque va, sí, al contrario, nunca va a volver a regresar a la consulta. Y también entra esta parte, ¿no? De respetarlo, de decir, bueno, si no le gusta el aguacate, ¿qué otro alimento le puedo ofrecer a mi paciente para que él diga, me gusta y estoy cumpliendo, ¿no? Siempre dar estas opciones, porque realmente opciones hay muchas.
1: Cristian, muchísimas gracias por acompañarme aquí a este episodio.
0: No, muchísimas gracias a ti por invitarme, por también escucharme, por apoyar también a las personas en esta cuestión de la información, que empiecen a escuchar también todos estos temas que son bastante importantes.
1: Él fue Cristian Gómez Montoya. Yo soy Claudia Mejía. Nos vemos en un próximo episodio. Adiós.

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5: 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En Radio BI son las 11 con 11 minutos.
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5: Temperatura 18 grados.

0: Muy, pero muy buenas tardes, son las 2 de la tarde con 6 minutos. Arrancamos con toda la información aquí en la cancha, la máxima fiesta del fútbol. Alemania no defrauda y debuta con goleada escandalosa ante Curazao. Además, Brasil y Marruecos reparten puntos gracias a un golazo de Vinicius. Y partidazo al momento, Países Bajos y Japón hacen su debut. Todo esto y mucho más aquí en la cancha, quédense con nosotros.
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0: Bonito domingo a todos ustedes. ¿Cómo están? Muy buenas tardes. Bienvenidos a este su espacio deportivo En la Cancha, la máxima fiesta del fútbol, la cobertura total de lo que está pasando en México, Canadá y Estados Unidos con motivo de esta Copa Mundial 2026. Yo soy Emiliano Jiménez, le doy la más cordial de las bienvenidas a este programa donde pues arrancaremos con lo que fue un resultado en verdad tremendo por parte de la selección de Alemania, el primer mundial en la historia del Curazao, y la verdad es que no le fue bien a esta selección en su debut mundialista. Al igual que llevaremos el minuto a minuto del primer tiempo entre Países Bajos y Japón, que en este momento ya se encuentran en el terreno de juego. Los invito a que formen parte de la conversación. 449-910-3508. Mándenos un mensaje, sus pronósticos, si le ha gustado o no hasta el momento los partidos de esta Copa Mundial. Cuéntenos, acá escucharemos absolutamente todo lo que usted tenga que decir. Como todos los días, no estoy solo, al contrario, estoy muy bien acompañado. Se encuentra conmigo mi buen amigo Tony. Antonio León, hermano, ¿cómo estás? Bienvenido.
2: Emiliano Jiménez, Jorge Moctezuma, qué gusto saludarlos y bueno, bienvenidos, porque sí, también el fin de semana tenemos toda la información al respecto de lo que acontece en esta justa veraniega. Y hoy lo de Alemania espectacular, ¿eh? Tenía que ser así en contra de un rival que la verdad era muy endeble, pero bueno, no esperábamos un 7-1 espectacular en contra de Curazao. Y con esto, pues bueno, atención con lo que puede generar Alemania, que si bien, insisto, el rival pues no, digamos, no era de alto calibre, me parece que es un muy buen inicio por parte de Alemania, que hace rato no figura en una Copa del Mundo. Y del otro lado, pues también ayer el que decepcionó fue el de Brasil-Marruecos. Me parece que fue un partido en el cual esperábamos más, digo, independientemente del empate a un gol, sí, sobre todo en la segunda parte dejó mucho que desear, y más adelante les tenemos todo el detalle de este partido y también de lo que va a acontecer hoy, porque recuerden que desde ayer ya la cartelera es de 4 partidos diarios, ¿eh? Así que, bueno, si usted está en casita, disfrute, porque la justa mundialista está con todo en este fin de semana. Mi Jorge, ¿cómo andamos?
3: Mi Tony Cross, ¿no? Te tengo que decir el día de hoy. Vienes muy alemán y pues creo que le diste suerte a la selección teutona.
2: No.
3: Emiliano Jiménez, con mucho gusto aquí, ¿no? El domingo. Ahora sí empezó de veras, ¿no? El mundial. 4 partidos por día, básicamente, de aquí a lo que resta. Y ahora también hay que mencionar, bien comentaba Emiliano, en vivo, Países Bajos enfrenta a Japón. Japón que solo ha perdido 2 de sus últimos 25 encuentros. Uno de ellos nada más fue oficial, que fue contra Australia, ¿no? Que ayer decepcionó. Más adelante tenemos toda la información.
0: Exactamente, mi estimado Jorge, bien lo apuntas. Ahí lo de Japón, algo impresionante. Mucha gente no lo tiene, tal vez en estos momentos en el radar, pero se apunta que es una de las selecciones que pueda dar la sorpresa, justamente. Donde no hubo sorpresa fue en el Alemania contra Curazao. Hay que darlo también un poco de contexto. Es el primer mundial en la historia de Curazao, el país más pequeño, en contra de lo que es una selección potencia como lo es Alemania. Todos los contextos, todas las posibilidades indicaban que Alemania iba a golear. Y nadie se equivocó. 7-1 fue el resultado final entre Alemania y Curazao. Tony, Jorge, insisto, no hay sorpresa. De hecho, más allá de un análisis, me parece que simplemente es un resultado histórico por distintos factores. Insisto, la primera participación de Curazao, Alemania que vuelve a mostrar un poderío impresionante, pero nada fuera de lo que se esperaba. Curazao le hizo partido a Alemania los primeros 20 minutos del partido, y lo hacemos como entre comillas, ¿no? Porque después de eso fue algo completamente desastroso. No perdonó la selección alemana. Tony y Tony, tú no me dejarás mentir, apenas nos sentábamos de un gol que estábamos narrando y ya nos estábamos parando a correr para narrar el otro. Fue una auténtica paliza, pero bueno, se esperaba justamente esta participación por parte de la selección de Alemania. E insisto, por parte de Curazao, también es muy difícil poner algún tipo de nivel, hermano, o decir ese tipo de cosas, porque insisto, Curazao es su primer mundial en toda la historia. Eso habla perfectamente del nivel futbolístico que tiene justamente este país.
2: No, y obviamente en la previa al arranque de la justa mundialista sabíamos que al aumentar a tantas selecciones y obviamente al llegar selecciones que no están en el radar, iba a pasar este tipo de cosas, ¿no? Cuando se enfrentaban en contra de una potencia, iban a ocurrir goleadas, pero bueno, me parece que lo de Alemania también es importante porque, insisto, ¿hace cuánto no Alemania es, digamos, un contendiente al título en una justa mundialista? Ya hace rato que no la pasa nada bien y bueno, hoy inician con el pie derecho y también resaltar lo de Curazao porque, a ver, de inicio en el partido, bien abre el marcador el equipo alemán, pero posteriormente lo empata el equipo de Curazao al minuto 21 y parecía que ahí podían, digamos, competir, ¿no? Sí. Entre comillas, porque después de la segunda anotación, pues bueno, ya fue un vendaval a favor de los europeos y bueno, el marcador 7-1 así no lo refleja. Importante, insisto, este resultado y también lo que ocurre con el delantero Kai Havertz, que recientemente pierde la final de la UEFA Champions League con el Arsenal, un tipo que mencionó, que él quiere ser goleador de este mundial y hoy arranca con doblete, entonces hay que tenerlo en consideración porque es un gran atacante.
3: De hecho, a ver, si ponemos en perspectiva, realmente 180 mil habitantes hay en Curazao, 180 mil, bueno, con el gentilicio curazaleño. Ahora bien, vamos a ponerlo en contexto con Aguascalientes. En Aguascalientes aproximadamente hay 1,425,000 habitantes. En la capital, en puro municipio de Aguascalientes, hay 863,000. Estamos hablando que hay 4.5 curazaos en el municipio de Aguascalientes. Y aún así tuvieron una selección para ir a competirle el primer tiempo nada más a Alemania. Pero bueno, le sacaron un susto también por ahí, ¿no? Y también, a ver, hay que también dimensionar muchos de estos curazaleños. Por ejemplo, el delantero, ahorita no recuerdo el nombre, son de nacionalidad holandesa, ¿no? Entonces, también por esa parte pudieron juntar, ¿no? Juntar una selección competitiva que, bueno, 45 minutos le habló de al tú por tú a Alemania, ¿eh? Un conjunto muy poderoso que, bien decía Tony, me parece que es la presentación en una justa mundialista de Alemania después de las últimas dos desastrosas, que lo hace muy bien, ¿no? Se nota el poderío teutón.
0: Claro, también Jorge, un aspecto importante es, si bien, claro, que hay que destacar lo de Alemania, insistimos, muchas veces como de, claro, ganaron por goleada y a Curazao, pero si no hubieran ganado por goleada a Curazao, se estaría hablando mal de la selección alemana hoy. Aún así, durante la transmisión estábamos escuchando el análisis de un viejo conocido de la selección mexicana, por cierto, como lo es el profe Osorio, que, por cierto, le gana con México a Alemania en Rusia 2018. Y lo que comentaba Osorio, a mí me parecía un comentario, lo escuchamos Tony y yo, dijo el profe Osorio, bueno, después de lo que vi hoy, Alemania no llega a semifinales. Alemania no llega a semifinales, para mí los centrales son un completo desastre y al final de cuentas creo que también para Alemania esto no tiene que ser una vara con la que se tiene que medir, Jorge, o sea, para nada. Yo creo que sí hay que estar mucho a la expectativa de lo que pase con Alemania, tomando en cuenta que yo creo que de ese grupo al que sí le puede firmar un tú por tú y hasta llevarse el partido es contra Ecuador.
3: Sí, de hecho ese va a ser un partidazo, ¿no? También Ecuador, que es de las selecciones que mejor se defiende. No sé, estoy muy de acuerdo porque para mí Schlotterbeck se me hace un jugadorazo, se me hace una muralla. Claramente, a ver, también el gol es un desvío y luego también ahí me parece que puede hacer un poquito más Manuel Neuer, que por cierto también está haciendo historia siendo el jugador más veterano con el conjunto alemán en una justa mundialista, ¿no? Uh-huh. A ver, claramente, incluso los, al parecer había como 10,000 curazaleños ahí en el estadio, pues bueno, pues quedó vacía la ciudad, bueno, el país de Curazao, ¿no? Entonces, interés también por ahí. No estoy de acuerdo, sobre todo en el tema preciso de Schlotterbeck, que se me hace un jugadorazo.
0: Sí, de acuerdo. Y además, oye, los recambios, ¿no? O sea, entra Rudiger también a fortalecer la defensa en los últimos momentos, Tony. O sea, el decir que Alemania, estoy de acuerdo en que no podemos medir a lo que pueda aspirar Alemania por un partido contra Curazao, pero mínimo en el plantel que vimos hoy y en cómo funciona, bueno, por supuesto que Alemania tiene que ser considerado dentro de uno de los candidatos.
2: No, y en ese grupo me parece que tendría que liderar, ¿no? Digo, también lo de Ecuador, vamos a ver cómo le va hoy, pero sí, el equipo alemán, una aplanadora simplemente. Ahora, muchos pueden criticar, bueno, es que es en contra de Curazao. como sea, ¿no? Es el rival que le toca. Y también hay que respetar al rival jugándole al tú por tú y jugándole al nivel. Claro. Y obviamente esto también te habla de que lo hacen en la cancha y es por eso que caen los 7 goles. Que créame, pues, mínimo otros 2, mínimo sí, y pudo haber marcado Alemania. Y pues bueno, su próximo rival será Costa de Marfil. Vamos a ver cómo le va en contra de este equipo, que también el día de hoy, por cierto, va a debutar en contra de Ecuador. Esto en la actividad del grupo E. Y pues ahí está, una de las potencias que a lo mejor, insisto, ya hace rato no juega bien al fútbol en Copas del Mundo, ha despertado. Y obviamente el iniciar una justa mundialista con 7 goles, pues en cuanto a lo anímico y la potencia ofensiva, te habla de que va a ser un rival, va a ser uno de los rivales a vencer en esta justa mundialista.
0: Completamente de acuerdo, indescartable Alemania, indescartable.
3: Aparte es de lo bonito, ¿no? Del balompié, que realmente cualquiera puede ganar a cualquiera, ¿no? Por eso es una justa mundialista. También por eso, si no existían esas historias bellas, ¿no? Como la de Leicester cuando fue campeón de la Premier League. Entonces, realmente, lejos de pensar de que hay muchas selecciones que sí, de relleno, al final de cuentas, Curazao me parece que de las que están de relleno, es de las que de menos relleno está, ¿eh? Pues vamos a ver también cuando venga el debut de Cabo Verde en una justa veraniega, a ver cómo se presenta, pero me parece muy digno, sobre todo los primeros 45 minutos de sí. Curazao. Evidentemente iba a pasar esto, evidentemente iba a caer el primero, el segundo, el tercero y de ahí el vendaval, ¿no? Pero bueno, al final de cuentas hay que contextualizar lo que me parece que cumplió Alemania y también, desde mi perspectiva, cumplió Curazao. Porque sí, aún así, a pesar del 7-1, en ningún momento se echó para atrás. Él siguió buscando el 7-2, 7-3. Él siguió echado para arriba el conjunto curazaleño, ¿no?
0: Claro, es que desde tu realidad tienes que entender la perspectiva. O sea, no es el hecho de conformarse con un resultado o ya sabíamos que iba a pasar. No, o sea, es entender, respetar la jerarquía, por supuesto, apostar por la sorpresa, pero finalmente Curazao jugó y creo que nunca perdió la identidad que estaban imprimiendo en el juego y eso se agradece. Ya veremos cómo le va justamente a Curazao de cara a lo que serán sus compromisos contra Costa de Marfil y Ecuador, que son los que restan. Ayer tuvimos otro compromiso también de los más esperados de esta fase de grupo, por lo que implica el nombre de la selección de Brasil y por lo que implica un combinado de Marruecos, que fue la gran sorpresa de Qatar 2022 llegando a semifinales. Sin embargo, no sé, Jorge, no sé, Tony, cómo lo vean ustedes, no sé si pueda ser, no me desgasto contra este rival tan pronto porque sabemos que vamos a pasar los dos, exceso de respeto, no sé qué sea, pero ayer fue un juego de matices, fue un empate de 1-1. ¿Y por qué digo de matices? Porque los primeros 45 minutos, buenísimos. Y dos auténticos golazos. Lo de Saibari y también lo de Vinicius Junior, me parece espectacular las definiciones. Pero los últimos 45 minutos, Dios Padre Todopoderoso, nos estábamos durmiendo durante esta cobertura. Así que sí, fue un juego de muchos matices, de mucho respeto sobre todo, Tony, creo yo.
2: Dejaron mucho que desear en esa segunda parte, eso es cierto. Pero también hay que tomar en cuenta que después de las anotaciones de la primera mitad, se cuidaron bastante, ¿no? Ya también incluso con algo de respeto en ambas escuadras. Y es que el partido inició muy bien por parte de Marruecos. Oye, dominó a Brasil en los primeros minutos. No parecía la canariña. Hay que recordar que históricamente el equipo de Brasil, como mejor se beneficia en el terreno de juego, es controlando el esférico. Y eso lo hizo Marruecos. E incluso anotó el primer gol al minuto 20. Una pincelada de asistencia por parte de Brahim Díaz para Saibari, que mencionas que marca un gol a la brasileña, ¿no? Picadito, espectacular. Y con esto tomaban la delantera. Y posteriormente, pues vendría el gol de Vinicius Junior antes de irnos a medio tiempo, lo que siempre hace Vini, ¿no? De esa banda izquierda, recorta, dispara de derecha, golazo, y con esto, pues bueno, se empataba el partido, bajándole también el nivel al equipo marroquí, porque, insisto, antes de la anotación de Brasil, no se veía por dónde Brasil, y es por eso que también las individualidades que tiene este equipo, por lo regular, marcan diferencia, y para prueba lo que ayer generó Vinicius Junior, ya en la segunda parte, créanme que no hubo nada, nada, pero nada.
3: Yo quiero destacar lo de Ayub Boadí, que 18 años, pero parece que ya tiene 3 Copas del Mundo jugadas, ¿no? O sea, realmente muy positivo lo del marroquí, y también creo que sabían los dos que se disputaban el primer lugar de grupo, el que hubiera ganado ayer, pero al final de cuentas decidieron a ver quién hace más goles en sus partidos restantes, ¿no? Decidieron no arriesgar, decidieron no exponerse a que les clavaran un gol, y pues bueno, dejan mucho que desear, Brasil 1-1 con Marruecos.
0: Me gusta la verdad, aún así, lo que vi por parte de Marruecos, creo que es una selección que de nueva cuenta no se tiene mucho en el radar, pero tiene todo para volver a hacer lo que logró en Qatar 2022, llegando a semifinales. Ayer, buen partido de Marruecos, de hecho me gusta más que Brasil lo que expusieron en el terreno de juego. 2:21, vámonos a la primera pausa, pero quédense con nosotros que regresamos con más información aquí en la cancha, la máxima fiesta del fútbol.
1: 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En Radio BI son las 11 con 27 minutos. 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
0: Dos de la tarde con 24 minutos. Estamos de regreso con más información aquí en la cancha, la máxima fiesta del fútbol. Y pues en este momento se acaba pues el primer cuarto del compromiso entre Japón contra Países Bajos. Estamos en esta pausa de rehidratación que ha sido bastante criticada. Y a minutos de que arranque ya el segundo cuarto entre estos dos equipos, no me parece que sea algo bueno para el ritmo de juego estos pasos de rehidratación, más cuando tomamos en cuenta que se corta el ritmo y que además también se hace una en el segundo tiempo. Pero hasta el momento, Jorge, un partido bastante cerrado el que tenemos.
3: Trabado, ¿no? Como se esperaba precisamente, que a ver, se hacen todos los partidos y pues lejos de eso hay incluso climas que no deberían, ¿no? De hacerse la pausa de hidratación, perdón. Y pues bueno, porque realmente los partidos que van hasta este día están nubladitos, se ve un clima bastante rico, bastante. Incluso como para echarse ahí en el pasto, quedarse ahí, ¿qué te gusta? 20 minutos, mirando tu telefonito sin hacer nada. Pero, porque incluso ni el césped ha tenido aspersores de estos partidos. Ahí te habla precisamente de que no es un clima tan complicado para jugar a la bocha, ¿eh?
4: Sí, y el partido no ha sido bueno, ¿eh? La verdad sí esperábamos más de este encuentro entre el equipo japonés y Países Bajos. De momento 0-0 en el minuto 25. Y bueno, quizás la más de peligro fue por parte de Holanda. Al minuto 3 apenas, ¿eh? Ahí estuvo cerca de marcar la primera anotación Donny Malen, este jugador de la Roma. Quedó franco frente al arco, disparó y bueno, fue un atajadón por parte del arquero japonés. Y de ahí en más, nada, absolutamente nada. Pero bueno, este partido apenas también va tomando forma. Vamos a ver y ojalá no nos deje con un 0-0, ¿no? Porque, bueno, lo que sería. De momento no existe un 0-0, ¿sí?
3: No ha habido ningún 0-0.
4: Entonces han marcado. Y respecto al tema del clima, mencionar también algo que llama mucho la atención. Mostraron unas imágenes hoy más temprano de la selección de España con unos chalecos que tienen hielo para el tema del clima. Oh, pues también traigan unos tacones y un vestidito, ¿no? Porque pues parece que no aguantan el clima estos muchachos. ¿Qué pasa? ¿Qué está pasando?
0: Oigan, y el clima se supone que era más complejo en Qatar y allá. No recuerdo si hubo pasos de hidratación en Qatar, que yo recuerde.
3: Sí hubieron, pero no en todos los partidos, ¿no? O sea, es también un poco polémico esto, porque claramente ayer lo comentábamos off the record, ¿no? Mientras degustábamos un delicioso Brasil contra Marruecos. Precisamente comentábamos este tema, ¿no? De que, pues sí, la máxima Federación Internacional de Fútbol, la asociación, impide precisamente que haya publicidad durante los 90 minutos, pero esos 3 minutos, porque incluso se hace mucho más ágil una pausa de hidratación en cualquier otro partido que no sea esta justa veraniega. Es de un minutito, vas, corres, tomas agua, te echas, que incluso antes no dejaban ni siquiera los técnicos una charla, ¿no? Y aquí son 3 minutos de pausa de hidratación, o sea, claramente es para rellenar, ¿no?
0: Sí, completamente de acuerdo. Se ha priorizado mucho y nos queda muy claro desde que se reparten las 3 sedes que hay un interés económico más allá de lo deportivo por parte de la FIFA, pero bueno, le toca a los equipos evidentemente simplemente acatar estas nuevas reglas que pone la FIFA. Y bueno, si lo vemos bien, algún lado amable es el hecho de que puedan hacer ajustes en esos momentos los estrategas y hacer todo ese tipo de cuestiones, y me parece que es lo más importante. Ahora, estamos viendo a unos Países Bajos, Jorge, que hace algunos días lo platicábamos, o sea, viendo la escuadra, viendo el funcionamiento, me parece que es un equipo que no lo pondría yo como alguien que como un equipo que pudiera dar la sorpresa, lo pondría directamente como en contendiente. De hecho, es sorprendente ver cómo, y vimos tú y yo algunos pronósticos de que incluso podrían hasta salir campeones en esta edición.
3: Precisamente un analista matemático que basa todo con base claramente en la estadística, que le ha atinado a los últimos tres campeones del mundo. Él predice que esta justa se la lleva el conjunto de Países Bajos. Vamos a ver si sí, ¿no? Que realmente creo que si hablamos completamente de calidad en la plantilla de nombres, creo que sería la sexta o la séptima incluso, me atrevería a decir, porque creo que lo que es Francia y España, aparte, incluso Argentina, están por arriba de todos,
0: ¿no? Completamente de acuerdo. Tony, antes de irnos a la pausa, aún nos quedan algunos minutos, pero antes de irnos a la pausa, también seguir repasando los resultados que tuvimos ayer, porque fueron cuatro partidos y dos de los cuales pues obviamente no pudimos hablar en la cancha, son los que estuvieron justamente por la tarde y noche. En este caso, Escocia contra Haití, Tony, un partido que, a ver, fue muy entretenido, bueno. Estuvo muy bueno. Escocia con un solo gol termina por impactar directamente en el resultado.
4: Sí, hablábamos de lo de Curazao, que lamentablemente pues inició muy mal el mundial como tal. Acá lo de Haití, a pesar de la derrota por la mínima en contra de Escocia, me parece que fue una muy buena representación, ¿eh? De hecho, en cuanto cae la anotación por parte de Escocia, el equipo de Haití intentó, pero bueno, obviamente en cuanto a armas ofensivas no tenía mucho de dónde sacar buena parte, y te das cuenta de que le falta, ¿no? Digamos un poco más de potencia para poder, digamos, marcar diferencia en cuanto a una anotación. Este partido acabó 1-0 con la ventaja por parte de Escocia. El único gol del partido fue al minuto 28. John McKean, de zurda en el área, marcaba tras un rechace, y con esto, pues bueno, le basta el equipo escocés para poder llevarse el triunfo. Y atención, porque en este partido, pues bueno, obviamente hace, y en este grupo C, después del empate ayer de Brasil y Marruecos, queda Escocia como primer lugar del grupo, algo que nadie esperaba después de esta primera jornada en este grupo C.
3: Entonces, el próximo jueves básicamente estaremos viendo si el rival de México será Escocia, ¿no? Porque, bueno, Escocia ya hizo su chamba de ganarle a Haití. Pensamos que lo que le sigue para el conjunto escocés es terminar tercero. Entonces, estaremos hablando de que podría ser entonces el rival de la selección de 16 de final. Muy digno lo de Haití. Bastante digno lo del conjunto de haitiano. Sí, de y a ver, porque al final de cuentas también le compite una Escocia que también trae buenos hombres, buenos elementos, y poquito por ahí les acaba el empate, ¿no? Como pasó ayer con Qatar, que ya no alcanzamos incluso aquí a comentarlo, que le saca el empate de último minuto, ¿no?
0: No, y aparte, a ver, lo de ti, se quedaron a nada del empate. O sea, ya los últimos 20 minutos del partido, Escocia no podía salir de su propia área. Era una presión tremenda por parte de Haití. Y en efecto, a lo que dice también mi amigo Jorge Moctezuma, les recordamos que por la cantidad de selecciones y la ronda extra de eliminatorias que se agregó, ahora habrá una ronda de 16avos, por lo cual los mejores terceros lugares podrían clasificar. Si México no desaprovecha, le echa ganas y queda con ese primer puesto de su respectivo grupo, el cual es el A, se podría enfrentar a un mejor tercer lugar, lo cual sería un escenario cómodo, aunque recordarles que a México en esta edición se le tiene que exigir el sexto partido, que es la instancia donde casi no se llega, donde no se llega simplemente, porque insisto, se ha agregado una ronda más. 2:31, vámonos a otra pausa, regresamos con más información aquí en la cancha, la máxima fiesta del fútbol.
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14: En Radio BI son las 11:36.
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0: platicábamos ahorita fuera del aire, del aire todavía, esta onda de la pausa de rehidratación o pausa comercial.
1: Ya me dio
0: no,
1: sed,
0: o sea,
1: ya no estaría mal.
0: Sí, no, está complejo, pero salió obviamente a relucir hoy una noticia. De que a la selección inglesa le recomendaron refugiarse por una alerta de tornado.
2: Todo les,
0: o sea, les robaron balones, tachones, que la policía de Estados Unidos ya pudo recuperar algunas de las cosas que les robaron justamente a la selección inglesa. Pero finalmente a la selección de Inglaterra le está pasando todo. Poco antes de que llegaran, porque muchos medios están manejando de que la mala suerte llegaron y no es cierto. Pero poco antes de que llegaran hubo un tiroteo cerca de su concentración.
1: Donde a 6 kilómetros.
0: Sí, sí, sí. O sea, muy cercano. Luego fue la cuestión del robo y ahora esta alerta de tornado. Y todavía tuvieron que pasar por una alerta de sismo cerca también de donde están concentrados. Ahí fue donde pasó todo esto cuando casi cae el primer gol en el Holanda contra, en el Países Bajos, perdón, contra Japón. Pero pues bueno, algo que te da también esas historias mundialistas. Y las cuestiones climatológicas, que a ver, si hay un impacto distinto, porque se juega en Canadá, Estados Unidos y México, que están en situaciones completamente distintas. Entonces creo que eso también le agrega un, vamos, en cuanto a creación de historia, me parece que es algo bastante entretenido de darle seguimiento.
1: Ahora, saliendo un poco del tema del deporte tal cual, poco se mencionó de que a las afueras de donde estaba concentrando la selección de Irán hallaron un cadáver en un cuerpo en estado de descomposición en Tijuana, ¿no? Precisamente, a ver, no estamos diciendo que sea una amenaza al conjunto de Irán, que sabemos por qué al final de cuentas llegó a concentrar al territorio mexicano, y no sabemos todas las políticas que hay, los problemas que hay. Ahora bien, entonces muy poco, ¿no? Muy poco ruido se hizo alrededor de esto, que también es algo que, a ver, yo si fuera iraní claramente estaría espantado, ¿no? Sabiendo precisamente las amenazas del señor Trump. Entonces, ojito también con eso, ¿no? No vi mucho alarde alrededor de esto, que me parece que sí ameritaba, ¿no?
0: Tal vez en México como tal no, pero este tipo de noticias pues impactan, ¿no? Justamente fuera. Sabemos que cuando algo pasa en una sede mundialista se expone de una manera impresionante. Lo vimos en Qatar con el tema de los derechos humanos. Entonces, bueno, hay cuestiones que también juegan fuera del mundial y que exponen problemáticas sociales, y estamos en el ejemplo perfecto justamente. Ayer, Tony, otro compromiso también muy importante fue el de Australia en contra de Turquía. 2-0, Tony, un partidazo por parte de Australia. La táctica defensiva, yo sí la quiero resaltar, Tony, impresionante cómo Australia, decíamos, no, ya están encerrados, no van a poder hacer nada más, en cualquier momento cae el gol. No es cierto, o sea, su táctica fue cerrarse en todo momento y apostar a la velocidad de sus jugadores para finiquitar el encuentro en contragolpes, y a base de contragolpes lo finiquitaron. 2-0 lo ganó Australia.
3: De hecho, me animo a decir que es la primera sorpresa del mundial esta, porque fue un gran resultado por parte de Australia. Si usted revisa el equipo que tiene Turquía, créeme que tiene varios futbolistas que están en los mejores equipos de Europa, entonces creo que sí es un gran resultado. Y bueno, ¿cómo fue el cotejo? Apenas al minuto 26, iracunda este delantero por parte de Australia, que daba la contra y se manda un espectacular gol, como le menciono, en contragolpe, y era el 1-0. Y atención con este muchacho que tiene apenas 20 años, de hecho me parece que es el más joven que anota al momento en la Copa Mundial. Posteriormente, en la segunda parte, después de que Turquía buscó y buscó la igualada, no lo consiguen, sobre todo por el tema defensivo de Australia, que fue una auténtica muralla. Y finalmente, el 74, Connor Metcalf de zurda marca el 2-0, y con esto lo gana Australia. Y créame que es un, digamos, resultado incluso rompequinielas, porque de verdad que el equipo turco tiene de dónde, digamos, de dónde sacar buena parte. Y yo lo veo incluso en la siguiente instancia, después de la fase de grupos, que bien mencionas, son 16avos. Pero bueno, ayer no pueden en contra de Australia, que créame que nadie pensaba que Australia podía sacar este resultado.
1: Y me parece la actuación de un guardameta más digno en lo que va de la justa mundialista. Patrick Beach tuvo 8 atajadas en total. Fue la figura, de hecho, del encuentro. Y a ver, hace un rato, arrancando este programa, mencionábamos que Japón solo había perdido 2 de sus últimos 25 compromisos. Uno oficial. Y ese oficial, ¿saben contra quién fue? Australia, precisamente. Entonces, sí. Creo que se le daba ayer por muerto al conjunto de Australia, a la selección de los canguros. Me parece que es un mote muy hermoso, ¿no? Para el conjunto australiano. Y pues al final de cuentas da la campanada. Vence a una Turquía que estaba poderosa, ¿no? En el papel, bien comentaban, con Arda Güler, con Çalhanoğlu, y pues al final de cuentas llegaron y nomás no.
0: Y aquí es donde la magia del mundial también se expone a su máxima expresión, Tony, Jorge, porque cuando se anunciaron los grupos, todos decían: ¿para qué se juega Estados Unidos y Paraguay? Hoy Paraguay está no fuera, está fuerísima con ese resultado que tuvo. Y Australia y Turquía son los que se podrían apuntar ahí a clasificar, ¿no? Sobre todo con esa exhibición de Paraguay, que vamos a apostar la que fue pánico escénico y que lo van a hacer mejor en las próximas presentaciones. Pero por lo menos este grupo se pone bien bravo. Estados Unidos, Australia, Turquía, Paraguay, que no dudo que despierten porque fueron de los mejores equipos en las eliminatorias de la Conmebol, sin duda alguna. Cuarto lugar, si no me equivoco, creo que fue Paraguay. O sea, estamos hablando de un grupo que se pone muy bueno.
1: Turquía le va a ganar a Estados Unidos.
0: Turquía le gana a Estados Unidos. Yo iba a decirte que Australia le gana a Estados Unidos.
1: O ya todo, si queda eliminado a Estados Unidos, ¿no? Podría ser.
0: Es que es otro escenario. ¿Por qué no pensar que Australia y Turquía podrían pasar, Tony, con lo que vimos ayer? Los dos jugaron muy bien.
3: Hay que acordarnos que pasan tres, entonces, pues yo acá veo a esos tres, obviamente, adentro. Pero va a estar bueno este grupo. Yo creo que incluso va a ser más complicado de todos, ¿eh? Digo, por sí, lo que han mostrado hasta el momento, me parece que sí. Y bueno, gran resultado de Australia. Hay que recordar que este Australia pierde en contra de México hace unos meses, 1-0 el marcador. Pero ojo, que en esa selección australiana había muchas bajas en cuanto a lo que ayer muestran en su once inicial, que créanme que fue espectacular. Y bueno, sí, también las chicas, ¿no? Porque la selección australiana femenil es potencia mundial, así hay que mencionarlo. Ojalá y también ahora el varonil haga lo propio, ¿no?
1: Y les acabamos de ganar, ¿eh?
3: Sí, también.
0: Después
3: nos fue mal, pero créanme que sí, digo, hay bases para que Australia también sea un equipo sorpresa en esta Copa del Mundo, después de lo que pasó ayer, sobre todo en contra de este equipo turco, que no pudo en contra de los australianos.
1: Si dimensionamos, y bien dice Emiliano, si llega a ganarle a Australia a Estados Unidos, que es el próximo cotejo, y Turquía también impone condiciones ahí con Paraguay, se pone bravísimo este grupo, ¿no? Y sí, precisamente ahí entonces Estados Unidos entraría en un problemón, ¿no? Porque le tocaría cerrar contra que en el papel hubiera sido más fuerte del grupo, como lo es Turquía, ¿no?
3: Paraguay fuera, entonces.
0: Paraguay fuera. Pues sí. A lo que mostraron, sí. O sea, yo todavía no se disputan esos partidos, pero yo le tenía más fe de ver ese tipo de cuestiones en el grupo L, por ejemplo, que es el último, que es de que Croacia, Inglaterra, Ghana y Panamá.
3: En el grupo C.
0: Pero de momento, oye, este grupo se está poniendo muy bien, en verdad está poniendo bastante bien. Entonces, vamos a ver qué sigue, porque de momento este grupo donde está Estados Unidos se está poniendo bastante bravo y apenas está arrancando. Ahora, no solamente fue el partido de Alemania-Curazao, tampoco que tenemos en este momento donde no se están haciendo ni cosquillas, Países Bajos y Japón, pero la cartelera continúa y ojo, porque una de las grandes esperanzas del fútbol sudamericano, como es Ecuador, está a nada, está en los preparativos finales para debutar en este mundial. Y va a ser un partido bravísimo. Costa de Marfil contra Ecuador a las 5 de la tarde. Posteriormente, 8 de la noche, Suecia contra Túnez. No se espera mucho de este compromiso, tal vez en cuanto a los nombres de las selecciones que se enfrentan. Pero es el partido que se va a dar desde Monterrey, desde el Estadio de los Rayados. Y por supuesto que eso le agrega un toque especial por ser en territorio mexicano. Costa de Marfil contra Ecuador. Tony, ¿a quién le pondrías tu fe en este compromiso? Que va a estar bravo.
3: A los ecuatorianos es una de las selecciones revelación me parece para esta justa mundialista. Tiene un gran equipo, créame, incluso con futbolistas que también tienen transitar en el viejo continente, en los mejores equipos. Entonces va a ser incluso, a mi parecer, la revelación en cuanto a Sudamérica, y también podría serlo en la Copa en general. Y bueno, en contra de un equipo de Costa de Marfil que tampoco no hay que, digamos, creer que va a ser muy sencillo. Hay que recordar que por lo regular los equipos africanos siempre lo hacen muy bien en las copas mundialistas, y más cuando no los tienen con el mote de favoritos. Este partido a las 5 de la tarde, y posteriormente la carnita asada a las 20 horas. Suecia en contra de Túnez. Ya imagino la pachanga que se va a armar en el Gigante de Acero. Ah, no, en el Estadio Monterrey. Disculpe usted. Y obviamente, pues un partido en el cual queremos ver todos lo que pueda suceder con Víctor Gyökeres, este futbolista que es sensación a nivel internacional. Y esta Suecia que pasó de panzazo, como sea, pero está en la Copa del Mundo. Y atención, porque va a ser buen partido, Y digo, ojalá y lo sea, porque es a las 8 de la noche, entonces es el último de la jornada de hoy. Ojalá sea un buen encuentro y también resaltarlo. Es de los pocos que son en nuestro país, así que no se lo vaya a perder porque son contados los que tendremos acá en México.
1: Yo creo que el primer 0-0, si no es este Países Bajos contra Japón, va a ser el Costa de Marfil contra Ecuador. E insistimos, Ecuador es de los que mejor se defiende actualmente en el mundo. Como Moisés Caicedo, como la gran figura. Pedro Vite, que luego va a costar 40 millones, mi querido Toni Kroos.
3: Ojalá.
1: Y pues también, ¿no? Mencionar, no es la Costa de Marfil de Didier Drogba. Ahorita la figura sigue siendo que sí, me parece, Diomandé por ahí. Entonces, es una selección africana que no es de la que nos veníamos escuchando hace algunos mundiales. Entonces, creo que tiene que aprovechar también esto el conjunto de Ecuador y seguir con esa buena racha que con la que llegó a esta justa. Ahora, Suecia-Túnez, yo creo que va a haber lluvia de goles ahí. Creo que Joker se va a cenar con doblete. Bueno, no va a decir nada porque pasa exactamente lo contrario, pero yo creo que va a quedar 0-0 también. Entonces, Suecia-Túnez, -2, -2, para que se quede 3-3.
3: Okay. Imagínate en el estadio con el sombrero regio a la gente gritando el gol de Joker.
1: A Samuel García, ¿no? Que ya es su mejor amigo.
0: Sí, ayer lo recibió con sombrero y todo el gobernador de Monterrey, exactamente. Casi anota Japón cerrando en este primer tiempo. Todo parece indicar que nos vamos a ir 0-0, pero si ellos no se van 0-0, nosotros sí nos vamos a una pausa. Vámonos a una pausa, 2 de la tarde con 44 minutos. Ya volvemos.
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2: 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En Radio BI son las 11 con 49 minutos. 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

0: 2:46. Bienvenidos a este último bloque. 0-0 hasta el momento. Oh, Países Bajos contra Japón, apenas agregaron 3 minutos y parece ser que no van a haber goles. En honor a todos aquellos que, y los entendemos, no disfruten del fútbol o simplemente no les interesa el mundial y nosotros los escuchamos, sobre todo porque vemos lo que comentan en el centro de mensajes en la mayoría de los casos. También les dijimos y les prometimos que no íbamos a dejar de hablar de las cosas más importantes que pasaran en el deporte en general. Y no podíamos tener esta emisión de La Cancha, por más edición especial por la Copa Mundial que sea, sin hablar de una sequía de 53 años que ayer se rompió. Los New York Knicks son sus nuevos campeones de la NBA, de la mano de un Jalen Brunson que sin duda alguna ayer puso su nombre entre los grandes, los más grandes de la franquicia. Jorge, Tony, hablar de los Knicks de Nueva York es hablar de un desfile de estrellas a lo largo de los años. Patrick Ewing, Walt Frazier, Carmelo Anthony, vamos, son estrellas, leyendas del básquetbol a nivel mundial, y muchos de ellos, por ejemplo Carmelo Anthony, pasaron sin pena ni gloria. Ayer Jalen Brunson, en una noche de 45 puntos, el único junto a Michael Jordan que ha anotado 45 puntos para ganar una final. Se acabó la sequía, los Knicks le ganaron a los Spurs.
1: Merecidísimo, ¿no? Realmente hay que dimensionar esto que acaban de hacer los Knicks. No se esperaron al partido en el Madison Square Garden. Y está confirmado de que los playoffs, las finales de NBA, no son para cualquiera, ¿no? Víctor Wembanyama, me parece tristísimas finales que brinda. Dylan Harper, lejos de ser el novato del conjunto de los Spurs, me parece que fue lo mejor en estas finales. Y a ver, hace rato leí un tuit de el buen Enrique Garay que me parece muy acertado, no sé cómo lo vean. 1995, cae Orlando Magic en la final y ahí inició la era de Shaquille O'Neal. 2007, cae Cleveland en la final y ahí inició la era de ¿quién?
2: LeBron James.
1: LeBron James. 2026, cae San Antonio Spurs, iniciará la era de Víctor Wembanyama.
3: Puede ser. Digo, también creo que la novatez, aunque es su tercera temporada, se demuestra en esas finales, ¿no? Digo, en estas instancias es la primera vez que está. También sus primeros playoffs de Víctor Wembanyama. Entonces, vamos a ver qué ocurre con el francés. Me imagino que va a ser la cara, ya lo es, la nueva cara del baloncesto norteamericano. Pero hay que resaltar lo de los Knicks porque nadie los veía como favoritos, ¿eh? Nadie. Y estuvieron cerca incluso de barrer la serie porque, de no ser por esa victoria que tiene el equipo de San Antonio en Nueva York, pues esto sería una barrida espectacular. Lo de Jalen Brunson, el equipo de las segundas oportunidades.
1: Sí, sí. De hecho, antes fue campeón Brunson que Luka Doncic, y estarán lamentando en Dallas, ¿no? Lo comentábamos antes de entrar al aire, ¿no? Me parece, y también destacarlo de Karl Anthony Towns, lo de Anunoby, que me parece, lejos del partido de ayer de Jalen Brunson, me parece que es la figura del conjunto de los Knicks en estas finales, Anunoby.
0: Dos veces campeón, por cierto, porque también quedó campeón con los Toronto Raptors en el 2019, que fue cuando le ganan a los Golden State Warriors.
3: Espectacular también.
0: Lo de Josh Hart, sí. Landry Shamet, un veterano en el cual ya nadie confiaba y lo hizo muy bien. Jordan Clarkson también.
1: Jorge Moctezuma también.
0: Jorge Moctezuma también, el coach de los New York Knicks, por supuesto. Y de lo que comentaba Jorge, sí, o sea, yo me quedo completamente con eso también, con lo que dice Tony. Tiene 22 años Wembanyama, porque yo en las redes sociales, tal vez por ganar algunos likes, todos quieren polemizar y decir que es un mal jugador. Y ahí se demostró la realidad. Un ratito. Jorge, tú seguiste muy de cerca porque eres muy fan de Michael Jordan. Antes de que Michael Jordan ganara esos 6 títulos, y no me dejarás mentir, Larry Bird nunca le permitió ganarle un partido de playoffs. A Isaiah Thomas tampoco. Con LeBron James ya lo mencionaste. ¿Cuánto tuvo que perder? Tuvo que llegar a una final y dar vergüenza a LeBron James contra Dallas Mavericks para luego iniciar su era. O sea, realmente los más grandes jugadores de la historia han tenido que aprender a base de las derrotas.
1: Entonces, hasta Francia hay que darle un tecito, calentar a Wembanyama. No pasa nada, papacito. La próxima será la tuya. Me parece que no, ¿eh? Porque incluso, a ver, 4 tiros libres fueron vitales en estas finales. 2 de ayer y 2 en el juego pasado. Que falla él. Yo creo que hay que exigirle como lo que ya lo estamos poniendo, y yo también me incluyo, como la máxima figura del baloncesto actual.
3: Va a aprender.
1: Ahora
3: a aprender.
1: Bien, tanto me criticaban. Aquí mis dos muchachos hermosos, preciosos. A Shai Gilgeous-Alexander. Hasta
0: Jorge,
1: para meter tiros libres.
0: Jorge,
1: hay que saber meter.
0: Jorge,
1: hasta para Jorge, meter tiros libres. El MVP de la semana pasada.
0: El MVP más limitado de la historia. Jorge.
1: Los tiros libres, hermoso.
0: El
1: los tiros
0: MVP libres, más hasta, limitado.
1: Hasta para meter tiros libres.
0: Oye, me estás diciendo que el esfuerzo de Wembanyama para ti es poco porque no fue a vender y hacer flop. En una final.
1: Hay que saber.
0: Vender, perdóname, ¿no? Pero Shai quiso vender eso y le fue muy mal contra los Spurs, ¿eh?
1: No, pues acaba de ser. Eran los vigentes campeones hasta ayer.
0: ¿Y qué pasó cuando los llegaron los Spurs?
1: Los vigentes campeones. Y tanto me lo criticaban de los tiros libres.
0: ¿Qué pasó cuando llegaron los Spurs?
1: Así hablamos también incluso de Cristiano Ronaldo, de los penales. Hay que meterlos.
3: Son novatos.
1: Hay que saber meterlos.
3: Incluso tiene el Harper que en toda la serie no había fallado, ¿eh? O sea, incluso decían, oye, este chico es novato en serio porque es su primer año. Ayer sí falló.
1: Sí.
3: Ayer sí le pesa y en su casa. Entonces, insisto, son novatos, van iniciando la carrera.
0: Sí, pero no voy de acuerdo con lo que está diciendo acá nuestro compañero Jorge Moctezuma, nuestro gran amigo, hermano de toda la vida. Porque entonces, o sea, ¿te estás dando cuenta que tú en estos momentos acabas de dar una declaración que alguien a principios de los 80 seguramente dio de Michael Jordan? Y 20 años después se tuvo que retractar completamente por lo que hizo Jordan. Se requiere una madurez.
1: Ya estamos suponiendo que Wembanyama va a ser multicampeón.
3: No, no, pero sí es la cara de la NBA.
1: Es la cara de la NBA, sí. Por eso hay que exigirla.
0: Es la cara del baloncesto internacional, porque tiene 22 años y ve lo que es.
1: Por eso hay que exigirla.
0: ¿Desde hace cuánto no veías un fenómeno del calibre de Wembanyama? Yo solo, o sea, LeBron
1: estoy
0: James, Michael Jordan.
1: Estoy de acuerdísimo. Por eso hay que exigirle.
0: Bueno, pues no metas entonces de que Shai lo hubiera hecho mejor.
1: No, Shai lo hubiera hecho mejor, no. Shai lo hizo mejor, fue campeón.
0: No, Jorge, ¿hasta que llegó quién? ¿Hasta que llegó quién? ¿Topó un pared?
1: No, está bien, claro. Al final de cuentas.
0: Es como la comparación Burrow-Mahomes.
1: Es una montaña rusa.
0: Sí, es una montaña rusa, pero es como la comparación Burrow-Mahomes.
1: No, por eso. O sea, a ver, precisamente, lo único que yo estoy comentando es: tanto se le criticaba que Shai era puro tiro libre, puro flop, como bien lo comentas.
3: Hay que meterlo.
1: También hay que meterlo.
3: Hay que meterlo.
0: Sí, pero no los vendes,
1: Tony. Bueno, en momentos álgidos los falló.
0: No le quieres currar caro.
3: A ver si también ya cuidé más a Jalen Brunson, ¿no? La liga, porque digo, ¿cómo le pegaron a Jalen Brunson durante toda la serie?
0: Ahí voy de
3: acuerdo. Y ojo, porque, a ver, a Estados Unidos le urge, le hace muchísima falta una figura, porque últimamente los MVPs todos son de otro lado, ¿no? No son de Estados Unidos. Y a ver, ahí está Jalen Brunson levantando la mano.

0: nadie lo tenía en cuenta, nadie pensaría que este tipo iba a ser incluso el MVP de las finales. Así lo fue, hay que cuidarlo más, porque cómo le pegan
1: aquí. Oye, que por cierto, vi por ahí un video de mi... Me informé a través de redes sociales de mi querido Emiliano Jiménez. ¿Sabes? Tiene un bombazo la NBA, ¿no, Emi?
2: Sí. Este tema de Giannis Antetokounmpo, ya hay una oferta formal por parte de los Boston Celtics. Traspaso a 3 bandas posiblemente. Estaría involucrado los Milwaukee Bucks, los Celtics y Atlanta, que de ahí creo que los que ganan completamente son Celtics con la llegada de Antetokounmpo, pero Atlanta estaría recibiendo a Jaylen Brown.
0: Qué horror de Celtics si dejan ir a Brown.
2: No, sí, la verdad, digo, completamente de acuerdo.
0: Giannis es espectacular, pero oye, para mí Jaylen Brown es el número uno en los Celtics.
1: Sí,
0: incluso siento, por encima de Tatum.
1: Yo también estoy contigo, sobre todo la temporada que dio, pero siento que hay por ahí rispidez entre
0: Tatum.

0: Muy buenos días, bienvenida, bienvenido. Aquí estamos contigo, contentos, disfrutando este maravilloso día y la oportunidad de compartir esta bonita mañana y sobre todo los buenos temas que tenemos el día de hoy. Te invitamos a que te quedes. El doctor Moisés Hernández León nos hablará acerca del reflujo gastroesofágico y la quiropráctica. ¿Qué tiene que ver una cosa con la otra? Ahorita nos va a explicar. Irma Covarrubias nos dice las causas de las adicciones. Y Patti González Guevara nos habla acerca de las mamás productivas. Quédate, comenzamos.
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0: Así es, soy Marta Velasco, aquí estamos contigo. Gracias por acompañarnos en esta bonita mañana, hermosa como siempre. La oportunidad de estar vivos, de estar aquí y ahora, hoy martes 9 de junio. Y vámonos derechito a la frase que tenemos como todos los días. Tenemos frase, tenemos reflexiones para ti. La frase de hoy te dice, la manera en que comienzas tu día influye en la forma en que vives tu vida. ¿Cómo estás comenzando tu día de hoy? ¿Cómo lo comenzaste? ¿Repelando o alegrándote, agradeciendo, enojada, enojado porque ya tienes que despertar? Bueno, déjame decirte que los primeros minutos del día son una conversación silenciosa contigo misma, contigo mismo. Si comienzas corriendo, el cuerpo va a aprender que la prisa es lo más importante. Si comienzas agradeciendo, pues entonces el corazón aprende acerca de la abundancia. Así que hoy te invito a que, bueno, ya mañana que despiertes, hoy te invito a reflexionar sobre esto y mañana cuando despiertes, que lo primero que hagas al abrir los ojos es decir gracias, simplemente, así, nada más. En cuanto los abras, di gracias y regálate un minuto para respirar conscientemente, que hagas una inhalación tranquila, profunda y digas gracias porque estoy vivo, gracias porque tengo esta nueva oportunidad. Porque recuerda que tu energía merece siempre, siempre un buen comienzo. Así es como va la vida y así es como nosotros la vamos a ir.

0: semana precisamente es la vida que estás construyendo. Y el tema del día de hoy, las áreas olvidadas de la vida. Porque tú estás construyendo una vida. Bueno, ¿qué áreas tienes olvidadas? ¿Qué es importante tomar, retomar, observar? Porque cuando pensamos en mejorar nuestra vida, solemos enfocarnos en una sola área: el trabajo, el dinero, la salud, la pareja. Más la vida es como una rueda compuesta de muchas, muchas partes. Está la salud física, la salud emocional, las relaciones, la espiritualidad, el crecimiento personal, la economía, la diversión. Se nos olvida a veces. El descanso, otra. La contribución. Y cuando una de estas áreas se descuida durante mucho tiempo, toda la rueda comienza a desequilibrarse. Hay personas con mucho dinero y poca salud. Hay personas con éxito profesional y profunda soledad. Hay personas con buena salud física y gran insatisfacción emocional. Por eso el día de hoy vale mucho tu tiempo, tu atención, el revisar periódicamente esas áreas de tu vida. No para juzgarte. Por favor, jamás te juzgues. Observa. Pregúntate, ¿qué área de mi vida he estado descuidando? Porque tal vez esa respuesta te muestre dónde comenzar para empezar a construir esa vida que quieres. ¿Qué tal que no has tenido buenos hábitos? ¿Qué tal que no has tenido ejercicio, hidratación? El tema económico, ¿no has puesto orden en tus papeles? No sé, tú lo sabes. Identifica. Si tú quieres esta reflexión para que veas los puntos, con todo gusto te la comparto. Me encanta poder sumar a tu vida para que podamos entre todos poder analizar y poder evolucionar, todos juntitos. 449-910-3508 es nuestro WhatsApp y con todo gusto te comparto el calendario lunar. Si tú no lo tienes, ahí está, lo vas a poder tener a través de este medio. Hoy la luna está menguando. La luna va a llegar a su fase de luna nueva este próximo, aquí te va, el próximo domingo 14 de junio. Tenemos una luna nueva en el signo de Géminis. Hoy la luna se encuentra en el signo de Aries, apenas acaba de entrar a las 2 de la mañana con 34 minutos y vamos a tener la influencia del signo de Aries hoy martes, mañana miércoles, porque ya el jueves tendremos a las 6 de la mañana la luna en Tauro. Entonces, hoy te invito a canalizar tu impulso vital, tu energía. Todo lo que tú puedas el día de hoy canalizar es excelente. Y aparte hoy se habla de una conjunción maravillosa con Virgo, con Cáncer. Hay decían las personas, los astrólogos que estaba viendo anoche, que hoy es un día para unificarte en respiración y en mente con esta alineación y unificarte al amor y a la abundancia. Si tú crees en estas cosas, pues date un regalito, un momentito para respirar profundamente y unificarte. Si no tienes pareja, pues entonces, y quieres tenerla, pues hoy es el día para conectar con esa energía. Si la abundancia no ha fluido adecuadamente, hoy es un buen día para conectar con esa abundancia. Se habla de que astrológicamente es un buen día para ello. Y bueno, ¿qué puedes hacer cuando la luna se encuentra como el día de hoy? En el signo de Aries, dijimos que estábamos en Aries, pues entonces te conviene mascarillas nutritivas, astringentes, hidratantes y reafirmantes, tratamientos para eliminar celulitis, corte de pelo para crecimiento lento, si puedes visitar un temazcal, un sauna, o meterte en una tina, sería fabuloso, visitar al oculista, encerar muebles, pintar, barnizar, pulir metales, impermeabilizar. Parece que hoy mañana no llueve, así que si has tenido goteras, es un buen día para ello, ritual de inicio de ciclos y proyectos, limpiezas energéticas, ordenar herramientas y áreas de trabajo y activar propósitos personales y profesionales son las recomendaciones que tengo para ti esta mañana. Gracias por estar con nosotros, por sintonizarnos, por acompañarnos, por ser parte de esta gran familia que es Hogar y Salud, con la frecuencia equilibrada para lograr nuestros objetivos a través del 88.7 de FM Radio BI, la estación que da las noticias, a través de los canales 102 y 900 HD de BI TV y también a través de la página www.beinoticias.com, BI Revista, en Facebook, BI Noticias, YouTube, bueno, canal 75 de Easy, repetición a las 10 de la noche, digo, nos puedes escuchar a la hora que quieras. Gracias por acompañarnos, por repetirnos y sobre todo también por compartirnos, que eso nos hace muy, muy felices. Vamos a una pausa y estamos de regreso contigo. Vamos a ver qué tiene que ver este tema del estómago con la quiropráctica, la columna y todo ello. Quédate, regresamos.
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4: Las abejas. Las abejas son insectos voladores conocidos por su importancia en la polinización de las plantas y la producción de miel. Ellas son pieza clave en el complejo engranaje de la naturaleza. Su función principal en la polinización es esencial para la reproducción de muchas plantas, incluyendo aquellas que producen frutas, verduras y semillas. Se estima que alrededor del 75% de los cultivos alimentarios del mundo dependen en cierta medida de la polinización de las abejas. Además de su contribución a la seguridad alimentaria, las abejas también son indispensables para mantener la biodiversidad y el equilibrio de los ecosistemas naturales, ya que su incansable labor de recolección de néctar y polen no solo sostiene la vida de numerosas especies de plantas, sino que también proporciona alimento para otros animales, como pájaros e insectos. Sin embargo, las poblaciones de abejas están disminuyendo alarmantemente debido a amenazas como el uso indiscriminado de pesticidas, la pérdida de hábitat y el cambio climático. Por lo tanto, proteger a las abejas y su hábitat es fundamental, no solo para nuestra seguridad alimentaria, sino también para preservar la biodiversidad y el equilibrio de nuestros ecosistemas en nuestro planeta.
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5: En Radio BI son las 12 con 11 minutos. 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
6: La amibiasis es una infección que afecta el intestino grueso, causada por un parásito llamado entamoeba histolítica. La mayoría de las personas afectadas solo acarrean el germen en su intestino sin desarrollar la infección. Las heces fecales contaminan las aguas negras y las cosechas que crecen al ras del suelo, como la fresa, la lechuga y la col. Los que desarrollan la infección presentan periodos de estreñimiento y diarrea, con dolor abdominal, abdomen inflamado y aumento de los gases intestinales. El tratamiento es a base de medicamentos tomados. Sin embargo, lo más importante es prevenir. Si usted prepara salsas o bebidas, utilice agua purificada, ya que el chile, la sal, el limón y la congelación no matan a la amiba. Mejor desinfecte las verduras y frutas con gotas de plata coloidal o cloro. Soy su amigo el doctor Carlos Huerta y ya sabe que a buenos cuidados, buena salud.
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5: Temperatura 17 grados. 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
0: Continuamos contigo aquí en Hogar y Salud. Bienvenido, doctor Moisés Hernández León, quiropráctico. ¿Cómo le va?
8: ¿Qué tal? Muy buenos días, Marta. ¿Cómo estás?
0: Muy bien, Muy, bueno. Muy bien. A ver, vamos a platicar acerca de este, de esta conexión que hay. Está en todo el cuerpo siempre.
8: Así es. Bueno, pues hay dos mecanismos por los cuales la, pues la quiropráctica influye positivamente en los problemas de reflujo gastroesofágico. Uno es, pues, el control maestro del cuerpo, que es el sistema nervioso, todos los nervios que salen del cerebro y la médula espinal. Algunos de ellos están únicamente dirigidos a las funciones gástricas del esófago y del diafragma. Y estos salen de la columna. Además, hay que tomar que el nervio vago, pues, es el que controla todas las funciones parasimpáticas del estómago. Y por lo mismo, cuando algo falla, alguna vértebra está desacomodada y uno de estos nervios no manda la señal adecuadamente, entonces el estómago empieza a trabajar de más o trabajar de menos.
0: De menos, sí.
8: Y ahí es cuando se acumula este contenido gástrico que empieza a hacer presión hacia el hiato esofágico y pues da problemas de reflujo. Entonces, la quiropráctica lo que hace es corregir esa irritación nerviosa que está en una de las vértebras y al restablecer esta función, bueno, pues se restablece el buen funcionamiento del estómago.
0: ¿A poco hasta nos podemos librar de una cirugía?
8: Así es. Wow. Y ahí es el segundo concepto, la postura. Hay que tomar en cuenta que el hiato esofágico es la apertura que se da en el diafragma, ¿sí?, para el paso de ese esófago y que conecta con el estómago. Y este diafragma es como la carpa de un circo. Cuando está levantado el circo, pues esta carpa está toda tensa, está firme, uh-huh, y permite que el agujero por donde pasa el esófago se encuentre con buen tono, buena tensión muscular. Pero como buen músculo, si este músculo está todo débil por malas posturas, por sobrepeso, pues igual que esa carpa de circo que no está bien tensa, va a empezar a debilitarse y es cuando la presión de ese estómago por la mala postura, pues va a ejercer presión hacia arriba. Y es cuando se empieza a hacer el reflujo o empieza a migrar un poquito el estómago hacia el tórax. Y es cuando tenemos esas sensaciones de reflujo. Y por lo mismo, si corregimos la postura, fortalecemos este músculo con ejercicios de respiración, con el tratamiento quiropráctico, bueno, podemos restablecer la tensión normal del diafragma en el hiato esofágico, haciendo que se contenga ese estómago en el abdomen y los síntomas mejoran.
0: Wow. Recuerdo que hay algo que se llama respiración, precisamente diafragmática.
8: Así
0: es. Y es precisamente para ayudar a este músculo que hace tanta función, es el que divide precisamente la parte del pulmón con todo el tema digestivo, ¿verdad?
8: Exactamente, esa respiración diafragmática pues está ejercitando adecuadamente el músculo diafragma, uh-huh, y además pues ahora que estamos más tiempo sentados en la computadora manejando, etcétera, el ángulo de flexión cuando estamos encorvados en estas posturas, es exactamente en el plexo solar, en el donde está el diafragma, el esófago y el estómago. Entonces,
0: ahí donde se hace el huequito.
8: Exacto, entonces ahí es donde también le hacemos mucha presión. Cuando hay personas que tienen una lordosis lumbar aumentada o el opuesto, la lordosis desaparecida, completamente plana, van a tener problemas de posición y de tensión en este diafragma. Entonces, nosotros como quiroprácticos, además de que estamos revisando otras áreas de la salud, bueno, hacemos énfasis en esta parte y como quiroprácticos tenemos varias técnicas para estimular adecuadamente al diafragma que haga su función y esto, por supuesto, reforzado con ejercicios, ¿sí? Para que estos movimientos se hagan adecuadamente y pues evitemos estar tomando todo el tiempo antiácidos, inhibidores de la bomba de protones, etcétera.
0: O casi dormir sentados.
8: O casi dormir sentados. Puesto que, pues, como lo vemos y más y más y más, pues este es un problema que no nada más es el reflujo, es los problemas gástricos, digestivos, y que generan otros problemas como el insomnio, la apnea del sueño, problemas de faringitis, problemas en los senos paranasales y un sinnúmero de condiciones que podríamos controlar y evitar con la quiropráctica.
0: Porque la quiropráctica lo que hace es regresar al acomodo, digamos, original del cuerpo, donde fluye adecuadamente la energía, donde el nervio vago hace bien su función, no está presionado, no está desalineado, para que todo este tema de la conexión cerebro-intestino la realiza el nervio vago.
8: Así es, así es. Y ese nervio vago depende de la buena postura, no nada más de la cabeza, el cuello, sino también la columna torácica. O sea, todos ellos juegan un papel importante. Y pues lo que buscamos es que se esté dando este movimiento adecuadamente. Y no quiero dejar fuera la importancia de la buena movimiento y la buena mecánica de la mandíbula. ¿Sí? Muchos de estos problemas se pueden mejorar mejorando la mecánica de la mandíbula, y esto también va a tener que ver con la oclusión, o sea, la mordida, que cuando también no se da adecuadamente, pues puede generar este tipo de problemas.
0: Entonces, con un ajuste quiropráctico podemos corregir, podemos prevenir, podemos apoyarnos para que empiece a fluir desde la mandíbula hasta los pies.
8: Hasta los pies, hasta el intestino grueso.
0: Todo.
8: Y todas estas pequeñas estructuras o grandes estructuras que están involucradas y que muchas veces no tomamos en cuenta cuando damos un tratamiento. Y es por eso que a veces hay un exceso de medicamentos antiácidos, sal de uvas, inhibidores de la bomba de protones, pues, sí, etcétera. Y muchas veces es solamente resetear el cuerpo con un ajuste quiropráctico.
0: Con un ajuste quiropráctico, que cuando tú llegas al consultorio del doctor Moisés, te van a revisar cómo está tu columna a través de este aparato. Me encanta, bueno, me tiene impactada, porque sí podemos ver las áreas donde hay más carga, donde hay más presión. Después vas a pasar con el doctor y vas a poder ver hasta ver desalineados los pies, y después este ajuste que te va a apoyar para que puedas salir nuevamente alineado con la vida.
8: Así es. Así
0: y sin tanta carga, porque al momento de hacer los movimientos quiroprácticos se va liberando todo esto.
8: Así es, y como decíamos fuera del aire, es muy sorprendente y no me deja de impresionar los resultados que pueden tener los pacientes que vienen por algún problema en rodillas, y después de varias sesiones me dicen: oiga, doctor, tiene que ver la quiropráctica, porque ahora estoy durmiendo mucho mejor y ya no tengo ese reflujo, ya no tengo gastritis, o no he requerido medicamentos. Y le digo: sí, tiene todo que ver. Ya les explicamos cómo funciona el sistema nervioso autónomo.
0: Wow. Pues es que estamos todos conectados, y cuando alineamos y arreglamos, por supuesto, el cuerpo sabe hacer lo suyo, que es maravillosa nuestra naturaleza. A veces es poquito lo que requiere.
8: Así es. Sí, nosotros tenemos la inteligencia innata de generar esos procesos de salud en cada una de nuestras células, y solamente necesitan trabajar bien. Lo que hace la quiropráctica es apoyar y facilitar ese proceso de buen funcionamiento.
0: Muchísimas gracias, doctor Moisés Hernández León. ¿Dónde te encontramos?
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8: Así estamos, a 7 pasos.
0: Así es. Muchas gracias, doctor.
8: Para servirte, Marta.
0: Doctor Moisés Hernández León, Centro Quiropráctico San Telmo. Vamos a una pausa y regresamos.
1: 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La calma también se aprende mirando.
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5: En Radio BI son las 12:23. 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
6: La anemia es la disminución de la cantidad de glóbulos rojos y de la hemoglobina contenida en ellos. Estos glóbulos rojos son células de la sangre encargados de transportar el oxígeno a todas las células de nuestro cuerpo. Los síntomas de la anemia son debilidad, falta de aire, confusión, mareos, palidez, sensación de frío y depresión. Hay una gran cantidad de tipos de anemias. Las más frecuentes son aquellas por hemorragias, embarazo o por deficiencia de hierro. Una anemia sin tratamiento puede traer complicaciones muy serias, daños al corazón e inclusive la muerte. El tratamiento es muy sencillo, con hierro oral o inyectado, ácido fólico, vitamina B12 y vitamina C. Y en casos graves es necesaria la transfusión sanguínea. Soy su amigo el doctor Carlos Huerta. Ya sabe que a buenos cuidados, buena salud.
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0: Regresamos contigo a Hogar y Salud. Bienvenida, Irma Covarrubias.
10: Buenos días a todos. Me da mucho gusto saludarlos y les mando un abrazote grandotote a Miguel, mi hijo.
0: Felicidades, Miguel.
10: Hoy es su cumple. Y bueno, hoy vamos a hablar de un tema bastante interesante en qué hay detrás de una adicción. ¿Por qué una persona se vuelve adicta? Fíjense que cuando pensamos en adictos, pensamos en gente morena, tatuada, despeinada, sucia, ignorante, sin estudios, sin trabajo, y no es así. Casi el 100% de las personas somos adictos a algo. Las mujeres a comprarnos zapatos, bolsas, el maquillaje, ropa, a limpiar la casa, a pelearnos con el polvo de la casa, y los hombres a mil cosas más. Entonces pensamos que no somos adictos, y sí somos adictos. Entonces, pero es una adicción que no le hace daño a nadie más que a los hijos cuando andamos detrás de ellos. Ya limpiaste tu cuarto, ya recoge tus cosas. Entonces pensamos que ese tipo de adicciones no son malas, pero a veces sí provocamos mucho sufrimiento cuando somos tan puntuales con los hijos. Y volviendo al tema de la adicción a drogas, alcohol, lo encontramos en todos los niveles, en todas las clases sociales, aún en las clases más superiores. Lo vemos en donde quiera. Entonces, los adictos es cuando tienen una adicción que les provoca problemas a ellos y a su familia, que provoca problemas en su salud, que provoca problemas en que no pueden conservar su trabajo, en que tienen problemas con las amistades, con su familia, con el entorno. Esa es una adicción. Híjole. Entonces, a veces, como les digo, pensamos que una adicción no es mala. Por ejemplo, el alcohol. No hay evento social donde no haya alcohol. Y el alcohol es una de las adicciones que más problemas provoca. La mayoría de los accidentes viales son provocados por alcohol. La mayoría de los problemas familiares son por alcohol. La mayoría de los divorcios son por alcohol. Entonces provoca un gran número de problemas y sin embargo es aceptable. Si no te toman la copita, eres un sangrón, mejor no te invito, etcétera, etcétera. Pero hay otro tipo de adicciones a drogas, que son las que nos provocan a la marihuana, la cocaína, las anfetaminas, el cristal. Todos esos provoca un gran número de problemas. Bueno, ¿y cómo es que nos volvemos adictos a este tipo de sustancias no aceptadas? El adicto generalmente trae una historia de dolor, trae una historia de abandono, trae una historia de sufrimiento muy muy exagerada. Y puede ser desde el vientre materno, cuando a mamá la violentaron, la golpearon, la malmodearon, le gritaron muchas ofensas. Entonces, ese sufrimiento de la mamá se lo pasa al niño. O un niño que es abandonado, que no es atendido, que no se le ha dado la atención que como niño requiere, como esos alimentos a tiempo, bañarlo, ponerlo bonito, atenderlo, taparlo cuando tiene frío, descobijarlo cuando tiene calor. Todos esos sufrimientos. El niño no puede hablar, no puede decir, oye, mamá, no me has dado besito, mamá, no me has abrazado, mamá, no me has dado cariñitos. A veces los niños te buscan y uno está muy ocupado en el celular, en la televisión, en hacer el quehacer de la casa. Muchas veces pensamos que nada más las profesionistas no dan el amor suficiente a sus hijos. Fíjense que las amas de casa ahora están teniendo ese problema porque son adictas al celular o a la computadora. Entonces no quieren que nada la moleste, no quieren que nadie se le acerque, quítate, me estorbas. Entonces esa falta de amor, esa falta de cariño, esa falta de aceptación, el niño cómo se expresa, no tiene forma de expresarse. ¿Por qué? Porque no sabe hablar. Pero todo ese sufrimiento se le queda en su corazón. Esa soledad es tan indescriptible porque es demasiado, demasiado grande. Entonces lo deja marcado para siempre. Esta información viene en todas y cada una de las células de su cuerpo. Esa necesidad de que te abracen, de que te apapachen, de que te digas que estás lindo, aunque estés feo, no importa. Entonces es muy importante para todos los seres humanos. Fíjense, hay un, no sé si han visto ustedes en Facebook, un changuito, que se me olvida ahorita el nombre, en Japón, donde ha sido noticia de primer nivel. ¿Por qué? Porque en Japón hay mucha soledad. En Japón se le exige demasiado a los niños, tienen que ser niños perfectos, tienen que ser desde chiquititos, ya tienen que saber acomodar sus cosas, ellos mismos cambiarse de pañal, y se les pide muchas cosas. Entonces, por eso los japoneses se han visto tan identificados con este changuito, que a donde quiera trae su changuito de peluche y que sufrió bullying por la mayoría de los changos ahí de la camada. Nadie lo quería, nadie lo aceptaba, lo aventaban y el niño se refugió en ese muñequito. Y así pasa con el ser humano. A veces el ser humano ni siquiera ese muñequito tiene para abrazarlo. Es un niño que se le deja en soledad. A veces me ha tocado ver niños que traen el pañal con el excremento todo orinado y ni siquiera se le cambia porque la mamá está platicando con la vecina y es ama de casa.
0: Híjole, entonces a veces de verdad son esos descuidos. Y parecieran como que fue un descuido. No, esto tiene unas consecuencias emocionales para el futuro de esos pequeñitos. Irma, tenemos que ir a una pausa y ahorita continuamos con el tema. Estamos platicando acerca de las causas de las adicciones, platicando con Irma Covarrubias. Quédate con nosotros.
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11: ¿Qué es lo que está sucediendo con las mujeres de 26 a 45 años de edad que se supone que ahora mismo deberían estar en la cumbre de sus carreras? Bueno, una encuesta dice que casi una cuarta parte de ellas piensan dejar sus trabajos dentro de 5 años. Y otro 20% dice que van a reducir sus compromisos de trabajo. Las mujeres de esta generación son probablemente las mejor educadas que hemos visto y las más motivadas para llegar a la cumbre en los negocios. Entonces, ¿por qué muchas de ellas dicen, este trabajo no es tan importante después de todo? Bueno, según la misma encuesta, 72% de todas las personas de esa edad tienen hijos. Por lo visto, esas mamás y papás se dan cuenta, como muchos padres se han dado cuenta a través de los siglos, de que nadie puede reemplazar totalmente su toque cariñoso. Criar niños es difícil, Y si usted no hace la labor bien, o por lo menos a la altura de su capacidad, los lamentos durarán mucho más que la satisfacción de cualquier bonificación o promoción a un puesto de ejecutivo. Lo esencial es esto. No todas las madres escogerán permanecer en casa todo el tiempo y no todas pueden costearlo. Pero las que lo hacen son dignas de nuestro respeto y admiración. Les habla el Dr. Dobson.
9: 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En Radio BI son las 12:33. 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
6: ¿Usted o alguno de sus familiares va a ser sometido a una operación próximamente? 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
0: Continuamos contigo aquí en Hogar y Salud, platicando con Irma Covarrubias acerca de las causas de las adicciones. Y estamos hablando acerca de todo lo que puede generar una adicción. Y todos, como lo mencionaste, tenemos algo, el azúcar, que dicen que es una de las cosas más adictivas que hay y por eso cuesta tanto trabajo dejarla, entre otras. Hay muchas causas, sobre todo emocionales, Irma.
10: Lo que hay detrás de esa adicción, les comentaba, hay muchísimo dolor emocional. Uh-huh. Es esa falta de amor, esa falta de aceptación. A veces hablamos de bullying en las escuelas, pero hay mucho bullying dentro de la casa. Muchas veces a los hombres no se les da el apoyo, el cobijo, porque son hombres y tienen que aguantarse. Ahora el niño depende 100% de mamá y de papá. Necesita ser atendido en sus necesidades básicas, como comer, bañar, el cambio de pañales, protegerlo del clima, abrazarlo, palabras de amor, de aliento. Todo eso el niño es básico para él, para su crecimiento. Si todo esto falta por padres ausentes, porque están cansados, porque están ocupados con el celular, televisión, tablet, el niño va modelando su corazoncito con esas carencias. Y si a todo esto le agregas gritos, golpes, empujones, ignorarlo, maltratarlo, pues será un niño triste, con un gran dolor en su alma. Si los padres son sobreexigentes, quieren hijos perfectos, si hay abuso sexual dentro de la familia y el niño muchas veces habla, me hicieron esto, prefieres al tío, al papá, al abuelo que cometió el abuso, pues no le estás dando voz a su palabra. Si no los protegen de su entorno, si no respetas sus sueños y los llevas... ¿Cuántos niños vemos en la feria? ¿Cuántos? Y a veces son las 3, 4 de la mañana.
0: Chiquititos.
10: Este niño siempre va a estar alerta con esos niveles altos de cortisol y adrenalina. Cuando crece y llega a la adolescencia, encontrará en las drogas esa paz. Por ejemplo, la marihuana le da paz, lo relaja, lo tranquiliza. Entonces, por eso ellos buscan las drogas, para sentirse en paz, para no sentirse tan acelerados. Entonces... ¿habrá forma de sacarlos adelante? Claro que hay muchas formas, para eso están las terapias, pero sí es importante entender que primero hay que quitar ese dolor antes de querer quitar la droga. En las terapias con hipnosis, primero hay que encontrar qué es lo que está causando ese dolor. A veces son las golpizas que le daba papá, a veces son los gritos de mamá, los empujones, los pellizcos, los arrancones de cabello, los castigos en el baño, de dejarlo dormir en el baño o en el patio muertos de frío. Son una gran cantidad de maltratos, pero como es un secreto, se puede decir, entre mamá y el hijo no tiene forma de hablar y decir, mamá, mi mamá me está haciendo esto, pues se queda ahí. Y es un niño que va a crecer con mucho dolor, con mucho resentimiento. Uh-huh. El otro día me llegaba un paciente y decía que sentía un odio indescriptible hacia sus papás por tanto maltrato emocional que le habían dado, que nunca le dieron lo que él necesitaba, el amor, el cariño, el apapacho, el apoyo. Entonces, pues no nos extrañemos que ese hijo crezca con tanto resentimiento. Afortunadamente este muchacho no le dio por las drogas, pero la mayoría le da por las drogas. ¿Por qué? Porque se relajan, se sienten a gusto, claro. Y ahí termina.
0: Es el escape, nos relaja, por lo que dicen, o sea, relaja o te desconecta de la realidad, una que no quieres vivir.
10: Y muchas de las drogas pues producen dopamina. Uh-huh. Entonces la dopamina es un sentimiento de placer, de descanso. Entonces pues hay que estar atentos. A veces no es fácil tener un hijo, es una responsabilidad muy grande. Ya cuando crecemos nos damos cuenta, ay, hubiera. Pero los hubieras no existen porque el tiempo ya pasó. Si tienes ese bebé ahorita, apapáchalo, cariñalo, cómetelo a besos. Dale todo el cariño que puedas a un adolescente igual. ¿Por qué? Porque el amor nunca sobra. Siempre no. Es importante, aunque estés viejito.
0: Oye, pero es que lo dicen, ay, es que se va a mal acostumbrar, o lo vamos, ya ves que dicen, no lo cargues tanto porque lo vas a embrasilar. No lo apapaches tanto. Es que es una diferencia muy grande el consentirlo además y no educarlo a amarlo.
10: Mira, a mí me gusta mucho ver los programas de animales, aprendo mucho. Los changuitos, ¿cómo se la llevan besando y jugando al changuito?
0: Y así calando a sus changuitos.
10: Los elefantes igual. El elefante chiquito se acurruca con la mamá, a pesar de ser inmensamente grande. Las jirafas. Es impresionante cómo le dan amor a sus crías.
0: La naturaleza.
10: Y yo no sé de dónde, y precisamente cuando nacieron mis hijos empezó ese concepto de que no había que querer a los niños, ni apapacharlos, ni darles amor, ni cargarlos. Afortunadamente no me americanicé porque vivía en Tijuana, no en Mexicali, que estaba en su apogeo. Entonces, afortunadamente hice más caso a las costumbres que yo traía de mi casa. Pero sí, a veces escuchamos malos conceptos. Y no porque todo mundo lo haga está bien hecho. No porque todo mundo se emborrache está bien hecho. No porque todo mundo se droga está bien hecho. Siempre hay que buscar una causa para terminar con ese dolor, con esa falta de amor. Y no sé si es extraordinaria, porque podemos penetrar, como les digo, desde antes de nacer, desde que tú estás en el vientre de mamá, quitamos todo ese sufrimiento y puedes salir adelante.
0: Muchas gracias, Irma. 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
0: 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Vamos a una pausa y regresamos.
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13: Una de las emociones más poderosas del ser humano es el miedo.
14: El miedo.
13: Ya que se presenta con más fuerza que otras. El miedo te genera respuestas físicas, se acelera tu ritmo cardíaco. Empiezas a sudar. De repente, se te dilatan las pupilas. Y comienzas a liberar hormonas como cortisol y adrenalina. Esta emoción poderosa puede hacer que nuestros sentidos se agudicen demasiado, hasta el punto de llegar a distorsionarse. El miedo, cuando alguien lo experimenta, puede llegar a ver la amenaza como más grande, más intensa. Pero, ¿sabías que hay personas que no son capaces de sentir miedo? La explicación científica está todavía siendo investigada por la neuropsicología, pero se sabe que hay personas que nunca lo han experimentado. Esto no se trata de un don o una cualidad positiva especial, sino de un déficit en la interpretación de las situaciones que viven. Sea cual sea la situación, para ellos no se siente peligrosa. Es normal sentir miedo, pero no dejes que se apodere de ti. Entenderlo es el primer paso para superarlo.
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15: 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En Radio BI son las 12 con 45 minutos.
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6: La diabetes gestacional es la elevación de las cifras de glucosa en sangre que presenta una mujer durante su embarazo y que ésta, antes de su embarazo, se encontraba sana. En las gestantes que tienen más de 35 años, el riesgo se incrementa, afectando casi una tercera parte de ellas. Tienen mayor riesgo de desarrollar diabetes gestacional las mujeres obesas o aquellas embarazadas que no hacen ejercicio y que llevan una dieta alta en grasas o azúcares. También es frecuente en mujeres que aumentan más de 12 kilos durante su embarazo o que fuman. La diabetes gestacional puede provocar abortos, malformaciones fetales, bebés de más de 4 kilos e hipertensión materna, por lo que es necesario que toda mujer embarazada lleve un control médico periódico. Soy su amigo el doctor Carlos Huerta y ya sabe que a buenos cuidados, buena salud.
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0: Seguimos contigo aquí en Hogar y Salud. Y bueno, ahorita que hablábamos acerca del tema del cuidado de los hijos, del amor que había que tenerles, Pati González Guevara, bienvenida. Pues a veces este tema o su pretexto de la producción, del trabajo, dejamos mucho descuidado de nuestros hijos. Hasta nosotros nos llegamos a descuidar, así que hay que poner atención a este detallito.
18: Sí, hola, ¿qué tal? Muy buenos días. Y como siempre traemos temas porque llegó un corazón a nuestras puertas y nos dijo, habla de esto. Y precisamente este tema de la mujer productiva, pues siempre trabajamos aquí esos temas, pero muy en especial ahora, ya que hace 15 días vimos el equilibrio entre trabajar y la familia, pero ahora va enfocado a un segmento de la población que son nuestras mamás solteras, mamás jefas de familia, que han tenido que enfrentar solas, por así decirlo, sin una pareja, ya sea por elección propia o por destino, el estar solas llevando a cabo esta maravillosa labor y propósito en sus vidas. Escucho cada vez historias que sí me sorprende la forma en que ellas siguen adelante en esos caminos, a veces no tan sencillos, pero en todas tienen un factor en común, que es el amor a sus hijos, a sus hijas, su entrega, su dedicación. Y así puede ser 10, 11 de la noche, están laborando. Muchas de ellas tienen negocios propios, otras son trabajadoras en una empresa, son contratadas. Y siento yo que ambas partes, en cuestión de circunstancias, pues siguen teniendo un mérito y un abrazo hacia ellas con toda esta humanidad que nos compete. Aquí vamos a platicar de algunos tips que pueden, porque para eso estamos en Mujer y Vida Productiva, algunos tips que pueden amortiguar un poquito esa vida en el vaivén y en el trabajo. Uh-huh. Tengo cambios también de otras que tuvieron que cambiar de empleo, no porque les guste, y pongamos atención a eso. Me dicen, me tengo que desplazar a otro sector, a otro trabajo, aunque no lo entiendo, aunque no me gusta, pero me pagan un poco más. Y ahí es donde yo pongo así como que el semáforo. ¿Y a qué costo? Uh-huh. Entonces, ya lo hemos platicado aquí. Trata uno de los primeros tips que yo les pongo, que yo les llamo las actividades o bloques de tiempos. Eso es muy importante. ¿Cómo es esto? Cuando eres mamá, pues fíjate, tu vida se parte entre ser mamá, entre tu trabajo, pero también hay que dejar otro apartado para tu superación personal. Y ese tercer apartado casi nunca se ejerce, porque entre el hogar y el trabajo te dejas totalmente de lado. Te dejas a un lado y te dejas de capacitar, te dejas de... Lo que acabas de decir hace un momento, te acabas de disfrutar, de viajar, de ver a ver una amiga, de estar contigo misma, de tomarte tu cafecito. Casi nunca encontramos ese espacio. Y a la larga, el no tenerte ese espacio para ti, ¿en dónde viene a repercutir? Damos la vuelta en los hijos. Ya estoy de malas, estoy cansada, no tengo ganas de seguir, estoy desmotivada. Y empieza una serie de problemática que lo puedes amortiguar si empezamos de entrada en la administración de tu tiempo. Tu tiempo, y aquí siempre yo creo que lo hemos dicho una y otra vez, entre todos los recursos, el tiempo es de los más importantes. ¿Por qué? Porque el tiempo es algo que ya no va a regresar jamás.
19: No.
18: Lo comentabas en un principio del programa, vivir la vida al día y esa se va, es como un instante. Entonces imagínate que el día a la vez, un día a la vez, entonces en la mañana te levantas y tienes que partir en estos tres bloques. Número uno, si estoy en mi hogar preparándome para salir a mi trabajo, vistiendo a mis hijos, a la primaria, secundaria, lo hago, pero me concentro solo en eso. Y dejamos un ratito las redes, dejamos un ratito el celular, porque ya hablamos también con nuestra compañera terapeuta, se dirigía a eso, ¿no? Poner atención y enfoque en lo que estás. Así te vas a evitar un montón de distracciones y un montón de cosas. Entonces, si estás con tus hijos, lo estás con tus hijos. Ahora, te trasladas al trabajo y también ya por parte de las gerencias, por parte de los administradores de derechos humanos, también hay una queja que dice, la tengo en la línea de producción y no está porque está con el celular, está con la familia, las llamadas. O sea, ahí también en esa segunda casa, que yo digo que es nuestro segundo hogar, nuestro empleo, concentrarnos y enfocarnos en nuestro empleo.
19: Y nos hacemos más productivos.
18: Exactamente, y ya retornamos a casa. Y ahora sí, dedicarnos en esta tarde lluviosa a un cafecito, algo para mí, ser súper celosas con nuestro tiempo. ¿Y por qué? Porque el quehacer nunca para, y de verdad, y entre más, como dicen, y entre más rascas, más sale. Y ahora el tendedero, y ahora la ropa, y ahora la sopa,
19: y vaya que sí.
18: Y desgastante. Entonces vas a tomar ese tiempo en tu sillón de pensar, y solo para ti un rico baño, un rico tecito, un libro que te ayude a tu autoestima, a que quiero aprender de finanzas personales. Hay cursos en línea, miles de herramientas y de ayudas. Tenemos también ya asociaciones que están dando, digamos, su webinar o sus conferencias en línea y te disfrutas, te quieres, te amas, te dedicas. Y entonces vuelves a retomar la noche, vuelves y entonces vas equilibrando un poco este ajetreo. Una vez que has administrado tu tiempo, porque es la primer puerta, si no, no vas a poder hacer nada nunca. El punto número 2, tienes que retomar tus redes de apoyo. Se han mencionado entre mujeres, porque yo entrevisté a 3, y quien las ha sobreltado y protegido son las redes de apoyo, es decir, otras mujeres, familiares, amigos, y como vecinos. Era antes,
0: teníamos nuestras tribus.
18: Tribus.
0: En las cuales era ese acompañamiento.
18: Y tiene que ser, porque imagínate, sí. O sea, de por sí ya pues está la otra parte, que por destino, como dijimos, su elección, no existe esa ese otro eslabón, pues ajá. en las redes de mi amiga, mi compañera, mi vecina, claro. Y también aparte hay otras mujeres que les encantaría apoyarte. Hay otras mujeres que dicen, oye, yo necesito un trabajo de medio tiempo, y también existen este otro eslabón de otras mujeres ajá. que ayudan a otras mujeres. Entonces, si organizas tú, administras tu tiempo, si ves tus redes de apoyo, también tienes que ver, hacer un poco de empatía y estar con tus hijos. El tercer eslabón es hablar con tus hijos ya cuando están edades, no sé, de primaria, secundaria, empezar a soltarles y delegar responsabilidades que ellos ya pueden hacer. O sea, ellos ya se pueden resguardar, que inicien las tareas en lo que tú estás en el trabajo.
0: O sea, darles esa confianza.
18: Uh-huh. De también de hacerlos autónomos al mismo tiempo. No tratar de resolverles todo, porque a veces confundimos lo que comentabas, el amor y el cariño con hacerles todo y no.
0: Y los convertimos en inútiles.
18: Los convertimos de adolescentes, sí. no saben prender una estufa, no saben hacer un sándwich, no saben hacer una ensalada, no saben abrir una puerta, no saben tomar un transporte, por Dios. Eso no es educación. Y a veces hay un venía platicando hace rato y saludos ahí a los taxistas, en donde esa dualidad de una mamá trabajadora y una que no trabaja, uh-huh. y es muy respetable cada criterio, pero también otro aspecto, cuando yo hago las entrevistas, otro que dicen lo mismo estas mamás, que hay una culpa, fíjense, hay una culpa por no tener ese tiempo 24/7 con los hijos. Y lo podemos platicar tanto tú, licenciada, sí. tanto yo que trabajamos, y no, nada que ver. Al contrario, son hijos que crecen inteligentes, independientes, tienen una voz para ayudar, para auxiliar también a la mamá. Oye, ¿qué te hago? ¿En qué te ayudo? Y eso es fantástico cuando logras despertarles uh-huh. ese apoyo por los demás, por la comunidad. Y se van resolviendo y no tardas mucho en disfrutar también eso de primaria, secundaria.
0: Porque se va bien rápido.
18: Y se va rápido. Y fueron momentos de calidad, de entrega, no de formación. Así. Entonces, si los ves 3, 4 horas, 5, uh-huh. que sean de calidad. Y borrar eso, borrarlo de veras energéticamente.
0: No, porque si no vivimos con esa culpa.
18: No te ayuda la carga del sentirte culpable, porque se representó en las mamás que dicen, ¿cómo me quito esa carga de la culpa? De que por estar en oficina, por estar en calle, por estar en mi negocio, mi emprendimiento, no estoy con ellos.
0: Y luego ahí la regamos, porque entonces tratamos de quitarnos esa culpa con cosas que a lo mejor les damos que no son merecidas.
18: Así
0: es. Regalos, premios, dineros, porque
18: que viene el factor de la compensación. Ay, no, pero te llevo, no sé, te compro ropa a las mejores marcas. Sí. O mamá, déjame ir con mi amigo a tal parranda a 3 de la mañana. Y dices, híjole, pues sí, porque como...
0: ¿Cómo le digo que no?
18: ¿Cómo si le digo que no si me está apoyando? Entonces, no, yo creo que sí, las estructuras sociales sí nos tenemos que enfocar en los valores familiares, sí o sí, y hacer de ellos lo mejor, como elementos de paz, como elementos para un cambio mejor en un desarrollo social y comunitario, pero va desde nosotras, desde amarnos, querernos, mimarnos, porque ya es suficiente carga O sea, ya es suficiente carga y están todas las voces, están haciéndose leyes para pedir una paternidad responsable, para pedir que se nos den los juicios alimentarios. Sí se hace, pero nosotras en ese núcleo familiar y especial, hacer estas redes, y ese es el llamado de Mujer y Vida Productiva, que no te sientas sola. Hay muchas terapeutas, tenemos un montón de amigas, un montón de asociaciones. Uh-huh. Y pues ahora les voy a presumir que aquí la licenciada Marta Velasco ya también fue electa en el Consejo Ciudadano, por ejemplo. Ella a su vez va

0: sigue con todo este uh-huh. montón de, pues digamos, alianzas o eslabones de apoyo social y no se sientan sola, porque no hay nada más triste que tú sentirte sola. No. Y esta es la voz para que no te sientas sola y nos escribas, nos hablas. Y lean, por favor, nuestro blog, que es Mujer y Vida Productiva. Ahí seguimos comunicándonos. Y en nuestro WhatsApp, que es el 449-100-28-18.
1: Muchas gracias.
0: Un abrazo a todas.
1: Licenciada Pati González Guevara, 449-100-28-18. Soy Marta Velasco. Gracias por acompañarnos en esta bonita mañana. Te espero.
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0: buenas noches, Aguascalientes. Hoy es 14 de junio y estas son las noticias. Estados Unidos e Irán logran esperado acuerdo de paz, reabre Hormuz. En noticias locales, entre protestas y peticiones de alcaldes, se vivió la visita presidencial a Aguascalientes. Están muy enojados los que perdieron contratos, responde Zoe Robledo, titular del IMSS, sobre nueva unidad de hemodiálisis. Promueven defensa legal para personas que no reciban una atención oportuna en sistemas federales de salud. Hospital de Pabellón de Arteaga abrirá puertas el próximo abril, adelanta ICEA. Aguascalientes llega a 14 casos de gusano barrenador, está presente en 5 municipios. Consideran diputados locales como incoherente y sin sentido el argumento de deuda histórica del Instituto Estatal Electoral. Sí va la creación de municipio de Villa Juárez, esto en asientos, adelantan desde el Congreso del Estado. Quedan pocos días para que cierre la plataforma del Instituto de la Vivienda para obtener un crédito. Tenemos los detalles. En información policíaca, motociclista pierde la vida tras impactarse contra tráiler en la carretera 45 Sur. En noticias nacionales e internacionales, Sheinbaum cancela visita programada este domingo en Zacatecas, pero va a San Luis Potosí en su lugar. Sección 22 de la CENTE reanuda movilizaciones en Oaxaca y conmemora 20 años del conflicto social de 2006. Matan a fiscal y a su hermana en Ciudad Costera de Ecuador. Y 12 muertos al caer avioneta con paracaidistas en Missouri.
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0: Con el gusto de saludarla en nombre de la titular de este espacio, Día Álvarez. Estaremos acompañándole durante la siguiente hora informativa, 449-910-3508. Nuestro centro de WhatsApp, ya estoy recibiendo sus mensajes. Más adelante le doy lectura a algunos de ellos. Iniciamos de lleno con información en el ámbito internacional. Después de semanas y semanas de actualización de este conflicto entre Estados Unidos e Irán, y justamente esta tarde hablábamos de cómo hubo también un bombardeo por parte de una de las partes de este conflicto y que esto ponía en duda un acuerdo de paz, pues en las recientes horas ya anuncia Pakistán este acuerdo entre Estados Unidos e Irán. Es lo que da a conocer el primer ministro Shehbaz Sharif, que informó este lunes, hora de Irán, que Estados Unidos e Irán habían logrado un acuerdo de paz. Ambas partes han declarado el inmediato y permanente fin de las operaciones militares en todos los frentes, incluido el Líbano, escribió a través de su cuenta de X. La oficial ceremonia que firme el acuerdo tendrá lugar

0: nunca debe adquirir un arma nuclear. Estamos dispuestos a trabajar con Estados Unidos, Irán y el Organismo Internacional de Energía Atómica a este fin, indicaron los cuatro países en un comunicado conjunto. Son las actualizaciones hasta este momento. Por supuesto, le invito a que permanezca informado a través de los espacios de BI Noticias en BINoticias.com, nuestra aplicación también. Por supuesto que usted tuvo todos los detalles minuto a minuto. Son las 7:06. Oiga, y antes de seguir con la información que tenemos preparada del ámbito local, comentarle varios mensajes que me hacen llegar 449-910-3508, donde están refiriendo un accidente en Avenida Miguel de la Madrid, esto en Jesús María, y también me hacen llegar con fotografía y todo, accidente en la 45 Sur, enfrente de Yatco 1. Ambos son canalizados con las autoridades, ambos son canalizados con los compañeros de la fuente policíaca, y en cuanto tengamos mayor información al respecto, se lo haremos de su conocimiento, pero para que lo tome en consideración, le repito, en la 45 Sur, enfrente de Yatco 1, y en Avenida Miguel de la Madrid, en Jesús María, para que también no se lo tome a la ligera. Esta lluvia, esta llovizna en diferentes puntos de Aguascalientes, pues también es necesario agudizar nuestros sentidos al frente del volante. En temas locales, como le mencionaba, este fin de semana, si usted estuvo pendiente de las redes sociales de BI Noticias, supo que vino la presidenta Claudia Sheinbaum aquí a Aguascalientes, algo que de hecho ya se lo habíamos adelantado desde el pasado jueves. Este evento, esta agenda, tuvo lugar tanto al oriente de la ciudad, sobre todo porque hizo una visita a esta unidad de hemodiálisis, que mucho fue cuestionada, sobre todo por pacientes y familiares de pacientes renales, y también tuvo lugar una entrega de becas a estudiantes de la beca Rita Cetina. Además, por supuesto, no faltaron las protestas, los adeptos, e incluso hubo peticiones de alcaldes en Aguascalientes.
1: Entre protestas y adeptos, Claudia Sheinbaum visita Aguascalientes. Como parte de su gira nacional, este sábado la presidenta Claudia Sheinbaum Pardo visitó la Escuela Primaria Semblanza Nacional en Aguascalientes para la entrega de 980 apoyos educativos del programa Beca Universal Rita Cetina. Decenas de personas aguardaban a su llegada fuera del plantel educativo para hacerle llegar peticiones. Durante su diálogo con los ciudadanos, aseguró que la seguridad en el país se encuentra estable frente a la realización del Mundial de Fútbol 2026. A su salida del plantel, un grupo de maestros de Aguascalientes afines a la Coordinadora Nacional de Trabajadores de la Educación intentó impedir el paso de la unidad en la que se trasladaba la mandataria para entregarle sus exigencias. Jorge Martínez, representante de la CENTE en Aguascalientes, asegura que el pliego de peticiones fue recibido por la mandataria. En el mismo se exige, entre otras cosas, su intervención ante las supuestas represalias ejercidas por la autoridad local en contra de los docentes del estado que se han manifestado a favor de la abrogación a la ley del ISSSTE de 2007.
2: Hemos hablado de...
3: Bueno, de lo que hemos dicho el día viernes, se está solicitando los nombres de los maestros que colocaron lonas. Casi todo nuestro estado está lleno de lonas en las escuelas con la exigencia de abrogación de la ley del ISSSTE, y están solicitando los nombres de los maestros que las colocaron y un documento donde digan los compañeros por qué colocaron las lonas. Nosotros creemos que no es necesario, ya que se colocaron fueron por acuerdos del colectivo, y además de que la solicitud no se está haciendo de manera legal en un oficio, sino que solamente se está haciendo mediante WhatsApp. Entonces nosotros, lo que nosotros queremos es que si van a hacer la solicitud de información de quién colocó las lonas por la abrogación, que la hagan mediante un oficio oficial.
1: Además, exige que se garantice la realización de las mesas de negociación de este lunes, donde participará la representación regional del magisterio afín a la CENTE. Jorge Martínez adelanta que el plantón nacional en la Ciudad de México continuará.
3: Hasta el momento sigue en pie la suspensión de la huelga nacional. Hoy se reúne la ANR. Ya hicimos una encuesta. La mayoría está de acuerdo en que continúe la huelga.
4: ¿El plantón?
3: El plantón.
1: La presidenta se trasladó posteriormente a la recién inaugurada unidad de hemodiálisis del Instituto Mexicano del Seguro Social, donde pacientes aguardaban a su llegada para entregar sus peticiones. El hijo de Leticia Gallegos es paciente renal, además de padecer otras enfermedades que hoy complican su inserción al mercado laboral. Su madre pide apoyo del gobierno federal para que su hijo pueda conseguir un empleo. Si bien la atención en la unidad de hemodiálisis ha sido favorable, su hijo se enfrenta al desabasto de medicamentos desde hace 2 meses.
2: Estoy queriendo entregar en su mano o con quien me manden que se la entregue, es de que me apoye, ya sea que mi hijo reciba una ayuda económica de las tarjetas que dan de discapacidad o que me le regale a alguien el seguro social. Uh-huh. O sea, de por vida o hasta...
1: Por su parte, Guadalupe González solicitó a la mandataria su intervención para que su hijo pueda recibir atención en la unidad de hemodiálisis. Hace 3 meses fue brutalmente golpeado y sus riñones resultaron gravemente afectados. Pese a que su familia logró recaudar recursos para pagar su atención en el Seguro Social por los siguientes 7 meses, la próxima cita disponible para su hemodiálisis es hasta el mes de octubre.
4: De la Kermés se pagó 7 meses de seguro. Ajá. Y toda la semana pasada él todavía no era apto al seguro. Uh-huh. Apenas salió que ya era. Uh-huh. Y por eso venimos. Y voy al seguro y me dicen que tiene cita hasta el día 18 de octubre. ¿Cómo va a ser posible que hasta el 18 de octubre?
1: Estas no fueron las únicas solicitudes realizadas a la mandataria. El presidente municipal de Jesús María, César Medina, también se apersonó en la unidad del IMSS para solicitarle la construcción de 2 retornos sobre la carretera 45 Norte, a la altura de Margaritas, derivado de la alta incidencia de accidentes vehiculares.
5: Y es una carretera, es un tramo de la carretera 45 donde más accidentes con pérdidas lamentables mortales ocurren en Margaritas.
6: 3 accidentes, 4 diarios. ¿Cuál es el objetivo de esta petición?
5: El que podamos contar ahí con 2 retornos, más o menos como los que tiene la vuelta de pabellón en la entrada, que creo que son muy necesarios ahí en la parte de Margaritas.
1: Un grupo de personas aguardó a la mandataria fuera de la unidad de hemodiálisis. Algunos querían saludar a la presidenta, otros buscaban una fotografía o simplemente manifestar el respaldo ciudadano. Los pacientes están satisfechos con el servicio ofrecido en la nueva unidad de hemodiálisis, asegura la presidenta tras recorrer sus instalaciones. No obstante, reconoce, siempre hay mejoras que se pueden hacer. Además, evadió responder sobre la adhesión de Aguascalientes al sistema IMSS-Bienestar.
7: Presidenta, ¿qué le dijeron los pacientes? ¿Les gustó la clínica? ¿Les gustó la clínica?
8: Sí, siempre hay, pues...
9: Presidenta,
10: gracias.
9: Muchas gracias.
10: Presidenta, ¿por cuándo nos quieres estar en Aguascalientes?
1: Yalma Arronte, BI Noticias.
0: 7:13 y muy de la mano está el tema de salud, que por cierto autoridades en Aguascalientes señalan se está promoviendo la defensa del ámbito legal para personas que no reciban atención médica oportuna, pero esto de instancias federales.
1: En su visita por Aguascalientes, el director del Instituto Mexicano del Seguro Social se posiciona respecto a las manifestaciones registradas a inicios del año por parte de pacientes renales contra el
11: promueven defensa legal para personas que no reciban una atención oportuna en sistemas federales de salud. La asesora jurídica federal del Instituto Federal de la Defensoría Pública, Maribel Aguilar Martínez, promueve la defensa legal de personas que no reciben atención oportuna en los sistemas federales de salud. La funcionaria señaló que la Defensoría Pública brinda orientación y representación gratuita cuando hay retrasos injustificados en cirugías, falta de medicamentos, ausencia de diagnósticos integrales o negación de insumos médicos especializados. Aguilar Martínez explicó que el instituto adscrito al órgano de administración del Poder Judicial de la Federación interviene primero con escritos dirigidos a la autoridad responsable para exigir respuesta formal, y si no hay solución, se promueven medios de defensa como el juicio de amparo indirecto, con el objetivo de obligar a las instituciones a garantizar una atención médica adecuada.
12: Externar la invitación en caso de que tengan alguna problemática relacionada en temas de personas con discapacidad. Ahí en la asesoría jurídica brindamos este apoyo porque consideramos que es un grupo vulnerable que requiere de una atención especializada. Uh-huh. Y pues ha sido recurrente en estos últimos meses 2 temas principalmente. Uno de ellos ha sido el tema de acceso a la salud. Tenemos este apoyo que le damos a las personas a través de medios de defensa porque hayan sido retrasadas sus cirugías en alguna instancia de salud del gobierno federal, ya sea por el tema de falta de valoración, falta de entrega de medicamentos o incluso por el tema de alguna prótesis o cambio de prótesis que nos han estado visitando para apoyarles con los medios de defensa. es un tema recurrente.
11: La asesora destacó que la atención se enfoca en grupos en situación de vulnerabilidad y busca eliminar barreras legales y procedimentales que enfrentan los usuarios ante instituciones federales de salud. El servicio de la Defensoría Pública es gratuito y también contempla ajustes razonables en procesos judiciales para personas con discapacidad, como intérpretes o formatos accesibles.
12: Y por otro lado, ha sido otro tema también, en tratándose de personas con discapacidad, pues sabemos que aquí en la entidad el gobierno estatal aún no hace esta adherencia al convenio con la federación para el tema de los apoyos económicos. Entonces, en este aspecto también hemos estado brindando apoyo a las personas con discapacidad, pues para tratar de ayudarles a obtener este beneficio económico de la pensión de las personas con discapacidad permanente, porque pues aquí está un poco limitado el tema del convenio precisamente por la falta de adherencia del gobierno del estado, y pues los criterios de elegibilidad son más limitados solo para personas menores de 29 años.
11: Jesús Alberto Rodríguez, BI Noticias.
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14: El aroma personal. ¿Sabías que nuestro aroma personal es tan único como nuestras huellas digitales? Sí. Esta afirmación sugiere que el aroma de cada persona es tan distintivo y único como sus huellas dactilares. Tanto las huellas digitales como los olores corporales son características únicas de cada individuo. Las huellas dactilares se utilizan comúnmente para la identificación personal. Esto es debido a su singularidad. Cada persona tiene patrones únicos en sus dedos, ya que no se repiten en ninguna otra persona, lo que las hace una forma confiable de identificación. Comparar el aroma con las huellas digitales destaca la singularidad de los olores corporales. Se cree que factores como la genética, la dieta, la salud y el entorno contribuyen al olor característico de cada persona. Incluso los gemelos idénticos, que comparten la mayoría de sus genes, pueden tener olores corporales distintos. Esto debido a los factores ambientales y alimenticios. Es interesante esta comparación, ya que al igual que nuestras huellas digitales, nuestro aroma es único e identificable.
8: 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En Radio BI son la 1:17. 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
15: El absceso anorrectal es la acumulación de pus en el área del ano y el recto. Es originada por una glándula obstruida o la infección de una fisura anal. La diabetes, los medicamentos que bajan las defensas y enfermedades que inflaman el intestino grueso son factores que predisponen a la formación de estos abscesos. Los síntomas son hinchazón alrededor del ano y un dolor pulsátil que aumenta al defecar. Puede haber estreñimiento, escurrimiento de pus, calentura y dolor de cuerpo. El problema no desaparece por sí solo. El mejor tratamiento es operar para drenar la pus, dar antibióticos y medicamentos que quiten el dolor. Mejor atiéndase a tiempo. Soy su amigo el doctor Carlos Huerta y ya sabe que a buenos cuidados, buena salud.
8: 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Temperatura 17 grados. 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
0: 7:17. Oiga, también informarle que no sabemos la actualización de este accidente, pero también nos están señalando un percance automovilístico en la carretera 70 Poniente, a la altura del entronque a El Saus, para que lo tome en consideración. También otro reporte, nos dicen muchas patrullas y ambulancias en Lomas del Cardenal a la altura de Villas de las Fuentes. También fue canalizado con los compañeros de la Fuente Policiaca y autoridades correspondientes. Oiga, y para cerrar con este tema de la visita de instancias federales, de perfiles federales, pues también fue el caso de Zoe Robledo, el titular del IMSS, que está señalando respecto a todos estos rechazos, manifestaciones, que también le dimos cobertura en torno a la nueva unidad de hemodiálisis al oriente de la ciudad capital. Lo que indica es que el descontento fue por aquellos que perdieron los contratos. Hay que recordar que se trataban de clínicas subrogadas, es decir, un sistema privado que era pagado por el Instituto Mexicano del Seguro Social y a donde mandaban los derechohabientes.
1: En su visita por Aguascalientes, el director del Instituto Mexicano del Seguro Social se posiciona respecto a las manifestaciones registradas a inicios del año por parte de pacientes renales contra el traslado del servicio de clínicas particulares a la nueva unidad de hemodiálisis. Zoe Robledo reconoce las protestas, no obstante, niega el desabasto de insumos y respalda la cancelación de contratos con las clínicas privadas para la subrogación del servicio, pues señala, estas representaban un costo adicional de casi el 50% en el servicio.
16: Hubo en algunos momentos no han habido falta de insumos. Les digo la verdad, están muy enojados los que perdieron los contratos, que antes nos cobraban 2.300 pesos la sesión de hemodiálisis. 2.300 pesos la sesión por paciente y no, pues ahora ya no.
17: ¿No? Nos cuesta
16: 1.100 pesos operar cada sesión.
17: La mitad.
16: Entonces, no podemos ver esto como un negocio. ¿Estaban enojados? Pues sí, seguramente, pero no puede ser a costa de los pacientes del IMSS. Entonces, tan así que muchas entiendo que están cerrando, o sea, vivían de los contratos solamente públicos. Entonces, esa privatización que ocurrió, la decidimos detener.
1: Además, descarta cualquier acto de corrupción en la licitación y en la construcción de la citada unidad, en su momento denunciada por los mismos pacientes renales. Asegura que la inversión que se realizó para su edificación representa un año de servicio subrogado.
17: Clínica, irregularidades.
16: No hay ninguna irregularidad. Solamente con lo que nos costó es lo que pagábamos más o menos por un año de servicio. Entiendo que hay gente enojada, sí, pero nosotros trabajamos para los pacientes.
1: Menciona que actualmente las clínicas y unidades del IMSS en Aguascalientes cuentan con el equipo suficiente para brindar sesiones de hemodiálisis a los pacientes renales y que se garantiza la atención por parte del personal.
16: Tenemos ya contando todas las otras unidades donde también hay hemodiálisis de prestación directa, 140 máquinas de hemodiálisis. Pero además, lo que sí les puedo decir es, un paciente que está atendido por nuestro personal va a estar siempre mejor atendido que por personal en un medio privado, aunque se crea lo contrario.
1: Yalma Arronte, BI Noticias.
0: Y para cerrar con el tema de salud, sobre este hospital en Pabellón de Arteaga que inició obras en 2014, estamos hablando más de una década sin que pueda concluirse, independientemente de las administraciones estatales y municipales, lo que refiere el Instituto de Servicios de Salud del Estado es que ya con este proyecto que fue tomado por el IMSS a nivel federal, la fecha estipulada para la conclusión del proyecto del hospital y para su apertura es tentativamente en abril de 2027. Tras más de una década desde el inicio de obras para la construcción del hospital en Pabellón de Arteaga, Aguascalientes, autoridades de salud del estado indican que a través del Instituto Mexicano del Seguro Social, el nosocomio podría ser una realidad en abril de 2027. Rubén Galaviz Tristán, secretario de Salud del Estado, refiere que el tema de construcción está en marcha y puede concluir, según lo previsto, en un semestre.
18: Se tiene contemplado que ese hospital se puede inaugurar para abril del próximo año. Es una obra grande, es una obra que implica dos fases. La fase constructiva, donde se tiene contemplado que termine en enero, y la fase de equipamiento para que quede concluido en abril.
0: Respecto a la falla geológica que atraviesa el centro hospitalario y el cual fue un argumento para pausar la obra en pasadas administraciones, Galaviz Tristán menciona que ya fue revisada por especialistas de la Ciudad de México y ahora cuenta con un sistema de pilotaje con una estructura de concreto a 60 metros de profundidad. Reitera la urgencia de construir este hospital de especialidades para atender principalmente los accidentes carreteros al norte del estado.
18: El hospital que ahora es del IMSS, que hicimos la transmisión de los derechos de ese hospital. Ese hospital va a quedar como un hospital de 11 especialidades, va a tener una tendencia al manejo del trauma, va a tener helipuerto, porque uno de los principales problemas que hay en la zona norte es precisamente los accidentes. La 45 Norte es la carretera más accidentada y es la que se tiene que tener una atención de manera inmediata.
0: Cuestionado sobre peticiones para la federación ante la reciente visita de la presidenta Claudia Sheinbaum a la entidad, el funcionario refiere que la agenda estatal y federal ya está establecida desde hace meses sin necesidad de cambios adicionales. Jessica de Loera, BEI Noticias. Justamente en el ámbito nacional le dábamos a conocer desde pasados días que esta visita a Aguascalientes formaba parte de una gira, vamos a decirlo de esta manera, que hace la presidenta cada fin de semana a diversas entidades del país y donde se contemplaba además a Zacatecas y a Colima. Sí cumplió con su visita a Colima, sí cumplió, como lo escuchamos, con su visita a Aguascalientes, sin embargo no fue el mismo caso para lo que estaba planteado en el estado de Zacatecas. Lo que sí le podemos señalar es que la presidenta en su lugar visitó San Luis Potosí prácticamente de manera express. Primero, en el ámbito de Zacatecas se estaba anunciando que estaría este domingo, donde se esperaba la presentación de programas federales, sobre todo relacionados con infraestructura. Es lo que incluso referían medios zacatecanos desde días antes, desde el jueves que se dio a conocer esta agenda que la misma presidenta había planteado en su conferencia matutina y señalaba justamente esta ruta. Sin embargo, le digo, no fue a Zacatecas, fue a San Luis Potosí y ahí lo usó para convivir con Tuneros, campeones de la Copa de menos 21, y las Leonas, es decir, hubo un encuentro con aspectos y ciudadanos de manera deportiva. Y en su mensaje, Sheinbaum Pardo escribió: hoy visitamos San Luis Potosí para convivir con los Tuneros y con las Leonas de la Universidad Politécnica, segundo lugar de la Copa Femenil, felicidades, Mundial Social. Es decir, todo se movió en la agenda de manera repentina, no estaba programado y esperaremos mañana a ver qué dice en la conferencia matutina respecto a esta cancelación de su visita a Zacatecas. También en el ámbito nacional, actualización respecto a los paros de la Coordinadora Nacional de Trabajadores de la Educación, la CENTE, la sección 22 de la CENTE y organizaciones afines están anunciando que hicieron esta reanudación justamente hoy domingo de las movilizaciones en la capital de Oaxaca, para conmemorar el vigésimo aniversario del inicio de conflicto social en 2006, uno de los episodios de mayor concentración política y social en la historia reciente de este estado. Las actividades comenzaron apenas 36 horas después de que el magisterio disidente anunciara su decisión de mantener el paro nacional y continuar con las acciones de protesta. Rápidamente, para decirle que ya en el ámbito internacional hubo un accidente donde fallecieron lamentablemente 12 paracaidistas, esto en Missouri, Estados Unidos. Los tripulantes estaban programados para hacer justamente este salto a través de la agencia SkyDive. Todos los detalles, por supuesto, en beinoticias.com. 7:26, hacemos este corte informativo con los temas del Mundial.
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19: Hoy en día, muy pocos niños aprenden a escribir adecuadamente, ya sea en la escuela o en la casa. El desarrollo de mi carrera como escritor, que ahora incluye una docena de libros o más, comenzó cuando yo estaba en la escuela primaria. Recuerdo que le escribí una carta a un amigo mío cuando yo tenía 9 años de edad. Comencé la carta diciendo: «Estimado Tom, ¿cómo estás?
20: yo estoy bien. Mi mamá me preguntó si no me parecía que eso sonaba un poco aburrido y agregó, no has dicho nada. Has usado unas pocas palabras, pero no tienen ningún significado. Nunca volví a escribir esa frase para comenzar una carta. Mirando al pasado, puedo ver cómo, incluso a una edad temprana, mi madre me estaba enseñando a escribir. Una manera sencilla de ayudar a nuestros hijos para que aprendan a escribir es pedirle a un miembro de la familia o a un pariente que mantenga correspondencia con él y lo anime a contestar sus cartas. Entonces, cuando su hijo le muestre a usted sus respuestas, dele algunas correcciones, como hizo mi madre, acompañadas de una porción generosa de elogios. Y entonces, anímelo a expresarse de una manera un poco más creativa. La capacidad para escribir y comunicarse bien es un regalo que usted puede darles a sus hijos que durará toda la vida. Les habla el Dr. Dobson.
8: 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En Radio BI, son la 1:29.
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15: La onicomicosis es una infección en las uñas de pies o manos y es causada por un hongo. Se manifiesta con uñas gruesas de color oscuro o blanquecino, pérdida del brillo y que además de frágiles se hacen quebradizas o se despegan. Es común en personas diabéticas, también en quienes transpiran mucho o en aquellos que frecuentan lugares húmedos. Las cremas antihongos pueden controlar algunos casos, pero otros necesitarán tomar medicamento para eliminar este hongo. Sea paciente, ya que una uña del pie puede tardar hasta un año en volver a crecer. Visita a su médico para tratar este problema. Soy su amigo el Dr. Carlos Huerta, y ya sabe que a buenos cuidados, buena salud.
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0: Con 36 y respecto a esta propuesta que se ha planteado de la creación de nuevo municipio, que si es alguna localidad en Calvillo, que si es Villa Juárez en Asientos o incluso al oriente de la ciudad capital, lo que están adelantando a BI Noticias desde el Congreso del Estado de Aguascalientes es que sí van por la creación de un nuevo municipio y parece ser que la localidad elegida sería Villa Juárez.
23: Fuentes consultadas señalan que la creación del municipio 12, con Villa Juárez como cabecera, sí va avanzando y seguramente será aprobado en el Congreso del Estado. De acuerdo a las fuentes consultadas, si bien hay voces en contra al interior del Poder Legislativo, aún en la bancada mayoritaria, lo cierto es que prácticamente el proyecto ya tiene luz verde para avanzar en las siguientes etapas. Es por esto que las Comisiones Legislativas Unidas de Fortalecimiento Municipal y Gobernación, que son las dos que están revisando el tema, ya han estado avanzando en reuniones para revisar y resolver todos los asuntos que se van presentando en torno a esta iniciativa. En este sentido, se ha logrado conocer también que la advertencia por parte de los legisladores al actual alcalde de Asientos, José Manuel González Mota, quien ha estado impulsando y presionando el tema, es que él no será el primer alcalde de Villa Juárez. Sin embargo, esto no elimina la posibilidad de que él, como cacique de la zona, impulse a alguien de su grupo para ocupar dicho cargo. También se puede revelar que González Mota no tiene mucho interés en convertirse en el primer alcalde de Villa Juárez, pues puede mantener el control de la nueva demarcación a través de su gente, además de ser candidato a diputado federal por el PAN por el primer distrito. En cuanto a la posibilidad de que Villa Juárez pueda ya ser concebido como el municipio 12 para las elecciones de este 2027, esto se antoja muy complicado, por lo que los legisladores buscarían resolver esta situación convocando una elección extraordinaria en 2028 para ahí elegir a las primeras autoridades municipales de Villa Juárez. Lo anterior se da en el contexto de la opinión favorable presentada por el Ayuntamiento de la capital tras la consulta por parte del legislativo, así como las denuncias y evidencias presentadas en audio y video de José Manuel González Mota presionando y amenazando para juntar más acarreados a la manifestación que organizó para presionar al Congreso del Estado. Luigi Rivera Ramírez, BI Noticias.
0: Y en temas del gusano barrenador, reiterarle, hay una alerta activa a nivel nacional. Entidades como Veracruz son las que mayores casos tienen, y donde en Aguascalientes hace no mucho estábamos libre de este gusano. Hasta este domingo, lo que reportan las autoridades federales es que ya tenemos 14 casos activos y que están distribuidos en al menos 5 municipios de nuestro estado. Hasta este 14 de junio, Aguascalientes cuenta con 14 casos activos de gusano barrenador, según reporta el Servicio Nacional de Sanidad, Inocuidad y Calidad Agroalimentaria, SENASICA. Isidoro Armendáriz García, secretario de Desarrollo Rural y Agroempresarial, SEDRAE, refiere que la enfermedad pudo contenerse en la entidad por casi 2 años. No obstante, indica que Aguascalientes está rodeado de entidades con decenas de casos activos.
2: Tenemos 2 años prácticamente de contención, mientras de que en algunos otros casos estados estaba avanzando, en Aguascalientes apenas hace poco tiempo empezó a aparecer, porque fuimos de los estados que atendimos muy puntualmente el protocolo de la Autoridad Federal de SENASICA.
0: Acorde con ACEDRAE, hay un equipo de trabajo interinstitucional que contempla también a colegios de especialistas y ganaderos. El objetivo en común, además de evitar la proliferación del gusano, es impedir que haya casos en humanos, reconoce.
2: Afortunadamente todavía no se registra ningún caso en Aguascalientes. Ya han aparecido en algunos estados vecinos que llega este gusano a la población o al ser humano, y aquí en Aguascalientes afortunadamente no. Ese es el tema que tenemos que cuidar mucho, que no llegue a la población.
0: Armendáriz García menciona que el gusano barrenador ha afectado, hasta el último reporte, a bovinos, caninos, equinos y caprinos. El SENASICA informa que los casos activos se distribuyen en Asientos con 7, El Llano con 3, Aguascalientes con 2, Rincón de Romos y San Francisco de los Romo con 1 cada uno. Jessica de Loera, BI Noticias. Y hablando de municipios, está este tema de lo que se denominó delineamientos por deuda histórica, lineamientos de género, donde se estipula que 6 de los 11 municipios que tendrán renovación, que tendrán elecciones en 2027, los partidos políticos deben de estipular únicamente a mujeres. Los diputados locales lo están calificando como incoherente y sin sentido. ¿Usted qué piensa?
23: Es incoherente y sin sentido el argumento del Instituto Estatal Electoral para obligar a los partidos a colocar solo candidatas mujeres en 6 de los 11 municipios del estado, pero por otro lado, excluirlas casi completamente de las candidaturas para las diputaciones más competitivas. Así lo considera el diputado local del PRD, Manuel Sánchez Nájera, también presidente de la Comisión de Asuntos Electorales, quien les insiste a los partidos políticos que acudan con sus respectivos legisladores para hacer las modificaciones en el Código Electoral antes que acudir a tribunales. En el caso de los espacios para el Congreso del Estado, el IE divide 4 bloques y los 2 más competitivos dejan la mayoría para que puedan ser para hombres.
3: Pero además me parece que no tiene mucho sentido, porque por ejemplo cuando hablan en el tema de las y los diputados, hacen 4 bloques y en los 2 más competitivos dejan totalmente libre que sean casi puros hombres. O sea, en el bloque 1 que habla de 3 personas dice al menos una mujer, lo cual quiere decir que de los 3 mejores distritos, 2 pudieran ser para hombres. En el segundo bloque hay 4 y te dice al menos 2 mujeres, lo cual quiere decir que entonces, o una mujer también. Entonces, podría ser que tú quisieras que en los primeros 7 espacios pusieras 6 hombres o 5 hombres en lo más competitivo.
23: Y es ahí donde estriba la contradicción, afirma, pues mientras en una parte se va al extremo de la participación a mujeres, en otra las deja sin representatividad.
3: Me parece que hay una contradicción entre decir queremos hacer que haya más participación de mujeres, pero al mismo tiempo debilitamos la participación de ellas en los distritos locales. Incongruencia. Yo creo que sí, yo creo que en el planteamiento que han hecho, sí.
23: Y aún en las exposiciones de motivos de los consejeros electorales, hacen referencia al caso de Cosío, en donde todos los partidos postularon a mujeres, pero a fin de cuentas, el que ganó fue el independiente, un hombre, por lo que tampoco se puede ir contra la voluntad del electorado, que es la fuerza máxima de cualquier democracia.
3: Incluso en la exposición de motivos, ustedes lo pueden ver en algunas de las participaciones de los consejeros, hablan del caso de Cosío, en donde te dicen, es que todos los partidos políticos postularon mujeres, pero se postuló un candidato independiente a hombre y ese ganó.
4: Que podría pasar, ¿no?
3: Sí, pero porque además eso no lo pueden regular. Pero además entonces te está hablando de que ahí se está, debería de privilegiarse el hecho de que no hay ningún obstáculo para que una mujer participe, pero el electorado decidió otra cosa. Y se supone que el principio democrático es el respeto irrestricto a la voluntad del elector. Y me parece que ahí hay un mensaje.
23: Es por esto que reitera la propuesta, la iniciativa, él la tiene lista, pero debe salir con el consenso de los partidos, si no, de nada servirá. Y el reloj sigue avanzando.
3: Por supuesto, lo he estado diciendo a los partidos, al Morena, al PRI, si quieren impugnar algo, no lo impugnen, hablen con sus diputados.
5: ¿Presentarás tú la iniciativa?
3: Está lista. Lo que sí es que no la pienso presentar a menos de que haya un consenso, para que no genere una división interna de nuestro país.
23: Luis Rueda Ramírez, BEI Noticias.
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0: Lo más importante en las últimas horas. Adelante, Lorena, muy buenas noches.
7: ¿Qué tal, Jessica? Muy buenas noches y buenas noches también para todo el auditorio. En información policíaca, un trágico accidente laboral. Una empleada pierde el brazo en un motel. Fue un accidente que te digo que dejó a una joven gravemente herida después de sufrir la amputación de su brazo derecho mientras realizaba labores en el área de lavandería en un motel aquí, Aguascalientes. El reporte se registró el día de ayer por la noche, cuando en el área de trabajo social del Hospital General de Zona Número 1 del Seguro Social informaban el ingreso de Silvia Magali, de 29 años de edad, quien llegó al sitio pues en estado crítico. Sus mismos compañeros lo llevaron de manera particular y ya de acuerdo con la propia lesionada, los hechos se registraron alrededor de los 8:30 más o menos en el motel Real, en donde se desempeñaba sus funciones mientras retiraba algunas sábanas a la lavadora que se encontraba funcionando, actividad que dice que lo hacía todos los días de manera habitual, a todo el tiempo, y de repente una de las prendas se enredó en su mano, impidiendo liberarse, y la máquina continuó operando. Fue lo que provocó la amputación del brazo derecho de la trabajadora. La mujer indicó que en ese momento se encontraba sola en el área, por lo que no pudo detener el equipo de inmediato. Y tras gritar ayuda a sus compañeros, pues los mismos empleados le brindaron los primeros auxilios y principalmente la llevaron a recibir atención médica a un hospital. El caso, bueno, ya se está investigando por parte de las autoridades para ver si hay alguna responsabilidad en contra de este establecimiento. Y en otra información, un accidente que se registró hace unos momentos, se registró en la carretera Federal 70 Poniente, en donde un hombre sufrió la amputación traumática de ambas piernas tras ser embestido por un vehículo mientras estaba realizando reparaciones de su camioneta. Fue a las 5:30, casi las 6 de la tarde, a la altura del entronque con la comunidad de Malpaso, esto es en el municipio de Calvillo, y ya de acuerdo con los primeros reportes, la víctima, un hombre de entre 35 a 40 años de edad, se encontraba a un costado de su unidad en una camioneta Chevrolet Silverado en color blanco, la cual remolcaba una lancha cuando fue sorprendido por un automóvil fuera de control. Se trata de un Nissan Versa gris que circulaba a exceso de velocidad con dirección hacia el poniente. Su conductor perdió el control por la lluvia, se impactó contra el costado izquierdo de la camioneta estacionada y arrolló de lleno al propietario. Tras el violento impacto, testigos dieron aviso a los servicios de emergencia, quienes llegaron muy rápido al lugar, lograron estabilizarlo bajo un protocolo de atención trauma mayor, y debido a la urgencia del caso, se solicitó el apoyo del helicóptero de la Fuerza 1, y el cual aterrizó en esa zona para realizar el traslado al Hospital 3 del Seguro Social, en donde su estado de salud se reporta como muy grave. Elementos de la Guardia Nacional y se hicieron cargo del peritaje correspondiente para determinar las causas del accidente y deslindar responsabilidades si ese es el caso, mientras se investiga la situación legal del conductor involucrado. Jessica Auditorio, este es el reporte. Lorena Treviño, BEI Noticias.
0: Muchas gracias, Lorena, te escuchamos en punto de las 6 de la mañana. Le doy lectura a algunos de sus mensajes, reiterarle, aunque no escuché su reporte, es canalizado con las autoridades correspondientes. Nos dicen, muy buenas noches, Jessica, como siempre queriendo usar el tema médico como bandera política para desprestigiar el gobierno federal. Le pregunté específicamente de qué tema y nos menciona, siempre dicen que no hay medicamento, en lo particular a mí nunca me ha faltado, dicen que no hay medicamento para el cáncer y mi hermano puntualmente lo recibe. Ahora, el el tema de las diálisis y ya explicaron la razón sobre esta nota que presentábamos de la visita de Zoe Robledo. Buenas noches, no tenemos luz en las luminarias de la calle José Díaz Morán, en el Morelos 2, en los edificios dúplex. Por favor, ayúdenos, que hay muchas personas que se dedican, que son amantes de lo ajeno. Otra persona nos adjunta un video, dice, poste caído en Tercer Anillo sobre esto enfrente de Rancho Santa Mónica, y nos adjunta un video, pues literalmente el poste está en el piso, está jalando los cables. Hay un coche cerca, no sabemos si se trata de algún accidente, pero lo canalizamos con mucho gusto con las autoridades. 7:49, hacemos la última pausa.
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9: ¿Qué es el enamoramiento? Put your head on my shoulder. Una investigación sobre el enamoramiento ha revelado fascinantes aspectos sobre este complejo fenómeno emocional. Estudios neurocientíficos han demostrado que cuando una persona se enamora, su cerebro experimenta cambios significativos, como la liberación de neurotransmisores, como la dopamina, la oxitocina y la serotonina, que generan sensaciones de euforia, felicidad y apego. Curiosamente, el enamoramiento también puede afectar el juicio y la percepción, llevando a las personas a idealizar a sus parejas y a percibir rasgos positivos de manera exagerada. Se ha observado que el enamoramiento puede tener efectos beneficiosos para la salud, como la reducción del estrés y el fortalecimiento del sistema inmunológico. El enamoramiento puede durar entre 18 meses y 3 años en promedio, ya que con el tiempo, la intensidad emocional tiende a disminuir, dando paso a un amor más estable. Estos datos revelan la complejidad y la fascinación detrás de uno de los estados emocionales más poderosos que experimenta el ser humano.
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10: 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Noticias. En Radio BI son la 1:47 minutos. 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
25: La bronquitis aguda es la inflamación repentina de los bronquios. Estos son los tubos que llevan el aire hacia los pulmones. Puede presentarse con tos persistente, dolor de pecho, falta de aire y silbidos al respirar, además de fiebre y malestar general. El tratamiento es a base de reposo, evitando bebidas frías y cambios bruscos de temperatura. También se indican antibióticos, analgésicos y nebulizaciones, que es un vapor frío que lleva medicamentos directamente a las vías respiratorias para desinflamarlas, calmar la tos y abrir los bronquios. Evite complicaciones tratándose a tiempo. Y el primer síntoma, consulte a su médico. Soy su amigo el doctor Carlos Huerta y ya sabe que a buenos cuidados, buena salud.
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0: Y lo que debe de saber de los espectáculos. Buenas noches, Alfred.
12: Hola, ¿cómo están? Saludos, muy buenas noches. Oigan, pues justo en la tarde estábamos platicando acerca pues de este accidente de helicóptero o de helicópteros que sucedió allá en Río de Janeiro, donde pues falleció el cantante Oliver Tree, y además pues iban otros tripulantes que lamentablemente también fallecieron. Aaron Curry, el influencer mexicano, él está pues lamentando el fallecimiento de Oliver Tree porque sabemos que tienen una relación cercana, dice que pues agradece mucho esa amistad, que lo ayudó a cumplir y vivir su sueño, y que pues además pasaron muchos momentos pues muy muy agradables, ¿verdad? Pero también estamos viendo ahí a través de redes sociales que otro de los que estaban ahí a bordo de uno de los helicópteros pues era el productor argentino Lucas Viñale, y el que pues expresó ahí en redes para lamentar su deceso fue el argentino Bizarrap, este conocido productor, quien lamentó el fallecimiento de Viñale, que tenía 29 años de edad y que se dedicaba a dirigir videos musicales, tanto de él, de Bizarrap, como también de la cantante argentina Nicki Nicole. Bizarrap, que bueno, sabemos que es autor de ya muchos éxitos musicales en los últimos años, que lo tuvimos en la Feria Nacional de San Marcos también con mucho éxito, expresó su último adiós a través de una historia de Instagram en la que aparece junto a Viñale en una foto y agregó: "No hay palabras, solo espero que puedas descansar en paz, el dolor es inmenso. Muchísima fuerza a la familia y amigos cercanos. Hasta siempre, amigo, los buenos recuerdos y tu arte serán imborrables". Por su parte, Nicki Nicole también utilizó sus historias de Instagram para despedir a este productor, a este director, al mostrar un fragmento de una grabación de uno de sus videos musicales y escribir: "Sin palabras, la verdad, gracias por compartir tu arte conmigo". Sabemos que en este accidente fallecieron 6 personas en estos helicópteros que lamentablemente colisionaron allá en Río de Janeiro, y pues otro de los fallecidos era un popular youtuber llamado Gaspi, que pues bueno, sabemos que tenía millones y millones de seguidores. Él era argentino, pero también acá en México pues ya se había hecho de sus fans, ¿no?, que seguían su trabajo ahí en YouTube. Tenía tan solo 23 años de edad y perdió la vida pues también en este accidente. Las reacciones ahí en redes sociales no se hicieron esperar. Sabemos que pues ellos se encontraban juntos por una pues dinámica que estaban realizando y que pues no se imaginaron que iba a terminar de esta manera, ¿no? En el caso de Oliver Tree, pues él acababa de tener una presentación el pasado 6 de junio ahí en Brasil, debido pues a esta gira mundial que tenía, y pues ahora lamentablemente se confirma el fallecimiento de estas 6 personas. 2 eran pilotos y pues ahora están saliendo más detalles acerca de pues a qué se dedicaban en vida, ¿no? En este caso del youtuber Gaspi y también del director de videos, Lucas Viñale, que resultó ser otro de los fallecidos. Alfredo Molina, Bay Noticias, muy buenas noches. Saludos a todos, gracias.
0: Gracias, Alfred, muy buenas noches para ti también. 7:55, concluimos con lo más importante de los deportes. Emiliano, buenas noches.
13: ¿Qué tal, Jessy? Buenas noches, saludos para ti, saludos para toda la audiencia también en información deportiva. El resumen hasta el momento de lo que ha sido esta jornada en la Copa Mundial, la cual, por cierto, todavía no acaba. De hecho, queda solamente un compromiso, el cual está a punto de arrancar en unos cuantos minutos. En este caso, Suecia contra Túnez, que por cierto, ya en estos momentos se empieza con lo que es la ceremonia de inicio de este compromiso, donde los dos equipos salen con todos sus jugadores al centro del campo para entonar sus himnos nacionales. En este caso, este Suecia contra Túnez tiene algo especial y es que este compromiso se lleva a cabo desde el Estadio Monterrey, o sea, el gigante de acero, casa de Rayados de Monterrey, pero no solamente este compromiso, este es el final de lo que ha sido una larga jornada mundialista y a continuación los resultados más importantes. Para empezar, Alemania cumplió con el pronóstico y derrotó 7-1 a Curazao, volviendo justamente en el tiempo a 2014 y concretamente en Brasil. Alemania también hizo un 7-1 en contra de los brasileños en aquel entonces, ahora lo hacen con Curazao, que por cierto, Curazao es el equipo que está teniendo su primer mundial en este caso. Países Bajos y Japón entregaron un auténtico partidazo, probablemente el mejor de la jornada, 2-2 acabó este compromiso. Países Bajos y Japón, que se pronostica es uno de los equipos que puedan llegar más lejos en esta Copa Mundial, no defraudaron y todo lo contrario, dieron un auténtico partidazo, empate de 2-2. Hace una hora concluyó el compromiso entre Costa de Marfil y Ecuador, donde con un gol en el último minuto del compromiso por parte de Amad Diallo, Costa de Marfil se impuso 1-0 Ecuador, dando lo que fue en verdad una auténtica sorpresa en esta Copa Mundial. Y de igual manera, pues en estos momentos inicia el compromiso de lo que es Túnez en contra de Suecia, como ya les comentaba, esto en lo que es el estadio de Rayados de Monterrey aquí en nuestro país. Rápidamente complementar información, porque en el grupo F, en el partido de Países Bajos contra Japón, se dio algo histórico, y es que la árbitra mexicana, Katy Isel García, vio participación en este compromiso e hizo historia, ya que se convirtió en la primera árbitra central mexicana en tener actividad en la Copa, en una Copa Mundial varonil de selección mayor. Cabe resaltar lo siguiente, para que no se confundan con el dato, la de Aguascalientes, Karen Díaz, fue la primera mexicana, pero ella fue la primera abanderada en tener actividad justamente en una Copa Mundial en Qatar 2022. Katy Tell ahora también hace historia, ella en su posición que es de árbitra central. Entonces, pues ahí están dos gigantes mexicanas que hoy por hoy ya son históricas. Y este es el equipo de información deportiva, Emiliano Jiménez, de Noticias.
0: Muchas gracias, Emiliano, que tengas muy buenas noches. Nos tenemos que despedir, solo reiterarle que de acuerdo con el Servicio Meteorológico Nacional habrá lluvias de hasta 50 milímetros en próximas horas, para que tome sus precauciones y no lo tome a la ligera. Le deseo muy buenas noches, Aguascalientes.
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14: Los océanos. ¿Los conocemos tan bien como creemos? Más del 97% del agua de todo nuestro planeta se encuentra en el océano. Los océanos albergan una enorme diversidad de vida, desde microorganismos hasta grandes mamíferos como las ballenas. Pero una terrible amenaza los acecha. Ese hermoso paisaje azul que abraza a la Tierra está siendo contaminado por plásticos, productos químicos y otros desechos humanos. Otro factor que afecta a los océanos es el calentamiento global, ya que está provocando el aumento del nivel del mar, cambios en su temperatura y salinidad, lo que afecta a los ecosistemas marinos. La preservación de los océanos es crucial para el bienestar del planeta y de las futuras generaciones. Uno de los datos sobre el mar más desconocidos es que menos del 10% del océano ha sido explorado. Así que se podría decir que conocemos más sobre lo que ocurre en el espacio exterior que lo que acontece en las profundidades del fondo marino.
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18: 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En Radio BI son la 1:58. 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
19: Los nutriólogos son especialistas en salud, dedicados a orientar, educar, prevenir y tratar los problemas de nutrición.

0: nutrición, realizando un plan de alimentación de forma individual. La anorexia, bulimia, desnutrición, obesidad, diabetes, hipertensión, gota, insuficiencia renal, hiperlipidemia y la pancreatitis son solo algunas de las enfermedades que los nutriólogos nos ayudan a tratar. Es decir, que esta terapia nutricional no solo ayuda a alguien a bajar de peso o subir de peso, también con una dieta adecuada se puede disminuir niveles de colesterol, triglicéridos, ácido úrico, controlar la diabetes, la hipertensión y cuidar sus riñones. Visite a su nutriólogo o nutrióloga y manténgase sano. Soy su amigo el Dr. Carlos Huerta y ya sabe que a buenos cuidados, buena salud.
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0: Motociclista pierde la vida tras impactarse contra un tráiler en la carretera 45 Sur. Sujetos armados lanzan balazos al aire en Cumbres y huyen sin dejar heridos. Trágico accidente laboral, empleada pierde el brazo, esto en un motel. Rescatan a las 7 personas de la mina en Tepezalá, fueron localizadas sanas y salvas. Conductora ebria se impacta contra un árbol, queda prensada junto a varios niños que la acompañaban en la Altavista. Mujer impacta su camioneta contra un poste, un niño de 10 años resultó lesionado. Menor se salva de morir tras volcar el auto que conducía, otro menor de 13 años resultó lesionado. Estas y otras noticias más hoy en Patrulla 790.
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buenas tardes. Es un placer saludarle. Mi nombre es Lorena Treviño Bedoya y a lo largo de esta hora voy a estar acompañándole, informándole el acontecer policíaco más importante generado en las últimas 24 horas. Usted ya puede empezar a comunicarse con nosotros a través de nuestra doble línea de denuncia. Es muy fácil. Solamente marca el 910-3508 y 910-3509. Las líneas están a su entera disposición y también a través de nuestro WhatsApp 449-910-3508. Para todas aquellas personas que en este momento se conectan a través de las redes sociales, ya están disponibles para usted y ya se puede conectar a través del Facebook de Patrulla 790, a través de YouTube y a través de X, antes Twitter, todas las plataformas disponibles para usted, además de los canales que usted ya conoce. El 88.7 de su radio, el 102 de Gigacable y a través del canal 75 de Easy. Son las 4 de la tarde con 3 minutos. La temperatura en este momento es de 23 grados y entramos de lleno con la información policiaca. Y es para platicarle sobre un terrible accidente que se registró el día de ayer. El día de ayer, en donde, créame, los fines de semana nunca nos salvamos. Siempre platicamos de accidentes con víctimas mortales. La verdad es que los fines de semana nos toca documentar absolutamente todo y ahorita este fin de semana no fue la excepción. Durante la madrugada, durante el día de ayer por la noche, tarde-noche, o hace rato también se registró otro terrible accidente en donde tristemente los resultados son trágicos. Este que le voy a platicar a continuación

0: detenida sobre el carril izquierdo. Estaban esperando el acceso a un patio de maniobras que está ubicado justamente ahí en la zona industrial. Es decir, no estaba nada más porque se le daba la gana, apenas iba a entrar justamente y le estaban esperando a que les dieran luz verde para ellos poder ingresar. Testigos señalan que otro tráiler avanzaba muy lento por el carril derecho en dirección de norte a sur, y en ese momento usted ha visto, en temas relacionados con motociclistas, que sabemos que tienen un vehículo pequeño, que entran a todas partes, que quieren llegar evidentemente, o es la, ¿qué le puedo decir?, el plus que te da traer una motocicleta, el avanzar más rápido tal vez que un vehículo, pero muchas veces eso lo convierte en algo sumamente peligroso, porque ellos no quieren llegar la velocidad que llevan los vehículos. Quieren ser respetados como un vehículo, pero muchas veces no toman las mismas precauciones que un vehículo. El conductor de la motocicleta, una moto en color negra, que iba circulando en la misma vialidad, y al encontrarse con la pesada unidad que avanzaba muy despacito, lo que hace es realizar una maniobra para cambiarse al carril izquierdo. Sin embargo, al hacerlo, se encontró de frente con la madrina, que permanecía detenida, y terminó impactándose en la parte trasera de la unidad. Esto no hubiera sucedido, créame, si él no hubiera ido a exceso de velocidad. ¿Tienes la forma de poder realizar alguna maniobra? ¿Poder detenerte? ¿Poder virar el volante de ahí del, o el manubrio de la motocicleta? Pero él iba a exceso de velocidad. Después de este fuerte choque, automovilistas que iban pasando por la zona, que se dieron cuenta de este accidente, inmediatamente marcaron al 911, comenzaron a solicitar los servicios de emergencia, llegan al lugar paramédicos de la Cruz Roja y brindaron la atención a este motociclista, que fue identificado como Cristian Bernal Soria, un chavito de apenas 20 años de edad, pero lamentablemente confirmaron que él ya no presentaba signos de vida. Al lugar acudieron elementos de la Guardia Nacional. Después de resguardar toda la zona, realizar todas las diligencias correspondientes, mientras que llegaba al lugar elementos de servicios periciales para realizar pues todo el levantamiento de indicios, el traslado al cuerpo de servicio médico forense. Pero créeme que de esta historia hubo muchas personas que se quedaron ahí en el lugar de los hechos para poder informarle a las autoridades lo que en realidad había sucedido. Una imprudencia en toda la extensión de la palabra, sí, porque muchos a través de redes sociales firmaban, pero ¿qué estaba haciendo la madrina ahí? Pero es que el joven iba a exceso de velocidad. La madrina tenía, pues ahora sí que las luces encendidas de que iba a ingresar a esa zona, pero tristemente el jovencito no los vio porque iba realizando estas maniobras para tratar de avanzar un poco más rápido. Hoy en la mañana ya la fiscalía incluso manda el comunicado. Nosotros, ahorita fíjese, todavía le dije que tenía 20 años de edad. Nos dice no tenía 20, tenía 18. Y nosotros en nuestra nota le habíamos puesto de 20 a 25 años de edad. Pero hoy nos dice las autoridades no, tenía apenas 18 años de edad. Se llamaba Cristian Bernal Soria, eso sí lo pueden confirmar. Y mencionan que los hechos ocurrieron en la carretera 45 a la altura del kilómetro 119 en el Parque Industrial de Aguascalientes, en donde iba circulando a bordo de esta motocicleta, en donde se impactó contra este tráiler aquí en el municipio capital. Lo que mencionan después de la necropsia es que el mecanismo de la muerte fue choque de vehículo de motor en movimiento. La causa de la muerte, y esto quiero ser muy, no importa que me escuche repetitiva en esta parte, traumatismo abdominal cerrado, traumatismo de cráneo severo. ¿Esto qué quiere decir? Que él murió de un fuerte golpe en la cabeza. ¿Por qué? Porque el motociclista no traía colocado ningún casco de protección, no traía ni siquiera el que le cubría el codo, y además iba manejando a exceso de velocidad. Y se lo vamos a poner de ejemplo cada que no sea importante decirlo, porque casi es diario que tenemos que documentar un accidente en donde un motociclista resulta lesionado, en donde un motociclista resulta muerto, es de todos los días. Nosotros aquí en esta historia no estamos hablando de que ay, todos los fines de semana hay accidentes con motociclistas muertos, no. En realidad ahorita ya son todos los días cuando platicamos este tipo de historias y no vamos a terminar de decirle las recomendaciones para usted y también para su familia. Porque si usted ve que su chavito, que su hijo, el menor, el chavito de 18 años, ya usted como papá o él por sus propios méritos compró una motocicleta, entonces, como papá, también tenga la responsabilidad de obligar a su menor de edad o a un adulto o a quien sea a traer un casco de protección. Verdaderamente estas son las cosas que le salvan la vida, porque ahorita podríamos estar hablando de una persona que está lesionada, tal vez lesionada de gravedad, pero no estaríamos hablando de una persona fallecida, porque el golpe lo presenta en la cabeza, en el lugar en donde va ese casco que usted no quiere utilizar. Buena opción para regalarlo en el cumpleaños, en Navidad, el Día del Padre. Cómprele un casco bueno a la persona que usa motocicleta en su domicilio, porque esto le puede salvar la vida. Y luego después vienen los reclamos. Lo hemos visto en todas las historias en donde llegamos a cubrir este tipo de accidentes y luego los familiares están lamentando. Es que ¿por qué no le compré el casco? Es que ¿por qué no traía casco? Ya que forme parte también de su responsabilidad. Porque a veces da mucho coraje, porque luego la gente, la sociedad, pensamos que las autoridades tendrían la responsabilidad. Es que ¿por qué la autoridad no lo saca de circulación? Es que ¿por qué la autoridad no hace nada para poder quitarlos a los que no traigan casco? Oiga, ¿por qué la policía tiene que estar detrás de la gente diciéndole te vas a matar? Es responsabilidad de nosotros, responsabilidad moral, responsabilidad civil, responsabilidad en equipo también. El que los motociclistas no circulen con un casco de protección es para salvar su vida. ¿Al policía vial qué? ¿Qué le importa? Pero tienen que andar ahí detrás de ellos. Tienen que andarlos, porque si los se llevan las motocicletas, si los infraccionan, ¿usted cree que esto les importa? A nosotros son los que nos deben importar nuestra vida, nosotros tenemos que cuidar esa parte. Y usted como familiar, porque todos aquí en Aguascalientes conocemos un amigo, un primo, mi hijo, mi hermano, que traiga una motocicleta. Hágale un regalo si él no quiere, hable con él. Si usted ya tomó la decisión de que su hijo menor puede traer un casco de protección, cómprele entonces, aunque sea un casco bueno, porque verdaderamente los accidentes en motocicleta son demasiados y hay demasiados fallecidos que tenemos que... Mire, más que el crimen organizado, más que cualquier enfermedad, los accidentes en motocicleta son, pero por mucho, la causa de accidentes con personas fallecidas aquí en nuestra entidad. Son las 4 de la tarde con 13 minutos. La temperatura en este momento es de 23 grados. Hacemos una muy breve pausa, la primera de esta tarde, y ya volvemos con más información.
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3: El corazón. El corazón humano es un órgano muscular ubicado en el centro del pecho, ligeramente inclinado hacia la izquierda. Su función principal es bombear la sangre a través del sistema circulatorio, suministrando oxígeno y nutrientes a todas las células del cuerpo. El corazón es esencial para la vida. Y su funcionamiento adecuado es crucial para mantener la salud del organismo. ya que problemas cardíacos pueden tener consecuencias graves y en algunos casos requerir atención médica especializada. El corazón es el centro de la vida misma, ya que a lo largo de una vida promedio, el corazón humano late aproximadamente 2.5 mil millones de veces. Este número puede variar según la frecuencia cardíaca de cada persona. Otro dato del corazón humano es que puede bombear alrededor de 70 mililitros de sangre en cada latido. Esto se traduce en unos 5 litros por minuto en un adulto promedio en reposo. El corazón es el centro simbólico de las emociones en muchas culturas, ya que se relacionan los sentimientos con sus latidos. Así que a la próxima vez que te emociones o te enamores, recuerda que tu corazón es parte importantísima de este acontecimiento.
1: 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En Radio BI son las 2 con 15 minutos.
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6: Las alergias son una reacción exagerada de nuestro sistema inmunitario hacia algo que no afecta a la mayoría de las personas. Las sustancias más comunes que originan alergia son el polen, pastos, polvo, algunos alimentos, medicamentos, hongos, picaduras de insectos y caspa de animales. Las alergias pueden provocar una serie de síntomas desde leves hasta graves, como escurrimiento nasal, estornudos, picazón, ronchas, inflamación de labios y falta de respiración. Los alergólogos realizan pruebas en piel y sangre para encontrar la causa de la alergia. Los tratamientos incluyen medicamentos, vacunas y el evitar las sustancias que la originan. Soy su amigo el doctor Carlos Huerta y ya sabe que a buenos cuidados, buena salud.
1: 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Temperatura 17 grados. 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

0: Las 4:17 p.m, la temperatura en este momento es de 23 grados. Gracias para la gente que está en contacto con nosotros a través del 910-3508 y 910-3509. Continuamos con más información y es para platicarle la gran movilización policíaca que se registró el día de ayer en el fraccionamiento Cumbres. De verdad, puso a temblar a los vecinos. Los policías estuvieron realizando operativos también en aquella zona y es que fueron verdaderos momentos de tensión, de alarma que se vivieron el día de ayer por la noche. Sucedió en el fraccionamiento que le acabo de mencionar, después de que un grupo de sujetos que se encontraban fuertemente armados comenzaron a realizar disparos, pero en contra de domicilios, frente a los domicilios, escaparon sin ser detenidos. Aquí la pregunta es, ¿iban a alinear a alguien? ¿Iban en contra de alguien? Porque honestamente el ataque no fue directo. No sé si se trate también de un acto de vandalismo, que así lo quisieron ver las autoridades, aunque los vándalos, y ya con pistolas y pistolas de gran calibre, pues suena raro, pero los hechos sucedieron el día de ayer como a las 11:10 más o menos de la noche, y sucedió sobre la calle Candelario Ramos Reyes, casi esquina con María Guadalupe Ruiz de Chávez, en donde los vecinos comenzaron, pero múltiples llamadas, a informar a la autoridad que había detonaciones de arma de fuego. No sabía ni siquiera qué estaba pasando, si estaban balaceando a alguien, si estaban balaceando un domicilio, porque solamente se escucharon muchas detonaciones. Las versiones preliminares, y es lo que nos dijeron y nos aportaron algunos vecinos, porque estuvimos ahí en el lugar de los hechos. Mi compañero Víctor Romo levantó las imágenes que usted está viendo en este momento en pantalla. Al menos 6 individuos llegaron al lugar a bordo de una camioneta Mazda en color blanco. Las autoridades ya tienen todo el dato, incluso hasta las placas de circulación. No hubo ningún pleito, no hubo ningún altercado, por lo menos a lo que vieron algunas personas ahí. Dicen que solamente se detuvieron frente a una vivienda y comenzaron a accionar sus armas en al menos 6 ocasiones, pero todos los que traían pistola. Y después de eso se dieron a la fuga de ahí del lugar. No saben, porque por lo menos ayer en el operativo no los localizaron, No sé si no falla. Ahí en esa zona, en Cumbres, está lleno de cámaras porque justamente es una zona que se les llama puntos rojos. Y en esos puntos rojos se supone que hay más cámaras de videovigilancia del C4, del C5. Pues yo no sé qué pasó ayer. No sé si no jalaron bien o qué pasó, pero por lo menos ayer en el operativo no localizaron ni la camioneta, mucho menos a las personas que iban a bordo. Se reportó, llegaron policías municipales, llegaron policías estatales al sitio, implementaron sí un operativo de búsqueda, un operativo muy vistoso, y confirmaron que no había personas lesionadas, pero sí sicarios sueltos. Pero sí sujetos armados sueltos, no porque no haya personas fallecidas o porque no haya personas lesionadas o porque no haya habido un ataque directo, hay sujetos que traen armas de fuego y que se encuentran libres. Durante la inspección, los uniformados también localizaron sobre el arroyo vehicular 2 casquillos percutidos y un cartucho útil calibre 9 milímetros. No cualquiera trae esa pistola. Son las pistolas llamadas matapolicías, imagínese. Evidencias que fueron aseguradas como parte de una investigación. La zona fue acordonado mientras que el Instituto de Ciencias Forenses, Servicios Periciales estaban haciendo el levantamiento pues de los indicios balísticos, los policías ahí revisando a ver si había cámaras también de algunas casas, y estuvieron ahí en la escena pues durante varios rato. Por lo menos hoy en la madrugada no hubo personas detenidas. Relación con los hechos o por qué en ese lugar exactamente, pero ya las autoridades están investigando el móvil del ataque, si fue en contra de una persona, si para varias personas que viven en esos domicilios de esta calle en donde sucedieron las cosas. Como le digo, el operativo estuvo en grande, pero pues no sirvió de nada porque no hubo personas detenidas. Son las 4:23 p.m. La temperatura en este momento es de 23 grados. Hacemos una muy breve pausa y ya volvemos con más información.
1: 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En Radio BI son las 2:22. 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
2: La tuberculosis es una infección originada por una bacteria que suele atacar los pulmones, pero también puede infectar otros órganos del cuerpo, como el cerebro, huesos y vías urinarias, entre otras. El germen se disemina a través del aire cuando una persona enferma tose, estornuda o habla. Si usted tiene tos que dure más de 3 semanas, perdió peso sin motivo, escupe sangre, siente debilidad, fatiga, fiebre, escalofríos y sudores nocturnos, debería consultar a su médico para descartar esta enfermedad. Si no se trata adecuadamente, puede ser mortal. No olvide proteger a sus hijos de esta infección vacunándolos desde el nacimiento. Soy su amigo el doctor Carlos Huerta. Ya sabe que a buenos cuidados, buena salud.
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0: Las 4 de la tarde con 26 minutos, la temperatura en este momento es de 23 grados. Gracias para la gente que se está comunicando con nosotros a través del 910-3508 y 910-3509. Las líneas están a su entera disposición y también a través de nuestro WhatsApp 449-910-3508. Hay trabajos que requieren de mucha disciplina, que requieren de mucha concentración. Y hay unos que estamos tan acostumbrados a hacer lo que todos los días hacemos, que la verdad es que lo hacemos en automático. Nos pasa mucho en historias de, no sé, maquiladoras, por ejemplo, que es gente que ya sabe lo que tiene que hacer, que lo hace, pero una distracción puede ser mortal. Este pareciera simple, pero no lo es. Estamos hablando de una mujer que está delicada porque perdió mucha sangre, pero además de eso tuvo que recibir la amputación de prácticamente todo su brazo. Fue un lamentable accidente laboral que dejó a esta joven mujer gravemente herida después de sufrir la amputación de su brazo derecho mientras estaba realizando las labores en el área de lavandería en un motel. Y ahí es cuando usted me va a decir, ¿en una lavandería? Cuando se supone que metes las sábanas ahí al, pues a la lavadora y ya. Pero escuche bien la historia. Resulta que el reporte se generó ayer por la noche. En el área de trabajo social de ahí del Hospital General de Zona Número 1, informaban que había ingresado Silvia Magali. Es una mujer que tiene 29 años de edad y llegó al sitio en estado crítico después del accidente. Sus mismos compañeros lo llevaron. La propia lesionada, los empleados de ahí mencionaron que eran como las 8:30 de la noche y ella se encontraba trabajando en el motel Real de Aguascalientes. Ahí desempeñaba sus funciones mientras retiraba sábanas de una lavadora que se encontraba en funcionamiento. O sea, todavía le estaba dando la lavadora y ella sacó algunas sábanas. Es una actividad que dicen los empleados que ella hacía todos los días. Lo hacía de manera habitual y a cada hora. Una de las prendas, es decir, una de las sábanas, se enredó en su mano. Y mientras la lavadora la jalaba, le impidió completamente liberarse por completo. La máquina continuó operando y fue lo que provocó que se le fuera la mano, pero literalmente todo el brazo derecho. Y pues ahí es donde sucedió la tragedia. La mujer indicó que en ese momento se encontraba sola en el área, por lo que no pudo detener el equipo de inmediato. Y tras gritar por ayuda, los compañeros del establecimiento empezaron a ayudarla, a auxiliarla, a brindarle los primeros auxilios. No se quisieron esperar al hospital, al paramédico, no se quisieron esperar a que llegara una ambulancia y creo que tomaron la mejor decisión, porque tal vez si se hubieran esperado algunos minutos, la sangre que hubiera perdido esta mujer hubiera sido fatal. Se la llevaron, la subieron a un vehículo y se la llevaron a recibir atención médica. Obviamente el caso abrió una carpeta de investigación para determinar pues las condiciones de seguridad laboral ahí en el establecimiento, alguna responsabilidad por este accidente, aunque pues mencionan que fue un accidente en toda la extensión de la palabra. era una función que no era nueva para ella, es decir, no le estaban enseñando y la dejaron sola. No, ella es la que enseña a las demás personas que van ingresando al motel a trabajar. Ella es la que les enseña de qué manera tienen que hacer este tipo de cosas, porque lo sabía hacer perfectamente bien. Pero nunca contó que le iba a suceder eso y prácticamente todo su brazo lo perdió por este terrible accidente laboral. Las 4:31 PM, la gente se comunica con nosotros a través del 910-3508, dice Lorena, ocupamos luz en el Morelos 2, en el edificio dúplex, hay muchas ratas en la calle José Díaz Morán, las luminarias no sirven. Pasamos el reporte al secretario, dice, lo que hace falta una ley. Una persona por moto, casco, chaleco, no estar en puentes, desniveles, no ir en el carril, hacía falta policial en moto de tránsito como antes, policías estatales en moto para poner órdenes aquí en Cumbres, en Villas, en el Palomino, en la Progreso. Hay motos, incluso van armados con las pistolas en la cintura como si nada. ¿Tú crees que eso es tener ley? Dice esta persona. ¿Y usted cree que eso de verdad está permitido? Pues no. Más bien hace falta más operativos, eso sí le doy la razón, pero ni traer pistola está avalado bajo ninguna circunstancia. Traer casco sí tiene que ser, o sea, eso es de a ley. Y manejar en esas condiciones que usted me dice, pues evidentemente no se puede, pero ellos lo siguen haciendo. Y qué mal que alguien tenga que andar. Imagínese un policía detrás de cada motocicleta que hay aquí en Aguascalientes, imposible estarlos cuidando a todos. Imposible. O sea, eso también lo tendríamos que tener en cuenta nosotros, los que usan motocicleta, para que sepan que es algo que no se puede hacer. Dice Lorena, pero en esos casos no hacen caso. Aunque los vayan a mandar a la escuela de manejo, no se lo ponen por andar de fanfarrones. Lo malo que los que andan con precaución, a esos sí los para los viales. Y a los farrucos ni siquiera los voltean a ver. El viernes iban todos por siglo XXI haciendo caballitos. Por poco provocan un accidente en la vía. Estaban mejor deteniendo un señor que estaba un poco pasado en la raya peatonal. Estuvieron a punto de atropellarlo, me imagino quiso decir. Pues sí. ¿Qué le digo con estas historias? Siguen y continúan. Buenas tardes, ¿me podrían pasar la dirección de dónde puedo sacar la tarjeta? Ahorita se la pongo. Bueno, más bien ahorita les pregunto a mis compañeros porque esa información yo no la tengo. Son las 4:33, una muy breve pausa y ya volvemos con más información.
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3: Si alguien tuviera que escoger entre un elogio y una crítica, ¿quién no escogería el elogio? Pero lamentablemente algunos padres se olvidan de esto cuando hablan con sus hijos. El psicólogo Abraham Maslow dijo una vez, «Hace falta 9 comentarios positivos para contrarrestar cada comentario negativo que les damos a nuestros hijos». Necesitamos tanto la afirmación que es probable que hagamos casi cualquier cosa para conseguirla. Y esto es especialmente cierto con relación a los niños. Como alguien dijo, aquel que alaba y atiende a sus hijos tiene poder sobre ellos. Si usted no afirma a sus hijos, puedo asegurarle que otra persona lo hará. Y podría ser un traficante de drogas, un pandillero, un pedófilo o alguien que lo pueda dañar. Muchos individuos con estilos de vida diferentes al suyo están dispuestos a alabar a los hijos que usted tiene para conseguir lo que quieren de ellos. Pero una manera de mantener a sus hijos en su equipo es dándoles afirmación, aliento y atención. Adopte una estrategia del popular libro El gerente de un minuto. Dice así, sorprenda a sus empleados haciendo algo correcto. Entonces, ¿por qué no sorprende a sus hijos haciendo algo bueno y los premia? A usted le sorprenderá el efecto positivo que esto tendrá. Les habla el Dr. Dobson.
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1: 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En Radio BI son las 2 con 33 minutos. 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
5: ¿Alguna vez te has preguntado por qué soñamos? Soñar es una experiencia misteriosa que ha fascinado a la humanidad durante siglos, ya que se cree que los sueños tienen múltiples funciones, tanto psicológicas como biológicas. Cuando los sueños son más vívidos, el cerebro procesa emociones, recuerdos y experiencias del día, lo que podría ayudar a consolidar la memoria y a lidiar con el estrés. Los sueños también se han relacionado con la creatividad, ya que algunas ideas o soluciones a problemas han surgido en sueños. También, algunas teorías sugieren que soñar podría ser una forma de ensayo o simulación de situaciones, ayudando al cerebro a prepararse para enfrentar desafíos en la vida real. Aunque la ciencia ha avanzado, aún hay mucho por descubrir sobre el por qué soñamos exactamente, pero se cree que el fenómeno es crucial para nuestra salud mental y emocional.
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2: La neumonía es una infección de uno o ambos pulmones. Los gérmenes como bacterias, virus u hongos pueden causarla. También se puede desarrollar al inhalar líquidos o químicos. Las personas con mayor riesgo son las mayores de 65 años o menores de 2 años. Los síntomas pueden variar, pero si usted tiene fiebre elevada, tos, escalofríos, dolor de pecho y falta de respiración, es necesario que vea a su médico a la brevedad para recibir un tratamiento adecuado. Es posible que necesite hospitalización, pues la neumonía es una enfermedad grave. Para prevenirla es recomendable que se lave las manos con frecuencia, deje de fumar y aplíquese la vacuna contra la neumonía. Soy su amigo el doctor Carlos Huerta y ya sabe que a buenos cuidados, buena salud.
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0: Las 4:38, la temperatura en este momento es de 25 grados. Gracias para la gente que se está comunicando con nosotros a través del 910-3508 y 910-3509. Nosotros continuamos con más información. Y es para platicarle, oiga, el día de ayer de verdad que hubo una gran incertidumbre. De hecho, estuvimos también ahí en el lugar de los hechos porque informaban que dentro de una mina y en el municipio de Tepezalá habían ingresado varias personas y que se creía que incluso había habido una especie de derrumbe dentro, porque los jóvenes ya no salieron, las personas ya no salieron de ahí. Y la verdad es que las autoridades estaban sumamente preocupadas. Creo que desde adentro se hizo una especie de alerta o algo sucedió para que se pudiera hacer esta situación. Pero elementos del cuerpo de bomberos hoy ya nos dan información más precisa. Nos informan que localizaron sanas y salvas a estas 7 personas que se encontraban en el interior de la mina. Se llama Mina de Cobre de las Cuevas y estaban a una profundidad aproximadamente de 100 metros, pero se descarta cualquier situación de derrumbe o de emergencia. En realidad ellos estaban bien, solamente que como traían todo ese equipo para hacerlo metros más para abajo, pues ellos estaban como que en lo suyo, ya se habían tardado mucho, pues las autoridades fueron las que se preocuparon, se alertaron. Y es que fue poco después de las 11 de la noche más o menos, donde se informaba sobre la presencia de 2 vehículos en el acceso a esta mina ubicada en la comunidad de San Pedro. Y también una cuerda que descendía hacia el interior del tiro. Pues fue lo que generó esta gran preocupación sobre una posible contingencia, y ante ello pues elementos de la policía estatal llegaron al sitio, llegaron policías municipales de Tepezalá, bomberos del estado llegaron también al sitio para realizar una inspección, porque se creía lo peor, se creía lo peor, más porque pues los bomberos tuvieron también que estar descendiendo y descendiendo y descendiendo y no los encontraban, y tras confirmar indicios de actividades ahí en la zona, personal especializado en rescate vertical, se bajaron los 100 metros con todas las medidas de seguridad correspondientes y durante las labores localizaron a las 7 personas. Eran 3 hombres, no se crea, eran 3 mujeres y 4 hombres, quienes contaban con equipo de alpinismo, de rapel. Se encontraban en buenas condiciones, o sea, ellos no sabían ni siquiera que los estaban buscando, no entendían nada de lo que estaba pasando, pero los propios involucrados le informaron a los policías, a los servicios de emergencia, que ellos ingresaron al sitio con la intención de acampar, hágame usted el favor, y acá toda la policía vuelta loca. No tenían evidentemente ninguna autorización de los propietarios de la mina, o sea, ellos se metieron, como se dice coloquialmente, a la brava se metieron para explorar, para experimentar, hágame usted el reverendo favor, y luego lloviendo y todo, pues una vez verificado que no existía riesgo para su integridad, que no había ni siquiera evidencia de algún derrumbe, las personas fueron exhortadas a abandonar el lugar. Amablemente les dijeron, sálganse a la fregada de aquí, no saben lo que hicimos todos, la movilización que se hizo, y pues ya tuvieron que salirse de ahí de la mina. Las labores concluyeron, yo creo que minutos antes de las 6 de la mañana del día de hoy. O sea, si usted nos escuchó o nos sintonizó hoy por la mañana en Patrulla 790, todavía estábamos con la incertidumbre, no saben qué es lo que sucedió. Las autoridades están ahí todavía trabajando, no hay información por parte de las autoridades. Es que terminó a las 6 de la mañana. O sea, imagínense todos los que tuvieron que bajar para verificar si las personas estaban bien y los otros como si nada, ya andaban haciendo camping y todo. El encargado de seguridad patrimonial de la mina informó que no iba a presentar cargos en contra de los involucrados y se retiraron solamente de ahí de la zona, exhortándolos nuevamente a que eso no podían hacer, porque afortunadamente no se registró ninguna tragedia, pero podría pasar alguna tragedia. Entonces no es como que déjame voy a acampar a la mina, pues no se puede hacer. Imagínese, se bajaron estos como 100 metros más o menos y ahí van todos los bomberos, la movilización, los policías también acá preocupados. Y es que todo empezó desde las 11. Desde las 11 se hicieron las llamadas de que alguien estaba ahí porque estaban los 2 vehículos afuera y demás. Y desde las 11 hasta las 6 de la mañana concluyeron por el chistecito de 7 muchachos que se fueron ahí, o sea, ellos iban preparados, o sea, la verdad es que ellos traían todo el equipo y todo, pero pues no es una zona en la que uno tenga que ir a explorar a ver qué se encuentra. Son las 4:43 PM, la gente se comunica con nosotros, dice, buenas tardes, Lick, dice, por favor, ayúdenos a informar que nos restablezcan el servicio de luz en algunos domicilios, en la Rodolfo Landeros, desde las 12:20 aproximadamente se fue, no tenemos luz, ojalá que ya estén en eso los de la Comisión Federal de Electricidad, pasamos el reporte de inmediato, deme calles específicas, oiga, para pasárselo a la concesionaria directamente. Hay una fuga de agua negra en Los Naranjos, en la calle El Mártir y artículo 18, también pasamos el reporte. Disculpe, sobre el accidente de la Madrina, hay que considerar que está parada sobre la raya amarilla y ahí es donde se sabe uno en la línea prohibida. Siempre se estacionan ahí las madrinas y es un sentido de circulación en lugar de parking, dice esta persona. Sí, coincido también, de hecho, ese era el debate en redes sociales, pero también no es una zona en la que usted pueda circular a una velocidad exagerada, mucho menos si vas en una motocicleta. Ya eso me refería yo con decir que si iba el motociclista a una velocidad prudente, pudo haber maniobrado de varias formas. Irse para un lado, irse para el otro, pero en realidad lo que quería él era realizar una maniobra para poder avanzar más rápido, porque el tráiler que venía a un lado pues iba lento. Y cuando él hace esa maniobra, pues impacta con la madrina. Él fue el que se impactó contra la madrina. Yo creo que si hubiera ido lento, hubiera pasado exactamente lo mismo, porque él no se dio cuenta ni siquiera de esa situación, ni siquiera se dio cuenta que estaba detenido, imagínese. Dice, buenas tardes, estas personas en motocicletas buscan su desgracia solos, ya que siempre manejan exceso de velocidad, se van metiendo entre los carros, no respetan a los peatones, nunca toman las precauciones como llevar un vehículo. También tómenlo ustedes en cuenta, dice Lorena. Muy buenas tardes. En el motel, nos deja aquí el nombre, nunca dan seguro para cuando firmas el contrato. Pude ver que firmé la renuncia por adelantado. Además, faltan medidas de prevención. Pues yo creo que sí deberían de hacer un operativo, pero en todos, o sea, en todos, para que todos cuentan con las medidas de seguridad y que no vaya a pasar una tragedia como la que acabamos de platicar. Oigan, saludos para Eddie Montalvo. Ese siempre me está sintonizando, un buen amigo desde hace muchísimos, muchísimos años, y ahorita no se la voy a perdonar. Me acaba de mandar una fotografía de que se está comiendo una hamburguesa viendo Patrulla 790. Ahora va a tener que invitarse esa hamburguesa también. Son las 4:46, una muy breve pausa, la última de esta tarde, y ya volvemos con más información.
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1: 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En Radio BI son las 2:45. 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
4: Una vacuna contiene gérmenes debilitados o muertos que no son suficientemente potentes para provocar la enfermedad. El sistema inmunológico de un niño reacciona a una vacuna exactamente como lo haría ante una infección, produciendo anticuerpos y células que lo combaten. Las vacunas indicadas en la infancia y que se deben aplicar desde el nacimiento hasta los 9 años previenen las siguientes enfermedades: tuberculosis, hepatitis B, difteria, tosferina, tétanos, poliomielitis, neumonía, influenza, sarampión, rubéola, parotiditis, infecciones por hemófilos y rotavirus. El aplicar estas vacunas a tiempo le permitirá saber a usted y a su médico que su hijo o hija están listos para una infancia saludable. Soy su amigo el Dr. Carlos Huerta. Ya sabe que a buenos cuidados, buena salud.
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5: ¿Por qué los pájaros no se caen de los árboles cuando duermen? Los pájaros tienen una habilidad única y asombrosa para dormir en las ramas de los árboles sin caerse. Esto es gracias a una serie de adaptaciones físicas y comportamentales. Una de las claves radica en sus patas y garras, las cuales tienen un sistema de sujeción automático que se activa cuando se posan en una rama, asegurando un agarre firme, incluso cuando están dormidos. Un dato curioso es que muchos pájaros adoptan una posición de descanso que les permite engancharse en la rama de manera más segura, como doblar una pata y esconder el pico entre las plumas. Otro dato interesante es que algunos pájaros tienen la capacidad de dormir con un ojo abierto y un hemisferio cerebral activo, lo que les permite estar alerta ante posibles peligros mientras descansan. Estas adaptaciones les permiten descansar de manera más segura en su entorno natural, minimizando el riesgo de caídas accidentales. ¡Qué interesantes son las aves! Mucho más cuando se trata de su descanso profundo.
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0: Las 4 de la tarde con 51 minutos. La temperatura en este momento es de 25 grados. Gracias para la gente que se está poniendo en contacto con nosotros a través del 910-3508 y 910-3509. Por cierto, los accidentes que no alcanzamos a decir a través del programa porque fueron muchos. Hubo muchos accidentes durante el día de ayer por la noche y hoy por la madrugada. Muchos, pero muchos accidentes con lesionados, con menores involucrados, volcaduras también con menores de edad manejando, menores que venían acompañando a los menores que iban manejando, que también resultaron lesionados. Todo ya está publicado a través de la página de BI Noticias, solamente que no alcanzamos a decir todos los accidentes, como este que le vamos a platicar a continuación. Híjole, qué bárbaro, de verdad. Un fuerte accidente que se registró también durante la madrugada en calles de la colonia Altavista. Hablando de irresponsabilidades, la mujer que iba conduciendo este vehículo con menores a bordo iba completamente en estado de ebriedad, iba borracha. Perdió el control de su vehículo y se impactó contra un objeto fijo, dejando como saldo dos personas lesionadas, entre ellas un menor de edad. Oiga, si usted se quiere poner borracha, hágalo. No es un pecado. Pero ya combinarlo con el volante es muy peligroso. Y si todavía trae a sus menores de edad, no la friegue. Los hechos ocurrieron hoy en la madrugada, como a la 1 de la mañana. Y sucedió en el cruce de Avenida Fundición y la calle Guillermo Prieto, en donde un vehículo Chevrolet Corsa en color blanco, sin placas de circulación, por cierto, iba circulando, número uno, a exceso de velocidad. A exceso de velocidad, como usted no se imagina, y está documentado en cámaras de videovigilancia. Y lo hacía en dirección de oriente a poniente. Ya de acuerdo con los primeros reportes, al llegar allá al cruce con Avenida Fundición, la conductora no logró detener su marcha, se impactó contra el camellón central y después se subió al camellón y terminó chocando de frente contra un árbol. Tras el fuerte impacto, fíjese, la unidad logró dar un giro como de unos 90 grados, pero fue un accidente bastante fuerte. Una irresponsabilidad en toda la extensión de la palabra. Dentro del automóvil viajaba una mujer, 30, 35 años de edad, conducía en estado de ebriedad y también traía a un menor de 8 años de edad y otro de 12 años. Y debido a la magnitud, pues la conductora quedó atrapada entre los fierros retorcidos. Elementos de la policía municipal llegaron allá al lugar, solicitaron el apoyo de bomberos municipales, quienes comenzaron a realizar todas las maniobras con el equipo hidráulico para poder liberar a la mujer. Y una vez abierta la puerta, paramédicos de Licea lograron su extracción. Se la llevaron a recibir atención médica al Hospital General de Zona número 1, en donde ahí fue atendida. Traía fractura en las dos piernas, traía un golpe en el estómago también bastante fuerte. Y minutos después, una segunda ambulancia brindó la atención a los menores. Uno se lo llevaron a un hospital, presentaba una fractura en el brazo izquierdo, traía hemorragia en el rostro porque se golpeó su cara y el pequeño de 8 años pues traía golpes, le estaba saliendo mucha sangre. Y finalmente pues los elementos de la policía se hicieron cargo de este percance, ordenaron el traslado a la pensión municipal. Los elementos estuvieron trabajando ahí arduamente para poder rescatar a las 3 personas. Lo que se dice, y eso porque estuvimos ahí en el lugar de los hechos, se presume que la conductora estaba bajo los influjos de las bebidas embriagantes. No le pudieron realizar la prueba ahí en el lugar de los hechos por las condiciones, es decir, porque lo primordial era atender a la mujer, pero lo que dicen los paramédicos que estuvieron atendiendo justamente este reporte y este accidente fue que pues la mujer emanaba un fuerte olor a alcohol, que estaba diciendo pues algunas incoherencias, pero no por el golpe, sino porque se encontraba ebria, olía alcohol. Los menores, ya se imaginará, el de 8 años y el de 12 años completamente asustado después de este muy, pero muy aparatoso accidente. Son las 4 de la tarde con 56 minutos. La temperatura en este momento es de 25 grados. Se queda usted en Reporte Ciudadano con mi compañero Alberto. Y nosotros mañana en punto de las 6 de la mañana le tendremos todo el acontecer policíaco, lo que se registre a partir de este momento. Muy buenas tardes.
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3: La imaginación. La imaginación es como un lienzo en blanco que permite a la mente crear mundos enteros, inventar historias fascinantes y dar vida a personajes increíbles. Es un recurso ilimitado que nos lleva más allá de los límites de la realidad, permitiéndonos explorar lo desconocido y experimentar emociones intensas sin restricciones. Desde la niñez, cuando construimos castillos en el aire y damos vida a nuestros juguetes con imaginación desbordante, hasta la edad adulta, donde alimenta la creatividad en todas las áreas de la vida. 5, 4, 3, 2, 1. La imaginación es un poderoso motor de innovación y descubrimiento. Nos permite no solo soñar con lo imposible, sino también transformarlo en realidad. A través del arte, la ciencia, la literatura y la tecnología. Demostrando que el verdadero límite de la imaginación es nuestra propia capacidad para creer en lo extraordinario.
1: 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En Radio BI son las 2:56. 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
4: ¿Alguna vez ha tenido dolor abdominal con episodios de diarrea o estreñimiento, gases, inflamación y mucosidad en heces? Es posible que usted tenga un síndrome de colon irritable. Este es un problema común que afecta una de cada 5 personas. El estrés y los malos hábitos alimenticios pueden provocarlo. Usted puede prevenirlo evitando el consumo de alimentos grasos, productos lácteos, chocolate, alcohol, refrescos y leguminosas. También debe tomar suficientes líquidos, comer frutas y verduras, hacer ejercicio y acudir a terapias para liberar el estrés. Es necesario visitar a su médico para que descarte otras enfermedades intestinales. Por lo pronto, controle su estrés y cuide su alimentación.
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1: Buenas noches. Estas son las noticias más importantes de hoy. Procesan a 9 expolicías de Veracruz por secuestro y tortura. Indagan a petista por narcocorrido en Congreso de Michoacán. Anuncia Trump acuerdo de paz con Irán. Reabre Hormuz. Reportan 12 muertos en accidente de avión en Missouri. 9 expolicías de Veracruz fueron vinculados a proceso por su presunta participación en el secuestro y tortura de 5 personas en 2023, informó la Fiscalía General de la República. Los imputados habrían participado en distintos hechos ocurridos entre julio y septiembre de ese año. Se detalla que fueron detenidos en distintos municipios de Veracruz, entre ellos Cuitláhuac, Jilotepec, Jalapa, el puerto de Veracruz y Naolinco de Victoria. El juez les impuso la medida cautelar de prisión preventiva oficiosa. El gobierno de Michoacán investiga al diputado del Partido del Trabajo, Baltasar Gaona García, presidente de la mesa directiva del Congreso local, luego de que una banda interpretara el narcocorrido Se les peló Baltasar en el salón de plenos del Palacio Legislativo. Las autoridades estatales revisan las circunstancias en las que ocurrió el hecho, que según el propio legislador, fue una decisión de la agrupación musical como muestra de agradecimiento hacia él. La revisión se hace con base en las disposiciones del Código Penal de Michoacán que sancionan la apología del delito.
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1: El presidente de Estados Unidos, Donald Trump, confirmó que se alcanzó un acuerdo de paz con Irán y anunció que autorizó el fin del bloqueo naval estadounidense a los puertos iraníes en el Estrecho de Hormuz. El acuerdo con la República Islámica de Irán ya está completo. Enhorabuena a todos. Por la presente, autorizo plenamente la apertura sin peaje del Estrecho de Hormuz y simultáneamente autorizo el levantamiento inmediato del bloqueo naval de Estados Unidos. Buques del mundo arranquen sus motores, que fluya el petróleo, escribió Trump en su cuenta de Truth Social. Un avión con pasajeros que planeaban pasar una tarde soleada practicando paracaidismo se estrelló hoy en Missouri, Estados Unidos, causando la muerte de las 12 personas a bordo, informaron autoridades. La patrulla de carreteras del estado de Missouri indicó en un comunicado que agentes del departamento de la policía de Butler y de la oficina del sheriff de condado de Bates brindaron asistencia en el lugar. El avión privado era operado por Skydive Kansas City, informó Dennis Jacobs, gerente interino del aeropuerto y director de la agencia de gestión de emergencias del condado de Bates. Hasta aquí la información. Gracias. Jessica de Loera, BI Noticias.
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2: Continúa la actividad de la Copa Mundial de la FIFA 2026. En los primeros resultados del día, Alemania derrotó 7-1 a Curazao, mientras que los Países Bajos empataron 2-2 ante la selección de Japón. Costa de Marfil se impuso por la mínima de 1-0 Ecuador, y en esos momentos arranca el último compromiso de la cartelera, en el cual Suecia enfrenta a Túnez. Katia Itzel hace historia. La silbante mexicana Katia Itzel García hizo historia en el compromiso mundialista entre Países Bajos y Japón, al convertirse en la primera central mexicana en tener actividad en una Copa Mundial varonil mayor. Con ello, su nombre fue grabado en la historia de la competencia y se une a una muy selecta lista de silbantes mexicanas con participación en una justa mundialista. La primera en lograrlo fue la aguascalentense Karen Díaz, pero ella debutó como abanderada en Qatar 2022, mientras que Katia lo hizo como central. Emiliano Jiménez, BI Noticias.
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¿Qué volé? ¿Cómo estás, amiga? Yo te invito a que te quedes aquí entre nos y que hablemos de algo que es tan silencioso, pero es tan incómodo, que es la inflamación crónica. No nada más de la pancita. Luego nos inflamamos de nuestras articulaciones, nos inflamamos de las fosas nasales, en fin, pareciera que todo el cuerpo se pone de acuerdo para estar como un globito. Esto se

0: muchas personas, para una familia decimos, pues dividimos el terrenito, ¿no? Pero esto se tiene que hacer ante notario. Es el señalamiento que nos hace la notaria licenciada Ernestina León. Esto y más aquí entre nos, acompáñame.
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0: ¡Qué volé! Deseando que tengas una bonita mañana, déjame acompañarte, te digo, lindo día, lindo martes, doctora.
2: Lindo, lindo martes.
0: Lindo martes, ¿cómo estás, doctora Zoila?
2: Muy bien, Mari Carmen, muy bien, agradecida de estar aquí y con entusiasmo.
0: Ay, nosotros también.
2: Sí, gracias.
0: Oye, y pues, hablando de algo que nos acostumbramos los seres humanos a la inflamación, que se inflaman las articulaciones y entonces tomo algo para que se me desinflame, y va a ser el cuento de nunca acabar.
2: De nunca acabar. Fíjate que es una inflamación crónica. Esta inflamación crónica está subdiagnosticada.
0: ¿Qué es eso?
2: Entendida. Que está muy por abajo de lo que realmente podemos ver o podemos hacer. Podemos vivir con esta inflamación por años sin darnos cuenta que tenemos un problema potencialmente severo y potencialmente mortal. Esta inflamación crónica, subdiagnosticada y dándole una subimportancia, es el 50% de las muertes a nivel mundial. Imagínate, el 50% de las muertes a nivel mundial. ¿Por qué? Porque no nos damos cuenta que estamos cursando con una inflamación crónica.
0: A ver, entonces quiero entender que la inflamación sea de donde sea.
2: La inflamación
0: es
2: crónica...
0: ¿Alarma?
2: Es, por lo general... Es generalizada. Uh-huh. Es una inflamación en todo tu cuerpo que hace que se vayan destruyendo nuestros tejidos, nuestros órganos, nuestro colágeno, y entonces estemos dando una apariencia de envejecimiento. Uh-huh. Y un envejecimiento, pues, posiblemente prematuro. Y no posiblemente, sino con toda seguridad, un envejecimiento prematuro.
0: A ver, doctora, me pongo a pensar que entonces se tiene que notar o esta inflamación es como invisible.
2: Es, no siempre se nota, precisamente por eso está subdiagnosticada y está pues minimizado este problema, porque las manifestaciones son leves, son constantes, son duraderas, sí son molestas, pero aprendemos a vivir con estas situaciones. Eso es lo que más afecta, que aprendamos a vivir con incomodidades durante muchos años de nuestra vida.
0: Alguna vez yo recuerdo, doctora, bueno, todavía estábamos allá arriba en sí, allá arriba, no estamos aquí en el estudio, sí. En la sala estudio, que tú dijiste aguas con las bolsas de los ojos. O sea, que es una inflamación a la que estamos acostumbradas y creemos, ay, me pongo pues el pepino, me pongo la papita, ¿verdad? Todo crudo, cuando en realidad la inflamación tiene que ver, y tú lo decías, no sé, nunca se me ha olvidado, con los riñones y las suprarrenales.
2: Así es.
0: O sea, lo que está, ¿a eso te refieres que está como escondida la enfermedad?
2: Está escondida, y te agradezco que recuerdes mucho de las cosas que
0: mencioné. Ah,
2: que
0: claro, menciono. Tengo
2: qué
0: buena
2: linda
0: memoria.
2: Es muy agradable. Gracias, hermosa. Pues sí, esta inflamación es paulatina, es constante, pero no nos damos cuenta precisamente porque son pequeños focos, y son pequeños, que los dejamos pasar. Por ejemplo, te cansas muy fácil. Uh-huh. Fatiga constante, de repente amaneces sin ganas. ¿Eh? Sin ganas de hacer nada.
0: Ay, no dormí bien.
2: O sea, no sé, no dormí, estoy de malas. Estoy de malas, porque también se ponen de malas, ¿verdad? También el estado de ánimo cambia. Uh-huh. Estás como de malas, estás intolerante, te sientes incómoda. De repente sientes como que medio molestias en tus manos, como que hinchaditas, pero no le das mucha importancia porque no es un dolor severo. A veces también estas molestias musculares, pues que ya amanecí con dolor de espalda o con dolor de piernas, o de repente sí te las ves hinchaditas las piernas, de repente sí te ves así como los tobillos más gorditos, sí. y cositas así mínimas pero constantes, y muchas, o sea, muchas por todos lados, muchas estrellitas que aparecen. Y sí, como decías, pueden salirte bolsitas en los párpados, porque bueno, pues es señal de retención de líquidos. Y recuerda una cosa, estamos hablando de inflamación crónica, no de retención de líquidos. Pero aún así, en este proceso, no es lo mismo, pero en este proceso puede que sí encontremos algo de retención de líquidos. Y no, pero sí, no es lo mismo, es una inflamación constante. ¿Pero a qué se debe esta inflamación? Fíjate, la inflamación por lo general, cuando nosotros presentamos una inflamación aguda, es porque nuestro cuerpo y nuestro sistema inmunológico nos está defendiendo de algo. Pero bueno, esta es aguda y este es un esfuerzo del organismo para defenderte. Y muchas veces funciona cuando es agudo. Por ejemplo, el ejemplo que ponemos mucho, cuando nos cortamos. Vamos a tener en esa área localizada una inflamación aguda, que es cuando todos nuestros leucocitos y nuestro sistema
0: están trabajando.
2: Va a trabajar allí para reparar esta herida. Es como trabaja nuestro organismo. Pero esta inflamación crónica está para trabajarlo, para mejorarlo, pero no puede. Y no puede porque hay muchas situaciones en las que nosotros no apoyamos a nuestro cuerpo para mejorar y para combatir esta situación.
0: Nos preguntan, ¿la inflamación de los tendones también es parte de lo que está hablando la doctora Zoila?
2: Mira, esta inflamación de los tendones puede ser por muchas causas, pero una de ellas sí puede ser la inflamación crónica, porque la inflamación crónica va a atacar o a afectar muchos de nuestros tejidos, uh-huh. y sí puede ser una de ellas. Por eso es tan importante hacerte una valoración médica, un estudio para ver de qué se trata estas manifestaciones que estás teniendo. También el abdomen, también se te inflama, se desinflama, se inflama.
0: Ay, pero tomas el jarabito rosa y tan crees que con eso se soluciona.
2: Exactamente, estás como que paleando las manifestaciones, pero no se te van a quitar. Las vas a mejorar un rato, pero vuelven a aparecer. Y no solo esa, sino muchas otras manifestaciones importantes. Pero ¿a qué se debe y cómo lo puedo solucionar? Ese es un motivo muy importante de consulta para ver a qué se debe esta inflamación crónica. Porque fíjate que, bueno, en realidad en el ambiente, en nuestro estilo de vida, tenemos muchas situaciones que nos van a estar afectando constantemente y van a estar obstruyendo el sistema inmunológico, como puede actuar perfectamente. Y estos son los disruptores hormonales. Uh-huh. Disruptores que ya lo hemos mencionado en varias ocasiones, que son productos que no dejan actuar a tu organismo porque están obstruyendo su función o haciendo engañándolo. Uh-huh. Engañándolo para
0: que. Pues qué tramposos.
2: Pues es que son disruptores, o sea, ellos son engañadores del cuerpo. Y son muchas sustancias que nosotros los utilizamos a diario, como son los perfumes, las cremas. Todos estos son, claro, que tienen los que tienen parabenos, no los hay buenos, que son los orgánicos, uh-huh. los que están cuidando el medio ambiente, los que te cuidan a ti, pero son pocos y son más caros. Pero yo creo que más vale invertirle un poco más en nuestra salud que dejar pasarlo y en realidad después tener una calidad de vida muy deficiente. Y bueno, también existen los desintoxicadores, que tenemos bastantes en Vitality Center, uh-huh. y ellos, estos métodos de desintoxicación te ayudan a que vayas eliminando todas estas sustancias que están invadiendo tu organismo y te están generando una inflamación crónica potencialmente mortal.
0: ¿Dónde te encontramos?
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0: Muchísimas gracias, doctora.
2: Gracias, Carmen, un placer estar aquí.
0: Vámonos a una pausa.
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1: 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En Radio BI son las 3 con 15 minutos. 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
4: Una vacuna contiene gérmenes debilitados o muertos que no son suficientemente potentes para provocar la enfermedad. El sistema inmunológico de un niño reacciona a una vacuna exactamente como lo haría ante una infección, produciendo anticuerpos y células que lo combaten. Las vacunas indicadas en la infancia y que se deben aplicar desde el nacimiento hasta los 9 años previenen las siguientes enfermedades: tuberculosis, hepatitis B, difteria, tosferina, tétanos, poliomielitis, neumonía, influenza, sarampión, rubeola, parotiditis, infecciones por hemófilos y rotavirus. El aplicar estas vacunas a tiempo le permitirá saber a usted y a su médico que su hijo o hija están listos para una infancia saludable. Soy su amigo el doctor Carlos Huerta y ya sabe que a buenos cuidados, buena salud.
1: 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Temperatura 17 grados. 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
2: La subdivisión de terrenos es una práctica milenaria. Desde las antiguas civilizaciones de Egipto y Roma, se dividían las tierras para facilitar la administración, la agricultura y el cobro de impuestos.
0: ¡Qué tema tan interesante! Que pareciera que no, pero pues es muy importante tener un terrenito donde vivir. Mi querida notaria Ernestina León, bienvenida, ¿cómo estás?
3: Muy bien, buenos días a tu auditorio. Como siempre, un gusto estar aquí con ustedes platicando.
0: Oye, y bueno, felicidades. Ella, junto con otras mujeres, fuimos seleccionadas para un reconocimiento de esta Asociación de Mujeres que Trascienden.
3: Así felicidades. Es. Igualmente, Dina, para ti, felicidades.
0: Es muy bonito el servicio, ¿sí o no?
3: Claro. Creo que el ser notario público te facilita el servicio a la gente. Cuando eres un notario de vocación, ¿verdad?
0: Oye, que yo creo que te has de encontrar con cada caso de familias que tienen un terreno grande, que a lo mejor murieron intestados los papás, los abuelos, se han heredado ese terreno, y a la hora de ponerlo pues en orden o subdividirlo, alguien dice, me quedo con esto, lo dividimos por partes iguales. O casos increíbles, el otro día estaba viendo en Facebook, de familias que se pelean para toda la vida, de que es un terreno, estaba viendo en Facebook, de un terreno frente a la playa. Eran dos hermanos. Entonces uno de los hermanos, los dos querían el
3: terreno.
0: El
3: frente.
0: El frente a la playa. Entonces uno de ellos, no sé qué chapuza hace, que se queda con, pues casi con todo el terreno, y el hermano, pues el que se durmió, construyó un metro, todo un metro enfrente, y le tapó la
3: vista.
0: La vista en la playa al otro hermano. ¡Qué increíble!
3: Sí, el problema, creo que aquí en Aguascalientes, bueno, no tenemos playa, pero se da una problemática muy grande respecto de terrenos que fueron ejidales y que en un momento salen del ejido para convertirse en terrenos de derecho civil. Y entonces las que eran parcelas, que tienen una vocación para sembrar, porque pues eran para eso, ¿verdad? La gente empieza a vender terrenitos de 100 metros, de 200 metros, pero nunca vas a tener tu escritura, porque en el caso de las parcelas, la ley establece que solamente pueden subdividirse por hectárea, es decir,
0: por 10 si tú mil tienes, metros.
3: Sí, si tú tienes 5 hectáreas, pues vas a poder hacer a lo mejor 5 terrenos o 3 terrenos y tú quedarte con el resto de hectárea. El problema es que esta gente empieza a crear núcleos de población donde no debiera, porque no hay servicios, y eso obliga a los municipios a empezar a llevar servicios de basura, de luz, de alumbrado. Pero la gente a veces acude a las notarías y uno les dice, ¿sabe qué? Pues no, nunca va a poder tener su escritura porque no les van a dar la subdivisión, ¿sí? Entonces hay que tener mucho cuidado. Yo siempre les digo a la gente, cuando usted pretenda comprar un terreno, acuda a un notario para que el notario antes le diga si es posible o no es posible. Ahora, si son solares...
0: ¿Qué es eso de solares?
3: Lo que pasa es que en el núcleo ejidal había tres tipos de tierras. Las tierras de uso común que podían utilizar todos. Los solares urbanos, que les llamaban, donde estaban las casas de los ejidatarios.
0: Como pues, donde tiene que vivir.
3: Sí, donde vivían. Ajá. ¿Sí? y las parcelas, que era donde sembraban. Entonces hay terrenos de que eran de 5 hectáreas, de 3 hectáreas, de 1 hectárea, y los solares sí son más pequeños. Pero en el caso de los solares, a lo mejor sí les otorgan la subdivisión, siempre y cuando midan cuando menos 400 metros, porque solamente te dan subdivisiones por 200 metros y 7 metros de frente. Entonces, si tú vendes en una, lo que era una parcela que tiene el carácter de tierra agrícola, nunca te van a dar la subdivisión. Y hemos visto que ya hay núcleos de población porque se agarraron vendiendo pedacitos, pedacitos, pedacitos, y la gente va con los notarios y el notario le dice, pues no puedo, porque primero habría que intentar una subdivisión a ver si se las dan. Pero además, si son más de 5 lotes, entra a la categoría de fraccionamiento. Y como fraccionador tiene la obligación de hacer banquetas, guarniciones, meter
0: alumbrado.
3: Exactamente, entonces eso no se va a poder. Por eso yo le recomendaría a la gente que siempre que vayan a comprar, vayan con un notario, todo cuando van a comprar una fracción, para ver si es posible la subdivisión y después la posible escrituración.
0: Oye, pero me pongo a pensar, alguien, no sé, una persona que se queda, una viuda o unos hijos que dicen, pues no tenemos interés en sembrar este terreno, entonces se va a quedar ahí a la buena de Dios.
3: Bueno, pues lo puedes rentar.
0: ¿Y lo puedes rentar para siembra?
3: Para siembra, claro.
0: ¿Y si no se da? ¿O si no se lo rentan? ¿Ahí se va a quedar?
3: Ahí se va a quedar.
0: Híjole, oye, el derecho agrario es muy interesante.
3: Sí, porque esas parcelas tenían una vocación para sembrar. Por eso el campo mexicano, pues, se está terminando. Quien se dedique a la siembra, además de otros muchos factores, ¿no? El problema del campo es un problema multifactorial, ¿no?
0: ¿Te parece que vayamos a una pausa comercial? Mientras tanto, queremos que ustedes participen. Ya tenemos mensajes, así es de que los leeremos después de...
4: 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En Radio BI son las 3:24 minutos. 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
5: Los hombres debemos tener suficiente esperma en el semen y este debe de estar sano. Cuando una pareja no puede tener familia, está ante un problema de esterilidad y en el hombre puede ser originado por un desorden hormonal, un trastorno genético o la presencia de un varicocele. 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
4: 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Radio BI presenta Expandiendo el Conocimiento. ¿Qué es el café? El café no solo es una bebida, es una pasión mundial con un aroma que despierta sentidos y una historia tan intensa como su sabor. Nacido en Etiopía y venerado en todo el planeta, hay muchos datos interesantes sobre el café. Uno de ellos es que fue acusado de ser la bebida del diablo. Así es, esta afirmación fue en el siglo XVII por parte de algunos sacerdotes italianos y trataron de prohibirlo por creer que estimulaba pensamientos negativos. Otro dato del café es que con el tiempo se convirtió en una de las bebidas más consumidas del mundo y es, después del petróleo, el segundo producto más comercializado a nivel global. Hoy, el café es mucho más que una rutina. Es cultura, compañía y combustible diario para tu día a día, ya que su sustancia activa como la cafeína puede mejorar tu concentración. Y si se consume con moderación, aporta antioxidantes que pueden ser beneficiosos para la salud. La pregunta del millón es, ¿te imaginas tu vida sin una taza de café? Nosotros tampoco.
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1: No cualquier terreno puede subdividirse. 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
0: Regresamos aquí entre nos, estamos conversando con nuestra notaria, la licenciada Ernestina León, y tenemos muchos mensajes, licenciada. Nos dice, un notario ¿cómo nos ayuda para ir al registro público de la propiedad? Pues, ¿para qué iría? Yo creo más bien primero tiene que...
2: Pues, tendría que explicar qué es lo que necesita. Uh-huh. Si necesita un certificado de propiedad, un certificado de libertad de gravamen, o sea, qué es lo que requiere, ¿verdad?
0: Dice, le puedes preguntar a la notaria qué conviene más, si hacer testamento o donar en vida, sobre todo lo que se tenga que pagar menos gastos e impuestos. Híjoles, ¿qué le puedo? Yo le puedo recomendar que puedo andar de metiche o no. Que yo creo que mientras tú estés en vida tengas
2: la disposición
0: de tus bienes. Exactamente, porque luego a veces
2: necesitas para alguna operación o algo,
0: algún imprevisto,
2: y pues ya no tienes tus bienes.
0: Ajá,
2: ¿verdad?
0: Y fíjense aquí, si vieran toda la de casos que yo he escuchado aquí de gente que dona en vida y los dejan en el abandono.
2: A los
0: papás, a las mamás, y se gastan el dinero los hijos.
2: O a lo mejor hacer una donación con reserva del usufructo vitalicio, es decir, el derecho de usar y disfrutar el bien hasta que se muera.
0: Uh-huh.
2: Esa podría ser una opción, aunque no le permite vender, pero sí usar, rentar, etcétera.
0: Tenemos preguntas, licenciada. Dice, la única manera de poder escriturar es que se haga a dominio pleno. Esto con una junta de ejido para desligar el predio del ejido y así pasa al catastro y de esta manera ya es legal. Como ingeniero en el área especializada, me ha tocado que los notarios a veces no se dan cuenta de las escrituras y las medidas que te dicen entonces... Para eso hay que contratar a un ingeniero especializado en topografía. Y nos dice, soy el ingeniero Azuán Tello Díaz y quedo a sus órdenes. Muchísimas gracias, ingeniero, por la información.
2: Así es. Efectivamente, o sea, para que un predio que fue ejidal se convierta en un predio de carácter civil, digamos que entre ya al dominio del catastro y del registro público, se requiere efectivamente esa asamblea de dominio pleno donde se decide que los predios ya salgan del ejido y se convierten en propiedad privada. Uh-huh. Y entonces se les otorgan sus títulos de propiedad que se inscriben en el registro público, se da el aviso a catastro y se les empieza a cobrar su impuesto predial. ¿Sí? Deben ser títulos de propiedad registrados para poder vender, porque antes de eso hay certificados parcelarios, pero el certificado de derechos parcelarios nada más te dice que tú tienes derecho a una parcela, pero que no tienes el dominio sobre ella. Se requiere un título de propiedad debidamente inscrito en el registro público de la propiedad para poder vender. Si es un solar urbano, puedes vender. Si es una parcela, la puedes vender, siempre que sea toda. El problema es cuando la gente que ya tiene el dominio pleno de sus parcelas empieza a vender terrenos muy pequeñitos.
0: Nos dice, por acá por el rumbo de Jesús María, hace algunos años, como unos 15, no menos de 15, andaba un grupo que les llamaban la Antorcha Campesina, y compró varias hectáreas, y esas hectáreas las vendieron en lotes, y mi suegra compró un lote, nada más le dieron un papelito, como no sé, que era un papelito de compraventa, y o un pagané, nos dice, no sé, y eso se lo dieron a toda la gente que compró, eso se los vendían muy baratos que por ir a las juntas. Mi pregunta es, ¿no se va a poder escriturar eso? ¿O qué tiene que acudir mi suegra para poder hacer las escrituras ahí?
2: Normalmente no se va a poder escriturar porque habría que obtener una subdivisión, la cual no se las van a dar porque prácticamente eso es un fraccionamiento. Quizás ahí habría que hacer gestiones y esperar a que entre el Instituto de Regularización de la Tenencia de la Tierra para que les regularice todos esos predios.
0: O sea, aunque ya hayan gastado, aunque ya hayan...
2: Mucha gente ya hasta construyó sus casas y no tienen una escritura. Por eso les digo, cuando vaya, porque compraron con un papelito. Y un papelito, pues, no te da nada.
0: Pero a lo mejor el vendedor te dice, aquí está mi garantía, aquí estamos,
2: sí,
0: mira, hay vecinos.
2: Pero eso no es ninguna garantía. El Código Civil dice que la venta de inmuebles necesariamente debe constar en escritura pública.
0: No en un contrato entre particulares.
2: No. Eso quizás te da una acción para demandar ante los tribunales precisamente el que te otorguen la escritura pública, pero no te la van a otorgar. ¿Por qué? Pues porque no se puede hacer la subdivisión.
0: Y si ya compró esta gente, pues...
2: Pues ahora sí que se tienen que esperar a o que entre la regularización de la tenencia de la tierra o tratar de hacer un juicio civil para que les escrituren, pero creo que incluso ese grupo de Antorcha Campesina ya está desapareció.
0: Sí, sí, a mí ya no lo he escuchado.
2: Entonces, pues, ¿ya quién demandas?
0: A las, pues, bueno, debe de haber algún conocido, alguien que...
2: Pues,
0: sí, que va a decir,
2: problema,
0: yo me lavo las manos, yo no era,
2: ese
0: ¿verdad?
2: Ese es el problema, porque hay gente que incluso está viva, pero dice, no te puedo escriturar porque no me dan la subdivisión, ¿sí?
0: Licenciada, si hay un predio de 3,500 metros, pero hay que repartir entre 8 hermanos, ¿se puede?
2: 3,500 metros, y o sea, ¿es de carácter rústico o es urbano?
0: Sí, que nos diga. O más bien...
2: Porque si es rústico, no se va a poder.
0: O sea, si es en el campo, no se puede.
2: No.
0: Si es aquí en la ciudad...
2: Si es aquí en la ciudad, sí. Siempre y cuando serían 2 por 8, 16, 1,600 metros, les faltaría 100.
0: Ey.
2: Y además, más de 5 ya se considera como fraccionamiento.
0: Entonces, ay, qué interesante todo esto, quedará para la siguiente. Mientras tanto, ¿dónde te encontramos?
2: En Plaza Cristal, Torre A, despacho 119, teléfono 449-915.
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4: ¿Por qué los niños se comportan tan mal en las vacaciones y otras veces cuando sus padres intentan complacerlos? ¿Usted hubiera pensado que sus hijos se dirían a sí mismos, ¡qué maravilla! Mamá y papá están haciendo algo bueno por nosotros. Nos llevaron de vacaciones. Les voy a dar una tregua y me voy a portar muy bien. Pero ellos no piensan así. En realidad, muchos niños se portan peor en esas situaciones. ¿Por qué es esto? Una de las razones es que frecuentemente se sienten obligados a reexaminar los límites cuando piensan que estos pueden haber cambiado. En otras palabras, fuera de la rutina normal, los niños a menudo empujan los límites para ver hasta dónde pueden llegar. Entonces, ¿cómo pueden los padres mantener su propia paz y preservar la armonía durante las vacaciones y los viajes? Bueno, a veces es útil volver a definir los límites. Dígales exactamente lo que usted va a hacer y lo que espera de ellos. Y si ellos todavía empujan los límites, usted mantenga los suyos con una buena disciplina cariñosa desde el principio. Ningún padre o madre quiere ser un ogro en las vacaciones. Pero un poco de firmeza al comienzo puede hacer que el tiempo restante sea placentero para toda la familia. Les habla el Dr. Dobson.
3: 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En Radio BI son las 3 con 38 minutos. 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
5: La trombosis venosa profunda es la formación de un coágulo de sangre situado en una vena profunda de nuestro cuerpo y que obstruye la circulación. 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

0: Aunque los atletas pierden electrolitos por el sudor, todas las personas los necesitan para funciones vitales como la hidratación, la actividad muscular y el funcionamiento del sistema nervioso.
1: Mi querida Araceli Olavarrieta, ¿cómo estás?
2: Súper contenta de estar aquí.
1: ¿Hidratada, señora?
2: Súper hidratada. Y más ahora que ya sé.
1: Oye.
2: Que ya sé por qué.
1: Háblanos de los mitos y las realidades de los electrolitos. Pensamos que es solamente para los deportistas, pero no, ¿o sí?
2: No.
1: A
2: no,
1: ver.
2: No.
1: Lo que o para pasa... los bailarines, que en un momentito más voy a tener a un par de bailarines que yo admiro.
2: Qué guapos.
1: Y que los vamos a invitar a que vayan a ver Copelia.
2: Muy bien. No, pues depende de la deshidratación, se puede dar en cualquier momento, ¿no? O sea, definitivamente los deportistas son los que tienen, sudan más, porque hacen más ejercicio, se esfuerzan más, pero cualquier actividad que te genere ese calor o ese sudor, te puede deshidratar. Y en ese momento, cuando te deshidratas, estás perdiendo electrolitos.
1: ¿No ¿okay? pierdes agua?
2: No. Pierdes agua con electrolitos, o sea, pierdes
1: el sudor lleva, sacamos electrolitos.
2: Ajá, los electrolitos son minerales que tienen una carga eléctrica. Esa carga eléctrica son lo que hace que esté bombeando tu corazón, que puedas manejar tus músculos, que te controlan tu sistema nervioso. Y bueno, los electrolitos los puedes perder, como te decía, a través del ejercicio, del sudor, pero también puede ser por una diarrea, cuando tienes vómito, cuando te estás deshidratando, cuando estás sacando líquidos de tu cuerpo, es cuando te puedes deshidratar y se van los electrolitos y se va el agua y se va todo, ¿no? ¿Qué consecuencias puedes tener con eso? Pues las consecuencias son muy graves. O sea, te pueden llevar a... hasta una muerte, una deshidratación.
1: Sí, claro.
2: Entonces necesitamos tener esos electrolitos y esa agua para poderla tener. Ahora, los electrolitos no los produce tu cuerpo. Se los tienes que proporcionar y se los proporcionas a través de los alimentos. Hay alimentos que te ayudan muchísimo, como les decía, son minerales. Y bueno, dentro de esos minerales encontramos, por ejemplo, el plátano, que tiene mucho potasio, el aguacate, las frutas como el melón, la sandía. Todos esos son frutas y verduras que nos ayudan a tener más agua dentro de nuestro organismo y que nos están produciendo esos electrolitos para que lo podamos tener. Ahora, cuando ya estás en una deshidratación o cuando ya tienes demasiado ejercicio, estás sudando demasiado, estás bailando demasiado y ya no puedes más con eso, necesitas definitivamente una bebida que te ayude a recuperar esos electrolitos. Hay bebidas que se venden en el supermercado, en el mercado, en las tienditas, en los abarrotes y demás, pero hay bebidas que tú puedes generar desde tu casa y que las vas a hacer mucho más naturales. Entonces, yo aquí les traje dos recetas para que las anoten y lo tengan, lo consideren y se hagan sus bebidas para que las puedan tener durante todo el día.
1: Que ahí, ¿no? Tenemos preguntas, nos dice, ¿el agua de garrafón tiene electrolitos o cómo es que hay que adicionarlos?
2: Ahorita les voy a decir cómo. No tiene electrolitos el agua de garrafón ni el agua de las botellas y todo. Es más, todas las bebidas embotelladas que utilizamos.
1: Muchas ¿de agua natural?
2: De agua natural. Para que se puedan mantener estables, les quitan muchos minerales. Si tú sacas agua del grifo, y la dejas por determinado tiempo o la sometes al calor o a diferentes temperaturas, ¿qué le pasa a esa agua?
1: ¿Se encerra?
2: Le sale moho.
1: Okay.
2: Le salen animalitos.
1: Uh-huh.
2: Porque esa agua tiene esos minerales que no le has quitado. En cambio, una botella de agua tú la puedes tener por años.
1: Ándale.
2: Y no le pasa nada. No se echa a perder. Es más, si la traes en tu carro y cambia de temperatura, el agua no se echa a perder. Lo que se echa a perder es el envase. O sea, el envase plástico es el que suelta unas sustancias
1: que, y nos entonces, hace daño.
2: Que son unas dioxinas y eso te puede causar daño. Pero el agua no se echa a perder. O sea, una agua embotellada no le sale el moho.
1: Cierto.
2: Pero si la dejas en una cubeta 3 días,
1: sí, ya
2: que
1: se
2: sacaste del grifo, ajá. Y tiene sales y tiene muchas cosas. Wow. Ok, entonces esa agua no tiene electrolitos. A esa agua hay que añadirles esos electrolitos.
1: Okay.
2: ¿Cómo se añade y cuál es la forma más fácil de hacer un suero oral casero? Es agua con sal.
1: Agua con sal.
2: Agua con sal. O sea, el sodio lo
1: sal
2: que
1: ¿sal de grano?
2: Ajá. Y si es de mar, mejor. Porque el sodio, la ventaja que tiene el sodio es que te ayuda a retener agua. Entonces te hidratas mucho más rápido que cuando no tienes sal.
1: Oh.
2: Pero si a esa agua con sal le agregas limón, le agregas bicarbonato y le agregas un poquito de miel, estás haciendo una bebida agradable al paladar, que tiene electrolitos, que te va a hidratar y que te va a ayudar a recuperarte mucho más rápido.
1: A ver, ¿tenemos un vaso de agua o un litro de agua?
2: Un litro de agua.
1: ¿Y luego?
2: Al litro de agua le pones un limón.
1: ¿Un limón? ¿El jugo de un limón?
2: El jugo de un limón. Un cuarto de sal marina. Un cuarto de cucharadita.
1: ¿De cuál cucharadita?
2: De la chiquita. De la cafetera.
1: Un cuarto de cucharadita
2: de sal marina.
1: Ajá.
2: Un cuarto de bicarbonato de sodio.
1: Un cuarto de bicarbonato de sodio.
2: Y una cucharadita también chiquita de miel.
1: De miel.
2: Nada más para darle un poquito de dulce, ¿no?
1: No, pero pues este dulce
2: y ya
1: es maravilloso.
2: Con eso tienes una super bebida que te va a generar electrolitos y que te va a hidratar mucho más rápido y vas a recuperar ese sudor o ese que has expulsado, ¿no? Como te decía, puede ser a través del ejercicio, del baile, un jardinero, por ejemplo, que está al rayo del sol y que está haciendo ejercicio, un chofer de un tráiler que está sometido a esas temperaturas tan altas. O sea, hay muchas actividades que no necesariamente tienen que ser de ejercicio que te provocan esa sudoración. Un médico cirujano. O sea, yo estaba escuchando en la Fórmula 1 que cada vez que corren el Gran Premio, en una carrera pierden 2 kilos y tienen una deshidratación brutal.
1: Claro.
2: Entonces, si no se están hidratando y si no se meten electrolitos, hay una descompensación en tu cuerpo tremenda.
1: ¿Dónde te encontramos?
2: A mí me encuentran en el 449-222-0485.
1: Muchísimas gracias, Sara.
2: Tomen
1: ¿te quedas
2: agua,
1: a contestar mensajes?
2: Claro que sí.
1: Vámonos a una pausa.
2: Gracias.
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3: 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En Radio BI son las 3:48.
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8: La mayoría de las personas podemos experimentar algún suceso traumático a lo largo de nuestras vidas. Estas experiencias traumáticas pueden provocar recuerdos o pensamientos amargos, insomnio, dificultad para concentrarse, sensación de enojo o ansiedad. 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

0: ¿Qué pasa cuando un inventor, una muñeca y dos jóvenes enamorados se cruzan en el camino?
1: Pues los invitamos a ver Copelia. Yo estoy muy contenta porque el día de hoy me acompaña una mujer que admiro muchísimo, que le he seguido desde que estaba peque, que baila precioso, que nos fuimos a Francia el año antepasado, que me encanta verla bailar. Selma Reyes, ¿cómo estás?
2: Hola, Mari Carmen. Muy bien, muchas gracias
1: pues
2: por invitarme.
1: Pues vas a estar en Copelia.
2: Así es. Bueno, este año ya regreso con la universidad. Uh-huh. Después de 2 años.
1: ¿Eres egresada de aquí?
2: Soy egresada de la licenciatura en danza clásica. Y bueno, este año me toca participar con la universidad en la gala, el ballet de Copelia.
1: Y bueno, pues viene acompañada de un gran bailarín que ustedes lo tienen que ver, tienen que admirar, qué bonito baila. Él es Juan Pablo Salvador. ¿Cómo estás, Juan Pablo?
3: Hola, Ángel Tiscareño.
1: Bueno, y fíjate, y el maestro, le voy a echar la culpa al maestro Campos, que dijo que eres Juan, no, Juan Pablo, ¿eres
3: no,
1: Juan
3: te,
1: Ángel?
3: No, Ángel Tiscareño, un gusto.
1: Ángel Tiscareño.
3: No, no se preocupe. Bueno, sí, me tocó
1: Pero
3: participar.
1: Pero sí te he visto bailar, así que sí lo identifico de cara.
3: Sí, bueno, justo vamos a presentar la gala Copelia. Yo soy todavía estudiante de la Universidad de las Artes, estoy en sexto año de la licenciatura, estoy ya 2 años de egresar, ya estoy por terminar mi 12.º semestre. Sí, son 8 años de carrera.
2: Son 8 años.
3: Ya estoy por terminar. Entonces, esta ya es mi quinta gala más o menos. Bueno, yo entré en pandemia, entonces también mi primera gala de verano pues no me tocó. Y bueno, es una experiencia muy bonita. Y el ballet es, o sea, la obra es muy bonita, es muy apta para toda la familia, es una experiencia muy enriquecedora porque, bueno, es como incentivar un poco el consumo del arte, de la ópera, de la orquesta, entonces
1: hay que aclarar eso, va a ser la música en vivo.
3: Sí, con
2: claro,
3: la orquesta sinfónica.
2: Con la orquesta en vivo.
1: La orquesta sinfónica, La OSA.
3: Sí.
2: La OSA. Jueves, viernes con la orquesta sinfónica y domingo también. Sí. El sábado es el único día con música grabada.
1: ¿A qué hora es el jueves?
3: El jueves estrenamos nosotros, es la primera función, es la apertura, el jueves 11 de junio a las 8 de la noche en el Teatro Aguascalientes con la orquesta sinfónica.
1: ¿Viernes?
3: También igual a las 8 de la noche con la orquesta sinfónica.
1: ¿Y el sábado?
3: El sábado es a las 7, como ya lo comentó Selma, es la única función que tenemos con música grabada.
2: Música grabada.
1: Uh-huh. ¿Y el domingo?
3: El domingo cerramos temporada, volvemos a tener la orquesta, entonces esa función es a las 12:30 al mediodía.
1: 12:30 al mediodía, ¿dónde podemos comprar los boletos?
2: En Show Ticket o en taquilla del Teatro Aguascalientes. La verdad es algo que no se pueden perder. El ballet de Copelia... Básicamente la historia gira alrededor de dos campesinos, Suanilda y Franz, quienes son una pareja de enamorados y bueno, se van a casar y el punto es que en este pueblo hay un inventor de muñecos que se llama el doctor Copelius, quien dicen que está medio loquito y así por todos sus muñecos que tiene, pero bueno, él tiene una creación que es su hija, la más adorada. Y esa muchacha es muy bonita. Entonces, bueno, un día está en su casa, le abre el doctor a la ventana y Franz va pasando, Franz el prometido de Suanilda. Uh-huh. Entonces la ve y, bueno, se enamora, el condenado se enamora. Y bueno, él la quiere conocer, quiere pasar y conocer a la casa y así. Y bueno, Suanilda se entera de todo esto y rompe el compromiso con Franz y roba la llave de la casa y se mete. Y para que no se den cuenta que está ahí adentro, ella se hace pasar por una muñeca. Y bueno, entonces el Franz, se mete por la ventana porque quiere conocer a la famosa Copelia, que es la hija de este inventor. Y bueno, se encuentra Suanilda y pues la otra lo cacha con las manos ahí en la masa.
1: ¡Ay, qué horror! Los dos, cualquier parecido con la realidad.
2: Coincidencia. Exacto, entonces se mete a la casa y bueno, los dos van a buscar a esta muchacha y resulta ser que es una muñeca. Entonces, pues ya, Suanilda lo perdona y para no hacerles el cuento largo, se terminan casando. Y pues así, de eso trata la historia. Pero es una comedia, es un ballet muy
1: alegre.
2: Muy alegre, es muy divertido, es una comedia pues tiene mucho drama también.
3: Sí, es una obra que combina justo la parte clásica, la parte del ballet clásico, las danzas de carácter, la pantomima, la
1: ¿qué
3: comedia.
1: Es eso, danza de carácter?
3: Las danzas de carácter son como danzas que se podría decir como de corte, o danzas como históricas, como de los campesinos. O sea, son danzas que se bailan con zapato de carácter, que es como un tipo tacón, como un poco folclórico, pero sin llegar a serlo. Las danzas de carácter, pues eso, dentro del contexto de la obra, son danzas muy alegres, muy festivas, es como todo el tiempo una obra como muy digerible. Entonces las danzas de carácter fungen como eso, como una celebración, como una parte de festejar y de estar como todo el tiempo en una, sí, como en una, un momento como de mucha felicidad, ¿no? Como siempre muy alegres y los campesinos disfrutando de su entorno, porque también dentro del segundo acto, bueno, la obra naturalmente está dividida en tres actos. La adaptación que vamos a presentar nosotros está en dos. Entonces, en el segundo acto
1: va a haber intermedio.
3: Claro, va a haber intermedio. Y en el segundo acto, el pueblo está celebrando la fiesta de la campana, que, bueno, precisamente dentro de la tradición del pueblo están como bendecir la campana del pueblo. Entonces por eso están festejando junto con la boda de Sonia
2: de
3: France.
2: Yo la verdad no lo hubiera perdonado.
1: No hubieras perdonado esa infidelidad, no, esa travesurita, ¿verdad? Ay, Dios mío. O sea, es que a veces, es que el teatro, la danza es el reflejo de la vida misma.
3: Sí.
1: ¿Verdad? Y Coppelia, claro. Sí. O sea, cualquier, por eso, cualquier parecido con la realidad, sí pasa. Y sí pasa que perdona.
2: Sí.
1: También pasa que perdona. Ay, pues hay que ir a comprar nuestro boleto. Las taquillas ya están abiertas desde las 11.
3: Sí, desde las taquillas, que me parece que están abiertas desde las 11. Igual los boletos están disponibles en digital en Showticket. Así que ya los pueden comprar. Están totalmente disponibles. Todavía hay lugares para que aprovechen y vayan a la obra.
1: Y creo que aquí en Siete Ceremonial también todo lo que hay del Teatro Aguascalientes. Si ustedes viven en el centro, pueden llegar aquí a Siete Ceremonial, enfrente del Parián, que por cierto mañana va a estar con nosotros Gilberto, pero pues hay que
2: exacto,
1: ir y bueno, yo les recomiendo sí la función con la Orquesta Sinfónica en vivo.
3: Sí, es una experiencia, es como un trabajo colaborativo. Ayer justamente se nos presentó a nuestro director de orquesta con lo que vamos a estar trabajando y él lo comentaba, es un trabajo colaborativo en toda ocasión, porque es nuestra parte dancística, poner nuestro mejor esfuerzo para el público, la parte de la producción, de los tramoyas, de toda la escenografía y también los músicos junto con el director, que en este caso es un director que es la primera vez que trabaja con nosotros, que también pues que vayan a ver esa experiencia.
1: Ya lo saben, jueves, viernes,
2: sábado y domingo,
1: Teatro Aguascalientes.
2: El 14 de junio.
1: Así es. Selma, mi querido Ángel, esta es su casa.
2: Gracias.
1: Los vamos a ir a ver bailar.
3: Muchas gracias.
2: Ahí los esperamos.
1: Muchísimas gracias. ¡Vámonos!
4: 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En Radio BI son las 3:59. 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
2: Muy buenas noches, bienvenidos a Panorama Global. Yo soy Chema León Lara y les saludo a través de la multiplataforma de VEI Noticias. Saludo especialmente a usted que me está escuchando en la radio 88.7 de FM Radio VEI. Ya sabe, también les saludo a usted que está en sintonía de VEI Televisión, canal 102 en Yacable, 75 en Easy. Y sabe que esta misma transmisión está en nuestras redes sociales de VEI Noticias. Nos encuentra en Facebook, en YouTube y en X. Saludo a quien en este momento está en radio por streaming, quien está en nuestra app VEI Noticias y, por supuesto, en veinoticias.com. Los medios de contacto son, además de las redes sociales antes mencionadas, le invito al WhatsApp 449-910-3508. Hoy es miércoles 10 de junio del año 2026. Bienvenidos a una emisión más de Panorama Global.
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2: Buenas noches. Cada 10 de junio el mundo conmemora el Día Internacional para el Diálogo entre Civilizaciones, una fecha relativamente nueva creada por la Asamblea General de las Naciones Unidas en junio de 2024. La iniciativa fue impulsada por China y copatrocinada por más de 90 países. Su primera celebración oficial fue en 2025 y este 2026 ya marca su segundo año. En teoría, este día busca promover el respeto a la diversidad cultural, fomentar un diálogo genuino entre pueblos y civilizaciones y combatir prejuicios, estereotipos y toda forma de discriminación. La ONU sostiene que todas las civilizaciones forman parte del patrimonio común de la humanidad y que juntas pueden enfrentar mejor los grandes desafíos globales, desde los conflictos armados hasta el cambio climático y la creciente polarización social. Los objetivos son claros: fortalecer la paz y la solidaridad global, eliminar el odio y la discriminación cultural y promover un desarrollo compartido entre naciones. Suena muy bonito sobre el papel. El viernes pasado, aquí en Panorama Global, hablamos del Día Mundial del Medio Ambiente y de cómo, a pesar de estas efemérides anuales, las Naciones Unidas han perdido gran parte de su autoridad y credibilidad internacional. Sus programas, incluidos las metas de la Agenda 2030, se ven cada vez más lejanos y burocráticos. Pero hoy la efeméride del 10 de junio nos obliga a mirar más cerca, porque no es necesario cruzar las fronteras para encontrarnos con una de las divisiones más profundas que vive nuestro país en décadas. En México, el diálogo entre civilizaciones internas, o mejor dicho, entre mexicanos, se ha vuelto cada vez más difícil. Desde 2018, con el cambio de gobierno, se instaló de manera sistemática una narrativa que divide a la sociedad en dos grandes bandos: los del pueblo bueno y sabio versus los traidores, los fifís o los neoliberales, o los aferrados al pasado. Se popularizaron etiquetas que hoy usamos casi sin pensar: chairos, fifís, ricos contra pobres, progresistas de izquierda contra conservadores o fachos. Como si dependiendo de tu origen familiar, tu nivel económico, tu profesión o incluso el barrio donde vives, existieran distintas clases de mexicanos. Unos forman parte del pueblo, los otros son vistos casi como extranjeros en su propia tierra. El propio expresidente Andrés Manuel López Obrador criticó abiertamente en decenas de ocasiones a la clase media. La llamó aspiracionista, egoísta o individualista, sin escrúpulos morales y hasta ingrata. Frases como "la clase media se cree superior" o "prefiere el individualismo antes que la solidaridad" se repitieron en mañaneras, discursos y redes. Esa retórica no solo polarizó, institucionalizó la división. Y en medio de esta fractura, ¿qué papel juegan los pueblos indígenas y las comunidades afroamericanas, por ejemplo? México reconoce oficialmente 68 pueblos indígenas que representan alrededor del 19.5% de la población total. Las personas que se autorreconocen afrodescendientes superan los 3.1 millones. Su aporte cultural es enorme: tradiciones, lenguas, gastronomía, conocimiento ancestral de la tierra, medicina y resiliencia. Han sido utilizados en discursos como símbolo máximo

0: trabajador versus el rico malévolo y explotador, el pueblo sabio versus las élites corruptas. Estas etiquetas han erosionado el tejido social, han cerrado conversaciones familiares, han roto amistades y han convertido las redes sociales, particularmente X, en campos de batalla. Y sin embargo, a pesar de todo esto, los mexicanos tenemos una capacidad sorprendente para ocultar temporalmente nuestros prejuicios. Uno de los momentos más claros es el fútbol. Cuando juega la selección mexicana, las diferencias se difuminan, como por arte de magia. En las tribunas del Estadio Azteca, por ejemplo, en los bares, en las casas, ricos y pobres, chairos y fifí, indígenas, mestizos y afrodescendientes, gritamos el unísono: México, México, y cantamos el cielito lindo. Por unas horas somos uno solo. Mañana 11 de junio comienza la Copa Mundial de la FIFA aquí en México, con el partido inaugural entre México y Sudáfrica en el Estadio Azteca. Durante las próximas semanas volveremos a vivir esa ilusión colectiva. Veremos a gente de todos los sectores sociales unida por una misma camiseta verde. Pero no deberíamos necesitar un balón rodando para recordarnos que somos un mismo país. El verdadero desafío del Día Internacional para el Diálogo entre Civilizaciones no está en Nueva York ni en Pekín, está aquí, en México, en nuestras mesas, en nuestras familias, en nuestras ciudades. No es necesario ir más allá de nuestras fronteras para apostar por el diálogo. El futuro de México depende de todos, de la clase media que genera empleos y paga impuestos, de los sectores populares que sostienen con sus esfuerzos el día a día el país, de los pueblos indígenas y también afrodescendientes que enriquecen nuestra diversidad cultural y ancestral, de los jóvenes que sueñan con un México distinto y de quienes, desde ideas diferentes, creen sinceramente en este proyecto nacional. El diálogo verdadero no consiste en estar de acuerdo en todo, consiste en aprender a convivir respetuosamente con las diferencias, sin convertirlas en trincheras ni en odios. Porque solo un México unido en su pluralidad, capaz de dialogar sin descalificar, podrá enfrentar los enormes retos que tenemos por delante: seguridad, economía, educación, cambio climático y desigualdad. Esa es la verdadera civilización que debemos construir, la civilización mexicana. Al regresar del corte me acompaña el doctor Carlos Acosta Gastelum, analista político internacional. Yo lo invito a ponerse en contacto conmigo en redes sociales y ya sabe, al WhatsApp 449-910-3508. Voy a una pausa, no se vaya, ya regreso con usted a Panorama Global.
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3: ¿Qué es la nomofobia? La nomofobia, palabra proveniente del inglés no mobile phone phobia, que significa el miedo irracional a estar sin el teléfono móvil. Con el creciente uso de smartphones en la última década, estos dispositivos se han vuelto esenciales en todos los aspectos de la vida, generando ansiedad en el 44% de las personas, ya sea por perder su teléfono o quedarse sin batería. Datos preocupantes indican que las personas revisan sus teléfonos unas 150 veces al día. El 71% duerme cerca de él. Y el 20% preferiría pasar una semana sin zapatos que sin su teléfono. Aunque la nomofobia no está reconocida oficialmente como una enfermedad, cada vez hay más estudios del impacto que muestran la dependencia hacia estos dispositivos. Y como consecuencia, afecta nuestra vida diaria. Si sospechas que puedes padecer esta adicción y quieres hacer algo al respecto, puedes comenzar deshabilitando las notificaciones y así llevar una vida más normal, sin tanto celular.
1: 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En Radio BI son las 4 con 11 minutos. 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
4: La fiebre reumática es una enfermedad que se presenta después de una infección de garganta o de la piel. Es originada por una bacteria llamada estreptococo. La enfermedad puede afectar las válvulas del corazón, las articulaciones, la piel y el cerebro. Los síntomas pueden ser calenturas frecuentes, dolor de articulaciones, bolitas duras en la piel, problemas del corazón y temblores del cuerpo. La forma más importante de prevenir la fiebre reumática es recibiendo un tratamiento rápido para la faringitis, la amigdalitis y la escarlatina, que son infecciones de garganta y piel. Si usted o sus niños sufren frecuentemente de infecciones de garganta, no los automedique. Acuda con su médico para un tratamiento completo y evite complicaciones. Soy su amigo el doctor Carlos Huerta y ya sabe que a buenos cuidados, buena salud.
1: 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Temperatura, 17 grados. 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

0: Hola, ya estamos de vuelta aquí en Panorama Global. Antes de ir a corte, si usted recuerda, hablamos de que hoy es el día del diálogo entre civilizaciones. Para hablar de este tema me acompaña Carlos Acosta Gastelum, doctor en filosofía, analista político internacional. Carlos, ¿cómo estás? Muy buenas noches.
1: Muy buenas noches, Chema. Un gusto, como siempre, estar contigo.
0: Carlos, estamos viendo que, si bien es cierto que las Naciones Unidas tienen este tipo de iniciativas, en un mundo multipolarizado en el que estamos viviendo hoy en día y donde también la diferencia entre ideologías políticas, entre izquierda y derecha, pero solo también entre civilizaciones. Y creo que una de las principales causas del actual conflicto en Irán es porque Israel básicamente no quiere diálogo alguno con Irán.
1: Tienes razón, digo, vayamos a lo más obvio. Sabemos todos que el presidente, bueno, el primer ministro Benjamín Netanyahu tiene una larga lista de problemas legales en su país y sabemos que la manera más segura de mantenerse en el cargo es precisamente prolongar esta guerra, ¿no? Para evitar tener que pasar por los juicios que lo esperan, ¿no? Disfrutando, digamos, de la inmunidad de su cargo. Pero bueno, creo que va más allá. Me encantaría decirte que el problema en este sentido tiene que ver con el gobierno de Israel y no con la sociedad. Si uno ve las encuestas, desafortunadamente, que se han llevado a cabo en Israel, uno observa que el grueso de la población, la abrumadora mayoría de la población en Israel, apoya la continuación de la guerra, lo cual, viendo cuál ha sido el derrotero, digamos, de las Fuerzas Armadas de Israel en los últimos meses, resulta francamente extraño, ¿no?
0: Ahora, no solo es con Irán, que podemos hablar de la situación en Gaza actualmente. También ahí es una situación ideológica y me atrevería hasta a decir religiosa o racial.
1: Efectivamente, Chema, digamos que ese es el caso más ominoso, ¿no? Pero quizás debamos recordarle a tu auditorio que Israel ha atacado a, creo que entre 6 y 7 países en los últimos 2 años, que Israel ha desplazado o dejado sin hogar a entre 5 y 6 millones de personas en lo que es Siria, Gaza, Líbano, sobre todo en los últimos, que ha estado en las noticias en los últimos días. Así que estamos ante todas luces y creo que esto cada vez es más aceptado en la escena internacional. Estamos ante un Estado que está totalmente fuera de la ley, ¿no?
0: Carlos, cuando hablamos de la diferencia entre Estado y nación, sabemos que Estado es la realidad política de cada país. No obstante, la nación son todas aquellas características que identifican específicamente a ese grupo poblacional. Podemos hablar de raza, religión, historia, cultura, idiosincrasia. Otro ejemplo que me parece muy claro, que al mismo tiempo son bastante similares y están en constante conflicto, por ejemplo, son Pakistán y la India.
1: Efectivamente, bueno, sabemos que el problema entre estos dos países va muy atrás y es, como bien lo señalabas, un problema que tiene que ver con cuestiones culturales, en este caso fundamentalmente religiosas, ¿no? Pakistán es un país musulmán y la India pues es un mundo aparte, ¿no? De hecho, esto también nos ayuda a entender la cercanía, la peligrosa cercanía que el primer ministro Modi de la India tuvo con Israel poco tiempo antes del estallido de la última versión de esta guerra, ¿no? Y por lo cual claramente ha tenido que pagar algún costo económico y no solamente político. Y para muestra de ello, solamente ver el trato que recibió por parte de Rusia cuando India solicitó un renovado influjo de petróleo ante la situación actual, ¿no?
0: Ahora,
1: Recordemos,
0: diablo, sí, te escucho,
1: perdón.
0: perdón.
1: No olvidemos que la India en este sentido traicionó a un miembro de los BRICS, grupo del cual forma parte también de manera integral la India, ¿no? Así que esto lo ha situado en una situación muy complicada.
0: Otro sitio donde no existe diálogo absoluto y que ya lleva más de 4 años es Ucrania con Rusia.
1: Como bien lo señalas, una muestra más. De hecho, yo me atrevería a decir, Chema, como lo hemos comentado en otras ocasiones en tu programa, de que los Estados Unidos en realidad no hacen diplomacia ya. Cuando los Estados Unidos sencillamente no encuentran buen trato con un país, casi siempre lo que provocan es una revolución de color, recordemos este tema muy utilizado, en lo cual lo que se intenta es movilizar a los sectores opositores al gobierno en turno para promover un golpe de Estado o cualquier otro artilugio que remueva de su cargo a las autoridades gubernamentales y cambiarlos por personajes que sean más afines a los intereses norteamericanos. Para muestra de ello, claramente hay que ver lo que ha sucedido en Venezuela.
0: Venezuela es un caso también muy claro, pero sí es cierto, no estamos hablando de diplomacia con los Estados Unidos, sino más bien es una imposición imperialista, algo de lo cual siempre han sido criticados. Ahora, también en los Estados Unidos y específicamente en lo que es política interna o una situación doméstica, el diálogo entre razas que parecía que hubiera acabado con Barack Obama desde el 2015 a la fecha, pues es una situación todavía complicada y es una llaga que quizás jamás cierre.
1: Efectivamente, Chema, creo que era muy optimista, cuando no ingenuo, pensar que la llegada a la Casa Blanca de un personaje afroamericano como Obama iba a cambiar sustancialmente la situación de los afroamericanos en Estados Unidos. De hecho, hay un término para esto en Estados Unidos, en la política norteamericana, que le dicen tokenism, que significa utilizar a miembros de minorías, colocarlos en cargos importantes y de esta manera simbólica, sin atacar realmente los problemas de ese sector de la población, hacerles creer de que su situación en realidad ha mejorado, cuando claramente no es el caso.
0: Pues esto también se presenta en las producciones cinematográficas o de televisión, donde parece que hay una cuota racial. Y en ese mismo
1: Efectivamente.
0: entender también creo que este diálogo entre diferentes minorías tampoco está siendo atacado a nivel mundial. Más bien parece que las minorías tratan de imponer verdades a través de derechos, aunque podemos discutir el tema de verdades.
1: Efectivamente, ¿no? Bueno, se trata de un tema bastante escabroso. Habemos muchos que, aunque nuestras simpatías van obviamente hacia los sectores que han sido históricamente oprimidos en Estados Unidos, tampoco vemos con buenos ojos cierto tipo de soluciones, como por ejemplo acción afirmativa, estas cuestiones que tú señalas, que en realidad yo creo que solamente sirven para provocar incluso un rechazo más fuerte por parte del sector racial predominante, ¿no? Y de hecho yo creo que pudiésemos presentar a todo el ascenso de Donald Trump en sus dos ocasiones como una especie de backlash, como dicen ellos, una especie de rechazo, me explico, a lo que había sucedido precisamente con Barack Obama, ¿no?
0: Si hablamos del diálogo entre civilizaciones, es necesario que sea a través de la diplomacia gubernamental o el diálogo entre civilizaciones se puede dar entre particulares.
1: Bueno, hay diálogo obviamente en muchas dimensiones. Lo idóneo sería que se diese desde abajo, ¿no? Desde un diálogo, por ejemplo, del tipo cultural, tipo económico, pero sobre todo, digamos, esta es una labor que recae principalmente en los jefes de Estado, ¿no? Y como veníamos señalándolo, la opinión en el mundo, ciertamente la opinión de Rusia, por ejemplo, recordemos la frase famosa hace poco de Sergei Lavrov, el ministro de Relaciones Exteriores ruso, que dijo que los Estados Unidos son incapaces de llegar a acuerdos, ¿no? Y creo que la evidencia está ahí. Vemos cómo los Estados Unidos han abandonado toda una serie de tratados, solamente para mencionar algunos, recordemos los tratados de control en armas nucleares que los Estados Unidos han venido abandonando desde George Bush hijo, y que Donald Trump fue el último en abandonar el START Treaty, el Tratado de Reducción de Armas Estratégicas. Y por primera vez, digamos, por primera vez en 5 décadas, más de 5 décadas, estamos en una situación en la cual no existe ningún tipo de límites legales, digamos, para tratar de controlar esta proliferación de armas nucleares, ¿no? Creo que es una muestra más de este quiebre en el diálogo que tú muy bien señalas, ¿no?
0: Estábamos comentando que Estados Unidos ha dejado de hacer diplomacia, pero ¿qué lectura le das a la visita de Donald Trump a China a principios de mayo? ¿Hubo acuerdos? ¿Fue diplomacia? ¿Fue meramente una negociación de carácter económica?
1: Creo que una pista sobre cuál era la intención de este viaje uno lo puede obtener viendo el séquito o el grupo de personas que rodeaban a Trump en este viaje. Era esencialmente billonarios. Elon Musk, quizás el más fotografiado en este viaje, pero había muchos más. Entonces podemos suponer que el objetivo era conseguir negocios o acceso al mercado chino, sobre todo para estos billonarios de Silicon Valley. Pero por lo que yo he leído, en realidad se trató de una visita que no arrojó resultados concretos. Y también hay varios elementos simbólicos que señalan que, aunque los chinos siempre son muy educados, son muy diplomáticos, claramente le dejaron ver al señor Trump que estaban a disgusto con él y con su gobierno. Y pues solamente hay que ver para ello la serie de sanciones económicas que los Estados Unidos siguen imponiendo a China y al resto de países. La diplomacia agresiva, si es que podemos llamarla así, de los Estados Unidos, que consiste fundamentalmente en bombas y en sanciones económicas, creo que es un reflejo de este callejón sin salida en el que se encuentra una superpotencia que claramente está viendo en tiempo real, lo estamos viendo incluso también nosotros, de que su capacidad económica y sobre todo la militar claramente ya se topa con pared.
0: Carlos, finalmente, el día de mañana comienza la Copa Mundial de la FIFA. Va a ser más de un mes, hay más equipos, pero ¿tú crees que se preste a un diálogo? Primeramente estamos viendo que el equipo de Irán está haciendo base en Tijuana porque el presidente Trump no les permitió. Simplemente pisarán Estados Unidos para sus partidos e inmediatamente se regresan a Tijuana. ¿Esta es una mala señal para lo que va a comenzar el día de mañana?
1: Creo que no es una buena señal, obviamente. No creo que exista realmente algún cambio de postura por parte del gobierno norteamericano en este sentido. Y lo mismo me atrevería a decir para el resto de Europa en vis-à-vis Rusia. Algo que me ha sorprendido realmente es el nivel de paranoia, el nivel de rusofobia que existe en Rusia. Por ejemplo, hace unos días estuve platicando con algunas personas, he ido a algunas librerías y en una de estas librerías a las cuales a mí me gusta acudir porque tienen una amplia sección que trata sobre relaciones internacionales, creo que conté 6 libros sobre Rusia y los 6 presentaban a Rusia como una potencia que trataba de revivir el imperio ruso. Como totalmente abocada a, después de engullir a Ucrania, ir por el resto de Europa, lo cual es obviamente parte de la narrativa, es propaganda, no es verdad, pero sirve para justificar la postura de los gobiernos actuales. Yo creo que lo que va a venir va a ser una serie de cambios gubernamentales importantes, quizás el primero sea en Alemania, Francia, sin lugar a dudas, y creo que cuando estos gobiernos desaparezcan, habrá un acercamiento, digamos, con Rusia. De hecho, una muestra muy clara de ello, probablemente tu auditorio sepa que actualmente se está llevando a cabo la cumbre internacional en San Petersburgo. Bueno, ya hay una delegación económica alemana allá, y como lo he platicado con colegas, hacia donde Alemania va, Europa va a seguir. Así que yo creo que sí existe la posibilidad de un acercamiento entre Europa y Rusia, pero para eso los gobiernos actuales tienen que desaparecer. Gobiernos que, como lo hemos dicho en tu programa, tienen tasas de aprobación bajísimas en Europa Occidental actualmente.
0: Carlos Acosta Gastelum, gracias por haberme acompañado esta noche aquí en Panorama Global. Siempre bienvenido.
1: Oh, gracias a ti, Chema, y saludos hasta México.
0: Es momento de ir a una pausa, no se vaya. Ya regreso con usted a Panorama Global.
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3: Cuando un matrimonio no está de acuerdo en algo, ¿debería tener una confrontación o simplemente decir, bueno, está bien? Alguien le preguntó a una pareja que celebró su aniversario de plata, ¿cómo es que se han llevado tan bien durante todo este tiempo? El esposo dijo con una cara seria, bueno, cuando nos casamos hace tantos años, prometimos no pelear jamás. Sin importar lo que sucediera, solamente íbamos a conversar. Y si alguno de los dos comenzaba a acalorarse, entonces tenía que caminar alrededor de la cuadra para calmarse. Bueno, eso dio buen resultado. En toda nuestra vida de casados, nunca hemos tenido una pelea, pero me ha dado pulmonía 47 veces. Ahora bien, no puedo asegurar la exactitud de esa historia y en realidad ni siquiera estoy seguro de que estoy de acuerdo con la idea de nunca discutir. En el matrimonio debe haber lugar para el enfrentamiento, pero la clave es aprender a discutir adecuadamente. Siempre es destructivo atacar la autoestima de nuestra pareja y lanzar insultos y palabras duras cuando se está enojado. Pero hay un lugar para el conflicto cuando se enfoca exclusivamente el asunto que divide al esposo y la esposa. Esta estrategia es bastante recomendada en matrimonios de largo plazo y es aún mejor que una caminata rápida alrededor del parque. Les habla el Dr. Dobson.
2: 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En Radio BI son las 4 con 27 minutos.
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6: Los triglicéridos son un tipo de grasa también presente en la sangre. Una parte lo produce el hígado. Otra se obtiene de las harinas y azúcares que consumimos en nuestra dieta diaria. Se puede elevar con el sobrepeso, la edad avanzada, la diabetes y con el uso de algunos medicamentos. El tener los triglicéridos elevados en sangre puede originar la enfermedad de ateroesclerosis, que obstruye la circulación. Y esta es la responsable de los infartos cardíacos, la enfermedad vascular cerebral y las amputaciones en las piernas. Para reducir los niveles de triglicéridos, su médico le indicará medicamentos, bajar de peso, hacer ejercicio y evitar el consumo de bebidas alcohólicas, azúcar, harinas, refrescos y jugo. Soy su amigo el doctor Carlos Huerta. Ya sabe que a buenos cuidados, buena salud.
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7: Estamos ya de vuelta aquí en Panorama Global. El día de hoy me acompaña aquí en el estudio mi buen amigo, el mago Manuel Villalobos. Manuel, ¿cómo estás? Bienvenido.
8: Muy bien, muy bien.
7: De nueva cuenta, Panorama
8: Global. Muchísimas gracias por invitarme, de verdad. Estoy muy agradecido contigo porque de verdad la gente ve mucho tu programa y por eso hasta te llamé y te dije, por favor, invítame otra vez porque no, te traigo algo padre.
7: Gracias por la confianza, Manuel. De hecho, recientemente fue el cumpleaños de mis niños y estuviste ahí. Sí. Y definitivamente, a ver, yo lo que veo y admiro mucho de ti, con los niños chiquitos, el que te presten atención por más de un minuto, la verdad es que es complicado.
8: Sí.
7: Entonces, la rapidez con lo que estás haciendo efecto tras efecto y que a la vez nos entretienes a los papás, de verdad es que haces un show muy divertido.
8: Sí,
7: ¿cómo logras mantener la atención de los niños? Eso es impresionante.
8: Fíjate que para mí el 70% de la magia sí tiene que ver como el carisma, como que sí lo traes. Porque hasta yo estoy en el estacionamiento, veo un niño y me empieza a jugar, me hace señas. O sea, es como que algo, sí, como hay gente con los animales, ¿no? Que con los,
7: o sea, que se hace perder.
8: Sí, traigo una química con los niños muy fuerte, de verdad. Y eso me encanta. O sea, y para mí me llena muchísimo también de por eso soy mago. Cuando sales del show y los niños te abrazan y te piden autógrafo. El autógrafo es aparte, pero que te abracen. El otro día una niña, le dije al señor, la traía en los brazos y había una como de 6 años y la de 3 me quería abrazar y le digo, no te pongas celoso, échamela. Y la abrazo y la otra pateándome enojada, pues, celosa. O sea, este tipo de cosas, me encanta la magia, me encantan los niños y eso es el respeto con los niños. Hago show para niños, para adultos, pero llega a haber un solo niño en un show de adultos y se convierte en un show de niños.
7: Claro,
8: yo no voy a permitir que el niño me lo saquen de la fiesta porque él ya sabe que hay un mago, ¿no? Entonces, ¿qué hago? Lo cambio y a lo mejor cambio palabras doble sentido que para los adultos y el niño no va a entender absolutamente nada. Pero el cambiar, el tenerlos así, hay que hacer saberle. Son las tablas, son muchos años, son más de 20 años haciendo magia, en el cual tienes que hacer efectos muy rápidos. Muy rápido, no puedes mantenerte 2 minutos en un efecto. Entonces, es uno, el otro. Yo no he contado cuántos efectos hago, te lo juro, porque cada vez le meto cosas nuevas. Me gusta invertir, me ves metido en internet, en tiendas de magia. Si no voy a congresos, compro, te lo juro. Por lo menos ahorita estoy comprando cada 15 días algo nuevo, o sea, por lo menos. Entonces, y lo meto. No me da miedo, ¿cómo se llama? Si la riego en ese efecto nuevo, no me importa. ¿Por qué? Porque, y no me ha pasado todavía, pero La cosa es que hay que hacerlo. Te tienes que lanzar al escenario con lo que traes nuevo, porque hay que variarle también. Mucha gente me ve, todos los niños me conocen ya. Entonces.
7: No, y sabes que, a ver, la capacidad de asombro, de imaginación que puede tener un niño, creo que a veces no la tenemos los adultos. No obstante, yo creo que es lo que más disfruto yo de la magia. Al momento de ver algo asombroso, entendiendo que es un truco de magia, pero en la práctica el tratar de ver algo asombroso, aunque sea en una cuestión de segundos y que te haga pensar de qué está pasando, creo que eso te recuerda un poco a tu niño interior. Eso es algo de lo que yo he hecho haciendo magia con mis hijos, pero sobre todo el disfrutar, a veces el dejarte de estar pensando de, lo hizo así, no. Es decir, a ver, si estoy viendo un mago, quiero que me engañe, a eso vine.
8: Sí, exactamente.
7: Creo que ese es el punto. ¿Con quién batallas más, con los adultos o con los niños?
8: Con los niños. Los niños son más escépticos que los adultos.
7: ¿En serio?
8: Sí, ahí como okay. Que lo que me estás diciendo lo veo al contrario, yo porque lo vivo. Los niños llegan y ya sabes, ¿no? Que toda la electrónica ya se la saben, antes de empezar el show están todos en sus celulares, y el mago. Y ya cuando ven, y el más escéptico, el que más lo veo que no me quiere hacer caso, lo paso y ahí ya le cambió el chip completamente. Cambiarles ese chip es padrísimo. Los adultos ya están como que se dejan ir por la carrera. Es demasiado fácil. Engañar a un adulto es demasiado fácil, a un niño no.
7: Créeme. Mira, qué curioso. Mira, la verdad es que eso sí me sorprende. Sí. Porque ese escepticismo respecto a, es el mago, ¿qué va a hacer? Oye, ya sé cómo estás haciendo esto, oye, ese tal.
8: Ya lo vi en internet, sí, ya lo he visto, pero sí. A ver cómo se hace.
7: ¿Cómo se hace exactamente? Y ya cuando lo ves en persona es otra cosa.
8: Sí, y esa parte también es entre los adultos, por ejemplo, también le encanta. A mí también me dicen, no me digas por favor,
7: No me digas
8: por favor, ¿cómo?
7: No, porque inmediatamente se pierde la magia.
8: Exactamente, sí. Pues,
7: Manuel, ¿vienes a hacer
8: algo?
7: Magia?
8: ¿Quieres? Claro, vamos a hacerte algo de magia. Mira, ahí te
7: por
8: te
7: favor.
8: Dejé tres
7: ¿Quién
8: sobres.
7: ¿Me dejaste un mazo de cartas?
8: Un mazo de cartas porque no se
7: y
8: toque.
7: Tengo tres sobres. Marcado con el número 1, marcado con el número 2 y marcado con el número 3. Quien nos está escuchando en Radio BI, le invito a que se ponga en la sintonía en nuestras redes sociales, BI Televisión, ya sabe, Facebook, YouTube, y nos encuentra como BI Noticias, para que no solo esté escuchando aquí al Mago Manuel en Panorama Global, sino también para que pueda ver estos efectos de magia. Manuel, tienes tres predicciones, ya decíamos tres sobres con el número 1, el número 2.
8: 2 y 3.
7: El número 3.
8: Y un paquete de cartas.
7: Y un paquete de cartas.
8: ¿Me puedo levantar aquí al lado tuyo?
7: Ven, por favor.
8: Ok. Mira. Son 52 cartas. Podemos ver aquí, se ve en la cámara, que son. Ahí están las rojas y negras.
7: Correcto.
8: A ver, vamos acá. Vamos a cortarla por la mitad más o menos. Vamos a ponerle aquí.
7: En unas 26 cartas.
8: Unas 26 cartas más o menos.
7: Buenísimo.
8: Vamos a poner así, más o menos. Por ejemplo, aquí. Baraja este mazo, por favor.
7: Como sea.
8: Como tú quieras.
7: A ver si todavía me la sé un poco.
8: Ya. Este también, por favor.
7: Ay.
8: Tranquilo. Eso. Ok. Ya está embarajada. Elige cualquiera de los dos, haz un corte.
7: Ok,
8: déjala aquí. Esta la vamos a mezclar aquí entre todas estas.
7: Las estás poniendo boca arriba.
8: Boca arriba. Ok. Ahora acá, de este lado.
7: También igual.
8: Otro corte aquí. Ok, la volteamos acá. Y vamos aquí también. Faltó el tapetito mío, se me dañó. Otro corte aquí.
7: Ya llevamos tres cortes.
8: Los cortes, podemos hacer, es lo más padre de todo esto, que podemos hacer toda la tarde cortes.
7: Cortes y cortes.
8: Pero bueno, estamos en radio, vale oro.
7: Vale, el tiempo ahí vale
8: oro. Ahora, cualquiera de los dos mazos. Aquí. Ahí, completo. Ok, sí. Lo volteamos completo. Y le hacemos así. Listo. Entonces, como pueden ver, creamos un caos aquí.
7: Hay unas cartas que están boca arriba, otras boca abajo.
8: Y quiero que abras, por favor, el primer sobre.
7: A ver, tenemos
8: el
7: aquí...
8: El uno.
7: El uno. Seguimos a la cámara. Y aquí tenemos...
8: Primera predicción. Tú las barajaste, todo.
7: Dice, quedaron 23 cartas boca abajo.
8: Ok, podemos ver acá.
7: Boca abajo.
8: Una, dos, 3, 4, 5, 6, 7, 8, 9, 10, 11, 12, 13, 14, 15, 16, 17, 18, 19, 20, 21, 22, 23.
7: Okay, okay. Bien,
8: vamos 23. Bien, vamos bien.
7: Bien.
8: Sobre número 2.
7: Sobre número 2. Efectivamente quedaron 23 cartas boca abajo. Ya quedó aquí el sobre 1. Vamos a abrir el sobre número 2. Y dice, de las cuales 15 son rojas. De las cuales 15 son rojas.
8: Ok, contamos 1, 2, 3, 4, 5, 6, 7, 8, 9, 10, 11, 12, 13, 14, 15, 16. Ay, no, no, que no, 15. Perdón, 15, sí, claro, está, perdón, está, 15. Ahí están.
7: Okay. 15. El tercer rojas. Sobre. Y el tercer sobre. El tercer sobre dice. Y las negras todas son de tréboles.
8: Vamos a ver si es cierto. 2 de tréboles, as de tréboles, 8 de tréboles, 7 de tréboles, 3 de tréboles, 6 de tréboles, 9 de tréboles. 8.
7: ¡Ah! ¡Esas es 8 espadas!
8: De espadas.
7: Quedó una.
8: Bueno.
7: No, a ver.
8: Algo.
7: A ver, es que.
8: Bueno, pero a ti te tengo una sorpresa.
7: A ver.
8: Porque atrás, mira, te dejé pegado otro sobre.
7: ¿A quién me siento?
8: En tu silla. Cuando llegué antes para hacer eso. Otro sobre.
7: ¿Sobre número 4?
8: Está todo doblado porque lo quería meter aquí abajo.
7: Cuarto sobre. Excepto el 8 de picas.
8: Ahí está. ¿Qué tal? Muy bueno.
7: Me ha sorprendido, Manuel. De verdad, me ha sorprendido. Voy a tener que ver la repetición del programa para más o menos ver qué es lo que acaba de pasar. Porque efectivamente yo estuve haciendo los cortes de las cartas. Y finalmente, pues es un mazo de cartas de Bicycle común y corriente.
8: Exactamente.
7: O sea, yo lo puedo decir porque sé algo de magia.
8: Y te puedo jurar, por quien quieras, que no están trucadas las cartas.
7: No, no, ya las estoy viendo, las estoy tocando, definitivamente. A ver. Perdón, me quedé sin palabras.
8: Qué bueno.
7: Y eso que estoy conduciendo un programa de radio. Impresionante, Manuel. Qué bonito efecto de magia acabas de hacer. Y ahora sí me quedaste. Mira.
8: Ya. Ándale, ahora sí, claro. Ahora, completas.
7: Ahora sí. No, qué maravilla. De verdad es que. ¿Este efecto lo considerarías más para adultos o también para niños?
8: Para adultos.
7: Para adultos.
8: Niño lo aburres.
7: Niño lo aburres.
8: Se pierden.
7: Están contando las cartas y demás.
8: Sí. No, ya eso es para adulto y de cerca, no de escenario ni siquiera.
7: Claro, o sea.
8: De escenario no puedes hacer eso, ¿no?
7: Oye, y ahora que dices del tema de escenario, creo que, a ver, uno que está un poco más relacionado con el tema de la magia, sin lugar a dudas, entiende los diferentes tipos de magia que existen. Lo que se llama la magia de cerca o como le llaman en el Close Up Magic, ¿qué tiene mayor efecto para ti? ¿Estar haciendo magia en escenario o estar haciendo, por ejemplo, en eventos entre las 100 mesas?
8: 100 veces así? Magia close-up.
7: O sea, directamente con la gente.
8: Sí. A mí me contrata una empresa, quiere para 500 personas. Lo que trato de venderle para que de verdad me vean es magia close-up. Y ahí sí le digo, bueno, por tantas personas, casi que todo el evento voy a estar haciendo,
7: claro,
8: magia.
7: Claro, vas entre mesa y mesa.
8: Entre mesa y mesa, exactamente. Entonces, estuve hace 2 semanas también en la Ruta del Vino con Turismo, me contrató. Y estuve haciendo magia en las vendimias. Y querían show de escenario al principio. Y le dije, no, ve, el escenario nadie me va a hacer caso. Están tomando, están la fiesta. Y quedó perfecto. O sea,
7: es que sí es muy distinto ir a un show de magia y otra
8: sí,
7: cosa
8: sentarte
7: es
8: frente.
7: Ver al show de magia. Sí, y otra cosa es que llegue el mago directamente a tu mesa y que te diga,
8: oye. Y un mago cuando hace un show de escenario, él tiene controlado todo escenario.
7: El
8: todo,
7: campo visual,
8: ángulos,
7: todo, exactamente.
8: Y cuando llegas a una empresa que te quiere contratar de escenario, puede estar las mesas así a los lados, que como estaba, me pasó en Turismo, estaban todos por allá y el escenario no había nada.
7: Sigo pensando cómo lo hiciste. Manuel, gracias por venir a Panorama Global. ¿Cómo te encontramos en redes sociales?
8: Mago Manuel Villalobos, Mago Manuel Showman en Facebook, Mago Manuel 1 en TikTok. Y así, como ves.
7: Gracias.
8: No, gracias
7: Mago
8: a ti,
7: Manuel, querido amigo. Siempre bienvenido a Panorama Global.
8: Gracias por todo.
7: Hermano. Es momento de una pausa, como todos los miércoles, José Luis Justo Amador. No se vaya.
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2: 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En Radio BI son las 4 con 43 minutos. 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
6: La fisura anal es una pequeña grieta en el ano. Son comunes en los bebés, pero pueden ocurrir a cualquier edad. En los adultos, las fisuras pueden ser causadas por estreñimiento o por colitis ulcerativa. También son comunes después del parto. Los síntomas son dolor, sangrado ligero al obrar y se pueden confundir con hemorroides. Pero en la fisura se observa una grieta al estirar la piel. La mayoría de las fisuras sanan espontáneamente y no requieren tratamiento. Sin embargo, se debe limpiar más suave y evitar el estreñimiento. Algunas fisuras pueden requerir la aplicación de cremas anestésicas, inyecciones de Botox o cirugía menor. Ante cualquier síntoma, visite a su médico. Soy su amigo el doctor Carlos Huerta y ya sabe que a buenos cuidados, buena salud.
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12: Estamos ya de vuelta en Panorama Global, es noche de miércoles, con José Luis Justus Amador. José Luis, ¿cómo estás? Muy buenas noches.
13: Muy bien, pues feliz como todos los miércoles de estar contigo y a un día de que comience el Mundial.
12: Precisamente el día de mañana, a la 1:00 p.m, tiempo del Centro de México, estará teniendo lugar el partido inaugural entre México y Sudáfrica. Pero el día de hoy quisiera hablar contigo respecto a la FIFA como un ente internacional que en la práctica parece que tiene más poder, no solo económico, no solo social, sino también un poder político muy claro, inclusive mayor a muchos de los países de los cuales son miembros de la propia FIFA.
13: La FIFA, de hecho, es envidiable, y el otro día se nos escapó la conversación lo del el poder político que tiene, pero yo creo que primero lo que más tiene es una cosa que podríamos llamar el poder social. O sea, pocas entidades en el mundo, ya no te estoy hablando de pocos estados, pocas entidades en el mundo son capaces de detener el mundo, como va a pasar apenas dentro de un mes con la final de la Copa del Mundo. Entonces, pues todo gran poder social conlleva no una gran responsabilidad, que debería hacerlo, sino también un poder económico y político. Y hablabas de los países. Hay datos muy divertidos, porque ¿sabías que la FIFA tiene más miembros que la ONU, incluso?
12: Sí, inclusive creo que la ONU reconoce 190 y tantos y la FIFA reconoce arriba de 200, al menos 200 federaciones de fútbol.
13: La ONU reconoce a 193 y la FIFA tiene a 211. A mí me pone muy triste, por la parte que me toca, que el Vaticano sí sea considerado país por la ONU y no por la FIFA, por ejemplo.
12: ¿Pero qué quieres? ¿Que la Guardia Suiza se ponga a jugar fútbol?
13: No, pero tienen una liga europea de seminaristas. Supongo que el equipo no es muy bueno. O, por ejemplo, también países reales, por decirlo de alguna manera. Mónaco tampoco tiene. Está en la ONU, pero no tiene selección de fútbol. Ellos juegan en la liga francesa. Y asombrosamente, hay cuatro países miembros de la FIFA que vas a reconocer enseguida que no están en la ONU, que son Inglaterra, Escocia, Gales e Irlanda. En la ONU están como Reino Unido.
12: Ah, qué buena observación haces, porque justo estoy llenando el álbum del Mundial junto con mis hijos, y me llama la atención que Escocia e Inglaterra juegan como selecciones separadas, no como Reino Unido. Supongo que esto lleva mucho tiempo pasando.
13: Desde que se inventó el fútbol lo inventaron los ingleses, entonces desde entonces son cuatro federaciones y en la ONU están como Reino Unido. Y dijiste que estaba reuniendo el álbum de Panini.
12: Es correcto.
13: ¿Qué mayor demostración del poder económico de la FIFA? ¿Sabes cuánto le suelta Panini a la FIFA?
12: Debe ser una cantidad enorme de dinero, sin pensar que se ha anunciado que para la próxima Copa del Mundo Panini ya no tendría la exclusividad del álbum de estampitas.
13: Lo que le soltó este año Panini a la FIFA fueron 75 millones de dólares.
12: 75 millones de dólares por tener la exclusiva, el uso de la marca, pero me parece
13: Ajá.
12: que desde México 70 es cuando Panini tiene esta exclusividad del álbum del Mundial.
13: Sí, porque las exclusividades van y vienen. Supongo que Papitas Pérez le encantaría, igual que Sabritas, tener el logo de la FIFA, pero estábamos hablando ahora de eso del poder económico. Y Panini es de los que les paga poco, porque la FIFA tiene cuatro socios fieles, que esos les sale a 200 millones de dólares al año.
12: Ahora, creo que la FIFA debe de tener más dinero que el PIB de muchos países miembros de la propia FIFA. Ese es el poder económico que representa esta federación internacional, que propiamente hablando es un organismo internacional, pero que se dedica únicamente a las reglas del fútbol.
13: Bueno, ¿estamos hablando de teoría o de realpolitik?
12: Bueno, Realpolitik es bastante interesante.
13: En teoría solo se dedica a las 17 reglas del fútbol, que van cambiando, van evolucionando, pero siempre son 17. Pero en el mundo de la realpolitik se dedica a muchísimas otras cosas precisamente por el poder político que tiene. Tú decías lo del PIB. Curazao, que es la selección con la que mi corazoncito está en este mundial, aunque le vaya a ir bastante mal. La FIFA podría comprar 8 veces Curazao con su PIB.
12: A pesar de que Curazao pertenece a los Países Bajos.
13: En efecto, Curazao, hay también países o colonias o territorios que pertenecen a la FIFA. Curazao es un ejemplo. Gibraltar, que tiene como 7.000 habitantes, también pertenece a la FIFA y tiene selección propia. Hong Kong, también, que no es un país, también pertenece a la FIFA. Todo el mundo quiere jugar fútbol, les interesa más el fútbol que la ONU. Y antes hablabas del PIB y de la capacidad económica. FIFA tiene una cosa que se llaman socios, o sea, esos siempre han estado con ellos. Lo que tú decías de Panini, que va y viene, puede ir y venir. Si otra marca de estampitas le pone más dinero, Adidas, Coca-Cola, Qatar Airways, Visa, Hyundai y una cosa rarísima que se llama Aramco, que se dedica a la energía. Esos le sueltan cada año a la FIFA 200 millones de dólares.
12: ¿Y estos 200 millones de dólares son por la exclusividad de la Copa del Mundo o, como bien dices, de manera anual para ser patrocinadores de la FIFA, independientemente si hay Copa del Mundo o no?
13: Cualquier cosa FIFA, cualquier cosa, hasta eso es una maravilla. O sea, si la FIFA fuera un estado, sería el estado más maravilloso del mundo. Ellos son, cualquier cosa que sea FIFA, está Coca-Cola, tiene la exclusividad. Y luego tiene socios regionales o socios por evento o socios para determinadas cosas. Si quieres patrocinar la Champions o la Copa del Mundo Femenina, te sale un poquito más vara, pero también tienes que caer. O socios regionales, que aquí el ejemplo, sí puedo dar nombres, ¿verdad?
12: Sí, adelante.
13: Ah, ya he dicho Coca-Cola, ya he dicho Adidas. Por ejemplo, Sabritas. Sabritas, lo único que compra es poder poner el logo. El logo de la copita, la silueta de la copita. Y por supuesto, como buen estado, la FIFA te multa y te persigue si haces piratería o usas la copa, y ese dato lo estuve viendo ayer, usar la copa sin permiso son 29 millones de pesos.
12: José Luis, te agradezco mucho como todos los miércoles y nos escuchamos la próxima semana.
13: Va, muchas gracias, un abrazo.
12: José Luis Justo Amador, todos los miércoles aquí en Panorama Global.
7: José Luis Justo Amador, gracias por estar aquí, nos escuchamos el próximo miércoles. Y a nombre de todo el gran equipo que hacemos este programa, yo soy Chema León Lara, me despido, le agradezco su sintonía y ya sabe, le espero el viernes a las 8 de la noche aquí en Panorama Global por la multiplataforma de Bein Noticias. Gracias, buenas noches, sean felices.
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15: ¿Qué es el calentamiento global? Una investigación reciente ha revelado datos sorprendentes que subrayan la urgencia de abordar este desafío climático. ¿Pero a qué se debe esta problemática? Aquí, una breve explicación. A medida que los gases de efecto invernadero cubren la Tierra, atrapan el calor del Sol, lo que conduce al calentamiento global y al cambio climático. Se ha registrado que en los últimos 140 años, la temperatura global ha aumentado aproximadamente 1 grado Celsius. Un cambio que puede parecer pequeño, pero que tiene impactos significativos en nuestro planeta. Este aumento de temperatura ha desencadenado eventos climáticos extremos, como olas de calor nunca antes registradas, sequías prolongadas y huracanes más devastadores. Además, se ha observado que la concentración de dióxido de carbono en la atmósfera es la más alta que en los últimos 40 años. Estos datos destacan la necesidad urgente de tomar medidas decisivas. Algunas de ellas, y las más recomendables, son: reducir las emisiones de gases de efecto invernadero. Comenzar una reforestación mundial en forma masiva. Así como crear una conciencia general de esta problemática que nos amenaza día con día.
2: 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En Radio BI son las 4 con 58 minutos. 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
6: La artritis es la inflamación de una o varias articulaciones en nuestro cuerpo. Una articulación es el lugar donde se unen dos huesos, como el codo o la rodilla. Si usted siente dolor o rigidez en su cuerpo o tiene problemas para moverse, es posible que padezca de algún tipo de artritis. También puede afectar la lubricación de los ojos, la circulación de piernas o brazos y la piel. Existen diferentes tipos de artritis, como la reumatoide, la osteoartritis y la artritis gotosa, pero solo su médico podrá indicarle un tratamiento específico, con medicamentos antiinflamatorios, algunos ejercicios y analgésicos para controlar el dolor. Mejor visite a su reumatólogo. Soy su amigo el doctor Carlos Huerta y ya sabe que a buenos cuidados, buena salud.
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0: Amigos, comenzamos nuestro Lavando Ajeno el día de hoy. Estamos en miércoles de Quedé y ¿qué creen? Alejandro Fernández ya respondió que era esa cosa verde que se le veía en la lengua y que hizo que su video se hiciera viral. Pues ya confirmó de qué se trata y pues no lo hizo de buena manera. Está muy enojado por todo lo que se ha dicho. Ahorita les vamos a platicar. Además, Gabriel Soto, qué mala onda. Fíjense que se le vio con una muchacha en un destino, ¿verdad? Paradisiaco, ahí disfrutando y con alguien que al parecer pues ya lleva una relación desde hace tiempo, pero la negó. Dice que solo es una amiga, aunque hay pruebas de que es algo más. Y además, aquí en el estudio nos va a estar acompañando la señora Lula de MasterChef para contarnos secretos de su participación. Quédense con nosotros. Esto es Lavando Ajeno. Comenzamos.
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0: artistas. 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
1: ¿Cómo están, amigos? Bienvenidos a nuestro Lavando Ajeno. Estamos muy contentos. Ya saben que nos pueden escribir en nuestro WhatsApp 449-910-3508 para platicarnos lo que quieran. Estamos en vivo en nuestro Facebook. Saludos, amigos, también que nos siguen en YouTube y en la página de veinoticias.com. Listos para platicar y le damos la bienvenida aquí en el estudio a la señora Lula de MasterChef. ¡Bravo!
2: Gracias, gracias. Muy amables a todo el público en general. Muchos saludos. Les mando muchos besos. Gracias por la entrevista y la oportunidad de estar aquí.
1: El público de Aguascalientes, pues estuvimos muy al pendiente de este MasterChef desde que nos dimos cuenta que había una hidrocálida, porque justo eso nos faltaba, ¿verdad? Sí. En tantas ediciones que lleva el programa. Y fue muy padre ver cómo desde el principio, desde su primera aparición, porque me acuerdo que le fue muy bien con el platillo que presentó.
2: Sí.
1: Se regresó corriendo a su lugar diciendo ¡viva Aguascalientes! Sí. Y eso emocionó mucho a la gente. Uh-huh. Y pues seguimos el programa. Digo, lamentablemente su salida ya se dio este domingo, pero pues eso nos da la oportunidad de tenerla aquí, de que nos cuente pues qué significó para usted esta aventura. Ya está aterrizando, me imagino, ya después de haber, ahora sí que literalmente después de haber llegado allá al aeropuerto, ahora a retomar su vida.
2: Sí, como siempre, ¿verdad? Aquí pues le dije yo que se acabó ese sueño, desperté, pero pues aterrizando a mi vida normal, ¿qué les puedo decir? De pues todo lo que Dios me dio fue un gran regalo, un gran reto en mi vida. Ahora sí que lo disfruté al máximo porque pues para mi edad, gracias a Dios.
1: ¿Cuántos años tiene?
2: 61.
1: 61. ¿Y años. Era la mayor de todos los participantes?
2: Sí, yo era la mayor de todos los participantes. Ahí estaba Arturo, creo que él tenía como 50 y tantos, y esta señora...
1: Nash.
2: Creo que también era
1: en
2: algo así.
1: 50.
2: Sí, algo así. No sé. Nunca le pregunté su edad, ni a Arturo tampoco, pero me imagino que más o menos.
1: Pero se veían pisaban, también que eran los.
2: Pisaban esos añitos.
1: Mayores.
2: Sí.
1: Sí, porque está lleno de muchos jóvenes,
2: sí,
1: ¿verdad?
2: Sí.
1: Que la comenzaron a ver también como su mamá.
2: Sí.
1: Y pues de todo se vivió, ¿no? O sea, sí. Nosotros aquí estuvimos viendo tantos platillos que le celebraron, ¿no? Y que le decían de su sazón y este guajolote que hizo, que a muchos se les antojó y que ya estaban anotando ahí la receta.
2: Sí.
1: Y otros, a lo mejor en los que sí la vimos vulnerable. O sea, yo recuerdo cuando estaba llorando porque la habían acusado de que se había robado el cereal y de que se lo había llevado a su cuarto. ¿Qué pasó esa vez?
2: Bueno.
1: ¿Por qué se llevó el cereal o no estaba permitido eso?
2: No, sí estaba, ¿sí, verdad? Permitido. Uh-huh. Sí estaba permitido porque por eso nos llevaban, ahora sí que nos prohibían, no sé cómo se pueda decir. Bueno, nos llevaban nuestros alimentos con flakes, yogur, inclusive pues hasta una cerveza. Tenían ahí en el refrigerador muchas cosas, nos llevaban fruta.
1: Uh-huh. Entonces, o sea, los tenían bien consentidos.
2: Sí, yo nunca había tomado ni cereal porque no había leche deslactosada hasta que yo no dije. Me dijeron, ¿y tú por qué no comes un cereal, Lulita? Le digo, porque no hay leche deslactosada. Y desde entonces llevaron la leche deslactosada.
1: Okay.
2: Uh-huh. Y fue ese día que yo agarré el cereal porque ya nos habían llevado la deslactosada.
1: Ajá.
2: Le dije, mira, le dije a Claudia y estaba Emanuel ahí. Le dije, mira, ya hay leche deslactosada. Y le dije, me voy a agarrar poquito porque ya se estaba terminando el cereal para en la noche que lleguemos de la cocina, uh-huh, como eso porque la comida es muy pesada para mí. Ay. Nunca lo hubiera hecho, porque ya me traía en la mira a esta señora Nash.
1: Nash, ¿verdad? Que fue la que se quejó de que tomaban comida sin permiso.
2: Pero lo dijo por mí, porque nadie lo había hecho. Uh-huh. Según todos agarrábamos y nos llevábamos nuestro puñito de semillas y todo, pero pues no, yo nunca pensé que hubiera tanto coraje, uh-huh, o que se estuvieran fijando o alguna venganza. Para mí eso fue venganza.
1: Uh-huh.
2: Fue discriminarme, acusarme horrible. Uh-huh. Y yo sí ese día sí lloré, aparte de lo que había dicho Michelle también, o sea, era para quebrarse.
1: Sí, claro.

0: Me contaba la señora Lula que de repente hay como, o en la noche les dan comida pesada, ¿no?
1: Sí,
0: Que, porque
1: sí.
0: ya ven que luego en la Ciudad de México se usa que cenan arroz y
1: Yo no.
0: platillos como
1: ¿Sí?
0: del, que son para nosotros comida,
1: Sí.
0: ¿no? Y entonces usted guardó porque más bien lo que quería era que esa fuera su cena,
1: Mi
0: el
1: cena,
0: cereal. Y ahí pues
1: exacto.
0: hicieron un mitotazo que no era
1: La
0: necesario.
1: señora Nash.
0: La señora Nash, que fue la segunda eliminada. Y pues sí, digamos que no era necesario y pues por eso la vimos tan vulnerable y se puso a llorar ahí. Y también está otra situación donde, ¿cómo es posible, verdad? O sea, como si usted les estuviera, no sé, afectando en algo, pero ¿cómo es posible que a alguien le moleste que usted rece, ¿no? O
1: Exacto.
0: sea, eso también a nosotros nos causó sorpresa, como de, no, es que no compartimos las mismas creencias, la misma ideología, pero pues usted lo estaba haciendo en su mismo espacio,
1: Yo por
0: ¿no?
1: mí,
0: Sí,
1: o sea,
0: claro,
1: yo
0: por
1: rezaba
0: usted.
1: por mí una vez y todos ellos me pedían, rézanos una oración, reza por mí, vamos a rezar algo, Lulita, y por eso nos agarramos en cadena, agarrarnos todos y darle gracias a Dios de que salimos creo que fue en el primer reto, y por eso, pero no era porque yo los a fuerza los hiciera rezar, me veían y el que quisiera lo hacía y el que no, ya después posteriormente, ya mejor yo. Me dijeron que ya no hiciera eso, entonces le dije, pero yo sí lo puedo hacer personal, sí, adelante. Eso
0: Sí.
1: fue.
0: No, y además, pues que, ¿en qué les molesta, verdad? A los demás. Oiga, y estamos viendo, pues sí, algunas imágenes de estos momentos que vivió ahí en MasterChef, que me imagino, pues le deja amigos, le deja esta gran experiencia también de haber estado ahí en el foro de Venga la Alegría, que la vimos ahí con el Capi
1: Sí.
0: Pérez, estuvo en Al Extremo, con los de Ventaneando también. O
1: También.
0: sea, cumplir su sueño de estar ahí en la televisión. Ah, y le digo que ayer me preguntaban acá en las redes que si le habían regalado algo, y les digo, es que el día del aeropuerto yo vi que llegó con una caja de la
1: Sí.
0: marca esta, pues,
1: Royal
0: ajá, ¿qué le regalaron?
1: Un set de cuchillos.
0: Ah, mire, sí
1: Un
0: se los
1: set de cuchillos. No,
0: regalaron.
1: no, pero cuidado con esos cuchillos, ¿eh?
0: Sí.
1: No, no, no.
0: Sí hubo
1: Mi
0: varios
1: respeto.
0: accidentes, ¿verdad?
1: Sí, este Lancer se llevó todo esto, así,
0: Ah,
1: todo
0: el dedo.
1: esto, el dedo
0: Ajá.
1: y un pedazo de uña.
0: Válgame.
1: Este Dieguito ya no lo vi, porque fue el viernes y pues yo salí el domingo, desafortunadamente, pero también no, cuando él alza las manos se le viene toda la sangre.
0: Sí, o sea, el viernes él se cortó
1: Sí, el viernes se cortó el reto.
0: y ya no
1: Ya no,
0: regresó a la
1: sí, no,
0: casa.
1: ya nada más era para revisar su platillo, pero
0: Ajá.
1: ya sí regresó a la casa. Pero todo así amarillo, el pobre de mi color de la blusa.
0: ¿A poco de que
1: Sí,
0: había perdido mucha
1: no, sí,
0: sangre?
1: perdió mucha sangre,
0: Ah,
1: Dieguito. Pero gracias a Dios salió adelante. Sí, le dieron 5 puntadas, lo suturaron 5.
0: ok. Híjole. Sí, es que pues, son los peligros, ¿verdad? De estar en
1: Sí,
0: un
1: de
0: reality
1: esos
0: así.
1: cuchillos, sí.
0: Además, con esos cuchillos y en retos que eran en vivo, o sea, que los
1: Sí.
0: estábamos viendo ahí en la
1: Sí.
0: televisión. Pero qué buena experiencia para usted, porque se ganó a los chefs. Entonces, de cierta
1: Sí.
0: manera, era la consentida de ellos, yo sentía,
1: Sí,
0: ¿verdad?
1: era la consentida hasta de Saji, que es más, mucho más joven que yo, del Chef Herrera, que ahí me iba pisando los talones en la edad, y también de Ponchito. Ponchito, ahí van a la par, pero es más chico que el Chef
0: Sí,
1: Herrera. Sí,
0: pero sí
1: pero.
0: veía que conectaron, pues, y que de repente se portan muy regañones con algunos participantes
1: Sí.
0: y con usted, pues, como que la
1: Oh,
0: veían
1: no,
0: con
1: no.
0: mucho respeto
1: Sí.
0: y los comentarios que tenían que hacer, pues, los hacían, ¿verdad?
1: Sí.
0: Faltó esto, aquí pudo ser
1: Sí.
0: mejor, pero se los ganó.
1: Sí, me los gané. En el reto del viernes, desafortunadamente, pues el arroz con leche y el caldo de camarón que ya no alcancé a emplatar, desgraciadamente, pero yo siento que con eso yo hubiera subido al balcón, porque ese consomé les gusta mucho a mi familia y a la gente que lo ha probado. Ya no alcancé, no se me dio el tiempo. Los otros 3 retos sí los pasé. El arroz con leche, hasta hay un meme que me hicieron ahí, que yo hasta hice los ojos y ay, no, ya se ha de imaginar, hasta me dio una risa, digo, ay, la gente, qué curiosa es la gente. Y estaban bien, nada más un poquito de dulce que se me pasó, pero yo le puse porque la chef Saji, ponle esto, ponle, ve tu canasta, lo que tienes, ponle, adórnalo.
0: Ajá.
1: Yo hice lo que ella me dijo.
0: Sí.
1: Porque si no haces lo que te dicen los chefs, también se enojan.
0: Ah, claro, porque se te dieron enojan. Indicaciones, sí. Y cuando lo presentas no está, luego hacen el comentario.
1: Poquito subido de azúcar.
0: Ah, ok.
1: De azúcar, okay. Porque yo lo hice con leche de coco y lechera.
0: Ajá.
1: Con eso lo hice. O sea, no le puse azúcar normal, no, no, no. O sea, sale un arroz que... Yo en mi vida, ay, sí había hecho, pero no me había salido como ese.
0: Sí.
1: Sí, me gustó mucho hasta a mí.
0: Ajá, pero... que dijo, ay, qué buenos platillos hago, qué buenos postres.
1: Pues no tanto así, las enchiladas, el chef Poncho me dijo que le había recordado a su mamá Constantina, y así se llamaba mi abuelita Constantina.
0: Sí, me acuerdo que lo comentó.
1: Sí, y que le gustó mucho, dije, ya la hice. No, pues no, no la hice.
0: Pues es que es un concurso, ¿verdad? Claro, sí. Que nos hubiera gustado verla más tiempo. Tenía mucho para dar, por supuesto, pero así son estos tipos de programas. Sí, sí. Al final es eso, un reality show como tal. Y mira, ahí la estamos viendo en esta sección de La Parrilla de Venga la Alegría, que estuvo con Capi Pérez, con Flor Rubio y con todos ellos. Vamos a leer algunos de los mensajes que le han mandado a la señora Lula. Le digo que esto de la exposición es algo complicado. Sí. Usted me estuvo confesando hace unos minutitos que le cuesta leer o que le mencionen comentarios que a lo mejor no son del todo agradables. Uh-huh. Y lamentablemente así es esta exposición, pero
1: sí.
0: La mayoría son buenos en lo que hemos visto ahí en las redes, y los que nos están llegando a nosotros son todos muy buenos. Entonces,
1: bueno.
0: Ahorita se los voy a compartir,
1: sí,
0: señora
1: claro
0: Lula,
1: que
0: para
1: sí.
0: Que se sienta muy contenta,
1: sí,
0: y muy verdad, orgullosa.
1: Sí, gracias.
0: Regresamos, amigos.
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2: 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En Radio BI, son las 5 con 13 minutos.
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2: Temperatura, 17 grados. 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
0: Gracias, amigos, por sus mensajes. Nos escriben Alfred, buenas tardes. Saludos a la señora Lula. Es demasiado Gracias. Estresante ese reality, ¿no? Solo para fuertes y que sepan cocinar, opinan aquí. Pues hay que tener un caparazón, ¿verdad?
1: Sí,
0: porque
1: sí,
0: luego
1: sí,
0: hay
1: sí.
0: Comentarios de todo. Bendiciones a la señora Lula. Me
1: Gracias,
0: encantaba ver
1: igualmente.
0: El viva Aguascalientes en su boca. ¿Qué opina de Carmen y Michelle? Gracias por tener a la señora Lula en el mejor programa. Ay, muchas gracias.
1: Gracias.
0: Carmen y Michelle, pues...
1: Pues fueron... No, son buenas cocineras, ¿eh?
0: Ajá.
1: O sea, saben de alta cocina. Mis respetos para las dos muchachitas. Ahí van a la par cada una.
0: Ahí
1: van.
0: Van
1: a la par, sí.
0: ¿Verdad?
1: Pero... se pisan los talones, tanto una como... Carmen tiene mucho conocimiento de cocina, ¿eh?
0: Uh-huh.
1: Demasiado.
0: Sí, vimos a varios que luego, aparte, se dedican en sus redes también a hacer
1: cocinar,
0: eso, ¿no?
1: Sí.
0: Entonces han ido creciendo. Pero la señora Lula tiene bendiciones... Para los que la quieren y para los que
1: no
0: la quieren también.
1: Exacto, también muchas bendiciones.
0: ¿Verdad? Así
1: sí.
0: Como ellas. Lula, saludos. Fuimos compañeras del grupo AMSIF. Eres mi gallo, nos dicen aquí.
1: Sí.
0: AMSIF es un grupo de...
1: Sí, es un apostolado en la iglesia.
0: Ah, ok.
1: Un apostolado a nivel internacional.
0: Ajá.
1: Sí.
0: Ah,
1: en
0: mire,
1: julio vamos a tener una congregación del apostolado de AMSIF. Vamos a salir de vacaciones, como quien dice. Volvemos a retomar cuando vuelvan a iniciar las clases de primaria.
0: Ah, muy bien. Pues mire, sí. la están escuchando.
1: Sí, vamos con el ciclo escolar.
0: Buenas tardes, un saludo grande a la señora Lula, qué gusto escucharla. Saludos. Gracias. De San Leonardo, de parte de la señora Mari. Felicidades a la señora Lula. El hecho de haber estado en MasterChef ya la hace ganadora, claro, lo cual sí. Estoy de acuerdo y se lo he mencionado todo el tiempo, ¿verdad? Desde que nos vimos allá en el aeropuerto.
1: En el aeropuerto.
0: Nos dicen, ay, qué rico el caldo de camarón, nos está antojando. Hola, chismosos, dice Yasmín. Me gusta ver MasterChef, en esta ocasión no he podido, pero nomás de escuchar a la señora Lula ya me cayó bien. Y nomás antojando con el arroz con leche. Ahora le vamos a decir que nos haga arroz con leche.
1: Arrocito con leche.
0: Luego,
1: ¿verdad?,
0: nos trae un arroz con leche.
1: Claro que sí, con gusto.
0: Saludos, Angelito, que dice que la queremos. Sí, pues se ganó corazones, señora Lula.
1: Gracias.
0: Y déjeme decirle que este tema de las redes, aquí lo hemos tratado pues con los artistas, con las personas que se exponen ahí en redes sociales. Claro. Digo, nos ha pasado incluso hasta aquí con compañeros de la BI. Uh-huh. Entre más uno esté, o a nosotros mismos también, o sea, entre más nos estemos en un lugar de exposición, uh-huh, o sea, en más riesgo estamos de que haya un porcentaje de personas que tengan una opinión diferente, ¿no?
1: Sí, claro.
0: O sea, en la cuestión, hasta de los platillos, ¿no? Que le decía, pues alguien va a decir, no, pero el arroz con leche así no se hace, señora Lula. Se hace de esta otra forma. A mí me queda mejor. O a lo mejor quien diga, no, pues es que, porque ya ve que le ponían que nada más hacía arroz. Porque
1: eso nos ponían en las canastas, no escogíamos nosotros.
0: Sí.
1: Esos ingredientes no los escogían los chefs. Uh-huh. E incluso estaban sus nombres en las canastas de los chefs, uh-huh, de Herrera, de Poncho y de Sagi. Sí. Nosotros no elegíamos.
0: Y era la sugerencia que ellos hacían.
1: Era la sugerencia para que nosotros cocináramos.
0: Sí, claro.
1: Así es.
0: Sí, no, amigos. Y además, este era, pues sí, un concurso donde cada quien iba a mostrar su talento, su experiencia, y donde no llega a cualquiera. Porque cuánta gente, o sea, imagínense cuánta gente envió su casting,
1: sí,
0: pidió estar en el programa, y usted fue elegida, pues entraron 22, ¿verdad?
1: 30.
0: Bueno, 30, y luego eliminaron luego algunos.
1: Ese domingo, sí, eliminaron, sí, creo, a 8, si ajá, mal no me equivoco.
0: Y se quedaron 22 ya que ingresaron a la casa.
1: Sí, sí.
0: No, pues imagínese, por eso decimos que es una ganadora, o sea, imagínese, y además se ganó al público, y eso pues hay que celebrarlo.
1: Qué bueno, les agradezco con el corazón a todas esas personas que me apoyaron y que estuvieron conmigo, y a todas las que no también, Dios las bendiga, igual, de igual manera.
0: Sí, porque nos concentramos en los que sí. Afortunadamente hay mucha gente de Aguascalientes que lo celebró, porque justo pues no habíamos tenido, ¿verdad?, la oportunidad de tener a alguien de acá. Por eso hacemos tanto mitote luego. Cuando lo saben los muchachos que han estado en La Voz, los que desde hace muchos años han participado, o si hay alguien de Exatlón, o así, hay alguien de cualquier programa, nosotros aquí siempre les estamos echando porras, porque sabemos que no es sencillo, y qué padre que tengan la oportunidad de poner en alto el nombre de Aguascalientes.
1: Sí.
0: ¿Verdad?
1: Sí, claro.
0: Por supuesto.
1: Orgullosamente hidrocálida que soy.
0: ¿Y ya cocinó en su casa o quedó cansada?
1: No, ayer cociné.
0: Sí, ya les cocinó.
1: Ya les cocinó. Una de mis hijas me dijo, ay, mamá, otra vez tu sazón, qué
0: dijeron,
1: rico,
0: lo
1: ya lo extrañaba.
0: Sí,
1: igual mis nietecitos. Estaban a duro. Abuelita, hazme unas crepas, por favor, hazme unas crepas. Mamá, cómprame crema de avellana, para no decirlo.
0: Ajá.
1: Y dice, cómprame, porque mi abuelita nos va a hacer crepas.
0: Ah, mira.
1: ¿Cómo ves?
0: O sea, en su casa, ¿qué es lo que hace así regularmente de comer?
1: De comer
0: para su familia.
1: En la casa de ustedes, pues siempre tenemos filete de pescado,
0: uh-huh,
1: bisté, según lo que yo vaya a hacer, porque yo soy muy antojada,
0: uh-huh,
1: de que si se me antoja un pozole, yo lo hago. Tengo de toda la variedad de chiles, semillas, de todo, yo voy almacenando para el mole.
0: Está preparada.
1: Para el mole,
0: para el antojo.
1: Sí. Me gusta también el menudo, y voy comprando de a 2 kilos.
0: Okay.
1: Y sí, cada quincena, y ya cuando ya tengo, hago el menudo,
0: uh-huh,
1: así sucesivamente que se me antoja algo, que ahora voy a hacer unos tlacoyos o unos misiotes, lo hago, uh-huh, también, sí, voy recopilando la comida.
0: Ajá.
1: O la voy también preelaborando desde un día antes o 2 días antes, cuezo los alimentos, los pico, los congelo, y así voy sacando para no andar a las prisas, porque mis nietos y yo estamos en una escuela de música. Okay. Entonces a las 4 tenemos que estar ahí, ya vamos a retomar nuestras clases también.
0: Sus clases. Primero Dios, sí. Que seguramente también ya la extrañaban.
1: Porque, pues eso porque, espero, ¿verdad?
0: Porque además usted es cantante, sí, ¿verdad? Lo, sí, lo sí, demostró fui, ahí sí. en el programa. Uh-huh. Y ay, nos platicaba el otro día su hija que en algún momento estuvo en Vida TV ahí en Televisa.
1: Sí, en Televisa concursé uh-huh. en Vida TV y mi hija, la más chica, fue Aplauso Aplauso con ajá. Alan Thatcher de pero te sí, estoy hablando como veintitantos años, 22 años.
0: Sí, en los
1: 2000s. Uh-huh. Sí, y pues ahí anduve, yo ya conocí a TV Azteca, ya lo conocía. Uh-huh. Me dijeron, no conocían, sí, pero ahora está muy cambiado todo.
0: Cuando llevó a su hija, o sea, lo conoció cuando sí, llevó a su hija.
1: Cuando llevé a mi hija.
0: Okay.
1: Yo no participé para que ella participara.
0: Ah, ok,
1: sí,
0: ok.
1: Sí, ¿cómo ves?
0: ¿Y en la música, ¿qué le gustaría hacer?
1: En la música, yo sigo en la escuela de música, uh-huh. se llama CACO, que está acá por Oriente,
0: ah, claro.
1: en Emiliano sí. Zapata, para toda la gente adulta, ahí los esperamos porque es gratis, ¿eh? Ahí
0: o no sea, nos ¿pueden cobran. Llegar?
1: Sí, sí. ahí uh-huh. es gratis, no lo hacen porque no quieren, pero de verdad, tenemos buenos maestros aquí de batería, de piano, teclado, guitarra, o sea...
0: ¿Y toca instrumentos usted
1: sí,
0: también?
1: Sí, la guitarra, estoy estudiando piano y batería, es lo que yo hago. Apenas
0: tal?
1: Entré en enero a la batería.
0: Ajá.
1: Sí, apenas
0: ¿Y entré. ¿Cómo se ha sentido?
1: Muy a gusto, muy contenta, no llevo prisa.
0: ¿Qué tal? La señora sí. Lula, baterista.
1: Sí, estoy ¿verdad? Estudiando.
0: No nada más la batería de cocina.
1: No.
0: ¿Verdad? También, o sea.
1: También la batería.
0: La batería ahí para aventarse sí. una canción. Ay, qué padre, señora Lula. Muchas gracias por dejarnos conocerla más.
1: No, al contrario.
0: Sus hijas abrieron sus redes sociales, uh-huh. entonces, pues podemos seguir más de lo que ha estado realizando o lo que nos quiera compartir. Uh-huh. La cuenta es Lula Yanes, uh-huh. así la pueden encontrar sí. en el Instagram para que pues revisen parte de esta aventura que ha sido haber estado en MasterChef. Y gracias por sí. visitarnos aquí en Lavando Ajeno. Hay que estar en contacto, señora Lula. Ya después nos dice cuándo vamos por el arroz con leche. Nada,
1: cuando
0: no se crea.
1: Gusten.
0: No,
1: gusten.
0: Para verla en alguna presentación también.
1: Sí, ¿verdad?
0: ¿Verdad?
1: Pues, uh-huh. Esperemos que sí, que TV Azteca me vuelva a llamar a ver qué se está cocinando por ahí.
0: Ah, pues en algún sí. programa de los que tienen, estaría sí. muy padre que
1: sí,
0: regresara.
1: Sí, también cocinan ahí en Venga la Alegría, pues ojalá que pues me toque, ¿verdad? Que me manden llamar.
0: Que tenga su sección como sí. el chino y como luego los que tienen
1: sí.
0: ahí.
1: Ah. Ramán, creo que se llama Ramán.
0: Ah, Ramán, sí, claro.
1: Sí, Ramán sí. y el chino. Ajá. Sí, ese día los vi, pero ellos no estuvieron ahí con nosotros en la mesa.
0: Sí.
1: Que hasta me acuerdo que les dije la dirección, le dije, pero no les dije la colonia.
0: Ay, pero de su casa.
1: Se me salió, sí. Y le dije yo, tal, y todos, ¡no! Todos hicieron al mismo tiempo. Y luego le dijo, no se asusten, no dije la colonia.
0: Ah, pero no podía decir qué.
1: No, mi dirección.
0: Ah, claro. Y usted ya invitando a toda la
1: sí,
0: gente a que fuera a su casa.
1: A mi casa, sí.
0: Pues esperemos verla también ahí. Sabemos que va a estar en la final.
1: Sí.
0: Porque les llaman, ¿verdad? A todos los ex participantes. Y pues que vengan muchas cosas buenas para usted.
1: Esperemos en Dios que así sea. Así sea, esperamos eso.
0: Sí, pues le mandamos muy buenas vibras. Muchas gracias, señora Lula. Y pues muy padres los mensajes. Ahorita se los voy a leer en el corte porque le llegaron
1: gracias,
0: varias felicitaciones.
1: Clara.
0: Y nosotros nos vamos al corte, amigos. Regresamos. Gracias, señora Lula.
1: Gracias, ¡bravo! Los quiero, los amo a todos. Bendiciones a todos.
0: Gracias.
2: 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En Radio BI son las 5:25. 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
6: El ruido o zumbido en el oído, también llamado tinnitus, no es una enfermedad, sino un síntoma relacionado con el sistema de audición. Lo puede ocasionar las infecciones del oído medio, la edad avanzada, exposición a ruidos intensos, el insomnio, la depresión, la ansiedad, el estrés, el consumo excesivo de cafeína, la deshidratación y también algunos medicamentos. Es necesario ir con su otorrinolaringólogo para que mediante exámenes pueda detectar la causa del zumbido y así poder dar un tratamiento adecuado. Usted puede ayudar a prevenirlo, evitando ruidos fuertes, reduciendo el consumo de cafeína. Libere la tensión muscular en el cuello y mandíbula y manténgase bien hidratado. Soy su amigo el doctor Carlos Huerta y ya sabe que a buenos cuidados, buena salud.
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0: Amigos, seguimos con más y fíjense que justo hablando del México Vibra, pues Alejandro Fernández, que se estuvo presentando ahí, atendió de manera muy rápida a los medios de comunicación y una de las preguntas pues fue en referencia a esta imagen que se hizo viral hace unos días en donde pues mientras está cantando se le ve que pues la lengua la tiene de un color extraño, ¿no? Así como verde, raro, ¿no? Y pues empezaron ahí las especulaciones de si se trataba de una infección o pues que algo le había pasado, ¿no? Un tipo pues de enfermedad que él podría estar padeciendo, porque pues la verdad es que sí se veía pues gachito, ¿no? O sea, sí daba asco, ¿no? Ver así como el color que tenía ahí en la lengua. Y pues resulta que un reportero pues se aventó a hacerle la pregunta y pues Alejandro Fernández reaccionó muy enojado y aclaró por qué se le veía así la lengua en ese concierto. Vamos a escuchar las palabras de Alejandro Fernández.
7: Alejandro, ¿ya mejoraste de la garganta?
8: No, a ver. Qué bueno que me preguntan eso porque...
7: ¿Cómo ya mejoraste de la garganta, Alejandro?
8: No. Esto es de un periodista que siempre me ha estado chingando. Y me tiene hasta la... De hecho, pero nada más solamente les quiero aclarar que esa vez era mi segundo concierto y me acababa de terminar el show y me tomé una pastilla de una pastilla de miel y eso fue lo que pasó. Además, después de todo, se ve en la cámara y en la pantalla que está súper saturado eso. Entonces, yo no sé, o sea, la verdad, no entiendo por qué quieren hacer noticia donde no es.
0: Pues ahí está, que era una pastilla. Hace rato ahí en Ventaneando platicaba a Ricardo Manjarres que hay de repente ciertos remedios, ¿no?, que usan los cantantes cuando empiezan a tener problemas con la garganta, que les ayuda justo a que canten mejor, ¿no?, cuando tienen algunas complicaciones y que justo es de un color así, ¿no?, como verde, y que por eso se le veía así y que no nada más Alejandro Fernández lo usa, ¿verdad?, que muchos otros, pero lo que pasa es que aquí pues la imagen se hizo viral y empezaron las especulaciones de si tenía pues un tipo de infección o algo. Oigan, y esto también queda en miércoles de quedé, vamos a platicarles de Shakibeca. Si ubican a Shakibeca, que es esta mujer que hace una imitación de Shakibeca, pero que en ocasiones parece que más bien tiene un tipo de trastorno porque se cree la mismísima Shakira, pues yo no sé de quién fue la idea, pero pues se les ocurrió ahí en el aeropuerto de la Ciudad de México que era buena idea recibir a los visitantes a nuestro país con un show de Shakibeca, o sea, ella cantando las canciones de Shakira, que sí, el Waka Waka y todas estas que tienen que ver con el mundial, pues para que desde que lleguen ellos sientan el ambiente mundialista, nada más que pues estamos hablando de una imitadora, ¿no? Entonces hay un video que se ha hecho viral, que es el que estamos viendo ahorita en la pantalla, de pues esta sala, pues sí, de espera y donde están muchos de los pasajeros y donde ella pues ya ahora sí que con la tacha que le explotó, pues muy animada y diciéndole a todos que se levanten cuando... Sabemos, cuando estás en un aeropuerto, amigos, ya sea que estés llegando o vayas a viajar, pues no andas como del ánimo de levantarte a bailar con Shakibeca, ¿no? Entonces, pues la mayoría de los que vemos en el video se quedaron sentados. No, ni siquiera le siguieron a los aplausos ni nada. Hubo uno otro que sí, ¿verdad? Que se les hizo feo hacerle ahí como el desplante a Shakibeca, pero ella muy animada. Dijo, no, pues yo soy Shakira, a mí me contrataron para esto, es mi momento, entonces pues lo haré a lo grande. Y vean, ahí está animando al público y pues creyéndose Shakira, que de esa manera ha construido pues la fama que tiene, porque sí tiene fama ahí en redes y hemos visto que incluso pues los reporteros la estuvieron entrevistando, pues gracias a... pues a esta imitación que hace de Shakira, pero eso sí, muchos de los que estaban ahí en el aeropuerto, pues no le siguieron el ritmo, ¿verdad? No le siguieron el juego a Shakibeca. Vámonos al corte comercial después de esto. Amigos, esta es otra historia de que de a cuántos y a cuántas no les ha pasado. O sea, salen un montón de tiempo parece que tienen una pues relación amorosa como tal. A lo mejor pues no le han puesto título, que luego para algunos es importante. Y luego pues la negación de, ah, no, no, no, pues es una amiga, nomás andábamos ahí paseándonos, no es nadie importante como tal. Si fuera como tal mi novia, pues yo se los diría. Qué gacho para la chava, ¿no? Porque además hay pruebas de que sí tenían algo serio. Ahorita les contamos, regresamos.
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2: 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En Radio BI son las 5:32. 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
0: Gracias por sus mensajes. Nos escriben: hola, un abrazo, mis amores. Saludos para la señora Lula. ¿Me pueden dar el teléfono o el domicilio exacto de la Caco para ir? Yo también soy de la tercera edad, por favor, muchas gracias. Es la Casa de Animación Cultural Oriente, a donde va la señora Lula. Está en calle Carlos M. Bustamante y Poliducto, en la colonia Solidaridad. Y los teléfonos son 929-4048 y 929-4201 para que pidan informes de las clases que ahí ofrecen. Y pues ya nos platicó la señora Lula que forma parte de los alumnos de esta escuela, amigos, que forma parte del municipio de Aguascalientes. Hola, muchas felicidades a la señora Lula. Que pase la receta del caldo de camarón y el arroz con leche. Lo que le digo es que ahora que tiene pues ya sus redes sociales, que las aproveche justo para hacer videos de recetas y pues aspectos así de su vida diaria, y le va a ir muy bien, ¿verdad?, a la señora Lula, para no perderle ahí el paso, ¿verdad?, de qué es lo que anda haciendo. Buenas tardes. ¿Tiene restaurante la señora Lula o solo cocina para su familia? Me estaba contando que en algún momento sí tuvo restaurante, pero por ahora no. El día del aeropuerto, pues platicó que quería dedicarse también a hacer salsas con las recetas que había aprendido de parte de los chefs allá en Azteca. Entonces, pues seguramente sabremos más de la señora Lula. Saludos a la señora Lula, digna representante, dice Alexa Sánchez. Y saludos a Vero Gallo, saludos, que está celebrando el día de hoy su cumpleaños. Gran seguidora de la BI, por supuesto, de Lavando Ajeno. Muy fan de Patrulla 790. Y saludos hasta Yahualica, Jalisco. Vero Gallo, que está celebrando su cumpleaños. ¡Bravo! Muchas felicidades. Vamos ahora con Gabriel Soto, amigos. Y es que fíjense que en días pasados, en el programa de Dulce y Picosito, que se transmite en YouTube con Flor Rubio, el reportero Gabo Cuevas presentó una imagen de Gabriel Soto y una muchacha que se llama Ana Carla Sinclair, que sería pues su nueva conquista. Además, pues han surgido versiones que las estuvieron comentando ahí de cómo ellos ya tienen pues un tiempo juntos, que incluso cuando él tuvo problemas de salud, quien estuvo apoyándolo fue ella, Ana Carla Sinclair, que así la pueden encontrar en redes, y que en algún momento, que es cantante y en algún momento pues fue una de las participantes de La Voz México. Y ahora, cuando cuestionan a Gabriel Soto sobre esta muchacha con quien se le vio de vacaciones en la playa, fíjense lo que contesta. Miren, vamos a escuchar.
9: Que con la que compartí, uno puede tener amigas y puede salir pues, claro, a la playa, donde sea, ¿no? Y es una gran amiga mía, es una buena amiga mía. Nada más. Si estuviera obviamente pleno y contento y feliz, claro que lo diría con mucho gusto.
0: Pues que nada más es su amiga, toda negada a la otra. Hay una imagen que la estábamos viendo hace rato, que también presentó Gabriel Cuevas ahí en Dulce y Picosito. Es una foto donde se ve que ambos tienen un tatuaje en el dedo con la forma del infinito. Entonces, pues si nada más es su amiga, como para qué se están haciendo tatuajes, ¿no? O sea, la verdad es que está extraño, porque no es la primera vez. También negó que se había casado con Irina, nunca confirmó que anduviera tras Sara Corrales, como que hay algunos aspectos así de sus relaciones que prefiere negarlos, no nada más mantenerlos en privado, negarlos, ¿no? No sé si sea un acuerdo con la susodicha, pero también qué feo que lo hagan, ¿no? ¿Qué opinan ustedes? Díganos. Oigan, y vamos con más de Miércoles de Quedé, y es que Ninel Conde, pues ella muy feliz, publicó un video ahí en sus redes sociales para reaccionar a este video que se hizo viral, donde están jugando los del equipo de Argentina en un partido amistoso, y pues resulta que al momento de intentarles poner su himno nacional, ponen el tema del bombón asesino. Y ya empieza a sonar así que mi cinturita, todo, ¿no? Entonces a Ninel empezaron a etiquetar y a decirle, oye, Ninel, y que si el bombón asesino, y mira, y que Messi casi casi que se pone a bailar con la canción. Pero resulta que, pues, la canción que pusieron es la versión original, que justo, pues, es una cumbia muy conocida allá en Argentina, que no es que Ninel haya dicho que el bombón asesino fue de su autoría o ella fue la primera. Ella ya había aceptado en otras ocasiones que era un cover, pero la reacción del video es como si ella creyera que Messi y todos los jugadores, pues, escucharon su versión y en realidad fue la original, ¿no? Y en los comentarios ahí le pusieron a Ninel, sigue creyendo, esa es la versión argentina. Ay, Ninel, no es de a huevo publicar, ¿eh? Oye, Ninel, pero pusieron la versión original del grupo argentino Los Palmeras. Y luego, mi vida, pero esa canción no es tuya, reina. También le ponen, no te cuelgues de la versión original. También le escribieron, pues a este tal grupo argentino, si no la saca Ninel, no hubiera sabido nada de ese grupo argentino. Y pues bueno, hacen aquí la aclaración y hay quien de forma perrucha, ¿verdad?, le dice, borra el video, reina, no es tuya, mija, esa es de Los Palmeras, que así se llama la agrupación, que pues hace esta versión de Bombón Asesino que se escuchó ahí en el estadio. Y pues más de nuestro miércoles de quedé, Aaron Mercury, amigos, que chocó su camioneta carísima. Él mismo subió un video porque ya ven que estos muchachos influencers todo lo monetizan. Entonces sale frente a la camioneta toda chocada, toda destrozada, diciendo que pues iba a exceso de velocidad, que el piso estaba mojado, que no pudo controlar la camioneta, que el golpe estuvo súper fuerte. Pero ¿qué creen? Lo peor es que no tiene seguro. ¿Cómo es posible que eso suceda en estos tiempos? No tenía seguro su camioneta carísima y así lo mencionó. Vamos a escucharlo.
10: Vi un comentario que muchos me dicen, pero ya está asegurada, y yo, no está asegurada. Otro que me dice, este chico le pasa muchas cosas, igual está haciendo fraude al seguro. Y yo de, bro, no la tenía asegurada, ¿no? Entonces, pues ni pedo, ¿sabes? La neta. Pues va a caer todo sobre mí, la neta.
11: A seguir trabajando, a darle con fuerza a la novela.
10: Sí, la neta es lo que he estado haciendo también, por eso me tardé en publicarlo, porque tuve que estar trabajando ese día. Dormí 3 horas ese día después del choque, tuve que ir a trabajar, tuve que ir a cumplir con una campaña.
0: ¿Cómo es posible que no haya tenido asegurada su camioneta? Muy mal por Aaron Mercury. Todos asegurar sus coches. Saludos, Brenda Madrid, que dice, ay, estaba comiendo y yo con los comentarios esos de la lengua verde, ¿verdad? Una disculpa, pero era una nota periodística. Aquí ya teníamos que presentar la versión de Alejandro Fernández. Amigos, mañana más de nuestro Lavando Ajeno. Los queremos. Gracias, Papao. Gracias, Master. Gracias, Rubén. Bye.
2: 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En Radio BI son las 5:39.
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14: Buenas noches, secretario.
15: Buenas noches, señor juez. ¿Cómo se siente usted hoy?
14: Mal, mal. Anoche no pude dormir en toda la noche.
15: Ah, pues deje ver si le consigo un remedio casero para eso.
14: ¿Usted cree que lo haya?
15: ¿Cómo no? Mi tío Filiberto llevaba 3 días sin poder dormir. Y yo le arreglé eso con un cocimiento de perejil nada más.
14: No me diga, le dio un cocimiento de perejil a su tío.
15: No, no, qué va, no. El cocimiento de perejil se lo di a la cotorra de la casa del lado de mi tío.
14: ¿Y eso por qué?
15: Porque ella era la que no lo dejaba dormir.
14: ¿Y esa cotorra gritaba de noche?
15: No, gritaba de día. Pero como mi tío es sereno, trabaja de noche y duerme de día.
14: Bueno, compadre, pero entonces eso no es hacer un remedio casero. Eso es asesinar a una pobre cotorra.
15: No, señor juez, eso es curarle el insomnio a mi tío. Uh-huh. Lo que pasa es que usted no entiende de remedios caseros.
14: Ni usted tampoco. ¿Qué manera? De manera que limítese a su obligación y dígame qué caso tenemos hoy.
15: Está bien, señor juez. Lo que tenemos hoy es un hurto.
14: ¿Dónde se cometió ese hurto?
15: En un gallinero.
14: Llámelo complicado, en ese gallinericidio.
15: Enseguida, señor juez. Luz María Nananina.
16: Aquí como todos los días.
15: Rudecindo Caldeiro y Escoviña.
17: ¡Gente!
15: José Candelario Tres Patines.
16: ¡A la reja!
14: Pues, vamos a ver qué les pasa a ustedes hoy.
17: Bueno, pues que Nananina y yo tenemos una cría de pollo, señor juez. Ajá. Y ese bandolero de Tres Patines nos está robando los gallos y las gallinas.
18: No le haga caso, señor juez, que eso es una calumnia.
17: Nada de calumnia, señor, que esa es la verdad fidedigna.
18: ¿La verdad qué, chico?
17: Fidedigna. ¿Usted no sabe lo que es eso?
18: Sí, cómo no, chico. Yo tuve una novia que se llamaba así, chico.
14: ¿Cómo?
18: ¿Eh?
14: ¿Cómo?
18: Fidedigna. Fidedigna. Porque tú sabes que a mí siempre me ha gustado la flaca, ¿verdad?
14: Sí, a propósito, la novia que tiene usted ahora sigue pesando 36 kilos.
18: Bueno, no, ahora pesa 38.
14: Ah, engordó 2 kilos entonces, ¿no?
18: Sí, no, engordar no engordó nada. Lo que pasa es que el mes pasado ella fue al dentista.
14: ¿A dónde?
18: Al dentista.
14: Al dentista, no es dentista, ¿no?
18: Bueno, se puede decir de las dos maneras. La gente que sabe lo dice de una manera y la gente...
14: Ya lo aceptó la academia.
18: Sí, está aceptado por la academia. Sí. Bueno, pues óyeme, ella fue el mes pasado al dentista y se puso un puente en la boca, ¿no? De manera que antes pesaba 36 kilos, pero ahora pesa 38.
14: ¿Y eso por qué?
18: Hombre, porque a los 36 kilos de antes hay que agregarle los 2 kilos de puente, ¿comprende?
14: All right. Y esa novia que tuvo antes también era flaca.
18: ¿Cómo no, chico? Óyeme, flaquísima.
14: Bueno, ¿y por qué dice usted que era fidedigna?
18: Porque se llamaba Digna y era un fideo, chico.
14: Secretario, dígame. Póngale 2 pesos de multa a Tres Patines para que no hable así de sus novias.
18: ¿Por qué, chico?
14: Cállese
18: la boca. La novia mía,
14: que
18: chico. Yo he hablado de la familia tuya.
14: ¡Cállese la boca! Dígame, Rudecindo. Nananina y... ¿Cómo dijo?
17: ¿Qué hay, señor juez?
14: Nananina y usted tienen una cría de pollos, ¿no es así?
16: Pero ¿cómo no voy a entender, compadre? Si yo soy del campo.
14: Sí. ¿Dónde nació usted?
16: En Boicito, provincia de Oriente.
14: Bueno, ¿y es verdad eso de que Tres Patines les está robando?
16: Y bien que sí, mi tierra. Figúrate tú que
14: Momento, Nananina. No me diga su tierra que me perjudica.
16: Ay, ¿por qué lo perjudico?
14: ¿Por qué va a ser? No me acaba de decir usted que su tierra es Boicito.
16: Sí, señor Boicito, provincia de Oriente.
14: Pues yo no soy Boicito, provincia de nada. Y además no me gusta que me digan tierra porque yo tendré mis años, pero no estoy hecho tierra todavía.
16: Está bien, mi familia. No te pongas bravo, chico. Es verdad que Tres Patines nos está robando los gallos y la gallina.
18: No le haga caso a la ternera esa.
16: Oye, ¿ternera de qué? ¿Cómo me gusta decir ternera a mí?
18: Bueno, pero ¿qué quedamos? ¿Usted no es hija de Boicito?
14: Sí, Tres Patines, pero las hijas de Boicito se llaman boiciteñas.
18: Bueno, le habrán cambiado el nombre ahora, porque antes las hijas de los Boicitos eran terneras.
14: 10 pesos de multa por discutir con el juez.
18: No, yo no lo discuto, hijo, estoy aclarando.
14: No, por aclararlo, 10 pesos, y no me llame hijo.
18: No, yo te llamo,
14: ¿eh? Dígame, Rudecindo, ¿les va bien a ustedes con esa cría de pollos que tienen?
17: Bueno, doctor, todavía hace poco que pusimos ese negocio, ¿sabe usted? Uh-huh. Pero se trata de un negocio importante y de una industria nacional que ha merecido ya el honor de que a Nananina y a mí nos dedicaran un artículo en la página financiera de un periódico.
14: ¿Ah, sí? ¿Qué periódico les dedicó ese artículo?
17: El Eco de Llega y Pon.
14: No me diga, ¿y Llega y Pon ya tiene eco?
17: Sí, señor.
14: ¿Cómo han progresado?
18: Por una curiosidad, Rudecindo. ¿El eco ese es masculino o femenino?
14: ¿Cómo va a ser femenino, Tres Patines? ¿Todos los ecos son masculinos?
18: No, que va, no lo creas, chico.
14: ¿Ah, no?
18: No, hay ecos masculinos y hay ecos femeninos.
14: ¿De veras?
18: Sí.
14: ¿En qué se distinguen unos de otros?
18: Bueno, en una cosa de lo más sencilla, chico. En los lugares donde hay eco masculino, tú gritas, ¡hasta luego! Y el eco te contesta, hasta luego.
14: ¿Y en los lugares donde hay eco femenino?
18: Cambia, chico. Donde hay eco femenino tú gritas, hasta luego. Y el eco te contesta, vuelve temprano.
14: Tienes razón, tienes razón. Conozco el eco ese.
18: Tú lo tienes en tu casa, ¿no?
14: Sí, cómo no, cómo no. ¿Quién no? Entonces, ¿esa cría de pollos la tienen ustedes en Llegaipón, Rudecindo?
17: Sí, señor. La íbamos a poner en el reparto Miraflores. Pero luego pensamos que no era más negocio a nosotros ponerla en el reparto Llegaipón.
14: ¿Por qué?
17: Porque en Miraflores las gallinas llegan, ajá, se ponen a mirar las flores y se pierde mucho tiempo, mientras que en Llegaipón no hacen más que llegar y ya están poniendo.
14: Ah, vamos. Y dice usted que la cría que tienen ustedes grande.
17: Sí, porque tenemos allí media caballería de terreno, con una cerca de alambre de púas de primera calidad, ¿no? Uh-huh. Y una portada rústica muy bonita y muy artística.
16: Bueno, y además de eso, para que nos sirva de anuncio, tenemos pensado hacer un estanque con la figura de un gallo en el medio.
18: ¿Y de qué fuente va a salir el agua para ese estanque?
16: Bueno, eso no es ningún problema. El agua puede salir de una pluma del gallo, de una de las plumas que tenga el gallo.
18: ¿Usted va a convertir en fuente una de las plumas del gallo?
16: Sí, la convierto, ¿cómo no?
18: ¿Y cuándo ha visto usted un gallo con una pluma de fuente, señora? Eso es un disparate.
14: ¿Por qué es un disparate, Tres Patines?
18: Porque los gallos no saben escribir, ni la gallina tampoco, chico.
14: ¿A usted le consta eso?
18: Sí, chico, porque mamita tiene una casa, en casa tiene una gallina.
14: Sí.
18: Que ayer mismo, sin ir más para atrás, puso un huevito, chico.
14: Sí.
18: Y cuando puso ese huevo, yo me di cuenta enseguida de que la gallina no sabía escribir.
14: ¿Por qué?
18: Porque lo puso sin H.
14: Secretario, dígame, póngale 10 gallinas de multa a Tres Patines.
17: No, doctor, gallinas no, que nos las roba a nosotros. Póngale guanajos mejor, ¿eh?
14: No, Rudecindo, de eso nada.
17: ¿Por qué?
14: Porque doctor, yo tengo cría de guanajos y entonces es capaz de robármelo a mí.
18: Pero esto qué es, caballero, ustedes me están haciendo a mí una fama que tal parece que yo soy más bandolero que nadie.
16: ¿Qué fama quiere que le hagan si usted no hace nada más que robar todo lo que puede?
18: Eso es una calumnia suya, nananina. Yo soy tan honrado como el que más.
16: Sí, como el que más ve si haya estado en el castillo del príncipe.
18: Bueno, no tanto, porque... No, espérate.
14: Usted mismo cayó.
18: Sí. Oye, se pone uno a hablar.
14: Sí, a hablar.
18: Y cuando tú vienes a ver, rebala. Mira que
14: rebaló
18: y cayó. Y me ha dado ganas de reír eso.
14: Sí, me ha dado ganas de reír, pues, ¿verdad?
18: Oye,
14: me... Le hizo gracia.
18: ¿De?
14: Le hizo gracia.
18: No, me cogió de sorpresa, la verdad,
14: de caso.
18: Pues
14: mire,
18: sí, no, yo soy más honrado todavía.
14: Mire, deje su honradez tranquila. Explícame usted, Rudecindo, ¿cómo se dieron cuenta ustedes de que Tres Patines estaba robándole?
17: Pues era usted, doctor. La cosa empezó por un robo de pollos. Uh-huh. Todos los pollos que nacían en la incubadora por la tarde, ese desgraciado de Tres Patines se los robaba por la noche.
14: Ah, vamos. ¿Y usted le pasa algo en la garganta, verdad,
17: Rudecindo? Un poquito de romadizo, sí, señor.
18: Un poquito de qué es lo que tiene.
14: Romadizo.
16: Está haciendo larga de lo que parece, ¿verdad?
18: Romerillo, chico.
14: No, romadizo. Y eso no es cuestión de animales, romadizo.
16: No, perdón, es gallego, catarro.
14: Ah, catarro, romadizo. No
17: me sabe el doctor.
14: Venga acá, ¿ustedes crían los pollos en la incubadora?
17: Sí, señor.
14: ¿Y Tres Patines se robaba los pollos de la misma incubadora?
17: Sí, señor. ¿Fíjese usted cómo sufriría esa pobre incubadora? Viendo cómo Tres Patines le robaba a sus hijos sin poder hacer nada para defenderlos.
18: No, espérate. No me le ponga tanto sentimentalismo a eso, Rudecindo, que no es así. Nada de sus hijos, que la incubadora no es más que una simple criandera.
16: Está usted equivocado.
18: Oye la otra.
16: A las crianderas se le da el niño ya nacido y lo que hace ella no es nada más que alimentarlo. Y a la incubadora, en cambio, le dan un huevo y ella saca el pollo.
18: ¿Y qué me cuenta a mí usted con eso, señora?
16: Que la incubadora es la madre del pollo.
18: Oye, bendito sea Dios, chico. Perdóneme, doña, óigame. La incubadora.
14: ¿Qué incubadora es esa?
18: De la que estamos hablando.
14: Incubadora.
18: La incubadora no puede ser la madre del pollo.
16: ¿Por qué?
18: Porque la incubadora es soltera, señora.
17: Eso no tiene que ver.
18: Oye, mira eso. ¿Cómo no va a tener que ver, Rudecindo? La madre del pollo es la gallina.
14: Bueno.
18: No, bueno.
14: Eso había que discutirlo.
18: Ah, te va a poner bruto tú también ahora. ¿Quién se
14: está?
18: Chico.
14: ¿Cómo? ¿Qué es eso?
18: Sí, chico. Eso no tiene discusión, pero Serapio Silva, chico.
14: ¿Qué es Serapio Silva?
18: Digo que.
14: Será posible.
18: Será posible, chico. Ven acá, señor juez. Tú tienes hijos.
14: Sí.
18: ¿Y quién es la madre de tus hijos?
14: Mi señora.
18: ¿Por qué?
14: porque está casada conmigo.
18: ¿Y quién es el padre de los pollos, chico?
14: El gallo.
18: Entonces la incubadora no puede ser la madre de los pollos.
14: ¿Por qué?
18: ¿Por qué va a ser, chico? ¿Cuándo tú has visto a una incubadora casada con un gallo, chico?
14: Nunca, Tres Patines.
18: Entonces, chico, denme la razón.
14: No le puedo dar la razón.
18: Hombre, esto lo... Óyeme, en dos minutos lo ve cualquiera, chico.
14: Está bien, pero yo digo que habría que discutirlo, porque la gallina, si se va a ver, es la madre de los huevos solamente. La incubadora es la que saca los pollos. De manera que la incubadora puede ser la madre de los pollos.
18: Entonces los pollos le tienen que decir mamá a la incubadora.
16: Claro que sí.
18: No trago eso.
16: ¿Por qué?
18: Porque entonces a la fábrica que hizo la incubadora tendría que llamarle abuela, caballero. Y eso no puede ser, chico.
17: ¿Por qué no puede ser?
18: Porque yo nunca he visto una fábrica con nietos, chico.
17: No tiene que ver, muchacho.
18: ¿Ya ha visto esto,
17: chico? ¿Usted quiere convencerse de que la incubadora no es una criandera?
18: ¿Cómo, chico?
17: Muy sencillo. Dele un huevo a una criandera a ver si logra sacar un pollo.
18: Bueno, Rolecindo, pero entonces, si la cosa es así, ¿tú quieres convencerte de que la incubadora no es la madre de los pollos?
17: ¿Cómo?
18: Muy sencillo también.
17: A ver.
18: Muy sencillo, porque tú pones unos problemas gallego ahí.
14: No, si eso no es problema gallego.
17: Yo le pongo las cosas claras.
18: Mire, fíjese si es sencillo.
14: A ver.
18: Sienta a una incubadora en un nido. A ver si logra poner un huevo.
14: Bueno, Tres
18: Patines. Vamos a hacerlo.
14: No, espérese.
18: ¿Eh? Vete a buscar una incubadora ahí. Vete a buscar.
14: ¿Se tiene dinero para comprar una incubadora? Vamos a ver, mire. En todo caso hay que aceptar por lo menos que la incubadora es la madre adoptiva de los pollos.
17: Esa es la cosa.
18: ¿Por qué?
14: ¿Es verdad o no es verdad?
17: Yo no sé, pero es verdad.
14: ¡Cállese la boca entonces! Porque si no fuera por la incubadora, el huevo moriría frito o pasado por agua. Y nunca llegaría a convertirse en pollo.
18: Bueno, te voy a decir. Demora un poco más, pero su destino es el mismo.
14: ¿Por qué es el mismo?
18: Porque se salvará de ser pasado por agua o de ser frito, pero a la larga. Su fricasé o su arroz amarillo, no hay incubadora que se lo quite a ese pollo.
14: No, pero por lo menos se da el gusto de pasarse algún tiempo picoteando hierbitas.
18: ¿Y eso es un gusto?
14: ¿Cómo que sí es un gusto?
18: Claro, ¿a ti te gustaría picotear hierbitas sabiendo que te van a guisar tarde o temprano? Un
14: momento, Tres Patines, ni yo picoteo hierbitas ni nadie me puede guisar a mí.
18: ¿Por qué?
14: Porque yo no soy un pollo.
18: Hombre, ya eso no hace falta que lo digas, eso lo está viendo todo el
14: mundo. ¡10 pesos de multa! En fin, Rudecindo, los robos empezaron por la incubadora, ¿no es eso?
17: Sí, señor. En vista de eso, para estar tranquilos, le pusimos un sereno a la incubadora. Pero entonces empezamos a notar que nos robaban las gallinas.
14: ¿Las gallinas también?
17: También, doctor, puede creer. En vista de eso, le pusimos otro sereno a las gallinas. Pero entonces empezamos a notar que nos robaban los gallos.
14: No me diga, ¿y le pusieron otro sereno a los gallos?
17: No, doctor. Lo que hicimos fue escondernos muy bien escondidos para ver quién era el que nos robaba las aves. Y efectivamente, señor juez, anoche trabamos a Tres Patines cuando salía de la finca con un gallo metido en un saco.
14: ¿Eh? ¿Lo trabaron ustedes asándome ahí, Tres Patines?
18: No me levantes de calumnia tú también, que yo no estaba asando nada, chico.
16: Claro, porque no le dimos tiempo, que si no ese gallo lo hace usted, de todas maneras lo hace.
18: No es verdad eso, sí, Nananina, es verdad. No es verdad. En primer lugar, yo no puedo cocinar un gallo que no haya sido comprado honradamente.
14: ¿Y eso no se lo permite su conciencia?
18: No, chico, la que no me lo permite es mamita, porque ella no quiere ni que yo le entre en la cocina, chico.
14: ¿Eh? ¿Entonces era su mamita la que iba a cocinar ese gallo?
18: Tampoco, viejo, porque ese gallo yo no me lo estaba robando. Te doy mi palabra de que pensaba devolverlo al día siguiente.
14: ¿Y entonces para qué se lo llevaba?
18: Para arreglarlo, porque estaba descompuesto. ¿Eh? El gallo.
17: ¿Cómo sí? Que estaba descompuesto.
18: Sí, Rulecindo, sí. Ese gallo cantaba todos los días a las 6 de la mañana.
17: ¿Y qué?
18: Que un gallo no debe cantar a las 6, sino a las 11.
17: ¿Y por qué a las 11?
18: Hombre, porque ese es el número de él, chico, el 11 de gallo, chico.
14: ¿Y eso qué tiene que ver, Tres Patines? ¿Un gallo no puede cantar a las 6?
18: No, chico, porque el 6 es jicotea.
14: ¿Y eso qué importa?
18: Mucho, porque a las 6 quienes cantan son las jicoteas, chico.
14: ¿Y cuándo ha visto usted una jicotea cantando, Tres Patines?
18: ¿Qué tiene que ver eso, chico? Tú no has oído decir muchas veces, supongamos, que tal cosa no pasó por el canto de una uña.
14: Sí.
18: ¿Y cuándo tú has visto una uña cantando, chico?
14: No me diga. Entonces ese gallo se lo llevaba usted para arreglarlo nada más.
18: Nada más, chico.
14: Ah, ¿y todos los pollos, la gallina y los gallos que se robaron antes?
18: Bueno, chico, hasta que me trabaron con ese gallo, nadie sabía quién era el que se lo llevaba, ¿verdad?
14: No.
18: Entonces, de todo lo anterior, ni me pregunte, porque yo no sé ni una palabra de eso.
14: Está bien, escriba ahí, secretario.
19: Venga la sentencia.
14: El que hace un sexto hace 100, de modo que es indudable que de lo anterior también hay que estimarlo culpable. Y como esa fechoría tiene carácter de grave, pague el valor de las aves y cumpla 90 días.
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2: 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Primero, póngase de pie y manténgase erguido. Ahora, estire su cuerpo entero. 1, 2, arriba y abajo. Estire su espalda. Ahora brazos y piernas. 1, 2, 3, 4. Brazos hacia los lados y doblando las rodillas. Una vez más. 3, 4, 5, 6. Ahora girando los brazos. Primero hacia un lado, ahora hacia el otro. Brazos estirados. Repita una vez más. 1, 2, 3, 4. Piernas extendidas, pecho estirado. Levante y baje despacio los brazos hacia los lados. Arriba, abajo. Su pecho estirado ampliamente. 1, 2, 3, 4, 5, 6. Ahora doble su brazo levantándolo. Primero el izquierdo y regresándolo hacia abajo. Ahora subiendo el derecho y regresándolo hacia abajo. 1, 2, 3, 4, 5, 6. Ahora nos doblamos hacia enfrente con rítmicos rebotes, 3 veces seguidas. Ahora manos en sus caderas y dóblese hacia atrás. Repita el movimiento doblando hacia adelante. 4, 5, 6. Abra sus brazos y retuerza su cuerpo. Izquierda, derecha. Izquierda, derecha. Diagonalmente hacia atrás. Una vez más. Ahora a la derecha, izquierda. 3, 4, 5, 6. Moviendo los pies y subiendo los brazos. Brazos hacia arriba, brazos hacia abajo. Con movimientos fuertes y cortos. Brazos arriba, brazos abajo. 1, 2, 3, 4, 5, 6. Ahora pies separados. Nos doblamos 2 veces sobre el pie izquierdo y arriba estirando. Repetimos el movimiento sobre el pie derecho. Una vez más hacia arriba. Una vez más. 2, 3, 4, 5, 6. Ahora giramos nuestro cuerpo entero, estirando sus brazos y girando hasta completar un círculo entero. Repetimos el movimiento en sentido contrario. Estire muy bien los músculos y cadera. 4, 5, 6. Los pies juntos otra vez. Y ahora brinca. 1, 2, 3, 4. Abre, cierra, abre, cierra. 1, 2, 3, 4, 5, 6. Brazos y piernas. 1, 2, 3, 4. Brazos y rodillas, moviéndolos juntos. 1, 2, 3, 4, 5, 6. Y terminamos respirando profundamente. Despacito, inhalando. Despacito, exhalando. 5, 6. Una vez más. 1, 2, 3, 4, 5, 6, 7, 8.

0: en fiesta en Tepezalá. Dejan a menor baleado y dos heridos con arma blanca. Ya fue identificado el motociclista que murió tras impactarse contra una madrina en la 45 Sur. Tragedia en la 70. Hombre pierde ambas piernas tras ser arrollado por un auto fuera de control. Trágico accidente laboral. Empleada pierde el brazo en un motel. Rescatan a las 7 personas de la mina en Tepezalá. Fueron localizadas sanas y salvas. Mujer impacta su camioneta contra un poste. Un niño de 10 años resultó herido. Menor de edad se salvó de morir tras volcar el auto que conducía. Otro menor de 13 años resultó herido. Estas y otras noticias más hoy en Patrulla 790.
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0: A 6 de la mañana con 3 minutos, 6 con 3. Muy buenos días. Esto es Patrulla 790. Mi nombre es Juan Luis Díaz y les saludo con mucho gusto como todas las mañanas en este inicio de actividades, en esta mañana de lunes. Lunes 15 de junio del año 2026. Sí, 15, es quincena, Lorena Treviño, ¿cómo estás? Fin. Buenos días.
2: Primer lunes que sí me gusta, Juan Luis, porque nos vemos, es quincena, hasta guapos. Sí, claro.
0: Nos vemos radiantes, purificados, llenos de energía y vitalidad. Lorena, buenos días.
2: Muy buenos días, Juan Luis. Pues los invitamos para que se quede con nosotros porque tenemos muchísima información policíaca. Puede comunicarse al 910-3508 y 910-3509.
0: 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Las 6 de la mañana con 4 minutos, vamos hasta el municipio de Tepezalá. Volvió a ser noticia, y una noticia fuerte, de alto impacto. Se imagina en plena fiesta, en una celebración en donde todo mundo se está divirtiendo, se están abrazando, están intercambiando chistes, anécdotas, bebida en mano, y de pronto sujetos armados ingresan a esa fiesta y el saldo que hoy le podemos confirmar es un menor de edad que terminó baleado y otras dos personas más con heridas por arma blanca. Pues, ¿qué demonios sucedió, licenciada?
2: Oye,
0: platíquenos.
2: Justo está investigando la autoridad ministerial, Juan Luis, este tema para ver si algunos de los que estaban ahí dentro de la fiesta tendrían que ver con estos sujetos que llegaron fuertemente armados, pero lo que sí es que les hicieron vivir momentos de pesadilla, de verdadera pesadilla, pero tú sabes cómo se las malgastan allá en aquel municipio, en Tepezalá, en donde este tipo de cosas pasan, y nos decían incluso los familiares, seguidos, cosa que no nos habíamos enterado, porque raro, y te digo, porque lo que estaba sucediendo era un convivio familiar, o sea, había pura familia dentro de este salón de fiestas. Un adolescente de 14 años de edad es el que resultó herido por proyectil de arma de fuego, mientras que otras dos personas más también sufrieron lesiones, pero las lesiones que ellos presentan son con arma blanca, los acuchillaron. Se registró este ataque durante un festejo familiar ahí en la comunidad de Arroyo Hondo, así se llama, y ocurrió minutos antes de la medianoche del día de ayer, cuando la víctima, identificado como Eduardo Jaret, asistía a la celebración de confirmación de un amigo. Y ya de acuerdo con ese testimonio de los testigos, Juan Luis, dicen que todos estaban en su onda, en su rollo, y de repente llegaron dos camionetas allá al lugar, de los cuales se bajaron, dicen ellos, como entre 6 a 8 sujetos, y comenzaron a agredir a los

0: este fuerte calor en el abdomen. Dices que yo empecé a sentir como caliente en el abdomen, y en ese momento fue cuando era porque estaba lesionado por arma de fuego. Fue como hasta las 2 de la mañana más o menos del domingo 14 cuando personal de trabajo social del hospital de Rincón de Romo notificaron a la fiscalía. Es decir, nosotros no nos enteramos, Juan Luis, porque no hubo una movilización ahí. Es decir, ahí ni siquiera llegó la patrulla. Llegó, pero ya está tiempo después. ¿Por qué? Porque todos se enfocaron en los heridos, todos salieron corriendo también disparados de ahí del lugar, y para cuando llegaron los policías ahí ya no había nadie. A todos se los llevaron de manera particular a recibir atención médica, y cuando ya llegaron los uniformados ahí a Rincón a verificar pues en las condiciones en las que se encontraban los heridos, ya los familiares comenzaron a contarles qué es lo que había pasado. Ellos llegaron, como te digo, por sus propios medios. Se informó que dos de sus familiares, también lesionados con arma blanca, los trasladaron a diferentes hospitales aquí a Aguascalientes, sin especificar en cuáles. Las autoridades sí lo saben, sí lo conocen, ya platicaron con ellos, pero empezaron con la valoración médica. Se confirmó que el menor presentaba una herida por arma de fuego en el abdomen, por lo que ahí lo estuvieron estabilizando. Estaban checando traerlo para acá, para un hospital de Aguascalientes, Juan Luis, porque allá no lo podían tener, y sí lo hicieron. Se lo trajeron a un hospital allá en Jesús María, en tanto que elementos de la Agencia de Investigación Criminal junto con peritos acudieron al sitio de la agresión, ver si había cámaras de videovigilancia por la zona, estar entrevistándose con algunos de los vecinos, algunos de los asistentes también hay esa fiesta, para poder esclarecer los hechos. Pero ahorita todavía no tiene mucho sentido. Te estoy diciendo las primeras declaraciones, sí. Claro está, porque bueno, no sabemos si alguno de ellos sí tenía algo que ver.
1: Es que no suena lógico que
0: de repente
1: una celebración de una confirmación tiene un contexto religioso. Alguno de tus hijos, después de su primera comunión, viene a esta etapa que es la confirmación, ¿no? En ese evento, Lorena, primero hubo una celebración religiosa. Estuvieron en misa muchos de los asistentes.
0: Comulgaron.
1: Muchos comulgaron. Los observas a todos en el grupo de familia con sus mejores prendas, llegar a una casa porque alguien quiere ofrecer una comida. Esa es la fiesta, ese es el contexto de la fiesta a la que estamos haciendo referencia. O sea, no le estamos hablando de un grupo que se juntó para ver un partido de fútbol. Y ni eso siquiera es malo.
0: No.
1: O no le estamos hablando de del grupo de borrachos que dijeron vamos a hacer una carne asada, y eso tampoco es malo. Pero entiéndase que el tipo de fiesta en el que estaban, y que de pronto ingresen sujetos armados, como que, bien lo dices, no tiene sentido, como que no tiene lógica. A lo mejor en la fiesta tu música está molestando al vecino de enfrente y tienes un problema. Ha llegado a suceder, pero así como lo platicas, que llegan, ingresan armados, el saldo que hoy le estamos mencionando, que es un menor de edad con impactos de arma de fuego, dos más heridos con arma blanca, como que esto va más allá de el contexto de la fiesta, que fue, yo creo que el momento nos dijeron, ahí están todos, ahí está, ahí se juntaron y ahí llegamos. Ya no le batallamos en andarlos buscando por otro lado, ahí están y ahí llegamos, ¿no?
0: Porque la verdad es que si fue nada más porque se les ocurrió, porque tenían una fiesta, Juan Luis, pues sí, la verdad es que sí suena bastante peligroso que haya pasado eso, que sujetos se hayan animado a eso. Pero pues bueno, son sujetos armados que llegaron a bordo de dos camionetas, las camionetas eran entre 6 a 8 sujetos, y eso es justamente lo que en este momento está buscando la autoridad, aunque te voy a ser honesta, no tienen una línea de investigación tampoco bastante claro, están igual que nosotros, y vamos a esperar a ver si en la semana surge más información sobre este tema.
1: Y entre las entrevistas con los lesionados, los que están hospitalizados, las entrevistas con los asistentes, ojalá y ellos den la suficiente información como para poder esclarecer este hecho que, a todas luces, creo que a todos nos ha causado gran impacto. Las 6:12 después de la pausa. Ya fue identificado el motociclista, el que se estrelló atrás de una madrina y perdió la vida. Después de la pausa, le tenemos la información.
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0: En Radio BI son las 6:13.
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0: Temperatura, 17 grados. 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
9: Las 6:14, 6:14, y el termómetro marca en este momento 17 grados centígrados de temperatura en el centro de Aguascalientes. El día de ayer, ayer en la mañana, de hecho, a esta misma hora le dábamos detalles de lo que una noche anterior había ocurrido en la 45 Sur. Un motociclista que perdió la vida luego de estrellarse de manera brutal en la parte de atrás de un tráiler tipo madrina. Una historia que pues sí desató todo tipo de reacciones, Lorena, de la forma de manejar del motociclista, de qué estaba haciendo el tráiler en ese sitio, muchas cuestiones. Pero había un dato que faltaba por ser revelado y era la identidad del motociclista. Esto ya sucedió, ya fue plenamente identificado, ya se sabe de quién se trata, quién es la persona que iba a bordo de la motocicleta y que lamentablemente falleció.
10: Que nosotros decíamos el día de ayer por la mañana, Juan Luis, que se trataba de un joven de entre 20 a 25 años de edad, pero ayer la fiscalía dice no. Tenía 18 años de edad este jovencito, y es que información pericial manda este dato, Juan Luis, de que se llamaba Cristian Bernal Soria, de 18 años de edad. Sabíamos que estaba plenamente identificado desde el momento en que nosotros nos encontrábamos, bueno, mi compañero Víctor Romo se encontraba levantando las imágenes sobre este caso, Lo sabíamos porque llegó la familia ahí, a esa zona. Te voy a contar un dato también fuera de la identificación, que era lo único que nos faltaba informarle. Se llamaba Cristian Bernal Soria, de 18 años de edad. Fíjate que bajo la transmisión que estábamos realizando ahí en el lugar de los hechos, llegaron todos los familiares al lugar, Juan Luis. La verdad es que, ¿qué le hace una motocicleta a una madrina o a un, pues a un tráiler de esta naturaleza? Nada, pues no le hizo absolutamente nada. ¿Sabes cuál fue el problema? Que uno de los familiares llegó y estaba tan, ay, con esta impotencia, con esta desesperación de haber recibido la noticia, ¿qué crees que hizo?
9: Dañó un vehículo.
10: Sí, se puso a patear un vehículo, le dañó toda la parte de al lado y pues ahora sí que lo tuvieron que detener. Y yo sé que es una situación pues bastante complicada por el tema de que, oye, te están dando una noticia terrible, estás viendo unas imágenes terribles, pero yo creo que en su desesperación, en su impotencia comenzó a hacer eso y los policías, oye, no había daños, pero ya hay daños.
9: Sí.
10: Ya hay daños, y estos daños, pues, ¿quién los va a pagar? O sea, alguien los tiene que pagar también.
9: A lo mejor lo único que se había entre comillas, echado a perder, era la hora de entrega, ¿no? Como que estaba programado, ¿sí?, llegar en tal, el embarque llegaba a tal hora, y ya ve que los procesos en este tipo de empresas son muy, muy precisos y puntuales, y eso también de alguna manera afecta el tema de la economía. Pero bien lo dices, o sea, no había daños, a lo mejor una franela y ya.
10: No, y de hecho, estaba el chofer ahí, y estaban todos los familiares, y el chofer fue el que vio que empezó a pasar esto, y el chofer tuvo que ir con el policía y le digo: oiga, Poli, no había daños, pero por favor haga algo. Ya se fue y se dio la vuelta el policía y se encuentran con que ya la puerta ya estaba toda dañada de un Nissan Sentra, el que estaba pues casi que enfrente.
9: Y no creo, ojalá y nunca nos toque confirmar esto, pero no creo que sea de, pues nomás hay que cobrarle la puerta, ¿no?
10: Pues sí.
9: Una de esas, pues ahí es, está nuevo. El coche completo para ti, es que es nuevo. Es no, ni siquiera, fíjate, hay ocasiones en donde decimos, acabado de salir de la agencia. Este ni siquiera había llegado a la agencia. Ni siquiera había llegado a la agencia. O sea, de verdad, este sí, literal, 0 kilómetros. Lo enciendes y no tiene registro de movimiento, porque por eso los desplazan en una madrina, 0 kilómetros, y ya lo había abollado esta
10: persona. Ya lo había abollado, Juan Luis. La verdad es que ahí sí los policías tuvieron que actuar, porque sí, o sea, entiendes el dolor y lo que están atravesando los familiares, Juan Luis, pero pues bueno, no es una excusa, mucho menos para pues las personas que van circulando con este tipo de unidades, ¿no? Esto fue un accidente que se registró, por si usted se lo perdió, este fin de semana. Sucedió el sábado como a las 7 de la noche más o menos, ahí en el cruce de la calle que es Juan Carlos, ¿verdad? Se llama ese cruce, ¿cómo se llama ese cruce? Bueno, pues está ubicado ahí en la zona industrial, Juan Luis. Los testigos señalaron que otro tráiler, es decir, este estaba detenido para poder ingresar a la empresa, pero otro tráiler que venía al lado de él venía manejando como muy despacio, o sea, pues obviamente como manejan los tráilers, estaban avanzando lentamente por el carril derecho y lo hacían en sentido de circulación de norte a sur, pero en ese momento el conductor de la motocicleta circulaba por la misma vialidad. Y al encontrarse con la pesada unidad que iba avanzando muy despacito, tú sabes que los motociclistas, la facilidad que tienen, que tampoco es una garantía que lo hagan, pero la facilidad que tienen es que se pueden andar metiendo entre los vehículos, cambiándose de carril muy rápido, a diferencia de un vehículo normal o de un tráiler mucho menos. Y entonces lo que hace, como va atrás del tráiler que va súper lentito, lo que quiere hacer es avanzar más rápido, se cambia de carril hacia la izquierda, Juan Luis, y en ese momento estaba la madrina detenida. Al hacerlo, se encontró literal con la madrina, que permanecía detenida y terminó impactándose en la parte de atrás de la unidad. Tras este fuerte choque, automovilistas que iban pasando por ahí dieron inmediatamente aviso a las autoridades, llegaron policías, llegaron elementos hasta de la Guardia Nacional para poder pues brindarle los primeros auxilios, principalmente a este jovencito, pero cuando lo empiezan a checar, se dieron cuenta que no presentaba signos de vida. El muchacho no traía ningún tipo de protección, no traía casco, no traía nada tampoco. Entonces lo declararon muerto. Sí, ayer en redes sociales como que la gente se prendió, porque unos decían, es que qué fregados estaba haciendo ahí la madrina, sí, detenida. Claro. Es que no debió haber estado ahí. Y otras que también, que les tocó ver el accidente y que decían, pero es que ustedes no vieron a la velocidad a la que iba circulando el motociclista, que iba rebasando todos los vehículos, y que por eso ni siquiera se dio cuenta que la madrina estaba detenida en ese lugar.
9: Y de pronto, no quiero sugerir que expresamente él lo haya hecho, pero ¿no te ha tocado ver de pronto cómo rebasan algunos motociclistas? Lo hacen súper pegados al vehículo que les antecede en la marcha, y el cambio al carril izquierdo es abrupto. No es así como que adelante va un vehículo, tienes una distancia de seguridad, vas haciendo una especie de diagonal para cambiarte al carril izquierdo. No. Ellos lo hacen casi que en ángulo de 90 grados, ¿no? ¡Fum! Izquierda, rápido. Bueno, pues esa maniobra tan abrupta, tan violenta, lo hizo que no se diera cuenta que ahí en el carril izquierdo estaba detenida esta pesada unidad y terminó por impactarse de una manera verdaderamente brutal. Ya de la persona, la familiar que provocó daños al vehículo, bueno, ya veremos cómo procede, ¿no? Sobre todo que usted un día, ojalá y nunca le suceda, pero no se atreva a descargar su furia, coraje, frustración en los objetos ajenos, sobre todo en los objetos ajenos, porque te puedes meter en una bronca verdaderamente monumental. Las 6:22 p.m, después de la pausa, los detalles de lo que sucedió en la 70 Poniente, en donde un hombre perdió ambas piernas al ser arrollado por un auto fuera de control. Volvemos.
0: 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En Radio BI son las 6:23.
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9: 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Las 6:25. Cambiemos de información. Vamos ahora hasta la 70 Poniente, la carretera que conduce de Aguascalientes hacia el municipio de Calvillo. El día de ayer, un fuerte y vistoso operativo luego de un accidente que provocó que una persona, un hombre, terminó sin ambas piernas. Sufrió la amputación de ambas piernas. Tuvo que ser trasladado de urgencia vía aérea a las instalaciones del Hospital Hidalgo en esta ciudad para poder ser atendido, porque su estado de salud, sus condiciones eran verdaderamente críticas. ¿Qué fue lo que le pasó?
10: Hoy es el segundo domingo que pasa una historia similar, ¿verdad, Juan Luis? ¿Te acuerdas que el pasado fue el ciclista?
9: Y fue en domingo
10: sí. También, sí, domingo por la tarde.
9: El lunes lo estábamos platicando
10: y esto sucedió, pero en la comunidad del Maguey, y sucedió casi en la misma carretera, Juan Luis, en el municipio de Calvillo. Al bajar, fíjate, en esta historia, híjole, de verdad que sí estuvo de no inventes, porque es una escena muy común. Aquí no es de que hay una persona iba a exceso de velocidad y se quedó dormida, no. El señor se descompuso su camioneta, se bajó de su camioneta descompuesta y empezó a abanderar la zona para que no se fuera a registrar un accidente, Juan Luis, y fue embestido por un vehículo que había chocado como metros atrás en contra de una vagoneta, y eso fue lo que generó que perdiera el control, y adivina dónde fue a dar, justo donde estaba el hombre parado. fue y le prensó las piernas, Juan Luis, y lo dejó gravemente lesionado. El señor perdió muchísima sangre. Los lamentables sucesos se registraron el día de ayer a las 4:30 p.m. en una camioneta, o el tripulante de una camioneta, una diésel, que arrastraba un remolque agrícola, se detuvo justamente ahí en la carretera 70 Poniente, justo a la altura de la zona que te acabo de mencionar. Por lo anterior, metros antes, un vehículo, un sedán, se impactó contra una vagoneta, por lo que el auto sedán perdió el control, Juan Luis, y se estrelló contra esta camioneta en color blanca, en la cual viajaba el ahora occiso, se encontraba bajando algunas cosas para poder atender el desperfecto de su unidad de motor, y eso fue lo que generó que Javier, de 56 años de edad, perdiera sus dos piernas, que resultara herido de gravedad, y los testigos que estuvieron ahí, Juan Luis, dieron parte a los servicios de emergencia. Imposible ellos poder hacer algo. Llegaron policías estatales de allá de Calvillo, llegaron paramédicos, comenzaron a atenderlo, y los mismos paramédicos que llegaron dijeron, ¿saben qué? O llega el helicóptero o ese hombre no va a llegar. Ningún traslado, ni siquiera el traslado a Calvillo va a aguantar de la cantidad de sangre que está perdiendo, por lo que se solicitó que llegara la Fuerza 1 de la Secretaría de Seguridad Pública del Estado, quienes llegaron, lo atendieron, lo subieron de inmediato y se lo llevaron al Hospital 3 del Seguro Social. En la zona los elementos policíacos se hicieron cargo de todo el papeleo, del aseguramiento de los otros vehículos involucrados, porque te digo que primero hubo un accidente y ese accidente derivó que un auto saliera disparado y se fuera en contra del señor.
9: Pero fíjate que cuando escuché el inicio de la crónica, yo juraba que ese auto fuera de control que dices. Será el imprudente el que había cometido una falla y por culpa de él, lamentablemente, bueno, pues una persona sufrió las consecuencias. Pero ahorita que estamos viendo el video de la cámara de seguridad, ya nos damos cuenta que no es así, Lorena. Déjeme intentar describirle a nuestros radioescuchas, los que tienen la señal del 102 de Gigacable, los que tienen la señal del canal 75 del sistema Easy. En este momento tiene usted en pantalla el video de la cámara de seguridad que pues describe fielmente cómo sucedió el accidente. No deja margen de dudas ni error. Pero para quienes nos siguen a través de la radio, intentaré describirle a usted. El accidente anterior que tú decías, Lorena, en donde también aterrizó el helicóptero, es en una recta muy prolongada. Decíamos que en el tramo que va entre la cabeza Chichimeca y el Sauz de los Ballín. Bueno, hoy el punto álgido es en el Sauz de los Ballín, literal, en donde está la comunidad. Para que tú la identifiques, después de que terminas esa recta prolongada, una vez que termina Jesús María y comienza Calvillo, hay una recta prolongada, el primer poblado, por llamarle así, es el Sauz de los Ballín. Es lo primero que te vas a encontrar de zona habitacional, por llamarle de alguna manera. Termina la recta, hay una curva a la derecha. Saliendo de esa curva, de tu lado izquierdo te vas a encontrar la desviación que te lleva hacia la presa de Malpaso. Es un camino empedrado, pero con huella de rodamiento de concreto. Tu carro no va vibrando, a pesar de que está empedrado, no va vibrando por esa huella de rodamiento. Del lado izquierdo está esa desviación. Del lado derecho, Lorena, está una carretera que te lleva unas cabañas. Bueno, esa carretera que le acabo de mencionar, la de las cabañas, por ahí venía saliendo un vehículo. Me da la impresión que es una camioneta, ¿no? Hay otra toma de... Si me dejas la primera, compañero, ándale aquí. Es que en esta con Zoom es una camioneta, efectivamente. Es una camioneta que va saliendo de esta carretera para incorporarse a la 70. Sobre la 70 va un vehículo a velocidad constante, un vehículo tipo sedán, va circulando en condiciones normales, Lorena, va por su carril y de pronto esa camioneta que se quiere incorporar provoca el primer choque. Y es ahí en donde ese auto fuera de control, nada más avanza 20 metros, ni siquiera digas tú, es que no avanzó como 100, 200, no, 20 metros y estaba el vehículo averiado donde está la persona que estaba abanderando.
10: Que dije yo ahorita traía un remolque con no sé qué agrícola, pero era una lancha, Juan Luis, lo que traía.
9: Es un remolque con una lancha, ¿verdad? Con una lancha. Bueno, pues él estaba parado ahí. De hecho, está parado exactamente a un costado de la puerta de su vehículo.
10: Ay, sí. Y la verdad es que ahí no estaba ni siquiera en peligro, Juan Luis. O sea, él estaba
9: fuera
10: estorbando.
9: De la carretera. Él estaba ni siquiera en el acotamiento. Estaba a la orilla del acotamiento. No le estaba estorbando a nadie. Se supone que estaría en un lugar, entre comillas, seguro. Pero este primer choque, el de la camioneta tipo Caravan contra el auto sedán va a una velocidad que te gusta. Pues es que es una carretera federal, debe de ir por lo menos a 90 kilómetros por hora. Fácil. Si va un poquito más, bueno, pues ya cada quien sabrá, ¿no? Pero ese vehículo jamás debió haber sido impactado por esa camioneta. La camioneta debió haber esperado a ver hasta qué hora me puedo incorporar. Hizo una maniobra muy imprudente, chocó el auto y el auto se proyecta contra este pobre hombre que estaba
10: ahí parado. Y está fuera de control, ¿eh? O sea, por ejemplo, que dicen, ay, pues... La persona que lo impacta o le prensa las piernas también se ve que no tiene ni siquiera control.
9: La distancia,
10: o sea,
9: es muy corta.
10: No fue así de que, ay, me voy contra él. No, en realidad,
9: es un espacio muy reducido. Por eso decía, fíjate que cuando empiezas la crónica todavía no poníamos el video de la cámara de seguridad. Teníamos al helicóptero haciendo las maniobras para trasladar al paciente. Cuando me dices un vehículo fuera de control... No sé por qué, pero asumes que viene de muy atrás, ¿no? Que viene zigzagueando. No, señores, del lugar donde la camioneta se quiere incorporar a la 70 de manera imprudente y golpea el auto, de ese sitio, del primer golpe, a donde está el vehículo con el hombre que sufre la amputación de ambas piernas, hay una distancia como de 20, 25 metros tal vez, que no es mucho. No le da chance al conductor del auto, al que recibió el primer golpe, no le da oportunidad de controlarlo. Por eso es que se va derechito contra... Es una camioneta, ¿no? La que tiene el remolque. Sí, es una camioneta, es una tipo pick-up con un remolque. Y el pobre hombre está parado exactamente en la puerta del conductor y ahí le va a dar este vehículo fuera de control. Por eso es que sufre la amputación, es que es... Queda prensado, literal, queda prensado. Sus piernas en medio de la parrilla del auto que lo impacta y del piso de su propia camioneta. Por eso es que pierde ambas piernas. Es una verdadera tragedia, como lo acabas de mencionar. ¿El hombre fue trasladado a qué hospital?
10: Al Hospital 3.
9: Corrijo, no era Hospital Hidalgo. Corrijo porque yo dije al inicio que Hospital Hidalgo es Hospital 3 del Seguro Social. Se mantiene en este momento con vida, muy delicado, claro que sí. Imagínate, Lorena, cuando despierte de la anestesia.
10: Ay, no.
9: Y
10: no,
9: se
10: no.
9: vea ya sin ambas
10: que
9: piernas.
10: Que te voy a decir una cosa, ojalá despierte, Juan Luis, porque perdió mucha sangre también. O sea, lo ingresaron en estado crítico.
9: Ojalá y abra los ojos, ¿no? Que suceda lo mejor. Que suceda lo mejor para ese hombre y su familia. Que es una situación terrible, ¿no? Terrible. Qué maldita mala suerte. De esas veces que dices, es que el de la camioneta, si se espera 10 segundos, Lorena, 10 segundos, no pasa nada. Pero no lo hizo. Las 6 de la mañana con 35 minutos.
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0: 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En Radio BI son las 6:36.
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9: Las 6 de la mañana con 37 minutos en el Centro Comercial Espacio. 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Las 6 de la mañana con 38 minutos. Ahora vamos con este otro accidente, pero es un accidente laboral. El centro de trabajo de esta persona, de esta empleada, es un motel. Ella labora ahí. Y de pronto tuvo un accidente que le provocó que perdiera uno de los brazos. ¿Cómo pudo ser esto posible, Lorena?
10: Fíjate, Juan Luis, otra ironía de la vida, porque lo que pasó en el bloque pasado, en esta historia que le platicamos, es así como que ¿cómo es posible que en cuestiones de segundos la vida te arrebate la mitad de tu vida? O sea, haciendo este tipo de, o con este tipo de acciones. En esta es igual, la muchacha trabajaba desde hace mucho tiempo ahí en el motel. ¿No crees que era como una novata o que no sabía hacer las cosas o que apenas estaba enseñando? No, es una muchacha que ya trabajaba desde hace tiempo ahí, y lo que hacía ella es ir a quitar las sábanas de los cuartos y las iba y las metía a una lavadora. Pues ese fue el problema, justamente. No tenía ella nadie que enseñarle. De hecho, cuando estaba lavando las sábanas, ella estaba sola, porque normalmente hacía este tipo de labores ella sola. El reporte se generó la noche del pasado sábado, cuando en el área de trabajo social del Hospital General de Zona Número 1 llegaron de manera particular a ingresar a Silvia Magali, una muchacha de 29 años de edad. Llegó, pero llegó en estado crítico porque también había perdido una gran cantidad de sangre. Ingresa al hospital, Juan Luis, y ya de acuerdo con las declaraciones de sus propios compañeros, dicen que ella estaba como a las 8:30 ahí trabajando en el Motel Real. Se desempeñaba, pues, mientras sacaba las sábanas y todo. Dice que estaba metiendo las sábanas a la lavadora. Es algo muy extraño, pero pues así pasó, Juan Luis. Dice que la lavadora estaba en funcionamiento y que ella estaba metiendo las sábanas ahí a la lavadora. Y de repente no se desatoró bien una sábana de su brazo. O sea, como que tenía tantos agranales y se le arrolló la sábana en uno de los brazos, y de repente, como la misma lavadora estaba jalando, sí. Dice que no alcanzó a sacarla, como que la tenía atorado en el brazo, y como estaba sola, Juan Luis no pudo pedir ayuda para poder zafarlo. Soltarle. No pudo, Juan Luis, entonces el brazo se le fue literalmente completo. No crea que es una lavadora como la que usted tiene en su casa. Son lavadoras de grandes dimensiones, evidentemente, y que pues tienen obviamente una potencia más fuerte porque sí, metes este tipo de sábanas.
9: Debe,
10: ¿no?,
9: ser una lavadora, no sé si aplique el término, una lavadora industrial, ¿no? Algo.
10: Ándale.
9: Como bien lo dices, es que por muy grande que sea tu lavadora, ¿cómo se miden las capacidades? ¿Por litros o...?
10: No sé, bueno, tonelaje,
9: pero por más grande que sea tu lavadora es casera. Tu lavadora no tendrá la misma potencia que las que utilizan en este tipo de lugares.
10: Tan es así que hasta mandamos a los cobertores.
9: Ándale, por ejemplo,
10: y todo
9: tu edredón normalmente no lo lavas en casa. Si lo lavas es todo un show, ¿no? Normalmente tu edredón lo llevas a un sitio especializado precisamente porque las capacidades son mayores. Quiero suponer que debe ser una lavadora de esas dimensiones, ¿no? Y que a la hora de estar depositando todas las cobijas, las sábanas y demás, en esa centrífuga o en ese estar dando vueltas, fue cuando se le enreda la mano y el brazo termina dando vueltas
10: todo,
9: también.
10: Todo, Juan Luis, pero todo su brazo, sí, porque o sea, completo.
9: No creo que haya una cuchilla, algo que pudiera cercenar, más bien lo arrancó.
10: Lo arrancó literalmente, Juan Luis, y cuando ella empieza a gritar, la verdad es que sí tenemos imágenes, pero no las podríamos pasar porque es pues prácticamente un regadero de sangre por ahí, por la zona.
9: Terrible situación.
10: Y rápido los empleados la llevan a recibir atención médica al hospital, ahí le brindan los primeros auxilios, pero cuando ella llega también ya inconsciente, Juan Luis, o sea, ella está delicada por la gran cantidad de sangre que perdió, porque como dices tú, se le arrancó el brazo, entonces pues las autoridades están checando porque regresaron ahí al motel para ver las condiciones, aunque también siento que es un desafortunado accidente laboral.
9: Sí, no hay no puedes culpar a nadie ahí, no puedes hacer responsable absolutamente, quiero suponer que no podrías culpar a nadie, es un proceso que lo hizo N número de veces,
10: sí.
9: Como tú dices, no entró a trabajar ayer, ella tenía años laborando en este sitio.
10: Ella conocía, es la que enseñaba a los demás.
9: Conocía de los procesos. Pero esa maldita suerte de pronto la sábana no estaba bien extendida, se le enredó en el brazo, con el giro que dio la lavadora, pues terminó por envolverle, literal, por envolverle el brazo. Imagínate a qué potencia trabajan esas lavadoras.
10: Ay, no.
9: Como para que ni siquiera tu brazo, o sea, ni la fuerza de una persona la pueda detener.
10: Que se mide por kilogramos nos están...
9: Por kilos. ¿De cuántos kilos es tu lavadora? Es que... Bueno, perdón, es que entienda que soy hombre. Cuando llega alguien a comprar una lavadora, es que de qué capacidad, para cuántos kilos es esta lavadora, ¿no? Y ya tú, depende de tus necesidades en casa, vas decidiendo. Evidentemente, entre más capacidad de kilos tenga, pues es más cara la lavadora.
10: Claro.
9: Pero siempre serán lavadoras domésticas. Siempre no vas a llegar a una mueblería y te vas a encontrar una tipo industrial. Quiero suponer que hay un lugar especializado para comprar lavadoras para hoteles, moteles, pues en donde más las podrían usar. Lavanderías, claro que en lavanderías las utilizan. Y tú llegas a una lavandería a llevar tu edredón o alguna prenda que quiera, necesite ser forzosamente en lavandería. Pues tú ves las máquinas que usan, Lorena, las dimensiones. ¿Cabe una persona ahí adentro? No, qué desgracia de verdad para esta joven lo que le sucedió en este motel. Las 6 de la mañana con 45 minutos. Después de la pausa, qué desesperación enterarte que 7 personas quedaron atrapadas en una mina en Tepezalá. Bueno, pues le adelantamos. Todos ellos fueron rescatados. Volvemos.
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7: En Radio BI son las 6:47.
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9: Las 6:48. 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A través de nuestro WhatsApp, gracias a las personas que están conectadas con nosotros esta mañana, dice una persona: buenos días, Jorge y Lorena, hay lavadoras con sistema digital y análogas con máquina de engranes más potentes. Saludos, bonito día. Hubo un error en el motel u hotel. Si las lavadoras del hogar, la tapa, tienen un seguro con... Cuantimás las industriales. Híjole, señor, mire, paren. No podría yo ni siquiera debatirle el tema porque no las conozco, ¿no? No sé cómo funcione. No sabemos cómo sea la lavadora de este sitio. Y bien, lo que sí nos queda claro, un error, hubo un exceso de confianza, no sabemos, tal vez. Eso le costó el brazo a la empleada. Buenos días, a la altura del puente que conduce a la Guayana, de norte a sur, hay 3 vehículos parados en el carril derecho, no tienen señalamiento, alerta, ¿eh? Atención para los automovilistas que nos están escuchando, mucha precaución. Buenos días, Jolis y Lorena, el accidente de Calvillo, donde pierde ambas piernas el señor. ¿Qué pasó con los conductores que se vieron involucrados? ¿Sí los detuvieron? ¿Sí están detenidos?
10: Sí.
9: ¿Los dos? Fíjate, el que se proyectó contra el señor,
10: él
9: ese
10: sí.
9: Me queda claro que sí, él el vehículo sí. Ahí se quedó. Pero el que provocó,
10: ¿sabe?,
9: el choque original de la camioneta.
10: Porque él fue el culpable de todo, absolutamente todo. ¿Quién sabe si terminó detenido? Ahorita pregunto bien ese dato.
9: De ese no tenemos la certeza, señor, que esté detenido. Buenos días, Juan Luis y Lorena. No digan mi número, que sea anónimo. Respecto a lo del accidente laboral, en mi empresa pasó algo similar. A una chica que tenía apenas una semana de haber ingresado al trabajo, metió la mano a una máquina y se la cortó. Era una chavita de 19 años y la empresa mejor se quedó callada y no hizo nada de alboroto para que no los afectara en su imagen como empresa, nos dice esta persona. Y nos deja el nombre de la empresa. Pues mira, acá en el motel, creo que hicieron todo lo que sí se tenía que hacer para...
10: No, de hecho ellos, como vieron la cantidad de sangre que estaba perdiendo, ni siquiera se esperaron a la ambulancia. O sea, ellos lo subieron a un carro y se la llevaron
9: ellos
10: al hospital.
9: Buscaron ayudarla a como diera lugar y no buscando el tema de la imagen, ocultar cosas. No, la prioridad de ellos fue su compañera de trabajo. Buenos días, Juan Luis. Checa el minuto 4:20. La camioneta que se atravesó se arrepiente y mete reversa y después vuelve a avanzar para adelante y se ve porque las personas que se ven abajo siempre van adelante, chécalo. Ya se había intentado meter. A ver, ¿podría poner otra vez el video de la cámara de seguridad en donde tiene el zoom?
10: Pero no entiendo, ¿cuál es el...?
9: Que ya había hecho una maniobra previa.
10: Ah.
9: La camioneta que provoca el accidente, la que se quiere incorporar, mira, dice, adelante, no sabe qué, a lo mejor será otro video, Lorena, porque... O será en el que se ve de manera amplia, ahí va para atrás. Ya, sí es cierto, tiene usted razón. La camioneta que provoca todo esto, Lorena, hay un momento en el que se quiere incorporar y como que se arrepiente y se va para atrás.
10: Ya de reversa.
9: Y después cuando le vuelve a dar para adelante es cuando provoca el choque.
10: Qué estúpido.
9: O sea, todo mal. Siempre estuvo mal desde un principio, no sabía ni siquiera qué quería hacer. Muy buenos días para solicitar su apoyo y el de Mía para la atención a una fuga en Vistas de Oriente. El número de reporte es el 292667. Ya tiene varios días. No queremos que se siga desperdiciando el agua. Gracias por su apoyo. Señores de Mía, tienen dos broncas. Uno, la gente que no tiene agua y la gente que reporta fugas porque se está desperdiciando agua. Hay que atender los dos con prioridad. Juan Luis Lorena, buenos días. Una pregunta. En las cintas de Aguascalientes hace 15 días un policía vial detuvo a mi cuñado porque mi hermana salió de una tienda, compró una cerveza y al ingresar al vehículo le dio un trago. Ah, señor. Se acerca el oficial, le dice que la vio, que le tomó la bebida, que se bajara del vehículo, mi cuñado no toma, y le dijo que él iba manejando y su esposa, mi hermana, le preguntó el motivo y el oficial dice que vio que... Sí, señor. Es que no puede... O sea, no es el que vaya manejando. El tema es, está consumiendo bebidas embriagantes en la vía pública.
10: Está prohibido, diga.
9: No puede hacerlo. O sea, no es porque... No, yo voy manejando, yo no estoy tomando. Pero qué desesperación por tomarle la cerveza.
10: Pues a veces te ganan las ganas, Juan Luis. Te ganan las ganas. Tienes sed uno.
9: Buenos días, Juan Luis y Lorena. Nuestras autoridades deberían de estudiar la posibilidad de dar cursos de actualización en el manejo de cualquier tipo de transporte. Es impresionante la cantidad de brutos que te encuentras manejando en las calles. Son mis 5 centavos de opinión. Muy valiosos sus 5 centavos, señor, muy valiosos. Juan Luis y Lorena, en el caso del conductor que perdió las piernas, ¿ya tienen capturado al responsable de la camioneta que provocó todo? ¿O se les escapó? Creo que debe de recibir un castigo ejemplar por su torpeza. Arruinó la vida de una persona y de toda una familia. Tiene usted toda la razón, pero no tenemos certeza que esté detenido. Buenos días, Juan Luis y Lorena. Soy de Aguascalientes, pero radico en Calvillo desde hace varios años y cuando voy a visitar a mis padres, la verdad, manejo de noche o madrugada, ya sea de ida o de vuelta, porque hay cada tarugo manejando. Y no se diga los domingos, saludos, bonito día. Cierto, Juan Luis, esa maldita imprudencia y egoísmo de los conductores de no esperarse unos segundos, de no regalar un poco de su tiempo... Ya que yo que me transporto en bicicleta, me pasa mucho esa situación. Y el que abran la puerta del conductor sin fijarse, saludos, ese es un clásico, ¿verdad? Buenos días, Juan Luis y Lorena. Si ves el video detenidamente, el señor al que le amputaron las piernas se iba bajando de la camioneta.
10: A ver, cuestiones de segundos, Juan Luis, de segundos.
9: Ese es el ejemplo de la famosa película Destino Final, que habla de cómo se combinan las cosas
10: para
9: provocar la muerte de una persona. Evidentemente, pues es fantasía la película, pero es que es el más claro ejemplo, ¿no? Cómo se combina todo con una precisión matemáticamente terrorífica para que este hombre se quedara sin piernas. O sea, primero, la imprudencia del conductor que se quiere incorporar, se arrepiente, se vuelve a incorporar y provoca un choque. El que iba pasando, Lorena, que pierde el control por el tipo de impacto, el vehículo tenía que salir en esa dirección. Dices, ¿cómo no salió proyectado a otro lado? ¿Cómo al que llevaba el remolque no se le descompuso en otro lugar? Sí. Tenía que ser justo ahí.
10: ¿Cómo?
9: Y lo que dice este hombre, ¿por qué no se quedó dentro del auto?
10: Sí.
9: Y justo cuando él se quería bajar, es cuando sucede.
10: Oye, la típica frase, cuando te toca y cuando no.
9: Cuando te toca, aunque te quites. Y cuando no te toca, aunque te pongas.
10: Tal cual, Juan Luis.
9: frase popular. Las 6 de la mañana con 56 minutos. Se queda usted en Buenos Días Aguascalientes con Rocío Gutiérrez. A las 4 de la tarde le esperamos con toda la información policíaca, lo que se genere a partir de este momento. Lorena Treviño, muy buenos días.
10: Muy buenos días, los esperamos a las 4 de la tarde.
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0: buenos días, Aguascalientes. Estas son las noticias más importantes. Entre protestas y adeptos, Claudia Sheinbaum visita Aguascalientes. Por prudencia, Sheinbaum no pasó en su gira por Zacatecas, dice Monreal. Están muy enojados los que perdieron contratos. Zoe Robledo es lo que dice sobre la unidad de hemodiálisis y el cese de subrogación del servicio. Hospital de Pabellón abrirá puertas el próximo mes de abril, adelanta Elisea. Sí va, creación del nuevo municipio de Villajuárez, el número 12, será un hecho. Aguascalientes con 14 casos activos de gusano barrenador, alcanza 5 municipios. Como incoherente y sin sentido, califica el PRD el argumento de la deuda histórica del IE. Promueven defensa legal para personas que no reciban una atención oportuna en sistemas federales de salud. Quedan pocos días para que cierre la plataforma del Instituto de Vivienda para obtener un crédito para una casa. CENTE acuerda continuar la huelga nacional y mantener la exigencia de abrogación de la ley del ISSSTE 2007. Detienen a juez del bienestar por violencia familiar, imagínense. Donald Trump anuncia que ha alcanzado un acuerdo con Irán para desbloquear el Estrecho de Hormuz. En la policíaca, Juan Luis.
1: Sujetos armados irrumpen fiesta en Tepezalá, dejan a un menor baleado y a 2 heridos con arma blanca. Ya fue identificado el motociclista que perdió la vida luego de estrellarse atrás de un tráiler en la 45 Sur. Tragedia en la 70 Poniente. Un hombre pierde ambas piernas al ser brutalmente prensado por un auto que iba fuera de control. Y trágico accidente laboral. Empleada pierde un brazo mientras trabajaba en un motel.
0: Y en los deportes, Antonio León, buenos días.
2: Todos los resultados de la jornada dominical en la Copa Mundial. Además, destacada actuación de México en la Copa del Mundo de Tiro con Arco en Antalya, Turquía. Y en temas de equipos locales, Rieleros de Aguascalientes sufren barrida en su visita a Olmecas de Tabasco.
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0: Quien les saluda con el gusto de siempre, iniciando con información importante. Como usted sabe, la presidenta Claudia Sheinbaum estuvo de visita este fin de semana, el pasado sábado, aquí en Aguascalientes. Y le tocó de todo, desde pues esta cantidad amplia de personas que llegaban a saludarla, a corearle algunas canciones, a tomarse fotografías con ella, pero también, por supuesto, por parte de los reporteros, pues a cuestionar ciertos temas que en la mayoría pues no hubo respuesta, sobre todo porque no era como que una entrevista de estas banqueteras que le llamamos nosotros los reporteros. En algunos lados hemos visto, en algunas entidades donde va de gira, se queda un poco más a platicar. Aquí en Aguascalientes no fue así, y quienes sí aprovecharon también para poder manifestarse fueron los maestros, que en este caso están agrupados a la CENTE, una representación de la CENTE aquí en Aguascalientes. Esto es lo que ocurrió el pasado fin de semana.
4: Entre protestas y adeptos, Claudia Sheinbaum visita Aguascalientes. Como parte de su gira nacional, este sábado la presidenta Claudia Sheinbaum Pardo visitó la Escuela Primaria Semblanza Nacional en Aguascalientes para la entrega de 980 apoyos educativos del programa Beca Universal Rita Cetina. Decenas de personas aguardaban a su llegada fuera del plantel educativo para hacerle llegar peticiones. Durante su diálogo con los ciudadanos, aseguró que la seguridad en el país se encuentra estable frente a la realización del Mundial de Fútbol 2026. A su salida del plantel, un grupo de maestros de Aguascalientes afines a la Coordinadora Nacional de Trabajadores de la Educación intentó impedir el paso de la unidad en la que se trasladaba la mandataria para entregarle sus exigencias. Jorge Martínez, representante de la CENTE en Aguascalientes, asegura que el pliego de peticiones fue recibido por la mandataria. En el mismo se exige, entre otras cosas, su intervención ante las supuestas represalias ejercidas por la autoridad local en contra de los docentes del estado que se han manifestado a favor de la abrogación a la ley del ISSSTE de 2007.
5: Hemos hablado de
6: lo que hemos dicho el día viernes. Se está solicitando los nombres de los maestros que colocaron lonas. Casi todo nuestro estado está lleno de lonas en las escuelas con la exigencia de abrogación de la ley del ISSSTE, y están solicitando los nombres de los maestros que las colocaron y un documento donde digan los compañeros por qué colocaron las lonas. Nosotros creemos que no es necesario, ya que se colocaron fueron por acuerdos del colectivo, y además de que la solicitud no se está haciendo de manera legal en un oficio, sino que solamente se está haciendo mediante WhatsApp. Entonces lo que nosotros queremos es que si van a hacer la solicitud de información de quién colocó las lonas por la abrogación, que la hagan mediante un oficio oficial.
4: Además, exige que se garantice la realización de las mesas de negociación de este lunes, donde participará la representación regional del magisterio, afín a la CENTE. Jorge Martínez adelanta que el plantón nacional en la Ciudad de México continuará.
6: Hasta el momento sigue en pie la suspensión de la huelga nacional. Hoy se reúne la ANR. Ya hicimos una encuesta. La mayoría está de acuerdo en que continúe la mayoría está de acuerdo en que continúe la huelga.
7: ¿El plantón?
4: La presidenta se trasladó posteriormente a la recién inaugurada unidad de hemodiálisis del Instituto Mexicano del Seguro Social, donde pacientes aguardaban a su llegada para entregar sus peticiones. El hijo de Leticia Gallegos es paciente renal, además de padecer otras enfermedades que hoy complican su inserción al mercado laboral. Su madre pide apoyo del gobierno federal para que su hijo pueda conseguir un empleo. Si bien la atención en la unidad de hemodiálisis ha sido favorable, su hijo se enfrenta al desabasto de medicamentos desde hace 2 meses.
8: Estoy queriendo entregar en su mano o con quien me manden que se la entregue, es de que me apoye

0: contactó al seguro. Ajá. Apenas salió que ya era. Ajá. Y por eso venimos. Y voy al seguro y me dicen que tiene cita hasta el día 18 de octubre. ¿Cómo va a ser posible que hasta el 18 de octubre?
1: Estas no fueron las únicas solicitudes realizadas a la mandataria. El presidente municipal de Jesús María, César Medina, también se apersonó en la unidad del IMSS para solicitarle la construcción de dos retornos sobre la carretera 45 Norte, a la altura de Margaritas, derivado de la alta incidencia de accidentes vehiculares.
2: Y es una carretera, es el tramo de la carretera 45 donde más accidentes con pérdidas lamentables, mortales, ocurren en Margarita.
3: Tres accidentes, cuatro diarios.
4: ¿Cuál es el objetivo de esta petición?
2: El que podamos tener contacto con dos retornos, más o menos como los que tiene la vuelta de pabellón en la entrada, que creo que son muy necesarias ahí en la parte de Margaritas.
1: Un grupo de personas aguardó a la mandataria fuera de la unidad de hemodiálisis. Algunos querían saludar a la presidenta, otros buscaban una fotografía o simplemente manifestar el respaldo ciudadano. Los pacientes están satisfechos con el servicio ofrecido en la nueva unidad de hemodiálisis, asegura la presidenta tras recorrer sus instalaciones. No obstante, reconoce, siempre hay mejoras que se pueden hacer. Además, evadió responder sobre la adhesión de Aguascalientes al sistema IMSS Bienestar.
5: Presidenta, ¿qué le dijeron los pacientes? ¿Les gustó la clínica? ¿Les gustó la clínica?
6: Sí, siempre hay, pues.
7: Presidenta. Gracias. Muchas gracias. Presidenta, ¿para cuándo nos vamos a estar en Aguascalientes?
1: Yalma Arronte, BI Noticias.
8: Bueno, pues ahí lo tiene. Donde no estuvo fue en Zacatecas, porque también había anunciado, de hecho, en la rueda de prensa de la mañana de la presidenta, había anunciado que estaría también por Zacatecas. Sin embargo, cuando se supo que estaría en Zacatecas, allá tienen una representación mucho más grande que la que tienen en Zacatecas los maestros de la CENTE. Y señala Monreal que fue por prudencia que decidieron mejor no pasar por ahí.
9: Todas las familias son días de recreación, de reflexión, de descanso. Y hoy me tocó la suerte de venir a Zacatecas, de venir a Puebla del Palmar, al rancho. Y siempre que vengo me gusta caminar por las veredas, por los caminos, por el campo, por los potreros. Es una cosa extraordinaria la que se vive y la que se respira. Vengo casi siempre a cargar energía, a cargar ánimo, a llenarme de tranquilidad y de esperanza. Siempre, siempre. Y convivir aquí con los zacatecanos es una alegría. La verdad es que me siento siempre muy bien en la tierra que me vio nacer. Estos días que he estado aquí, vi a varias de las comunidades, comisariados ejidales, delegados municipales, gente que me vino a visitar y que les quiero agradecer a todos mis amigos de aquí de Fresnillo y de Zacatecas. Venía también a acompañar a la presidenta Claudia Sheinbaum, que tenía dos visitas para anunciar el plan carretero y para continuar con la política social. Pero por prudencia, y me parece muy bien lo que hizo. Creo que ahora hay que seguir dialogando, no hay que desesperarse. Y ella es una gran presidenta, que actúa con mucha inteligencia, mucha serenidad.
8: Y bueno, por supuesto que los temas han sido que ahora la CENTE está modificando hasta la agenda, porque esta es una agenda presidencial. No es tan sencillo que se pueda mover. Entonces ahora los maestros de la CENTE, que todavía tienen, por cierto, una representación en Ciudad de México, decidieron no levantar esta huelga y estas manifestaciones, aunque ya hay una representación menor en Ciudad de México, en medio de pues todos estos eventos del Mundial, ellos ahora se están yendo a buscar a la presidenta a donde vaya. Y ahora le están modificando hasta sus giras, sus agendas. Por cierto que, hablando de los Monreal, su hermano, Saúl Monreal, que estaba buscando ser el próximo candidato de Morena a la gubernatura, y ya si no era por Morena, por cualquier otro partido político, pero le dijeron no, porque nepotismo no va en Morena, aunque la ley entra en vigor para todos los partidos en 2030, en 2027 Morena ya no va a tener ese tema de nepotismo. Es decir, si sale tu hermano de gobernador, tú no puedes ir como candidato a gobernador. Él ha estado bastante molesto, señalando que estaría buscando a algunos otros partidos políticos y como que al final lo convencieron. Y ahora dio a conocer que va por la presidencia municipal de Fresnillo, Zacatecas. O sea, de que va por un cargo, va, evidentemente. 7:13. Acá en Aguascalientes también acompañó a la presidenta Zoé Robledo, el titular del IMSS. Le cuestionaron, porque usted lo vio, lo escuchó, estuvo informado sobre esto. Hubo una gran cantidad de manifestaciones por parte de los enfermos, de quienes tienen o son pacientes de las hemodiálisis y de quienes son parientes o quienes son familiares, cuidadores de quienes se hacen este tipo de tratamientos. Porque señalaban que al terminar con la subrogación en algunas clínicas particulares, los enviaron a este espacio, a esta unidad que fue la que vino a visitar la presidenta, en donde no tenían siquiera las condiciones necesarias, la higiene necesaria, y estaban preocupados. Esto es lo que dijo Zoé Robledo.
1: En su visita por Aguascalientes, el director del Instituto Mexicano del Seguro Social se posiciona respecto a las manifestaciones registradas a inicios del año por parte de pacientes renales contra el traslado del servicio de clínicas particulares a la nueva unidad de hemodiálisis. Zoé Robledo reconoce las protestas, no obstante, niega el desabasto de insumos y respalda la cancelación de contratos con las clínicas privadas para la subrogación del servicio, pues señala que estas representaban un costo adicional de casi el 50% en el servicio.
6: Hubo en algunos momentos. No han ido, ha habido falta de insumos. Les digo la verdad, están muy enojados los que perdieron los contratos, que antes nos cobraban 2.300 pesos la sesión de hemodiálisis. 2.300 pesos la sesión por paciente y no, pues ahora ya no.
10: ¿Cuánto? No, nos cuesta
6: 1.100 pesos operar cada sesión.
10: La mitad.
6: La mitad. Entonces, no podemos ver esto como un negocio. ¿Estaban enojados? Pues sí, seguramente, pero no puede ser a costa de los pacientes de IMSS. Entonces, tan así que muchas entiendo que están cerrando, o sea, vivían de los contratos solamente públicos. Entonces, esa privatización que ocurrió, la decidimos detener.
1: Además, descarta cualquier acto de corrupción en la licitación y en la construcción de la citada unidad, en su momento denunciada por los mismos pacientes renales. Asegura que la inversión que se realizó para su edificación representa un año de servicio subrogado.
6: No, no hay ninguna irregularidad. Solamente con lo que nos costó es lo que pagábamos más o menos por un año de servicio. Entiendo que hay gente enojada, sí, pero nosotros trabajamos para los pacientes.
1: Menciona que actualmente las clínicas y unidades del IMSS en Aguascalientes cuentan con el equipo suficiente para brindar sesiones de hemodiálisis a los pacientes renales y que se garantiza la atención por parte del personal.
6: Tenemos ya contando todas las otras unidades donde también hay hemodiálisis de prestación directa, 140 máquinas de hemodiálisis. Pero además, lo que sí les puedo decir es, un paciente que está atendido por nuestro personal va a estar siempre mejor atendido que por personal en un medio privado, aunque se crea lo contrario.
1: Yalma Arronte, BI Noticias.
8: 7:16. ¿Qué dicen los pacientes de hemodiálisis, los familiares? ¿Cómo están ahora? Porque la realidad, y hay que decirlo, ya tiene mucho que no han hecho estas manifestaciones o que no han enviado siquiera como algún reporte de lo que está ocurriendo, como sí ocurría al principio cuando hicieron este cambio. ¿Qué nos dicen ustedes que están viviendo pues todos los días estos tratamientos o que están acudiendo a esta clínica de hemodiálisis? Permítame hacer una breve pausa. Antes escuchamos el pronóstico del tiempo y el tráfico esta mañana con Día Álvarez, a quien saludo con mucho gusto. Día, buenos días, adelante.
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0: Muy buenos días, Rocío. Un gusto saludarte y a nuestra audiencia para el día de hoy, lunes 15 de junio. Los vuelos se reportan a tiempo en el Aeropuerto Internacional de Aguascalientes. Para este día, el ingreso de humedad del Océano Pacífico, el Golfo de México, esto con interacción con una onda ciclónica en niveles medios y altos de la atmósfera, esto sobre el noreste del país, provocarán lluvias intensas. Se van a registrar en Coahuila, Nuevo León y Tamaulipas. Lluvias fuertes en Zacatecas, San Luis Potosí, Durango y Chihuahua. Intervalos de chubascos se van a registrar en Nayarit, Jalisco, Aguascalientes y Estado de México, así como en la Ciudad de México, Guanajuato y Querétaro. Persiste el ambiente caluroso a muy caluroso, esto sobre el norte de nuestro país, donde se persiste esta onda de calor. Se registra sobre todo en Baja California, Sonora, Sinaloa y Durango, con temperaturas que van a alcanzar de los 45 grados, y los vientos también, algunas ráfagas entre los 30 a 40 kilómetros por hora. Esto se va a registrar en Chihuahua. Para Aguascalientes, el día de hoy, un cielo mayormente nublado, cielo nuboso, 70% de humedad en el ambiente. La máxima para el día de hoy es de 25 grados con una mínima de 16. La calidad del aire en estos momentos es aceptable y las ráfagas en promedio alcanzarán de los 15 a 25 kilómetros por hora, con rachas de hasta 30 a 50 kilómetros por hora. En el caso del índice de rayos ultravioleta, estará en el indicador 10 de 11. Aún así, este indicador es elevado, así que tome precauciones a partir del mediodía hasta las 2 de la tarde. Para el día de mañana, martes y miércoles, cielos de lo parcialmente nublado, con una probabilidad de lluvia del 40%. El tráfico, tome precauciones, tráfico intenso en siglo XXI en diferentes puntos. El primero de ellos, al oriente de la ciudad, de sur a norte, desde Prolongación Alameda hacia Avenida Rodolfo Landeros. También tenemos tráfico en esta vialidad hacia el sur, esto de poniente a oriente entre las avenidas Héroe Inmortal y Avenida Mariano Hidalgo. Así que tome precauciones al transitar por esta vialidad importante en nuestra ciudad de Aguascalientes. Y para Guadalajara y Zacatecas, el día de hoy, Guadalajara, un cielo parcialmente nublado, una máxima de 29 grados con una mínima de 17, y Zacatecas, una máxima de 19 con una mínima de 13. Se registrarán tormentas por la tarde. Hasta aquí el reporte del tráfico y la información del clima. Les recuerdo que este indicador usted puede consultarlo en el Sistema Meteorológico Nacional. Que tenga un excelente arranque de semana. Día Álvarez, Bay Noticias.
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10: En Radio BI son las 7:22.
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18: Temperatura 17 grados.
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21: Y te saludo con muchísimo gusto, Juan Luis. Muy buenos días. Adelante con la información policiaca.
22: Rocío, ¿cómo estás? Muy buenos días. Saludos para todos nuestros radioescuchas. Un hombre de 56 años hoy se debate entre la vida y la muerte. Lo anterior tras un brutal accidente que sucedió el día de ayer en la carretera 70 Poniente, la federal que conecta Aguascalientes con Calvillo, a la altura de la comunidad El Saus de los Ballín. El hombre, Rocío, ha sido identificado como Javier, sufrió la amputación de ambas piernas al quedar prensado en su propia camioneta y un vehículo que estaba proyectado fuera de control y que se estrelló contra él. Gravemente herido y a bordo del helicóptero Fuerza 1 de la Policía Estatal, fue trasladado a recibir atención médica a las instalaciones del Hospital 3 del Seguro Social, en donde en este momento se encuentra encamado y su estado de salud es reportado como... ¿Qué sucedió, Rocío? Un video de una cámara de seguridad documenta lo que te voy a describir a continuación. El señor Javier viajaba a bordo de una camioneta con un remolque en donde llevaba una lancha. Una falla mecánica lo obligó a detener su marcha, salirse de la carpeta asfáltica. De hecho, queda prácticamente en la orilla del acotamiento, en un sitio en donde, pues, observando la imagen, no le estorba absolutamente a nadie. Podríamos decir que era el lugar más seguro que él pudo encontrar mientras reparaba el desperfecto de su camioneta. Lo que viene a continuación es una combinación bien caprichosa que te habla de cómo a veces escriben capítulos de desgracia por combinaciones matemáticamente exactas para que esto suceda. Resulta que el conductor de un vehículo tipo sedán se está desplazando de Aguascalientes hacia Calvillo. Llega a la altura de la comunidad del Saus de los Ballín, sigue su trayectoria en línea recta. Hay un momento, Rocío, en donde se está aproximando a un cruce en donde hay una carretera que te conduce a unas cabañas de tu lado derecho, y de tu lado izquierdo está el camino que te conduce hacia la presa de Malpaso. Bueno, pues al llegar a este crucero, resulta que una camioneta iba saliendo de esta zona que conduce hacia las cabañas, pero el conductor se incorpora o intenta incorporarse de una manera imprudente. No detuvo su marcha para ver a qué hora podía pasar, no esperó el momento oportuno para poder hacer el cruce, él se incorpora y golpea con su parte frontal el costado de este vehículo tipo sedán. Ese choque, Rocío, ese primer choque provoca que el vehículo sedán se proyecte fuera de control contra la camioneta del señor Javier. Quienes prestaron atención al video de la cámara de seguridad, Rocío, hoy por la mañana, nos mandaron mensaje para decirnos que incluso el señor Javier estaba sentado en el asiento del conductor y justo a la hora en la que suceden las cosas, él abre la puerta y se va bajando de su camioneta sin imaginar que se estaba proyectando derechito hacia donde él se encontraba este vehículo fuera de control que lo prensó de una manera verdaderamente brutal. Varias personas que presenciaron el accidente reportaron a los números de emergencia y generaron la movilización por parte de policías municipales de Calvillo, policías estatales, elementos de la Guardia Nacional, pero todos coincidían en que era urgente el traslado de este hombre a un hospital. Se pidió el helicóptero para que llegara lo más pronto posible al Hospital 3 del Seguro Social, en donde el señor Javier, de 56 años, permanece encamado y, repito, su estado de salud ha sido reportado como delicado. Y hablando de accidentes, Rocío, este que te voy a platicar también le ha cambiado la vida abruptamente a una joven empleada de un motel. Y es que el día de ayer, mientras ella desempeñaba su horario normal de actividades en un motel que está ubicado en la salida a Calvillo, hay un instante en donde pues ella tiene que lavar las sábanas que son utilizadas en las diferentes habitaciones, llega hasta el cuarto donde tienen una lavadora industrial y comienza a insertar una a una las sábanas que necesitan ser lavadas. Lo que entendemos, Rocío, es que la lavadora está en función, está trabajando, hay una especie como de centrífuga y ella está depositando las sábanas en el interior para que éstas sean lavadas. Lamentablemente, bueno, pues cuando inserta una de estas sábanas, la centrífuga la agarra inmediatamente, la sábana empieza a girar, pero hay una punta que se le queda atorada al brazo y por el mismo giro que está haciendo, envuelve el brazo, Rocío, la aprisiona y con el movimiento, bueno, pues termina por lamentablemente casi que arrancarle el brazo a esta joven. Los trabajadores corren en su auxilio al ver que está perdiendo una cantidad importante de sangre. Ellos mismos deciden trasladarla a recibir atención médica a un hospital. Actualmente se encuentra encamada, pero también su estado de salud es reportado como delicado por la cantidad de sangre que perdió básicamente en un accidente de trabajo, en un descuido, porque nos dicen que ella pues llevaba ya años trabajando en este sitio, no era una improvisada. Esta misma acción la hizo en el número de ocasiones, pero en esta edición, pues lamentablemente sucedió este accidente que le costó el perder uno de los brazos. Rocío Auditorio, es lo más importante en cuanto a información policíaca al momento. Juan Luis Díaz, Rey Noticias.
21: Muchísimas gracias, Juan Luis. Muy buenos días para ti también. 7:30, permítame hacer una breve pausa y regresamos con más.
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7: En Radio BI son las 7:32.
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21: 7:33, continuamos con más de la información y el Hospital de Pabellón por fin abrirá ya sus puertas. El próximo año ya hay mes, ya hay fecha, es lo que adelanta Elisea, escuche.
31: Tras más de una década desde el inicio de obras para la construcción del hospital en Pabellón de Arteaga, Aguascalientes, autoridades de salud del estado indican que a través del Instituto Mexicano del Seguro Social, el nosocomio podría ser una realidad en abril de 2027. Rubén Galaviz Tristán, secretario de Salud del estado, refiere que el tema de construcción está en marcha y puede concluir, según lo previsto, en un semestre.
32: Se tiene contemplado que ese hospital se puede inaugurar para abril del próximo año. Es una obra grande, es una obra que implica dos fases. La fase constructiva, donde se tiene contemplado que termine en enero, y la fase de equipamiento para que quede concluido en abril.
31: Respecto a la falla geológica que atraviesa el centro hospitalario y el cual fue un argumento para pausar la obra en pasadas administraciones, Galaviz Tristán menciona que ya fue revisada por especialistas de la Ciudad de México y ahora cuenta con un sistema de pilotaje con una estructura de concreto a 60 metros de profundidad. Reitera la urgencia de construir este hospital de especialidades para atender principalmente los accidentes carreteros al norte del estado.
32: El hospital que ahora es del IMSS, que hicimos la transmisión de los derechos de ese hospital. Ese hospital va a quedar como un hospital de 11 especialidades, va a tener una tendencia al manejo del trauma, va a tener helipuerto, porque uno de los principales problemas que hay en la zona norte es precisamente los accidentes. La 45 Norte es la carretera más accidentada y es la que se tiene que tener una atención de manera inmediata.
31: Cuestionado sobre peticiones para la federación ante la reciente visita de la presidenta Claudia Sheinbaum a la entidad, el funcionario refiere que la agenda estatal y federal ya está establecida desde hace meses sin necesidad de cambios adicionales. Jessica de Loera, BI Noticias.
21: 7:35 y para muchos esto parecía como un chiste, como algo que no iba a pasar. Bueno, pues el municipio número 12 está próximo a ser una realidad. Esto es lo que señalan desde el Congreso.
33: Fuentes consultadas señalan que la creación del municipio 12, con Villa Juárez como cabecera, sí va avanzando y seguramente será aprobado en el Congreso del Estado. De acuerdo a las fuentes consultadas, si bien hay voces en contra al interior del Poder Legislativo, aún en la bancada mayoritaria, lo cierto es que prácticamente el proyecto ya tiene luz verde para avanzar en las siguientes etapas. Es por esto que las Comisiones Legislativas Unidas de Fortalecimiento Municipal y Gobernación, que son las dos que están revisando el tema, ya han estado avanzando en reuniones para revisar y resolver todos los asuntos que se van presentando en torno a esta iniciativa. En este sentido, se ha logrado conocer también que la advertencia por parte de los legisladores al actual alcalde de Asientos, José Manuel González Mota, quien ha estado impulsando y presionando el tema, es que él no será el primer alcalde de Villa Juárez. Sin embargo, esto no elimina la posibilidad de que él, como cacique de la zona, impulse a alguien de su grupo para ocupar dicho cargo. También se puede revelar que González Mota no tiene mucho interés en convertirse en el primer alcalde de Villa Juárez, pues puede mantener el control de la nueva demarcación a través de su gente, además de ser candidato a diputado federal por el PAN por el primer distrito. En cuanto a la posibilidad de que Villa Juárez pueda ya ser concebido como el municipio 12 para las elecciones de este 2027, esto se antoja muy complicado, por lo que los legisladores buscarían resolver esta situación convocando una elección extraordinaria en 2028 para ahí elegir a las primeras autoridades municipales de Villa Juárez. Lo anterior se da en el contexto de la opinión favorable presentada por el Ayuntamiento de la capital tras la consulta por parte del legislativo, así como las denuncias y evidencias presentadas en audio y video de José Manuel González Mota presionando y amenazando para juntar más acarreados a la manifestación que organizó para presionar al Congreso del Estado. Luigi Rivera Ramírez, BI Noticias.
21: Pues próximamente en nuestros libros de geografía vamos a tener ya no 11, sino 12 municipios. ¿Qué opina usted? Y ni se diga, bueno, el tema del número 13, ese no lo avalaron, o al menos en cuanto a las declaraciones, se le cuestionaba si estaba de acuerdo, por ejemplo, la capital en la conformación del número 12, porque pasó por cabildos. No era necesario que pasara por todos los cabildos, pero decidieron hacerlo así en el Congreso, pasárselos a todos los municipios y que los cabildos pues dieran su opinión, si negativa o positiva. El de Aguascalientes dijo positiva y cuestionado sobre el número 13, es decir, dividir al oriente de la ciudad en otro municipio que sería el número 13, ahí sí la respuesta es negativa. ¿Qué dice usted? 7:38, una pausa y regresamos con más.
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19: En Radio BI son las 7:39.
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21: 7:40, quiero saludar con muchísimo gusto aquí en el estudio de Buenos Días Aguascalientes a la senadora Nora Rubalcaba, senadora por Morena. Bienvenida siempre, Nora.
10: Muchas gracias, Rocío. Muy buenos días.
21: Buenos días. La presentación de tu informe.
10: Así es.
21: Pero también durante este fin de semana estuvo la presidenta Claudia Sheinbaum. ¿La acompañaste, Nora?
10: No, fíjate que yo tenía un compromiso. Uh-huh. Estamos rindiendo nuestros informes, sí. Una obligación de todo representante popular. Y tocaba este fin de semana al senador de Baja California, Armando Ayala. Entonces teníamos ya ese compromiso y estuvimos acompañándolo. Y obviamente, uh-huh, pues él estará este próximo viernes también en el informe que voy a presentar yo. Así es.
21: Y bueno, fue desafortunado, ¿no? ¿Has tenido la oportunidad de hablar con la presidenta en otra ocasión?
10: Fíjate que me escribió justamente cuando iba ella, cuando estaba agendando, uh-huh, su visita para Aguascalientes, me escribió, me comentó de su próxima visita, pero también me comentó que pronto nos veríamos. Entonces,
21: ¿aquí en Aguascalientes o fuera?
10: No, fuera.
21: O sea, ya hay una agenda, una cita ya, con la presidenta.
10: Ya hay una agenda.
21: ¿Para hablar de las aspiraciones?
10: Pues no sé de qué vayamos a hablar, pero yo tengo muchos pendientes, uh-huh, que hacerle desde hace tiempo y le ha estado dando ella seguimiento.
21: ¿Cómo
10: yo
21: te he
10: platicado del interés de que podamos tener al menos 2 polos de desarrollo en Aguascalientes antes de que termine el sexenio de la presidenta. Entonces, nos ha canalizado, uh-huh, de manera favorable a través de economía, a través de la ANAM, por este polo de bienestar, polo de de desarrollo que quieren tener algunos empresarios vinculado también con el aeropuerto. Entonces, es un proyecto del que hemos estado hablando, pero cada vez que hay una petición trascendente en donde yo sé que se requiere del apoyo del gobierno de México, se lo planteo a su secretario particular y a través de él nos ha estado dando soluciones. Pero muy pronto vamos a hablar de esos proyectos ya directamente con ella.
21: ¿Nada más el de los dos polos o hay otros más?
10: Hay otro que tiene que ver también con la transversalidad de la movilidad. Tú sabes que el compromiso de la doctora Claudia Sheinbaum fue recuperar la ruta del tren de pasajeros de la ruta México, Querétaro, León, Aguascalientes, Chihuahua, Ciudad Juárez. Bueno, y además otro de sus compromisos fue establecer una oficina de enlace para el tren Guadalajara Aguascalientes. Exacto. Nosotros lo que queremos junto con Jalisco es que no solamente sea Guadalajara Aguascalientes, sino dado de este polo de bienestar que queremos que se cristalice en Aguascalientes, venga la ruta desde Manzanillo. Uh-huh. Manzanillo, Guadalajara y Aguascalientes. Eso va a detonar en Aguascalientes no solamente el empleo que tanto se necesita, sobre todo pues ante estas amenazas arancelarias que tiene pues la principal economía en Aguascalientes, que es la de la producción de los autos. Entonces necesitamos estar pensando ya en cuáles van a ser los empleos en los que se van a ocupar pues los que sigan, las siguientes generaciones.
21: ¿Y es ruta de carga?
10: Ruta de carga, okay. Y ruta de pasajeros.
21: También
10: turística. Todas las que se van a reactivar, okay, de pasajeros. Acuérdate que el Tren Maya, el interoceánico, después de los de pasajeros, siguieron los de carga. Entonces, ahora será algo similar. Sí, el de pasajeros reactivarlo, pero sobre todo el de carga. Porque Aguascalientes tiene una ubicación geográfica privilegiada que yo creo que no hemos sabido aprovechar todavía. Entonces, tiene que ser a través de las carreteras, a través de lo aeroportuario y obviamente a partir del tren también, que pueda repuntar este Aguascalientes, que sea ese corazón geográfico de México.
21: Entonces, dos polos de desarrollo, este tren de carga y de pasajeros,
10: es,
21: Manzanillo, Aguascalientes, Guadalajara.
10: Ah, sí, Manzanillo, Guadalajara, Aguascalientes.
21: Manzanillo, Guadalajara, Aguascalientes, exacto. Y entonces están esos dos proyectos.
10: Así es.
21: Además de esos, ¿hay más?
10: Sí, el del agua. Ella sabe desde que antes de que fuera presidenta, ella sabe que una de las principales problemáticas que hay en Aguascalientes es el abasto, el derecho al agua. Y también sabe de la problemática, una buena parte de que su decisión de inversión en el distrito de riego tenía que ver con esa problemática, ¿no? O sea, se tecnifica al 100% el distrito de riego y el agua que pueda recuperarse va a ser para poder abastecer al derecho. Y ella sabe también que se ha multiplicado este problema de desabasto que antes solo teníamos en la capital y que hasta le echábamos la culpa a la concesión. Hoy vemos ese problema en Asientos, en Tepezalá, en Pabellón, en Jesús María, en todos los municipios. Entonces, ya se multiplicó este problema. Lejos de solucionarse, se ha multiplicado. Entonces, ella nos ha planteado incluso algún mecanismo, nos lo planteó en su momento, como que hiciéramos lo que se hizo en la Ciudad de México, ¿no? Tú sabes que ella, para abastecer la Ciudad de México, tuvo que hacer un plan regional hídrico. Es lo mismo que le va a pasar a Aguascalientes. Para poder o traer el agua de otros lados, para poderlo canalizar a través de acueductos o no sé, y la reactivación también que sabe de la operación de las plantas de tratamiento que prácticamente no operan o no sirven o no funcionan, ¿no?
21: O sea, y ese sería un proyecto a largo plazo.
10: A largo plazo, y obviamente después del distrito de riego viene el saneamiento del río San Pedro, que también hay recursos para él, y que bueno, son varias cosas. Tú sabes que es una mujer comprometida con el ambiente, y son las cosas que hemos estado platicando con ella por Aguascalientes.
21: Y si te dice la presidenta, de esos tres, dime uno, ¿cuál es el más importante?
10: Pues en su momento le dije que era el del agua, en su momento. Le dije que era el del agua porque es el problema que creo, claro, que tiene
21: urge atención.
10: Sin embargo, para ella, te digo, además de lo del distrito de riego, para nosotros también la reactivación económica. Por eso yo me atrevería a plantearle esos dos. Es el problema del agua y es la reactivación económica. Y la reactivación económica se va a dar con estos polos de desarrollo.
21: ¿Esos polos de desarrollo qué serían? ¿Como parques industriales?
10: Sí, pero el concepto de parque industrial ya lo dejamos en el pasado. ¿Por qué? Porque en el parque industrial tienes la fábrica y ya, punto. Genera empleo, sí, y muy bien, qué bueno. El polo de bienestar es una empresa, pero también esa empresa obligada a construir la vivienda y todos los servicios públicos que requiera las personas que ahí trabajan, como su vivienda, como su escuela, como sus parques. Eso es un polo de bienestar. El hecho de que podamos tener sí una empresa ancla o una actividad ancla, pero también que no tengan que trasladarse los trabajadores desde lugares.
21: Pero con comunidad.
10: Así es, sino crear comunidad. Así es como surgieron los polos de desarrollo del interoceánico. Uh-huh. O sea, son comunidades y bueno, pero son muy distintas las condiciones del interoceánico a las que pudieran generarse en otras partes de la República. Pero lo importante es que la presidenta volteó a ver Aguascalientes. Acuérdate que inicialmente de los 100 polos de desarrollo para el bienestar, Aguascalientes no figuraba. Ahora ya está uno por concretarse y este otro que estamos impulsando, y serían uno en el norte y otro en el sur. El del norte lo está llevando a cabo con la gobernadora de Aguascalientes, ya están próximamente por decirlo, pero el del sur sí es algo que se va a tardar todavía unos 2 años.
21: Y para estos proyectos, sobre todo para el del agua, ¿cuánto costaría eso? ¿Hay algún aproximado?
10: Todavía no hay un aproximado, o sea, ya tenemos esos 400 millones que se están canalizando año con año para el distrito de riego, pero lo demás, el saneamiento también, son 100 millones más para saneamiento, pero lo que tiene que ver, no sé si ahora con que se hizo lo de la ley de aguas, se pueda hacer una a nivel local que nos pueda armonizar todo lo que tenemos que hacer para que se pueda garantizar el derecho al agua. Porque a veces nos dicen que, por ejemplo, en la capital son problemas a lo mejor que tienen que ver con inequidad o a lo mejor hasta con corrupción. ¿Qué te quiero decir con esto? A veces cierran las válvulas. ¿Para qué? Para que puedan abastecer en otros lugares y así pueda distribuirse el agua. Pero tú sabes, Rocío, que hay fraccionamientos en Aguascalientes a los que jamás se les cierra la válvula. Jamás. Entonces, ahí estamos hablando de inequidad. Y otros nos dicen que también que tiene que ver con corrupción, que la venta, por ejemplo, del agua, que tiene que ser el municipio el que logre abastecerlo, y sin embargo, lo que hacen es triangularla, que nosotros creemos que con la ley de aguas, pues esto se va a terminar para que ahora sí llegue sin tener que cobrarse doblemente o tributarse doblemente, le pueda llegar a las personas el agua. Entonces, primero es quitar eso, la inequidad y la corrupción, y luego ver qué inversión se necesita para que pueda garantizarse este derecho.
21: Nora, vas a presentar entonces este informe el próximo viernes.
10: Así es.
21: ¿Cuál es o qué es lo que destacas de estos pues acciones que has hecho dentro del propio Senado de la República y sobre todo pues para Aguascalientes, que al final de cuentas es a
10: quienes también. Yo quiero destacar dos cosas. La primera, somos un órgano colegiado en el Senado de la República. Quienes hemos sacado adelante lo que voy a informar, que es lo que se ha hecho, hemos sido la mayoría calificada. En algunas nos han acompañado también el PRI y el PAN, el Movimiento Ciudadano, pero en la gran mayoría, sobre todo en las reformas constitucionales, tuvimos 6. Las nuevas leyes, hubo 8 nuevas leyes, y todas las reformas leyes que se hicieron, sobre todo muchas de ellas para mejorar la condición de vida de las mujeres, tiene que ver justamente con el hecho de que podamos avanzar todos ellos juntos. Y yo resaltaría las facultades que le ampliamos al Congreso de la Unión en el artículo 73 para poder legislar en materia de extorsión y de feminicidio. La ley de extorsión ya salió. La de feminicidio todavía no ha salido, sigue siendo un pendiente.
21: Ese es para homologar, ¿verdad?
10: Sí, es para homologar. Para que en cada entidad federativa no tenga diferente pena, diferentes requisitos, diferente definición de un mismo delito. Para eso sirve la Ley General de Extorsión, y en este caso va a ser el de feminicidio, ¿no? Y también resaltaría la disminución de la jornada laboral. Creo que son las reformas constitucionales más significativas que tuvimos. Pero también en este informe vamos a hablar pues de las iniciativas que presenté, de cuál fue o sería el impacto en la población, y de sobre todo las actividades que también realizamos en territorio, que es lo que propiamente hicimos en Aguascalientes. Porque tú sabes que las leyes, bueno, pues un beneficio nacional, habrá de beneficiar a toda la República Mexicana lo que hicimos.
21: Oye, Nora, ya nada más, finalmente está ahora todo el tema pues muy polémico sobre lo que resolvió el Instituto Estatal Electoral sobre estas candidaturas solo para mujeres en estos municipios en donde dicen históricamente hay una deuda para las mujeres. ¿Estás de acuerdo en eso o no?
10: Mira, yo creo, con perdón del instituto, pero creo que fue una sugerencia que le hizo el partido en el gobierno, que no le quiere respetar el derecho a la reelección a sus presidentes municipales. Y entonces se sacaron este criterio, que no se nos olvide que es un criterio del Instituto Estatal Electoral y que está por debajo de la ley. ¿Y qué dice la ley? La ley dice que debemos garantizar paridad, y la ley nos obliga a los partidos políticos a no postular mujeres en aquellos municipios en donde no somos competitivos. Entonces, ¿qué te quiero decir con esto? Que cada partido político sabrá en dónde coloca a sus mujeres y en dónde por ningún motivo va a colocar mujeres porque no son competitivos. Entonces, yo creo que hay que respetar la ley, aunque nosotros votamos a favor, por ejemplo, de la desaparición de la reelección. Sabemos que eso será hasta el 2030, y este es el último año en el que alguien podrá reelegirse. Entonces, nosotros somos respetuosos de la ley, vamos a cumplir con la paridad, vamos a garantizar el hecho de que las mujeres vayan a los municipios que son competitivos y, por supuesto, si nuestros compañeros de los municipios de Rincón y El Llano, que es donde ganamos, quieren ejercer su derecho a la reelección, se los vamos a respetar.
21: Entonces, ¿van por la impugnación?
10: Ya se impugnó. Yo entiendo que tanto los dos presidentes ya lo impugnaron y también el partido lo impugnó.
21: Ok, entonces no hay ninguna deuda histórica.
10: No hay una deuda histórica, pero aclaro, lo importante es que sigamos impulsando. Y si alguien, Rocío, ha impulsado la participación social y política de las mujeres, somos quienes militamos en la izquierda.
21: Nora Rubalcaba, bienvenida siempre. Muchísimas gracias.
10: Gracias muy buenos a ti.
21: Días. 7:52, ya volvemos.
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4: 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En Radio Bay son las 7:53.
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6: 7:55, continuamos con más, hay mucha participación de la ciudadanía, la cual agradecemos como siempre, nos dice una persona, hola Rocío, muy buenos días, ¿cómo están? Soy Luis Ángel Caldera Macías, miembro activo del Partido Acción Nacional, un favor, ¿me podrían apoyar? Porque en el andador Cabá, Colonia Infonavit Morelos, no hay agua. De hecho, en todo el andador Cabá, Colonia Infonavit Morelos, no hay agua. Pues mire, sin necesidad de que tenga que decir si es miembro activo de algún partido, el tema es que es ciudadano y pues lo que requiere es agua. Con mucho gusto lo pasamos, Mía, de hecho nos está escuchando. Hola Rocío, buenos días. Quería hacer un reporte sobre un tope de estacionamiento en Valle de los Cactus, recinto Zaguaro 204. Las personas que lo pusieron viven en el 128 y obstruye la pasada y los vehículos pagan al pasar. Quería ver si pueden mandar a un vial a que lo quiten. Con mucho gusto. ¿Cómo ve? Hicieron casi ahí, ¿cuál tope? Parece un mini muro. Hola Rocío, buenos días. Todos los días te escucho. Te vi el sábado en la Plaza de la Patria. Eres una persona muy agradable. Gracias por la fotografía. Mi nombre es Sergio Ramírez. Saluda. Ah, mire, ahí estamos los dos. Muchas gracias a todas las personas que están participando con nosotros. Les estamos regalando la camiseta de la selección mexicana con todos los conductores. Entonces, para que cuando nos vea, se acerque ahí a echar patadas. Nos despedimos, se quedan ustedes en la segunda emisión de Buenos Días Aguascalientes con Yalma Ronte y más tarde a las 9 de la mañana, ya sabe, yo lo espero en Más Allá de la Noticia. Muy buenos días.
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19: Buenos días. Estas son las noticias más importantes de hoy. Protesta de la CENTE. Maestros tomarán este lunes casetas de acceso a la Ciudad de México. Manifestaciones de maestros cambian agenda de Claudia Sheinbaum. Arrestan a gente y a 3 exagentes de la Fiscalía de Nayarit por presuntos vínculos criminales. Trump confirma acuerdo para poner fin al conflicto con Irán, reabrirá el estrecho de Hormuz y eliminará el bloqueo naval. La Coordinadora Nacional de Trabajadores de la Educación informó este domingo que tomará las casetas que dan acceso a la Ciudad de México como parte de su protesta ante el gobierno federal. En un evento que no estaba en su agenda, la presidenta Claudia Sheinbaum Pardo entregó canchas en San Luis Potosí junto al gobernador Ricardo Gallardo Cardona, luego de cancelar el único acto público que tenía programado para este domingo en Zacatecas, sin indicar el motivo y ante el amago de manifestaciones por parte de la Coordinadora Nacional de Trabajadores de la Educación, del Sindicato Nacional de Trabajadores de la Educación y de Productores de la Región.
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19: Una investigación sobre supuestos vínculos entre grupos delictivos con agentes y exagentes de la Agencia de Investigación Criminal de la Fiscalía de Nayarit ha resultado en la detención de 4 personas y la presunción de que dentro de la dependencia operaba una red que abastecía de armas a grupos delictivos. El presidente de Estados Unidos, Donald Trump, anunció este domingo que tras lograr un acuerdo con Irán, se reabrirá el estrecho de Hormuz y levantará el bloqueo naval. Cabe señalar que el primer ministro de Pakistán confirmó que el acuerdo no se firmará este domingo y será hasta el próximo viernes en una ceremonia en Suiza. Gracias. Continuamos con más noticias en breve. Yalma Arronte, BI Noticias.

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5: Actividad mundialista. Continúa la actividad de la fase de grupos en la justa veraniega. En la cartelera dominical se disputaron 4 partidos y estos son los resultados. Alemania le pasa por encima 7-1 a Curazao. Países Bajos y Japón empatan a 2 goles. Costa de Marfil se impone por la mínima ante Ecuador. Y Suecia golea 5-1 a Túnez. Nuevo merengue. En plena Copa del Mundo, el Real Madrid sorprende al anunciar la incorporación de su nuevo refuerzo en defensa procedente del Chelsea. Se trata del lateral español de 27 años de edad, Marc Cucurella, quien llega a la escuadra merengue tras su paso por la Premier League, firmando con el equipo blanco por las siguientes 6 temporadas. Lunes de Grandes Ligas. El mejor béisbol del mundo no para y la gran cartelera de lunes en la MLB inicia con 2 partidos en simultáneo a las 16:40 horas. Desde Filadelfia, los Phillies reciben a los Miami Marlins y a la par en Washington, los Nacionales harán lo propio ante los Kansas City Royals. Antonio León, BI Noticias.
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6: Muy buenos días, Aguascalientes. Estas son las noticias. En información policiaca, sujetos armados irrumpen fiesta en Tepezalá. Menor de 14 años resulta baleado. En información local, entre protestas y simpatizantes, Claudia Sheinbaum visita Aguascalientes. Aquí el resumen. Están muy enojados los que perdieron contratos, dice Zoé Robledo, el director del IMSS, sobre la unidad de hemodiálisis y el cese de la subrogación del servicio. Que el Hospital de Pabellón de Arteaga abrirá puertas el próximo abril. Adelante, ISEA. En información nacional, manifestaciones de maestros cambiaron la agenda de Claudia Sheinbaum este fin de semana. Y protesta de la CENTE. Para el día de hoy, los maestros liberarán casetas de acceso a la Ciudad de México. En información local, promueven defensa legal para personas que no reciban una atención oportuna en sistemas federales de salud. Aguascalientes con 14 casos activos ya de gusano barrenador. Alcanza 5 municipios. Y que sí va la creación del municipio de Villa Juárez. Aquí información que pudo obtener BI Noticias. Eso y más información esta mañana en Buenos Días, Aguascalientes.
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6: En plena fiesta familiar, un grupo de sujetos armados irrumpió en el municipio de Tepezalá, accionó incluso armas de fuego. Hay un menor de edad lesionado. Vamos con el detalle de esta historia. Adelante, Juan Luis Díaz. Muy buenos días. Nos enlazamos con nuestro compañero de Patrulla 790 de este

0: religioso, resulta que una familia, pues, celebraban la confirmación de uno de sus hijos, y una vez concluida la celebración religiosa, deciden ellos ofrecer una comida para familiares, amigos, personas más cercanas, los padrinos, evidentemente. Ese es el tenor de la fiesta a la que te estoy haciendo referencia y a la que asistieron varias personas a la comunidad Arroyo Hondo, que pertenece al municipio de Tepezalá. Estaban en plena fiesta, Yalma, todo mundo estaba celebrando, divirtiéndose, conversando, cuando de pronto un grupo de sujetos ingresaron hasta ese recinto y se fueron directamente en contra de una de las víctimas, identificado como Eduardo Jared, a quien le dispararon en varias ocasiones. De esos disparos, bueno, pues hubo dos heridas que hicieron blanco directamente en su cuerpo. Hubo otras dos personas, Yalma, que al intentar intervenir, justo cuando querían hacer algo por evitar lo que estaba pasando, tratar de defenderse, sufrieron heridas por arma blanca, situación que pues provocaba ya un momento de alta tensión en lo que se estaba viviendo dentro de esta fiesta. Los agresores, así como entraron, dieron la media vuelta y se retiraron inmediatamente, abandonando el lugar con todo el daño que habían provocado. Una persona herida por arma de fuego, dos más heridas por arma blanca. Los asistentes reportaron a los números de emergencia, provocaron una fuerte movilización. Elementos de la policía municipal de Tepezalá y junto con policías estatales acudieron hasta este sitio, pidieron una ambulancia y fueron paramédicos del ICEA quienes valoraron a los heridos y decidieron trasladarlos inmediatamente a recibir atención médica a un hospital, tanto en Rincón de Romos como acá en Aguascalientes, en el Hospital 3 del Seguro Social, en donde se mantienen encamados y están recibiendo atención médica. Llama poderosamente la atención, Yalma, que a la hora de preguntarle a los asistentes, bueno, ¿qué fue lo que pasó? Describen la escena que te acabo de platicar. Hablan de cómo llegaron los sujetos, de cómo estaban armados, las agresiones, a quienes agredieron, pero nadie da un contexto de el por qué. Las autoridades también, hasta esta hora, no han podido dar a conocer ningún dato que revele el por qué pudo haber ocurrido una agresión de esta magnitud. Hay ocasiones en donde el contexto es el mundo del narcotráfico, crimen organizado, pero en esta ocasión, Yalma, no hay ninguna información que ayude a esclarecer el por qué sucedió. Primero, bueno, todos estamos conscientes, esto nunca debió haber pasado, la fiesta debió haber terminado como la familia lo tenía programado y demás, pero ya que sucedió la agresión, pues saber por qué, quiénes son estos sujetos, por qué atacar, por qué irrumpieron directamente en esa fiesta y específicamente contra estas personas, es un asunto que en este momento está investigando la Fiscalía Estatal. Yalma, auditorio, es lo más importante en cuanto a información policíaca al momento. Juan Luis Díaz, Bey Noticias.
1: Gracias, licenciado, atentos a las 4 de la tarde, buenos días.
0: Muy buenos días.
1: ¿Ha escuchado usted la historia? Imagínese estar celebrando con familiares, con amistades, con vecinos, la confirmación de algún miembro de la comunidad. Y que de repente lleguen este grupo de sujetos armados, accionen sus armas, lesionen con armas blancas también a otras personas. Ya será la Fiscalía General del Estado la que determine qué hubo detrás de esta agresión, alguna posible línea de investigación. Y solo descartar que esto esté relacionado con grupos del crimen organizado. 8:12. Vamos a darle un breve resumen de lo que fue la visita de la presidenta Claudia Sheinbaum Pardo este fin de semana a Aguascalientes. Ella lo adelantó el pasado viernes desde la conferencia de prensa matutina, adelantó que estaría realizando una gira nacional que comprendería los estados de Colima, Aguascalientes y Zacatecas. El sábado por la mañana, después de inaugurar una central combinada allá en Colima, se trasladó al estado de Aguascalientes para visitar la escuela primaria Semblanza Nacional. Ahí entregó cerca de 980 apoyos educativos del programa federal de la beca Rita Cetina. Nosotros intentamos ingresar a esta escuela para escuchar pues el discurso de la presidenta ante decenas de estudiantes, ante decenas de familias que estaban ahí presentes para saludar a la presidenta, para hacerle llegar alguna petición. ¿Qué cree? Nos sacaron de esta escuela. El equipo de logística de la presidenta Claudia Sheinbaum Pardo nos sacó de esta escuela. No querían que estuviéramos presentes ahí. Mire, está viendo usted las imágenes en pantalla si tiene la oportunidad de conectarse con nosotros. Logramos colarnos literalmente al evento. Estamos ahí grabando parte de la intervención de la presidenta y pues llega parte de su equipo y nos saca. Y no fuimos los únicos, ¿eh? También otros compañeros que habían logrado ingresar también fueron sacados del recinto. Afuera de la escuela le esperaban ciudadanos que estaban dispuestos a manifestarle su respaldo ciudadano, y también le estaban esperando maestros afines a la Coordinadora Nacional de Trabajadores de la Educación. Cuando va saliendo la camioneta de la presidenta Claudia Sheinbaum, pues literalmente este grupo de maestros intentó impedir su paso para hacerle llegar sus peticiones, sus exigencias. La principal de ellas, que garantice que no haya represión en contra de los maestros afines a la CENTE en Aguascalientes, que se han estado manifestando y que coinciden con las protestas nacionales, la abrogación a la ley del ISSSTE del 2007. Y es que los maestros nos cuentan que desde hace una semana, algunos docentes afines a este movimiento han estado colocando lonas fuera de sus planteles educativos, manifestando su respaldo a las protestas nacionales de la CENTE, a las protestas nacionales. Y de repente, supervisores, directivos, empezaron a solicitar los nombres de los maestros que colocaron las lonas, y les pidieron incluso también pues un oficio donde explicaron por qué colocaron las lonas. Estas solicitudes se hicieron vía WhatsApp, ni siquiera de manera formal. Entonces los maestros que se están manifestando consideran que estos son actos como de represión, represalias, intimidación. Esa, entre otras propuestas, entre otras exigencias, fueron entregadas a la presidenta Claudia Sheinbaum Pardo por parte de la Coordinadora Nacional de Trabajadores de la Educación en Aguascalientes, que se hizo presente e intentó impedir el paso de la camioneta de la presidenta. Mire usted las imágenes en pantalla, si le parece, vemos y escuchamos. Posteriormente, la presidenta Claudia Sheinbaum Pardo se trasladó a la recién inaugurada unidad de hemodiálisis del IMSS. Recordará usted que hace 6 meses aproximadamente, el IMSS en Aguascalientes dijo: ya no vamos a subrogar el servicio, ya no le vamos a pagar a clínicas particulares, vamos a construir una unidad específica para brindar las hemodiálisis a los pacientes renales en Aguascalientes, y todos los pacientes renales van a tener que recibir atención médica aquí, en esta unidad de hemodiálisis. Recordará que a inicios del año esto provocó protestas, manifestaciones por parte de pacientes renales que no querían trasladarse. Ellos decían: estamos a gusto donde estamos, en las clínicas particulares tenemos buena atención, y pues bueno, desconfiamos en cómo se ha venido construyendo este proyecto, la unidad de hemodiálisis. Acusaban incluso pues ciertos actos de corrupción en la licitación para la edificación de este proyecto. A 6 meses de la inauguración de la unidad de hemodiálisis del IMSS, la presidenta Claudia Sheinbaum Pardo visitó sus instalaciones, estuvo recorriendo las mismas junto a la gobernadora del estado, Tere Jiménez Esquivel, y afuera de esta unidad también le estaban esperando pacientes del IMSS para hacerle llegar exigencias, peticiones. Incluso fue el presidente municipal de Jesús María, César Medina, a pedirle a la presidenta, a través de un oficio, pues la intervención de la Federación para la construcción de 2 retornos en la carretera federal 45 Norte a la altura de Margaritas. Esto derivado de la alta incidencia de accidentes, entre otras propuestas que se hicieron llegar a la presidenta Claudia Sheinbaum Pardo. Miren usted las imágenes en pantalla, cuánta gente estuvo ahí presente, sobre todo manifestándole su respaldo e incluso solicitando la adhesión de Aguascalientes al sistema IMSS-Bienestar. Después de recorrer estas instalaciones, Vi Noticias le preguntó a la presidenta, bueno, ¿qué le dijeron los pacientes? ¿Están conformes? ¿Están satisfechos con el servicio? Esto fue lo que dijo.
2: Presidenta, ¿qué le dijeron los pacientes? ¿Les gustó la clínica? ¿Les gustó la clínica?
3: Siempre, pues. Presidenta, gracias. Muchas gracias. Presidenta, ¿para cuándo le invito a estar en Aguascalientes?
1: Oiga, y si se da cuenta, pues se evadió responder esta pregunta que hace uno de nuestros compañeros reporteros. Presidenta, ¿para cuándo la adhesión de Aguascalientes al sistema IMSS-Bienestar? Ahí se ve claramente que escucha la pregunta y simplemente pues la ignora y continúa saludando a la ciudadanía. Quien también estuvo presente durante la visita de la presidenta Claudia Sheinbaum Pardo fue el director general del IMSS, Zoé Robledo. Fue cuestionado justamente acerca de toda la polémica que en su momento generó la instalación y la inauguración de la unidad de hemodiálisis del IMSS. El director general del IMSS reconoce: sí, hubo protestas, lo reconocemos, pero respaldamos este proyecto y respaldamos el cese de contratos con las clínicas particulares en Aguascalientes que estaban haciendo negocio con la salud de los pacientes renales. O eso es lo que dice el director general del IMSS. Él dice: lo que pasa es que detrás también de todas estas protestas hay empresarios, hay particulares que están muy molestos porque perdieron los contratos. Escuche, esto fue parte de lo que dijo.
4: Sí, informaciones sobre el servicio que
5: hubo en algunos momentos, no han ido, ha habido falta de insumos. Les digo la verdad, están muy enojados los que perdieron los contratos, que antes nos cobraban 2,300 pesos la sesión de hemodiálisis. 2,300 pesos la sesión por paciente, y no, pues ahora ya no.
6: ¿Cuánto cuesta para ti?
5: Nos cuesta 1,100 pesos operar cada sesión.
6: La mitad.
5: Entonces, no podemos ver esto como un negocio. ¿Estaban enojados? Pues sí, seguramente, pero no puede ser a costa de los pacientes del IMSS. Entonces, tan así que muchas entiendo que están cerrando, o sea, vivían de los contratos solamente públicos. Entonces, esa privatización que ocurrió, la decidimos detener.
1: Ahora, bueno, y al final del día, quien tendrá la palabra más importante son los propios pacientes renales que nos están escuchando esta mañana, que sabemos que nos acompañan incluso desde la unidad de hemodiálisis. Nos han mandado hasta fotografías de que están viendo BI Noticias desde temprano. Ustedes tendrán la palabra más importante. ¿Qué les parece la unidad de hemodiálisis del IMSS? A 6 meses de su inauguración, ¿ha mejorado el servicio por parte de la autoridad federal en materia de salud? ¿Sí o no? Ahí está el WhatsApp abierto, el 449-910-3508. A través de este centro de mensajes esta mañana estaremos recibiendo sus opiniones, su voz acerca de la noticia y también sus reportes para las autoridades. 8:19. Y derivado de esta visita, también la presidenta Claudia Sheinbaum Pardo recorrió las instalaciones del Hospital de Pabellón de Arteaga, que lleva pues casi una década prácticamente sin concluirse, un proyecto inicialmente estatal que terminó pasando a manos de la Federación. Se sabe que hay una coordinación importante para poder concluir este proyecto. La pregunta es, ¿cuándo podría estar listo? ¿Qué dicen las autoridades en materia de salud? Parece ser que ya hay fecha.
7: Tras más de una década desde el inicio de obras para la construcción del hospital en Pabellón de Arteaga, Aguascalientes, autoridades de salud del estado indican que a través del Instituto Mexicano del Seguro Social, el nosocomio podría ser una realidad en abril de 2027. Rubén Galaviz Tristán, secretario de Salud del estado, refiere que el tema de construcción está en marcha y puede concluir, según lo previsto, en un semestre.
8: Se tiene contemplado que ese hospital se pueda inaugurar para abril del próximo año. Es una obra grande, es una obra que implica dos fases. La fase constructiva, donde se tiene contemplado que termine en enero, y la fase de equipamiento para que quede concluido en abril.
7: Respecto a la falla geológica que atraviesa el centro hospitalario y el cual fue un argumento para pausar la obra en pasadas administraciones, Galaviz Tristán menciona que ya fue revisada por especialistas de la Ciudad de México y ahora cuenta con un sistema de pilotaje con una estructura de concreto a 60 metros de profundidad. Reitera la urgencia de construir este hospital de especialidades para atender principalmente los accidentes carreteros al norte del estado.
8: El hospital que ahora es del IMSS, que hicimos la transmisión de los derechos de ese hospital. Ese hospital va a quedar como un hospital de 11 especialidades, va a tener una tendencia al manejo del trauma, va a tener helipuerto, porque uno de los principales problemas que hay en la zona norte es precisamente los accidentes. La 45 Norte es la carretera más accidentada y es la que se tiene que tener una atención de manera inmediata.
7: Cuestionado sobre peticiones para la Federación ante la reciente visita de la presidenta Claudia Sheinbaum a la entidad, el funcionario refiere que la agenda estatal y federal ya está establecida desde hace meses sin necesidad de cambios adicionales. Jessica de Loera, BI Noticias.
1: Después de su visita a Aguascalientes, la presidenta Claudia Sheinbaum Pardo tenía en su agenda una visita al vecino estado de Zacatecas. Algo sucedió sorpresivamente el sábado por la tarde-noche que de repente cambió la agenda presidencial. Y en lugar de visitar el estado de Zacatecas, la presidenta Claudia Sheinbaum Pardo acudió al estado de San Luis Potosí para entregar unas canchas deportivas junto al gobernador Ricardo Gallardo Cardona. Incluso también entregó algunas entradas para los partidos del Mundial de Fútbol 2026, algunos de los jóvenes que estaban presentes en esta entrega de canchas deportivas. La pregunta es, ¿qué hay detrás y por qué canceló de repente, repentinamente, su agenda para visitar el vecino estado de Zacatecas? Y es que sabemos que las protestas anunciadas por parte de los maestros del magisterio en Zacatecas parece ser cambiaron la agenda presidencial. Los docentes adscritos a la Coordinadora Nacional de Trabajadores de la Educación, también al Sindicato Nacional, tenían prevista una manifestación durante la visita de la presidenta allá en Zacatecas. Sabemos que el movimiento magisterial disidente allá en Zacatecas es muchísimo mayor al que tenemos aquí en Aguascalientes. si se encontró Claudia Sheinbaum con maestros afines a la CENTE en Aguascalientes y era un grupo reducido, imagínese ahora en el vecino estado de Zacatecas. Entonces son los maestros quienes están pues condicionando también ya la agenda de la presidenta Claudia Sheinbaum Pardo. De hecho, el diputado federal de Morena, Ricardo Monreal, hermano del gobernador de Zacatecas, David Monreal, habló al respecto a través de un video que publicó en sus redes sociales. Él dijo: me encuentro este fin de semana en Fresnillo, Zacatecas, saludando a mi gente, paseándome por mis rumbos. Tenía planeado acompañar a la mandataria en esta visita presidencial, la tuvo que posponer, la tuvo que cancelar, y considero que fue prudente. Esto fue lo que dijo.
4: Tenía también acompañar a la presidenta Claudia Sheinbaum, que tenía dos visitas para anunciar el plan carretero y para continuar con la política social. Pero por prudencia, y me parece muy bien lo que hizo. Creo que ahora hay que seguir dialogando, no hay que desesperarse. Y ella es una gran presidenta que actúa con mucha inteligencia, mucha serenidad. Y que, ¿qué tal? Buenas tardes. Que actúa con mucha mesura. Así es de que hay que respaldarla, hay que apoyarla. Aquí la queremos mucho en Zacatecas.
1: Vámonos a la primera pausa. Al regresar estaremos estableciendo contacto con el representante local de la Coordinadora Nacional de Trabajadores de la Educación. Y es que apenas hace algunas horas el movimiento a nivel nacional anunció que van a continuar con las movilizaciones y las protestas. Ya al día de hoy cumplen 15 días formales desde que inició el plantón en la Ciudad de México y parece ser que no han llegado a un acuerdo con las autoridades federales. Van a continuar las protestas, no solo en la capital del país, también en diversas entidades de la República. ¿Qué le toca a Aguascalientes? Al regresar todo el detalle, vamos contigo, Di Álvarez. Bienvenida de vuelta. ¿Cómo estás? El clima y el tráfico.
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10: Excelente inicio de semana, Yalma, para ti y nuestra audiencia. Platicarles que los vuelos continúan a tiempo en el Aeropuerto Internacional de Aguascalientes. Para el día de hoy se pronostica una temperatura máxima de 25 grados con una mínima de 16, un cielo nuboso, 70% de humedad en el ambiente. La calidad del aire en estos momentos es aceptable y las ráfagas de viento alcanzarán en promedio entre los 15 a 25 kilómetros por hora, con algunas rachas de 30 a 50 kilómetros por hora. El indicador de rayos ultravioleta persiste, esto en el indicador 10 de 11, es un punto alto, así que tome precauciones, esto a partir del mediodía, en continuación a las 2 de la tarde al salir a la intemperie. Para el día de mañana martes y el miércoles se pronostican cielos de lo parcial a lo mayormente nublado con un 40% de probabilidad de lluvia, temperaturas similares, máximas que van de los 27 a 28 grados con mínimas de 16. El tráfico, tome precauciones, persiste tráfico lento, esto hacia el oriente de nuestra ciudad en siglo XXI, de sur a norte, desde Prolongación Alameda hacia Avenida Rodolfo Landeros. Hacia el sur también tenemos tráfico en esta misma vialidad de poniente a oriente, entre Avenida Héroe Inmortal a Avenida Mariano Hidalgo. También tome precauciones en el centro de nuestra ciudad. Hay tráfico en Avenida Héroe de Nacozari, esto en sentido de circulación de norte a sur, desde lo que es la calle Vázquez del Mercado hacia la Glorieta del Quijote. Y claro, por supuesto, también en los cruces importantes como lo que es Avenida Adolfo López Mateos, asimismo Avenida Alameda. Hasta aquí sería el reporte del tráfico y la información del clima. Le recuerdo que este indicador usted lo puede consultar en el Sistema Meteorológico Nacional, ya que el día de hoy también se están pronosticando lluvias o intervalos de chubascos en Aguascalientes, pero hay que estar muy atentos, sobre todo para que no le sorprenda esta lluvia a lo largo de este lunes. Que tenga un excelente día. Di Álvarez, Bell Noticias.
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9: En Radio BI son las 8:29.
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9: Temperatura, 17 grados. 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
1: 8:31, ya nos escriben al WhatsApp de BI Noticias. Gracias de verdad por participar con nosotros. Nos dicen buenos días, Yalma. La presidenta no está feliz con su trabajo, que gran parte de México le demanda. Buenos días, no es sorpresivo ni nada lo que la presidenta hizo. Había manifestaciones y le gusta nada más que le hagan vallas de caravana. La iban a abuchear aún en su misma tierra de morados. Yalma, buenos días. Los pacientes renales, estamos con el servicio un poco mejor, con varias viejas cobijas, con enfermeras cansadas, porque no hay personal. Y esta es la voz de las personas que se están atendiendo en la unidad de hemodiálisis del IMSS aquí en Aguascalientes. 8:31, vámonos a nivel nacional con lo que ha anunciado la Coordinadora Nacional de Trabajadores de la Educación en las últimas horas. Llevó a cabo su asamblea donde determinó que va a reforzar las protestas y las manifestaciones en la Ciudad de México y manifiestan su desacuerdo con lo que les ha ofrecido el gobierno federal hasta este momento. Y sabemos que no van a quitar el dedo del renglón con el tema de la abrogación a la ley del ISSSTE del 2007, que ya salió el gobierno federal a decir, no hay recursos, no podemos atender esta petición. Les ofrecieron crear un sistema, una especie de aseguradora para garantizar las pensiones, las jubilaciones de los docentes a través del ISSSTE, y aún así los docentes de la CENTE dicen, no vamos a parar con esta exigencia, la abrogación a la ley del ISSSTE del 2007. Ya, de hecho, los maestros el día de hoy van a continuar con las protestas a nivel nacional. El magisterio disidente tiene previsto el día de hoy dar paso libre en las casetas de autopista que dan acceso a la Ciudad de México y en los estados donde tienen presencia, como Oaxaca, Zacatecas, Chiapas, Michoacán y Guerrero. Además, se llevará a cabo la reinstalación de la Asamblea Nacional Representativa. La CENTE ratificó ayer el rechazo a las propuestas del gobierno federal en materia educativa y de seguridad social, y es por ello que van a continuar con las manifestaciones. En este momento nos enlazamos con Jorge Martínez, representante de la Coordinadora Nacional de Trabajadores de la Educación aquí en Aguascalientes. Hay un grupo que es afín. Jorge Martínez lo representa, ha estado hablando con los medios de comunicación, ha estado representando a este sector del magisterio aquí en Aguascalientes. Saludamos con gusto al maestro. ¿Cómo se encuentra, Jorge? Gracias por permitirnos establecer esta comunicación con usted esta mañana. Muy buenos días.
26: Hola, Yalma. Muy buenos días y buenos días para todo el auditorio.
1: Maestro, pues se ha anunciado a nivel nacional, van a continuar las protestas. ¿Qué le toca a Aguascalientes? Y tengo entendido, hoy le toca a la representación de Aguascalientes participar de las mesas de negociación con las autoridades federales, ¿correcto?
0: Sí, Yalma, pues lamentablemente una noticia que el día de ayer se nos anuncia la cancelación de la mesa tripartita por parte del Ejecutivo Federal. Supuestamente el argumento es que la autoridad educativa local no ha logrado cuadrar la fecha para atendernos. Entonces, nosotros creemos que solo fue una táctica dilatoria de desmovilización y que en realidad nunca estuvieron dispuestos al diálogo para aportar soluciones. De hecho, en el documento que le entregamos a la presidenta el día sábado, se pedía mantener la reunión porque ya estábamos en conocimiento de que se estaban cancelando algunas. De igual manera, denunciar los actos de hostigamiento en los que ha incurrido el IDEA y hacerle un llamado a que respete el llamado que se le hace de parte de la Autoridad Educativa Federal a las autoridades educativas locales de no reprimir de ninguna manera ni amedrentar a los integrantes de la coordinadora y al magisterio en general. Nosotros esperamos que se reagende esta reunión. La indicación es que se va a reagendar para cuando el Instituto de Educación de Aguascalientes tenga una fecha y esperamos que así sea.
1: Entonces les cancelaron, es un hecho, les cancelaron por lo menos la reunión que tenían prevista para el día de hoy. ¿Qué les iban a decir por lo menos desde la representación de Aguascalientes, maestro?
0: Bueno, nosotros ya llevábamos un pliego petitorio establecido con varias peticiones, pero principalmente íbamos en cuestión de dar atención a esto que ha sido las medidas de represión, porque en Aguascalientes es uno de los estados en los que se ha vivido pues un poco más estos actos, donde han estado más al pendiente en el aspecto administrativo de qué es lo que sucede, con el propósito de desmovilizar y de intimidar. El profe Jesús Téllez ya tiene un documento de la Autoridad Educativa Federal donde ha habido violaciones y exclusiones por parte de la autoridad educativa local para participar en procesos. Y como esas irregularidades hay muchísimas. Y en cuestión de eso, nosotros llevábamos nuestro pliego petitorio, que esperamos se reagende la reunión para poderlo entregar y darle continuidad mediante mesas técnicas de diálogo.
1: ¿Y dónde está el Sindicato Nacional de Trabajadores de la Educación en estos supuestos actos de represión por parte de la autoridad educativa, Jorge?
0: Bueno, el profe Chuy Téllez, que es el secretario de conflictos de secundarias técnicas, estuvo viajando a la Ciudad de México, pero ahora sí que la representación, la máxima representación, que en este caso es la maestra Adriana Ochoa, pues se ha mostrado al margen de la problemática, aun y cuando desde reuniones delegacionales del propio sindicato se les ha exigido esa representación. Entonces, compañeros, esto es para los maestros, es el llamado a las bases para fortalecer la unidad y continuar con las propuestas, ya que vimos que hay mucho descontento. Sí, es muy bonito que ya les gritamos, ya les exigimos que nos defiendan, pero si no lo hacen, creo que ya es momento de que la base comencemos a accionar.
1: ¿Qué tienen previsto para esta semana, Jorge, ya que se anunció a nivel nacional desde la CENTE, pues que continuarán la huelga, por lo menos en la Ciudad de México? ¿Habrá representación de Aguascalientes nuevamente allá o seguirán las movilizaciones a nivel local, como lo vimos el pasado miércoles, Jorge?
0: La idea es ahorita continuar con lo local. El día de hoy estaremos haciendo el plan de acción para la semana, ya que dependiendo de los resolutivos de la mesa, en base a esos resolutivos se iba a crear el plan de acción. Al cancelarse, pues lo estaremos realizando el día de hoy por la tarde-noche y posiblemente estamos viendo la posibilidad de que haya representación de Aguascalientes en Ciudad de México, pero por la misma dinámica de represión, intimidación y la persecución en la que somos víctimas los que nos mostramos ahora sí que públicamente, es difícil, ya que pues no nos podemos estar ausentando de manera ahora sí que irregular de nuestras escuelas, claro. Pero estamos buscando el sustento legal y jurídico para poder asistir a dar dicha representación.
1: Maestro, por último, ¿no se descarta, por ejemplo, que vuelvan a tomar las calles, como vimos el pasado miércoles, que fueron más de 100 docentes afines a la CENTE que tomaron López Mateos, las calles de la zona centro de la ciudad? ¿No se descartan más movilizaciones de este tipo?
0: Claro que no, Yalma. Nosotros ahorita, dependiendo de la fuerza de la base, vamos a decir que nuestro movimiento responde únicamente a las bases. Si encontramos una gran aceptación y gran poder de convocatoria como lo tuvimos el miércoles, claro que estaríamos pensando incluso en toma de carreteras, ya que para empatar con la actividad nacional, que es la liberación de casetas en Aguascalientes, al no contar con tantas casetas de peaje, pues estaríamos realizando la reducción de carriles en carreteras, claro, atendiendo a que tuviéramos convocatoria a nuestras movilizaciones.
1: Todo depende de esto, ¿no? Y todo depende también de lo que suceda en los próximos días y los acuerdos, o por lo menos las actualizaciones que les den las autoridades federales.
0: Claro que sí, Yalma, pues depende de principalmente de la cantidad de personas que logramos movilizar. Entonces, nuevamente reitero el llamado a las bases, al magisterio de Aguascalientes, para fortalecernos e ir en unidad.
1: Maestro, buenos días, ¿nos escucha?
0: Sí, bueno.
1: Ahí está. Muy bien, perfecto. Perdimos comunicación. Adelante.
0: Sí, entonces reitero el llamado a las bases para fortalecer la unidad y continuar las protestas, para unificarnos y ser cada vez más y más, porque ya vimos que nuestro sindicato, pues, poco o nada va a hacer al respecto.
1: Estamos al pendiente, maestro, sobre todo esta cobertura importante también que le ha dado B y Noticias a esta movilización que ha alcanzado al estado de Aguascalientes. Nos mantenemos en comunicación y le agradecemos esta mañana por atendernos la llamada, maestro.
0: Claro que sí, Yalma. Muchas gracias por el tiempo al aire y saludos.
1: Gracias. Él es Jorge Martínez, representante de la CENTE en Aguascalientes, y ya escuchó usted. Están advirtiendo que si no hay nuevos acuerdos, actualizaciones en los próximos días, en Aguascalientes podrían comenzar a cerrar algunos carriles de las carreteras federales, ¿eh? Para que lo tome en cuenta. Estaremos al pendiente y dándole las actualizaciones. Todo depende de lo que suceda en los próximos días. 8:40, permítame hacer una breve pausa al regresar. Todo parece indicar, le adelanto, que el municipio número 12 podría ser una realidad. Parece ser que en el Congreso del Estado sí hay consenso. ¿Qué es lo que sabemos? ¿Qué nos han informado nuestras fuentes? Al regresar todo el detalle, no se despegue, no me tardo.
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4: En Radio BI son las 8:42.
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3: Desde hace semanas está el proyecto sobre la mesa, que Villa Juárez asiento se convierta en el municipio número 12 de Aguascalientes. Se ha escuchado también a la misma población que podría verse afectada. Hemos visto que se han manifestado los habitantes de Villa Juárez a favor, los manifestantes de asientos exigiendo que el proceso se haga de manera regular, sin intervenciones políticas, entre otras voces que han opinado acerca de esto, el municipio número 12. Pero lo más importante al final del día será el aval que tenga este proyecto dentro del Congreso del Estado, es decir, que obtenga los votos suficientes. ¿Los hay o no a estas alturas? ¿Qué sabe BI Noticias hasta este momento? Y lo que sí le podemos adelantar, todo parece ser, sí va adelante la creación del municipio de Villa Juárez.
4: Fuentes consultadas señalan que la creación del municipio 12, con Villa Juárez como cabecera, sí va avanzando y seguramente será aprobado en el Congreso del Estado. De acuerdo a las fuentes consultadas, si bien hay voces en contra al interior del Poder Legislativo, aún en la bancada mayoritaria, lo cierto es que prácticamente el proyecto ya tiene luz verde para avanzar en las siguientes etapas. Es por esto que las comisiones legislativas unidas de fortalecimiento municipal y gobernación, que son las dos que están revisando el tema, ya han estado avanzando en reuniones para revisar y resolver todos los asuntos que se van presentando en torno a esta iniciativa. En este sentido, se ha logrado conocer también que la advertencia por parte de los legisladores al actual alcalde de asientos, José Manuel González Mota, quien ha estado impulsando y presionando el tema, es que él no será el primer alcalde de Villa Juárez. Sin embargo, esto no elimina la posibilidad de que él, como cacique de la zona, impulse a alguien de su grupo para ocupar dicho cargo. También se puede revelar que González Mota no tiene mucho interés en convertirse en el primer alcalde de Villa Juárez, pues puede mantener el control de la nueva demarcación a través de su gente, además de ser candidato a diputado federal por el PAN por el primer distrito. En cuanto a la posibilidad de que Villa Juárez pueda ya ser concebido como el municipio 12 para las elecciones de este 2027, esto se antoja muy complicado, por lo que los legisladores buscarían resolver esta situación convocando una elección extraordinaria en 2028 para ahí elegir a las primeras autoridades municipales de Villa Juárez. Lo anterior se da en el contexto de la opinión favorable presentada por el Ayuntamiento de la capital tras la consulta por parte del legislativo, así como las denuncias y evidencias presentadas en audio y video de José Manuel González Mota presionando y amenazando para juntar más acarreados a la manifestación que organizó para presionar al Congreso del Estado. Luigi Rivera Ramírez, BI Noticias.
3: Y antes de irnos a la última pausa, esta es información importante y no hay que quitar el dedo del renglón. Apenas hace algunas semanas hablábamos en Aguascalientes de la llegada del primer caso de gusano barrenador de ganado. Nos habríamos mantenido sin casos en los últimos meses, una situación muy diferente a la que enfrentan estados como Veracruz, Puebla, que acumulan más de 200 casos. Apenas hace unas semanas hablábamos de un solo caso, el primero. Hoy la cifra incrementa.
5: Hasta este 14 de junio, Aguascalientes cuenta con 14 casos activos de gusano barrenador, según reporta el Servicio Nacional de Sanidad, Inocuidad y Calidad Agroalimentaria, SENASICA. Isidoro Armendáriz García, secretario de Desarrollo Rural y Agroempresarial, SEDRAE, refiere que la enfermedad pudo contenerse en la entidad por casi 2 años. No obstante, indica que Aguascalientes está rodeado de entidades con decenas de casos activos.
6: Tenemos 2 años prácticamente de contención, mientras de que en algunos otros casos estados estaba avanzando, en Aguascalientes apenas hace poco tiempo empezó a aparecer, porque fuimos de los estados que atendimos muy puntualmente el protocolo de la Autoridad Federal de SENASICA.
5: Acorde con ASEDRAE, hay un equipo de trabajo interinstitucional que contempla también a colegios de especialistas y ganaderos. El objetivo en común, además de evitar la proliferación del gusano, es impedir que haya casos en humanos, reconoce.
6: Afortunadamente todavía no se registra ningún caso en Aguascalientes. Ya han aparecido en algunos estados vecinos que llega este gusano a la población o al ser humano, y aquí en Aguascalientes afortunadamente no. Ese es el tema que tenemos que cuidar mucho, que no llegue a la población.
5: Armendariz García menciona que el gusano barrenador ha afectado hasta el último reporte a bovinos, caninos, equinos y caprinos. El SENASICA informa que los casos activos se distribuyen en Asientos con 7, El Llano con 3, Aguascalientes con 2, Rincón de Romos y San Francisco de los Romo con 1 cada uno. Jessica de Loera, BI Noticias.
3: La última pausa. No se despegue. Al regresar, espectáculos y deportes.
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7: Universalidad en salud, en marcha.
2: El Sol del Centro.
7: Impacta ganaderos, importación de carne.
2: AM de León, Guanajuato.
7: Asaltan a familias leonesas en Lagos.
2: Mural, Jalisco.
7: Aumenta presión sobre pensiones.
2: El Universal.
7: Busca Sedena comprar 12 aviones de combate.
2: El Financiero.
7: Alcanzan Estados Unidos e Irán marco de paz. Ordena Trump abrir Hormuz.
2: Reforma.
7: Aumenta presión sobre pensiones.
2: Excelsior.
7: Estados Unidos e Irán logran acuerdo de paz. Firman el viernes.
2: La Jornada.
7: Acuerdan Estados Unidos e Irán el fin inmediato y permanente de ataques.
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7: El primer ministro anunciará la prohibición de redes sociales Australia Plus para menores de 16 años.
2: The New York Times.
7: Trump e Irán declaran una tregua, estrecho para reabrir.
2: The Washington Post.
7: Estados Unidos e Irán llegan a un acuerdo para poner fin a los combates.
2: Wall Street Journal.
7: Estados Unidos e Irán alcanzan un acuerdo para poner fin a la guerra.
2: El País.
7: Acuerdo de paz entre Irán y Estados Unidos.
2: Columnas. Templo Mayor, Reforma.
7: ¿Ya se acabó el Mundial? Porque la fiesta futbolera está muy buena y México se ha confirmado como la capital internacional de relajo. Pero en el país hay muchos pendientes que no pueden esperar a que deje de rodar el balón. Tan es así que este mismo lunes viene un nuevo embate de la CENTE, pero ya no directamente sobre la capital del país, sino en la infraestructura carretera. Los maestros anuncian que van a tomar casetas de diversas partes del país, lo cual preocupa tanto por la seguridad de pasajeros y transportistas como por los daños a la infraestructura.
2: Confidencial, El Financiero.
7: Muy serio y preocupado, el líder morenista de San Lázaro, Ricardo Monreal, advirtió a su movimiento que hay que cuidar los principios y la estrategia de Morena, y es que les alertó que la ultraderecha ya les pisa los talones al afirmar que los países que habían optado o girado a la izquierda hoy se están inclinando a la extrema derecha, incluyendo México. La llamada de atención viene a propósito de su nuevo libro Péndulo Político, La Ultraderecha. Advierte que hace apenas menos de una década, el péndulo político en América oscilaba a la izquierda, venía de la derecha a la izquierda. ¡Aguas!
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13: En Radio BI son las 8:53.
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4: Antonio León, adelante con la información deportiva. ¿Cómo estás? Buenos días.
5: ¿Qué tal, Yalma? Muy buenos días, Aguascalientes. Vámonos con la información deportiva. Ahí continúa la actividad de la fase de grupos de la justa mundialista. Y bueno, vámonos con los resultados de ayer en la jornada dominical, que fueron 4 partidos, por cierto. Todo comenzó con la mayor goleada al momento en el torneo. Desde Houston, Alemania le pasa por encima 7-1 a la selección debutante de Curazao. En ese partido, el MVP del partido fue el delantero del Arsenal, Kai Havertz, quien marcó doblete, por cierto. Y luego, posteriormente, en Dallas vivimos quizás el partido más competitivo del día. Países Bajos y Japón empataron a 2 goles. Luego saltamos a Filadelfia porque ahí la sorpresa del día, Costa de Marfil derrotó por la mínima al favorito de Ecuador, y finalmente desde Monterrey, Suecia goleó de manera categórica 5-1 a Túnez. Hoy sigue la cartelera de 4 partidos, no se lo vayan a perder porque va a estar espectacular. Les tenemos todo el detalle en la cancha a las 2 de la tarde. Y Arman, información deportiva, muy buenos días, Aguascalientes.
4: Muchísimas gracias, mi querida Antonio, y vámonos ahora a los espectáculos. Ya no tenemos tiempo, se nos ha terminado. Muchas gracias por habernos acompañado. Oiga, yo le espero mañana a las 8 de la mañana con toda la información en la segunda emisión de Buenos Días Aguascalientes. Se queda usted con Rocío Gutiérrez en Más Allá de la Noticia. Mi nombre es Yalma Ronte, que tenga un excelente día.
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15: Buenos días, estas son las noticias más importantes de hoy. CIVA, creación del nuevo municipio de Villa Juárez. Fuentes consultadas señalan que la creación del municipio 12, con Villa Juárez como cabecera, sí va avanzando y seguramente será aprobado en el Congreso del Estado. De acuerdo a las fuentes, si bien hay voces en contra al interior del Poder Legislativo, aún en la bancada mayoritaria, lo cierto es que prácticamente el proyecto ya tiene luz verde para avanzar en las siguientes etapas. Es por esto que las Comisiones Legislativas Unidas de Fortalecimiento Municipal y Gobernación, que son las dos que están revisando el tema, ya han estado avanzando en reuniones para revisar y resolver todos los asuntos que se van presentando en torno a esta iniciativa. Aguascalientes, con 14 casos activos de gusano barrenador, ya alcanza 5 municipios. Traemos 2 años de contención. Recientemente tuvimos primeros casos en Aguascalientes porque atendimos protocolo, señala Isidoro Armendariz, quien también indica que aún no hay casos activos de gusano barrenador en humanos. Sufren barrida. Los rieleros de Aguascalientes caen en el juego 5-4 ante Olmecas de Tabasco, sufriendo barrida en calidad de visitantes. Tras este resultado, el Riel se mantiene con récord de 22 victorias y 28 derrotas, buscando regresar a la senda del triunfo a partir del martes, cuando abran serie en casa ante Conspiradores de Querétaro. Gracias, continuamos con más noticias en breve. Yalma Arronte, BI Noticias.
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¿Qué tal? Buenos días. Escuche la información con Manuel Trujillo Soriano. Las goleadas estuvieron a la orden del día en la jornada dominical del Mundial 2026. La selección de Alemania debutó ayer en la Copa del Mundo con un aplastante 7-1 ante Curazao, el supuesto rival más débil de la justa, en partido celebrado en Houston, Texas. El equipo teutón mostró su jerarquía con doblete de Kai Havertz, más anotaciones de Félix Nemecha, Nico Schlotterbeck, Jamal Musiala, Nathaniel Brown y Denis Undaf, en tanto que Líbano Comenencia marcó el primer tanto de Curazao en una Copa del Mundo. Por su parte, Suecia venció 5-1 a Túnez en estreno en Monterrey como sede mundialista. Los suecos dominaron el partido y consiguieron sus primeros 3 puntos con doblete de Yassin Ayari, más tantos de Alexander Isak, Víctor Joikers y Matías Svenberg. Por el cuadro tunecino descontó Omar Rekik. En Arlington, Texas, se vivió un gran juego donde al final Países Bajos empató a 2 con Japón. Al 51, Virgil van Dijk adelantó a los europeos. Luego, Keito Nakamura clavó el del empate. Pero minutos después, Crescencio Sumervile le devolvió la ventaja a los holandeses. Y en instantes finales, Daichi Kamada marcó el tanto para salvar de la derrota a los nipones. Y el partido se resolvió con un salomónico 2-2. En este duelo hizo su presentación la árbitra mexicana Katia Itzel García como cuarta silbante. Por su parte, Costa de Marfil se presentó en la Copa del Mundo 2026 con victoria de 1-0 ante Ecuador, con anotación de último minuto de Amad Diallo, atacante del

0: Manchester United en juego celebrado en Filadelfia. Todo pintaba para que en este encuentro se registrara el primer 0-0 en el Mundial, pero el triunfo de los africanos mantiene la presencia del gol en todos los partidos celebrados hasta el momento en la Copa del Mundo. Una pausa y regresamos con más información.
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0: La selección de España se presenta hoy en la Copa del Mundo ante el debutante Cabo Verde y el técnico Luis de la Fuente no le desagrada que a su equipo se le señale como uno de los favoritos en este Mundial, aunque reconoce que esto no garantiza nada.
4: Bueno, a mí la valoración de estos especialistas es un reconocimiento a una tarea, a un trabajo hecho, a un mérito que se han ganado a pulso estos jugadores. Por eso es ese reconocimiento. Pero el que te reconozcan como candidato, como posible favorito, como lo que queráis de llamarlo, no garantiza nada. Sabiendo además que hay otras selecciones tan fuertes como la nuestra. Y nosotros somos un equipo que tenemos mucha confianza en nuestras posibilidades, que tenemos mucha confianza en nuestra forma de jugar, estamos convencidos de que esta idea, este modelo nos va muy bien, pero también a la vez somos lo suficientemente humildes para entender que hay muchas selecciones, un grupo de selecciones muy potente, insisto, con los mismos capacidades que tenemos nosotros.
0: En los demás partidos para el día de hoy, Bélgica enfrenta a Egipto, Arabia Saudita se mide a Uruguay y Nueva Zelanda jugará contra Irán en el SoFi Stadium de Los Ángeles. Encuentro del Grupo G programado para las 19 horas y que será dirigido por el árbitro mexicano César Arturo Ramos Palazuelos. Messi, Cristiano y Guillermo Ochoa, los primeros futbolistas con 6 mundiales.
5: El Mundial de 2026 ya tiene un récord que probablemente tardará décadas en repetirse. Por primera vez en la historia, 3 futbolistas fueron convocados para disputar 6 Copas del Mundo: Guillermo Ochoa, Lionel Messi y Cristiano Ronaldo. Los 3 comenzaron su camino mundialista en Alemania 2006 y 20 años después siguen siendo protagonistas. El mexicano Guillermo Ochoa escribió una página única al convertirse en el primer jugador en ingresar al campo de juego en un 6º Mundial, consolidando una trayectoria marcada por actuaciones memorables, especialmente frente a Brasil en 2014 y Alemania en 2018. Del otro lado aparece Lionel Messi, campeón del mundo con Argentina y dueño del récord de más partidos disputados en Copas del Mundo. Y está Cristiano Ronaldo, quien busca extender un registro imposible. Es el único futbolista que ha anotado en 5 mundiales distintos y ahora persigue hacerlo en un 6º torneo consecutivo. 3 leyendas, 3 generaciones marcadas por la excelencia y un lugar reservado para siempre en la historia del fútbol. Notisistema, Pablo Ayala.
0: La FIFA pagará al árbitro somalí Omar Artan por sus designaciones para partidos de la Copa del Mundo después de que se le negara la entrada a Estados Unidos antes del inicio del torneo. Artan, reconocido como el árbitro más destacado de África, regresó a Somalia tras ser rechazado en Estados Unidos a su llegada a Miami la semana pasada debido a problemas con su visado. El silbante recibirá el salario como si hubiera tenido actividad en esta justa mundialista. Gracias, por el momento es todo en este espacio Notisistema. Controles técnicos a cargo de Saúl Reveles. En este micrófono estuvo con usted Manuel Trujillo Soriano.
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0: En las últimas décadas, con logros, chantajes y prácticas cuestionables. ¿Pero cómo y por qué nacen los sindicatos magisteriales? ¿Quién tiene realmente el control del sistema educativo nacional? ¿A los gobiernos les conviene que existan tanto la CENTE como el CENTE? ¿Y en qué posición quedan los docentes ante los sindicatos? Son los temas que ponemos sobre la mesa aquí, en Más Allá de la Noticia.
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2: Han pasado semanas desde que el gobierno mexicano y la CENTE han tratado, sin éxito, de llegar a un acuerdo que desactive las movilizaciones en Ciudad de México y otros estados del país. Para los docentes, estas manifestaciones tienen el objetivo de cambiar el sistema de pensiones y su relación laboral con el estado. Al respecto, el titular de la Secretaría de Educación Pública, Mario Delgado, afirma que el paro de los docentes ha dejado sin clases a 1,410,459 estudiantes en Chiapas, Guerrero, Michoacán, Oaxaca, Zacatecas y la Ciudad de México. Tanto la CENTE como el CENTE han tenido relaciones complejas con el Estado mexicano, envueltas en logros laborales para sus integrantes y en polémicas que incluyen el uso de las bases docentes para fines políticos, como la afiliación a Morena de 1.4 millones de maestros por parte del líder de la CENTE y los escándalos de corrupción como el que llevó a Elba Esther Gordillo a la cárcel en 2013, acusada de enriquecimiento ilícito.
0: ¿Qué tal? Bienvenidos a esta mesa de opinión y de análisis. Con el gusto de siempre les saluda Rocío Gutiérrez, quien estará a lo largo de estos minutos en compañía de nuestros analistas como cada lunes para atender a varios temas que se han dado esta última semana o estos últimos días, sobre todo ya con la inauguración del Mundial. Habíamos tenido las advertencias por parte de la CENTE de que no se patearía el balón, de que no habría festejo futbolístico en nuestro país si no se atendía primero a los docentes, a los maestros de esta nación. Aún y con esas manifestaciones, que por cierto el día en que jugó México se dio un contingente mucho menor en la Ciudad de México, lo que sí es que ahora la estamos observando ya con representación en las diferentes entidades y siguiendo la gira de la presidenta, tan es así que este fin de semana modificaron la gira o la agenda de la presidenta porque pues anunciaron o advirtieron que se estarían manifestando en Zacatecas, en donde tienen una representación mayor a la que se tuvo aquí en Aguascalientes. Justo para hablar de los temas, quiero dar la bienvenida, nos acompañan aquí en el estudio Edgar Guerra, quien es doctor en sociología por la Universidad de Bielefeld, profesor investigador del Departamento de Sociología en la UBA. Bienvenido.
3: Gracias, siempre. Rocío. Buenos días.
0: Bienvenido, Edgar. También nos acompaña Andrés Reyes, doctor en ciencias sociales, analista político y catedrático de la Universidad Autónoma de Aguascalientes. Bienvenido siempre, Andrés.
4: Muy buenos días.
0: Buenos días. Y vía Zoom desde Monterrey, Nuevo León, Alejandro Madrazo Layuz, doctor en derecho por la Universidad de Yale y analista político. Bienvenido siempre, Alejandro. Buenos días.
5: Buenos días.
0: A ver, Alejandro, si te parece, iniciamos para entrar un poco del contexto. ¿Cómo nace la CENTE? Tenemos al CENTE. ¿Cómo nace la CENTE en este país? ¿Y qué logros han tenido, sobre todo en cuanto a la política o a estos cambios que se han dado? Incluso, ¿por qué no? Hasta en reformas educativas.
5: A ver, la historia de la CENTE es complicada, es larga y es muy interesante. La CENTE tiene sus orígenes en la Federación de Estudiantes y Campesinos Socialistas de México, que originalmente fue una organización que se desarrolla en torno a las escuelas normales rurales en la época del cardenismo. Entonces era una organización con una orientación ideológica muy nacionalista, nacionalista revolucionaria. Lo dominante en esa época, el gobierno mismo era pues un gobierno socialista con Cárdenas, socialista y nacionalista con Cárdenas, y de ahí viene esta federación. Luego en los 60s hay un cambio profundo en esa ideología. Del nacionalismo mexicano se acercan más a pues una lógica más revolucionaria cubana, mucho más militante y comunista, en los años 70. Y ahí justo en los años 70 cuando se vienen pues los cambios y las grandes negociaciones sindicales a principios a finales de los 70 con Echeverría, suceden dos cosas. La primera es que se establece por ley que los egresados de las escuelas normales rurales tienen asegurada una plaza en el sistema educativo nacional. Entonces, las organizaciones que vienen de estas rurales, de pronto tienen acceso directo a una parte de los empleos públicos del país. Y luego vienen los ochentas, pues la crisis económica y la crisis de

0: sindicato. Y ahí es donde viene el cambio, el gran golpe que le da a Carlos Salinas a Fongitud y pone a Esther Gordillo como sustituto del sindicato. En ese momento se abre también el espacio para que la coordinadora, o sea, el CENTE, perdón, la CENTE de la que estamos hablando ahorita, la que venía de esa federación nacionalista, socialista, la CENTE se suma al pacto con el gobierno. Entonces, básicamente, el sindicato, el CENTE, el de Esther Gordillo, controla las plazas en todo el país, salvo en aquellos estados en que la CENTE los controla. O sea, que son Michoacán, Guerrero, Oaxaca, Chiapas. Entonces, de alguna forma, la CENTE se vuelve el equivalente al CENTE, al sindicato, en el sentido de que forma parte del control corporativo que desde el gobierno se hace de los sindicatos. Pero tiene una tradición mucho más radical, revolucionaria, que construyó parte de su capacidad para negociar con el Estado a través de los bloqueos carreteros, de las movilizaciones, de ese tipo de trabajo. Entonces, la CENTE con la que estamos lidiando ahorita es una combinación extraña entre este radicalismo y movilización desde afuera del Estado, pero esta colusión con el Estado para controlar pues las plazas, para controlar el movimiento, los movimientos sindicales a través de una lógica de patrón cliente. Así es como la CENTE se incorpora a ese pacto con el Estado en el que participa también el CENTE. Con la reforma de Peña Nieto, en la cual justamente lo que hace es se le quita a los sindicatos el control de las plazas, la CENTE se ve muy perjudicada, como el CENTE, o sea, todos se ven perjudicados porque dejan de tener el control de los empleos y los empleos entonces se tienen que asignar por concurso. Entonces, la CENTE rompe ahí una vez más con el gobierno y apoya a López Obrador. Entonces, es muy importante la CENTE en el ascenso de López Obrador en la elección del 2018, porque le da una base corporativa nacional que, además de dar votos como hacen los sindicatos priistas de siempre, también da la capacidad de movilización y de protesta como hacen las organizaciones que vienen de la izquierda mucho más militante. Y por eso tiene tanto poder, porque conjuga, por así decirlo, las capacidades de esas dos lógicas. Y ahorita lo que ha estado es con la destrucción de la reforma educativa de Peña, en manos de López Obrador, se recuperaron muchos espacios de los sindicatos justamente para controlar a sus agremiados. Y ahorita es lo que están peleando. Ahorita están peleando la reversión completa, por así decirlo, de la reforma educativa de Peña Nieto, para volver a tener control de las plazas y hacerse de esas plazas. Entonces, lo que estamos viendo ahorita es un aliado del Estado que funciona como aliado del Estado históricamente, pero que a la vez tiene la capacidad de actuar como oposición, por así decirlo, y hacer estas movilizaciones que son tan disruptivas. Entonces, ese doble juego le da a la CENTE el poder de negociación suficiente. Y bueno, pues ahorita está en manos del gobierno decidir si cede y le devuelve por completo el control de las plazas a los sindicatos, no nada más la CENTE, sino también el CENTE, o si algo de la reforma educativa que empezó a profesionalizar más a nuestro sistema educativo se queda. Todo parece indicar que va a desaparecer y que regresaremos al pleno control corporativo y clientelar de las plazas docentes.
1: Sí, adelante, Edgar.
2: Un poco también en la línea que ya ilustraba Alejandro, nada más para darle más claridad a la audiencia. Cuando en 1943 se forma el sindicato en el gobierno de Manuel Ávila Camacho, lo que se buscaba era tener un instrumento político desde el Estado para encapsular y controlar políticamente a un sector social que había sido desde tiempo atrás muy beligerante, que era el magisterio. Entonces se crea el sindicato, pero se crea como una estructura corporativa, es decir, una estructura que obedecía, por decirlo así, al Estado y a cambio obtenía prebendas, como por ejemplo el control de las plazas magisteriales. Entonces había una relación virtuosa entre el sindicato, el gobierno, a través de esta lógica corporativa. Y además el sindicato era un sindicato burocrático y vertical, es decir, había un líder y ese tomaba las decisiones y se acabó. En ese sentido, la mayor parte o una buena parte del magisterio, sobre todo magisterio cuando en las regiones como Chiapas, como Michoacán, como Guerrero, estaba excluido hasta cierto punto de esta lógica de clientelar y corporativa. ¿Por qué? Porque pues casi todos los beneficios iban hacia las grandes urbes. Y no es casual, por tanto, que sean estos espacios, en Guerrero, en Michoacán, donde hay o empieza a haber un movimiento disidente que busca democratizar la relación con el Estado y democratizar su relación dentro del sindicato. ¿Por qué? Porque al final del día esta relación corporativa, pues sí, digamos, elimina los derechos laborales o excluye muchos derechos laborales de una parte del magisterio y además sus derechos sindicales, por ejemplo, la libertad para elegir a sus propios dirigentes. Entonces, eso lleva a que la coordinadora, además de que viene de toda una tradición de luchas sindicales, educativas, normalistas, tiene siempre pues como que esta aura de un movimiento magisterial democrático, que hoy lo podemos discutir sin duda alguna.
1: Sí, porque para, ¿no?, algunos lo ven o lo perciben como más de izquierda, no es, como más radical.
2: Sin duda, y no es casualidad que todavía en muchos sectores de la izquierda la coordinadora sea un referente en términos de luchas democráticas, y sin duda lo fue por mucho tiempo, dado su origen. Pero sí es muy importante tener muy claro que en algún momento sí había como que dos proyectos muy distintos de organización sindical dentro del magisterio. El representado por el sindicato corporativo clientelar y el representado por la coordinadora democrático asambleísta, y que sí respondía durante mucho tiempo, y creo que todavía se lo sigue haciendo hoy, a sus bases magisteriales. Que eso después se haya convertido en un instrumento no para transformar la educación, como se planteó en algún momento cuando nació la coordinadora, sino para buscar intereses gremiales, eso es distinto, y yo creo que es tema de esta mesa, ¿no?
1: Es que justo eso, o sea, para algunos esto parece más, no una negociación, sino como una extorsión, incluso lo han manifestado así. El tema es, o sea, ¿qué tiene en estos momentos el gobierno federal, sobre todo cuando se ha estado negociando con unos y con otros, y en este caso con la CENTE, no sé si se pueda decir así, se utilizaron mutuamente, pero la realidad es que llegaron a tener pues ya estos espacios también, incluso en el legislativo, es decir, los fueron apoyando cada vez que había manifestaciones, también el propio gobierno federal en su momento, en este caso la izquierda, aplaudía lo que hacía la CENTE y se veían incluso como de estos son de este partido y estos otros son de este otro partido. A ver, permítame hacer una breve pausa, regresamos con esto, lo invitamos a participar, su voz siempre es muy importante para estas mesas, están nuestras líneas telefónicas, WhatsApp y redes sociales.
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11: En Radio BI son las 9 con 24 minutos.
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1: Temperatura, 19 grados. 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
2: Bien, continuamos con más de esta mesa de opinión y de análisis, el tema que estamos abordando el día de hoy, el magisterio organizado entre conquistas y prácticas cuestionables. Hoy nos acompañan como cada lunes nuestros analistas políticos, Edgar Guerra, el doctor Andrés Reyes y el doctor Alejandro Madrazo Layuz desde Monterrey, Nuevo León. Andrés, decíamos antes de irnos a la pausa, lo que ha logrado la CENTE y el CENTE también por su lado, y por qué en algún momento los vieron como los de casa, como los que nos apoyan, y ahora son los prianistas, por ejemplo.
3: Es un tema complejo, ya aquí se ha manifestado el origen, Alejandro lo mencionó, en 1943, el origen es muy importante casi en todas las organizaciones, en 1943 nace el Sindicato Nacional de los Trabajadores del Estado, hoy tiene, después de todos estos años de vida, reúne 2.5 millones de personas, el sindicato muchos dicen es más grande de América Latina, cualquier sindicato que tenga 2.5 millones de agremiados es una cosa enorme, ¿no? ¿Por qué nace en 43? Porque unos años antes se fundó el Partido Acción Nacional en 1939 y Acción Nacional empezó a captar una clientela electoral distinta a la que tenía el gobierno de la Revolución Mexicana, que eran los obreros y los campesinos, que Arturo Bauman les llegó a decir los hijos predilectos del régimen. Es decir, la clase media ni siquiera existía. Y cuando el PAN nace, aglutina y reúne aparte de este capital humano. Y entonces en 1943, bueno, de hecho desde 1938 hay un sector popular, pero se formaliza realmente, justamente en este año nace la Confederación Nacional de Organizaciones Populares en respuesta al avance de la clase media fuera del partido en el poder. Entonces, la clase media nace con una, en el caso del PAN, con una presencia anti, que está en contra del partido en el gobierno, y empieza a conformarse en el sindicato que realmente está a la cabeza de todo lo que sería después la Federación de Sindicatos Nacionales de los Trabajadores del Estado, es decir, no solo los de la SEP, estaban los de obra pública, estaban los trabajadores eléctricos, los trabajadores petroleros, todos los que eran trabajadores de clase media. No, los petroleros estaban en la CTM. Todos los trabajadores, por ejemplo, toda la clase profesional que estaba saliendo ya de la universidad en grandes volúmenes, y otros trabajadores de cuello blanco, todos ellos empezaron a ser considerados como una clientela muy importante, y con la diferencia de que no eran obreros ni campesinos a los que podías afiliarlos de manera corporativa, por lo menos no de la misma manera que afiliabas a los obreros. A un obrero entrabas a un sindicato y el sindicato ya estaba integrado y tú ya eras. En cambio, en la clase media sus incorporaciones eran a veces corporativas y a veces individuales. El punto es que nace, lo dijo bien Edgar, nace como un factor de control. ¿Qué es lo que está pasando en este momento? Hay una lucha por ese control, una lucha entre el gobierno y el sindicato. Los sindicatos. Yo digo que es un solo sindicato. La CENTE pertenece al CENTE, pero está reconocida como una corriente dentro del partido, una corriente formal. O sea, no nada más es un.
4: No es independiente.
3: No es un grupo rebelde, independiente. Pertenecen al CENTE, ¿no? Entonces, pero opera de manera particular, digamos. Aquí estamos en otro punto, Rocío. Es que en realidad estamos hablando de un tema que es el tema sindical que ha corrido toda la segunda mitad del siglo XX mexicano, no solamente entre los profesores, entre todos los sindicatos oficiales, hay desde mi punto de vista una cultura muy parecida. ¿Y qué es esto? Un dominio de las élites políticas de los sindicatos que se benefician por prebendas personales de todo el grupo que dirige, y una relación jerárquica, es decir, donde mandan los líderes sindicales y los trabajadores solamente obedecen. Es decir, la cosa más extraña que puede haber en los sindicatos de México es que sean sindicatos democráticos. Y a ese punto llegan, donde ellos están exigiendo demandas laborales que algunas ya habían ganado. Una de ellas se derogó el concepto de evaluación, se redujeron en edad las jubilaciones y otras cosas por el estilo, pero quieren más. Y entonces el gobierno dice, nadie está obligado a lo imposible, o sea, lo que tú me estás pidiendo no cabe en mi presupuesto que yo tengo, y además les molesta que sea una élite la que esté negociando este asunto con capacidad de movilización, claro está. No se ha mencionado aquí el caso de Zacatecas, que tiene forma parte junto con Chiapas, con Oaxaca, no recuerdo qué otro estado, Chiapas, Oaxaca y está Zacatecas también, uh-huh. Que son los estados más combativos de esto y los que reúnen la fuerza, el músculo principal de esta.
2: Michoacán,
3: de esta
2: Guerrero, Oaxaca, Chiapas.
3: En resumen, estamos viendo una pugna de poder. Una pugna de poder que ya tiene varias décadas y además estamos viendo, se está revelando el tipo de sindicalismo que se construyó en México desde hace varias décadas.
2: A ver, hacemos una breve pausa y regresamos con.
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1: En Radio BI son las 9:34.
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2: Bien, continuamos con más de esta mesa de opinión y de análisis. El tema que estamos abordando, el magisterio organizado entre conquistas y prácticas cuestionables. Como cada lunes nos acompañan nuestros analistas políticos, Andrés Reyes, Edgar Guerra y Alejandro Madrazo Layuz. A ver, decíamos hace unos momentos, están realmente poniendo sobre todo estas manifestaciones en medio de una situación bastante visible. Estamos hablando del Mundial, estamos hablando también ya de los cambios en las giras o en la agenda de la presidenta Claudia Sheinbaum, como lo que pasó este fin de semana al no acudir a Zacatecas. Lo que estamos observando es que tampoco se ha llegado a un acuerdo, y tan es así que la presidenta anuncia que ya no se va a reunir con ellos, que ya no se va a reunir con las cúpulas de los sindicatos, sino que se va a reunir con la base magisterial, que estamos hablando de más de 1,000,000 de docentes en nuestro país. ¿Se puede o no se puede lograr este avance sin tomar en cuenta los sindicatos en estos momentos y con el peso que hemos visto, Alejandro?
8: A ver, yo creo que lo que es una pregunta complicada. O sea, yo creo que la situación en la que estamos nos habla de dos retrocesos importantes. Uno de los retrocesos tiene que ver con la educación. O sea, en lo que estamos es en la destrucción de la reforma educativa del sexenio de Peña Nieto, que más allá de que esté asociada con el nombre de Peña Nieto, la verdad es que creo que habría que ver esa reforma en sus propios términos, porque fue, como todas las reformas al inicio del sexenio de Peña Nieto, resultado de un amplio consenso. Entonces tienes la reforma constitucional educativa, que yo creo que es una reforma magnífica, creo que es una reforma muy buena, creo que no es una reforma perista, es una reforma realmente amplia y consensada. Esa reforma sentaba las bases para modernizar nuestro devastado sistema educativo público. El problema es que luego las negociaciones ya excluyeron a otros actores, al PRD se le excluyó, etcétera, y en las leyes secundarias, pues ahí hay más problemas con la reforma. Entonces tenía cosas que corregirle esa reforma educativa en las leyes secundarias. ¿Qué estamos viendo ahorita? No estamos viendo la corrección de las leyes secundarias, estamos viendo la destrucción de la reforma educativa, que fue parte del botín político que López Obrador le ofreció justamente a la CENTE y a los sindicatos para poder hacerse nuevamente las plazas. Entonces estamos en una regresión en materia educativa, pero yo creo que también estamos en una regresión en materia política. O sea, este es el régimen priista regresando por sus fueros. O sea, y no me refiero al régimen priista con el PRI como etiqueta, sino a la lógica del régimen priista de cooptación corporativa de los liderazgos de los sindicatos a cambio de prebendas que a su vez patrimonialmente pueden distribuir a sus agremiados para tener mayor control político y para poder participar en movilizaciones políticas o en movilizaciones electorales. Entonces yo te diría, yo creo que estamos ante un doble retroceso en la medida en la que no solo estamos echando al traste la reforma educativa, sino que estamos regresando, eso no es nada más una función de este conflicto ahorita, estamos regresando en general a la lógica corporativa y clientelar, y yo creo que si la presidenta Sheinbaum cede en estas presiones y le termina de dar el control de las plazas a la CENTE, pues va a ser la consolidación de esa restauración del clientelismo patrimonial sindical de la época priista.
2: ¿Ibas a decir algo, Edgar? Adelante.
4: Sí, bueno, hace rato. Yo quería nada más poner dos cosas sobre la mesa, que un poco para entender más a la gente y no de pronto llegar a esta visión que hoy es la predominante, que además no sin razón, me parece que hay muchos elementos para ver a la CENTE hoy como un actor más bien egoísta en busca de sus propios intereses. La CENTE tenía como principal, o una de sus principales demandas, un modelo de educación un tanto distinto a lo que se estaba ocurriendo ya en el país. Digamos que desde el punto de vista de la CENTE, el país en esta época que se ha descrito como el neoliberalismo estaba transitando hacia una educación más individualista, más basada en competencias, etc. Y la CENTE decía que por ahí no deberíamos de transitar en términos educativos, y su propuesta más bien era buscar un modelo de educación más comunitario, más de procesos, más acorde a las prácticas y a los contextos territoriales de Guerrero, de Michoacán, de Chiapas, de los estados en los que predomina. Sin embargo, creo que más allá de la discusión sustantiva sobre esos modelos educativos, había una cuestión también ahí muy interesante en la reforma educativa de Peña Nieto que la gente siempre ha puesto sobre la mesa, y es el tema de las evaluaciones y cómo esas evaluaciones en última instancia podían ser una herramienta y un instrumento para desarticular a la misma gente. Es decir, a través del control de las evaluaciones, el Estado podía ir mermando a quienes integraban a la coordinadora, sacando a los maestros del magisterio. Entonces, digamos que en términos del discurso, pues también hay elementos para un poco entender la visión de la gente y un poco entender sus luchas. Ahora, yo coincido también. Creo, sin embargo, que la gente ha dejado atrás esa proyecto de transformación y esa mística, y se ha convertido más bien en un instrumento corporativo y clientelar. Eso no significa que en última instancia el hecho de que obtenga plazas, por ejemplo, pues no sea una lucha y una sindical legítima. Al final del día los sindicatos están para eso, para que se basifiquen plazas que eran temporales y que ahora sean permanentes. Sin duda alguna, para eso es la lucha sindical. Pero creo que la gente ya no está poniendo sobre la mesa el tema de qué educación para México y dónde están las niñas, niños y adolescentes. Pero también creo que la SEP no está poniendo sobre la mesa qué educación queremos para niñas, niños y adolescentes. Creo tampoco que el CENTE lo está haciendo, y creo tampoco que mucha parte de la ciudadanía tampoco está ya en esta discusión. Estamos en la discusión de si los bloqueos nos molestan o no nos molestan. Entonces creo, y cierro con esto, que estamos en el peor mundo posible, porque la educación, que debería de ser el tema sustantivo, es el tema que menos está importando ahora.
2: Miren, les voy a dar lectura a algunos de los mensajes. Nos dice una persona a través de nuestro WhatsApp. Buenos días. Desgraciadamente en México todas las áreas es política, y más la educación, porque mueven millones de votos. Debería ser un ente aparte y que sea manejado por expertos, porque a los políticos no les interesa, no le entienden y no se comprometen. Otro más dice: ¿para qué ha servido la CENTE? Democracia sindical contra monopolio sindical del CENTE. Defensa de escuelas normales rurales. Visibilizó en 2013 que la reforma de Enrique Peña Nieto era para castigar disidencia, enmascarado en pulcritud pedagógica. Aportes a la educación, bueno, es conciencia social y comunitaria. Las maestras son gestoras de recursos, luz, agua y caminos. Planes de estudio apropiados a las diversas zonas del país. No es lo mismo un estudiante en la Ciudad de México que uno en la sierra, en Chiapas o Guerrero. Memoria, la llama de la protesta y la independencia sindical es su fuente de energía.
3: Sí, estamos como que estamos reiterando que el problema al que nos estamos enfrentando tiene una dimensión política que aquí ya se ha mencionado. También tiene una dimensión sindical, que ya también lo hemos comentado, o sea, la lógica con la que ha operado el sindicalismo en México en la segunda mitad del siglo XX y principios del XXI, es un tema que tiene su propio peso específico como para poder explicar parte de lo que está sucediendo con la CENTE. Y el otro asunto, que es el que menos tratamos, que es el educativo, que ha estado pasado por estas reformas que se hicieron con Peña Nieto, que ya mencionaba la complejidad de esto, Alejandro, pero también el hecho de que era una reforma pensada, me parece, sin haber considerado las condiciones como que se centraron en la evaluación, y en la evaluación a veces para quitarse enemigos o adversarios o para lograr aliados, dependiendo de lo que se estuviera buscando. Entonces me parece que, como otras ocasiones, el tema está reuniendo varias aristas, ¿no? A mí me queda claro que en este momento no se ha mencionado en la agenda de las discusiones, de las noticias que hemos visto, como prioridad el tema educativo. Se ha dado prioridad al político, que es en el que estamos, muy poco al sindical, que es el que está de fondo en alguna de estas cosas, pero el educativo, que es la capacitación de los profesores, la formación, las currícula para los niños, los sistemas de evaluación para saber si estamos avanzando o no en la dirección que escogimos, es la que menos se ha mencionado y me parece que es la más importante.
2: Permítame hacer una breve pausa, es la última de esta hora y regresamos con más.
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21: En Radio BI son las 9:46.
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0: Bien, continuamos con más de esta mesa de opinión y de análisis, el tema que estamos abordando ya prácticamente en esta recta final, el magisterio organizado entre conquistas y prácticas cuestionables. Dice otra persona a través de nuestro WhatsApp, hola Rocío, el verdadero aporte de la CENTE radica en recordar constantemente que México no es homogéneo, que una reforma educativa no puede diseñarse igual para una escuela privada en Monterrey que para una escuela bilingüe y sin luz en la Sierra de Oaxaca. La CENTE demostró que las bases podían organizarse de manera horizontal por asambleas. Otro más dice, pensamos que estamos en otro mundo, uno más moderno y justo, pero la verdad es que tenemos exactamente las mismas luchas y demandas entre gobierno y trabajadores que había en la época industrial. Hola Rocío, buenos días. Creo que el principal problema es que el poder que se tiene en los puestos políticos es grande y desde hace mucho no se siente que los ciudadanos accedamos a él o a sus beneficios. Parece que nos volvimos una aristocracia sin darnos cuenta y el pueblo quedó desamparado ante todos los temas. Otro más dice, se sabía que iba a pasar esto, Rocío, lo único que le interesa a Sheinbaum es que no escale lo que pasa ahorita mientras esté el mundial y después todas las manifestaciones perderán el poco poder o presión sobre la presidenta. La presidenta la volvió a aplicar prometiendo diálogo y soluciones, después empezó a aplazar y reprogramar esas pláticas y ahora que acaba el mundial ya no le importará el tema ni las marchas. Otro más nos dice, exacto, López Obrador ofreció absolutamente todo a todo aquel que votara por él, no que votara por su proyecto que no existía. Ahora las promesas se les están volviendo realidad a la presidenta y el costo de una ambición de un puesto de Andrés Manuel nos saldrá carísimo en el futuro. Más de 42 millones de becas con un costo altísimo al PIB avalan lo anterior.
1: A mí no me espanta que esté la CENTE. Yo creo que es necesaria la CENTE. Creo, como decía uno de las personas que nos hizo favor de enviar un mensaje, creo que es importante que haya un actor distinto que tome distancia de las políticas y hable e indique qué es lo que desde su punto de vista está mal o se tendría que cambiar. Creo que eso es parte de la democracia y de la pluralidad. Lo que me preocuparía en todo caso es que no haya desde el gobierno instancias que puedan gestionar el conflicto y poder llegar a acuerdos que sean vinculantes para todos, es decir, hacer política. La política es el arte de tomar decisiones vinculantes, ¿no? Pero aquí no estamos viendo a alguien haciendo política. Al contrario, creo que la decisión de la presidenta Sheinbaum de ir a buscar al magisterio directamente, pasando por encima de la CENTE, me parece pues que no va a llevar a ningún lugar, ¿no? Si no es más que hacer todavía más difícil la gestión de este conflicto. Para eso se forman los sindicatos, para que haya esa interlocución. Sí, tendríamos que, en todo caso, tratar de que desde los sindicalismos que hoy tenemos hubiese una representación legítima. Creo que ese tendría que ser un tema a discutir y a tratar de reformar. Ese es el gran problema, que el sindicalismo hoy en México es funcional tanto al viejo régimen como a este nuevo régimen, o este viejo régimen reloaded, ¿no? Que es el de Morena, un régimen que está regenerando las viejas prácticas clientelares y corporativas del anterior régimen. Entonces, no me parece, insisto, termino, que sea mal que esté una gente ahí poniendo sobre la mesa reivindicaciones laborales. Sin embargo, creo que el problema es que nadie, mucho menos el secretario de Educación Pública, está gestionando ese conflicto de manera adecuada. Está echando, por el contrario, creo, gasolina al fuego.
0: Nos dice otra persona, para mí no es democrático el sindicato de la separación porque depende del subsidio económico del Estado, por lo tanto el Estado le puede usar para sus intereses políticos. ¿Qué dices, Alejandro? Adelante.
2: Pues a ver, yo aquí sí voy a diferir con Edgar. Yo no creo que sea benéfico que exista la CENTE per se. Tampoco veo que haya mucha diferencia entre la CENTE como algo distinto al CENTE. Creo que, francamente, ambos los veo como parte de la coalición gobernante en distintos momentos y con distintas facciones. Y lo que vemos ahorita es una disputa por el botín dentro de esa coalición gobernante. Sí. O sea, como decía Andrés, voy a llevarlo un poco más o ampliarlo. A mí lo que me preocupa es que veo que ni a la CENTE ni al gobierno les interesa en lo más mínimo la educación de los niños mexicanos. A los dos los veo en una pugna por el poder y una pugna por el botín que alcanzaron juntos como parte de un proyecto político, y lo que están poniendo en evidencia es que es y era y siempre ha sido un proyecto exclusivamente político y para la obtención del poder. La educación la veo completamente relegada y creo que sí es la bancarrota moral y de credibilidad tanto del gobierno como del sindicato. A mí me preocupa muchísimo lo que implica que aceptemos como normal que la educación sea lo que menos importa en este conflicto, y de lo que estamos hablando es de el botín de sueldos, dice condiciones laborales. Edgar, a ver, es una forma de decirlo. La neta es que en el sistema clientelar y patrimonialista en el que vivimos, más que derechos laborales, lo que están discutiendo es la monetización de los cargos públicos, en este caso, cargos públicos de docentes, pero podría ser de barrenderos y daría exactamente lo mismo. Las dinámicas de poder son acerca de la captura de la distribución de la distribución de rentas del Estado. Y la coalición gobernante está peleando por eso.
1: No, quizás ahí es donde se da más énfasis, sin duda alguna. Hay también una negociación política por cargos públicos, por tener sindicatos pues con más recursos para mantener su movilización, pero creo que también, digamos, como efecto secundario, hay un impacto en derechos laborales, sobre todo en magisterio, que están en estos territorios como Michoacán, como Guerrero.
2: Es que, de nuevo, el planteamiento que tú haces es de derechos laborales.
1: Yo creo que si no hubiese esos beneficios, tampoco tuviesen esa capacidad de movilización y de articulación.
2: Por supuesto, pero los podemos plantear como
1: principal, y en eso sí estoy de acuerdo. Yo creo que hoy no se está luchando por la educación, creo que se está luchando más por intereses gremiales. Ahí estoy completamente de acuerdo, pero sí creo también que en esta efervescencia uno u otro impacto sí tiene sobre la vida laboral de los maestros en varios de estos territorios.
2: Permíteme precisar a qué me refiero. Tú dices derechos laborales y creo que es una forma muy eufemística y positiva y optimista de verlo. Los derechos laborales, en mi cabeza, y quizás mi sesgo de abogado, son derechos, y en consecuencia se rigen por el derecho y por reglas. Y aquí yo no veo que estemos discutiendo derechos laborales. Estamos discutiendo un botín patrimonial, y así lo está negociando. No a través del derecho, sino a través de la negociación política. Por eso es que digo, esto es un botín patrimonial, no realmente derechos laborales, porque es negociable.
0: Agradezco muchísimo. Bueno. Gracias, y vamos a seguirle con esto la próxima.
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10: Continuamos con más de la información y justo son los diputados los que están buscando incrementar las penas por la muerte de Andrés a manos de un borracho o al menos los casos similares. Solo uno de cada 9 feminicidios son los que han alcanzado sentencia hasta este momento y en Aguascalientes, bueno, estas son las cifras. 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
11: Buenos días. Estas son las noticias más importantes de hoy. Agua, el tema pendiente de Claudia Sheinbaum con el municipio capital. Pide Leo Montañez apoyo en la inversión y en la tarifa eléctrica, además de que aporte el doble del recurso que paga el municipio por los derechos de extracción de agua a la Conagua. González Mota no sería el primer alcalde de Villa Juárez. Se ha logrado conocer también que la advertencia por parte de los legisladores al actual alcalde de Asientos, José Manuel González Mota, quien ha estado impulsando y presionando el tema, es que él no será el primer alcalde de Villa Juárez. Sin embargo, esto no elimina la posibilidad de que él impulse a alguien de su grupo para ocupar dicho cargo, pues todo parece indicar que él sería el abanderado del PAN a diputado federal por el primer distrito. Pierde las piernas en carreterazo en la 70 Poniente. Los hechos sobre la carretera federal 70 Poniente, donde un hombre sufrió la amputación traumática de ambas piernas tras ser embestido por un vehículo mientras realizaba reparaciones a su camioneta a la altura del entronque con la comunidad de Malpaso, en el tramo que conduce hacia el municipio de Calvillo. El sujeto fue trasladado grave en el helicóptero Fuerza 1 al Hospital 3 del IMSS. Gracias, continuamos con más noticias en breve. Yalma Arront, BI Noticias.

0: Hola, ¿qué tal, amigas, amigos? Bienvenidos aquí entre nos. Hablar de la memoria de una sociedad es hablar de qué, de documentos, de actas de nacimiento, de fotografías. Yo creo que esto es muy importante para, pues, para que se establezca una sociedad, para que tengamos la certeza de que hay un pasado. El día de hoy hablaremos con mis amigos amantes de la historia, que son encargados de archivos tan importantes. Pero bueno, los archivos históricos empezaron desde que el hombre aprendió a leer, a escribir. Desde ahí tenemos ese registro. ¿Qué es lo que se guarda ahí? Fantasmas, memorias, documentos. ¿Qué es lo que se guarda ahí? El día de hoy lo sabremos. Comenzamos aquí entre nos.
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0: Yo creo que las historias de aparecidos es una de las, ¿qué podemos decir? De las curiosidades que podemos averiguar y que muchos otros dicen, no, mejor no le entres por ahí porque pues del sustito nos anda paralizando mi querida Lola. ¿Cómo Hola, estás, Maricarmen. Lola García Pimentel? Bienvenida, amiga mía.
2: Muchas gracias, muy bien, muy contenta. Y platicar de archivos, pues, ¿qué más?
0: No, pues sí, hasta te emocionas,
2: ¿verdad? Sí, la verdad, sí.
0: ¿Cuánto tiempo tienes en esto, en los archivos?
2: Aquí en Aguascalientes voy a cumplir 16 años. Uh-huh. Y pues yo estuve, antes nos decían esclavitos, ahora es políticamente incorrecto, pero en el Archivo General de la Nación hice parte de mi servicio social.
0: O sea, ¿hace cuántos años?
2: 1993.
0: O sea, 33 años.
2: 30 y algo, ajá.
0: 30.
2: En el AGN, en el archivo de notarías, en el archivo de la Secretaría de Relaciones Exteriores, todos en edificios antiguos, muy antiguos. Y el más gacho, el AGN.
0: ¿El AGN?
2: El Archivo General de la Nación, que está en lo que fue una penitenciaría.
0: ¿Lecumberri?
2: Sí.
0: No, pues mucho que platicar, muchos sí. Secretos, anécdotas y
2: joyas guardadas en los archivos.
0: ¿Joyas literal como las que se ponen o joyas?
2: En algunos archivos sí, porque son pruebas en expedientes judiciales, que si no se las han robado, ¿ah?
0: Ay, no creo, babe, que pase eso aquí, hombre. Mi querido Joaquín, ¿cómo estás?
3: Presente. No hice la tarea, pero soy buena gente.
0: Ay, aquí no estoy, lo creo. Presente.
3: Muchas gracias, Maricarmen.
0: Yo encantada, encantada que nos acompañe. Y bueno, tú, ¿desde hace cuánto tiempo te da la filia por los archivos?
3: Como buscador de documentos y de información y tal, yo creo que desde muy chavito, desde la prepa empecé a indagar en archivos. Y la suerte, la vida me llevó a trabajar en el archivo histórico. Tengo ya 6 años y en la dirección de archivos voy para 9.
0: No, pues sí, ya pesa.
3: Disfrutando mucho de esta posibilidad que la vida me puso enfrente.
0: Ay, qué bueno, pues bienvenido, bienvenido.
3: Muchas gracias.
0: Mi querido Vicente, ¿cómo estás?
4: Muy bien, buenos días. Y pues yo tengo, desde que entré la carrera prácticamente de la historia,
0: escudriñando
4: los archivos, porque ya para el tercer, cuarto semestre ya era asistente de un investigador y pues me mandaba al archivo. Entonces desde 2002 que estoy investigando en los archivos, y trabajé en un archivo por 5 años en el archivo municipal. Uh-huh. Donde se aparecía un charro negro.
0: ¿Un charro negro?
4: Sí. Y hace travesuras por ahí.
3: Apaga las luces.
0: Apaga las luces.
4: Sí. Se escuchaba que se caían las cosas, pero subías y no, todo estaba perfectamente.
3: A mí me ha tocado ahí en el archivo municipal estar en presentaciones o en conferencias y que de repente, ¡pum!, te apagan la luz del patio.
0: Pero esta casa del archivo que está ahí en Juan de Montoro, pues era de Delfina Castorena, ¿verdad?
4: Sí, desde el siglo XIX. De hecho, de toda esa cuadra Juan de Montoro del siglo XIX hay solamente dos casas, la que es el Obraje y el archivo municipal. Ya las demás son remodelaciones ya hechas en el siglo XX. Por ejemplo, el archivo, hay una foto de 1904 donde no aparece la finca como está ahorita, pues ni el INAH aparece tampoco como está ahorita, sino fueron remodelaciones posteriores. Pero si del siglo XIX esas dos son las únicas que sobreviven.
0: Sí, la casa de doña Delfina Castorena, fíjate que era tía mía.
4: Ah, sí.
0: Delfina Castorena, sí.
4: Sí, fue cuartel militar ahí en el archivo municipal, una cerillera. Fabricaban cerillos.
0: Claro, fabricaban cerillos, sí. La cerillera creo que era la central. Uh-huh. Sí, ¿verdad? Sí. Ay, oigan, hablar de archivos es hablar de historia, sí. Es hablar de que se tienen que guardar documentos ahí. ¿Qué sinónimos para poder entender? Porque mucha gente puede decir, un archivo y te vas a un donde se archivan los folders de una escuela, un archivo donde está este mueble que están las no sé, documentos en una oficina, pero sí. Un archivo es más, es un edificio, no es un
2: estante. Archivo se entiende como un edificio donde o un lugar físico donde se resguarda la producción documental. Si me voy a las leyes, se le llama de un sujeto obligado. Todas aquellas personas o instituciones, tanto públicas como privadas, que produzcan o reciban documentación de interés público, están normadas por la Ley General de Archivos para resguardarlo, para responder a cuestiones de transparencia, cuestiones judiciales o cuestiones fiscales. Eso es en cuanto a las leyes. Y en cuanto al rescate y preservación de la memoria, es fundamental porque si no sabemos qué pasó o cómo se conformó una podríamos hablar de una empresa aquí en Aguascalientes.

0: Y ahora, bueno, le damos otro porque los chicos o los muchachos de la nueva generación llegan y es que vengo buscando archivos. Y en realidad ellos piensan o traen la idea de prendes la computadora y ves un chorro de carpetitas. Esos son los archivos digitales.
1: No, pero para que llegaran los archivos digitales, pues sí hay un montón de historias.
0: Claro, pero es el archivo y al interior hay colecciones documentales o fondos documentales.
1: A ver, ahí les va. Vivimos en este país maravilloso donde creemos, o bueno, no sé, ustedes díganos, ¿los archivos son las pirámides?
0: Es un archivo pétreo, sí, se le puede llamar.
1: O sea, la, por piedra, pétreo, ¿sí? Pedra. ¡Ah! Esto se va a poner interesante. ¿Y luego los de la Nueva España?
0: También.
1: Vámonos a una pausa comercial, regresamos.
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2: En Radio BI son las 10 con 12 minutos.
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2: 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Temperatura 20 grados. 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
2: Los archivos son la memoria de una sociedad. Sin ellos, gran parte de lo que sabemos sobre el pasado se habría perdido para siempre.
0: Aquí en México se tiene registro de el documento, la fotografía, no, fotografía ya es muy joven, ¿verdad? Pero ¿qué es lo más antiguo que se tiene conocimiento? ¿Y en dónde? ¿En qué parte?
3: Si nos vamos a archivos, es el Archivo General de la Nación, donde tienen resguardados documentos desde el siglo XIII. Hay un documento europeo, un pedazo de un libro de horas que venía en la pasta de otro libro. Ese es el más antiguo europeo. Pero en México tenemos los códices, los que sobrevivieron. Y hay algunos códices del siglo XII, y bueno, del siglo XIII y hasta el siglo XV.
0: Es que fíjense, me pongo a pensar en los incendios, las guerras, destruyen todos estos tesoros.
3: Y los archivos son un objeto de destrucción en una guerra. Aquí en Aguascalientes tuvimos el ejemplo de Juan Chávez.
0: ¿Qué hizo Juan Chávez? Hay entre sus curiosidades.
4: Pues quemó el archivo del Cabildo, por eso no tenemos las actas de Cabildo desde que se funda Aguascalientes. O sea, toda la época colonial prácticamente, hasta la primera mitad del siglo XIX, porque el archivo lo quemó en 1863, es más o menos por donde empieza la documentación municipal.
3: ¿Estatal?
4: Sí, estatal. Pues no sabemos, ¿sí? Y pienso también, por ejemplo, en la biblioteca de Alejandría.
0: O sea, ¿y dónde estaba? ¿Todo eso dónde estaba resguardado?
4: Sí, en Palacio.
0: Palacio
4: municipal. En el Parián también. Porque quemó el Parián y quemó el archivo.
0: Ay, esas no. Cosas quemó.
3: Pues Alejandría también la quemaron.
0: Sí,
3: ¿no?
0: Alejandría, sí.
4: Donde parte del conocimiento del mundo existente pues se perdió prácticamente, ¿no? Pero también con propósitos de guerra, como bien lo decías, se hace esta quema de documentos, de códices, para que pierdan la memoria, para que los pueblos no tengan memoria y imponer una nueva.
0: Ay, esto se me hace como algo tan perverso.
3: Uno de los ejemplos pues más impactantes para quienes les gusta la historia de la Segunda Guerra Mundial es todo lo que hizo el régimen nazi.
0: ¿Qué hicieron?
3: Por un lado queman información, destruyen información de los países que
0: ellos fueron ocupando.
3: Ajá. Y cuando las potencias del eje empiezan a... del eje. Los aliados, perdón. El eje son Alemania,
5: Japón.
3: E Italia. Cuando sus contrarios, después de la invasión de Normandía, empiezan a tomar y retomar Europa, los mismos nazis alemanes, por órdenes superiores, empiezan a quemar todo lo que tenían, todos los registros de todo lo que habían hecho, porque sabían perfectamente que habían cometido crímenes
5: de
3: lesa humanidad.
0: Ay, Dios, esto duele.
5: Sí, claro.
3: Y en los archivos no solamente vas a encontrar cosas que duelen, también encuentras cosas maravillosas, documentos que te hablan de cómo fue tu ciudad, de cómo fue tu estado, de cómo llegan a vivir aquí las personas. Y no me refiero en época de la fundación, por ejemplo, cómo llegó toda esta oleada de españoles en la primera mitad del siglo XX, que llegan a México literal con una mano por delante y otra por atrás y se convierten en mexicanos por adopción y en aguascalentenses por sentimiento. Llegan a trabajar, llegan a formar empresas, y eso tenemos los documentos de entrada y de llegada a Aguascalientes de personas con apellido Díaz Torre, por ejemplo.
0: Entonces, gracias a los archivos podemos reconocer que hay familias que han estado desde hace muchísimo tiempo.
3: Uh-huh. O familias que se pierde su apellido. ¿Por qué crees que no hay Montoros en Aguascalientes?
0: ¿No hay Montoros?
3: No.
0: ¿Cómo?
5: No, el apellido de Montoro se fue deslavando hasta que desapareció. Ya para el siglo XVIII, XVII, finales, mediados del XVII, principios del XVIII, ya no encontramos ningún registro de algún de Montoro.
4: Nomás nos quedó la comunidad de Montoro.
5: Sí.
0: Nomás nos quedó la comunidad de Montoro, cierto.
3: Todo eso lo vas a encontrar en un archivo. Y chismes, bueno.
0: Ay, no, pues nos vamos con los chismes. Dentro de un ratito más, vámonos a una pausa. Chismes buenos, malos.
3: De veras. Pregúntale
0: a Joaquín. Joaquín, no. Mira, hasta se le sale una sonrisota. Vámonos a una pausa.
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6: En Radio BI son las 10 con 21 minutos.
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1: Muchos acontecimientos históricos se conocen gracias a cartas, diarios y registros administrativos que fueron conservados durante siglos.
0: A ver, bueno, los archivos de lo que te estás enterando ahí. Lo bueno, lo malo, lo peor.
2: Y cosas que no puedes decir.
0: Ay, no, pues aquí las tienen que decir. No. ¿No?
2: Es secreto profesional.
0: Ay, no, a ver, un
2: bueno,
0: chismecito.
2: Cuando trabajas en archivo histórico, le...
0: ¿Te hacen firmar algo
2: no,
0: o qué?
2: No, no, todo lo que ya está en el archivo histórico.
3: Ya es
2: que
3: público.
2: Tiene 50 o 70 años de haberse producido, ya lo puedes...
0: 50 o 70 años.
2: Sí, porque nos regula la Ley de Transparencia y Acceso a la Información Pública. Toda aquella documentación que tenga datos sensibles... está amparada por los derechos ARCO de las personas.
0: Por ejemplo,
2: tu acta de nacimiento, Mari Carmen.
0: ¿Cuánto? Sí. 58 años tengo.
2: Sí, ya estás.
4: Ya pero, la libre. No, pero aún vive. Entonces,
2: pero
4: está protegido.
2: Si nosotros, como archivo histórico, la Secretaría General de Gobierno recibe los libros copiadores de registro civil. O sea, se hacen dos libros, un original y el copiador. Entonces, si alguien llega y nos pide el libro del año en el que tú naciste, o en 1972.
0: Yo nací en el 68.
2: Para buscar el nombre de alguien, tiene que demostrar que es pariente. ¿Por qué? Porque todos los registros que están ahí son de personas, en la gran mayoría, vivas. Entonces, tiene que cuidar esa información. Sí. O sea, no le puedes decir, sí, revise 1970. Sí. No.
0: No.
3: Recuerdo cuando fui por primera vez al archivo de la Casa de la Cultura Jurídica.
2: En la
3: a pedir
2: casa
3: un
2: de
3: expediente
2: saberes.
3: De 1909, 5, algo así. Una fotocopia, cuando todavía sacaban fotocopias, me tacharon los nombres.
2: Ah, bueno, es que.
0: Ajá. En la fotocopia.
3: Sí, en la fotocopia.
2: Sí, fue una época donde empezaba la Ley de Transparencia y como que no estaba muy claro que sí, que no. Y ibas a algunos archivos, en particular los de las casas de
4: los
2: la cultura del Poder Judicial, y se le llama testar, o sea, marcar los nombres. Y en algunas casas de esas, que ahora ya se llaman diferente, te marcaban los nombres de Miguel Hidalgo, o sea, ya son documentos
0: de
2: más
0: dominio.
2: Que públicos.
0: ¿Sí? Sí, de dominio público. Ándale.
2: Entonces ya se establece este periodo de 50 o 70 años. Y cualquiera que vaya al archivo histórico puede consultar cualquier documento llevando guantes y sus cubrebocas.
0: ¿Esto es obligado?
4: Sí.
0: ¿Aunque sean archivos digitales?
2: Ah, bueno, no. Archivo digital no, pero archivo físico de preferencia sí, porque la particularidad del archivo histórico es que muchos de esos documentos se mojaron en algún momento y generaron hongos. Entonces los hongos se te pegan bien bonito.
0: Oigan, y luego, por ejemplo, las ratitas les gusta el
3: sí.
0: papel,
3: sí.
0: las cucarachas.
2: Bien.
3: Los peces de plata.
0: Los peces de plata.
2: Son como sí. cucarachas plateaditas así chiquititas.
4: Chiquitas.
2: Si vieras que
4: como unos mini tecuejos.
0: Como unos y plateados.
2: Plateados.
4: Sí. Así se llama.
0: Ay, mejor se hubieran usado y los disecan y se ponen de prendedor, ¿verdad?
2: Así de
0: como en algún tiempo.
4: Collarcitos
0: y pulseritas. Oigan, ¿y qué chismes hay buenos que
2: pues
0: puedan compartir?
2: Platicar de nuestra de la
0: degollada o qué
2: no,
4: el fotomontaje.
2: El primer fotomontaje que tenemos registrado.
0: Un fotomontaje
4: de principios del siglo XX.
2: 1909. O sea,
0: ¿y quién? Bueno, ya se puede saber. ¿Ya hay nombres o no?
2: No me acuerdo de los nombres, pero el tema en general es que estaban unos muchachos en una cantina. Estaba un fotógrafo y otro en la cantina, y de repente llega el fotógrafo y le enseña así una foto al otro muchacho.
4: De
2: y
4: una
2: era
4: muchacha
2: una señora,
4: desnuda.
2: Una muchacha desnuda con y se veía que era una de las muchachas de Aguascalientes, del pueblo, y pues encuerada, ¿no? Entonces el fotógrafo le dice al otro que era pretendiente de la muchacha,
0: mira con la que te vas a casar.
2: A mí sí me las enseñó.
0: Y lo ¿Y que no pasa, se agarraron a moquetazos, sí, catorrazos?
2: El hermano de la dama acusa al fotógrafo de...
0: fotomontaje.
2: No, no, no, de manchar el honor de la señorita. Evidentemente, pues sí, porque la señorita nunca se tomó foto en paños menores. Trae calcetas nada más.
0: De esos de esas calzonetas de...
2: arriba. Ajá.
0: Ajá.
2: Y termina...
0: O sea, toda desnuda y nada más las medias se dejó.
4: Sí. Sí.
0: O sea, no trae ni brasier ni pantalón.
4: Nada, nada.
2: No, nada, nada.
0: ¿Aretes?
2: Sí, aretes y collar. Lo que pasa es que el collar. Fotógrafo hace el fotomontaje, tiene una foto de la señorita.
4: Que le hizo de estudio.
2: Que le hizo de estudio y se lo
0: pega. O sea, de la pretendienta de la cantina, o sea, la decente, pues.
2: Ajá, y se la pega a una de estas fotografías que circulaban por todo México de mujeres desnudas. Ay, se vendían ajá. así como.
0: Sí, subrepticiamente.
2: El mercado negro. Ajá. Y bueno,
0: se comprobó que era
2: sí,
0: una tranza.
2: No, bueno, el fotógrafo dijo declara. Que él había hecho, no le llama fotomontaje, pero sí que había pegado la foto.
0: Pues
2: la
0: que le tumbaron los dientes y no, pues.
2: Sí lo metieron al bote.
0: Y le dieron de verdad su calentadita, ¿verdad?
4: Seguramente.
2: Ay, ya no sé, sí, en la cárcel de Barranquilla. Sí,
3: y pues curioso esto, las fotos de las muchachas de la vida galante no están así, sino están... Bueno, los que están aquí, los que conozco en el archivo municipal, están de medio cuerpo nomás.
0: O sea,
3: hay pero vestidas normal.
0: Pero bueno, entonces
3: porque tiene un registro de esas muchachas.
0: Exactamente, tiene que haber un registro.
2: De sanidad.
3: Sí,
0: de sanidades, de si creo que les hacen su revisión cada semana. Y entonces tiene que coincidir fulana de tal con el nombre, ¿no? Ajá.
3: Y aparte, si tienen alguna seña, alguna marca en la cara.
2: Sí, pero esos registros, ellas van vestidas. Y estas fotografías será... Pues eran muy comunes, bueno, en el así
0: era
2: como el
0: souvenir.
2: Mercado negro.
4: Sí, digamos.
0: Ah, vamos a decir sí. eso.
2: Sí. Ese es un expediente, no sé, ¿qué otro? Bueno, hace un tiempo llegaron unas personas que atendió Joaquín a los archivos y buscaban a su abuelo o bisabuelo.
4: Era el abuelo.
2: Y Joaquín les pidió el nombre. Síganle.
4: Sí, entonces ya, es que trabajaba en el ferrocarril y era muy famoso. Ajá. Y entonces ya empezamos a buscar cosas ahí, las empecé a apoyar. Eran una señora y dos jovencitas, ¿no? Y pues no salía nada ahí en cosas que tuvieran que ver, por ejemplo, como de pertenecía al sindicato o algo, que del fondo de Secretaría General de Gobierno pudiera salir algo. No, pues no sabemos, pues no salía. Y dije, a ver, vamos a ver en judicial penal a ver qué aparece. No, sí era re famoso el hombre.
0: ¿Qué hacía?
4: Golpeaba prostitutas. O sea, en Marandilla lo conocían todos los jueces. Y entonces, entre las cosas por las que había caído preso, por golpear damas de la vida galante, por agarrarse a trancazos, por haber navajeado a un cuate ahí en la entrada del ferrocarril. No, sí tenía, era una...
0: O sea, era una
4: era famoso, sí era famoso.
0: ¿Y qué dijeron las...?
4: Se fueron felices porque ahí aparecía en el archivo el nombre del abuelo.
0: Todo un delincuente.
4: Tremendo.
0: Válgame el cielo.
4: Oh. Ah, pedía prestado. También había un expediente que pedía
0: pagaba.
4: Prestado y no pagaba.
0: Pues de ahí vienes, sí, ¿verdad? De ahí vengo.
2: Así puedes encontrar. Mi papá siempre nos decía, no le rasques, porque vas a encontrar al pirata, al judío, al ratero. Sí, y si lo encuentras,
0: claro.
2: Luego te das cuenta que tienes parientes que trabajaron en Hacienda y dices, ay, no.
4: Qué pena.
0: ¿Qué traes entre tus apuntes?
3: Bueno, aquí tengo algunas curiosidades, luego que me he ido encontrando. Por ejemplo, en 1880, Alejo de la Cruz denunció que en el Hotel Plaza, o sea, donde dice el Sambors, uh-huh. Encontró un tesoro.
0: ¡Ah!
3: Sí, entonces pedía permiso para escarbar, porque él había le dijeron o se le apareció a alguien y que había un tesoro ahí. Entonces le dijeron, sí, le damos permiso, pero si tú encontrabas el tesoro, no sé si ahora sucede lo mismo, es propiedad de la nación. Entonces antes les daban la mitad, ahorita no sé cómo esté la cosa, pero antes les daban la mitad. Y total que escarbó con el compromiso de que reparara, bueno, además de eso, que reparara cualquier daño que ocasionara a la finca.
0: Ajá.
3: Creo que en este caso era un corral, ¿no? Pero no es el único caso, eso es en 1880. Y para 1892, todavía un señor de apellido Luz Guzmán, una señora, hizo un denuncio también de un tesoro oculto en la calle Acueducto de la calle de la Salud.
0: Uh-huh.
3: Sí. Y así hay muchos otros que referentes a tesoros que denunciaban que había un tesoro ahí y pedían permiso para escarbar. Y si lo encontraban, pues se tenían que mochar con la mitad con el gobierno.
0: Pero bueno, ¿no dicen que tanta moneda así guardada se oxida y ese vapor hace daño al cuerpo?
2: Pues sí, había yo escuchado, pero normalmente lo que guardaban eran monedas de plata o monedas de oro. Entonces, como sea, las abres, rascas, lo encuentras y pues... ¿Tú crees que denunciaban que habían encontrado?
0: No creo, ni más, no. Vámonos a una pausa comercial. Esto está poniendo interesante. Aquí entre nos.
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5: En Radio BI son las 10 con 34 minutos.
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1: Los archivos, además de guardar documentos escritos, también preservan fotografías, mapas, grabaciones sonoras, películas y archivos digitales.
0: Saludos a toda la gente que nos acompaña a través de YouTube, del Facebook, y nos dice Guadalupe Castorena, mi Lupita Castorena, nos dice, siempre interesante, no me quería bajar del coche.
2: Ay, qué padre. Saludos, Lupita.
0: Pero por eso ya me conecté al Facebook. Qué bueno, mi Lupita, conéctate y acompáñanos y platícanos, porque esta mujer también es una amante de la historia.
3: Sí.
0: ¿Qué más hay?
4: Tengo una de casados.
0: ¿Casados con Z, sí, o casados con S?
4: No, de casados de matrimonio.
0: A ver.
4: 1771 se casó Santiago Sabater, de origen francés, pero ya vecindado en Nueva España durante 6 meses, con Josefa Salmerón. Resulta que este personaje visitaba con consentimiento de la muchacha en su casa, pero escondidas. Entonces, los casaron. Pero
0: Porque se veían.
4: No, pero los cacharon,
0: que en el acto.
4: No, bueno, no sé. No dice el documento, nomás dice que los casaron. Y la razón por qué entraba este muchacho, ya porque para no deshonrar a la muchacha, pusieron el documento que era por allanamiento de morada.
0: Por eso lo casaron. Ay, pues ellos bien contentos.
3: La prueba real.
0: ¿De qué tú?
3: Del agua de calzón.
2: Ah, sí, eso está.
0: A ver, ¿cómo?
3: Por supuesto.
0: El agua de calzón.
3: Sí.
0: Y está registrado así.
2: Mujer,
3: sí.
2: ¿Cómo lo hace?
3: Sí, sí. Es un documento que se generó aquí en Aguascalientes. Se mandó a la Inquisición, al Tribunal de la Santa Inquisición.
0: Estamos hablando de la Nueva España.
3: De la Nueva España, 1730. Mm. Es una autoacusación, porque había varios tipos de acusaciones. Yo podía ir y decir, yo pequé. Uh-huh. En este caso es una mujer del barrio del Encino.
0: Vámonos, tan nice.
3: Tanto dato como Chente, que trae nombre santo y seña yo. Es una mujer que es del barrio del Encino y que se acusa...
0: Ella misma
3: de que fue con una bruja o una hierbera para que le diera una receta para que su marido no se fuera con otra. Entonces la hierbera le dijo que todas las mañanas tenía que agarrar sus choninos,
0: sus calzones, sí, de,
3: claro,
0: ella.
3: Sí, de ella.
0: Previamente calientitos, porque pues había levantado.
3: En la noche, sí, claro, en las mañanas los metía en agua. Y que esa agua la tenía que dar a tomar a su marido. Agua de calzón.
0: Agua de calzón.
2: Sí, sí.
0: ¿Sí? Ay, imagínate la culpa de esa mujer.
3: No, no es culpa. No.
0: Entonces.
3: No, porque no quería que el marido se le fuera con otra.
0: Pues entonces, ¿para qué anda diciendo?
3: Ah, bueno,
0: sus artimañas,
3: porque seguramente
0: sus trucos.
3: En misa o en alguna cosa así, pues se fue a confesar y el curita le dijo, no, pues te vas a ir al infierno. Te tienes que
0: revelar.
3: Normalmente eran penas
0: de 6 padres nuestros.
3: Sí, bueno, no 6, no, pero
2: 10 rosarios.
0: 10 rosarios.
3: Sí, no.
0: Oigan, ¿se compite o hay archivos de la iglesia y archivos del estado?
3: Sí, sí, hay archivos de la iglesia y archivos del estado y de asociaciones civiles muy importantes.
0: ¿Son competencia o son?
2: No,
3: no, muchos
2: se complementan.
3: De ellos trabajan en, como dice Joaquín, se complementan. Hay algunos que tristemente por desconocimiento o
0: ignorancia
3: no dejan entrar a los investigadores, a los historiadores.
0: Y es pena.
3: A nivel nacional, muchos, te puedo decir, por ejemplo,
0: de la iglesia.
3: No, de una logia masónica en San Luis Potosí, que por mucho tiempo tuvo cerradas sus puertas, y es una asociación en la que se tenía registros desde la época de la colonia, bueno, de
2: los
3: la independencia.
2: Masones.
0: Wow, qué tesoro.
3: Y tristemente por ese celo tonto de yo lo guardo, yo lo escondo, yo lo guardo, pues se perdieron muchos documentos, muchos otros fueron robados.
4: Pero fíjate, si los archivos del Vaticano ya están abiertos, ¿por qué no permiten, por ejemplo, los archivos de la iglesia, hablando del de Aguascalientes, que no permiten entrar? ¿Qué puede haber?
3: Nada.
2: No.
3: Nada.
2: Nada que ponga ni en tela de juicio la fe de nadie, ni que afecte.
0: Bueno, pudiera ser que eso están resguardando.
2: La sociedad con la iglesia.
3: No, yo creo que en el archivo del obispado o de la parroquia de la Asunción, lo que puedes encontrar es información de cómo fue cambiando la parroquia, las personas, cómo se fue construyendo.
0: Por ejemplo, actas de bautismo.
3: Claro. Pero esas ya están digitalizadas todas.
0: No, pero fíjate, yo hace poquito fui madrina de primera comunión. Y fui aquí al conventito porque me confirmaron en la catedral. Y entonces fui a la catedral, me dijeron, no, tiene que ir al conventito. Y ya sacaron mi... Sí, había los libros de 1968.
2: Sí, sí, todas las confirmaciones están ahí.
3: Porque... Pero ahí ya es obispado.
0: Catedral. Ajá. Mari Carmen, invitados. Buenos días. Se dice y se rumora que mi bisabuelo o tatarabuelo se cambió el apellido por venir de una familia no muy honrada. Hasta el día de hoy no sabemos qué apellido nos correspondería. Saludos.
4: ¿Y cómo se apellida?
0: Pues, ¿cómo te apellidas? Ah.
3: Pues es que hay que saber el primer apellido. Dice que no sabe.
4: Es que muchos cambiaban su apellido. Bueno, por ejemplo, los
2: extranjeros.
4: Los extranjeros, árabes que llegaron, musulmanes.
0: Los nacionalizaron, los tropicalizaron.
4: Y se casaban con mexicanas. Ah. Y nacionalizaban sus nombres y apellidos, en algunos casos. Y los que tengan nombres de plantas, de flores, de animales, de construcción, como por ejemplo torres y eso, algunos, no todos, algunos eran judíos. Entonces, cambiaban sus nombres. Sus apellidos.
0: Eso no era como... bueno, era para salvar su vida. ¿O?
2: En sí, muchos casos.
3: Sí, claro. Acuérdate que durante el periodo virreinal, los judíos no tenían permitido venir a América. Incluso fueron expulsados de la península ibérica. Entonces, para que tú pudieses venir en un principio a América, tenías que probar que tu ascendencia, o sea, para arriba, para atrás, era de castellano antiguo o español antiguo. No había españoles, pero castellano.
0: ¿Es verdad que, por ejemplo, nosotros aquí en, vamos, la Nueva España, en lo que es ahora México, América, pues la cuestión era que entraban los que profesaran la fe católica?
2: Uh-huh. Ese era también
3: fundamental. Bueno, se supone, pero también entraron judíos.
2: Ah, no, sí, claro.
3: Y árabes.
2: Sí, pero dentro de los... españoles, sobre todo, que venían a Nueva España, era no solo importante, era requisito.
0: Ser católico.
2: Ser católico.
0: Y que es verdad que luego, por ejemplo, tenemos aquí mucha comida que tiene que ver con el puerquito, porque los judíos, si son los judíos, no comen puerco.
3: Bueno,
0: entonces,
3: sí.
0: Ahí los cachaban. Que decían, no, sí soy católico. A ver, bueno, es que entrale al puerco.
2: Jamoncito.
0: Un jamoncito, un chicharroncito prensado. Sí, un pozolito.
3: Pues más o menos.
0: Ay, vámonos a una pausa. Ay, ahorita les van a preguntar algo. Regresamos aquí entre nos.
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12: En Radio BI son las 10 con 47 minutos.
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0: Muchos archivos históricos se han perdido por guerras, incendios o desastres naturales, lo que hace aún más valiosos los que han sobrevivido.
1: Estamos hablando con nuestros consentidos de la historia, Lola, Joaquín y Vicente, acerca de los archivos que son memoria de una sociedad. Ahí les voy a hacer esta, se me ocurre, poner el micrófono.
2: Hola, buenos días, señores. Yo conozco esa agua de calzón como agua de toloache, me dice mi papá. Cuídate que no te den agua de toloache.
3: El toloache es una hierba. Es una flor blanca muy bonita. Uh-huh. Y es alucinógeno y sí.
4: Para amansar.
3: Para amansar.
1: Para amansar y amansar.
3: Pero sí,
1: pues sí, claro. Sí,
5: hermano, se decía que las muchachas que le daban agua de toloache al novio para traerlo todo atarantado, pues.
1: Ah, sí. Pero ustedes sí. Nunca les dieron de esa agua.
4: Yo creo que no.
1: Ni de la del calzón.
5: A mí
1: calzón.
5: Se dice que sí, por eso dije sí, acepto.
1: Oílo. Oye, fíjense, en el corte comercial estabas hablando de jaurías de perros.
4: Ah, sí.
1: Del que se casó y se murió.
4: Sí, bueno, ya ven que pues ahora están de moda los animales, los de compañía, en este caso los perritos. Y fíjense, en el 1922 se decretó, el ayuntamiento decretó que se sacrifiquen todos los perros que anduvieran en la calle sin bozal.
1: ¿1900 qué?
4: 22.
1: O sea, era obligado traerlos sí, con bozal.
4: Con bozal. Fíjate, ¿cuántos
5: o sea, no solo
4: ataques,
5: correa,
4: ¿cuántos ataques de perro ha habido a niños, a personas?
3: Porque ahí ¿sí? tienes el registro elemento. De una jauría de perros que mató a alguien.
4: Sí, también además. Y en 1932 había un reglamento para perros en vía pública. ¿Qué contenía? No sabemos. Entre ellos el bozal, tal vez. Uh-huh. Tal vez que si defecaban, pues que se recogiera, sino una multa. O sea, son cosas que aparentemente son del pasado, pero no, ya están en el
5: siguen
4: presente.
5: Siguen vigentes.
1: Mari Carmen, excelente programa. Una pregunta a tus invitados. ¿Por qué quitaron el tanque donde está hoy la Plaza del Mariachi y en qué año fue?
5: ¿Tanque? Yo no tengo en memoria ni
3: ¿no
5: en registro. El estanque.
3: ¿El
5: será
3: estanque de la Cruz?
5: ¿Dónde es el fraccionamiento Primavera?
1: Pero es donde es el fraccionamiento, donde es la pues el mercadito, ¿no?
5: Está
1: ayer el estanque, ajá, ayer que el siempre estanque. Se inunda.
4: Sí.
1: Y la biblioteca.
4: La del estanque.
5: Así se llamaba.
3: Y toda esa zona se hundió. Muchas casas, en vez de tener los pisos
5: parejitos,
1: te lo tengo lobanos.
3: Sí.
1: Fernando Salazar Ibarra, le mandamos un saludo al doctor. Muy buen programa que atrae y aprendemos parte de la cultura de nuestros pasados. Un abrazo, muchísimas gracias. También abrazos a Sergio Castillo Ávila, a Sofía Candelas, Elena Díaz. Oigan, ¿y de aparecidos qué podemos decir? ¿Tú lo has sentido?
5: Bueno, en el archivo histórico hay aparecidos.
3: Y en el Lecumberri más feo.
1: En el Lecumberri, claro, es que imagínense todas las energías que hay. Por
3: mira,
1: supuesto.
3: Trabajé en el Archivo General de la Nación, que fue la penitenciaría, y ahí se sentía bien feísimo. Y estuve un tiempo en el archivo de la Secretaría de Relaciones Exteriores, que estaba...
5: En la Castañeda,
3: bueno,
5: ¿no?
3: No, ¿cuál Castañeda?
1: La Castañeda era el manicomio.
5: Sí, por eso. No hay un archivo donde era la Castañeda.
3: En Tlatelolco, en el convento de los padres de Tlatelolco.
1: Ajá.
3: Y ahí también se sentía muy feo.
1: Y que sí, es que sí. Yo creo que ustedes han desarrollado una habilidad, o ya no, o ya saben que, pues que está a un lado un ente.
3: Muerto.
1: Sí, ya no te asusta.
4: Fíjate, hablando de muertos, 1921 se instaló en la Alameda un centro de culto de espiritismo.
1: En 1921 aquí.
4: César Lombroso.
1: César Lombroso.
4: Y en el 43, en la calle Bartolomé de las Casas, que hoy se llama así, también piden permiso para llevar a cabo sesiones de espiritismo.
5: Bartolomé de las Casas es de Vázquez del Mercado.
1: Del Vázquez del Mercado
5: a Ejido.
1: Ahí. A Ejido, casi.
5: Que
1: esta
5: sigue
1: callecita.
5: Cerrado ahí, les encargo.
1: Sigue cerrado Ejido,
5: sí,
1: ¿verdad?
5: Sí, ya tiene como 3 semanas cerrado.
1: No, un poquito más.
5: Más, no
1: tiene
5: es verdad.
1: Más,
3: tiene
1: porque
3: más,
1: porque tiene
3: un joyo kilométrico que ya sí. Es un lago.
1: Sí,
4: ya. Es que fíjate, por ahí pasaba la sequía, por ejemplo. La sequía uh-huh. De Texas.
1: Entonces ya se venció,
5: por ahí
1: pues.
5: Bajada, cierto.
3: Sí.
1: ¿A ti nunca te han asustado, Lola? Ahí en el archivo.
3: No, en el archivo no. En el único lugar donde me han asustado, aquí en Aguascalientes, es en el Hotel Rosales.
1: Ay, sí. Sí, ahí se siente. Ahí sí. Sí, yo sí. También entré y yo...
3: En el archivo histórico, lo que se ven...
5: Son niños.
3: Son niños.
5: Y son buena onda.
3: No hacen nada. Uh-huh. Al fondo.
1: Al fondo.
4: ¿Pero por qué? Porque ahí era...
3: Ahí fue...
5: Un hogar.
3: Sí.
1: ¿Un orfanato?
3: Sí, una
1: donde
3: casa.
1: Donde ahorita hogar. Es el Archivo General del Estado.
5: No, el archivo histórico.
1: Ajá.
3: En la década de los 20 del siglo 20, 1927, se inaugura la casa hogar.
4: ¿Y quién sabe?
3: ¿Quién sabe qué pasó?
5: ¿Quién sabe qué pasaría?
3: Porque era una finca muy larga, daba de Juan de Montoro hasta Ornedo.
1: Hasta Ornedo. Sí. ¿A ti, Joaquín, nunca te han asustado?
5: Como susto, no. Pero sí hemos visto ahí a los chamacos, así los he visto.
3: Marlene, la doctora Marlene Barba también, con todo y pelota.
1: Con todo y pelota.
3: Sí.
5: Sí.
1: ¿A ti, Vicente?
4: No, nunca he visto nada así.
3: Pues es que los historiadores convivimos con muertos todos los días, los lees.
1: Sí, claro.
3: Uno lee gente muerta.
1: Y bueno, y lo que dijeron hace ratito, que ahora barren.
3: Ah, sí, los escuchamos.
5: Escuchamos barrer la semana pasada.
3: Antepasada, sí.
1: Pero te aseguro que era con escoba de popotillo, ¿no?
3: No sé.
5: Pues escuchaba. De...
1: Sí, de popotillo.
5: Se escuchaba el sonido del que se estaba barriendo.
1: Y no le dijeron, ay, véngase.
5: Joaquín, pues me la quería llevar a la casa, sí. Y también el trapeador de una vez, tráetelo. Que no nomás barra, que todavía.
1: Claro, que trapee también.
5: Sacude y bueno, primero la sacudida, ¿verdad? Para que caiga el polvito.
1: Para que caiga el polvito.
5: La barrida.
1: Híjoles, mano, sí, es que los archivos históricos son un tesoro, es un lugar donde se resguarda toda la memoria de una... ¿Y se va guardando constantemente?
3: Sí.
5: Sí.
1: ¿Qué es lo último que han archivado ustedes?
3: Lo último que recibimos fueron escrituras.
5: Sí.
3: Sí. Uh-huh. Y sí, escrituras.
1: Que estas están resguardadas por...
3: En el Archivo General.
1: En el Archivo General, pero no puedes acceder. A menos de que seas familiar.
3: No, escrituras de 1920, entonces ya son sí. Un poco más que históricas.
1: Ah.
3: Sí, los archivos históricos van recibiendo de cada institución o de cada sujeto obligado, van recibiendo conforme la documentación va cumpliendo su término histórico. Uh-huh. O sea, ya son.
1: Pero a ustedes les toca algo difícil, tenerlo que hacer digital, ¿verdad?
5: Bueno, lo que nosotros hacemos primeramente es hacer un índice de lo que llega y catalogarlo e indexarlo en el fondo que corresponda. Hay algunos documentos de personas que han llevado al archivo.
1: Y
5: que
1: han donado,
5: entonces eso entra adquisiciones y donaciones.
4: Sí, porque muchas veces llega o pasa que, por ejemplo, yo lo vi en mi casa cuando vino mi abuelito, llegó mi tío y ras, ras, ras, rompió todo y a la basura.
5: Eso pasa mucho, no hagan eso, no hagan eso con los documentos, por favor.
1: Ay, que ya nos vamos, ¿dónde los encontramos?
3: Archivo Histórico del Estado, Juan de Montoro 215.
4: Centro en Aguascalientes, Juan de Montoro 226.
1: Muchísimas gracias.
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17: Buenos días. Estas son las noticias más importantes de hoy. Entre protestas y adeptos, Claudia Sheinbaum visita Aguascalientes. La presidenta estuvo en la escuela primaria Semblanza Nacional para la entrega de 980 apoyos del programa Beca Universal Rita Cetina, en donde aseguró que la seguridad en el país se encuentra estable frente a la realización del Mundial. Y ahí maestros afines a la CENTE protestaron y pidieron detener la represión contra docentes manifestantes. Incoherente y sin sentido el argumento de la deuda histórica del IEE, así califica el diputado local del PRD, Emanuel Sánchez Nájera, el hecho de que el Instituto Estatal Electoral haya obligado a los partidos a colocar solo candidatas mujeres en 6 de los 11 municipios del estado, pero por otro lado, las excluye casi completamente de las candidaturas para las diputaciones más competitivas, ya que en el caso de los espacios para el Congreso, el IEE divide 4 bloques y los 2 más competitivos deja la mayoría para que puedan ser hombres. Gracias, continuamos con más noticias en breve. Yalma Arronte, BI Noticias.
18: Buenos días, bienvenida, bienvenido a Hogar y Salud. Bien contentos de recibirte esta bella mañana. Y vamos a tocar unos temas muy interesantes. Además del día de hoy, entregarte la película, el libro, la canción, las reflexiones que siempre tenemos para ti. El día de hoy vamos a estar hablando acerca del envejecimiento. El doctor Juan Cepeda nos hablará acerca de este tema. Y también el día de hoy vamos a hablar acerca, fíjense, y es que no vienen tan con tantos empaques. Vamos y compramos las tortillas, normalmente a las tortillerías. Sin embargo, ¿qué debemos de saber acerca de las tortillas, de las masas, de las tostadas, de las harinas? Un producto de consumo diario que es importante conocer. Quédate con nosotros, comenzamos.
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18: Así es, soy Marta Velasco. Muchísimas gracias por acompañarnos en esta hermosísima y bella mañana. ¿Por qué? Porque es la del día de hoy. Es la que tenemos la oportunidad de disfrutar, de ver, de vivir, de hacer, de todo. Es el momento, es el lugar, es el espacio para poder vivir esta bendita y maravillosa vida. Vámonos a la frase que tenemos, siempre tenemos una frase y tenemos una reflexión para ti. Y me encanta el poder compartir las frases como esta que te dice así. Hay personas que cambian de casa varias veces en su vida, pero nunca cambian de preocupaciones. Y es que podemos movernos, sí, nos podemos mover por todos lados, podemos hacer esos cambios que aparentemente nos hacen ver la vida de otra manera, sin embargo, seguimos cargando el costal de las preocupaciones, porque creemos que el problema está en el lugar, en el trabajo, en la pareja o en las circunstancias. Y sí, a veces cambiar de entornos nos puede ayudar, pero hay preocupaciones que hacen la mudanza con nosotros, porque viven en nuestra mente. Vienen aquí en el paquete completo. Así que hoy te invito a que te preguntes, ¿qué problema estoy intentando resolver afuera que en realidad está dentro? Y que quiero cambiarme de trabajo, quiero cambiarme de escuela, quiero cambiarme. Sin embargo, venimos cargando esa situación. Hasta de relación queremos cambiar y muchas veces esas situaciones están dentro de nosotros. Porque a veces el verdadero cambio de domicilio ocurre en nuestra forma de pensar. Así, en nuestro día a día, ¿a qué le estás poniendo atención? Porque el tema de esta semana precisamente es hablar acerca de dónde está tu energía, está, donde está tu atención, está tu energía. Y donde está tu energía, está tu atención también, igualmente. Es una frase que hemos escuchado mucho, y todo lo que te voy a compartir el día de hoy en las reflexiones, película, libro, canción, está muy relacionado con ello. Pero antes, vamos a checar este producto de consumo diario, tanto de maíz como de trigo, de harina. Hay que checar qué es lo que dicen esas etiquetas, porque, bueno, pues también hay que revisarlo. Y yo le doy la bienvenida esta mañana al ingeniero María de Jesús, que está con nosotros para platicarnos de este tema. María de Jesús Medina Barajas, experta en este tema de las etiquetas.
15: Muchas gracias, Marta.
18: Hola.
15: Bienvenidos a todos, tu público.
18: Sí, nuestro.
15: A nuestro público, gracias. Gracias por compartirlo. Esta semana vamos a hablar de, como tú mencionas, de todas lo que debe de declarar

0: base en las en este producto de consumo que todos los millones de mexicanos tenemos todos los días. O sea, es lo que debe decir la etiqueta de tortillas, tostadas, harinas, ya sea de trigo o de maíz, ajá, de los dos. Harinas preparadas de trigo o de maíz o sin preparar también. Entonces, esto es muy importante. Todo esto está regido bajo la norma NOM 187 SSA1 / SCFI 1918. Okay. Entonces, tenemos que trabajar, ahí está reglamentado. En estos productos, muchas veces decimos, ¿para qué es un papel lo que tiene ahí pegado? Es una etiqueta ahí pegada, pero es una información muy valiosa, uh-huh, que nos están dando o que no nos dan, que debemos de conocer por qué. Porque es lo que consumimos todos los días, ya sea en poca o en mucha cantidad, pero diariamente en nuestra mesa hay ya sea una tostada, uh-huh, o hay una tortilla, o hay una harina.
1: ¿De maíz o de harina?
0: De maíz o de trigo. Uh-huh. Entonces sí tenemos que cuidar mucho eso.
1: Y sí me llama mucho la atención porque ahora, bueno, las tortillerías es muy raro que den el papel con las características. Sin embargo, cuando vas a los lugares donde venden la tortilla, que están en las hieleras, ya vienen con esos papeles y me ha llamado mucho la atención.
0: Exactamente. La tortillería como tal no debe de, es producto a granel. Ah. O sea, te lo están pesando enfrente de ti, te lo están dando, tú ves de dónde lo están sacando y todo. Ese no aplica la norma oficial mexicana. Okay. Pero las que tú dices que vamos y están en una hielera, sí, o que vas y de un están ya en el mostrador y tú las tomas, es así de porque ya están preenvasadas. O sea, la otra es a granel, uh-huh, y ahí nada, lo que deben de cuidar es que el papel o lo que, en donde te lo ponen, no vaya a tener una reacción con las tortillas, no, uh-huh, te vaya a hacer daño. Uh-huh. Sí, es lo único que deben de cuidar. Aparte del peso y todo lo...
1: No, yo cuidaría otra cosa, porque hasta ver...
0: La limpieza.
1: Bueno, también, esa es otra, además. ¿De qué está hecha la tortilla? Porque entiendo que no nada más a veces es maíz puro, que trae nixtamal y que traen, luego le ponen harinas. O sea, así habrá que checar la tortillería, qué prácticas tiene, qué costales, asomarnos a ver ahí qué...
0: Sí, sí es muy conveniente, sí, porque es lo que, como te vuelvo a mencionar, es lo que vamos a consumir. El manejo del dinero es muy importante. También. Eso está legislado en otras normas donde dice las buenas prácticas de manufactura, que también son obligatorias, no son opcionales, son, uh-huh, normas oficiales mexicanas, y al ser oficial es de cumplimiento obligatorio, que puede ser sancionada por la autoridad. Entonces, pero en este caso nos vamos a enfocar en las que están preenvasadas.
1: Muy bien.
0: En las que tomamos el paquete, uh-huh, y lo pagamos y nos lo llevamos.
1: Muy bien.
0: Esas normas, sí, te digo, pareciera un tema muy cotidiano, muy simple, porque los alimentos los conseguimos en cualquier lado. Antes, hace muchos años, solamente conseguías tortillas en la tortillería. Pero ahora, desde hace unos años para acá, ya consigues tortillas en los supermercados, en las tiendas de autoservicio, en varios lugares o en la misma o en tiendas de la esquina, en mi tiendita de la esquina que dice los anuncios, ¿verdad? Entonces, esa ya es una tortilla empacada, por lo tanto debe de cumplir con la información comercial, aparte de todas las buenas prácticas, como tú mencionas, de sanidad, de limpieza, claro, de ¿cómo se llama? De los ingredientes que se están declarando, uh-huh, de lo que estás consumiendo. Aquí es donde cobra especial importancia la norma 187, la que te mencionaba, porque establece los requisitos sanitarios y de información comercial. Información comercial es lo que se declara en la etiqueta, los datos de la etiqueta. Para productos como masa, tortillas, tostadas y harinas preparadas. Dicen que su objetivo no es complicar la vida de los consumidores, ni de llenar de información las que muchas veces no tenemos esa precaución de leer o ese cuidado de leer, porque no los están vendiendo, lo compramos y no lo llevamos.
1: Sí.
0: Pero que estamos comprando y que nos estamos llevando.
1: Es que es, por eso es el objetivo de este bloque, el informarnos y el hacer conciencia respecto a lo que estamos con,

0: era muy natural. Ahora es nixtamal, ya no es muchas veces maíz. Entonces sí tenemos que cuidar esa información. ¿Qué es lo que debemos de cuidar y de revisar como cualquier persona? Un producto debe tener el nombre claro. ¿Qué es lo que estás comprando? Si es tortilla de maíz, ¿qué tipo de maíz? Uh-huh. Porque hay maíz blanco, maíz azul, maíz amarillo. ¿Qué tipo de maíz estás consumiendo? Igual las tostadas. Las tostadas vienen de una masa de harina de maíz.
1: Así es.
0: Entonces, también, ¿de qué tipo de masa estás consumiendo? Una cosa muy importante, ¿cuánto tiene ese paquete? En la tienda te dicen, es de un kilo, es de medio kilo. Pero no tienen la etiqueta de cuánto es ese paquete realmente. Debe declararse el contenido neto. O sea, lo que está ahí, lo que estás realmente, por lo que estás dando tu dinero.
1: Y tengo el derecho de decirle, a ver, pésemelo.
0: Sí, tienes todo el derecho.
1: Aquí dice un kilo, debe de venderme usted un kilo.
0: Exactamente. Tienes todo el derecho. Y después vamos a entrar en hablar de las unidades de inspección, de los equipos de medición.
1: Ay,
0: porque
1: también.
0: Ahí es un tema bastante...
1: Que el kilo sea un kilo, ¿verdad?
0: Que un kilo sean 1,000 gramos y no 800.
1: Ok, o 950.
0: Sí. Exactamente, tienen que ser 1,000.
1: Tenemos que ir a una pausa y ahorita regresamos.
0: Sí, seguimos, cómo no.
1: Seguimos tocando este interesante tema, lo que debemos saber y revisar de las etiquetas o del consumo que nosotros hacemos de tortillas, de tostadas, de esto... que es parte de nuestra alimentación. Quédate con nosotros, regresamos.
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3: En Radio BI son las 11 con 13 minutos.
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3: Temperatura 20 grados. 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
1: Seguimos con contigo aquí en Hogar y Salud. Estamos platicando acerca de pues lo que tenemos que conocer de las etiquetas, de las tortillas, tanto de maíz como de harina, de las tostadas, porque por ejemplo en el tema de las tostadas, si están fritas o si están...
0: ¿Y qué tipo de aceite?
1: Todo eso.
0: ¿Con qué tipo de aceite están fritas
1: sal,
0: o si
1: no
0: están normales?
1: Si
0: exactamente. Sí, aquí lo que te decía, tenemos primero que el nombre del producto sea claro, que indique el contenido neto, que aparezca el responsable del producto. Eso es muy importante. Uh-huh. Y responsable no nada más en la marca, el responsable de la marca con el domicilio fiscal de quien está fabricando ese producto. ¿Para qué? Para que en caso de algún problema tú puedas reclamarle a él, a donde lo compraste, y de ahí a la vez a quien lo está fabricando. El país de origen. Hay muchos productos y harinas preparadas que vienen de otros países, uh-huh, pero ¿de qué países? Entonces necesitamos... El otro día visité una tienda de productos chinos que tienen productos alimenticios y no tienen la información en español. Y había harinas preparadas sin la información en español. ¿Qué estás consumiendo? ¿De dónde lo estás consumiendo? Imaginas que es de China, porque la tienda es china, ¿verdad?
1: Sí, pero, claro, pero la caducidad.
0: La fecha de caducidad. Los ingredientes cuando correspondan. Si es harina de maíz sin ningún aditivo, pues no puede declarar los ingredientes, es harina de maíz. Pero si ya tiene ingredientes, como tú dices, las tostadas, ¿qué tipo de aceite están utilizando para freír esas tostadas?
1: Wow.
0: Las instrucciones de conservación es muy... sé si te ha pasado que a veces las dejas y ya el otro día ya las tortillas ya no son tortillas, ya son medias tostadas.
1: Sí, entonces, o ya les empiezan a salir hongos.
0: A otros les empiezan a salir. Uh-huh. Entonces deben de declararse las condiciones de conservación. También deben de revisar que la etiqueta esté visible. O sea, la etiqueta no puede estar oculta, ¿no? La etiqueta debe mostrarse porque, como lo comentamos en normas anteriores, es el contrato que hace el fabricante contigo de lo que le estás ofreciendo. No puede ser alterada. En ocasiones vemos que en otros productos que ponen el lote o la fecha de caducidad con una etiqueta que fácilmente se puede levantar y podemos poner otra. Eso no está permitido. ¿Por qué? Porque ya te están alterando una fecha de caducidad. Una señal de alerta puede ser la etiqueta incompleta. O sea, si no tenemos, a ver, ¿por qué no me estás declarando todo lo que me debes de declarar? ¿Por qué no me estás informando lo que yo debo de saber? Entonces, ¿por qué? ¿Cuál es la razón de que no estés haciendo correctamente esto? Entonces,
1: lo que se debe de hacer.
0: También puede ser señales de riesgos, las promesas exageradas. La tortilla más rica de México, o más sabrosa, ¿dónde está el estudio cualitativo y cuantitativo que indique que es la más sabrosa de México y contra quién las están comparando? Entonces,
1: pura mercadotecnia.
0: Es mercadotecnia. O que te den beneficios, te digan beneficios que no tienen los productos como tal, a excepción de que estén enriquecidos. Pero si están enriquecidos con algo, ya deben de declarar todos los ingredientes y deben de declarar la tabla nutrimental. Las proteínas, los carbohidratos, las grasas, todo lo que menciona la norma 051 deben de declararlo. Entonces, para los fabricantes, las tortillerías, empacadores, importadores y comercios, deben de cumplir la norma y no verse únicamente como obligación legal, sino deben de entenderse como una práctica de confianza hacia sus consumidores. El consumidor debe tener esta información para tomar decisiones. Una etiqueta correcta ayuda a prevenir sanciones, rechazos, rechazos, quejas de consumidores y pérdida de credibilidad. ¿Cuáles son los errores más comunes que pueden tener los fabricantes de este tipo de productos? Usar denominaciones confusas, que no me quede claro qué es lo que estoy comprando, sobre todo en las harinas preparadas. Omitir el domicilio del responsable. No declarar correctamente el contenido neto, no colocar lote o alterar las fechas. Si vemos unas fechas tachadas, señal de alerta ya.
1: O una sobreetiqueta.
0: Uh-huh. Entonces ya ahí señal de alerta. Algo sucedió que mejor no lo compro. Uh-huh. Omitir instrucciones de conservación. O sea, debo declarar cómo debo de conservar ese producto. No declarar ingredientes de manera ordenada y hacer declaraciones que no tengan un sustento técnico. Entonces, como te mencionaba hace rato, otra cosa muy importante es el envase y embalaje. Deben de cuidar los fabricantes que el material con que los empacan uh-huh. o envasan sea de tipo sanitario, inocuos y resistentes, ¿no? Que al ratito ya te dieron un papel y al ratito ya sabes dónde quedaron las tortillas. Sí. Entonces, tienen que ser adecuados. Aquí, tres mensajes claves para la audiencia. Una etiqueta correcta ayuda al consumidor a saber qué compra, quién lo fabrica, de dónde viene y cómo debe conservarse. El lote y la fecha de caducidad no son datos menores. Ayudan a proteger la salud, permiten rastrear el producto si existe algún inconveniente. Para fabricantes y comercios, cumplir con las normas reduce riesgos, evita sanciones y fortalece la confianza del consumidor. La frase que quiero dejarles, una etiqueta clara no solo informa, también protege la salud, genera confianza y demuestra responsabilidad.
1: Así
0: que eso es lo más importante, la responsabilidad del fabricante de darnos la información correcta, concreta y adecuada para nosotros tomar una decisión.
1: Porque es nuestra salud la que está de por medio.
0: Y la salud de nuestros hijos o de nuestra familia.
1: Muchísimas gracias.
0: No, al contrario.
1: María de Jesús, ¿dónde te encontramos?
0: En el 449-241-4072, ahí estoy a la orden.
1: 449-241-4072 es el teléfono de la ingeniera María de Jesús Medina Barajas. Tanto a ti como consumidor, como a ti productor, conserva este número, porque si estás haciendo un producto que esté dentro de estas normas, pues es importante seguir la legislación, porque cada vez que se está poniendo más estricto esto.
0: Y sí, qué bueno, definitivamente, porque con multas muy altas.
1: Hay que estar dentro de.
0: La semana próxima hablamos eso.
1: Muy bien, muchísimas gracias.
0: No, al contrario, gracias a ustedes.
1: Vamos a una pausa y regresamos.
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3: En Radio BI son las 11:24.
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1: 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Continuamos contigo aquí en Hogar y Salud y me dicen, Marta, es que ya no dices la luna. Claro que sí, está dentro del programa, solamente que ahora lo vamos a diferir, no todo al inicio del programa. Con todo gusto, hoy te voy a compartir estas reflexiones y por supuesto continuamos con lo de la luna. Y es que la reflexión de este mes es que tú estás creando tu vida, todavía estás a tiempo. ¿A tiempo de qué? Precisamente de mover tu vida, de hacer lo que tú quieras, porque tienes esta oportunidad, porque estás vivo. Bueno, el día de hoy quiero hablarte acerca de dónde pones tu atención, ahí es algo que va a crecer. Y te decía que las recomendaciones de película, libro y canción que te voy a dar van en relación de esto, porque imagina por un momento una planta. Si la riegas todos los días, va a crecer. Si la ignoras por completo, va a comenzar a debilitarse. Con nuestros pensamientos sucede algo parecido. Aquello a lo que le prestamos atención recibe nuestra energía. Y si constantemente pensamos en problemas, pues los problemas ocupan cada vez más espacio. Y si enfocamos nuestra atención en las oportunidades, entonces comenzamos a ver posibilidades antes de que éstas pasen desapercibidas. Porque no significa que vamos a ignorar la realidad. Significa elegir conscientemente dónde sí queremos permanecer. Así que hoy observa tus pensamientos y en qué pasas más tiempo pensando. ¿En lo que funciona o en lo que te hace falta? ¿En soluciones o en preocupaciones? Porque tu atención es uno de los recursos más valiosos que posees. Adminístrala con sabiduría, porque aquello que alimentas crece. Y es importantísimo poner atención. ¿Qué es lo que estás alimentando? De verdad, la atención es un nutriente. Un nutriente para aquello que nos gusta o para aquello que no nos gusta. Así que si estás el día de hoy alimentando preocupaciones y problemas, ¿qué vas a tener por causa natural? Vas a seguir en lo mismo porque estás metido en ese rollo, en esa misma situación, la cual pues no te permite salir adelante. Así que hoy, ojo, ¿qué podemos hacer? Y por ello, aquí te van mis recomendaciones. Estas recomendaciones que me encantaron porque esta película, en especial esta película que te quiero compartir, me gustó mucho porque habla y bueno, nos recuerda que estamos a veces concentrados en lo que nos está haciendo falta y dejamos apreciar todo lo bueno que sí ya existe en nuestra vida. ¿Cómo se llama la película? La película se llama Héctor y el secreto de la felicidad. Es una película del año 2014 y se trata de Héctor, precisamente un psiquiatra que, cansado de escuchar a las personas buscar la felicidad sin encontrarla, bueno, dice, ¿qué es lo que está sucediendo con ellas? Y entonces decide recorrer el mundo para descubrir qué hace realmente felices a las personas. Esta película te va a gustar mucho y yo sé que la vas a disfrutar incluso con tu familia. Es una película muy, muy reflexiva, precisamente tocando el tema de esto. O sea, ¿dónde estamos poniendo nuestra atención? Imagínate, un psiquiatra, después de escuchar todos estos problemas, y decir, bueno, ¿dónde está la felicidad? Ahí Héctor te lo va a decir. El libro. El libro, este es el primer libro que no encuentro como audiolibro, así que este es libro, te voy a recomendar que si vayas y lo compres en una librería, está bien padre. Y es que sí, es un libro muy reflexivo. El libro se llama Tu atención es tu fortaleza. Es un libro de un autor que se llama Fabien Olicard y fue publicado en español en el año 2023. Fabien es un mentalista, escritor y divulgador francés especializado en funcionamiento de la mente y la atención. Este libro explica cómo vivimos rodeados de distracciones que están consumiendo nuestra energía y nos enseña herramientas prácticas para recuperar nuestra capacidad de concentración. Y me gusta porque aborda la forma sencilla y actual en uno de los mayores desafíos que tenemos en este tiempo. Aprender a dirigir nuestra atención en lugar de permitir que otros la dirijan por nosotros. Así que hoy te invito a que lo leas para que tengas toda tu atención puesta literalmente en el libro, porque luego también yo me di cuenta que luego estoy con los audiolibros y estoy haciendo otras cosas, y este libro a mí me obligó a literalmente poner atención y enfocarme en terminarlo. Así que te lo recomiendo, búscalo y de verdad te va a ayudar mucho, y ayuda mucho también a nuestros pequeños, porque también hay que enseñarles a estar enfocados. Y por último, el tema de la música. Hoy no te voy a recomendar una canción, hoy te voy a recomendar unas piezas musicales que son diseñadas para favorecer la concentración, la claridad mental y el enfoque. Y me gustan mucho porque permiten experimentar de forma práctica este tema de la semana. Así que tú lo pones y dedicas unos minutitos a algo que quieras poner atención, pones esa música y te vas a dar cuenta cómo tu cerebro va a empezar a fijarse más en lo que estás haciendo ya y a pedirte menos tiempo de distracción. Entonces, hay que trabajar con este tema del cerebro. Recuerda que la atención es uno de los recursos más valiosos que tenemos. Aquello que observamos crece y aquello que alimentamos se fortalece. Y aquello en lo que pensamos constantemente termina ocupando mucho, mucho espacio en nuestra vida. Así que ahí te lo dejo de tarea. Observa en qué estás poniendo tu atención. Regresando de la pausa, te digo el tema de la luna, porque ya me están preguntando que si hoy podamos y que si no. Ahorita que regresemos, te lo comparto. Quédate.
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3: En Radio BI son las 11:34.
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1: 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Seguimos contigo aquí en Hogar y Salud. ¿Y qué puedes hacer el día de hoy que la luna se encuentra nueva? Porque todavía tenemos la energía de la luna nueva. Pues es un momento muy importante, porque cuando la luna está nueva es el momento de tomar tu energía, concentrarla contigo e iniciar proyectos. El que quieras, ese proyecto maravilloso que has estado postergando, hoy es el día para empezar a darle esa forma. Y además estamos en una luna en Cáncer. La luna en Cáncer, Cáncer es el signo de los más fértiles que hay. Digamos que hoy son todas las condiciones propicias para que tu proyecto, para que todo lo que has estado pensando, si el día de hoy empiezas a sembrarlo, a estructurarlo, a darle forma, vas a poder estar llevándolo a cabo ya. Así que, ¿quieres que salga bien? Hoy es el momento. La luna en Cáncer, ¿qué puedes hacer cuando la luna se encuentra en el signo de Cáncer? Pues aquí te va. La luna en Cáncer nos invita a tratamientos para nutrir y oxigenar la piel, visitar a tu dentista, manicure, pedicure, tratamientos para los nervios, y también el día de hoy te conviene regar. Y son días fértiles para sembrar de todo, fumigar con remedios naturales y masajito anticelulítico. ¿Quieres tu calendario lunar? Con todo gusto te lo envío a través del 449-910-3508. Y también las sugerencias, las tengo. Tengo las ligas, tanto de la música como de la película. Te digo el libro, te mando la portada para que puedas tú checar esas sugerencias que te tengo para esta semana, donde el tema es donde pones tu atención. Ahí está tu energía, doctor Juan Cepeda. ¿Cómo está? Bienvenido.
19: Muy bien, muy buenos días, Martita. Un gusto volver a estar nuevamente contigo.
1: Lo extrañamos, doctor.
19: Y sí, bueno, tuve alguna pequeña complicación, pero afortunadamente se ha estado resolviendo y estamos ahora con mucha alegría junto a ustedes.
1: Gracias, doctor.
19: Para hablarles de un tema que es un tema inmenso, grande, ¿sí? Que se llama la vejez. ¿Pero por qué es tan inmenso? Bueno, pues porque comienza cuando nosotros nacemos en el vientre de nuestra madre. Ahí comienza. Ese es nuestro viaje. Y ese es un viaje que va a durar algunos años. Uh-huh. mientras más dure este viaje, nos permitirá llegar a la vejez. ¿Qué hacemos nosotros? Bueno, en principio, los bebés se desarrollan, generan sus órganos, sus aparatos, sus sistemas, aprenden a lo que es la sensación, la sensibilidad. Eso es en la parte interna del vientre de la madre. Salen y lo primero que hacen es respirar, tomar el aire e integrarse a este planeta. Entonces comienza una serie de tareas que debería de ir cumpliendo cada uno de los seres humanos que nacemos. Nuestra tarea de los 0 a los 7 años nada más es brincar, correr, jugar, aprender música, aprender sonidos, aprender danzas, dedicarnos única y exclusivamente a la diversión, al crecimiento, al desarrollo de nuestros músculos. Es cuando nosotros comenzamos a saber para qué nos sirve cada uno de ellos. La segunda parte, de los 7 a los 14 años, es la etapa del aprendizaje. Ahí aprendemos a leer, aprendemos a escribir, aprendemos las nociones básicas de nuestro entorno, la geografía física, la geografía orográfica, etcétera, las matemáticas, todo este tipo de cosas que nos van a servir de base para nuestro futuro. De los 14 a los 21 años pasamos por una etapa que se llama de la adolescencia, en donde tenemos que explorar nuestras emociones. Y esas emociones van a ir desarrollándonos, ¿sí? Y entonces tendremos que aprender a convivir con las emociones. Más importante es para la mujer, porque tiene emociones todavía mucho más intensas que el hombre. Uh-huh. Sin embargo, también tiene que crecer de esa manera. La siguiente etapa es de los 21 a los 35 años, ¿sí? Y en esa etapa es cuando el ser humano adquiere todo su potencial físico, mental, emocional. Es cuando ya está listo y preparado para enfrentar una vida de retos. Ya creció, ya se desarrolló, ya estudió, ya está en una empresa. Uh-huh. Si es que está en una empresa, o ya hizo su propia empresa. Uh-huh. Lo cual quiere decir que el reto es sumamente importante y grande. Y entonces, de los 45 a los 60, es la etapa de mayor productividad, en donde el ser humano crece en todos los sentidos, ya no en el físico. A partir de los 35 años, el físico se viene deteriorando, viene disminuyendo lentamente las capacidades, pero no es tan triste, porque regala experiencia, claro, sabiduría, y eso es uno de los elementos básicos de la existencia. Es un gran tesoro que nos podemos llevar hacia el futuro.
1: Y aquí depende mucho de cómo hayamos tratado nuestro cuerpo y cómo nos hayamos nutrido y hecho cosas para llegar a esta etapa avejentados o no. Porque hay gente que se ve súper jovial a los 60, incluso 70 años.
19: ¿Cuánto?
1: A los 60, 70 años se ven jóvenes.
19: Depende, incluso, ahorita voy a pasar al siguiente tema, al siguiente punto. Ajá. Pero bueno, hasta los 65 años nos empiezan a etiquetar, ¿sí? Y nos dicen que ya somos adultos mayores. Uh-huh. Y luego de ahí nos dan otras denominaciones y al final de cuentas, el último escalón le llaman vejez. Uh-huh. Con todo este desorden, no había una normativa, ha habido muchas normativas, pero todas eran artificiales y siguen siendo artificiales hasta la fecha. La OMS, la Organización Mundial de la Salud, dio una definición. Y entonces, mientras la persona no tiene ningún problema de salud, se puede defender física, emocional y espiritualmente, está en la etapa 1 y 2. Y la etapa 1 ocasionalmente se presenta cuando la persona se jubila. Sin darse cuenta, ese rol tan importante en la vida del ser humano, que es el realizar un trabajo, realizar un esfuerzo, estar al pendiente cada uno de los minutos del día, es muy importante e incrementa la salud. La persona que se jubila y no tiene un programa de trabajo de organización, de estructura para seguir haciendo algo con su vida, se deteriora fácilmente.
1: Y esta etapa entonces es muy importante. Es o sea, básica. no tener hasta ahí, me jubilo y después qué sigue. Tenemos que ir a una pausa, doctor. Y ahorita seguimos platicando. Estamos platicando con el doctor Juan Cepeda, el tema, el envejecimiento. Regresamos.
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18: En Radio BI son las 11:47.
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1: Seguimos contigo aquí en Hogar y Salud. Estamos platicando con el doctor Juan Cepeda, hablando acerca del envejecimiento.
19: Así es. Y desde luego, obviamente, para la Organización Mundial de la Salud, ya no toma muy en cuenta directamente los años que tenga la persona, sino las capacidades. Esto en el aspecto médico, desde luego, ¿sí? Y hasta este momento que hemos hablado de la segunda etapa, pues la persona de alguna manera no tiene ningún problema todavía de salud. Pero ya tiene deterioro físico, ¿sí? Que puede ser visible o invisible, que puede ser consciente o inconsciente. Pero ya existe una incapacidad que se va generando muy lentamente. Es el momento, ¿sí?, en el que nosotros deberíamos estar presentes como médicos para poder generarle una mejor función en su nivel físico, mental y emocional. Incluido, desde luego, el aspecto molecular a nivel de todas y cada una de las células. Es parte de un proyecto que se pudiera generar. Cuando la persona tiene la etapa 3, no importa la edad, es cuando comienza a presentar las primeras enfermedades. Que pueden ser enfermedades total y completamente inocentes, inocuas, aparentemente, que pueden ser de las que dice uno, no, bueno, no pasa nada, mañana se me quita. Pero pasan los días y no parece ser que no se le quitan. Va uno, acude y bueno, hay quien lo atienda y le quita la molestia. Le quita la molestia. Pero no se fija el daño que existe ya en el interior. Si nosotros tenemos estrés constante, nuestros sistemas se están desgastando de una manera bárbara. Y entonces llega un momento en el que aparece esa enfermedad. Pero esa enfermedad no es del corazón, no es del riñón, no es del hígado. Es una enfermedad global de su cuerpo, generada por un estrés excesivo, mal cuidado. Por eso, desde luego, hay que tener muy en cuenta y comenzar a trabajar en el mejoramiento del sistema inmunológico, principalmente. Porque de ahí van a depender una gran cantidad de los procesos que van a venir a ayudarnos en nuestro desarrollo posterior. Y en la etapa 4, dice la OMS, que es cuando la persona ya necesita estar bajo tratamiento de ahí en adelante. Entonces, nosotros tenemos la posibilidad de observar a las personas cuando llegan al consultorio con una enfermedad. Y si nada más es una enfermedad, bueno, sabemos que puede estar en la etapa 3. ¿Pero qué vamos a hacer con esa persona? Bueno, tendremos que atenderlo y darle los medicamentos que requiera, pero si nosotros estamos observando a través de todos estos años que el deterioro inició de una manera muy importante a partir de los 35 años, pues no vamos a poder quitar una enfermedad únicamente quitando la sintomatología. Necesitamos trabajar con medicamentos que generen una mejor función del sistema inmunológico, una mejor función de las células de nuestro cuerpo, de los órganos de nuestro cuerpo. Es decir, tenemos que verlo y sobre todo trabajar con esta persona para disminuir los índices de estrés. Porque hay personas que así nacieron, con el estrés en los dedos, en las manos, en los pies, en todo su cuerpo, ¿sí? Y son personas que regularmente tienen problemas a lo largo de carácter ya de vejez. ¿Cuáles son los sistemas que de alguna manera se van a deteriorar o pueden deteriorarse? Bueno, el principal es el cardiovascular. Y ya sabemos que el taponamiento de las arterias, que la falta de ritmo en el corazón, la presión arterial elevada, problemas
1: o muy baja, de insuficiencia cardíaca. Sí.
19: También tenemos, obviamente, problemas de carácter renal. Los riñones empiezan a filtrar cada vez con menor intensidad, con menor eficiencia. Y podemos tener, desde luego, este tipo de problemas. El problema respiratorio, porque los músculos del tórax ya no tienen esa capacidad. En el interior se van perdiendo alveolos y sin que sea una enfermedad aguda, vamos deteriorando y nos va costando más trabajo generar esa capacidad respiratoria. ¿Sí? Y desde luego, ¿dónde se nos nota más? En el sistema musculoesquelético. Los músculos empiezan a desaparecer poco a poco, pero inexorablemente. Hay que tener cuidado, hay que trabajar un poquito en hacer un poquito más de ejercicio y en tener la alimentación adecuada para tratar de evitar un mayor deterioro. Los huesos. Los huesos, pues, obviamente son elementos que van disminuyendo su fijación al sistema óseo y van generando osteoporosis. Hay que tener cuidado, hay que tomar un medicamento que nos ayude a conservar esos huesos en buen estado. El sistema nervioso, recordando obviamente que para nosotros es esencial la gran cantidad de... No, el índice de circulatorio en nuestro cuerpo. Y así, cada uno de los órganos. Esto necesita medicamentos. Estos medicamentos se necesitan, en la medida de lo posible, no ser tóxicos, no generar efectos secundarios. Ahora, va el comercial. Los invitamos a probar
1: a que conozcan
19: la homotoxicología, que probablemente en el próximo programa hablaremos un poquito más ampliamente de esto, pero que nos sirve para esta etapa de la vida.
1: Muchas gracias, doctor Juan Cepeda. Conocer la homotoxicología, que es la especialidad del doctor Juan Cepeda, ¿dónde lo encontramos?
19: Mi consultorio se encuentra aquí en la calle Primo Verdad, 234, interior 6, y mi teléfono es el 916-8016.
1: 916-8016, el número de teléfono donde puedes encontrar al doctor Juan Cepeda. Gracias, doctor.
19: Estén muy bien.
1: Gracias. Gracias a quien nos ha acompañado durante esta hora de programa. Disfruta mucho tu día. Vamos a vivirlo como si fuera el último. Ya sabemos y confiemos en que no. Aquí te espero el día de mañana.
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1: Buenas tardes. Estas son las noticias más importantes de hoy. Quedan pocos días para que cierre la plataforma del IPSOP para obtener un crédito de vivienda. La convocatoria realizada 100% en línea está dirigida a personas que trabajan de manera independiente o informal y no cuentan con acceso a créditos tradicionales. El registro se realiza en el expediente digital del gobierno de Aguascalientes y estará abierto hasta julio. Hospital de Pabellón abrirá puertas en abril de 2027. Adelante ISEA. Etapa de construcción puede terminar en enero y equipamiento en abril, señala Rubén Galaviz Tristán, quien agrega contará con 11 especialidades y helipuerto para atender accidentes de la carretera 45 Norte. Gracias. Continuamos con más noticias en breve. Yalma Arronte, BI Noticias.
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0: Bienvenidos a este su programa, La Receta de la Casa. Yo soy la chef Alina y el día de hoy, como todos los días, queremos mandar un saludo muy especial a todas las personas que ya nos están escuchando a través de Radio BI por el 88.7 de FM. El día de hoy tenemos una receta deliciosa, pero antes de comenzar, queremos agradecer a nuestros patrocinadores, ya que sin ellos, La Receta de la Casa no sería posible.
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0: Recuerda que puedes hacernos llegar tus mensajes vía WhatsApp al 449-910-3508 y como todos los días, ya está aquí nuestro queridísimo Vela, listo para leer cada uno de tus mensajes.
2: Así es, Alina. ¿Cómo estás el día de hoy?
0: Muy bien, ¿y tú?
2: Con una flojera.
0: Sí, San
2: Lunes. Increíble, sí. Y luego lloviendo.
0: Lluvioso, nublado.
2: Sí. Le chipi chipi.
0: Cuesta más arrancar, ¿verdad?
2: Sí, la verdad es que sí, sobre todo cuando uno está empapado. ¿No?
0: ¿Te complicado. Mojaste?
2: Pues desde ayer. Desde ayer, afortunadamente, en el transcurso de lo que llevan estas horas, me he estado secando. Qué bueno. Pero eso sí, la gente que salga de su casita, recuerde que pues lleve su paraguas,
0: sí,
2: por si las dudas. Y al 449-910-3508, si usted manda mensajito y nos cuenta sus problemas de lluvia, le mandamos los ingredientes del día de hoy porque para que se sorprenda también e inicie bien la semana con el lunes saludable.
0: Lunes saludable, es correcto.
2: Híjole, que pues yo no sé qué vas a preparar el día de hoy, Alina. Veo solo verduras. ¿Dónde está mi carne?
0: No, no hay carne hoy.
2: ¿No hay carne?
0: No hay carne hoy.
2: Híjole.
0: Lunes saludable, pura verdurita, pura grasa de la buena.
2: Ah,
0: también,
2: mira,
0: muy importante.
2: Okay.
0: Si usted quiere agregarle alguna proteína de origen animal a esta receta, obviamente también lo puede hacer.
2: Ah, ¿es válido?
0: Sí, por supuesto, es válido. Vamos a hacer el día de hoy un espagueti de camote con un pesto de almendras.
2: ¿Espagueti de camote?
0: Espagueti de camote.
2: ¿Cómo?
0: ¿Te acuerdas el día que hicimos los fideos de calabaza, que utilizamos el famoso spiralizer?
2: Ah, sí, nuestro spiralizer.
0: Que resultó muy popular.
2: El que hace espagueti. ¿De qué fue esa vez?
0: De calabaza.
2: Ah, ok.
0: Hoy vamos a utilizar el spiralizer, pero vamos a hacer el espagueti de camote.
2: De camote.
0: De camote.
2: Muy bien. Igual para que la gente por WhatsApp, si no conoce esta herramienta de cocina, la mandamos fotito.
0: Sí, para que la adquiera, porque resultó más popular de lo que pensábamos ese día, ¿no?
2: Sí, de hecho, spiralizer. Qué bueno que mucha gente en casa ya la tiene. De hecho, hubo quien se la dieron de Navidad y no la había abierto porque no sabía qué era.
0: Oye, de hecho, fue la gente quien nos dio el nombre.
2: Ajá.
0: Yo no sabía cómo se llamaba, ya ves que yo esa vez dije, pues es como un sacapuntas.
2: Sí, tú, el sacapuntas.
0: El sacapuntas de verduras, y fue la gente la que nos dijo que se llama spiralizer. Ajá. Y es el mismo que vamos a utilizar el día de hoy para hacer este espagueti de camote que va a quedar bien rico. Fíjate que el camote es uno de estos carbohidratos muy completos.
2: Uh-huh.
0: Es un tubérculo, crece bajo de la tierra. Hay distintos tipos de camote, camote amarillo, camote morado, que es morado por fuera, blanco por dentro. Este es cafecito por fuera y naranja por dentro.
2: Ah, caray.
0: Y es de las dos variedades de camote, por ejemplo, el morado y el otro es mucho más almidonoso, es más dulce, pero es un carbohidrato muy, muy completo. Entonces es una muy buena alternativa para este lunes saludable. Repito, si usted quiere agregar algo de proteína el día de hoy, pollito a la plancha, camarones, atuncito de lata, carnita también, ¿por qué no? Obviamente lo puede hacer para acompañar esta receta que vamos a hacer de espagueti de camote, y vamos a hacerlo ligerito, pura grasa buena, porque vamos a hacer un pesto de almendras para el que vamos a utilizar aceite de oliva, a eso me refiero con las grasas buenas, y aparte vamos a utilizar almendra, entonces hay otra grasa muy buena.
2: Ok, muy bien.
0: Normalmente el pesto se hace con albahaca, nosotros vamos a hacer el pesto el día de hoy con perejil, vamos a disminuir el costo de la receta haciéndolo con perejil y con romero, y generalmente también el pesto se puede hacer con nuez, se hace con piñones, y obviamente pues no lo vamos a hacer con piñones.
2: ¿Por qué no?
0: Porque son carísimos.
2: Ah, sí, es cierto, no.
0: Entonces lo vamos a hacer con almendra, que le va a dar un sabor sabor muy rico, muy neutro, pero como terrocito rico de la almendra. Y vamos a preparar esta receta que va a quedar ligerita, rica, perfecta para este lunes saludable.
2: Ok, muy bien.
0: Nuestros ingredientes del día de hoy: tenemos 3 camotes pequeños. Ajá. Camote naranja, importante, o camote amarillo. Vamos a utilizar bastante perejil, hojitas de romero frescos, sal de grano, sal fina, por supuesto el spiralizer.
2: Spiralizer, ajá. Uh-huh.
0: Aceite de oliva bastantito, almendras, ajo, queso parmesano y nada más.
2: Nada más eso.
0: Suficiente agua para cocer nuestro camote y ya.
2: Ok, no, pues sí, solamente con los ingredientes suena bastante saludable.
0: Sí.
2: Tan saludable que promete cambiar mi vida, dices.
0: Sí, que te sientas sí. ligero, como una pluma el día de hoy.
2: O sea, que hoy voy a pedalear en la tarde.
0: ¿Para qué andes pedaleando en velocidad
2: extrema? Más bien más ligero.
0: Por eso, y que puedas pedalear.
2: Sí, sin utilizar tanto el poder de mis músculos.
0: Sí, viste que yo pedaleo con las manos.
2: Sí, sí, me gusta que tengas justamente los pedales arriba de la bicicleta. Sí.
0: Pero que seas muy veloz.
2: Ese
0: es el chiste.
2: Sí, sí, sí.
0: Y que usted en casa también se sienta ligero. Yo debo de confesar que yo este fin de semana me porté fatal con la comida. Comí todo lo que no debía de comer este fin de semana. Entonces, este lunes saludable a mí me viene muy bien para comer algo ligerito. Si usted en casa le pasó como a mí, que se voló la barda este fin de semana comiendo cosas que no debía, prepárese esta receta para que se empiece a sentir ligerito y arranquemos la semana ligero para después, conforme van pasando los días, con el miércoles de postres, el jueves y el viernes de garnacha, pues usted se empiece a portar mal otra vez.
2: Oye, ¿me das chance de balconearte?
0: Sí.
2: Hasta le dudaste.
0: A ver, sí.
2: Que la semana pasada tuvimos la oportunidad de pedir algo de desayunar, ¿no? Por aquí cerca de Radio Grupo.
0: Sí.
2: ¿Y qué desayuné yo? 3 taquitos.
0: 3 taquitos.
2: De guisado.
0: ¿Y qué desayuné yo?
2: Ajá.
0: 2 quesadillas de tortilla de harina, grandecita.
2: Enorme.
0: Una de chicharrón prensado y una de bistec.
2: No, bueno, y como que fue para arrancar, ¿no?
0: Sí.
2: ¿Sí?
0: Yo me hubiera podido comer otra quesadilla.
2: Claro, sí, porque justamente te las habías terminado.
0: 2 quesadillas a mí me parece algo muy normal. Tú me juzgaste, por supuesto.
2: Pero quesadilla grande. ¿Era grande?
0: Sí, era grande.
2: Híjole, no, sí, no era ahí un taquillo nomás.
0: No, y luego ni te digo qué cené, no, ni qué comí el sábado. Total, que me la pasé todo el fin de semana pecando, bien a gusto. Por eso a mí me viene muy bien este lunes saludable. Y además yo estoy segura que no soy la única que se portó muy mal este fin de semana.
2: No.
0: Porque recordemos que estamos en esta fiesta del fútbol, entonces las reuniones, la carnita asada, la botanita, la garnacha, más todo lo demás. Entonces yo no creo haber sido la única que se portó mal este fin.
2: No, claro que no. Pero
0: yo lo empecé desde el viernes temprano.

0: Desde anoche le ando dando vueltas a este tema de cómo le vamos a hacer. Okay. Entonces déjame, sigo pensándolo más porque la verdad no lo sé. Ahorita necesito ver cómo le hago. Puede ser en tres. Ajá. Vamos a ver ahorita cómo lo vamos a hacer entrar en nuestro Spiritizer. En lo que yo lo voy pelando y termino de pensar, vamos a una pausa y regresamos. Para el pesto necesitamos un diente de ajo, 40 gramos de almendras, 2 tazas de perejil, albahaca, tomillo o romero fresco, 70 mililitros de aceite de oliva, sal y pimienta al gusto. Para el espagueti, 500 gramos de camote amarillo, 500 mililitros de agua, una cucharadita cafetera de sal y una onza de aceite de oliva. Para terminar, queso parmesano.
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2: En Radio Bay son las 12 con 13 minutos.
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9: Temperatura 21 grados.
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0: 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Receta de la casa, estamos preparando un espagueti de camote con un pesto de almendras. Ajá. Vamos a seguirle pelando un poquito a nuestro camote con intención de hacerlo ligeramente más delgado.
1: Ok.
0: El camote es bastante grandecito, entonces necesitamos hacerlo un poquitito más delgadito para que quepa mejor en el spiralizer.
1: Sí, es que fíjate que lo ando viendo ahorita que querías que lo desarmara completamente.
0: Ajá.
1: Y fíjate que no se presiona ningún botón. Va por fuera esto, entonces.
0: Es que yo le veo que trae como dos aspas, ¿sabes?
1: Dos aspas.
0: No son aspas, dos. ¿Cómo se llama? Cuchillas.
1: Ah, sí,
0: porque ahí trae como una cuchilla por dentro. Eso quiere decir que esa cuchilla se debería de poder usar, ¿no?
1: Ah, no. Lo que pasa es que esta cuchilla es para que haga como ese cilindrito. Es que está por un lado y por otro.
0: ¿Será?
1: Esta que tú dices, esta.
0: Ajá.
1: Ha de ser como un repuesto. De que lo quitas y lo vuelves a poner.
0: A ver, pues mira, ya hice más chiquito nuestro camote. Vamos a ver, antes de cortarlo, porque siento que al cortarlo va a quedar distinto. Entonces mira, Voy a ir pelando otro. Y eso que escogí, los camotes más chiquitos o flaquitos que encontré.
1: Ok, muy
0: pero mientras bien. Voy a ir pelando el otro.
1: Sí, de mientras en lo que tú, yo abro tu spiralizer. Fíjate que mucha gente aquí por WhatsApp, el 449-910-3508, nos está pidiendo el spaghetti de camote con ¿con qué es, perdón?
0: Pesto, con pesto un de pesto almendras. De almendras.
1: Ándale, riquísimo. Y fíjate que llegó un mensaje y dice: buenos días, soy la señora Neira. Me encanta ver cómo interactúa la chef Ibela. ¿Me pueden mandar la receta del día de hoy y la foto de ese instrumento con un nombre raro que van a usar? Muchas gracias. Sí, ya se lo mandamos la fotito y también dónde lo puede conseguir.
0: Claro que sí.
1: Sí, porque nunca está de más de repente tener ahí esas chunchas en la cocina, ¿no?
0: Ay, es muy útil, la verdad.
1: Sí, la verdad.
0: Como es cuando alguno quiere uno hacer algo distinto. Ajá. O aprovechar la verdurita de otra manera.
1: Sí.
0: Decíamos la vez pasada que hicimos el de calabaza, que yo lo había usado creo que una vez para hacer lo mismo del espagueti de calabaza. Y luego nunca lo había vuelto a usar, pero está padre, da resultados padres. Me gusta.
1: Sí, la verdad es que
0: me gusta el spiralizer.
1: Sí, hay que utilizarlo.
0: Y gracias a la gente que fue la que nos dijo cómo se llamaba, porque yo le decía como el sacapuntas de verdurita.
1: Sí, es más, de hecho, pues ya ves que hasta nos mandaron caja y todo.
0: Sí, de que mucha gente lo tiene. Yo lo compré por estos catálogos.
1: Ajá.
0: Entonces, si usted lo consigue como en catálogo o lo consigue en internet.
1: Sí, ahí está.
0: Pero no, ¿verdad?
1: No, es que te digo que ya lo desarmé ahorita.
0: Sí, mira,
1: y solamente tiene una base como de repuesto. Y
0: porque aquí no se va a poder poner.
1: No. Como bien dices, esa base que se le quitó a la parte verde es solamente para cambiar de navaja.
0: Tienes toda la razón. Entonces lo tengo que volver a armar, ¿verdad?
1: Sí.
0: Después de que lo desarmaste.
1: Sí, sí. Pues es que ya ves, yo aquí subo el piano, bajo el piano.
0: A ver, vamos a ver. Anda. Vamos a intentar. Ya hicimos más chiquito el camote. Vamos a intentar. Okay. Meterlo en el spiralizer.
1: Que también qué bueno que pasó eso aquí, para que también la gente en casa, si tiene como alguna duda, pueda hacer eso de cambiar el nivel de la navaja para hacerlo ya sea más chiquito o un poquito más grueso.
0: Pero mira, sí salió.
1: Ya se está logrando, claro, Alina, claro. Aquí imposible nada, Bueno, sí, muchas cosas, la verdad es que sí, pero nos las ingeniamos.
0: Nos las ingeniamos, sí. Exacto.
1: Oye, ahorita que lo estás cortando, como es color naranja, parece zanahoria.
0: Sí, parece zanahoria rallada.
1: Sí, zanahorita rallada.
0: Mira, ahí salieron unos cuantos, vamos a ver.
1: Ah, perfecto. Oye, también les recordamos que hoy es lunes de fotografía. Al ratito vamos a pasar unas fotitos muy bonitas que nos han estado mandando en la semana.
0: Me encanta que nos compartan sus fotos.
1: Sí. Ah, mira, Ah, una personita, justo el chef Humberto, que nos había comentado sobre los afiladores. Fíjese que le pasé su contacto a una personita, me dijo que estaba interesada, entonces ahí.
0: Ay, pues ojalá. Ojalá
1: se comunique con usted.
0: Ojalá, claro que sí. Sí. Y vamos a hacer la prueba de lo que tú me decías, de cortarlo a la mitad, pero la verdad es que no creo que vaya a funcionar, ¿verdad?
1: ¿No crees que vaya a funcionar?
0: No, mira.
1: ¿No? Ah, es que se
0: corta. Se rompe.
1: Sí, se rompe.
0: Se rompe.
1: Híjole.
0: No pasa nada. No,
1: pues entonces, como le habías hecho de que lo haces un poco más delgado.
0: Exacto.
1: Pues, como todos queremos estar delgados.
0: Exacto.
1: Porque pues la sociedad así nos lo demanda. Y así va a funcionar.
0: Y con eso, exacto.
1: Sí, sí, sí. Oye, yo sigo aquí mandando, más bien contestándole aquí los mensajitos por WhatsApp. Mucha gente interesada en cambiar su vida con este lunes saludable. No, es que sí, la verdad es que sí, porque ya de entrada yo ya te comentaba dónde está mi carne y no.
0: No, y no.
1: No carne, pero qué bueno, qué bueno.
0: Pero eso sí, decíamos que usted en casa lo puede agregar si quiere, ¿eh?
1: Ajá, si le da hambrita después.
0: O sea, si quiere poner algo más de proteína, por supuesto que lo puede hacer.
1: Sí. Y también ¿qué te iba a decir? Ah, mucha gente también preguntándome, pidiéndonos la foto del aparatejo. Entonces ahorita se lo mandamos, ¿eh?
0: Claro que sí.
1: ¿Dónde lo puede conseguir?
0: Mira, ahí vamos.
1: Sí. Ah, también, pues puede cambiar el diseño del spiralizer.
0: Sí.
1: Depende de la marca.
0: Pero por supuesto. En sí es lo mismo. Sí, es como un sacapuntas.
1: Sí.
0: Seguimos sacando, mira, ahí van nuestros fideos de camote. Seguimos saque y saque. Vamos a seguir sacándole más punta al camote. En lo que vamos rapidísimo, una pausa y regresamos.
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2: En Radio BI son las 12:22.
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0: Continuamos con la receta de la casa. Y mira, opté por, con todos los pedacitos que quitamos, sí, el camote, o sea, que rayamos, para no desperdiciarlos, pues estoy haciendo los fideitos, pero con el cuchillo.
1: Con el cuchillo, sí, porque recordemos que estaban muy gordos esos camotes y no cabían en el spiralizer. Entonces, todas esas orillas hay que aprovecharlas.
0: Por supuesto, no vamos a desperdiciar nada. Entonces, lo estamos haciendo con el cuchillo. ¿Cómo? Cortándolo bien delgadito. Como son los cortes que salieron del pelapapas, ya están bien delgaditos. Entonces, nada más lo estamos haciendo, como quien dicen, julianitas, con el cuchillo. Y tenemos bastante agua hirviendo ya lista para meter nuestros fideos de camote. A que se cocinen.
1: Ok.
0: Entonces vamos a llevar todo esto al agua.
1: Ah, ya de una vez.
0: Ya de una vez.
1: Ok. Y fíjate que aquí mucha gente por WhatsApp al 449-910-3508 nos sigue pidiendo el espagueti de camote con pesto de almendras. Y mira, dice aquí un mensajito. Hola chicos, buenas tardes. Les platico que preparé el pastel de zanahoria. Ah, el que vio aquí en el programa. Y a mis hijos y nietos les encantó. Gracias por las recetas tan ricas. Y nos manda fotografía, de hecho.
0: Ay, qué bueno.
1: Qué bueno que le gustó. Y recuerda que esta fotografía la vamos a ver el siguiente lunes de fotografía. Un saludito a Rosa que nos lo manda.
0: Claro que sí. Oye, Bella, y vamos a agregar sal de grano al camote. Ay, para que se cosa con salecita y tenga sabor de una vez.
1: Ahí a la agüita.
0: A la agüita.
1: Ok, muy bien. Mira, ahorita, mira, Marta, también la de los postres, nos manda un saludito. Que nos vaya muy bien, que qué rica receta. Que tengamos un excelente inicio de semana.
0: Ay, muchas gracias.
1: Sí, igualmente, y ya le mandamos los ingredientes, ¿eh?
0: Claro que sí. Oye, ¿qué te parece si empezamos a hacer nuestro pesto?
1: Me parece perfecto.
0: Vamos a empezar a hacer nuestro pesto agregando hojitas de perejil.
1: Ajá.
0: Que vamos a trocear un poco.
1: Ahorita estás troceando el perejil.
0: Exacto, para ponerlo en el procesador.
1: Ah, es para que quepa nada más ahí.
0: Sí, como para que se enrede menos, porque si no luego tiende a enredarse mucho en el procesador.
1: ¿Y va con todo y el tallito?
0: Con todo y los tallos.
1: Ah, ok.
0: O sea, la parte como que es puro tallo, no, eso sí se lo quité. Ajá. Pero ya lo demás sí.
1: O sea, no es como el perejil que le quitas ahí las hojitas.
0: Como el cilantro.
1: Perdón, el cilantro, sí.
0: Pues cuando voy a decorar, sí, pero mira, por ejemplo, esta rama, ajá, que es mitad hojas y mitad tallo, pues el tallo sí se lo quito.
1: Ok.
0: Pero perfecto, todo lo demás así se lo puedo poner. Por ejemplo, estas, que es muy poquito tallito lo que tienen, esas sí, así tal cual
1: pues
0: van.
1: No le haces así, pues como quiera, ¿verdad? Nos lo comemos, traemos hambre.
0: Exactamente.
1: Perfecto.
0: Puro perejil hoy.
1: Sí. Oye, fíjate, también se nos estaba pasando, bueno, no se nos estaba pasando, pero una felicitación aquí a Jimena, que está en producción porque fue su cumpleaños. Se fue a su tierra natal, allá a Europa.
0: Ajá.
1: Estuvo de vacaciones, nos trajo cosas muy exóticas.
0: ¿Ya regresó?
1: Sí, ya regresó, ya está aquí.
0: ¿Con un año más?
1: Un año más, pero perdió horas por el vuelo.
0: Claro.
1: Pero muchas felicidades, Jimena.
0: Felicidades a Jimena.
1: Cumple 26 años mexicano.
0: Una bebecita.
1: Sí, nada, está bien chiquita.
0: Una bebecita.
1: Solo de edad, porque está alta y muy blanca.
0: Eso sí.
1: Sí, sí.
0: Pero sí,
1: sí,
0: le deseamos muy feliz cumpleaños a Jimena. Y vamos a empezar a triturar nuestro perejil. Ahorita solo tengo el perejil. Vamos a poner el procesador.
1: Ándale. Ay, mira.
0: Y ahorita básicamente, si te fijas, lo que está haciendo es picarlo.
1: Ajá.
0: Entonces, picamos y picamos.
1: Ajá.
0: No saturamos el procesador, pero mira qué bonito, ya nos ahorró toda la picada.
1: Ajá.
0: Vamos a ponerle más.
1: Ok, muy bien, ahí va.
0: Hojitas de perejil y vamos a ponerle también romero. Ajá. Pero el romero vamos a utilizar solo las hojas. Entonces voy a tomar yo la punta del tallo de romero y le voy a ir arrancando las hojitas como de arriba hacia abajo para quedarme con el puro tallito pelón.
1: Ok, muy bien.
0: Mira.
1: Oye, fíjate que aquí una personita, aparte de pedirnos los ingredientes, creo que ya había mandado mensaje sobre el lugar donde arreglan batidoras fijas.
0: Ajá.
1: Sí, ya le habíamos comentado que aquí sobre la calle Morelos, enfrente de la plaza esa que está ahí, ¿cómo se llama? ¿Es Plaza Fundadores? Enfrente de Plaza Fundadores hay muchos negocios, de hecho hay una ferretería y le sigue, y hay muchos negocios donde arreglan lavadoras
0: y aparatos.
1: Pueden también arreglar cualquier aparato.
0: Su batidora, exactamente. Oye, agregamos más perejil, agregamos hojitas de romero, vamos a volver a llevar al procesador. Oye, qué hermoso, cómo está picando todo sin esfuerzo.
1: Sí, no, y luego ya le encontraste la manera nice
0: ¿solo?
1: De picar. Ajá, porque mira, de hecho ahí viene el mango y se supone que tendrías que agarrar por tu seguridad del mango y presionar con tu pulgar, pero te van
0: no.
1: Y lo estás presionando así como muy finolis.
0: Es lo máximo.
1: Sí, sí, sí. Muy
0: mira, ya quedó bien picado. Vamos ajá. a agregar almendra y otra ajá. vez. Es que qué bonitos son todos estos aparatos electrónicos que nos facilitan la vida, ¿no? La verdad.
1: Sí.
0: La verdad, la verdad.
1: No, no, sí, y aparte te luces ahí picándole.
0: Mira, ahí va otra vez.
1: Ahí va, mira.
0: Qué bonito.
1: Vuélate, vuélate. Ah, mira, esta personita dice mil gracias, soy su fan.
0: Ay, muchas gracias.
1: Muchas gracias, muchas gracias.
0: Oye, nuestro pesto está quedando increíble. Tiene un picado precioso.
1: Ajá.
0: Me encanta. Vamos a agregarle queso parmesano. Este es queso parmesano en polvo.
1: Sí.
0: No, no vale la pena que usted se gaste el otro queso parmesano, el rallado, el que utilizamos a veces, porque se va a mezclar con todo. Entonces utilice el de bote, que es de polvo, y vamos a volver a mezclar.
1: Uh-huh. Ahí va, mira.
0: Pimientita negra recién molida.
1: Oye, queda como muy bien mezclado porque yo veo el verde y aparte por ahí los destellos de la...
0: Sí, de almendra.
1: De la almendra.
0: Y del queso.
1: Ajá, como que sí se bate también bien.
0: Es que este procesador está increíble.
1: Aquí no va a pasar esa maldición que yo tengo de que me tocan trocitos
0: no.
1: de chile todos acumulados.
0: No, aquí no, sí no va a pasar. Bien. Todo bien mezcladito y bien picadito. Parece como si yo me hubiera tomado 2 horas para picar el perejil porque está súper finito. Y ajá. vamos a agregarle un dientito de ajo, que son como 2 en realidad.
1: Uh-huh.
0: Viene como pegado con otro.
1: Uh-huh.
0: Vamos a agregar este dientito de ajo. Volvemos a triturar todo muy bien para poder ir armando nuestro pesto. Entonces voy a volver a mezclar. Vamos a sacar nuestros fideos de camote también de la olla. Vamos a una pausa y regresamos.
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6: En Radio BI son las 12:33 minutos.
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14: Continuamos con La Receta de la Casa. Estamos preparando nuestro pesto. Ahorita tenemos perejil, romero, sal, pimienta, ajo y queso parmesano en el procesador.
15: Tiene muy buena cara, Alina.
14: Huele delicioso, aparte de verdad que el picadito quedó hermoso.
15: Quedó bien picadito el picadito.
14: El picadito. Sí. Vamos a agregar aceite de oliva.
15: Ándale con cuidado. Ahí va. ¿Qué tanto, Alina?
14: Bastantito.
15: Que se hunda, dices.
14: Que se hunda.
15: Oye, fíjate que aquí llega un mensaje por WhatsApp al 449-910-3508 que dice: buen día, excelente programa de cocina, pero solo tengo una duda, ¿por qué tu compañero no sale en cámara? Porque nos gustaría conocerlo, se ve que es muy profesional, saludos. No, es que fíjese que yo tengo otras funciones aquí, aparte estoy en la cámara.
14: Exacto.
15: En el sexto piso, aquí regañando gente, y aparte, ya lo he comentado, si salgo a cuadro, se le va el hambre, se la espanto.
14: No,
15: mejor así, eso. Mejor así.
14: No, tienes otras funciones.
15: Ándale. Sí, sí.
14: Básicamente. Ándale. Oye, Bela, vamos a volver a triturar ya que pusimos el aceite de oliva, que es ya prácticamente para que se mezcle.
15: Ajá, ahí va. Ve, ya está como gritando.
14: Ya, vamos a poner lo que nos queda de aceite de oliva.
15: Ok, muy bien. Ahí va, ahí va. Un cuidadito.
14: Y otra vez.
15: Híjole. ¿Ah? Fíjate, ya hasta cambió la manera en la que está picando y revolviendo.
14: Sí.
15: Ya con el aceitito.
14: Y vamos a probar nuestro pesto para ver si le hace falta sal. Sal no le hemos puesto porque pusimos el queso parmesano.
15: ¿Le has agregado otra cosa? O sea, de condimento, nada más la pimienta, me parece.
14: Pimienta.
15: ¿Qué tal?
14: ¿Sí? Qué rico.
15: Pero
14: sí le falta sal.
15: Ah, mira.
14: Qué rico está.
15: Sí, porque frunciste el ceño hacia el centro. Y eso indica que no estás así como 100% seguro.
14: Está muy rico, pero sí le hace falta salecita. Entonces, ajá, lo agregamos.
15: Cuando
14: y pelas volvemos.
15: Los ojos es que sí.
14: Así, y volvemos a integrar. Ah. Y otra vez vamos a probar.
15: Ah, otra vez. Otra mira. Vez. Ah, pues sí, mañosilla. Mm-hmm. Oye, muchas gracias a toda la gente que aquí por WhatsApp, el 449-910-3508, se está comunicando con nosotros. Nos dice que les gusta el programa. Muchas gracias. Mm. Y le mandamos los ingredientes de este espagueti de camote que la chef ya está aprobando el pesto de almendra. Ya
14: qué rico quedó. Quedó riquísimo.
15: Quedó riquísimo.
14: Quedó riquísimo.
15: Fueron sus primeras palabras después de probarlo. Muy bien. Mm. Mm, sus segundas palabras después de probarlo.
14: Riquísimo.
15: Riquísimo. Terceras palabras. O sea, repetiste las primeras. Eso quiere decir que está muy bueno.
14: Está muy... Ahí se me fue el choco.
15: No, fíjate.
14: Está muy bueno. Muy, ajá, muy bueno. No le hace falta nada.
15: Nada. ¿A nada. ¿Qué tiene que saber, Alina?
14: Pues mira, sabe a perejil, pero, no predomina. Sabe a perejil, pero tiene también el sabor del romero, que es muy fuerte, uh-huh, pero no le gana. O sea, sabe así como perfumadito rico. Sabe un poquito al ajo y sabe bastante aceite de oliva.
15: Porque me ha tocado en algunos lugares o establecimientos que ya lleva mucho tiempo y se supone que con el tiempo agarra como más sabor, ¿no?
14: Sí.
15: Nada más sabe a aceite.
14: El o sea, pesto no, ajá, o el chimichurri.
15: No, el pesto.
14: El pesto.
15: Sí, no tiene... como ese sabor a las hierbitas.
14: No, es que a ver, normalmente si el pesto lo hacemos con albahaca, va a quedar muy perfumado, obviamente. En este caso, si el pesto lo hacemos solo con perejil, le va a faltar porque va a saber solo como a hierba o aceite. En este caso, al agregar el romero, que el romero es muy intenso su sabor, pues obviamente queda con un sabor muy perfumado por el romero. Usted, ajá, puede agregar, la intención de hacerlo... La base del perejil es obviamente disminuir los costos,
15: sí,
14: para poder hacer una mayor cantidad de pesto. El pesto usted lo puede guardar en un frasco, en un recipiente, se va obviamente como a endurecer poquito, lo toma con una cuchara y se lo puede ir integrando a una pasta o a lo que usted quiera. El romero le dio muy buen sabor. Y si usted tiene más hierbas, en la descripción, en los ingredientes vienen varias hierbas: perejil, romero, uh-huh, tomillo, albahaca. Cualquiera de esas que usted tenga, la base siempre va a ser, en este caso, para este tipo de pesto, nosotros siempre vamos a usar la base de perejil. Y que usted pueda agregar ya sea albahaca, tomillo, romero, o sea, cualquiera de estas hierbas, siempre frescas, para que le den un sabor extra y disfrazar un poco que la base es perejil.
15: Sí.
14: ¿No? Okay, y va a quedar bien rico. Este quedó delicioso. Y puede usted utilizar almendra, nuez, piñones, nuez de la India, o sea, cualquier tipo de semillo de fruto seco que tenga. A mí me gusta mucho con almendra. Ajá. Con nueces queda muy rico también. Obviamente con piñones queda delicioso, pero pues...
15: Sí, es que te comento porque hay mucho restaurante aquí en Zaragoza.
14: Ajá.
15: Hay mucha comida de otros lados que no, uh-huh, es mi México. Muy sabrosa, uh-huh, pero yo siempre soy de esos de que agarro de todo poquito.
14: Ajá.
15: Y ya sea en pasta o en pizza, de repente le pongo. Y solamente los que tienen algún tipo de chile o de picante, pues saben a picante. Pero
14: sí,
15: todos los demás como que... Ay,
14: como que les falta saborcito. Sí, les falta. Este la verdad quedó delicioso. De hecho, aquí usted pues tendría la misma base, por ejemplo, para un chimichurri, quitando obviamente la almendra, que normalmente no la lleva.
15: Pero el chimichurri argentino.
14: El argentino.
15: El original.
14: Exacto.
15: Saluda a todos.
14: Chimichurri argentino. Aquí tendría ya usted la misma base. Uh-huh. Este sería como un chimichurri de romero, pero tiene también la misma base.
15: Oye, fíjate que aquí llega otro mensajito. Vela, ¿por qué nunca te dejas ver en el programa? Soy la maestra Laura, perdón por mi duda. Un saludo, maestra. No, pues ya lo había comentado al inicio del bloque. Le espanto el hambre si salgo a cuadro.
14: Oye, no, pero ya ha salido.
15: Ah, también, ¿sabes qué? Pues algo... De hecho, usted puede ver a través de VITV solo de cine los sábados a las 12 del día. Ahí salgo en todo mi esplendor.
14: Exactamente. Y también ya ha habido programas en el que sales. Sí. En los de Halloween. Ajá. Y también ya tuvimos un programa de tamales donde aquí estuviste también haciendo tamales, sí, en enero.
15: Cheque en redes sociales, ahí en Bay Revista. Ahí de repente puedo salir en una foto ahí espantándolos. O,
14: exacto.
15: También pues, en redes sociales me encuentro como AL-Velazo.
14: Exactamente. Oye, tenemos nuestro pesto.
15: Ahí lo tienes.
14: ¿Qué te parece? Voy a tomar un camote que me quedó acá.
15: Ok. ¿Qué le vas a hacer, oye?
14: Y vamos a tratar de sacar unas...
15: Como rodajitas.
14: Vamos a sacar, no, como unas tiritas con el pelador.
15: Tirits, ok. Oye, ¿qué crees? En lo que saques esas tiritas con el pelador, ¿qué crees?
14: Vamos a las fotos.
15: Efectivamente, vamos a las fotografías que nos mandaron la semana pasada. Tenemos muchas acumuladas, pero ahí las vamos sacando poco a poco. Estas son unas enchiladas que nos manda el chef Humberto. Dice, ¿qué tal estas enchiladas de camarón? Se antojan,
14: ¿eh? Ah, qué rico.
15: Porque por lo regular, de pollito, carnita, pero de camarón. Híjole, sabrosas. También nos mandan esta otra del pan de salchicha de La Chona. Dice, saludos desde La Chona, June Pedrosa. Fíjate, ese es el pan que tanto les decía.
14: El que hablábamos.
15: Tenía el centro de salchicha, riquísimo. Ojalá algún día se me haga ir a La Chona. Mira, ¿y a qué crees? Nos presumen este puerquito de molcajete. Muy similar al que tienes tú.
14: Sí.
15: Aquí. Que recuerde, próximamente lo estaremos rifando. Y mira, ahí lo tienen bien paradito, ahí con su piedrita, el molcajete.
14: Oye, es casi igual.
15: Qué bonito, sí, es casi igual.
14: Mejor que nos diga dónde lo compró, porque no lo vamos a rifar.
15: Ya veremos próximamente en la receta de la casa. Y mira, también nos mandan aquí unos gatitos, Blue y Jin Yang, que me los mandaron en la fotografía cuando me felicitaron por mi cumpleaños y no se había pasado. Son blanquito con negro. Qué bonito.
14: Qué bonito.
15: Qué bonitos de estar así. Y mira, esta es de un perrito que me topé en la mañana hoy. Estaba atorado ahí en un estacionamiento aquí atrás de la Casa de la Cultura. Un estacionamiento angelical. Una perrita. Y ahí la sacamos, fíjate.
14: Ah, pero sí estaba atorada la pobre.
15: Sí, entre varias personas y yo la quitamos de los barrotes. Gracias a Dios no nos mordió. Pero mira, ahí se quedaba en la esquina.
14: Oh.
15: Tal vez esperando a su dueño. Si usted la conoce, por favor, pues haga llegar de que todavía la sigue esperando ahí en, probablemente en la calle Allende, esquina con Alarcón.
14: Oh, ay, chiquita.
15: Y también si tiene animales en casa, cuídelos, écheles un ojo.
14: Sí, por supuesto.
15: Que no se escapen, pobrecitos.
14: Que no se vayan a quedar atorados, pobrecita.
15: Sí, qué feo que se quede atorado ahí entre los barrotes.
14: Sí. Qué bueno que la sacaron, ¿eh?
15: Sí, la verdad es que sí. Un saludo a toda la gente que también nos auxilió. Un caballero que estaba por ahí y otras dos damas que también nos auxiliaron.
14: Qué bueno, sí, pobrecita perrita.
15: Pobrecita.
14: Oye, mira, seguimos sacando aquí unos cortecitos.
15: ¿Qué será?
14: Del camote.
15: Camote, qué bueno. Muy bien. Oye, pues sí se antoja, ¿eh?
14: Claro mucho, que sí.
15: Camotito. De hecho, las veces que de repente lo preparas como si fuera papita.
14: Ah, ese es buenísimo.
15: Sí, sí, sí.
14: Ese es delicioso.
15: Y mira, ya estás agregando otros más ahí en el agua, ¿verdad?
14: Sí, pero sabes que para que no se mezclen con todos los pedacitos que quedaron del otro, los voy a poner como en este coladorcito.
15: Ah, ok, con una cuchara con hoyos.
14: Exacto.
15: Fíjate que esa cuchara con hoyos es de mis favoritas.
14: Muy práctica.
15: Sí, sobre todo cuando agarras algo que tiene carne y es muy caldoso.
14: Como
15: ajá. Para que agarres más carne y les dejes a los demás.
14: Puro caldo.
15: Sí.
14: Sí, las cucharas perforadas la verdad es que son muy útiles.
15: Ah, mira, una personita aparte de pedirnos los ingredientes del día de hoy, nos pide el del pastel de zanahoria que habías dado. Le voy a mandar el enlace de YouTube para que ahí lo cheque.
14: Claro que sí. Claro que sí, y Vela, pues esto está a punto de estar listo. ¿Qué te parece si vamos a una pausa y regresamos?
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0: En Radio BI son las 12 con 46 minutos.
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0: estamos de regreso en la receta de la casa y tenemos ya listo nuestros espaguetis de camote con pesto. Vamos a terminarlos con queso parmesano.
1: Oye, eso se ve súper fino, ¿eh? Súper europeo.
0: Rico, ¿no?
1: Sí, bastante. Y aparte, ¿sabes qué? O sea, se ve muy fino, pero no hay que hacer, no hay que hacer de lado, más bien que es saludable.
0: Sobre todo.
1: No tan costoso, porque siempre está uno peleado con eso, ¿no? ¿Crees que comer saludable sale caro?
0: Sobre todo que comer saludable sale caro, que comer saludable es aburrido, uh-huh. que hay que comer siempre lo mismo, sí. y no.
1: No.
0: Entonces, ya lo hemos venido probando con varios lunes saludables, como la comida saludable puede ser económica, rica, distinta. Uh-huh. Entonces, esta es una receta que prueba justamente eso, estos
1: ¿sí?
0: fideos de camote. Con este pesto, que recordemos que el pesto es pura grasa saludable porque tiene el aceite de oliva que se queda en crudo, que es la manera ideal de consumir el aceite de oliva, y aparte las almendras.
1: Uh-huh. Oye, y también recordarles que le pueden agregar la proteína de su elección.
0: Toda la proteína que usted quiera, sí. exactamente. Camarón, pollito a la plancha, carne. A mí creo que se me antojaría con pollito o carne.
1: Pollito.
0: O carnita.
1: Fíjate que sí. Pollito, yo creo que también. No, sí, pollo.
0: Sí, ¿no?
1: Sí, yo, pollito.
0: Pollito.
1: Oye, fíjate, llega un mensaje aquí por WhatsApp. Dice, qué bonita voz tiene la chef. Podría ser conductora ahí.
0: ¿Ves? Muchas gracias.
1: Sí, pues de hecho ya lo eres, ¿no?
0: Pues aquí estamos, exactamente.
1: En este programa, bendito sea mi padre Dios. Oye, muchísima gente pidiéndonos los ingredientes.
0: Pues, ¿qué te parece si nos vamos a repasarlos? Córrale por una pluma, un lápiz o su celular para que pueda anotar los ingredientes de esta receta y la pueda preparar en casa. Para el pesto necesitamos un diente de ajo, 40 gramos de almendras, 2 tazas de perejil, albahaca, tomillo o romero fresco, 70 gramos de aceite de oliva, sal y pimienta al gusto. Para el espagueti, 500 gramos de camote amarillo, 500 mililitros de agua, una cucharadita cafetera de sal, una onza de aceite de oliva, para terminar, queso parmesano. Espero que haya alcanzado a anotar los ingredientes de esta receta. Recuerde que si algún ingrediente se le pasó o usted quiere preparar esta receta con calma desde casa, esta y todas las demás las encuentra en YouTube, donde estamos como Vey Noticias, y en Facebook e Instagram, que nos encuentra como Vey Revista.
1: Oye, fíjate que una personita dice, a mí me gusta el pesto de nuez y la base la hago con espinaca.
0: Ah, también.
1: También, ¿no? También,
0: también, qué rico.
1: Válido. Oye, muy extrañas las nomenclaturas en la cocina, ¿no? Uno que no está tan acostumbrado.
0: ¿Por qué?
1: Ahorita estaba viendo eso de la cucharada cafetera.
0: CC.
1: Sí, ajá, CC. Porque la había anotado ahorita en los ingredientes, un CC. Y dije, ¿eso qué?
0: Cucharada cafetera.
1: Sí, ya hasta que lo desglosé, pues claro.
0: Y CC, cucharada sopera.
1: Es que como de repente a uno se le va.
0: Oye, pero lo podemos encontrar de distintas maneras. Sí, también para que si usted lo ve en una receta y lo ve así como CC, cucharadita cafetera, CS, cucharada sopera, pero también hay veces que en recetas o en cucharitas medidoras viene como TBSP.
1: Uh-huh.
0: Que eso es tablespoon, que es cuchara de mesa, es la sopera.
1: ¿En inglés en eso?
0: Sí.
1: Ah, mira.
0: Pero muchas veces viene así marcado en las cucharitas medidoras.
1: Sí.
0: TBSP es tablespoon, que es cuchara de mesa, que es la sopera. Y luego la cucharadita viene como TBTS, creo.
1: TBTS.
0: Y es table teaspoon.
1: Ah, ok.
0: O algo así. Que es la de té, que es la más pequeñita. O sea, hay distintas maneras.
1: Ahora entiendo por qué yo todo lo aviento al tanteo. Mira, una personita nos manda una fotografía y dice, hice ayer la carlota de mango, muy rica.
0: Deliciosa.
1: Sí, vamos a ver esta fotito y se ve que le quedó muy bien, ¿eh?
0: Qué rico.
1: La fotito que nos manda la vamos a ver el siguiente lunes de fotografía.
0: Claro que sí.
1: Ah, pues es de Miriam. Miriam, la que te dijo melindrosa.
0: A ti te dijo melindrosa.
1: Sí.
0: Dijo que yo tenía unos cuantos detallitos.
1: Detallitos,
0: jejeje. Pero melindroso aquí oficialmente eres tú.
1: Tú también, Alina.
0: No lo creo.
1: Sí, como que no. Oye, y siguen llegando muchísimos mensajes pidiéndonos los ingredientes. Ahorita, hasta antes de la una, los contesto y se los mando. Porque recuerda que de repente hay otro programita también. Pero recuerda que está en las redes sociales, en dado caso de que no... no alcancé a mandárselo, pero esperemos.
0: Exactamente.
1: Mira, nos mandan una fotito justamente de este pesto de nuez y la base con espinaca. Creo que es eso, ¿no? ¿O es un desayuno? No te creas, es un desayuno de los favoritos de aquí de Jimena, ¿eh?
0: ¿Qué será?
1: Unos molletes.
0: ¡Ah, qué rico!
1: Vámonos por unos.
0: Oye, ¿qué te parece si hacemos un programa de molletes también?
1: Ah, me parece perfecto. Y ese también es saludable, ¿no? Para un lunes.
0: No me lo parece tanto, pero para un martes, ¿por qué no?
1: Dice que es un touch ranchero.
0: ¡Ah, qué rico!
1: ¿Qué es eso?
0: Un toast.
1: Es que aquí dice touch.
0: Mejor le corrigió.
1: Igual, o sea, se puede llamar toast, como el avocado toast, que es un sándwich de aguacate. Uh-huh. O pues el mollete.
0: Oye, es que a ver, seamos realistas, que los toasts son solo una versión más fresa de un mollete.
1: Es lo mismo, nada más le cambian el nombre, ¿no?
0: Y porque, bueno, los ingredientes, porque no tiene frijolitos, tiene aguacate, huevito, pero.
1: No tiene frijolitos.
0: El toast normalmente no tiene huevitos.
1: ¿Qué?
0: No, ¿qué tiene? No tiene frijolitos.
1: Frijolitos, dijiste, sí. No, lleva huevo, ¿no?
0: El toast lleva huevo.
1: Huevito.
0: Normalmente el mollete no.
1: Ah, ok.
0: Oye, qué rico, vamos a hacer un programa de molletes, ¿qué te parece?
1: Dice, es pan tostado, jamón, huevo al gusto, salsa ranchera y tocino.
0: Un toast.
1: Un mollete, Alina.
0: ¿Tiene frijoles?
1: No se los alcanzo a ver.
0: No, no te los puso en los ingredientes.
1: No, no me los puso, pero...
0: Es un toast. Pues,
1: mollete.
0: Es un toast.
1: Bueno...
0: Y a ver, normalmente el toast va en pan de caja, o sea, en pan de barra, y el mollete va en bolillo.
1: Dice que no tiene frijoles.
0: Es un toast.
1: Puede ser un mollete.
0: Toast.
1: Sí, pues depende del bolillo.
0: Vamos a hacer unos bolillos.
1: Unos bolillos, ándale, perfecto.
0: Vamos a hacer unos molletes, verás, si hacemos molletes de distintos guisados.
1: Ajá.
0: Y hacemos aquí una fiesta del mollete.
1: Ándale.
0: Como la del restaurante
1: una
0: ese.
1: Molletiza, sí.
0: Una molletiza, ándale.
1: Y nos los aventamos todos.
0: Como la del restaurante este, ajá, que tiene su. Ajá, sí. Así hacemos.
1: Sí, sí, sí.
0: Una molletiza le vamos a llamar.
1: Ándale.
0: Pues el día de hoy, en este lunes saludable, con este espagueti de camote con pesto de almendras, hemos terminado. Pero aquí nos vemos mañana con otra receta deliciosa en la receta de la casa.
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0: 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Estas son las noticias más importantes. Analiza CENTE en Aguascalientes, toma parcial de carreteras. La CENTE acuerda seguir con las manifestaciones en la Ciudad de México. Y la presidenta dice que estamos en mood mundialista, como para haber ido a Zacatecas. Piden hasta 70 mil pesos por una plaza a docente. Reportan 3 nuevos intentos de fraude en Aguascalientes. Municipio de Aguascalientes firma contrato para la adquisición de la Pona. Esta semana se prevé la entrega de escrituras. Avanza la transición de trabajadores de Compass. Futuro de la planta se define en julio. No habrá iniciativa para volver a penalizar el aborto, dice el PAN. Sí hay especialistas y deben canalizarlo. Asociaciones dicen esto sobre vaginoplastia en el IMSS Aguascalientes. Que el agropecuario es seguro, pero no se puede poner un policía en cada local, señala diputada. Aguascalientes revisa a turistas internacionales en aeropuerto como protocolo de salud ante el mundial. Base económica del estado es frágil. Buscan que Aguascalientes apueste por industria aeroespacial. Continúan el rescate del río San Pedro. Hacen recorridos para detectar descargas irregulares en Jesús María. Y lanzan llamado urgente por la paz y la justicia en México con Fundación Mahatma Gandhi. Además, en la policíaca muere en la clínica del ISSSTE una ancianita tras severas lesiones que sufrió por un choque en Tabasco, Zacatecas. Y luego de 22 días de agonía, falleció en el Hospital Hidalgo el conductor de una camioneta que se estrelló de frente contra otra en el libramiento. Además, 10 detenidos tras cateo en Bosque Sereno. Les aseguran drogas y los ponen a disposición de la FGR.
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0: Quien les saluda con el gusto de siempre, iniciando con información importante, los maestros de la CENTE, que no solamente ya están con la representación en Ciudad de México, cada vez se va cortando la representación que tienen en la Ciudad de México. Y entonces ellos han decidido irse a los estados a seguir manifestándose en las diferentes representaciones estatales que tienen. Por ejemplo, para el caso de Aguascalientes, aquí la CENTE, porque también tiene representación en Aguascalientes, están analizando tomar de manera parcial las carreteras. Esta es la advertencia.
2: Analiza CENTE en Aguascalientes, toma parcial de carreteras. Tras el anuncio de la Coordinadora Nacional de Trabajadores de la Educación de mantener las protestas nacionales a fin de que sus exigencias sean atendidas, la representación en Aguascalientes del Magisterio Disidente analiza la posible toma parcial de carreteras con el fin de alinearse a las movilizaciones en el país, habla Jorge Martínez, representante local. Lo anterior dependerá del poder de convocatoria y de las actualizaciones a nivel nacional.
3: Claro que no, Yalma. Nosotros ahorita, dependiendo de la fuerza de la base, vamos a decir que nuestro movimiento responde únicamente a las bases. Si encontramos una gran aceptación y gran poder de convocatoria como lo tuvimos el miércoles, claro que estaríamos pensando incluso en toma de carreteras, ya que para empatar con la actividad nacional, que es la liberación de casetas en Aguascalientes, al no contar con tantas casetas de peaje, pues estaríamos realizando la reducción de carriles en carreteras, claro, atendiendo a que tuviéramos convocatoria a nuestras movilizaciones.
2: Este 15 de junio, la Autoridad Federal Educativa suspendió la mesa de diálogo prevista con la representación magisterial de Aguascalientes. El argumento es que las autoridades locales no lograron establecer fecha para atender al sector.
3: Lamentablemente, una noticia que el día de ayer se nos anuncia la cancelación de la mesa tripartita por parte del Ejecutivo Federal. Supuestamente el argumento es que la autoridad educativa local no ha logrado cuadrar la fecha para atendernos. Entonces, nosotros creemos que solo fue una táctica dilatoria de desmovilización y que en realidad nunca estuvieron dispuestos al diálogo para aportar soluciones.
2: En dichas mesas de diálogo, la representación magisterial del estado planteaba solicitar la intervención de la autoridad federal para cesar los supuestos actos de represión ejercidos por las autoridades educativas en Aguascalientes contra los maestros disidentes.
3: Bueno, nosotros ya llevábamos un pliego petitorio establecido con varias peticiones, pero principalmente íbamos por en cuestión de dar atención a esto que ha sido las medidas de represión, porque en Aguascalientes es uno de los estados en los que se ha vivido pues un poco más estos actos, donde han estado más al pendiente en el aspecto administrativo de qué es lo que sucede, con el propósito de desmovilizar y de intimidar.
2: Previamente, docentes afines a las demandas de la CENTE denunciaron que directivos y supervisores han solicitado de manera informal los nombres de los maestros que han colocado lonas fuera de los planteles educativos, manifestando su respaldo a

0: La coordinadora, Yalma Arronte, BI Noticias.
1: Una de la tarde con 6 minutos y justo la CENTE acuerda continuar con las manifestaciones en la Ciudad de México. Salió una representación el día de hoy a dar a conocer que ellos están buscando justo pues que se dé ese acuerdo, que continúen todavía con la liberación de pues algunas de las zonas, pero que se abran al diálogo nuevamente después de que les dan a conocer que prácticamente pues iban a hablar ya con la base magisterial y no con las cúpulas sindicales, que este es un tema que también les ha estado pues cuestionando la propia presidenta. La CENTE se va a organizar mucho más y con más coraje, es lo que advierte Isael González, líder en Chiapas, ante el cierre de puertas del gobierno para el diálogo.
2: Y entonces hay un antes y después, y por supuesto que la CENTE se va a organizar mucho más y con más coraje. Es un gran error cerrar, pero que no lo digan allá afuera, que lo digan de frente. Nosotros no tenemos ningún detalle que se dé una reunión solo para decirnos eso, pero de frente, formal, como debe ser, así, tal cual y con todo respeto.
3: Profesor.
1: Hoy se le cuestionó a la presidenta Claudia Sheinbaum el por qué había cambiado su agenda de este fin de semana. Pretendía o estaba dentro de su agenda ir a Zacatecas. No llegó porque había una advertencia de que maestros de la CENTE iban a protestar en estos eventos que iba a tener la presidenta, y ella dice hoy por la mañana que le preguntan, ¿y para qué si estamos en espíritu mundialista? Eso es lo que dijo.
4: Presidenta, este domingo se canceló, o bueno, cambió sus planes. Usted iba a Zacatecas, era un evento ya anunciado, se quedó ahí el montaje y demás, decidió ir a San Luis Potosí. Se señala que las causas fue la prudencia, precisamente para evitar algunas confrontaciones.
5: Sí, planteaban ahí que iba a haber alguna interrupción en los eventos, entonces dije, ¿para qué? Si estamos en espíritu mundialista, pues mejor vamos a San Luis y reprogramamos para Zacatecas.
1: 1:08, continuamos con más de la información. Están pidiendo hasta 70,000 pesos. Vea esta cantidad, o sea, el fraude o los fraudes que están intentando darse. Y hay muchos que sí caen porque así había sido comúnmente. Les cobraban por obtener una plaza. Maestros o no maestros pagaban por obtener una plaza de maestro. Entonces, para muchos esto es algo natural que pasaba. Hasta 70,000 pesos las están vendiendo, están dando a conocer que hay fraudes para que no vayan a caer.
6: Al menos 3 casos de presuntos intentos de venta de plazas a docentes se han registrado en Aguascalientes durante este año, confirma la secretaria general de la sección 1 del CENTE, Adrián Ochoa Díaz. De acuerdo con la dirigente sindical, los casos corresponden a 3 maestras del municipio de Tepezalá, quienes recibieron llamadas telefónicas en las que personas desconocidas ofrecieron plazas y hasta cambio de centros de trabajo a cambio de dinero. Agrega que los infractores cuentan con información personal de los maestros.
7: Les pedimos a los compañeros no protesten ningún formulario, porque muchas veces se pasan el WhatsApp de uno en uno y ellos contestan formulario. Y en efecto, el sábado yo estuve aquí atendiendo a 3 compañeras de Tepezalá. Lo irónico es que les hablan y tienen la información de las compañeras y les ofrecen, es curioso, no solamente plazas, también cambios de centro de trabajo.
6: Ochoa Díaz indica que los montos solicitados dependen del tipo de trámite. Menciona que por un cambio de adscripción se han solicitado hasta 30,000 pesos, mientras que por una plaza docente las cantidades pueden alcanzar los 70,000 pesos.
7: Para un cambio les dicen 30,000 pesos, para una plaza les dicen 70,000. Es muy variable. ¿Qué fue lo que yo les dije a las compañeras que acudieron el día sábado? Que no se presten, por favor, y que cualquier compañero que tenga alguna duda, mejor asista a las instalaciones. Y bueno, les digo que asistan porque también he de reconocer que somos 24/7, ¿eh?
6: La líder sindical reconoce que se han registrado 2 casos consumados de fraude sobre la presunta venta de plazas en 2025, por lo cual ya existen denuncias presentadas ante la Fiscalía General del Estado. Agrega que los afectados continúan recibiendo acompañamiento por el sindicato mientras avanzan las indagatorias.
7: En este año nadie, en este año solo fue la llamada de la semana pasada y les dimos el acompañamiento. No sabemos quién lo haga porque no podemos nosotros tampoco asegurar porque no tenemos conocimiento. Sí tenemos

0: Escuché eso. Son tres casos, tres maestros de maestras del municipio de Tepezalá. Les pidieron 70,000 pesos. Les están ofreciendo plazas. Bueno, hasta cambiarlas a su centro de trabajo, porque usted sabe que cada vez que comienza un maestro, a veces los mandan súper lejos. El tema es ver su vocación y se pueden ir a municipios o hasta fuera de su propio estado, ir y regresar todos los días o ir y quedarse a veces en un cuartito. O sea, yo conozco muchos de estos casos porque tengo pues familiares muy cercanos de cómo les tocó vivir cuando iban iniciando a ser maestros. El caso de mi papá, que lo mandaron al lugar más recóndito y vivía en un cuartito, y ahí estuvo durante mucho tiempo, de ahí hasta que pudieran hacerle un cambio a donde estuviera más cercano su domicilio. Pero mientras tanto era el cuartito del maestro, y así vivía, y tenía que caminar muchísimo, y esa es la realidad de muchos o la mayoría de los maestros que están ahí por vocación y no por un favor. Entonces ahora quisieron saltarse todo eso, les cobraron 70,000 pesos, y por entrar en un caso de corrupción, a veces por la desesperación de obtener un empleo, hasta buscan ese dinero y mire, terminó siendo un fraude, no caiga. 1:13, permítame hacer una breve pausa y regresamos con más.
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3: En Radio BI, son la 1:14.
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10: Una de la tarde con 16 minutos y el municipio de Aguascalientes ya firmó contrato para adquirir la Pona y en tiempo

0: récord, esta misma semana podrían darle las escrituras.
1: Municipio de Aguascalientes firma contrato para adquisición de la Pona. Esta semana se prevé entrega de escrituras. El presidente municipal, Leonardo Montañez Castro, informa que el ayuntamiento capitalino ya firmó el contrato con las empresas Patrimonio SADCB e Inmobiliaria Próxima para la compra de más de 30 hectáreas del desarrollo especial La Pona. Con este procedimiento, se prevé que esta semana se formalice la entrega de escrituras y así la totalidad del predio pase a formar parte del patrimonio municipal, que será catalogado como área natural protegida.
2: ¿Ya se firmó
1: el pasado 2 de junio, el Cabildo de Aguascalientes autorizó la compra de la Pona por un monto superior a 101 millones de pesos. Montañez Castro adelanta que la Secretaría de Medio Ambiente y Desarrollo Sustentable del municipio de Aguascalientes ya trabaja en el plan de manejo que definirá las acciones a llevar a cabo para el cuidado del desarrollo. Asegura que para la elaboración de la estrategia se contará con la participación de ambientalistas y academia. El primer edil reconoce que se habrá de etiquetar presupuesto para la conservación del desarrollo especial a Pona, desde su mantenimiento hasta vigilancia.
3: Bueno, quien se va a encargar es la Secretaría del Medio Ambiente y desde luego que ya hay una ruta de inicio, hay todo un procedimiento para que toda la zona pueda decretarse como una zona de conservación y un área natural protegida. Tiene que haber un plan de manejo, un plan de conservación, lo cual ya está trabajando en eso la Secretaría del Medio Ambiente, la SEMADESU, y desde luego que tendrá que etiquetársele una partida desde el presupuesto para el tema de personal, de vigilancia, de mantenimiento. Pero miren, pues es el primer paso para un proyecto verde, una huella verde que está dejando esta administración para muchas generaciones. Y lo más importante, pues, es que se va a ocupar de la participación de todas y de todos, de los ambientalistas, de las universidades, de las empresas. Nadie va a sobrar en este proyecto y en esta gran cruzada por mantener esta zona de 40 hectáreas prácticamente como un área natural protegida que venga a incrementar el área verde para los habitantes de Aguascalientes.
1: Yalma Arronte, BI Noticias.
0: Mire, por lo menos hay otros trámites que duran hasta años y años, y para que salgan las escrituras, de verdad hay que mover cielo, mar y tierra, irse hasta otros trámites legales y demás. Al menos en este caso, esta misma semana podría quedar ya las escrituras. Y lo más importante, que es lo que han estado pidiendo, que se declare como un área natural protegida. 1:19. Lo que está avanzando también es la transición de los trabajadores de Compass, ya ahora sí en su cierre total. El futuro de la planta se va a definir, señalan, el próximo mes.
4: Luego del cese definitivo de operaciones de la planta automotriz Compass el pasado 31 de mayo, la plantilla laboral ya cuenta con una fuente de ingresos, asegura el secretario de Desarrollo Económico, Ciencia y Tecnología, Esaú Garza de Vega, quien agrega que varios de ellos ya han sido contratados por otras compañías del sector industrial. Si bien el secretario no brinda cifras oficiales que permitan conocer cuántos trabajadores han logrado reinsertarse en el mercado laboral, menciona que se han promovido ferias de empleo y acciones para vincular a los empleados con las empresas.
5: Nosotros hemos llevado a cabo sesiones o ferias especializadas para vincularlos con ofertas de trabajo y también los hemos canalizado directamente con los requisitos o solicitudes que hemos recibido de empresas que están buscando contratar. También es importante mencionar que, dada su experiencia, algunos de ellos con el crecimiento de Nissan se han incorporado también a Nissan o están en ese proceso.
4: Sin embargo, Garza de Vega reconoce que otros se encuentran en proceso de selección o han optado por desarrollar proyectos propios. Respecto a la liquidación de la plantilla laboral, el titular de CEDESID asegura que las compensaciones económicas fueron superiores a las obligaciones mínimas establecidas por la legislación laboral y se consideró la antigüedad de cada trabajador.
5: Y también hay que mencionar que contaron con un paquete de prestaciones muy importante, lo cual también les permite no solamente invertir eso para emprender, sino tener un tiempo para poder tomar una decisión en base a las prioridades y necesidades que tienen. Así que en ese sentido hemos venido avanzando.
4: Por otra parte, el funcionario estatal reconoce que el destino de las instalaciones de Compass continúa sin definirse. Agrega que hasta el momento la empresa ha mantenido bajo reserva la información relacionada con posibles inversionistas interesados en ocupar la planta.
5: Eso todavía no se ha definido. Nos han dicho nada más que por cuestiones de confidencialidad no nos pueden dar información, pero están en pláticas con al menos dos empresas, o ha habido más, pero en el proceso, al parecer, al menos dos empresas están avanzando en ese sentido, y como les digo, próximamente ya de manera oficial nos estarán comunicando cuál va a ser el desenlace.
4: En ese sentido, el secretario prevé que para finales de junio y principios de julio se dé a conocer una decisión oficial sobre el futuro del complejo industrial. Refiere que se busca que proveedores, constructoras y empresas de servicios participen en los trabajos de adecuación, instalación y operación que pudieran derivarse de la reutilización de la planta. Día Álvarez, BI Noticias.
0: Una de la tarde con 22 minutos. Permítame hacer una breve pausa y regresamos con más.
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13: En Radio BI, son la 1:23.
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0: De la tarde con 24 minutos. Continuamos con más de la información. ¿Se acuerda usted que hay un tema legal en cuanto a una persona que lo que estaba buscando era pues que le hicieran en el IMSS una vaginoplastia? Después de eso, están señalando las asociaciones que sí hay especialistas en el IMSS y que sí se debería de canalizar tal cual como hay una orden judicial. Esto es lo que ha pasado en este caso.
18: Luego de que autoridades y personal de salud en Aguascalientes descartaran contar con la plantilla y el equipo para realizar una cirugía de reasignación de sexo en el sector público, como lo dictó un juez federal, asociaciones refieren que los especialistas existen en el país y deben de garantizarse. Marco Antonio García Robles, presidente de la Logia Revis 2191, indica que incluso la terapia hormonal ya está presente desde la salud pública.
19: Claro que hay especialistas en el país, tanto en cirugías como en el, por ejemplo, aquí en Aguascalientes hay personas que otorgan tratamientos hormonales, endocrinólogos. Lo que no se ha realizado por parte de las instituciones públicas de salud es el tema de ya de cirugías.
18: Tal como lo resolvió el juzgado quinto de distrito, García Robles puntualiza que el Instituto Mexicano del Seguro Social debe de gestionar la vaginoplastia a una mujer trans en Aguascalientes. Aclara que esto puede hacerse en cualquier entidad del país.
19: El tema es que se resuelva. Si requieren canalizarlo a un hospital de alta especialidad, que podría ser, no necesariamente en Aguascalientes, hay centros regionales, Guadalajara, León, Monterrey, Ciudad de México, donde podrían ser canalizadas. Estoy seguro que debe haber personas en el IMSS que puedan atender esta cuestión, sobre todo personas cirujanas plásticas que pueden realizar este tipo de procedimientos, porque existen en lo privado. Y normalmente cuando hay alguien que lo presta en lo privado, también tiene una plaza en el sector público. Entonces, Claro, solamente es encontrarlo.
18: El presidente de la logia reitera que se trata de una resolución federal que no puede ser desacatada por el IMSS, dado que conlleva a sanciones administrativas y hasta penales.
19: Es algo que se deberá atender incluso por ley. Insisto, ya está el mandato de la Suprema Corte de Justicia de la Nación. Solamente han buscado estrategias dilatorias para no atender. Pero es una obligación. Y funcionario, servidor público, que no atienda ese principio fundamental de la Carta Magna de no discriminación, podrá ser sujeta a sanciones administrativas e incluso penales. Que quede claro.
18: Tras la negativa del instituto para realizar una vaginoplastia, bajo el argumento de ser un procedimiento estético, el juez Óscar Osorio Álvarez del Juzgado Quinto de Distrito resolvió que la intervención es parte fundamental del proceso de reafirmación e identidad de género esencial para la vida y salud mental de la promovente. Jessica de Loera, BI Noticias.
0: Bueno, con 27 minutos continuamos con más de la información y que ya no habrá una nueva iniciativa para penalizar el aborto, es lo que dice el Partido Acción Nacional, después de que estamos, por cierto, a la espera de que resuelva la Suprema Corte de Justicia de la Nación sobre lo que hay en Aguascalientes, lo de las 6 semanas frente a las 12 semanas que tienen en la mayoría de los estados.
11: Rechaza el PAN en el Congreso del Estado el planteamiento del diputado local del PRD, Heriberto Gallego Serna, de volver a penalizar el aborto en Aguascalientes e incluso eliminar el periodo de 6 semanas para que todas las mujeres puedan llevar a cabo este procedimiento. Así lo señala la diputada coordinadora de la bancada del PAN en el Congreso del Estado y presidenta de la Junta de Coordinación Política, Alma Hilda Medina. Asimismo, señala que por el momento no se tiene definida la estrategia de defensa en este tema y cuando llegue el tiempo, pues se dará a conocer.
15: Nada. Esas fueron las declaraciones, que incluso ya había 6 diputados listos para presentar la iniciativa.
20: Bueno, pues somos un grupo parlamentario, yo hablo como coordinadora, todavía no tenemos la estrategia definida. En tiempo y forma, pues lógicamente vamos a dar la pelea legislativa y bueno, pues veremos qué pasa.
11: Sobre la suspensión de la votación del asunto, del tiempo para que las mujeres puedan abortar en Aguascalientes por una petición de audiencia, la legisladora señala que en breve sostendrá una llamada vía Zoom con la ministra ponente, Yasmín Esquivel, a quien le pondrán sobre la mesa el respeto a la soberanía de los estados y de sus legislativos.
20: Con Yasmín Esquivel vamos a tener una reunión de los diputados para expresarle el tema de nuestra postura en cuanto a su propuesta de sentencia.
15: ¿Qué es lo que le van a plantear?
20: Pues la soberanía de Aguascalientes, el tema de las autonomías de los estados, el tema de la competencia de legislaciones y bueno, pues que nosotros somos, al final de cuentas, representantes populares del estado de Aguascalientes y en ese sentido, bueno, pues nuestros representados también quieren pues que se haga la voluntad que la mayoría quiere, ¿no? Y en ese sentido, bueno, vamos a defender. No va a haber un cambio de sentencia hasta donde yo sé, porque no se baja, o sea, se baja de la lista, no es que se retire, pero bueno, pues ahí estaremos dando la lucha.
11: Sobre la postura de la bancada del PAN, la legisladora recordó que la propia presidenta Claudia Sheinbaum ha hablado sobre el respeto a la soberanía del país y de los estados.
15: ¿Y le van a dejar en claro que no acatarán, digo, lo que ya se había señalado, que no se va a acatar?
20: Pues le vamos a dejar en claro que el Congreso del Estado de Aguascalientes es soberano.
15: Y otra pregunta, después de tu entrevista...
20: A palabras dichas de la presidenta Claudia Sheinbaum.
11: Guillermo Ramírez, BI Noticias.
0: 1:30 p.m. sobre el agropecuario, después de que asesinaran a una persona recientemente, señalan desde el Congreso del Estado, la diputada Yetzi Sánchez, que el agropecuario es un lugar seguro, con todo y esto que es un lugar seguro, pero que no se puede poner un policía para cada persona o para cada local.
11: Tras el asesinato de una persona al interior del centro comercial agropecuario y las críticas sobre la falta de vigilancia, la legisladora panista Yetzi Sánchez, cuya familia tiene bodegas dentro del desarrollo, asevera que al día acuden más de 10.000 personas al lugar y hay cientos de bodegas, por lo que no se puede controlar todo lo que pasa al interior de los locales, ya que es imposible poner un policía en cada uno de ellos. Por tal motivo, pide a los comerciantes y a todos los que asisten denunciar de inmediato cualquier anomalía que detecten.
21: Por supuesto que siguen los elementos de seguridad pública, tanto municipal como estatal, como la guardia, acompañando a todos los locatarios del centro comercial agropecuario, por las mañanas se tiene más de 10,000 personas que están diario ahí. Es muy difícil que las pocas corporaciones policíacas que están ahí pues se den cuenta de qué pasa dentro de cada bodega, porque este fue un asunto que se dio dentro de una bodega.
11: De la misma manera, reitera su invitación a los locatarios a presentar denuncias para que se sigan deteniendo a personas que cometen actos ilegales.
21: Pues yo más bien seguiría invitando a todos los locatarios del agropecuario que sigan haciendo las denuncias, así como se hicieron hace un año y que se logró detener a muchas personas que estaban cometiendo pues actos actos indebidos dentro del agropecuario, que si saben que siguen pasando este tipo de situaciones, lo sigan denunciando. El llamado es para los locatarios y por supuesto también a las autoridades pues que nos sigan acompañando en todo este proceso para poder tener un agropecuario y un Aguascalientes más seguro.
11: Y si bien las autoridades siguen trabajando y haciendo presencia, lo cierto es que es un espacio público con gran cantidad de personas que asisten, por lo que estos grupos y personas siempre están buscando un hueco, por lo que se mantendrá la vigilancia.
21: Digo, se sigue trabajando. Yo creo que erradicar en su totalidad pues es muy complicado, porque las autoridades obviamente siguen ahí trabajando, siguen haciendo presencia, siguen haciendo investigación, pero pues el agropecuario, te digo, es una dinámica de más de 10,000 personas diarias, pues en algún momento debe de haber un huequito por donde se nos puede meter, ¿no? Pero te digo, siempre se va a seguir trabajando y se tiene que seguir haciendo lo propio.
11: Luis Rivera Ramírez, BI Noticias.
0: 1:32, continuamos con más de la información. Y esta es una llamada muy importante, sobre todo porque estamos hablando de la seguridad de una niña, de una adolescente de una secundaria que está sufriendo violencia y que hay omisiones en su caso. Si me permite, hacemos una breve pausa y regresamos con más.
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13: En Radio BI, son 1:33.
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22: Gol de Egipto. Al minuto 20, Ashur remata de derecha desde afuera del área para abrir el marcador. Egipto 1, Bélgica 0.
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0: Y te saludo con muchísimo gusto, Juan Luis, buenas tardes, adelante.
24: Rocío, ¿cómo estás? Buenos días, saludos para todos nuestros radioescuchas. Hoy por la madrugada, vecinos del fraccionamiento residencial Bosque Sereno, que está ubicado al poniente de nuestra ciudad, pues vieron interrumpida su tranquilidad, su sueño, porque durante la madrugada comenzaron a escuchar golpes muy fuertes que daban directamente a una puerta que estaba siendo violentada para poder ingresar. Algunos de ellos que se asomaron a través de sus ventanas, Rocío, se percataron que había sujetos vestidos predominantemente de negro, encapuchados, armados, y que pues estaban intentando, como te mencionaba, ingresar a un domicilio. Apenas unos segundos después, tal vez la tranquilidad llegó, entre comillas, a ellos, al darse cuenta que se trataban de elementos que pertenecen a la Fiscalía del Estado, elementos del Ejército Mexicano que se encontraban ahí presentes para brindar la protección perimetral, elementos de la Policía Estatal. ¿Qué es lo que estaba sucediendo, Rocío? Bueno, pues resulta que una investigación encabezada por la Fiscalía Estatal los llevó a identificar un inmueble que se encuentra dentro de este residencial, Bosque Sereno. Ubicaron una finca en donde se sabía que llevaban a cabo actividades ilícitas. Se estuvo trabajando en un proceso de investigación hasta que pudieron confirmar que efectivamente al interior de ese inmueble pues había gente que llevaba a cabo actividades propias de la delincuencia organizada. Solicitaron a un juez una orden de cateo y eso fue lo que sucedió el día de hoy durante el transcurso de la madrugada. Para ser precisos, Rocío, llegaron a la finca marcada con el 444, en donde con un ariete golpearon en repetidas ocasiones la cerradura de este domicilio hasta que la reventaron y pudieron ingresar. Llevaron a cabo la detención de un total de 10 personas. No nos han especificado hasta el momento las autoridades cuántos hombres, cuántas mujeres. Las identidades, obvio, pues no han trascendido hasta este momento y edades promedio. Pero 10 personas habitando en un mismo inmueble son, pues sí, es una zona residencial, pero no, normalmente no son de familias de 10 integrantes. Así es que pues llama la atención la cantidad de personas que había en el interior de ese inmueble, Rocío. Lo que te puedo adelantar es que se llevó a cabo el aseguramiento de armas de fuego, lo dan a conocer muy en general, no precisan cantidades y el tipo, si cortas o largas, y también el aseguramiento de drogas. Lo que sí entiendo es que por el tema de las armas y la cantidad de drogas, los 10 detenidos fueron puestos a disposición, pero de la Fiscalía General de la República, por ser considerado ya un delito del orden federal. Repito, por el tema de las armas y por la cantidad de drogas, ya incursionó en delitos del orden federal, ya la Fiscalía Estatal del Foro Común ya no pudo intervenir, así es que le entrega la carpeta de investigación a autoridades federales para que ellos continúen con este proceso de investigación. En más información, Rocío, ya que estamos hablando de la Fiscalía Estatal, el día de hoy ha dado a conocer dos noticias lamentables. Fíjate que en la primera de las historias, una ancianita que participó, viajaba en un vehículo que participó de un accidente en territorio zacatecano, concretamente en Tabasco, Zacatecas. La ancianita, producto de ese accidente, resultó gravemente herida y fue trasladada aquí a Aguascalientes, concretamente a la clínica del ISSSTE. Bueno, pues hoy la Fiscalía está informando que recibieron una notificación del Hospital General del ISSSTE, en donde les informaban que la señora Enriqueta Pérez, que contaba con 82 años de edad, lamentablemente había perdido la vida. El accidente que le cuesta la existencia sucedió el pasado día 13 de junio, es decir, estamos hablando antier, el pasado sábado, cuando ella viajaba a bordo de una camioneta Ford Explorer, lo hacía por la carretera que conecta hacia Tabasco, Zacatecas. El conductor, lo único que sabemos es que perdió el control de la unidad, se estrelló contra un muro de tierra y en ese brutal choque la ancianita resultó gravemente herida. Ella había sido estabilizada ahí mismo en Tabasco, Zacatecas, pero al saber que era derechohabiente del ISSSTE, fue trasladada a Aguascalientes, en donde hoy confirman que lamentablemente falleció. Y hay otra persona, Rocío, que se encontraba encamada en las instalaciones del Hospital Hidalgo, producto de un accidente que sucedió desde el pasado mes de mayo. Bueno, pues el día de hoy también la Fiscalía Estatal está dando a conocer que ese accidente ocurrido en fechas pasadas, el 22 de mayo para ser precisos, le costó la vida a Jorge Humberto Martínez, de 43 años de edad. Lo que nos dan a conocer es que él viajaba a bordo de una camioneta, circulaba por el libramiento sur y de pronto chocó de frente contra otra camioneta. Producto de ese brutal choque, el señor Jorge Humberto resulta gravemente herido y es llevado de urgencia a recibir atención médica a las instalaciones del Hospital Hidalgo. Bueno, pues el día de hoy la Fiscalía Estatal está confirmando que este hombre lamentablemente falleció a consecuencia de las graves heridas que presentaba producto de ese brutal choque registrado desde el pasado 22 de mayo. Rocío, auditorio, es lo más importante en cuanto a información policíaca al momento. Juan Luis Díaz, Rey Noticias.
0: Muchísimas gracias, Juan Luis. Te escuchamos con todos los detalles en punto de las 4 de la tarde. 1:41. Hay mucha participación de la ciudadanía, a la cual agradecemos como todos los días. Nos dice una persona: hola, Rocío, muy buenas tardes. Me están enviando una fotografía. Déjenme ver nada más de qué es que se está cargando. Dice otra persona. Ah, aquí están ya las fotografías. Buenas tardes, reportar un domicilio que se roban agua en Villamontaña. Nos deja aquí exactamente la dirección, nada más doy la calle, pero ahorita se la paso completa. A mí, a Monte Aloya. Se roban agua y están tirando agua por desperdicio de agua. Hoy sí hay y mañana ya no hay agua. Ahorita está escurriendo toda la banqueta donde se están robando el agua. Puedes pasar el reporte a mí, con mucho gusto lo hacemos. Buenas tardes, licenciada Rocío. Buenas tardes. Solicitamos su apoyo para reportar a Mía que nuevamente estamos sin agua en todo el fraccionamiento Cerro Alto. Gracias por ser la voz del pueblo. Se lo paso en este momento. Nos dice: hola, manda un saludo por favor a los electricistas que son bien juandas, dice. Saludos para todos ustedes. No sé a qué se refiere. Hola, los de la CENTE, no, que no sean tan insistentes. El diálogo siempre ha habido. Ya se les ha dicho que no se puede echar atrás esa ley que de hace 20 años que impulsó Calderón. Ya no hay jubilaciones ni en el seguro. Lo mejor es que acepten las mejoras que ha habido desde el sexenio pasado, que han sido mejores que las de los anteriores gobiernos. Solo hacen afectaciones al comercio y a la ciudadanía. Pues mire, es que no se les había dicho, de hecho se les había prometido. Entonces, pues hay un punto ahí también de ellos. Buenas tardes, Rocío. Como siempre, la cultura de la corrupción y la impunidad. Hola, Rocío. Buenas tardes. Le pido de favor a la persona que se haya encontrado una cartera en color negro. Trae una tarjeta del camión Yo Voy. Favor de regresarla, comunicarse con Cari al 449-974-8960. Gracias. Mire, yo sé que la he estado buscando desde hace mucho tiempo. Y no sé si además de esa tarjeta Yo Voy tenga otras cosas que sean importantes para usted, pero si es por la tarjeta Yo Voy, le ayudamos a conseguirla. Dígame, porque yo sé que ha mandado muchas veces este mensaje y no se ha encontrado, pero si es por esa tarjeta Yo Voy, le ayudamos a conseguir otra. Usted me dice. Hola, Rocío, una persona le pidieron 100,000 pesos por una plaza hace menos de 3 meses y se dieron a la fuga con el billete. ¿Quién pidió el dinero? No lo sé, pero no me quisieron decir para no hacer olas. Eso sucedió aquí en Aguascalientes Capital. No tengo más datos. Si los tuviera, créame que se los compartiría. Pues sí, justo. Mire, estos otros 3 casos que tenemos son de 70,000 pesos. No me sorprendería que en algunos hayan cobrado 100,000 pesos, pero sí, justo es el caso que me está comentando, lo mismo que le pasó a estas otras personas. Se fueron con el dinero. Hola, Rocío, muy buenas tardes. Siguiendo los consejos del empresario para seguir sin pagar la megadeuda que aún tiene, instando a la violencia a los maestros. ¿Quiénes son los que están dividiendo a los mexicanos? Dice una persona. Hola, Rocío, buenas tardes. Acudió el sábado la encargada del bienestar a revisar que la fauna nociva no falta en el IMSS Bienestar. Les dio protección del gobierno federal y me manda un video en donde dice IMSS Bienestar y unas ratas ahí a un lado de las camillas, pero déjeme revisar. Mire, ha habido varios videos de estos. Algunos sí son reales y sí son de nuestro país, no de Aguascalientes. Sí son de nuestro país. Déjeme revisar este video para saber si es de nuestro país o no. La compra de la Pona, otro gran negocio del cártel inmobiliario. No era necesario comprarla con el simple hecho de no otorgarles el cambio de uso de suelo por ser un área protegida, dice esta persona. Otro más nos dice: hola, Rocío, urge drenaje o alcantarillas que se tienen que hacer en la calle Eduardo Rodríguez de la López Portillo, en los 200. Se nos viene toda la, ya se imaginará, toda la, las heces fecales, para no decir lo que me pone aquí. Esto urge, o limpiar los caimanes, hacer más, ampliar las tuberías. Se nos mete la suciedad hasta la cocina. Oriéntenos, ¿qué se puede hacer? No, terrible. Con mucho gusto se lo paso a mí en este momento. Hola, Rocío, muchas gracias y muy buenas tardes. Nos está enviando... mire, es que no alcanzo a escuchar porque como estoy aquí al aire, pero me manda un video en donde se ven ahí los vehículos que están en una vialidad completamente inundada. Déjeme lo escucho, ahorita fuera del aire. Es un taxista por lo que veo, porque ahí tiene como este espacio, el taxímetro, que se alcanza a ver en su video. Y ahorita lo escucho para darlo a conocer. Muchísimas gracias al taxista que nos está enviando este video de cómo están las calles en estos momentos. Le decía hace unos momentos que hay un caso bastante delicado de una niña, una adolescente de secundaria, que ha sido víctima de violencia dentro de su escuela, y este caso ha escalado a tal grado incluso de dejarla hospitalizada. Quiero saludar con muchísimo gusto, está en la línea telefónica Agustín Zavala, que es el padre de esta niña. Señor Agustín, adelante, escuchamos su denuncia con mucho gusto y por supuesto con gran interés de poder ayudarle.
4: Sí, muy buenas tardes.
0: Adelante, lo escuchamos. ¿Qué es lo que ha ocurrido con su niña?
4: Mire, lo que está sufriendo, pues, maltrato físico. En su colegio, el colegio se llama Mano Amiga, pero ya esto ya tiene a raíz como de hace 3 meses, pero pues por parte de la escuela yo no les veo algún interés de que poderlo solucionar, a tal grado de que ya ahorita mi hija es la que va a tener que salir de la escuela por culpa de estos compañeros que tienen.
0: ¿Pero qué tipo de violencia es el que ha estado sufriendo?
4: Física, de hecho ha tenido agresiones físicas.
0: O sea, ¿hay compañeros que la están golpeando?
4: Así es, son 3 compañeros de ella que la están golpeando.
0: ¿Tres compañeros hombres?
4: Le pedían dinero.
0: Contra ella.
4: ¿Perdón?
0: O sea, 3 compañeros hombres contra ella sola.
4: Así es correcto.
0: ¿Y qué tipo de golpes ha recibido? ¿Qué decía también que hasta extorsionándola? ¿Cómo está eso?
4: Le pedían dinero, de hecho sí le pedían dinero para... La amenazaban, que si no les daba dinero, pues obviamente le iban a hacer otra cosa. El cual llegó también a un grado donde le vendieron un vape a fuerzas, se lo tuvieron que vender, que si no se los compraba, la iban a maltratar físicamente, obviamente. Ella se lo compró, obviamente ya tenemos también interpuesto una denuncia ante fiscalía por todo esto que está sucediendo. Desgraciadamente la escuela no está haciendo nada porque esto se mejore. Eso es de la parte donde el colegio pues no está haciendo su parte.
0: A ver, y en estos golpes, o sea, ¿usted logró observarla? No sé si los tenía visibles o no se alcanzaban a ver los golpes. ¿Cómo se entera usted de esto?
4: Mira, en un momento lo tuve que llevar a un sanatorio porque llegó que la habían agredido de su cuello. Entonces sí, efectivamente ella tenía un esguince en su cuello. Ya lo tuvimos, tomaron fotografías, lo checaron y sí, efectivamente traía un esguince muy grave en su cuello. Hasta ese grado ya ha llegado esto.
0: O sea, ¿la agarraron con las manos como si la estuvieran ahorcando?
4: Ándale, así como queriéndola agachar, obligándola a agacharla,
0: del
4: a
0: cuello.
4: Inclinarla.
0: Y entonces, ¿esto está pasando hace 3 meses o hace 3 meses que puso la denuncia?
4: No, esto está pasando de 3 meses para acá. La denuncia la acabo de poner apenas.
0: ¿Y qué es
4: porque
0: lo que le dicen?
4: Ella me la tenían amenazada, ya no puede decir qué es lo que estaba sucediendo. Estas 3 niños me tenían amenazada a mi hija para que no dijera lo que le estaban haciendo.
0: ¿Y de un momento a otro le dice, pues sabes qué, papá, esto es lo que está pasando, o cómo
4: así
0: se enteró?
4: Ajá, cuando le venden el vape, un vape a fuerza, ya fue cuando me platicó todo lo que estaba sucediendo.
0: ¿Y ya había una denuncia de ella, o ya le había mencionado a sus maestros, a la directora o director, no sé qué tengan en esta escuela?
4: Ella le había comentado a su maestra, nada más que la maestra no le permitía ir con la directora.
0: ¿Por qué?
4: No le permitió la salida del salón. Exactamente, todo esto está saliendo ahorita, a tal grado de que nos estamos dando cuenta de todo lo que estaba sucediendo.
0: O sea, la directora no estaba enterada y la maestra no dejaba que lo escalara más allá de
4: Donde está. Así es, correcto.
0: Y ella no decía nada porque estaba amenazada, porque la estaban golpeando y porque le estaban quitando su dinero.
4: Así es.
0: Ahora, entiendo que en esta denuncia en la fiscalía les otorgan a ustedes medidas cautelares para que no se acerquen a ella. ¿O qué medidas cautelares le dieron?
4: Sí, tenemos una medida cautelar donde no se pueden acercar a ella.
0: ¿Y cómo lo resolvió esto la escuela?
4: Porque la escuela no lo ha resuelto de ninguna manera. Los niños, pues ellos pensaban que nada más poniéndolo en una esquina a uno y en una esquina al otro. Pero desgraciadamente, pues estos niños no quieren entender y sigue la problemática a tal grado de que hoy mismo tuvo otra agresión por parte de ellos.
0: ¿Hoy la volvieron a agredir? ¿Qué le hicieron?
4: Hoy la volvieron a agredir supuestamente accidentalmente.
0: ¿Qué le hicieron?
4: Recibió una patada en su tobillo.
0: O sea, se supone que no se pueden acercar. Y ahora accidentalmente, supuestamente, la vuelven a agredir.
4: Así es, correcto.
0: Bien. ¿Usted ya se acercó a la dirección del Instituto de Educación de Aguascalientes?
4: Ya, ¿qué cree que? Mire, yo me acerqué, pero me pusieron muchas negativas y muchas trabas para poder entregar la media cautelar que tengo para con ellos. Uh-huh. Al llegar al Instituto de Educación, nadie me quería recibir el documento y a tal grado de que los estudios de educación al final se me decían que ellos no sabían qué hacer porque es un colegio particular.
0: Hombre.
4: Entonces, como no sabían qué hacer, que les dejara el documento y ellos iban a checar qué podían hacer, pero tampoco me ayudaron.
0: Mire, señor Agustín, tengo ya aquí su número telefónico, tengo la fotografía que usted nos comparte también de esta carpeta de investigación. Si me permite, se lo voy a compartir directamente al fiscal Manuel Alonso para que esté enterado de esto y directamente al director del Instituto de Educación de Aguascalientes, que además sé que siempre nos están escuchando, del IEA, para que esto, pues le pongan un fin a esto, más allá de que usted tenga que sacar a su hija de la escuela porque no es, o sea, ella es la víctima y todavía tiene que buscarse otra escuela y salirse de donde está para que se resuelva de inmediato. Es algo que no puede estar pasando. Entonces, si me permite, comparto en este momento el caso a ambas autoridades para que pueda, pues ahora sí, poner un fin a lo que está ocurriendo con su hija.
4: Claro que sí, no, le agradecería mucho su apoyo, porque sí, desgraciadamente nosotros somos los que tenemos que estar batallando y la verdad no nos cierran mucho las puertas, tanto en el Instituto de Educación como aquí en la escuela, que no vemos cómo nos podemos solucionar esto.
0: No se preocupe, lo vamos a seguir, le vamos a dar todo el seguimiento a este caso y pues nos estaremos comunicando también con usted. Muchísimas gracias, señor Agustín, por la confianza y ojalá que esto se resuelva de inmediato.
4: No, muchísimas gracias a ustedes.
0: Muchas gracias. Es el padre de una menor, como ya escuchaba, de una niña de secundaria que ha sido víctima, pues no solamente de bullying, ya estamos hablando de agresiones y además hay medidas cautelares que no se están cumpliendo dentro de una escuela. 1:53, ya volvemos.
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2: En Radio BI, son la 1:54.
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11: Python me gustaba.
12: Se busca alimentador oficial para Emiliano Jiménez, porque Ray ya no quiso. O sea, viene llegando de vacaciones.
13: Sí.
12: Y ya peleándose con la gente, ¿cómo ven?
13: No, es que en la mañana nos invitaron a un programa ya en Radio UA. Ajá. Entonces yo le dije a Emiliano, voy a llegar temprano a Radio Grupo, voy a pasar algo de desayunar y me encargo unos tacos de barbacoa. Famosos. Sí, sí, sí. Con el nombre de un aparato
12: arrugados.
13: De la casa.
12: Que no están arrugados.
13: Que no están arrugados.
14: Exacto.
13: Y ya ahorita estaba diciendo Emiliano que lo alimenté y yo, no, es que no me has pagado porque no te he pasado mi cuenta.
14: Yo de muy buena fe me dispararon cuatro taquitos, un consomé y un jugo.
12: Además, está en su calculadora sí, en el celular.
13: Son 116 de los tacos.
14: Ok, no hombre.
13: Más el refresco y el consomé y la vuelta.
14: A la gasolina.
13: La gasolina.
12: O sea, ¿cuánto salió?
13: Ay, no, y eso ya es más caro, tendré que... Aparte era yo quien se los trajo, se eleva la cuenta.
14: Se eleva el precio, ay, no. Sí.
12: Recuérdenme nunca pedirle nada.
13: Ay, pues. jamás. ¿Cómo están,
12: ¿cómo
13: muchachos?
12: ¿Cómo estás? ¿Cómo te fue?
13: Muy bien, todo muy bien. Muy padre. Y al rato en la banda les contamos todo lo que pasó el fin de semana con Chayanne en el FanFest de Monterrey. El gobernador de allá cumplió el sueño de su mamá y llevó a conocer a Chayanne a este concierto.
12: Y mi gran Cabo Verde, vamos Cabo Verde, ¿cómo nos fue?
14: Cabo Verde de toda la vida, ya de todos nosotros. Gran debut mundialista, 0-0 contra España, en esos momentos completamente en vivo el medio tiempo, Egipto contra Bélgica, 1-0 lo está ganando Egipto, y quédense con nosotros en la cancha, la máxima fiesta del fútbol, para saber todos los detalles.
12: Oye, pero es que sí es una gran sorpresa, bueno, ya no alcanzamos, pero sí es una gran sorpresa, porque España y
14: tremendo.
12: Cabo Verde, pero bueno, nos vamos. Muy buenas tardes, Aguascalientes.
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20: Muy buenas tardes. Estas son las noticias más importantes. CENTE toma caseta de Tlalpan, Naucalpan y San Marcos. Da paso libre por paro nacional. SEDENA busca renovar flotilla. Quiere 12 aviones de combate. Reino Unido prohíbe redes sociales a menores de 16 años. Acuerdo de Estados Unidos e Irán desata furia contra Netanyahu en Israel. Como parte de las acciones del paro nacional que mantiene la Coordinadora Nacional de Trabajadores de la Educación, este lunes, los docentes tomaron las casetas de peaje de Tlalpan, Naucalpan y San Marcos Huixtoco. En conferencia a medios de comunicación, Jenny Araceli Pérez Martínez, secretaria general de la sección 22 de la coordinadora, mencionó esta mañana que pese a lo que mencionan las autoridades de gobierno federal, ellos tienen toda la voluntad para resolver el conflicto. Sin embargo, no han tenido respuesta a sus demandas. Los inconformes tomaron las garitas de peaje y permitieron el paso libre a los vehículos. Policías antimotines de la Secretaría de Seguridad Ciudadana Capitalina y de la Policía Federal permanecen a distancia, sin que hasta el momento se registren incidentes. La Secretaría de la Defensa Nacional inició la búsqueda de aviones de combate para reemplazar a sus viejos Northrop F-5F Tiger II asignados a la Fuerza Aérea Mexicana en 1982 con una flota de 10, de las que 3 aún están en operación. La dependencia al mando del general Ricardo Trevilla Trejo planea adquirir 12 nuevos caza dentro de 2 años, para 2028, y así reforzar la vigilancia del espacio aéreo nacional, por lo que ya revisa opciones en el mercado internacional de defensa, muy demandado en la actualidad ante la situación geopolítica mundial derivada de los conflictos bélicos de Rusia contra Ucrania y de Israel y Estados Unidos contra Irán, indicaron fuentes federales.
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20: El gobierno del Reino Unido anunció que prohibirá el acceso a las principales redes sociales a los menores de 16 años como parte de una estrategia para reforzar la protección digital infantil. La medida, impulsada por el primer ministro Keir Starmer, afectará plataformas como TikTok, Instagram, Facebook, Snapchat, YouTube y X, y podría entrar en vigor durante la primavera de 2027 si el Parlamento aprueba la legislación prevista antes de Navidad. La iniciativa convierte al Reino Unido en uno de los países que más lejos ha llegado en la regularización de acceso de niños y adolescentes a las plataformas digitales, siguiendo el camino abierto por Australia y otras naciones que han endurecido sus normas de protección en Internet. Israelíes de todo el espectro político reaccionaron con enojo el lunes ante la noticia de un acuerdo provisional entre Estados Unidos e Irán, al que calificaron de desastre para Israel y dirigieron su furia contra un solo hombre, el primer ministro Benjamín Netanyahu. Netanyahu aseguró que Irán nunca tendrá armas nucleares y que la guerra libró a Israel de la amenaza de una destrucción nuclear. «Lo he defendido hasta el día de hoy y lo seguiré defendiendo en el futuro». con o sin acuerdo, Irán no tendrá armas nucleares, ni hoy ni mañana. Mientras yo sea primer ministro de Israel, eso no sucederá, afirmó Netanyahu en rueda de prensa. Pero otros funcionarios del gobierno, rivales políticos y comentaristas, se apresuraron a criticar el acuerdo, lo que marcó una especie de referéndum informal sobre la permanencia del primer ministro en el cargo de cara a las elecciones de este otoño. Hasta aquí la información. Gracias. Más noticias en breve. Jesús Alberto Rodríguez, BI Noticias.
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14: Continúa la actividad de la fase de grupos de la Copa Mundial de la FIFA 2026. En los primeros resultados del día, Cabo Verde sorprendió en su primer partido en la historia en Mundiales al empatar sin goles ante España. En ese momento se lleva a cabo el medio tiempo del compromiso entre Bélgica y Egipto. Más tarde a las 4 de la tarde, Arabia Saudita enfrenta a Uruguay. Y finalmente a las 19 horas, Irán enfrenta a Nueva Zelanda. Bombazo merengue. El Real Madrid sorprendió al mercado de transferencias este lunes al anunciar la contratación del lateral izquierdo Marc Cucurella, proveniente del Chelsea. El movimiento se dio a conocer apenas unas horas antes del debut de la selección española en la Copa del Mundo, donde el futbolista de 27 años fue titular indiscutible en el empate ante Cabo Verde. Emiliano Jiménez, BI Noticias.
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0: Muy pero muy buenas tardes, son las 2:07 p.m. Arrancamos con toda la información aquí en la cancha, la máxima fiesta del fútbol. Decepcionante debut de España en la Copa Mundial, 0-0 ante Cabo Verde. Además, Javier Aguirre movería sus piezas para el duelo clave ante Corea. Y Monterrey fue testigo del poderío sueco ante Túnez. Todo esto y mucho más aquí en la cancha, quédense con nosotros.
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0: la cual estaremos y seguimos obviamente en la cobertura total de esta Copa Mundial 2026. Hoy con otros 4 compromisos, 2 de ellos, por lo menos uno ya tenemos resultado, uno de ellos completamente vivo con el segundo tiempo, y más tarde otros 2 compromisos, el debut de Uruguay que se dará el día de hoy, y por supuesto un compromiso que cerrará la cartelera entre Nueva Zelanda y el conjunto de Irán. Yo soy Emiliano Jiménez, le doy la más cordial de las bienvenidas y los invito como siempre a que formen parte de la conversación mandándonos un WhatsApp al 449-910-3508. El tema del día, o por lo menos lo que hoy está inundando las redes sociales, es el debut de Cabo Verde en un mundial. ¿Y qué debut? Empatando sin goles ante una España que se pronostica pueda ser incluso campeona de esta edición del 2026, pero Cabo Verde por lo menos el día de hoy, y no solamente eso, con una excepcional actuación por parte de su arquero Bocinha, terminan por sacar un gran resultado, uno histórico, me atrevo a decir yo, en esta justa mundialista. Como todos los días, no estoy solo, al contrario, estoy muy bien acompañado, se encuentra conmigo mi buen amigo Tony. Antonio León, hermano, bienvenido, ¿cómo estás?
1: Emiliano Jiménez, Jorge Moctezuma, y obviamente todos los que nos escuchan y nos ven, bienvenidos en la cancha, y obviamente con mucha información, porque también le tenemos todo el resumen de los partidos de ayer con algunos resultados interesantes. Y bueno, una justa mundialista que la verdad al momento están sorprendiendo equipos que no teníamos contemplados, bien mencionado de Cabo Verde, que dio la sorpresa hoy al empatar sin goles en contra de España, la favorita España. Y bueno, de momento también el equipo de Egipto está derrotando 1-0 a Bélgica. Vamos a ver si se da ese resultado, si lo pueden mantener, porque de ser así, pues bueno, el equipo egipcio sería su primera victoria en la historia de los mundiales, sería algo espectacular, en compañía de Mohamed Salah, que hoy cumple 34 años de edad. Así que bueno, de momento insistimos, cuando va arrancando la segunda parte de este partido, 1-0, a ver si lo pueden aguantar. Mi Jorge, ¿cómo estás?
2: Bien dijiste, ¿no? Mohamed Salah, que hoy está de fiesta, 7º jugador en la historia de las Copas del Mundo, en que el día de su cumpleaños reparte una asistencia, ¿no? Entonces por ahí va a repartir al rato el pastel, ya repartió una asistencia el día de hoy. Y ojo, porque son días grises, el día de ayer y el día de hoy para el deporte español, ya que no está en la escaleta, pero Ilia Topuria por fin perdió 17-1, ahora es su récord, y pues bueno, de hecho está complicada la situación de Topuria, que está en el hospital, se presume que puede perder incluso un ojo, ¿no? Vamos a ver más adelante qué es lo que pasa. Y ahora bien, lo de la selección de España es interesante porque no pudieron meterle un gol ante una selección que a su defensa central, Pico López, le notificaron que iba a ser convocado vía LinkedIn. Ahí usted nada más me va a decir que
1: buena chamba, ¿no?
2: Qué resultado, ¿no?
0: Oye, y lo bien comenta lo de Topuria ayer, mucho le tiró a Getchi, y lo importante es demostrarlo en el octágono, y ayer Getchi lo acabó. ¿Y de qué manera, en verdad? Qué pelea, y fue una de las más brutales. Además, creo que he visto el resultado final de lo que sucedió después con Topuria, fue preocupante, y pues bueno, deseamos que obviamente esté bien de salud. Arranquemos con información de la Copa Mundial 2026, y en este caso, pues soy un día histórico para Cabo Verde.

0: Impresionante, yo insisto, para mí el MVP de este compromiso fue Bocinha, el arquero de 40 años de Cabo Verde, que el día de hoy simplemente fue espectacular, Tony.
1: No, fue algo, la verdad, muy relevante. De hecho, es el MVP de este partido, pero lo que sí preocupa es lo que muestra España, que créame, digo, si usted checa el partido y ve el resultado y dice 0-0, pues obviamente sí genera mucha duda el transitar del equipo español, pero tuvo varias oportunidades, sobre todo en la primera parte, las cuales pues no aprovecharon ante el buen rendimiento por parte del portero rival, y pues bueno, España, que incluso para muchos es candidato al título, no puede ganarle a una selección que se presenta por primera ocasión en una justa mundialista como lo es Cabo Verde, y lo que han hecho los africanos en la justa hasta el momento me ha sorprendido. De momento también sacando muy buenos resultados. Y en este partido, pues hay que decirlo, ¿no? La juventud de los españoles creo que se refleja al no poder concretar jugadas muy claras de gol. Es una selección muy juvenil, ¿eh? Salvo sí. Rodri y Zubimendi, creo que son bastantes chicos.
2: El los balón de oro más falso de la historia.
1: son bastantes juveniles y la verdad que se le ve, ¿no? Se le ve esa inexperiencia, sobre todo en temas mundialistas. Para la segunda parte de este partido entra Lamine Yamal, que era la duda que teníamos por el tema de la lesión que había sufrido previo a la Copa del Mundo. Al no poder abrir ese cerrojo defensivo del rival, es que optan por darle ingreso y tuvo una muy clara, la cual asiste de muy buena forma para que se pueda abrir el cerrojo en la segunda parte, pero bueno, lamentablemente Llorente la falla frente al arco, y con esto créanme que España pierde una gran oportunidad, porque hay que recordar que en este grupo, pues al parecer, y al menos así lucía Cabo Verde como el rival más endeble a vencer, y no fue el caso, es 0-0.
2: De hecho, ojo al dato, porque realmente la selección española sufre contra las selecciones africanas. En los últimos 4 partidos, 2-2 contra Marruecos en Rusia 2018, 0-0 contra Marruecos en la Copa del Mundo 2022, 0-0 contra Egipto en 2026 en amistoso, y ahora 0-0 contra Cabo Verde, ¿no? En este debut mundialista. Entonces ahí también te hablo un poquito de que son selecciones que se le indigestan al conjunto español. Hablabas de Bocinha, ¿no? Emi, sí. Ojo, porque arrancó el partido con 76,000 seguidores en la red social más famosa para subir publicaciones, ¿no?
0: Sí.
2: Ahorita tiene 2.1 millones de seguidores. El impacto que te da una buena actuación, ¿no?
1: A los 40 años de edad.
2: 40 añitos, sí. 40 añitos de edad, ¿no?
0: Y que no está tanto en el reflector internacional, investigando un poco acerca de este arquero. 40 años, juega para el GD Chávez, que es un equipo de la segunda división de Portugal. Vamos, no es como que sea un crack mundial o un arquero de alta referencia en competencias europeas. La verdad es que no, pero a esto se presta el mundial, a las grandes historias. Y finalmente, el día de hoy, cuando todos esperaban hablar de un Lamine Yamal, de un Pedri, resulta que no, fue el arquero de Cabo Verde, Bocinha, el que se termina por llevar los reflectores y hasta el momento también las tendencias en todas las redes sociales. La verdad, impresionante, y no es para menos, se creció, Jorge, o sea, sí. Se creció. De no haber sido por Bocinha, no, para nada hubiera sido una paliza, estoy seguro, pero mínimo de un 2-0 lo salvó fijo. Y además, ¿sabes qué? No tenía miedo en salir, sabía perfectamente achicar, las atajadas espectaculares, o sea, hoy fue el show de Bocinha.
2: Sí. De hecho, aquí cuando llega, perdón, mi estimado Tony, cuando llega al fútbol mexicano, al conjunto de Club Santos y Ani Tavares, es cuando empezamos a saber del fútbol en Cabo Verde, ¿no? Que sí. De hecho, estando aquí Giannini, se robó muchos reflectores. Ahora bien, claramente, pues ya no está convocado, ¿no? Ni seleccionado. Pero hablas de un poderío, el poderío físico que tienen los africanos es lo que realmente hay que considerar en esta justa, ¿no? Y en todas las que han habido. Que creo que en ese aspecto de portento físico, la selección menos portentosa físicamente es la de Marruecos, ¿no? Por ahí en fuera, todas las demás realmente te complican jugándola a lo físico. Y fue lo que apostó el Cabo Verde y no pudo meterle un gol al conjunto español, que bien lo comentan, es de las grandes promesas. Vamos a ver, le falta Uruguay, le falta Arabia Saudita, vamos a ver qué el porvenir del conjunto español, mi Tony.
1: Sí, y bueno, acá es tanto lo que hizo Cabo Verde o lo que deja de hacer España, porque a mi parecer creo que España sí, sobre todo en el tema ofensivo, quedó a deber bastante. Es por eso que también digamos el portero tiene una gran presentación, y si no me cree que fue un gran partido por parte del portero, ahí le van algunas acciones que fueron realidad brutalmente por parte de este arquero para evitar la caída de su marco. Primero, al 39 hay un remate de cabeza de Ferran Torres, pega en el travesaño y el rebote favorece a España, y ahí estaba puntual el arquero para evitar la anotación. Al 44, otra vez Ferran Torres tras tras un servicio por izquierda, remata frente al arco y bueno, Bocinha, el héroe absoluto hasta ese minuto. Al 45+2, antes de irnos al descanso, vendría un tiro de esquina, un remate de cabeza de Laporte y otra vez Bocinha. Ya esto era, obviamente, el MVP del partido hasta ese momento. Segunda parte, pues bueno, como les mencionaba, entraba Lamine Yamal, por ahí el 74 asistía para Marcos Llorente y fallaba frente al arco, que creo que era el gol de la victoria. Increíble, sí, ¿no? Lo que se le deja ir al conjunto español, porque esa era la jugada más clara de la segunda parte. Y de ahí más, nada, ¿eh? Porque yo sé, Cabo Verde, obviamente, al no ser favorito, tenía que estar esperando atrás en su área para poder aguantar el cero, pero no tuvo una sola hacia el frente.
0: Y Tony, ahorita que mencionabas a Lamine Yamal, estuvimos viendo el partido, pues ya sabes que estamos narrando todos los goles para absolutamente todas las difusoras de Radio Grupo. Lamine Yamal sí se nota bien fuera de ritmo, o sea, fuera de cualquier situación, sí fue controlado por la defensa de Cabo Verde en muchísimos puntos del compromiso desde su entrada, pero yo sí percibí a Lamine Yamal bien fuera de ritmo.
2: Antes,
0: Tony,
2: jugó.
0: Exactamente, antes jugó. No se esperaba incluso su participación entre los últimos minutos a ver si resolvía algo, pero la realidad es que hoy por hoy la máxima figura de España, como lo es este jovencísimo Lamine Yamal, pues hoy no pesó, Tony, y en gran parte podemos entender que es por todo el tiempo de inactividad que ha tenido debido a su lesión.
1: No pesó, pero la única de peligro de la segunda parte fue a raíz de él, ¿no? Sale de los botines de Lamine Yamal, la que le menciono de Llorente, y eso que obviamente pues no podía jugar, digamos, todo el partido completo, y se le da ingreso en la segunda parte, que obviamente se le da ingreso ante la necesidad, no tanto porque obviamente, digamos, ya estuviera en un óptimo nivel para poder jugar, sino porque al no poder abrir el cerrojo es que optan por Lamine Yamal y casi le sale España, pero bueno, ahí Llorente lamentablemente falla. Y bueno, insisto, ¿no? Un mundial de sorpresas, mi Jorge. Hay varias sorpresas ya hasta el momento. Ahorita le platicamos lo de Ecuador, pero vaya que hay equipos que no tenemos en el radar, como el caso ahorita de Egipto, que estaba derrotando a Bélgica. La verdad que uno no esperaba esto.
2: Para redondear rapidísimo, mi buen Tony, solamente dos selecciones han sido campeonas del mundo cuando en el partido inaugural terminan 0-0. Inglaterra en 1966, Italia en 1982. Entonces vamos a ver qué pasa ahora con la selección del conjunto
1: español.
2: Estoy viendo a Bélgica, que por cierto, la última vez que Bélgica perdió en un debut en Copa del Mundo, ahí vienen contra quién fue.
1: ¿Qué sería?
2: 1986.
1: México.
2: Claro. México fue la última selección que le ganó a Bélgica en su debut en una justa mundialista. Entonces, ahorita, pues parece que Egipto va a hacer la chamba para también, ¿no? Para también que sea la segunda ocasión, ¿no?
0: Y que, por cierto, lo dice Jorge, porque en esos momentos tenemos el compromiso completamente en vivo, el segundo tiempo entre Egipto y Bélgica. Un equipo de Bélgica que ya perdonó bastante en la primera mitad. De hecho, pues terminó ahí por impactar contra el poste una de sus últimas llegadas. Pero de momento, Egipto está arriba en el marcador, 1-0. Fue un buen gol por parte del combinado de Egipto. El tanto cayó al minuto 20 por parte de Ashour. Bueno, así que, sí, un golazo, sí. Y de hecho, Thibaut Courtois ya podemos decir que es factor para que este marcador no esté más amplio, pero le estaremos informando todo lo que sucede en este compromiso. Egipto le está ganando 1-0 a Bélgica al momento. Hacemos la primera pausa de la tarde, 2 de la tarde con 20 minutos. Quédese con nosotros que regresamos con más información aquí en la cancha.
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7: En Radio BI, son las 2 con 23 minutos.
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1: Temperatura 22 grados. 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
1: Tarde con 26 minutos, regresamos con más aquí en la cancha y es momento de Showtime Magic con la magia de Gerardo Melín, que ya se encuentra con nosotros desde Ciudad de México vía Zoom. Gerardo, te saludamos con muchísimo gusto. ¿Cómo estás? Bienvenido.
2: Hola, gente querida, ¿cómo les va, amigos? Buenas tardes, muy bien, la verdad yo estoy bastante bien, mejor que España, sí estamos todos, ¿no?
3: No, seguro, seguro, ¿eh? Oye, qué 0-0 tan aburrido, y digo, las jugadas más claras por parte de España sí las tuvo, pero el portero 10-10, ¿verdad?
2: Sí, la verdad bastante bien. Es que no todos son la famosísima Mannschaft, ¿no? De ir ahí con un equipo también muy malo y después segundo tiempo explotar. Hay equipos como este de España, por ejemplo. Yo no sé si tenían pensado, ¿verdad?, que el equipo de Cabo Verde les iba a jugar, pero abiertos y de tú a tú, y iba a ser una feria de goles. Yo creo que se equivocaron. Y además se paró bastante bien el equipo. Entonces, es un gran ejemplo de lo que tiene que hacer una selección de tan bajo potencial ante otras que son las favoritas para poder encontrar un súper resultado. Tengo un dato escalofriante de este partido.
3: ¡Ájala!
2: Este muchacho, Oyarzábal, de la Real Sociedad, no tocó... A ver, esto es claro y es estadístico y sucedió. Oyarzábal, esta figura de la selección de España, no tocó la pelota en los primeros 30 minutos del partido. En 30 minutos, este hombre no tocó una sola vez la pelota y no se tenía registro desde hace 50 años. Una cosa bárbara, bárbara, bárbara. Así fue el partido, es el ejemplo, ¿no?, de lo que fue el partido de España.
4: Que de hecho, pues aquí brilló, ¿no?, en el partido en Puebla. Arrancó con gol precisamente Mikel Oyarzábal, ¿no? Y pues ya en la hora buena, en el momento álgido, pues no apareció nada más, ¿no? Bien lo comentas.
2: No es lo mismo, obvio, un evento de esto, de esta categoría, de esta magnitud a otros, ¿verdad? Entonces ya se le puso cuesta arriba a la selección de España. Ah, va a avanzar, hijo. No sumar de a tres en la fase de grupos en tu primer partido, sí te complica, ¿eh? Sí, sí, creo que la puede pasar mal España, ¿eh?
3: Y más siendo favorito como lo es la selección roja, pero bueno, de momento, gran resultado por parte de Cabo Verde. Oye, ya empató Bélgica, mira, ingresó Lukaku y ya la magia llegó al terreno de juego 1-1 en este partido.
2: No, era ya también cuestión de tiempo. Estaban los de Egipto también estaban ahí, como que un poco echados para atrás, ¿no?
3: Sí.
2: Otra vez, sabiendo del potencial de la selección de Bélgica, ocurrió lo mismo con Japón ayer en el partido en el estadio allá de los Vaqueros, que por cierto, qué bonito estadio. Miren, sí. tuve la oportunidad de narrar el partido y fue una cosa maravillosa. Hasta hoy, este partido de Japón contra Bélgica, hasta ahora ha sido, según entiendo, el mejor que hemos visto en este certamen futbolero, ¿eh?
4: Oye, y muy bien ahí en la televisora de la Jusco, que el magazo, porque pues cada que estás con nosotros cae gol, ¿no? Nos ha tocado partidos espantosos aquí durante el programa y cada que estás, ¡pum!, gol.
2: Ustedes solo pongan la señal y yo llego sin problema, ¿eh?
3: Oye, Magazo, y hablando ahora sí de la selección mexicana, vámonos con ese tema porque el próximo jueves, partido vital. Y bueno, se habla de que Javier Aguirre podría mover el once inicial que vimos en el primer duelo. Incluso se habla de que tres futbolistas podrían cambiarse, ¿no?, en ese once inicial. ¿Qué te parece esto?
2: Exactamente, sí. Bueno, sabemos que hay un ajuste obligado, que es el del central. No está Montes y ahí tendrá que hacer Javier un cambio. Unos pensamos que será directamente Edson Álvarez. Otros están hablando de cerrar a Reyes y meter a Jorge Sánchez como lateral derecho. Esa podría ser una opción. La otra, medio campo, Álvaro Fidalgo, no funcionó en el primer partido. Hablan, y también aquí lo comentamos, de Chávez, para ocupar el lado izquierdo. Y también parece que podría decantarse dejar fuera a Brian Gutiérrez para dejar entrar a este muchacho, a Gilberto Mora. Bueno, vamos a esperar, vamos a ver si esto se concreta. Lo de Mora, tengo ahí como mis duditas con lo de Mora, por sobre todo la manera en que va a atacar y cómo es la selección de Corea.
3: Correcto. No te me vayas, Gerardo, porque vamos a una pausa. Regresando, hablamos más de este tema porque obviamente es lo más importante que tenemos en este día al respecto de lo que va a ocurrir el próximo jueves con la selección mexicana. Volvemos.
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5: Gol de Bélgica. Al minuto 66, Romelu Lukaku define dentro del área para empatar el compromiso. Bélgica 1, Egipto 1.
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4: En Radio BI son las 2:35.
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12: 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Dos de la tarde con 36 minutos. Seguimos con más aquí en La Cancha, la máxima fiesta del fútbol. Sigue con nosotros nuestro gran amigo Gerardo Melín con toda la magia, trayendo también todo el detalle. Y mi estimado Gerardo, es momento de ir tal vez construyendo una previa que ya abordaremos cuando se acerque el jueves, que es cuando juega la selección mexicana. Pero sabemos que viene probablemente el partido más importante, el que puede definir muchas cosas, o mejor dicho, el que va a definir muchas cosas del grupo A, donde se encuentra México ante Corea. Sabemos que con César Montes ya no se cuenta por esa expulsión que tuvo en los últimos momentos del partido contra Sudáfrica, pero dentro de todo esto se esperan más modificaciones aún. La primera de la que yo te quisiera preguntar, ¿qué te parece, Gerardo? Se habla mucho acerca de la incorporación de Jorge Sánchez por esa banda, apostándole a la velocidad, dice el Vasco Aguirre, o confirman algunos medios que el Vasco Aguirre cree en la velocidad de Jorge Sánchez para tratar de anular a un juego de Corea que, como vimos, es rapidísimo. En ese primer movimiento, o primer posible movimiento, porque nada se definirá hasta que llegue el jueves, ¿qué es lo que tú podrías opinar acerca de este movimiento?
13: Sí, fíjate que lo estábamos tocando. El tema es la manera en que tiene que defender México en el partido. Porque Javier, pues igual puede estar bien confiadote en la velocidad de Jorge. Pero pues luego, para defender, pues ¿qué hacemos, no? De ese lado. Hay un tipo que lo hace bastante bien, que es Reyes, que su vocación justamente es esa. Es un hombre que defiende. ¿Va al ataque? Sí, correcto. Pero es mucho mejor en la parte baja. Jorge Sánchez, bueno, pues ok. Puede rebasar el medio terreno, pero la manera en que luego le ganan la espalda a este muchacho, pues honestamente es terrorífico. Yo hablaba de mantener a Reyes y colocar entonces a Edson supliendo a César Montes, y ya digamos que los cambios más duros serían a partir de la media cancha, a ver, dejando a Lira, dejando fuera también a este muchacho, a Álvaro Fidalgo, y colocando en ese lugar a Chávez. Que lo que te da Chávez, bueno, es un buen disparo de larga distancia, es un tipo sólido que ha venido también creciendo con la selección después de la lesión que tuvo. Mantener, yo decía, a Brian Gutiérrez, o colocar ahí un hombre que también te puede ejercer cierta marca, y adelante no le mueves, Quiñones, Jiménez y también el Piojo Alvarado. Que mira, lo del Piojo, honestamente, a muchos no nos ha gustado, lo que tú quieras, pero el desgaste que tiene este muchacho en el partido, o sea, neta es para aplaudirle, ¿eh?
14: No, lo hizo muy bien, y de hecho creo la asistencia del primer gol, donde el gol de Raúl Jiménez fue por parte de él, entonces lo hace bien. Ahora, platicabas lo de Fidalgo, le costó un mundo el primer partido, ¿eh? A ver si vuelve, pues digo, mira, yo la verdad lo cambiaría.
13: Sí, yo lo quitaría, ya dijimos algo ahí en el corte, yo lo quitaría porque no es ese gran revulsivo, ese gran futbolista que todo México y la selección esperaba, no lo es, ya nos dimos cuenta, por algo no le echaron ni el ojo, ni lo voltearon a ver, ni sabían de la existencia de Fidalgo en la selección española. No tiene cabida acá, en España. ¿Pero qué tal de este lado? Ah, bueno, ok. Ya, dejemos un lado eso. Será una estadística más de un naturalizado que llegó a la selección nacional. Es una pena. Ese lugar, lo comentábamos, era para Marcel Ruiz. No se pudo, está lastimado. Entonces, tienes ahí a Chávez. Pues dale entrada a este muchacho que, honestamente, te va a dar más que Álvaro Fidalgo.
15: Oye, estimado Gerardo, se mencionaba por ahí incluso, ¿no?, que había cierto descontento, ¿no?, de que los seleccionados decían, nos caímos, ¿no?, en el segundo tiempo contra el conjunto de Sudáfrica. Ahora bien, es importante checar el tema de los cambios nominales que tienes que hacer. Me lo comentaban por la baja de César Montes, que aplicó un Rafa Márquez, yo sigo insistiendo con eso. Ahora bien, el medio campo creo que es lo más importante. Platicabas hace unos minutos de que podemos ver a Gilberto Mora ahí teniendo acción. Creo que por el perfil de la selección que vas a enfrentar, creo que sería el indicado, ¿no? También Gilberto Mora, comentabas de Luis Chávez, que ya entró en modo mundial al parecer, y te van a exigir también para pegarle de larga distancia. Entonces creo que tiene que ir por ahí el tema de los cambios, ¿no, Gerardo?
13: Sí, fíjate que lo de Mora, con todo y lo buen futbolista que es, Yo me imagino a Mora otra vez entrando en el partido. No lo sé, segundo tiempo, de acuerdo a cómo vaya el resultado, pues ahí puedes meter a Gilberto Mora. Ok, si Javier Aguirre le va a apostar al partido para salir y atacar, está bien, bienvenido Gilberto Mora. Si es el estilo puro, nato, contundente de Javier Aguirre, no va a entrar ese muchacho. No va a entrar porque requiere Javier Aguirre orden, un orden táctico, disciplina, que se pinta solo Javier Aguirre, y entonces vamos a ver a un equipo que va a aguantar y que pues va también a tratar de atascarle el medio campo a la selección de Corea. El partido está bueno, es bastante llamativo y cuidadito porque un mal resultado nos viene poniendo en muy malas condiciones. Bueno, a ellos, ¿verdad? ¿Nosotros qué? Pero a ellos los viene poniendo en muy malas condiciones.
12: Sobre todo también por el hecho, no dejemos de lado que a México todavía le quedaría el compromiso ante República, ante Chequia como tal, y también ese sería un partido bien bravo. Entonces también el desgaste físico va a ser importante de cómo lo maneja Javier Aguirre, tomando en cuenta que por lo menos en lo que se mostró en los primeros partidos, tanto de México como de Corea, pareciera ser que Corea tiene un fondo físico mucho mejor al de la selección mexicana.
13: De acuerdo, tipos más rápidos, más livianos, una selección bien trabajada, con buena estructura, que conforme han avanzado los años, después de haber celebrado su Copa del Mundo, fue posicionándose mucho mejor. Entonces, bueno, va a encontrar a esa clase de selección el equipo nacional de México. Esperemos que pueda responder también en el campo y pues que en Guadalajara, a las 7 de la noche no hay ventaja para nadie, ¿eh? Bueno, no. la gente, pero en el tema clima, en el tema campo, en todo eso, no hay ventaja, ¿eh? Los dos salen parejísimos para el juego.
15: Gerardo, pues bueno, muchas gracias. Y también comentar, ¿no? Pues ya se siente como local Corea en Guadalajara. Mi estimado Gerardo, el miércoles platicamos, ¿qué te parece del debut de Portugal, de Inglaterra? Pues los que faltan, ¿no?
13: Me parece bastante bien, sí, estoy puesto. Oye, nada más, igual más adelante podemos igual charlar sobre esta última declaración de Guillermo Ochoa a la Federación Internacional, en donde ya él habla de después de este certamen se va a retirar, ya dice que para él el fútbol no tiene sentido, es decir, ya Guillermo Ochoa ha anunciado que después de este evento cuelga los guantes. Adiós, Memo.
15: Se nos va Guillermo Ochoa, realmente creo que era de los mejores porteros en temas mundiales, ¿no?, que hemos tenido en la historia. Gerardo, muchísimas gracias.
13: Abrazo fuerte, muchacho, nos encontramos pronto.
14: Vemos, magazo.
12: Ahí estuvo con nosotros Gerardo Melín desde la Ciudad de México. 2:44 p.m. Vamos en estos momentos otra pausa, regresamos con más información aquí en La Cancha.
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3: En Radio BI son las 2:46.
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12: 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Dos de la tarde con 49 minutos. Sigue el empate entre uno a uno entre el equipo de Bélgica y Egipto. Todo parecía indicar, de hecho, que tal vez ya se queda 1-1 este compromiso. Sin embargo, ayer a esta hora también teníamos uno de los compromisos más atractivos de la fase de grupo, como lo fue el Japón contra Países Bajos, el cual el primer tiempo tal vez no fue el más entretenido, pero el segundo tiempo estuvo buenísimo. Y fue en ese segundo tiempo, en esos últimos 45 minutos, cuando el partido se definió 2-2.
14: Espectacular el segundo tiempo. La primera parte, la verdad, sí dejó mucho que desear. Y bueno, el equipo de Países Bajos, ¿por qué llamarlo así, Países Bajos? Me parece que en cuanto cae la segunda anotación, extraño, mi Jorge, se tiran atrás y esto lo aprovecha muy bien Japón. Y también hay que mencionarlo, ¿no? Japón reacciona hasta que ya tiene el marcador en contra.
15: Con la regla de la casa, ¿no? Virgil van Dijk aparece por ahí y de hecho nos comentaba hace unos momentos el magazo que le tocó narrar este partido también allá en la Ciudad de México y también está de acuerdo que, sobre todo el segundo tiempo, insistimos, es de los mejores partidos que... Bueno, él dijo que el mejor, ¿no? Que va hasta ahorita de la justa. Y pues sí, ¿no? Un aguerrido conjunto nipón, que ya sabemos que si algo tienen es esto, por algo. Ayer dábamos las estadísticas de que había perdido muy pocos partidos en los últimos 25, 27 partidos. A ver, entonces, eso te habla de que no hubo pánico escénico y que la selección nipona, que pinta bastante bien. Me parece que de las selecciones asiáticas es la más fuerte hasta el momento, ¿no?
14: Sí, ¿no es más fuerte que Corea?
15: Sí.
14: Oh, caray.
12: Sí.
14: Yo veo más fuerte a Corea del Sur, ¿eh?
12: No, yo sí coincido que Japón se me hace un equipazo hoy por hoy. Sí se me hace un equipazo Japón. Claramente vamos a ver cómo lo hace también Corea contra México, que tal vez es una selección de un nivel mayor a la de Chequia. Ahí podemos tal vez empezar a medir de mejor manera ambas selecciones asiáticas, pero de momento yo también me quedo con el rendimiento por parte de Japón. Del otro lado también tuvimos un partidazo en el cual nadie se esperaba que un Suecia-Túnez se fuera a poner tan bueno, y lo de Suecia fue sencillamente espectacular. Fue tan espectacular lo que hizo Suecia ayer en Monterrey, que hoy Túnez amaneció sin director técnico porque lo corrieron por la goleada de 5-1 que ayer tuvo Suecia, en además un partido histórico, el primer partido mundialista en Monterrey.
15: Ahí está Tony, mira, al parecer, ¿no? Fuiste al estadio, mi
14: ahí andaba, mira, con sombrero, lo dejé, se me voló ahí en el estadio, pero bueno. Oye, pero también obviamente viendo el 11 de Suecia, tiene una delantera que ya quisieran varios, ¿eh? Lo de Alexander Isak fue espectacular. Ayer fue incluso el mejor jugador del partido, aunque la verdad, pues bueno, lo de Yashin Ayari, que fue incluso marcando doblete, merecía el MVP, me parece. pero también lo de Víctor Gyökeres, también muy buen partido. Es decir, este Suecia hay que tenerlo también en el radar, porque ayer no fue una casualidad que le pase por encima 5-1 al equipo de Túnez.
15: En el escalón B de las selecciones europeas, me parece que el mandamás es precisamente Suecia, por ahí también Noruega. Bueno, claramente, si la lógica impera, que sabemos que es un deporte en el que cualquier cosa puede pasar, lo del conjunto sueco bastante interesante. Se sintió como en casa también, ¿no? Hay que mencionarlo. Veías a gente festejando como Víctor. Y que ojo, que Víctor también sabe aparecer en momentos bravos, ¿no? O sea, realmente en la final de la Champions fue el primero que agarró la bochita y la metió en los penales. Entonces, hablábamos también de lo de Alexander Isak, que lejos de que no viene con un gran nivel, a nivel clubes, lejos todavía de lo que demostró en el Newcastle United, pero realmente en selección, a ver, se fue Ibrahimovic y ya están estos dos monstruos, ¿no?
14: Sí, que en el Liverpool, recién llegó a Liverpool y lamentablemente una lesión lo aparta de las canchas, pero ya está en gran nivel y aguzados con este muchacho, porque la verdad juega muy bien el fútbol.
12: Completamente de acuerdo. Y también tuvimos otra prueba, por si faltaban más, de que el fútbol no es de merecer, es de hacer. Ecuador, sin duda alguna, ayer fue el mejor en el terreno de juego a lo largo de 85 minutos. ¿Por qué digo 85 y no los 90? Porque en esos últimos 5 minutos Costa de Marfil se puso las pilas, fue mucho mejor, y con un gol al minuto 90 por parte de Amad Diallo se acabó este compromiso 1-0. Tony, lo decíamos, Ecuador, que era favorito y de los mejores de la Conmebol, ayer cayó ante Costa de Marfil.
14: Así es el fútbol y es lo bello de este deporte, ¿no? No porque seas favorito, ya nada más con presentarte en la cancha vas a ganar un partido. Y eso que, a pesar, Ecuador fue mejor durante todo el partido, también hay que mencionarlo. Y bueno, si checamos el 11 de Ecuador, lo de William Pacho, Piero Incapié, Moisés Caicedo, Pedro Vite de los Pumas, que para mí fue el mejor ayer del equipo ecuatoriano, y Ener Valencia, no pueden en contra de un rival que la verdad pues le jugó muy bien. E incluso de los africanos hay que tener muy en cuenta a Costa de Marfil.
15: De hecho, precisamente es lo que comentábamos, ¿no? Hace algunos momentos, el tema del fondo físico, los conjuntos africanos, aquí pasa factura, ¿no? Y, a ver, le costó trabajo leer el candado ecuatoriano, al que hasta el final lo logran. Lo de Ecuador muy bien, pero me parece que pues, te das cuenta que no nada más la defensa gana partidos, ¿no? Tuvieron también por ahí unos disparos al poste, al travesaño, y pues no, la suerte no nos acompañó.
12: No, definitivamente no, y vamos a ver qué es lo que sigue. El día de hoy, Uruguay, que es otra de las selecciones de la Conmebol, van a hacer su debut. Vamos a ver cómo les va a ellos, porque hasta el momento la Conmebol está sufriendo en esta justa mundialista. Y con esto nos despedimos, mi Tony, gracias por haber estado con nosotros.
14: Mañana lo esperamos con más, recuerde, a las 2 de la tarde.
12: Mi hermano Jorge Montezuma.
15: Muchas gracias. Uruguay va a ser la primera selección sudamericana en ganar, ¿no? El día de hoy a las 4, y 4 de 39. Vámonos.
12: Soy Emiliano Jiménez, les agradezco el favor de su atención, los invito a que se queden echando chisme con mi gran amigo Rey Macías en la banda ajeno. Muy buenas tardes para todos.
14: Chao.
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2: En Radio BI son las 2:56.
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9: ¿Alguna vez te has preguntado por qué soñamos? Soñar es una experiencia misteriosa que ha fascinado a la humanidad durante siglos, ya que se cree que los sueños tienen múltiples funciones, tanto psicológicas como biológicas. Cuando los sueños son más vívidos, el cerebro procesa emociones, recuerdos y experiencias del día, lo que podría ayudar a consolidar la memoria y a lidiar con el estrés. Los sueños también se han relacionado con la creatividad, ya que algunas ideas o soluciones a problemas han surgido en sueños. También, algunas teorías sugieren que soñar podría ser una forma de ensayo o simulación de situaciones, ayudando al cerebro a prepararse para enfrentar desafíos en la vida real. Aunque la ciencia ha avanzado, aún hay mucho por descubrir sobre el por qué soñamos exactamente, pero se cree que el fenómeno es crucial para nuestra salud mental y emocional.
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10: Municipio de Aguascalientes firma contrato para adquisición de la Pona. Se prevé que esta semana se formalice la entrega de escrituras. Será catalogada como área natural protegida, por lo que ya se elabora el plan de manejo. Aseguran que habrá apertura a ambientalistas y a la academia. El alcalde Leo Montañez reconoce también que se habrá de destinar recurso al cuidado de la Pona. Piden hasta 70 mil pesos por una plaza docentes. Reportan 3 nuevos intentos de fraude en Aguascalientes. Los casos corresponden a 3 maestras del municipio de Tepezalá y los infractores ofrecen plazas y hasta cambio de centro de trabajo. Por un cambio de adscripción han pedido hasta 30 mil pesos, mientras que por una plaza solicitan hasta 70 mil pesos. Jesús Alberto Rodríguez, BI Noticias.
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0: Amigos, comenzamos Lavando Ajeno de este lunes. Vamos a contarles el día de hoy que hay luto en la música y en la industria en el mundo. Y es que fallecieron varias personas recientemente en un accidente allá en Brasil con figuras importantes del entretenimiento. También les contamos, amigos, con respecto a Cristian Nodal. Y es que este cantante besó a una fan sin su consentimiento. Así es, este artista tuvo un beso, pues digamos que algo chistoso con una fan durante un concierto el pasado fin de semana. También les contamos con respecto a la visita de Chayanne a Monterrey en este FanFest. Y aquí en el estudio, Grupo Forajido. Comenzamos.
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0: ¿Cómo están, amigos? Bienvenidos. Es lunes 15 de junio, ya es quincena, ya chilló la puerca, o como dicen, ya, o como decías, Marco, ¿cómo me enseñaste que se decía? La de, ya, bueno, que ya. Ya hago el águila, sí, ya hago el águila, ya nos pagaron, ya es quincena, ya también está lloviendo, amigos, desde muy temprana hora en varios puntos del estado. Platíquenos cómo andan de lo llovido en este lunes, platíquenos cómo van con las lluvias ahí por su casa, por su trabajo, por la escuela, en el tráfico. Bienvenidos, es Lavando Ajeno, ya estoy de regreso después de unos días de vacaciones. Los extrañé muchísimo, la verdad es que sí se extraña mucho estar aquí con ustedes platicando. Alfredo está de vacaciones ahora, le tocó irse a él unos días de vacaciones, pero bueno, la chamba no se descuida, la chamba se queda ya sea uno u otro a cargo, lo más padre es los dos, sin embargo también somos humanos y hay que descansar, hay que tomar días de vacaciones. Entonces ya regresé con todas las pilas de trabajar para ustedes en estos días que me fui por allá de descanso, ya ando por acá en este día de mucha actividad, amigos, de mucha información, de mucha noticia que ha trascendido en las últimas horas en México, en Aguascalientes, en el mundo, porque sí hay cosas, la mayoría no son tan buenas, lamentablemente hay información muy triste que se ha generado, sin embargo hay que hablarles de todo lo que ha pasado en las últimas horas. Para ponerse en contacto con nosotros, amigos, muy fácil, a través del WhatsApp que está más activado, es el 449-910-3508, está el WhatsApp más que activado, también nuestro Facebook, nuestro Instagram, síganos ya como Lavando Ajeno, también en YouTube como BI Noticias, en radio, en tele, en todos lados, bienvenidos siempre y gracias por seguirnos y hagamos aquí conversación, pongamos aquí el tema sobre la mesa, el chismecito de lo que ha pasado en las últimas horas. Vamos a arrancar, amigos, y desafortunadamente es información que no es tan buena, la verdad es que es información que nos ha llamado mucho la atención, seguramente ya lo vieron desde muy temprana hora de este domingo, sin embargo ya en lo que ha pasado del transcurso del domingo a hoy hay cada vez más información, más detalles con respecto al fallecimiento del rapero estadounidense o el cantante estadounidense, porque digamos que era muy amplio su género musical, de Oliver Tree, quien falleció a los 32 años de edad en un accidente aéreo ocurrido allá en Río de Janeiro, en Brasil. De acuerdo con la información que se dio a conocer por parte de la Policía Civil de Río, él tuvo una situación complicada, ya que fue una de las víctimas, una de las 6 víctimas mortales de una colisión entre 2 helicópteros, la cual se registró al suroeste de allá de la ciudad. Entre las víctimas también de este accidente, fíjense que no solamente era este rapero, sino también estaba el influencer argentino Gaspar Prim, conocido como Gaspi, que mucha gente pues lo ubica porque lo seguía en redes sociales por el contenido que hacía. Y también lo que he estado viendo en redes es de que también otras de las personas que fallecieron justamente en este accidente aéreo fueron otras personas que se dedicaban al tema de la industria. Incluso vemos ahí imágenes a través de BITV de personas que fallecieron, que justamente tenían ahí pues su relación con el tema musical. Entre ellos, por ejemplo, estaba Lucas, el cual era un director y productor audiovisual que trabajó en la música urbana con figuras como Bizarrap y J Balvin. También estaba Lucas Brito, quien era productor musical brasileño, conocido como Lucas Frota. Y bueno, también aquí se daba a conocer el fallecimiento del piloto que estaba ahí presente, o los dos pilotos, que era Alexandre y también estaba Charles, ¿no? Sin embargo, también vimos ahí una publicación en redes sociales por parte de Bizarrap, quien ponía: Luquitas, no hay palabras, solo espero que puedas descansar en paz. El dolor es inmenso. Muchísimas fuerzas a la familia y amigos más cercanos. Hasta siempre, amigo Lucas. Es lo que ponía Bizarrap en su cuenta de Instagram. Y por su parte también Nicki Nicole compartía una publicación que decía: sin palabras, la verdad, gracias por compartir parte de tu arte conmigo. Etiquetaba justo a Lucas, quien también falleció en este accidente. Digamos que fueron figuras de la industria las que estaban ahí presentes en este viaje, en este traslado, cuando se dio justamente este choque aéreo allá en Brasil. Y bueno, también el que está muy afectado fue Aaron Mercury, quien compartió en redes sociales desde ayer una publicación, la cual sí nos dejó muy claro que había una relación muy cercana ahí con Oliver, ya que él escribió justamente al pie de una serie de fotografías el siguiente mensaje: para mi hermano Oliver, lo único que tengo que

0: decirte es gracias porque me ayudaste a cumplir y a vivir mi sueño y a hacerme parte de tu sueño. Fuiste parte de los mejores días de mi vida. En poco tiempo te volviste un gran hermano que a veces la gente conecta de manera extraña, pero le agradezco a la vida que nos juntara. Fuiste una persona que con tanto que aportar al mundo, pero lo más allá de eso, hay pocas personas como tú que, siendo lo grande que eres, mantenías esa alma hermosa. Estoy devastado con la noticia. Hasta la siguiente vida, cowboy, no te olvidaré. Es lo que Aarón compartía ahí en sus redes sociales. Más tarde, después de esta publicación con varias imágenes, entre ellas este triunfo de Supernova por parte de Aarón, que justamente la primera foto que a lo mejor la gente ubicará fue de que durmieron juntos en la misma cama, ahí con el cinturón que se ganó Aarón Mercury. Hubo justamente también una serie de, pues sí, de comentarios de gente que apoyaba al influencer, y él ya más tarde compartió una serie de historias de Instagram donde él comentaba justamente lo devastado que estaba. Y esto fue lo que comentó Aarón en sus redes sociales con respecto a la muerte de Oliver Tree. Escuchemos.
1: No he dicho nada porque esperaba que fuera broma. Con noticias como esta, pues deseas que te digan que es mentira o que, pues bueno, que te digan que todo está bien, ¿no? Estoy devastado con la noticia, de verdad que no me lo creo, no me lo creo. Me quedo corto con las buenas palabras para describir a Oliver. De verdad, con el tiempo que lo conocí, se volvió un hermano, te lo juro que conectamos muy bien, me ayudó a vivir y a cumplir mi sueño. No saben lo feliz que estaba y lo feliz que me hizo. Él fue parte de los mejores días de mi vida, honestamente. Esas situaciones, él fue parte también ahí. Y también que me haya hecho parte con Cosco y con su concierto y así. No tengo más que agradecimiento y pues quisiera que dijeran que todo es mentira, bro, te lo juro. No digo nada más por decir, se los juro que cada persona que le conoció va a estar de acuerdo conmigo en lo buena persona que era, pocas personas, el medio y lo grande que era, y el mundo como él, con un alma tan pura, dispuesto a ayudar, humilde, ¿sabes? Amoroso. Aún recuerdo la primera llamada que tuvimos, el tiempo que estuve aquí en la casa. Y hablábamos prácticamente todos los días, a pesar de que estuviera lejos. O sea, nos escribimos ayer, o sea, no me la creo. Pero te quiero, hermano Oliver, de verdad. Te quiero.
0: Pues ahí está, él compartía justamente este video, estas dos historias de Instagram que aquí unimos para que ustedes tuvieran aquí el contexto completo. La verdad es que sí le afectó bastante este deceso, porque incluso en la mañana lo captaron ahí llegando a Televisa San Ángel, los reporteros, y la verdad es que Aarón lo que siempre ha tenido es los pies en la tierra y siempre ha sido muy cercano a la prensa de espectáculos en todo momento, y justo hoy no era la excepción. Ahí lo captaron varios medios a las afueras de la empresa. Y digamos que lo que comentaba a grandes rasgos era que estaba muy afectado, sí, por el deceso, que tuvo oportunidad de hablar con él horas antes de esta lamentable noticia, que había muchos planes de por medio, que incluso hay videos grabados entre ambos que al momento no han salido, y también que la familia de Aarón siempre también adoptó bastante a Oliver. Entonces, a grandes rasgos fue lo que comentó esta mañana. Qué bien que atendió a la prensa. Digamos que lo que comentó fue muy repetitivo a lo que ya había dicho ahí en sus historias de Instagram. No dio más detalles con respecto a la información que se ha dado, porque realmente las redes de Oliver han estado como muy al margen de la situación. Digamos que él dijo que no ha tenido comunicación con la familia o con alguien directo, que meramente el contacto ha sido con el manager de su amigo Oliver, quien falleció este fin de semana tras un accidente aéreo, un choque entre dos helicópteros que dejó a 6 personas fallecidas, entre ellos este artista, pero también otras figuras importantes de la industria en temas de música y de producciones audiovisuales. Vámonos al corte, amigos, y también más adelante más información, porque esto no acaba, y desafortunadamente también este fin de semana falleció el papá del actor Pablo Lyle y él no pudo salir de la cárcel. ¿Qué es lo que pasó? Quédense con nosotros, regresamos.
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5: En Radio BI, son las 3 con 13 minutos.
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5: Temperatura 22 grados. 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
13: 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Vamos con más, y por acá hay mensajitos antes de entrar con más de la escaleta. Por acá nos dicen, saludos Ray, qué gusto saludarte y espero que hayas disfrutado mucho. Ay, saludos. ¿Quién? Ay, nuestra amiga Mitzi. Saludos a Mitzi, que me la encontré ayer en el mandado, ahí en el súper de la H, ahí en el del sur, que vi a Mitzi ahí con su niña, andábamos ahí en las compras. Saludos Mitzi, qué gusto saludarte. Por acá dice, saludos Ray, te extrañábamos, qué bueno que ya estás aquí, y saludos a Alfredo en su descanso. Saludos Alfredo, que anda también descansando, dice, saludos Ray, bienvenido, ¿cómo te trató mi terruño? Ah, es nuestra amiga Liz, es que me fui unos días a Guanajuato, amigos, me fui como a pueblear, fui primero a San Miguel de Allende y luego me fui a Guanajuato, me la pasé muy bien en los dos lugares. De hecho, me encontré a Armando Hernández allá en el restaurante que tiene Margarita Gralia, allá me encontré a Armando y le dije que acá nos quedamos con ganas de verlo en Tok Tok, y bueno, fui ahí unos días de paseo y luego también otros más de descansito por acá por mi casa. Entonces digamos que fue un viaje más corto, pero también siempre es bueno conocer lo que está cerca de acá de nuestra casa. Oigan, y por acá también en nuestro Facebook nos andan preguntando que si Alfredo y yo ya no somos amigos, que porque qué raro que ya no podemos hacer un programa juntos los dos. Que de qué se perdieron, que qué onda, que por qué el programa por separado. Amigos, si nos siguen todos los días, el sábado estuvimos juntos. Yo llegué desde el fin de semana aquí y estuvimos juntos en el programa Alfredo y yo. Entonces, digamos que la gente que nos sigue en fin de semana tuvo la edición VIP juntos y después ya el paquete básico, que es cuando está uno o el otro, pero sí. No, pero todo bien, nos seguimos llevando bien. Hablé con él en la mañana para, digamos que para dejar los pendientes listos para yo ejecutar lo que se quedó ahora sí que agendado para esta semana. Vamos con más información, amigos, y fíjense que hay información no tan buena y bueno, la verdad es que sí hay información muy trágica en las últimas horas y esta noticia la verdad es que sí me impactó mucho cuando se dio a conocer y es que fíjense que falleció el señor Jorge Lail. Él es padre o era padre de Pablo Lail. Recordarán ustedes a Pablo, quien está en la cárcel desde hace ya algunos años por un tema pues muy complicado. Hay una pelea, un poco control de ira que desafortunadamente pues no acabó bien para ninguna de las partes involucradas, ¿no? Sin embargo, pues este fin de semana, el pasado 13 de junio, allá en Mazatlán, Sinaloa, se dio el lamentable deceso del señor Jorge a los 77 años de edad. Él padecía Alzheimer y habría sufrido también una caída recientemente que agravó su condición médica. Varios medios aseguraban que justamente tuvo una caída, que fue una caída muy fuerte, que lo dejó muy afectado y que eso, digamos, había orillado a que su salud mermara y eso lo llevó a la muerte. Esta mañana Andrea Legarreta en el programa Hoy mencionó que tiene una cercanía bastante directa con una de las hermanas de Pablo y mencionaba, o con la hermana de Pablo, porque creo que nada más tiene una, y el otro es un hermano. Ella mencionaba que le había platicado a la hermana que sí tenía una situación de una caída que fue ya hace un tiempo, más lo del Alzheimer, más la edad. Digamos que todo fue una suma de situaciones para su salud y fue lo que desafortunadamente llevó a la muerte al señor Jorge. También lo que comenzó a trascender en las últimas horas fue también que había una petición por parte de Pablo Lail, quien está, recordemos, ayer en una prisión en Estados Unidos por este homicidio involuntario tras una pelea en el tráfico con una persona. Y digamos que lo que había trascendido es que Pablo había pedido, o la familia de Pablo había pedido un permiso para que Pablo pudiera viajar al funeral, a despedir a su papá, y que esta petición había sido negada. Lo que comentaba Andrea en la mañana es que sí hubo una petición por parte de la familia, pero no fue negada porque no quiso la autoridad dejar que Pablo se despidiera de su papá, sino que se le negó la petición, ya que el único permiso que se otorga según la ley de Estados Unidos, y repito, todo esto lo comentó Andrea Legarreta porque tiene cercanía a la familia, fue que el permiso lo otorgan si digamos que Pablo hubiera salido en su mismo lugar donde está, digamos que preso. En este caso, si el papá de Pablo hubiera fallecido en Florida y él quisiera salir y se hace este protocolo del permiso y demás, porque también recordemos que había trascendido en los últimos días o meses que Pablo tenía una muy buena conducta en prisión, digamos que pudo haber tenido esta oportunidad de ir al funeral de su papá. Sin embargo, al estar en otro país, tener que tomar un avión y hacer todo un tema protocolario en un viaje es cuando este permiso no le fue, digamos que permitido a Pablo y por ende no pudo viajar. No porque no quiso la autoridad dejarlo, sino porque dentro de las reglas hay ciertos términos y el término que le afectó a Pablo fue no poder salir de Estados Unidos para poder despedir acá a su papá. Al momento la información es, digamos que muy privada, no hay mucha información. Se mencionaba también ahí en el matutino que el señor era muy querido por allá por Mazatlán, que lo querían bastante, y al momento pues no hay más detalles porque digamos que la parte pública es Pablo, la parte de la familia en general es muy privada y no hay más detalles con respecto a esta situación. Y también, amigos, otro que está de luto en estos días es el actor Sergio Bazáñez. Fíjense que Sergio ha estado muy al margen de esto. Sergio prácticamente está pues solamente reposteando lo que los clubes de fans están ahí compartiendo en redes. No hay más detalles con respecto a esto, pero falleció la señora María de Los Ángeles Rodríguez. Justamente la señora María, madre de Sergio, falleció según la publicación del fandom. Fue este fin de semana, entre el viernes y el sábado falleció la señora por los tiempos en los que los fans compartieron con esto. Al momento Sergio no ha dicho nada al respecto, solamente ahí lo que él era compartir la historia, comentaba, reposteaba, pero no había más detalles con respecto a la muerte de la mujer. Lo que sí recuerdo mucho es que Sergio era muy cercano a su mamá. Recuerdo muy bien que Sergio compartió ahí en la entrevista que tuvimos con él cuando vino la obra que vino ahí al Show Business Center donde él participaba. Él comentaba justo que esta obra le llegaba mucho porque tenía mucha cercanía con su mamá, y el personaje también que hacía, digamos que tenía una cierta similitud a su vida diaria, pero de él sí no hay más detalles con respecto al fallecimiento de su madre, la señora María de Los Ángeles Rodríguez, madre de Sergio Bazáñez. Vámonos al corte, amigos, y más adelante también les contamos con respecto a la premiere de Toy Story 5. Hubo mucha figura importante y otros muy inventados también en esta alfombra roja de Toy Story 5. Regresamos.
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5: 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En Radio BI son las 3:24.
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13: Okay. Amigos, y tenemos ahora aquí en el estudio a un grupo hidrocálido de Aguascalientes que justamente está en redes sociales con todo, con sus temas musicales nuevos, también con las polémicas, ¿por qué no? Y lo mejor de todo es que están aquí en el estudio. Grupo Forajido, ¿cómo sí. están?
26: Hola.
13: Bienvenido. Grupo Forajido, el Forajido, no, los Forajidos. No, nada de eso. Muchachos, bienvenidos aquí al estudio. Nos comentaban que nos siguen, gracias por seguirnos. ¿Cómo están? ¿Cómo los trata la vida? ¿Qué planes? ¿Qué nuevas? Bienvenidos. ¿Cómo están?
27: ¿Quién empieza?
13: ¿Quién quiere arrancar? A ver.
26: Empieza Pepito.
27: Súper educado. Bien, bien, muy, muy, muy entusiasmados porque después de tantos años, después de más de 3 décadas, uh-huh. Forajido surgió a principios de los 90s.
13: Ok.
27: Y pues ya cuando dimos el primer hit, ahora sí que el primer éxito, llegó en el 94.
13: Ok.
27: Sí. 95 propiamente.
0: Bueno, entrando al 95.
27: Sí.
0: Uh-huh. Y bueno, nos tuvimos que ir a México a vivir, pues tú ya sabes, la de siempre. Sí,
1: era diferente.
0: Allá,
2: ¿Se radican en Aguascalientes capital o en algún
27: No, ahorita okay. estamos todos aquí. Okay. Aquí estamos haciendo base y fíjate que es un buen punto estratégico Aguascalientes.
2: Ok.
27: A donde te muevas es como que lo más práctico.
2: Uh-huh.
27: Y ya no hay que estar tanto en México porque ya hay muchas cosas que se manejan.
2: Sí, por acá.
27: Por Zoom y tú ya sabes.
2: Claro.
27: Todo eso. Uh-huh. Y bueno, y antes la cuestión de las disqueras, nosotros estuvimos con disqueras importantes, estuvimos con Rodben, que fue nuestro primer disco, después estuvimos en Universal, y luego Polygram, y, okay. y nuestra última disquera fue Emi Music.
2: Muy bien.
27: Eso fue ya en el
1: 2008.
27: Sí, ¿no? En el 98 al 2000 y tantos. Okay. Y luego el grupo emigramos hacia Aguascalientes y seguimos trabajando un buen rato.
2: Ya independientes.
27: Sí, sí, porque sabes que el tema era recuperar nuestra carta de retiro de la compañía disquera.
2: Ok.
27: Y de la oficina de representaciones.
2: O sea, del 90 al 2000 pasaron por... todas las disqueras.
27: Sí.
2: O sea, fue muchas disqueras en pocos años. Es
27: que, pero fue un poco, perdón, Carlos, fue un poco circunstancial.
2: Ajá.
27: Porque estábamos en Rodden y se vendió a Universal.
2: Que ah, ya, ya. Ajá. Sí, sí, sí.
27: Polygram.
2: Claro.
27: Inglesa. Entonces, uh-huh. ahí llegamos por herencia, así como que a fuerza, voluntariamente. Ajá. A fuerza.
2: Ya, ya, ya. En poco tiempo pasó todo eso.
27: Sí.
2: Fíjate, sí, como en cosas, alrededor de 5 o 6 años. Ajá. Sí.
1: Y es okay. que, perdón, y es que ya estábamos familiarizados.
2: Ajá.
1: Un tanto porque, con toda la gente de Universal y de Polygram, porque Polygram distribuía todo lo que es Rodben. Okay. Rodben era venezolana, la compañía, y la absorbió. Entonces, y casi todo el elenco.
27: Sí.
1: ¿Verdad? De hecho, de México, sí, creo de que hecho. Éramos nada más un par de...
27: Todo el elenco.
1: De artistas mexicanos.
2: Ok. Uh-huh. Sí, por acá la gente ya se está acordando de... Qué guapos muchachos, siguen como los buenos vinos.
27: Ándale, ¿quién dijo? Pasa el
2: espacio. Por acá dicen viento. Mira, se andan acá acordando también de los temas. Qué padre. Oigan, y justo, ¿no? La gente... Ahí preguntan por Saúl Sosa.
27: Ah, sí, nuestro ex vocalista. Fue el primer vocalista que uh-huh. estuvo con nosotros. Uh-huh.
2: Y él ya tiene mucho que no está en el
27: grupo.
2: Sí, no, okay.
27: ya pues desde el 98,
1: 9.
27: Okay.
2: Entonces empiezan su etapa independiente, se vienen para acá, para Aguascalientes, uh-huh. y han hecho, pues justo, ¿no? Trabajar. Veo que en redes están como resurgiendo también.
27: Es correcto. Sí,
2: y digo,
27: sí.
2: también era importante, digo, hay un tema que vamos a tocar sí o sí, y es que de repente vemos que Cristian Nodal quiere... hacer su propia marca como El Forajido, porque recordemos que Nodal y Cristian Nodal son marcas de su papá, están registradas a su nombre y ahora está en la búsqueda de algo propio, se va ahí al IMPI y se dan cuenta que hay un grupo que se llama Forajido y que es de Aguascalientes. ¿A ustedes cómo les notifican que alguien quiere el nombre que ya está registrado por ustedes? ¿Cómo se da eso?
27: Mira, nosotros no somos muy afectos a estar como que al pendiente de las vidas privadas de nuestros colegas.
2: Claro.
27: Tenemos, bendito sea Dios, tenemos muy buena amistad con muchos artistas y grupos. Estoy hablando de grupos grandes, los Bukis, Bronco, Temerarios, uh-huh. con los que, gracias a Dios, tuvimos muy buena relación y la seguimos teniendo.
1: Durante años, sí.
27: Pero no somos como de así de a ver qué ahora qué sale
2: de polémicas.
27: De polémicas, sí, de algún artista. A nosotros nos notifican nuestros abogados que hay una solicitud uh-huh. de ante el INPI, ante el Instituto Mexicano de la Propiedad Industrial, que bueno, dicho sea de paso, es yo creo que la más confiable institución que tenemos en México en esos, sí, en esos claro. rubros.
2: Claro, papelito habla.
27: Sí, y bueno, oye, pues están solicitando aquí la marca de Forajido y bueno, pues son cosas que nosotros ponemos en manos de nuestros abogados. Hay que presentar una carta de oposición, se llama. Una carta de oposición que es como manifestarnos ante el INPI, ante la institución, pues que no queremos confusiones, que, uh-huh. que todo esté conforme.
4: ¿Queremos un respeto a la propiedad?
27: Sí, claro. Sí, sí, estamos pidiendo el respeto al derecho otorgado previamente. En este caso, nuestra patente, que es el logotipo de o sea, la tipografía que dice Forajido,
2: uh-huh.
27: el vaquerito con el paliacate así tapado.
2: Sí.
27: Ese logotipo lo hicimos Carlos y yo.
2: ¿Y siempre ha sido el mismo desde que
27: arrancó? En el 92. Okay, lo hicimos con un programa de Mac. ¿Qué era, Charlie? ¿Era Pint? El Pint.
2: ¿El Paint?
1: El Paintbrush en aquel entonces, sí.
27: Y nos quedaba todo chueco, ¿sabes? Y luego lo volvíamos a hacer y, ay, ese no parece vaquero, ese parece un chino con sombrero y... Bueno, ya no quiero redundar en eso, pero desde entonces tenemos el logotipo. Inclusive la indicación del Instituto Mexicano de la Propiedad Industrial es que nuestro logotipo tenga la R de la marca registrada.
2: Ok.
27: En la esquina superior inferior, porque es una patente que ya ha generado este movimiento, digamos, económico o en el medio para el que va dirigido.
2: Claro.
27: Sí. Y... pues nuestros abogados dijeron, vamos a presentar esa carta. Bueno, pues adelante, ellos son los que saben. Pero como el INPI es una institución pública, inmediatamente rastrearon, ya no te voy a decir quién, pero claro, rastrearon
2: ¿De dónde venía la solicitud de la marca o qué rastrearon?
27: No, rastrearon la carta
1: de intención.
27: La carta de oposición de nosotros.
2: Ah, sí. Ah, ya.
27: Y entonces ya salió y... Mira, créeme que nosotros ninguno de nosotros agarramos jamás nuestro documento y... No, espérense, nosotros somos forajidos. O sea, así se dieron las cosas. Investigaron, rastrearon la carta de intención.
4: También, perdón, aclarar que no se puso demanda, ni mucho menos. Es nada más una oposición.
2: Ok, o sea, se llega a la solicitud, no hay pleito de solicita, nada. En este caso, Nodal, o sea,
27: sí, en abril.
2: En abril de este año el nombre.
27: Sí.
2: Y todo por la vía legal le notifican a él que no hay manera porque el nombre ya está registrado.
27: Claro, es correcto.
2: Y el equipo de Nodal o Nodal buscan y dan con ustedes de que dónde estaba, de dónde viene el registro, ¿no? Digamos que solo como por información quizás saber que si existe un grupo que se llama así.
27: Yo realmente no te sé decir si ellos ya nos ubicaron o qué, pero sí se les notificó por medio de las instancias correspondientes. Pues que ese.
4: Que no pueden usar.
27: Que no pueden usar. O sea, ese nombre no se puede usar.
2: Porque, aparte, digo, ustedes están registrados como forajido. Es el registro. ¿Desde hace cuántos años está el registro?
27: No, pues 33.
2: O sea, desde
27: años.
2: Que arrancó el grupo ha estado registrado y tiene el registro hasta el 2034. Para poderlo.
27: Estamos con los pros.
2: No, y aparte, 34, pero para renovarlo después.
27: Claro,
2: no es como
27: sí.
2: Que Nodal diga, dejen ya en el 34.
27: No. Si no,
2: se puso,
27: oye.
2: La Chilindrina y todos ellos.
27: Hay mil casos, es correcto. Oye, pero si no nos hemos muerto, primero Dios, a lo mejor todavía vamos a poder andar ahí.
2: Claro.
27: Si Dios nos da vida y salud y aquí te vamos a ver nuevamente.
2: No, claro
27: pronto.
2: Que sí. Oigan, ¿y por qué? Digo, si es forajido, ¿por qué él no podría ser el forajido si ustedes son forajido a secas?
27: Bueno, el INPI. Sí, el INPI te dice que se presta confusión, se presta controversia. Y más aún, o sea, ya contundente
4: rubro.
27: Porque se trata del mismo rubro.
2: Claro.
27: O sea,
2: sí.
27: Tal
2: como
27: vez
2: es música, es el género parecido.
27: Claro.
2: No podría ser el forajido.
27: No.
2: Porque forajido ya está, y digamos que dentro de esa, no sé, como apartado, ese cajón,
27: claro.
2: Si hay un forajido de un estilo
27: estás
2: parecido.
27: Estás diciendo.
1: Por ahí en Guanajuato salió un tequila, el forajido. Y pues ahí no se contrapone, ahí no
27: es correcto.
1: Hay ningún problema. Pueden ser galletas, el forajido, otra cosa, ¿no?
27: Tal pero vez sí, algunos productos que algunos productos que tienen que ver con esta publicidad, no sé, sombreros, botas, no sé.
4: Ya se contrapondrían.
27: Pues, ahí habría ya.
4: Ya el INPI decidiría.
27: Sí,
2: claro.
27: Sí.
2: Pero ya, o sea, todo bien con ustedes, ya nunca hubo un acercamiento para, oigan, pásenme el nombre, se los compramos.
27: Hasta el momento no ha habido. No ha habido
6: ofertas.
27: Oye, ¿sabes? Porque luego por ahí de repente me preguntaron, y ustedes ya los buscaron, nosotros no vamos a buscar a nadie, ni estamos esperando que nos busque nadie.
2: Uh-huh.
27: Simplemente nos estamos manifestando. Y como dijo mi hermano Coco, no tenemos ninguna intención de buscar problemas, no hay ninguna mala fe, todo al contrario, ya lo hemos comentado en otros micrófonos, estamos orando por nuestro amigo el señor Nodal, es un chico talentosísimo, yo lo digo de corazón y opinamos
2: sí, claro.
27: Lo mismo todos los cinco del grupo. Nosotros nos sentimos orgullosos de ser mexicanos.
4: Y como músico.
27: Cuando un artista como él nos representa a nivel mundial.
2: Claro.
27: Que es a nivel mundial y háganle como quieran y digan lo que quieran. Es un referente a nivel mundial de nuestro país. Y ser mexicanos a nosotros nos enorgullece. Lamentamos profundamente que que él tenga problemas familiares, ¿sabes? Tú puedes tener problemas con alguno de tus colaboradores o con tu jefe o con algún socio, pero cuando es la familia es muy doloroso, muy triste y oramos por él para que se solucionen las cosas satisfactoriamente.
2: No, y más que nada porque, digo, a fin de cuentas, digamos que Nodal está buscando la manera de hacerse de su propia marca. En este caso se topó con que el nombre que él ha utilizado, porque incluso en redes ya se llama El Forajido,
6: yo no sé.
2: Dio cuenta que está registrado.
6: Yo no sé quién lo asesora, pero de todas formas... Sí, está mal. Tuvo que haberse informado.
2: Sí, a lo mejor se le hizo fácil porque su estilo ha sido como mucho del sombrero, o sea, como su logo.
1: Sí.
2: Así de que el sombrero, el paliacate y todo,
27: ¿sabes
2: eso?
27: ¿Sabes una cosa? Nosotros desde que se gestó, desde que hubo la idea y decidimos este nombre, nos hemos dado cuenta de manera clara, de manera inequívoca, que es un concepto muy atractivo.
2: Sí.
27: Y más para un artista masculino del regional mexicano, que en aquel tiempo era grupero, era la música grupera, que a lo mejor tú no te acuerdas, así se manejaba como el ambiente grupero.
2: Claro.
27: Entonces, Forajido te puede abarcar muchísimos conceptos. Y nosotros fuimos, eso sí, lo tengo que decir claramente, nosotros decidimos ese nombre y ese concepto porque somos gente muy, muy allegada al campo. Okay. ¿Sabes? Tenemos amigos en Zacatecas, en San Luis, toda esta zona de Aguascalientes, San Luis, Zacatecas, un poco Jalisco, semiárido, los animales, el ganado, los caballos. O sea, entendemos de qué se trata ensillar un caballo y moverlo con la rienda izquierda, con la mano izquierda, perdón. Y nos va bien ponernos las espuelas y el sombrero. Entonces, sí, yo pienso que es muy atractivo para...
2: Claro.
27: Vaya, lo quiero comentar. Ya ha habido ahí varios forajidos, inclusive que andan todavía por ahí, que forajido no sé qué, o que la banda, grupo
6: la banda
27: no sé qué.
6: De rock.
27: Y no, pues no lo deben hacer, porque bueno, ahí es donde entran ya las cuestiones legales. No, es que no estamos amenazando a nadie.
2: No,
27: estamos amenazando a nadie ni
6: con
27: queremos.
6: Mucho respeto, obviamente, ¿no?
27: Sí.
2: No, y aparte, a fin de cuentas, ustedes son los integrantes de un grupo que está registrado y que hay leyes.
27: Es correcto.
2: Eso es como el trabajo de usted, señor, señora, solo que esto es público. Y a fin de cuentas, es una marca registrada, ellos pertenecen a este proyecto. Digamos que si no son ellos, será la ley quien se encargue de accionar.
6: Si no hubiera ley.
27: Pero no quiere decir que lo debas hacer o que lo puedas hacer.
2: Y ustedes ese también, es el punto. Está padre que salgan a aclarar que lo que están buscando es meramente decir, oigan, aquí llevamos más de 3 décadas trabajando, ya existe Forajido.
27: Claro. Sí, señor.
2: Saludos, Nodal, ya existe este proyecto. Qué padre que quieras tener algo así, pero ya existe, ¿no? O sea, sí, meramente señor. Es como, no, es un aviso de que ya hay algo así. Pues búscale por otro lado.
27: Y es una cosa circunstancial. O sea, pudo haber sido un chico que recién empieza y tiene sus 2 bocinitas y una compu con una interfase de un canalito y se quiere poner el Forajido. Que también hay algunos de repente cantantes ahí que quieren ser. Digo, no, independientemente del señor Nodal, que es un rey, lo repito. Pero no es correcto. O sea, yo no lo haría, ¿me explico? Porque Forajido no es nada más el vaquerito que hicimos tu servidor y Charlie y el paliacatito así con las letras. O sea, son 3 décadas. Tú sabes mejor que mucha gente las giras de promoción. ¿Cuántas horas en el autobús o en la Sprinter?
6: Más del Foro de las Estrellas no quedas cansadito, nomás con la feria.
2: Sí, todavía me duelen los talones.
27: Olvídate de las horas de viaje.
2: Claro.
27: ¿Cuántos? Fíjate.
6: Aviones, autobuses.
27: Tenemos un promedio, estamos haciendo un recuento por esta misma circunstancia. Estamos haciendo un promedio de 110 temas por cada disco que grabamos. Y esos 110 temas se sacaban de no sé, de 8 o 10 cassettes que nos mandaban.
6: Cuando existían los cassettes.
2: Claro.
27: Compositores que les mandamos todos nuestros saludos, que confiaron en nosotros. Estoy hablando de Rayleigh Barba, Napoleón,
6: Joan Sebastián,
1: de Adolfo Ángel.
27: Adolfo Ángel, Marco Antonio Solís.
2: Y en esos 30 años no han dejado de trabajar en ningún momento.
27: Hicimos una pequeña pausa en el 2012, 13.
6: Pero todo jamás hemos dejado de trabajar.
27: Sí, no, y ya retomamos porque queríamos hacer una cosa, o sea, voy a decirlo, una cosa bien, pero pues la gente es la que dice si está bien o no. Pero bien a nuestra capacidad y a nuestra experiencia. Justo entonces,
6: también, ¿no?
27: Sí. Tú escuchas un Forajido con los mismos
1: tintes,
27: con la misma esencia. Si tú escuchas a Forajido, trae como tintes folk, tirando a country, sin ser un country clavado. Claro. ¿De qué te hablo? De la armónica. Que esa armónica, que aquí Coco y Carlos,
2: han trabajado. En
27: el disco trabajaron.
4: Súper interesante.
27: Quiero decirlo con todo respeto, fue la base de la gran parte de la música duranguense.
2: Ok. Y ahora traen nosotros. ¿Algún tema nuevo? ¿Tienen algo que la gente pueda seguir en plataformas?
27: Ya estamos en nuestras plataformas, okay. Ya están ahí. Ya se han desprendido varios sencillos de este nuevo disco que va a salir a fines de este año, principios del...
2: Ok, del ya hay sencillos 27. Pues en plataformas.
27: Sí, sí. Y también cabe mencionar que tomamos algunos temas que la gente nos pide muchísimo y les hicimos un refresh.
2: Ok, los reversionaron.
27: Pero fíjate...
4: Los desarreglamos.
27: Pero ahí te va, ese es un punto bien importante. Cuando tú grabas un éxito que fue contundente, sea como sea, uh-huh. Es un arma de doble filo, porque mucha gente va a decir, ay, no, le dieron en la torre. Sí. Yo me quedo con la original. Pero, ¿sabes? En un tema particular que se llama Para ti con amor, hemos tenido la captación de seguidores jovencitos que escucharon nuestra música por okay. Los papás es o por los abuelos.
2: Claro.
27: Si me apuras. Sí. Y lo han aceptado. Está padrísimo porque tiene mucha energía, no uh-huh. Está desvirtuado. Y bueno, recuperamos algunos temas de nuestras antiguas grabaciones.
2: Ok.
27: Y también ya tenemos sencillos inéditos.
2: Para que los sigan. Sí. ¿Cómo los encontramos en redes para que la gente vaya a seguir su proyecto? Grupo. También para próximos conciertos, porque preguntan de próximos shows y sí. Demás. ¿Cómo los encontramos en redes?
1: Como Grupo Forajido Oficial.
2: Ok. Para Grupo Forajido no Oficial, sí. El registrado, sí. El del sí. INVI, el todo.
1: En Spotify, en YouTube, en Instagram, okay.
2: En todas como Grupo Forajido Oficial. Sí. Y ya de ahí
27: Apple
2: se van
27: Music,
2: enlazando
27: Amazon
2: en todas.
27: Music.
2: Muy
27: aquí,
2: bien.
27: Para aquí que los, aquí y, tenemos a nuestra, manager. Perdón Charlie, a nuestra manager
2: sí,
27: que nos
2: ya
27: está
2: dijo que todo bien, ya dijo que coachando. Todo bien.
27: Un saludo para Ari.
1: Constantemente está saliendo nuevo contenido.
2: Muy bien.
1: ¿Verdad?
2: Muy bien.
1: Y bueno. Muy bien, la intención chicos. De que lo aprecien y
2: para que lo sigan en redes, para que vean el proyecto, para los que quizá perdieron un poco el radar de la agrupación, aquí están, siguen vigentes trabajando con nuevos temas, el grupo Forajido. Bienvenidos siempre a la
4: muchas
2: banda.
4: Gracias.
2: Muchas
4: gracias.
2: Muchas gracias.
4: Gracias.
2: Gracias. Gracias. Y síganos ahí en redes para lo que venga en sus temas musicales. Corte y regreso.
1: Felicidades por su trabajo.
2: Gracias.
5: Gracias. ¡Qué chisme! 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
15: En Radio BI, son las 3:47.
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2: Y hablando justamente de Nodal, amigos, este artista se hizo tendencia el fin de semana porque se presentó allá en la Arena Monterrey y estaba conviviendo con una fan, una señora, quien de repente en un movimiento de cabeza le dio beso en la boca a Cristian Nodal. Así es, fue un momento muy incómodo y también pues donde no sabía qué hacer ni el cantante ni la señora. En la arena la gente empezó a reírse por el accidente. Afortunadamente pues no pasó nada, digamos que más allá de la incomodidad del momento, pero no incomodidad de que, ay, no quiten las sino de que, ay, ya la regué, ¿qué hago? Afortunadamente todo bien en este besito de fan con la señora y con Cristian Nodal. Y también, amigos, este domingo hubo una edición más de MasterChef 24/7 en nuestro país y justamente Ricardo fue el eliminado de este proyecto. Este fin de semana también empezaron ya a reforzar cada vez más el tema de los invitados en este proyecto. Vimos justamente también a Mónica Dion, vimos también a Luciana González como parte de los comensales. Mónica fue, digamos que, apoyar a uno de los equipos ahí en este proyecto. También vimos pues a Emir Pavón y demás. Digamos que era como este momento en el que Doña Norina también estaba ahí apoyando. Había como artistas o en este caso exparticipantes de MasterChef como capitanes de equipo y había artistas invitados como comensales para ver lo que pasaba con este programa, los platillos y demás. Y en este caso el eliminado fue Ricardo, quien se fue de MasterChef 24/7. Pero antes de pasar con este eliminado, estamos ya agendando entrevista con Ricardo para esta semana. Alfredo platicó la semana pasada con Arturo, quien también tuvo temas de salud, que también también, digamos, que fueron mermando su participación en este programa de MasterChef. Y aquí nos platica de su participación. Él fue de la semana pasada eliminado de MasterChef. Él es Arturo, aquí para La Banda Ajena. Escuchemos.
0: Arturo, y a ver, platícanos, ¿con qué te quedas? O sea, la verdad es que te vimos pues muy, muy aplicado, ¿no? Te ganaste pues al público. Vimos también estas palabras que te dedicó Claudia Lizaldi de cómo pues admiraban tu papel como padre. Me daba la sensación de que de verdad tú ya sentías que tu ciclo había terminado. ¿Sí de verdad tenías que irte o te quedaste con ganas de más?
1: No, pues yo creo que me quedé con ganas de más. Digo, al final de cuentas, por ahí volvieron un par de detalles, pero creo que, mira, yo siempre he dicho que las cosas suceden por algo. A mí me pasó estar aquí y sucedió por algo. No es como decir, híjole, hubiera querido más, me hubiera gustado, sí, estar más para aprender más de esos grandes chefs que tienen estrella Michelin y que te dan unas clases maravillosas. Y que, siéndote honesto, estaba viendo la clase hace rato en la mañana, las clases, no es lo mismo, no es lo mismo tomarlos atrás de una pantalla que tomarlos enfrente con el chef ahí casi casi diciéndote estas cosas así, acércate, ven a ver esto, pero bueno, sí me quedo con esa sensación. Sé que la vida te presenta situaciones que puede dar vueltas muchas cosas.
2: Pues ahí está parte de la charla. Ya tuvimos una entrega hace algunos días de Arturo, quien fue eliminado la semana pasada de MasterChef 24/7. Y también, amigos, este fin de semana se realizó uno de los eventos más esperados en el FIFA Fan Fest, este proyecto que está realizando Monterrey. Saludos a mi amigo Ricardo Gómez, que se lanzó para allá para este Fan Fest, que me platicaba que la experiencia está padrísima. La verdad es que muy buena logística, muy bien el tema del acceso al lugar, muy buena distribución, porque hay espacios para comer, para tomar, también para ver los partidos y también para ver los conciertos. Recordemos que hay conciertos un poco más masivos, unos más pequeños, y Chayanne fue el primer concierto grande que se hace en este lugar. La zona VIP me comentaban que es relativamente pequeña a comparación de todo lo demás, donde la gente puede ver a Chayanne ahí de forma gratuita. Él ofreció un concierto ante miles de personas. Incluso también vimos que previo al concierto, Samuel García y su esposa Mariana pasaron ahí a saludar a Chayanne. Al igual que la mamá de Samuel, le cumplió ahí el sueño a su mamá de que conociera a Chayanne. Vimos también que estaban ahí compartiendo imágenes de este encuentro del artista con la señora, ella muy contenta, y la verdad es que pues bien por Monterrey, que la verdad es que considero que es el mejor Fan Fest que ha estado realizándose. Saludos a la gente de Radio UA, que en la mañana fui para allá, platicaba ahí con Jorge Magaña, que justo he visto que la logística es muy completa. Digo, en México también está muy padre, pero digamos que Monterrey está muy enfocado en un 360, música, comida, conciertos y fútbol, que es lo más importante en este tema del mundial. Así es que bien por Monterrey. Faltan todavía figuras como Enrique Iglesias, Imagine Dragons, también falta Grupo Firme y también conciertos más pequeños en este Fan Fest de allá de Monterrey. Y también, amigos, lo que se realizó este fin de semana fue la premiere de Toy Story 5. Esta entrega llega ya esta semana en algunos cines desde el miércoles, otros desde el jueves. Ya se estrena Toy Story 5 y ayer se realizó una premiere donde vimos a grandes figuras de la música, de la actuación, del doblaje. Vimos allá a Belinda, quien dará vida a Lily Pava, esta nueva villana de la historia número 5. Vimos también a Irán Castillo, quien dará vida a Jessy la Vaquerita. Vimos también ahí a Poncho Herrera, que también se hizo presente en la alfombra. Digo, más allá de las voces, había algunos otros invitados presentes en esta alfombra. Influencers como lo es Kuno también estaba ahí. Vimos también a Omagi. ¿Se acuerdan de Omagi? Omagi, quien estaba ahí en la granja VIP, también estuvo ahí presente en este lugar. Entonces, pues bien por Toy Story 5, ya veremos cómo le va en taquilla. Digo, la expectativa es muy, muy alta para este proyecto. Es la quinta entrega. Para muchos, la tercera era la última gran película para cerrar. Para otros, era innecesaria una cuarta, una quinta. Tengo más expectativas que de la 4. La 4 no me gusta en lo más mínimo, pero vamos a ver cómo le va a Toy Story 5. Que ya llega a cines esta semana. Incluso el fin de semana platicamos también aquí un pequeño especial de un recuento de este proyecto de Toy Story 5, que además también pues trae de nuevo a Belinda a este mundo del doblaje, ya había hecho doblaje antes, y vimos también que la cantante muy padre ahí cooperando con los fans ahí en la alfombra, tomándose fotos, cada uno de los que pasaban por la alfombra dejaban un regalito o un juguetito en una cajita, y digamos que era la forma en la que cerraban como el ciclo de esta alfombra. Natalia Telles fue la conductora de esta alfombra, también pues muy preparada ella para ese tipo de proyectos. Amigos, nos vamos mañana más de Lavando Ajeno en Martes Retro. Vamos a contarles mucho chisme que salga en las siguientes horas. Los queremos. Adiós.
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27: No habrá iniciativa para volver a penalizar el aborto. Rechaza el PAN en el Congreso del Estado el planteamiento del diputado local del PRD, Heriberto Gallego Serna, de volver a penalizar el aborto en Aguascalientes e incluso eliminar el periodo de 6 semanas para que todas las mujeres puedan llevar a cabo este procedimiento. Así lo señala la diputada coordinadora de la bancada del PAN en el Congreso del Estado y presidenta de la Junta de Coordinación Política, Alma Hilda Medina. Lanzan llamado urgente por la paz y la justicia en México con Fundación Mahatma Gandhi. El senador Toño Martín del Campo recibió en el Pleno del Senado de la República al reconocido activista Tushar Gandhi, bisnieto de Mahatma Gandhi. Ambas partes coincidieron en promover la paz, la no violencia y el diálogo como herramientas para construir sociedades más justas. Jesús Alberto Rodríguez, BI Noticias.
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0: Sujetos armados irrumpen en fiesta en Tepezalá. Dejan a menor baleado y dos heridos con arma blanca. Tragedia en la 70 Poniente. Hombre pierde ambas piernas luego de ser arrollado por un auto fuera de control. Muere en la clínica, le dice una ancianita que tras severas lesiones sufrió un choque en Tabasco, Zacatecas. Luego de 22 días de agonía, muere en el Hospital Hidalgo, conductor de camioneta que se estrelló de frente contra otra camioneta en el libramiento. 10 detenidos tras cateo en Bosque Sereno, les aseguraron armas y drogas. Fueron trasladados a la FGR. Estas y otras noticias más hoy en Patrulla 790.
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0: Señores, ¿qué tal? ¿Cómo les va? Muy buenas tardes. Bienvenidos a esta emisión más de Patrulla 790. Estamos transmitiendo, como siempre, en vivo y en directo a través de Radio BI, la estación que da las noticias. A partir de este momento y hasta las 5 de la tarde, usted se va a enterar del acontecer policíaco más importante generado en Aguascalientes en las últimas 24 horas. Saludo y comparto micrófonos como todos los días con Lorena Treviño. Lorena, ¿cómo estás? Muy buenas tardes.
2: Muy buenas tardes, Juan Luis. Pues tenemos muchísima información policíaca, así que lo invitamos a que se quede con nosotros, a que se comunique ya al 910-3508 y 910-3509. Las líneas están a su entera disposición y también a través de nuestro WhatsApp 449-910-3508.
0: Transmisión en vivo, sí. Y lo estamos haciendo a través del Facebook de Patrulla 790, a través de nuestro canal de videos en YouTube, en la aplicación X y en www.beynoticias.com, el portal de noticias de esta empresa, el sitio web más visitado en todo Aguascalientes. Conéctese para que tenga en ese momento la imagen de la noticia. Las 4 de la tarde con 4 minutos. Vamos al detalle de la información policíaca y vamos hasta el municipio de Tepezalá, en donde este fin de semana, se imagina usted, alguien de la familia fue confirmado en la iglesia. Lo llevaron al templo, se llevó a cabo la celebración religiosa, que hoy ya las hacen grupales, sí, sobre todo para el tema de la confirmación también y primera comunión y demás.
2: Sí, están como en temporadas, ¿verdad? Sí,
0: tema, este comentario del margen, por cierto. No lo puedes hacer de manera individual, pero que okay, ya se da la confirmación y suele pasar que los papás y los padrinos de quien fue confirmado o confirmada, ofrecen una comida, Lorena. Hay normalmente una fiesta, un evento social, van a llegar amigos, conocidos, familiares, que no se pararon en misa, pero ahí los tienes de gorrones en la fiesta. Todos llegan a estirar la mano a la hora que ponen el plato de carnitas, las bebidas y demás, todos ahí presentes con el pretexto de, ay, no pude ir a misa porque tenía que... Todos tienen un pretexto. ¿Los visualizas así? ¿Celebrando todos? ¿La música? ¿Disfrutando? ¿Platicando de los encuentros del mundial? Y de pronto, ingresan sujetos desconocidos. No estaban invitados. No tienen absolutamente nada que ver con los ahí presentes. Ingresan sujetos armados a ese recinto, a ese sitio en donde se estaba desarrollando la fiesta, y sucede una agresión que ha dejado como saldo 3 personas lesionadas, un menor con heridas por arma de fuego y 2 más con heridas por arma blanca.
2: Algo que está investigando ya en este momento las autoridades ministeriales, Juan Luis, porque fíjate que es algo curioso, siempre cuando hablamos de una agresión, siempre, no, pues venían por tal, o venían por este que sí tiene problemas con el crimen organizado, pero en esta historia, lo curioso es que estos llegaron aventando bala, estos llegaron acuchillando gente, pero no iban por una sola persona en específico, casi que los que se le atravesaron fueron a los que les fue de malas, Juan Luis, fueron las que la tuvieron de malas. De hecho, este adolescente de 14 años de edad resultó lesionado por proyectil de arma de fuego, mientras que las otras dos personas sufrieron lesiones con arma blanca tras registrarse este violento ataque. Lo que nos dicen justo en este momento las autoridades, Juan Luis, porque no lo aclararon en la mañana, pero ahorita nos están diciendo que es un pleito de vecinos, que son viejas rencillas, es lo que, fíjate, me lo están poniendo ahorita, en este segundo, ¿eh?
0: Todo el hijo día para hacerlo.
2: Pero sí nos lo están poniendo, gracias por la aclaración, pero nos dicen que sí se trata, no temas relacionados con el crimen organizado, y cosa que se veía difícil.
0: Gracias por informarnos.
2: Cosa que sí se veía difícil, ¿eh? Porque te digo que no había como una agresión directa o una persona en concreto, como que era los de la familia con los que tenemos nosotros el problema, van a tener fiesta. Entonces llegaron y se aventaron con todo, ¿eh? Unos con arma de fuego, otros con armas blancas.
0: Qué ganas de,
2: sí, qué ganas de fregar.
0: Qué ganas de joder.
2: Oye, y en una fiesta también. Los hechos ocurrieron minutos antes de medianoche, Juan Luis, cuando las víctimas, identificadas como Eduardo Jared, asistían a la celebración, pues la celebración de confirmación de uno de sus amigos, porque ni siquiera era fiesta de ellos, ¿eh? O sea, ellos iban de invitados. Pero ya de acuerdo con sus testimonios, de repente, y esto es lo que nos sacudió a nosotros, ¿no? Por el modus operandi, por cómo había sido la escena, porque de pronto llegaron dos camionetas al lugar, se bajan como entre 6 a 8 sujetos, y es entonces cuando comienzan a agredir a los asistentes, utilizando cuchillos, utilizando armas de fuego, y decías tú, oye, pues, ¿qué es esto, no? O sea, si están en una fiesta,

0: En medio de la agresión, el menor dice que ingresó a la vivienda, pero para decirle a la familia que iba o que estaba sucediendo eso, y de repente que empieza a sentir calientito en el abdomen. Esas fueron sus declaraciones, sí. Que empezó a sentir como caliente en el abdomen, pero que no se dio cuenta en ese momento. O sea, como que yo creo que por la adrenalina que traía en ese momento y que se habían escuchado balazos, pero en todas partes, de pronto dice que todos los demás empezaron a decirle, ¡está sangrando! ¡Y está sangrando! Y ahí es cuando alcanzó a darse cuenta, o ahí es cuando cayó en cuenta que le habían dado un balazo. Fue hasta las 2:05 de la mañana del día de ayer cuando personal de trabajo social le dice, pero a la fiscalía, porque ellos llegaron por sus propios medios a recibir atención médica ya al hospital de Rincón de Romos, le notifican a la fiscalía va porque pues la notificación era ingresa un adolescente lesionado por un arma de fuego, inmediatamente tenían que presentarse ahí al lugar y ya les empiezan a explicar que él llegó por sus propios medios, por sus familiares, y dos de los familiares que estaban ahí ya les platicaron a las autoridades lo que había sucedido, les mencionaron también que habían ingresado otras dos personas más, pero los estuvieron repartiendo en diferentes hospitales, les dijeron, ¿saben qué? Llévenselos a todos de aquí, precisamente por las condiciones en las que se encontraban. Empezaron a hacer la valoración, se confirmó que el menor presentaba esta herida en el abdomen, y de ahí de la clínica de Rincón se lo trajeron a un hospital acá, Aguascalientes, a la clínica 3 del Seguro Social acá en el municipio de Jesús María, para que recibiera toda la atención especializada, en tanto que pues los elementos ya están investigando los hechos. Ya ahorita información confirmada, según lo que nos dice la fiscalía, salvo que los vecinos digan otra cosa, porque ya ves que siempre hay dos versiones de los hechos, ellos dicen que se trata de un pleito de vecinos, que se trata de un pleito de personas que ya tenían viejas rencillas con los asistentes de esa fiesta y que por eso pues se dio ese encontronazo.
1: Fíjate que en la mañana, cuando lo platicabas, costaba trabajo, ¿eh? O sea, no vamos a venir ahora. Ay, sí, desde la mañana sospechábamos. No, les soy honesto, no. Pero es que un hecho vinculado al mundo del crimen organizado normalmente implica mayor violencia. O sea, hubieran casi que rafagueado a medio mundo ahí y no sucedió así. Pero hoy te preguntas, Lorena, ¿qué hubiera sido mejor? De hecho, o sea, si nos vamos al mundo de caramelo, lo mejor es que esto nunca hubiera pasado. Pero ya sucedió. Y te quedas pensando, oye, son vecinos.
0: Sí.
1: Mañana se van a encontrar en la calle. Imagínate cómo se quedaron los de la fiesta, Lorena. Después de que ingresaron estos, se metieron, les provocaron ese daño. No nada más, o sea, te echan a perder un evento. Te dañan a tus invitados, lesionan a uno. Tienen hospitalizadas en este momento a 3 personas. Son vecinos. Mañana se van a encontrar de frente otra vez. A lo que voy es que, atención, aguas autoridades, aguas, porque esto puede tener una respuesta, puede volver a repetirse, pero ahora en contra del bando contrario. Ya me la hiciste, ahora me toca a mí, y es cuento de nunca acabar. Hoy por lo pronto ya sabemos que no es un hecho vinculado al mundo del crimen organizado. No es un hecho vinculado al mundo del narcotráfico. Es un evento de otra naturaleza. No sé si incluso usted lo considere hasta más delicado, porque son sus propios vecinos. Las 4 de la tarde con 12 minutos. Pausa la primera de esta tarde. Después del corte, los detalles del brutal accidente que sucedió ayer en la 70 Poniente. Un hombre perdió ambas piernas. Volvemos.
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4: 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Las 4:15. ¿Le ha tocado usted ver una película que se llama Destino Final? Ya va en la número, no sé si 13, 14, 80. No sé cuántas versiones van de la película Destino Final. Es como de los años 2000,
5: sí,
4: por ahí más o menos. Ya
5: el
4: tiene
5: primer
4: rato.
5: Miedo desbloqueado que te... No, ay no.
4: Ya tiene miedo. Versa más o menos de cómo se van combinando diferentes situaciones para que una persona pierda la vida. Evidentemente, pues al ser una película, incluyen temas sobrenaturales, cosas que van fuera de este mundo y demás. Pero la idea pues, es básica, ¿no? Una cosa se encadena con la otra, provoca un tercer evento para que el protagonista pierda la vida. El día de ayer, en la carretera 70 Poniente, sucedió algo así de caprichoso como se lo acabo de platicar. Con esa precisión matemáticamente terrorífica, porque dices, ¿cómo no pasó un minuto antes o un minuto después? ¿Por qué todo estaba acomodado con esa perfección que da miedo? Da miedo. El día de hoy hay un hombre que está encamado, se encuentra en el Hospital 3 del Seguro Social. La vida le ha cambiado de una manera verdaderamente abrupta. Ese hombre de 56 años se da identificado como Javier. Hoy abre los ojos y se da cuenta que le faltan sus dos piernas. Y como decías en la mañana, Lorena,
5: ojalá
4: abra los ojos. Porque el estado de salud de este hombre era tan grave, que su vida estaba en peligro. Ya está. Para los rescatistas lo de las piernas era tema secundario. Era controlar la hemorragia porque si no este hombre ayer mismo perdía la vida. ¿Por qué traemos a colación el tema de la película, lo de las combinaciones y demás? Para quienes nos siguen a través de la transmisión en vivo en el Facebook de Patrulla 790, si no lo estás haciendo, hazlo. Hazlo en este momento. O a través del canal de videos en YouTube, en la aplicación X o en nuestro portal de internet. Tenemos el video de una cámara de seguridad que documenta lo que le estamos platicando. Para quienes nos siguen a través de la radio, que evidentemente son muchísimas más personas, intentaré describirle lo que pasó el día de ayer. La carretera 70 Poniente es la que conecta Aguascalientes con el municipio de Calvillo. Hay un momento en donde termina el municipio de Jesús María y comienza Calvillo, es donde está la famosa cabeza chichimeca. Está colocada ahí en un cerro. Ahí la tallaron, ahí tallaron esa escultura. Ahí comienza Calvillo. A partir de esa línea comienza el municipio de Calvillo. Es una recta muy prolongada, que hace 8 días fue escenario del accidente en donde un ciclista casi pierde la vida. No, Lorena, fue esa carretera, ese tramo. Bueno, si tú vas de Bosques hacia Calvillo, después de que termine esa recta, hay una curva a tu mano derecha en dirección a Calvillo, claro está. Y ahí esa comunidad se llama el Sauz de los Ballín. Sales de esa curva a la derecha y unos cuantos metros adelante te encuentras un letrero a tu mano derecha. No, no ubico ahorita cuál es, qué dice la nomenclatura, pero te lleva a unas cabañas. Y a la izquierda está la carretera que te lleva hacia la presa de Malpaso. Es un camino empedrado, pero con huella de rodamiento. Por ahí hay un puesto de elotes muy famoso, elotes Los Güeros, sí, que nos escuchan todos los días. Mis güeros, un fuerte abrazo para ustedes. Bueno, justo ahí por donde está ese puesto de elotes es donde se escribe toda esta historia. Resulta que un hombre que viajaba a bordo de su vehículo tipo sedán, Lorena, iba circulando por la 70 Poniente en condiciones normales, a una velocidad de carretera federal. ¿Qué le gusta? 90 kilómetros por hora, promedio, más o menos. Bueno, la combinación comienza cuando el hombre que ha perdido las piernas, él viajaba en una camioneta que llevaba enganchado un remolque y en el remolque llevaba una lancha. Quiero suponer que iba a la presa de Malpaso.
5: Tal vez, Lorena, sí.
4: O no sé cuál presa, pero él llevaba una lancha en ese remolque. Entonces él va circulando así de Aguascalientes hacia Calvillo y al parecer sufre un desperfecto en su camioneta. Él se sale de la carretera, no está ocupando, escuche usted, no está ocupando ni siquiera el acotamiento, ¿eh? Está todavía a la orilla del acotamiento. No le está estorbando a nadie. Podríamos decir que eligió el lugar, entre comillas, más seguro para poder detener su marcha, sin imaginar lo que venía a continuación. Hay una camioneta tipo caravan que se ve que va saliendo de la carretera que te lleva hacia las cabañas. Y en la mañana un radioescucha vio este detalle que hoy acabo de observar nuevamente. Esa camioneta, Lorena, como que se iba a incorporar a la carretera y por alguna razón se arrepintió. La camioneta se le va para atrás. Y después le vuelve a dar para adelante y como que dice, ahora es cuando. El vehículo sedán que le estaba platicando, que circula de Aguascalientes hacia Calvillo, que va cerca de 90 kilómetros por hora, va en línea recta por su carril, de pronto esta camioneta que se quiere incorporar lo golpea en un costado. Pero no sé si ya te diste cuenta, Lorena, la distancia que hay del lugar en donde sucedió ese primer golpe a donde está la camioneta del señor que perdió las piernas. Son como 20, 25 metros, sí. O sea, es una distancia muy corta.
5: O sea, todo fue en cuestiones de segundos, ¿no, Juan Luis? Porque incluso la víctima, que nada tenía que ver en el asunto, que ni estaba manejando porque la camioneta se le había fregado, se le había descompuesto, Juan Luis. Él apenas estaba abriendo la puerta, o sea, apenas había bajado los 2 pies de la camioneta para poder abanderar o checar su camioneta, ni siquiera abrió el cofre, no hizo nada, apenas estaba bajando cuando se le va encima el vehículo, que ni siquiera para dónde correr, Juan Luis, o sea, fue en cuestiones de segundos cuando sucedió esta tragedia que tristemente lo tiene ahorita todavía debatiéndose entre la vida y la muerte.
4: ¿Ha visto usted en series policíacas de Estados Unidos, en persecuciones policíacas en Estados Unidos que van grabando desde el helicóptero? ¿Cómo la patrulla, cuando le da alcance al vehículo que van persiguiendo, se coloca a un costado, Lorena, y lo golpea en las llantas traseras? Es un volantazo.
5: Una maniobra, ¿no?
4: Una maniobra. Ya la tienen ellos diseñada, es una estrategia. Debe tener una palabra técnica, disculpe usted que no la conozco en este momento, pero ya ellos saben que así va a funcionar. Le dan un golpe en las llantas traseras, ya sea del lado izquierdo o derecho, según esté la posición de la patrulla, y eso provoca que el vehículo quede fuera de control. Con eso ya termina la persecución. El sujeto que se está dando la fuga ya no va a poder seguir. Aquí sucedió algo, digamos, relativamente parecido. El vehículo sedán que iba en línea recta, de pronto es golpeado en su costado por esta camioneta que viene procedente de la zona de las cabañas, lo golpea y ahí es donde él pierde el control del volante y la distancia es muy corta, se proyecta con una precisión matemática justo a la puerta donde el conductor de la camioneta con el remolque va bajando. Como dices tú, abre la puerta, apenas pone los pies en el piso y ya se le viene encima el auto fuera de control. La parte frontal de ese auto lo deja prensado contra el filo de la camioneta. Las piernas quedaron en medio, Lorena.
5: Que te voy a decir otra cosa, Juan Luis. O sea, en la mañana decíamos, porque muchos decían, es que venía exceso de velocidad. Si hubiera venido exceso de velocidad, también una velocidad arriba de los 100 kilómetros por hora, el conductor, que tampoco tuvo la culpa, se hubiera volcado, Juan Luis. No iba a una velocidad
4: tan fuerte. O los destrozos hubieran
5: fuerte,
4: sido mayores.
5: Hubieran sido mayores, exactamente. Fue el impacto de que incluso quedó prensado momentáneamente y luego salió disparado, Juan Luis. Y ya ves que en la mañana nos preguntábamos, oye, ¿y el vehículo que tuvo la culpa se quedó en el lugar? Sí, porque estaba chocado.
4: En el video se ve que se quedó, de hecho, queda como estacionada, sí, atrás del remolque, se ve atrás de donde está la lancha.
5: Ahí aquí, señor, no aplica el que paga, el que pega, paga, no, ¿eh? O sea, este es cometió una imprudencia.
4: Un asunto muy especial para analizar por parte de la fiscalía. Quienes vieron el accidente reportaron a los números de emergencia, llegaron policías municipales de Calvillo, policías estatales, se tuvo que cerrar la circulación porque se pidió el helicóptero y lo pidieron porque los paramédicos del ICEA les avisaron, oiga, señores, ¿saben qué? Es que el paciente que tenemos ha perdido una cantidad inmensa de sangre, se está debatiendo entre la vida y la muerte, no lo vamos a alcanzar a trasladar, si lo intentamos se nos va a quedar en el camino, necesita llegar, pero a la voz de ya, el helicóptero aterriza, recibe al paciente, que son estas imágenes que tiene usted en pantalla, recibe al paciente y hace un vuelo desde ese sitio hasta las instalaciones del Hospital 3 del Seguro Social, ingresa el señor Javier con vida, pero el pronóstico sigue siendo reservado por el tema de la cantidad de sangre que perdió en el lugar de los hechos. Fíjate que yo la primera vez que escuché un accidente un tanto parecido a esto, que alguien me decía, es que está agonizando, y después hasta me dijo, es que ya hasta falleció. Oye, pero es que nada más fue la amputación. Digo, perdón si se oye así grotesco decir, nada más fue la amputación de una pierna, aquí fueron las dos, ¿no? Pero yo en aquello que soy dije, oye, pero pues, si nada más fue la amputación de una pierna, ¿cómo puedes perder la vida por la amputación de una pierna? O sea, no lo entiendo. Me da una explicación de cómo incluso hasta fragmentos del hueso, Lorena, se pueden viajar por el torrente sanguíneo y un verdadero caos. O sea, sí hay grandes probabilidades de que sucedan desgracias a partir de un accidente.
5: No, y la cantidad de sangre, Juan.
4: Pero aquí básicamente ayer fue por la sangre que perdió, las condiciones en las que se encuentra. ¿Cómo la vida te puede cambiar de un segundo a otro? ¿Pero a qué hora?
5: Sin hacerle daño a nadie, nomás se bajó de la camioneta.
4: Esta mugre nada más se me descompuso. Y volvemos a lo que decíamos al inicio, ¿no? El tema de la película. Se te descompuso la camioneta en ese sitio. Iba pasando un sedán. Un imprudente se quiere incorporar. El conductor del sedán pierde el control del volante y se va a proyectar exactamente donde tú te estás bajando de la camioneta. No pudo haber sido más exacto como para que sucediera esta desgracia. Las 4:27.
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3: En Radio BI, son las 4:28.
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2: Las 4 de la tarde con 29 minutos. 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Las 4 de la tarde con 30 minutos. Cambiemos de información. La Fiscalía Estatal el día de hoy ha dado a conocer un accidente que sucedió en Tabasco, Zacatecas. Y dirá usted, bueno, ¿y nosotros qué? Bueno, lo que pasa es que si bien es cierto, el accidente sucedió en Tabasco, Zacatecas, involucra un vehículo con una familia originarios de aquí, de Aguascalientes. Hay una ancianita, Lorena, que resultó gravemente herida. La trasladaron a Aguascalientes, pero pues desgraciadamente no pudo salir avante.
3: Así es, Juan Luis. Ella fue identificada como Enriqueta Pérez, una mujer que tenía 82 años de edad. Y lo que nos informan las autoridades sobre este tema es que todo pasó el 13 de junio de este mismo año, cuando la olla Oxiso se desplazaba a bordo de una camioneta, una Ford Explorer, por la carretera del municipio de Tabasco, Zacatecas, y lo hacía en dirección hacia Aguascalientes. Lo hacía en compañía de prácticamente toda su familia, Juan Luis, pero en este accidente el conductor de la unidad perdió el control del volante y se impacta contra un muro de tierra. Ella estuvo agonizando varios días, pero lamentablemente el día de hoy notifican las autoridades que ella lamentablemente perdió la existencia. Lo que nos dicen del mecanismo de la muerte: choque de vehículo de motor contra objeto fijo, y la causa de la muerte fue el fuerte golpe que recibió en la cabeza. Traumatismo de cráneo es lo que nos dice la autoridad pericial que se intervino, porque ella falleció en un hospital de aquí de Aguascalientes.
2: Sí, a ella la trasladan. Yo creo que allá en Tabasco, Zacatecas, se dieron cuenta, primero, que las heridas eran muy graves, combinado con la edad. Estamos hablando de una mujer de
3: ¿cuántos? 82 años de edad.
2: 82 años de edad, evidentemente, bueno, pues era doblemente delicado. Y al ser derechohabiente del ISSSTE, pues deciden trasladarla acá a Aguascalientes. Y desgraciadamente sí, o sea, se hizo todo el esfuerzo, pero la señora lamentablemente falleció. Las 4 de la tarde con 32 minutos a través de nuestro WhatsApp nos dicen nuestros radioescuchas: esa clase de estúpidos deberían de quitarles la licencia de por vida. Buenas tardes, Juan Luis. Al ver el video del accidente de la carretera Calvillo, mi perspectiva es que el chofer que provoca el accidente se echa de reversa, pero para quedar en posición para dar vuelta rumbo a Aguascalientes, solo que ya no lo puede hacer por coche que se coloca atrás de él, intenta dar una vuelta en U, solo que no toma la precaución de ver el coche con el que tuvo el choque provocando lo que pasó, dice este radio escucha. Juan Luis, Lorena, igual el accidente puede catalogarse como mil maneras de morir, ¿verdad? También tiene usted razón. Buenas tardes, yo lo que noto en el video es que el de la camioneta quería dar vuelta en U, pero bien tonto, no utiliza los espejos y si se fijan bien el carro se dan como que trata de esquivarlo. Dice, eso, Juan Luis, se llama en tránsito o en vialidad, se llama corte de circulación. Y el de la Caravan le hizo un corte de circulación al vehículo sedán y tiene que pagar el de la Caravan porque le está cortando la circulación al del carro, dice esta persona. Buenas tardes, yo veo como que primero atropella algo, no sé si un perro, no, es una pieza lo que sale, eso que a lo mejor usted supone que podría ser un animal, es una pieza plástica que sale expulsada. Si revisas el video y lo analizas a detalle, te darás cuenta que efectivamente es una pieza. Buenas tardes, Lorena y Juan Luis, hace falta que pongan en el paso peatonal que está frente a Radio Grupo un semáforo debido a que los automovilistas no respetan el derecho de paso de los peatones y se pueda cruzar con tranquilidad, algo de última hora, licenciada.
3: Sí, Juárez, fíjate que tenemos una movilización policíaca que se está registrando justo en este momento en la calle París y Londres, específicamente en el número 708, esto es aquí en la colonia San Marcos. Nos dicen que fue una explosión de dos tanques de gas que estaban ubicados ahí dentro del domicilio. Estamos preguntando para ver si hubo traslado. Nos dicen que hay 5 lesionados leves. Están siendo atendidos ahí en el lugar de los hechos, pero sí fue una explosión que sucedió dentro de un domicilio. Repito, es en la calle París, en el número 708, París y Londres, es ahí en la colonia San Marcos. Y no solamente eso, sino también seguramente va a haber desplazamiento por la carretera 70 Poniente, que es más o menos la salida Calvillo. Justo a la altura de la Tomatina, en la entrada del Picacho, hay una volcadura en este momento de un vehículo. No nos reportan personas lesionadas, pero sí están yendo las unidades para allá, para aquella zona.
2: Hay dos movilizaciones, nada más. Fíjate que aquí un radio escucha me dice, ¿saben qué pasó en la calle París? Pero me dice que es del fraccionamiento del Valle.
3: Es que están bien pegaditos.
2: No sé si ya le toca a San Marcos o del Valle, pero es calle París, es donde sucedió la explosión. Son dos tanques. Bueno, la información preliminar nos habla de que dos tanques de gas, y están reportando 5 personas lesionadas. No de gravedad, hasta este momento no de gravedad. Esa es la primera movilización. Segunda movilización, 70 Poniente, las unidades de emergencia se dirigen hacia el Cerro del Picacho.
3: Justo en la entrada, justo en la entrada donde siempre.
2: Pero si hay reductores de velocidad.
3: No, pues que nos importa los reductores de velocidad.
2: Bueno, a la altura de la entrada al Cerro del Picacho están informando de un accidente tipo volcadura, para que extreme usted también precauciones. Las 4:36 PM.
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4: En Radio BI, son las 4 con 37 minutos.
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8: 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Las 4 de la tarde con 39 minutos. Pasemos a otra información. Hay un hombre, imagínate, 22 días de agonía. 22 días a la familia con el rosario en la mano. 22 días, Lorena, de estar yendo al hospital, pasar por todos los filtros que tiene que haber para que puedas estar sentado o sentado, sentada junto a la cama de tu paciente, estar al pendiente de él, buscando donadores de sangre, rezando que por favor salga avante. 22 días de agonía y hoy la fiscalía informa que este hombre que chocó de frente contra una camioneta lamentablemente falleció.
9: No hubo milagro, Juan Luis. Y fíjate que desde que sucedieron las cosas de este accidente, ya las autoridades, o mejor dicho, los paramédicos advertían que a él se lo habían llevado bastante delicado. Un hombre que fue identificado como Jorge Humberto Martínez, de 43 años de edad. Todo esto sucedió el pasado 22 de mayo. El ahora occiso se desplazaba a bordo de una camioneta, de una Chevrolet Cheyenne, y lo hacía por el libramiento poniente, justo a la altura del kilómetro 4, en donde se impactó de frente contra otra camioneta, una Chevrolet, y tras de lo cual fue llevado a recibir atención médica. Las autoridades, o mejor dicho, los doctores, hicieron todo lo posible, Juan Luis, para tratar de salvarle la vida, pero lamentablemente él falleció. De hecho, los golpes que presentaba, todos eran a la altura del abdomen, a la altura del pecho, traía múltiples golpes en diferentes partes de su cuerpo, que finalmente eso fue lo que ocasionó su muerte.
8: Las 4 con 41, dice: París y Londres pertenecen a la colonia del Valle. Muchas gracias, señor, por avisarnos. Si ya tiene años que no aplica el que pega, paga. Nunca aplicó, señor.
9: No.
8: Nunca aplicó. Eso era leyenda urbana, era de los automovilistas. Era del cuate que te enseñó a manejar o que presumía que ya tenía coche, pero nunca, nunca existió una regla que dijera el que pega, paga. Eso no es más acá en corto. Otra persona más dice: hay mucha gente, perdón, acá está, hay mucha gente que no debe de andar en las calles y carreteras. Yo perdí a mi padre por un tipo de imprudencia igual. Qué tristeza y qué perro coraje, ¿no? Buenas tardes, Lorena. Más vigilancia en la colonia Insurgentes, calle Martín Espinosa Sánchez, en la calle General Luis Moya. Se juntan muchos marihuanos por la noche, nos dice esta persona. Alguien más nos dice esa clase de estúpidos. Ah, no, este ya le habíamos dado lectura, que es el que dice que le deberían de quitar la licencia. Maniobra Pit se llama, nos dice este radio escucha. Buenas tardes, Juan Luis y Lorena. Con respecto al accidente de ayer, de allá de Calvillo, o sea, accidentado el señor, le arrancaron sus piernas, no hay manera de que se las puedan recuperar, y le pueden hacer un injerto, o por qué no, ¿qué pasa en esos casos? Híjole, señor, me declaro totalmente ignorante del tema, o sea, sería meternos en asuntos médicos.
9: Y aparte no sabemos.
8: No llegamos a esos niveles, señor, perdón.
9: No sabemos, además, Juan Luis, por ejemplo, hay muchos casos que son diferentes de que, ay, se encuentran ahí la pieza. Sabemos que el traslado fue muy rápido porque el helicóptero se lo llevó a recibir atención médica para salvarle la vida, pero no sabemos qué daño, que si de la rodilla para abajo, que si de la pierna para arriba, o sea, que.
8: No sé, señor. No, la verdad es que no quisiera ni siquiera intentar contestarle porque lo más seguro es que lo voy a hacer mal. Mejor prefiero humildemente decirle, no sé del tema, señor. No lo sé. Nos quedamos solamente con que el señor ayer sufrió la amputación de ambas piernas, que perdió muchísima sangre y que se está debatiendo entre la vida y la muerte. Buenas tardes. El accidente de Malpaso, el de la camioneta, parecía que quiere dar vuelta en un Juan Luis, dice esta persona. Alguien más, buenas tardes. ¿Saben cuántos turistas usan ese acceso federal a Malpaso cada fin de semana? ¿Cuántos accidentes van en ese punto?
9: Uy, a cada rato.
8: Cuando la Secretaría de Infraestructura, Comunicaciones y Transportes va a hacer una obra, carril de desaceleración, será más importante las becas de, bueno, ya, señor, no le. Sí, es un reclamo para el gobierno federal para una mejor conectividad en este crucero. Pues sí, se está volviendo en una zona y tiene. Ah, mire, otra persona lo dice, Calvillo se está volviendo muy peligroso, nos dice una persona, sobre todo los fines de semana, es que.
9: No se alcanza a ver, pero estaba lloviendo esa hora, Juan Luis, porque yo cuando salí de aquí sí estaba lloviendo, pero allá por el tipo de cámara no se alcanza.
8: No se ve que esté el piso mojado. No se ve que el piso esté mojado. Dice, ¿qué está pasando en la calle Mina y López Mateos? Hay muchas patrullas. Me imagino que iban camino al tema de la explosión. Señor, buenas tardes, Lorena. Hay un podcast que se llama Hidrocachondos.
9: Hidrocachondos, no, Hidrocalientes.
8: Hidrocachondos. Bueno, pues, pregunta que si la que sale ahí es Lorena y el bigotón es Cristóbal.
9: Me invitó a su podcast.
8: Si son ustedes dos.
9: Sí, me invitó.
8: ¿De qué hablan ustedes dos? Así como se escucha, hidro.
9: Que me andaba funando la gente porque dije que no me gustaban los municipios. Nomás dije que no me gustaban. ¿A ti te gustan? Sí, están bonitos algunos. Calvillo me encanta, por ejemplo. San José de Gracia me encanta. Pero los otros no me gustan. ¿Pero qué tiene de malo? O sea, ¿qué
8: tiene? Tienen que gustar a fuerza, licenciado.
9: Sí, me tienen que gustar
8: a fuerza. A fuerza te tienen que gustar. Así que ya cállate, si no te expulso del programa. Dice, buenas tardes, disculpa. Quisiera ver si me podrían ayudar a que me manden una pipa de agua. Tengo un mes sin agua. Llega el recibo y no tengo agua. He mandado mensaje al 073. Y al número de mía, y hacen caso omiso, nos dice esta persona. Buenas tardes, Juan Luis y Lorena. Tienes toda la razón, es típico de aquí, de que a la fiesta todos llegan, que hasta la amiga de la amiga, y hasta ni para darle comer completas, pero a la misa está solita la iglesia.
9: Sí, sí es cierto.
8: Lo sé por experiencia propia, señor. Después dices, ah, Chihuahua, ya está lleno aquí.
9: ¿Cuándo llegó?
8: En el templo no había nadie.
9: Mi abuelita siempre me regañaba por eso, siempre me decía, no, ahí es cuando debes de demostrar que estás con él.
8: Y si quieres, no vayas a la fiesta, ajá, pero a misa sí vas a ir.
9: Sí, me obligaba.
8: Hola, para pedir tu apoyo, para que nos ayuden a reportar la falta de agua en la comunidad de Los Caños. Nos dicen que falló la bomba, pero apenas en abril acaban de reparar. Por favor, que lo resuelvan lo antes posible, dice este radioescucha. Buen día, quiero reportar la pérdida de una placa frontal AD8357F. Si alguien la encontró, contácteme al celular 449 1-89-6143. Las 4 de la tarde con 46 minutos.
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4: En Radio BI, son las 4 con 48 minutos.
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18: Gol de Arabia Saudita. Al minuto 40, tras un tiro de esquina y rechace, Abdulea Al-Amri remata de derecha frente al arco y manda a guardar el primer gol. Arabia Saudita 1, Uruguay 0.
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8: 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Es 4 de la tarde con 31 minutos. Cambiemos de información. antes de pasar tele a la última nota que tenemos en el teaser, le queremos pedir, ojalá y preste especial atención a lo que le vamos a compartir a continuación. Y de hecho, si eres seguidor de nuestras redes sociales, ayúdanos a compartir las dos publicaciones que ya hicimos sobre la desaparición o ausencia de una mujer que se llama Lucía Alba González.
9: Qué caso tan más raro, ¿verdad, Juan Luis?
8: Ella tiene 44 años de edad. Vive en Betulia, en el estado de Jalisco. Pero realmente ella hace prácticamente toda su vida aquí en Aguascalientes.
9: Como que su familia, sus papás y todo su entorno familiar está allá en Betulia, Jalisco, pero aquí tiene su trabajo, entonces casi que va y viene.
8: Aquí tiene su trabajo, aquí hace su vida social, se la pasa todo el día aquí. Y ella sí es de, como dices tú, Lorena, ir y venir, ir y venir. Vámonos ya de regreso a casa y se va a Betulia. Pero prácticamente su vida la hace completamente aquí en Aguascalientes. Allá en Betulia nada más duerme.
9: Sí.
8: Nada más duerme. Este fin de semana, Lucía le compartió a su familia que iba a venir a Aguascalientes para estar con unos amigos y quedaron de verse en un bar.
9: Sí.
8: Iban a salir a tomarse una copa. De hecho, en el paquete de fotos que observa usted, sobre todo en, no en la del protocolo Alba, en esta imagen que tiene en pantalla, hay una fotografía en la que aparece en la parte de hasta abajo, abajo cargado al lado izquierdo. Esa fotografía ella se la tomó ayer en el bar. Ella se toma esa fotografía y se la comparte a la familia. Ay, aquí ando con, y la lista de amigos con los que ella se encontraba, ¿no? La familia sabía que había estado aquí. Y hay un momento en donde les avisa, ya voy de regreso. Ella aborda su vehículo, que es un Honda Accord modelo 2000 en color blanco. Y el último contacto que tienen con ella, Lorena, es 70 Oriente, salida San Luis, a la altura del Guadalupe Peralta.
9: Y fue justamente por una llamada que ella le hizo a sus familiares y les dijo, no, ya vengo de salida, de hecho ya voy para allá, vengo por aquí por el Guadalupe Peralta, por aquí por donde están los arcos, por eso sabían con exactitud cuándo fue la última vez que se le vio aquí en Aguascalientes, Juan Luis.
8: Porque la comunicación fue ahí, salida San Luis a la altura de los arcos. Los arcos se refiere a la entrada al Guadalupe Peralta, que ya ni hay arcos, pero,
9: no, ya ni hay arcos, creo.
8: Pero bueno, ahí es en la entrada al Guadalupe Peralta. Fue la última ubicación que tiene la familia. Y como la familia sabe de estas rutinas, Lorena, como ella pues va y viene todos los días, saben cuánto tiempo normalmente haces de Aguascalientes hacia Betulia. No quiero entrar en polémicas del tiempo, pero voy a dar una cantidad imaginaria. 40 minutos. A veces son 45, a veces llegan a ser 50, por el tráfico, porque se me atravesó, por etc.
9: La lluvia.
8: Pero normalmente 40 minutos, repito, estoy dando una cifra imaginaria, ¿eh? Normalmente tienen una cantidad específica de tiempo que ella hace de Aguascalientes hacia Betulia. Pues el día de ayer, Lorena, se cumplió ese lapso. 5 minutos más, Lucía no llega. 10 minutos más, Lucía no llega a la casa. Se cumple, no sé, 20, 30, y deciden marcarle. ¿Y qué cree? Cuando le marcan, ya el teléfono está apagado. Y comienza la desesperación,
9: Lorena.
8: Qué miedo,
9: no, qué miedo.
8: ¿Y porque más? Es llamada tras llamada, y una vez más, y otra, y buzón, buzón, buzón. Nadie contestaba. Pasaron las horas, Lucía no llegó a la casa, y es entonces que dice, ayúdenos a localizar.
9: Oye, y la incertidumbre por parte de la familia, porque ellos saben las diferentes historias que se han vivido justamente claro. Por allá, por Betulia. Entonces, pues era por eso la insistencia de por dónde vienes, por dónde vienes. Y ya hubo un momento en el que ya no tuvieron la comunicación y es cuando se empiezan a preocupar. Ellos primero sacaron ese boletín, ellos mismos editaron para no esperarse a que las autoridades mandaran un boletín, pero ya también la autoridad, Juan Luis, al ver lo delicado del asunto, también ya le emitieron.
8: Ya activó el famoso protocolo Alba ante la desaparición de una mujer de 44 años de edad y hoy la petición es ayúdenos. Si usted la identifica, la conoce, sabe algo de su paradero, comuníquese ya directamente con las autoridades. No se meten problemas de teléfonos, marque el 911, así de fácil. Dígale al operador, oiga, escuché que hay una chica reportada como desaparecida con ese nombre, yo tengo información. Y el operador le va a atender, el operador lo canalizará con la fiscalía, porque ya hay un reporte ante la fiscalía estatal, ya hay información oficial en la fiscalía para poder localizar a Lucía. Ayúdenos, si usted no la conoce, no tienes mayor información, ayúdenos. Comparta. Compartiendo la publicación, porque eventualmente esa cadena le podrá llegar a alguien que tenga información y que la familia pues recupere la tranquilidad. Ojalá y sea de esas historias un malentendido, una falla de comunicación entre ellos, y que aparezca con bien. Es lo que todos deseamos, que Lucía regrese con su familia, que vuelva sana y salva con quienes la quieren.
9: Son las 4:57 y ya nada más para concluir, Juan Luis, del incendio o de la explosión que hubo aquí en la San Marcos o Colonia del Valle. Nos dicen que sí revisaron a varias personas ahí en el lugar de los hechos, no ameritaron traslado, una de ellas mejor. Sí, pero solamente trae quemaduras de la explosión nada más, ni siquiera quemadura como tal, y para atenderla pues más específicamente, pero no va grave.
8: Entonces, no dudamos que sí fue muy aparatoso, sí. Pero en cuanto a pérdidas humanas no hubo, lesionados nada más una, y son lesiones menores, afortunadamente. Con esto concluimos con nuestro espacio de información. Se queda usted en Reporte Ciudadano. Mañana a las 6:00 a.m. esperamos con todo lo que se genere a partir de este momento. Lorena Treviño, muy buenas tardes.
9: Muy buenas tardes, los esperamos mañana a las 6:00 a.m.
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29: El agropecuario es seguro, pero no se puede poner un policía en cada local, señala Yetzi Sánchez. Tras el asesinato de una persona al interior del centro comercial agropecuario y las críticas sobre la falta de vigilancia, la legisladora panista Yetzi Sánchez, cuya familia tiene bodegas dentro del desarrollo, asevera que al día acuden más de 10,000 personas al lugar y hay cientos de bodegas, por lo que no se puede controlar todo lo que pasa al interior de los locales, ya que es imposible poner a un policía en cada uno de ellos. Por tal motivo, pide a los comerciantes y a todos los que asisten denunciar de inmediato cualquier anomalía que detecten. Continúan rescate del río San Pedro. Hacen recorridos para detectar descargas irregulares en Jesús María. Saraí Macías Alicea informa que se llevan a cabo trabajos de limpieza e inspección en Jesús María. El titular del Instituto del Agua del Estado, Noel Mata, detalla que otras dependencias estatales participan para detectar descargas clandestinas. Jesús Alberto Rodríguez, BI Noticias.
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3: Hola, hola amigos, bienvenidos. Son las 5 de la tarde con 2 minutos. El termómetro marca 24 grados centígrados en el centro de Aguascalientes. Una tarde muy nublada, pero muy nublada. De hecho, hemos tenido prácticamente puras nubes durante el día. No hemos tenido el sol, no lo hemos visto. Hoy, desde que comenzó el fin de semana, ha estado lluvioso, ha estado nublado y ha estado frío. 24 grados, yo sé que usted me va a decir, no es frío, no hace frío. Y pues tal vez tenga razón, pero para quienes no disfrutamos mucho del frío, la verdad es que sí, se siente un poco. Está fresco al menos, podemos decir que está fresco. Disfrute de la tarde, disfrute de las tardes lluviosas, de los días lluviosos. Maneje con mucha precaución, camine con mucha precaución. No quiera atravesar calles que estén inundadas o ese tipo de cosas. Y siempre, siempre mejor resguardarse en lugar de pues, continuar el camino en lo que pasa las tormentas. Ya si es una llovizna o algo más leve, bueno, pues ahí quizás sí. Pero las tormentas y eso, mejor resguardarse. Ya sea que vaya caminando o en coche, lo mejor es pues, resguardarse. Como le digo, disfrútela, pásela rico, disfrute esta tarde, disfrute de la lluvia, disfrute del clima. Disfrute de su hogar si es que está en casita. Si va a casita apenas, pues disfrute del camino, también se vale. 5:04, soy Jesús Alberto Rodríguez. Le voy a estar acompañando a través de mensajes, llamadas, reportes, todo para intentar juntos resolver sus problemas. Le invito a que me marque, las líneas ya están abiertas, 449-910-3508 y 449-910-3509. También nuestro centro de WhatsApp, que es el 449-910-3508. Ahí usted me escribe y yo leo sus mensajes. Entonces, también a través de redes sociales lo estamos transmitiendo. Estamos transmitiendo a través de YouTube, a través de Facebook de Patrulla 790, Facebook de Radio BI, de BI Noticias. Estamos transmitiendo a través de nuestra página web, www.binoticias.com. Ahí en la sección de televisión está la transmisión en vivo. También en la sección de radio está la transmisión en vivo, pero de radio. Y también estamos transmitiendo a través de Easy de Giga Cable. Le recuerdo además que a través de 88.7 FM, la estación que da las noticias desde hace más de 100 años, pues sí, no, 80 años, ya me iba a ir yo a los 100 años, no, más de 80 años, pues ahí estamos, ¿no?, transmitiendo para usted. Muchas voces han pasado por aquí y hoy es un honor acompañarle en su día a día. Son las 5:05, leo algunos mensajes de los que ya me comienzan a llegar. Me dicen, buenas tardes, licenciado, una pregunta. Tengo una niña de secundaria que recibe la beca Rita Cetina y otra de la escuela que les van a dar. Mi pregunta es, ¿tengo que ir por la otra tarjeta o le depositarán a mi niña en la escuela en donde depositan la de la tarjeta de secundaria? Mire, tengo entendido que es en la misma, pero justamente me acabo de acordar que iba a preguntar y ya no pregunté. Otra cosa, me acaban de pasar hace rato un calendario que le voy a compartir ahorita a mi compañero Jorge Alberto, porque es el calendario de la delegación de la Secretaría de Bienestar. Me lo comparten porque ya hay también fechas para la entrega de la beca Benito Juárez del bimestre mayo y junio del 2026. Entonces, en este calendario lo que me indican es que ya salió estas fechas, ya salieron las fechas en las que se realizará el pago de la beca Benito Juárez del bimestre mayo-junio. Y ahí las estamos viendo. Ahí las estamos viendo ya. Esto, recordemos, es para la beca universal Benito Juárez, educación media superior. Y ahí están las fechas. También para otros, como Jóvenes Escribiendo el Futuro, la Gertrudis Bocanegra, pero en Aguascalientes pues solo se distribuye la Benito Juárez, ¿no? Entonces, bueno, ahí lo vemos. Van a estar haciendo los depósitos en las tarjetas para las becas Benito Juárez. A partir de este lunes 15 de junio. A partir de este 15 estuvieron ya haciendo los depósitos para los apellidos para las personas cuyo apellido inician con la A y la B. Ahí lo está viendo usted. El martes 16 comenzarán con la letra C. Miércoles 17, D, E y F. Jueves 18 con la G. El viernes 19 con la H, I, J, K y L. El lunes 22 con la M, martes 23 con la N, Ñ, O, P y la Q, el miércoles 24 con la R, jueves 25 con la S y el viernes 26 con la T, U, V, W, X, Y y Z. Dos semanas, de este lunes 15 al próximo viernes 26 de junio, se hace el depósito de las becas Benito Juárez. Las personas que son beneficiarias de esta prestación del gobierno federal, pues ahí están ya las fechas de distribución del dinero para que usted esté atento, atenta, si le llega la beca de su hijo o hija. Tengo más mensajes por acá. Muchas gracias al buen Jorge Alberto, que me ayuda proyectando esas imágenes y que usted y yo podemos ver juntos esas imágenes. Ya si usted lo necesita, se lo puedo compartir por WhatsApp. Si usted quiere el calendario, se lo puedo compartir por WhatsApp sin ningún problema. Nada más déjenme un mensajito. O bien, ahí se queda en la captura, ahí se queda en la transmisión en vivo. Buenas tardes. ¿Me puedes dar algún teléfono para pedir información

0: cazar licencia de conducir? ¿Para cazar licencia de conducir? Pedir información para cazar licencia de conducir. A lo mejor es, ¿cómo se llama cuando disléxico? Sacar, ¿verdad? Yo creo que quiere decir sacar. Sí, sacar licencia de conducir. Claro, ahorita le dejo un teléfono. Recuerde que, de acuerdo con lo que nos informaba la Secretaría de Seguridad Pública del Estado, que es en donde se tienen que sacar las licencias de conducir, hay dos sedes en este momento, la que está en Plaza Vestir y la que está en la propia Secretaría de Seguridad Pública del Estado. En esas dos se puede hacer el trámite de la, pues, para sacar la licencia de conducir. Y otra cosa, también la delegación, las delegaciones, la coordinación de delegaciones del municipio en la que está Gallito, ahí también hay veces que llevan el proceso de licencias de conducir a diferentes delegaciones. Entonces déjenle pregunto si tienen por ahí programada alguna para ver si se acerca a usted. Pero por ahora déjenme buscar el teléfono y se lo dejo con gusto. Buenas tardes, para reportar otra vez a los puestos de tunas que están sobre Avenida Convención, esquina con Arroyo de los Arellano. Ya he reportado varias veces porque no dejan pasar, tapan el paso a las personas que pasamos por ahí, ponen carriolas, andaderas y se sientan en sillas. Cuando les pides permiso para pasar se molestan, incluso personas tienen que pasar por la carretera porque no dejan pasar y esa avenida es muy peligrosa. Yo paso con mi mamá en silla de ruedas, ojalá me puedan ayudar a donde me puedo dirigir, muchas gracias. Oiga, por cierto, ya le platicaba en alguna ocasión que me encontré, y de hecho ya me lo encuentro muy seguido en el gimnasio, al secretario de, bueno, más bien al titular de mercados, de Aguascalientes. Entonces, de reglamentos, perdón, del municipio de Aguascalientes, Israel Díaz García. Me lo encuentro muy seguido ya en el gimnasio. Y el gimnasio, de hecho, está muy cerca de esta zona. Entonces, yo he pasado por ahí y me acordé de este mensaje. Y entonces me di a la tarea de verificar si es cierto que no dejan paso. Y mi sorpresa fue que sí dejan pasar. No sé si a toda hora, ese sí no sé si sea, porque la verdad es que yo paso muy temprano por ahí. Entonces, no sé si a toda hora, pero me di cuenta de que el paso no está tan obstruido como me lo hacen ver en este mensaje. Yo pasé por ahí y había la oportunidad de que una persona en silla de ruedas, en carriola, una persona con dificultad de movilidad pueda pasar sin problema. De hecho, hasta ahí sí hay un comentario de, oigan, pues no estorben por acá. No, pues nunca, por ahí no se necesita, salvo cuando hay clientes. Entonces, bueno, yo me percaté de eso, pero se lo comento al director para que pues tome en cuenta eso, pueda observar por ahí y si detecta alguna irregularidad, porque a lo mejor también, pues cuando paso muy temprano no está este problema, pero a lo mejor más tarde sí está el problema. Entonces, que lo verifiquen, que cumplan con todo el reglamento, que no obstruyan la vialidad y con todo gusto, pues que sí, pues los multen y si no, pues pues nada más les hagan ahí el llamado de atención para que no obstruyan de más. Me dicen por acá, a ver, me dicen, ¿qué se recomienda para evitar que los órganos no se afecten? Los probióticos se tienen que consumir en medida por día. Saludos y felicidades por el programa, muy interesante. Así que yo creo que más bien, no sé si está viendo otro programa que tenga que ver con probióticos y lácteos y alimentos lácteos. Yo creo que sí. Ah, después me pone que allá en Margarita sí salió el sol, mire. No, más bien estaba escuchando otro programa antes y ahorita ya me está escribiendo en mi programa que dice aquí en Margarita sí salió el sol, dos horas el sol. No, acá en Aguascalientes, o al menos que yo hubiera estado muy encerrado. Pero yo no lo vi, yo no vi el sol. 5:13, déjeme voy a una pausa comercial, es rapidísima y regreso, veo que ya tengo llamadas y mensajes también, regreso para atenderlas, ya vuelvo.
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4: En Radio BI, son las 5 con 15 minutos.
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9: Temperatura 22 grados. 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
10: 5:16 p.m. Mire, me hacen una aclaración en la Secretaría de Seguridad Pública del Estado. Me indican para la persona que tenía la intención de sacar su licencia. No estoy seguro, porque no me lo pone en su mensaje, si es de primera vez o es renovación de la licencia. Entonces, no estoy muy seguro si es por primera vez o por renovación, por lo cual, desde la Secretaría de Seguridad Pública me indican lo siguiente. Me dicen, amigo, si la licencia es por primera vez, se tiene que tramitar en el centro de atención vehicular que está ubicado en Plaza Vestir. Si es por primera vez, tiene que ser allá. Si es renovación, entonces se puede hacer aquí en la Secretaría de Seguridad Pública del Estado. O sea, primeras veces hay que ir a Plaza Vestir y renovación se hace ya en la Secretaría de Seguridad Pública del Estado, que es donde todos conocemos. Entonces, pues ya me indica que es primera vez, hay que ir allá a Plaza Vestir. Déjeme ahorita a ver si le consigo el teléfono, pero de todas maneras, para que prepare su cita y demás, a ver si me pueden pasar el teléfono para que prepare su cita, pero sí, hay que acudir a Plaza Vestir. 5:17 p.m, voy con una llamada que tengo en espera. Buenas tardes. Bueno.
11: Bueno.
10: Hola, buenas tardes. ¿Con quién tenemos el gusto?
11: Hola, licenciado, buenas tardes. Soy la señora Elena.
10: Señora Elena, para servirle.
11: Mire, ya me da pena molestarlo. Nuevamente para hacer el reporte de aquí de Villa Las Palmas, del pozo se me filtra el agua cuando llueve. Ya está lloviendo otra vez han venido.
10: Claro, sí, ya me acordé. Oye, ¿ni le hablaron?
11: Mire, sí me marcaron. Me marcó una señorita muy amable, pero me dijo que ya no sabía a dónde tenía que canalizar el reporte, que iba a preguntar, lo canalizaba y para que vinieran. Uh-huh. Entonces, ya no me volvieron a llamar, ya pues no han venido. Entonces, ya no sé qué hacer es que yo no veo respuesta clara. ¿Cómo ve?
10: A ver, pues sí, porque sí me dijeron que le iban a hablar, señora María Elena. Entonces, déjeme ver si más bien ya con el ingeniero Ballín, porque sí, no es un tema como tal que sea de alcantarillado o como tal que se esté desbordando el agua de la coladera ni nada por el estilo. No. Lo que sucede es que el agua de la lluvia que cae en ese pozo baja por la calle y llega hasta su domicilio y lo que usted pide es que le hagan un desagüe pues, para que no al pozo mismo, para que no tenga que fluir el agua hasta su casa, ¿verdad? Entonces, esa ya es otra cosa distinta, no es, digamos que, propiamente la responsabilidad de mía, porque vaya, es agua de lluvia, es aunque sí, porque también es agua de lluvia, ¿no? Entonces, pues sí, un colectorcito pluvial, algo así, que desvíe el agua y que la mande a la coladera en lugar de, o hacia alguna zona donde se pueda almacenar, en lugar de que se vaya a las casas. Creo que esto, y lo entiendo al equipo de monitoreo, que bueno, muy amablemente le habló, se comunicó con usted, pero entiendo que bueno, a lo mejor como no es una de estas protocolarias, una de estas atenciones protocolarias, pues tenga la información a la mano. Pero a ver si el ingeniero sí la tiene y si no, pues pedirle también al presidente que a lo mejor ponga la vista en este pozo y haga este desagüito, que nada más es lo que se necesita, un desagüe y una desviación de del agua de la lluvia. Entonces, sí, entiendo que es por eso.
11: No baja por la calle, baja por el terreno que es del pozo. Ajá. Por eso no hemos podido nosotros hacer nada, porque como el pozo está
10: enmayado.
11: Sí, entonces baja por la orilla del pozo. Se viene el agua de todo el terreno del pozo y llega directamente al fondo de mi terreno, que es donde está la cocina. No baja por la calle, es del pozo.
10: Ah, del mismo terreno. Sí, entonces sí, es algo distinto. O sea, si es algo fuera de lo común, digamos que no está entre los protocolos de atención de mía, pero sí es responsabilidad de mía, por supuesto. Eso no nos exime. Entonces, pues sí, es una desviación, hasta como un arroyito, ¿no?
11: Sí, es que hay mil soluciones, solo que yo no puedo entrar porque pues es propiedad privada, pero yo veo que hay mil soluciones para que esa agua deje de filtrarse, porque como usted lo acaba de decir, hasta con un arroyito que hagan, el agua sale hacia la calle.
10: Sí, es lo que se necesita. Entonces, sí, déjeme, le escribo de una vez al ingeniero, para que nos haga a favor de revisar la situación.
11: Sí, licenciado, pues muchas gracias y disculpe la molestia.
10: No es molestia, que no le dé vergüenza. Si no van o no le marcan o no hay solución, porque las lluvias ya están llegando otra vez, como bien dice, márqueme, no deje pasar tiempo. Si es mañana, no deje pasar tiempo. Si es que no se comunican con usted o si es que no le brindan la atención necesaria. Así insistiendo, pues así es la manera.
11: Ok, muchas gracias, licenciado, que Dios lo bendiga.
10: No, hombre, gracias a usted. Que tenga bonita tarde.
11: Claro, igual, hasta luego.
10: Gracias, abrazote, señora Elena. Gracias. 5:22 p.m. Me parece que tengo más mensajes por acá. Bueno, tenía una llamada, pero no quise salir al aire, exactamente. O sea, sí tenía otra llamada, me informa el buen Oscar, y no quiso salir al aire. Déjeme ver si no quiso que fuera anónimo. No, sí nos dejó su nombre. Señor César nos habló, así lo voy a dejar, por algo no quiso salir al aire. Pero nos dice que se encontró unas placas en la central de abastos de San Francisco del Arenal, al sur de la ciudad, por la 45 Sur. Ya ve que con las lluvias se caen las placas. Yo he recomendado mucho que sí las atoren bien, que les pongan ahí su buena tuerca y su buen tornillo, porque con las lluvias y con las corrientes y con las piedritas que llevan las corrientes, muchas placas se caen del portaplacas. Entonces, pues acá se encontraron una. Es al sur de la ciudad, se la encontraron por la central de abastos de San Francisco del Arenal, una placa que no es de Aguascalientes, es de León, Guanajuato. Pero si alguien conoce al dueño, pues la de León es GA 6466-A. Otra vez, GA-6466-A. Y se encontró otra, también por el mismo sitio, por ahí mismo, pero esta sí es de Aguascalientes. Esta sí es de Aguascalientes. Y la placa es ABD, así, ABD-216-E. ABD-216-E. Y si alguien lo necesite, que se comunique conmigo y ya yo le paso el número del señor César para que se puedan comunicar con él y recuperar sus placas. Pero si alguien las perdió, bueno, acá las tiene una persona que se las encontró Y gracias, muchas gracias por hacernos llegar estas placas extraviadas. Bueno, no las tenemos aquí, pero nos hacen llegar la información de quién las tiene para que si alguien las necesita, pues evite todo el trámite, que también es muy tedioso, de cambiarlas. Son las 5:24, voy a hacer una pausa comercial y rapidísima y ya volvemos.
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13: El Senado de la República aprobó la emisión de distintas monedas conmemorativas de la Copa Mundial de Fútbol 2026.
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12: En Radio BI, son las 5:25.
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10: Son las 5:27. Ya estoy de regreso. Gracias a toda la gente que me escribe. Gracias a las personas que me dejan sus imágenes, sus videos. Comparto algunos de ellos. Me dicen por acá. Hay una fuga de aguas negras en Los Naranjos, en la calle en Mártir y artículo 18, en Los Naranjos. Y ahí se ve pues la fuga de aguas negras. Ahí observamos cómo está esta fuga, que bueno, está saliendo de la alcantarilla. Es una fotografía que no muestra mucho más. Una alcantarilla con aguas negras, usted ha visto varias por la ciudad. Pero, pues sí. Oiga, nada más de esa fotografía me llama la atención. ¿Ya vio lo verde que está? Porque hay un monte ahí cerca. ¿Ya vio lo verde que se pone en todo cuando la lluvia cae? ¡Qué rápido! Pero así es la naturaleza. Y bueno, pues acá las aguas negras, que no son tan impresionantes, pero que hay que arreglarlas. Se la paso a mí con todo gusto. Me dejan otra fotografía. No es una fotografía, realmente es una captura de Google Maps. Pero esto no sirve para indicar lo que quiere decir en este mensaje. Me dicen, buenas tardes, Jesús Alberto. Quiero reportar este domicilio. Hacen fiestas hasta el amanecer. Justo el día de ayer tenían su relajo. Salí a trabajar hoy a las 6 de la mañana y todavía tenían su música. Y ahorita qué cómodos durmiendo como reyes y uno todo desvelado por su culpa. He reportado varias veces porque no es la primera vez, pero nadie nos hace caso. Ayuda, por favor. Y pues ahí vemos que es Candelario Reyes Ramos. No, perdón, al revés. Candelario Ramos Reyes, 339. Nada más que no me deja otro dato que es importante, que es el fraccionamiento. Solo me deja la calle y eso porque se ve en Google Maps. No porque me deje él o ella el lugar exacto. Solo me dice que, bueno, la imagen me dice que es Candelario Ramos Reyes 339. ¿De qué fraccionamiento? Vaya usted a saber, ojalá me lo deje. Me dicen, hola, buenas tardes. Quisiera ver dónde puedo reportar. Mire, mi caso es el siguiente. Hace mucho, 2 meses, le comenté que afuera de mi casa de aguas sucias, y pues aún sigue el problema. Le comenté que afuera de mi casa de aguas sucias, así puso. Y pues aún sigue el problema. Es que adentro de la, ya de mi casa, ya se hicieron unos socavones, pero no sé a dónde acudir. El domicilio es Andador Portales 124 Potreros del Oeste. Creo que, porque ahí me deja unas imágenes y me deja también un video en donde se observan estos hoyitos que se están haciendo al interior de su domicilio. Creo que a lo que se refiere, porque la verdad es que no entendí mucho de su mensaje por la forma en la que está redactado, creo que el agua sucia o agua sucia, una fuga de agua sucia está entrando a su domicilio o a su patio. Es lo que trato de entender. Y esa agua, que ya ha tenido pues 2 meses más o menos y que ha entrado a su casa, o no sé si ha entrado a su casa, porque la verdad es que no me lo indica, solo pone que afuera de su casa, así, es que dice así, les comenté que afuera de mi casa de aguas sucias. Pues no entiendo muy bien a qué se refiere, pero supongo que afuera de su casa hay una fuga de aguas sucias. No sé si está entrando a su domicilio, no sé si está entrando a su patio, pero se están generando unos hoyitos en su patio. Su patio, pues es prácticamente un jardín o es terracería. Su patio, al menos así se puede ver, no sé si haya pasto y ya se secó, pero bueno, se ve terracería. Y en ella pues se observan estos socavoncitos o bueno, estos hoyitos que se están haciendo, que sí son propios de la filtración del agua. Pero no sé si sea porque está entrando el agua o porque desde afuera pudiera ser que se está filtrando el agua y está ablandando el terreno desde afuera, lo cual sería más peligroso porque podría ocasionarse un hundimiento fuerte y grave. ¿Quién sabe? Ojalá me deje los detalles también. Por ahora se lo paso a Mía con el domicilio, que es Andador Portales 124 en Potreros del Oeste, porque de ser así, ya sea si se está filtrando el agua hacia adentro del patio o bien se está filtrando por debajo de la tierra y está ocasionando esos socavones, pues es peligroso. Y por ambos, en ambas situaciones, pues Mía serían los responsables de una ocasional tragedia. Esperemos que no. Pero si pudiera llegar a ocurrir un hundimiento o algo así, Mía pues se convertiría en un responsable por no atender la fuga de aguas negras que se está generando en esa zona. Entonces ya lo canalicé para que lo tengan en cuenta. Y pues sí, sí está de temer. Sí está de preocuparse, no de temer, de preocuparse. Y las autoridades pues deberían tomarlo como una alerta, una alarma, para que no suceda lo que ya ha sucedido en varias ocasiones. Y como lo hemos comentado, ¿no? Que una vez caído el niño, pues ahora sí a tapar el pozo, cuando se pudo haber evitado una tragedia. Una frase que se utiliza, cuando se pudo haber evitado una tragedia. Que por cierto, hace poquito también estuvimos compartiendo en redes sociales de BI Noticias, algunos vecinos reportaban la caída de un poste. Y ese tipo de cosas también lo hemos reportado con anterioridad. Y bueno, ya se lo estaremos presentando. Son las 5:33. Voy a una pausa. Es rapidísima la pausa. Regreso para seguir leyendo sus mensajes. También para atender una llamada que está en espera. Nada más tengo que ir a la pausa rapidísimo y regreso.
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25: En Radio BI, son las 5 con 35 minutos.
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10: 5 de la tarde con 36 minutos. El señor Ernesto, que estaba en la llamada, nos colgó la llamada. Ya no nos pudimos comunicar con él. Pero quería información acerca de las tarjetas de bienestar. Ya no alcancé a saber qué información quería el señor Ernesto. Si nos está escuchando, no sea malito, márquenos otra vez o déjeme un mensajito para saber exactamente qué información necesitaba y se la comparto con gusto. Pero pues sí, nos colgó la llamada y ya no quiso entrar. O bueno, no sé si se cortó la llamada, pero ya no nos pudimos comunicar. Me dice: buenas tardes, licenciado Alberto, ¿me podrías informar para la entrega de tarjetas de bienestar que se hizo el registro en abril y mayo? ¿Se van a entregar según la letra del apellido y el día? Gracias por la atención. Mire, las tarjetas no las entregan como se entrega, por ejemplo, el dinero o como se reparte el dinero, que es por apellido y que las van depositando un día de la semana cada letra del apellido. No se reparten de esa manera las tarjetas. Las tarjetas que se entregan, una vez que se entregan, una vez que llegan a Aguascalientes, se arma un dispositivo en el que los servidores de la nación, como se llaman los trabajadores de la Secretaría de Bienestar, realizan llamadas telefónicas o envían mensajes de texto a las personas beneficiarias cuyas tarjetas ya están en la Secretaría de Bienestar. ¿Qué quiere decir? Que si su tarjeta no ha llegado, pues no le va a llegar mensaje. Si ya llegó su tarjeta, le va a llegar un mensajito, le van a hacer una llamada en donde solo le van a dar información y le van a decir, por ejemplo: señor Ernesto, su tarjeta ya llegó. Tiene que presentarse con tales documentos el día tal, a la hora tal, en tal lugar. Tal cual le van a decir y usted se va a acercar y le van a entregar su tarjeta, porque hay que firmar cosas, le explican las cosas sobre el NIP, cómo hacer chequeo de saldo y todo este tipo de situaciones, pues de esa manera se hacen. Pero no es por apellido, sino que le van hablando a las personas o le van dejando un mensaje de texto. Entonces, más bien, en el teléfono que usted dejó en la Secretaría de Bienestar, esté muy atento o atenta, porque es ahí donde le avisan. Licenciado Jesús Alberto, muy buenas tardes. ¿Ya le dieron fecha de cuándo van a poder concreto hidráulico en la avenida Arqueros y Ayuntamiento ahí para empezar? Gracias de antemano. Urge, ya que están muy dañadas. Pues no, fíjese que no han dado fechas. Y desde el año pasado, han mencionado que este proyecto está en puerta. Pues yo creo que está en puerta negra, ¿no? En la puerta negra, con mil candados. En una broma, pero pues sí, desde el año pasado nos lo están informando que ya estaba en puerta ese proyecto, pero no nos han dado fecha. Lo que sí es que sí han estado trabajando en otras, que también nos habían mencionado. Sí han estado trabajando con concreto en otras, sí han estado poniendo asfalto en otras, pero en estas en específico que nos habían mencionado también desde el año pasado, no han comenzado. Tampoco he tenido fechas. Le digo, en otras sí, en otras que también ya nos habían mencionado, sí han estado trabajando. Entonces a lo mejor van así, de manera escalonada, de manera calendarizada. Habría que preguntar, pronto estará con nosotros el secretario de Obras Públicas del municipio, Miguel Ángel Huízar, y es una de las preguntas que le haré, téngalo por seguro, pero no por ahora tengo fecha. Entonces, bueno, estaré preguntando. Lo que sí, como le digo, en otras sí, en otras que nos habían mencionado, en esas sí han estado poniendo el asfalto y el concreto que nos habían dicho que iban a poner, en estas en específico. No. Buenas tardes, te paso con el puente. ¿Qué pasó con el puente que nos va a poner Leo Montañez en avenida Federico Méndez, en vías de Nuestra Señora de la Asunción? Saludos y excelente programa. Gracias, muchas gracias. Pues mire, lo que nos dijo el presidente municipal última vez que hablé con él, personalmente, porque además me recibió una llamada telefónica el día que estaba una persona reclamándonos sobre el puente de la España y de Pirules, si no mal recuerdo. Bueno, nos estaba reclamando porque decía, oye, pues no han puesto el puente y que no sé qué. Pero ese mismo día el vecino no se había percatado, porque ese mismo día comenzaron, de que ya lo estaban poniendo, al menos el de Pirules. Y ese día hablé con el presidente municipal y él me dijo, mira, estos del de España y el de Pirules, si es Pirules, no me acuerdo si era Pirules, creo que sí, lo tuvimos que retirar porque ya representaban un peligro para los peatones y para los automovilistas. Mucha gente me estuvo preguntando, ¿por qué lo quitaron si no iban a ponerlos todavía? ¿Por qué no los dejaron hasta que pusieran los nuevos? Y así teníamos por dónde pasar. Me dijo el presidente, esto no era posible, ya no era posible porque ya representaban un riesgo. Si los dejábamos y ocurrió una tragedia, pues entonces era nuestra culpa. Y pues lo que debemos primar es la seguridad de la gente. Ahora, los quitamos porque representaban un riesgo, pero te llevan un proceso, hay que hacer una licitación. Una licitación es prácticamente un concurso que se transparenta, se abre a diferentes empresas, se abre a diferentes proveedores. El que ofrece o que el que hace una oferta mejor, más barata para el ayuntamiento, menor tiempo, en fin, varios factores, es el que se lleva la obra y entonces empiezan a construir. Este es un proceso que está en la ley y que se tiene que llevar en todo este tipo de obras. ¿Por qué? Pues para que la gente sepa con quién se trabaja, cuánto se gasta y todo eso, ¿no? Todo eso usted lo puede saber, todo eso está disponible para la persona que lo necesita. ¿Cuánto se va a gastar? ¿Quién ganó la licitación? ¿Cuándo fue la oferta? Todo esto está disponible, es información pública. Bueno, pues una vez que termina la licitación empezó este proyecto. Pero también nos dijo que el de la España se iba a tardar todavía en el proceso de licitación al menos un mes. No solo nos dijo eso, nos dijo que también estaban trabajando en hacer peritajes en otros puentes, porque a lo mejor otros ya también estaban muy viejitos y había que cambiarlos, renovarlos o modificarlos. Y entre esto también nos dijo, y hay otros proyectos. Hay otros puentes que también hemos detectado, zonas que hemos detectado que no tenían puentes y que se necesitan. Entonces, Federico Méndez puede ser uno de ellos. Por ahora, pues son proyectos que, le digo, se llevan algo de tiempo, pero que ya están sobre la mesa del municipio de Aguascalientes. 5:43 p.m. Tengo más mensajes por acá, me mandan más fotografías y videos. Que, por cierto, ya pasé a mía los videos y las fotografías de las aguas negras, de los socavoncitos estos que se estaban haciendo. Entonces seguramente se estarán comunicando con las personas o estarán atendiendo estos problemas. Tengo otro, me dicen, licenciado Jesús, hay un perrito desvivido en la lateral de Avenida Aguascalientes, frente a Soriana, de Torre Plaza Bosques, justo antes de llegar a la gasolinera. Pero lo triste aquí es que ese perrito está totalmente seco ya, y si sus dueños se dieron cuenta, pues no lo recogieron y ya está siendo parte de la naturaleza. Y me deja ahí la fotografía de dónde es, la tuvimos que blurear, o más bien el buen Jorge la tuvo que blurear, Porque, pues sí, es un cadáver. Tal cual es un cadáver de un perrito. Y pues ya está, pues ya se ve piel y hueso. Ya se ve piel y hueso. ¿Y sabe qué siento que va a suceder en esta ocasión? No sé si sea lo correcto. Yo creo que no, porque también este tipo de... Pues sí, estos cadáveres, pues son cadáveres, representan también un problema de... Pues no, si no de contaminación, pues sí, al menos una fuente de bacterias, una fuente de enfermedades podría suceder. Pero a mí me tocó ver en un camellón, el camellón que está sobre Primer Anillo, allá por una nueva plaza en donde hay algunos bares y gimnasios y demás aquí al poniente norte de la ciudad. Déjenme a ver si encuentro alguna referencia que no tenga que decir alguna marca. no se me ocurre alguna referencia. ¿Cómo se llama? Plaza San Marcos, me parece. Creo que sí. Bueno, por ahí más o menos. Me tocó ver que había un perrito más chiquito que este. Pues ahí se quedó. Y luego sirvió de abono. Yo no sé si las autoridades hagan lo correcto dejando ahí estos animalitos. Yo creo que no. Pero a mí ya me tocó ver uno que por meses estuvo ahí, que reporté también, y que ahí se quedó. Y que ahorita ya ni se ve. De hecho, sí se ven algunos ahí como ya huesitos, pero ya es parte de la tierra, ya es parte del abono. Parece que este perrito va a suceder lo mismo. No lo han recogido y ahí está. Y sobre este camellón, que también está ahí por Torre Plaza Bosque, sobre Avenida Aguascalientes en la lateral. Fíjense, mucha gente dice, no, es que allá en el norte no pasan estas cosas. Pues sí, también, ahí por Torre Plaza Bosques, en la lateral Avenida Aguascalientes, está este cadáver de cachorro. Y pues parece ser, porque lleva muchos meses ahí, que ni las autoridades ni los dueños tienen la intención de recoger ese cadáver y a lo mejor se queda ahí como abono. Ojalá que no, no sé. Yo creo que no es correcto, pero bueno, las autoridades tendrán una mejor opinión que la mía. Me dicen por acá, bueno, continúa el mensaje, me dice, está en el camellón de la lateral frente a un lote baldío, justo abajo de ese señalamiento, un puente en el peatón Jardines Eternos, y ahí sigue el perrito. Un puente en el panteón Jardines Eternos, también ahí nos dijo el presidente que ya estaban proyectando el puente además. Pero bueno, lo del perrito ese es acá por Torre Plaza. Pues bueno, ahí dejamos a las autoridades esta situación. Me dejan otra fotografía. Me dicen, hola, buenas tardes, para reportar de nuevo la fuga de agua limpia. Están viendo que estamos batallando, pero ¿cuál fuga de agua limpia? Porque me dejaron una fotografía de un contenedor. A ver, déjeme ver. No, mire, ¿sabes qué? Ese contenedor, no encuentro el mensaje de qué es lo que me querían decir con esa fotografía, pero no es el mensaje que tenía yo ahí preparado. Déjeme ver a ver si encuentro la fotografía nuevamente para decirle de qué se trataba. Pero bueno, mientras tanto vemos este otro video, y ese video sí es ya del mensaje que tenía preparado. En este caso me dicen, buenas tardes, para reportar de nuevo la fuga de agua limpia, eso sí, ya es este videíto. Están viendo que estamos batallando muchos fraccionamientos con falta de agua y aquí con fuga de agua limpia. La reporté con mía y me dieron un folio 294401 y nomás no se le ve que quieran venir a arreglarla. Es en la calle Pitayo, afuera de la casa 121 en el fraccionamiento La Florida, por donde se hicieron los socavones. Mire, y hasta me pone emojis de risas. Si ya se hicieron socavones y hay fugas de agua, yo creo que deberían de poner más atención, al menos cree la persona, porque le digo que me pone unos emojis. Y luego me dice, se generó su reporte para que acudan a reparar la fuga. Le comento que no nos manejan tiempo estimado de respuesta. Acuden lo antes posible, ya que depende de la carga de trabajo que se tenga en el área encargada. Esto me lo reenvían de la misma persona que me envía el video, pues diciéndome, ya tiene bastante tiempo y pues no han venido. Se lo dejo a Mía también, que por cierto en Mía me responden del tema de los socavoncitos, estos que se están haciendo, que veíamos en video ahorita y en fotografía. Me dicen que que ya está agendada la visita para el día de mañana, que van a hacer una visita para el día de mañana, pues para revisar, porque sí llamó la atención. O sea, pues sí, se están haciendo agujeritos. Entonces, sí van a visitar a la persona, ya que andó agendada la cita, pues para que esté atento, atenta por ahí la persona que lo solicitó. 5:49 PM, déjeme, voy a una pausa, es rapidísima la pausa. Regreso ya enseguida.
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9: Gol de Uruguay al minuto 79 tras rechace en el área. Maxi Araujo la empuja de zurda y marca el empate. Arabia Saudita 1, Uruguay 1.
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29: En Radio BI, son las 5:51 PM.
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0: 5 de la tarde con 53 minutos. Acabo de colgar también otra llamada. Estuve platicando con una persona que me pide el apoyo. No me voy a comentar su caso porque justamente últimamente las personas me llaman la atención. No están queriendo salir al aire y prefieren hablar conmigo fuera del aire. No sé por qué, pero me llama la atención esto. Y yo lo respeto absolutamente. Y toda esta hora es para ustedes, con o sin comerciales. Toda la hora es para ustedes. Pero me llama la atención, mucha gente ha querido estar hablando fuera del aire y yo para servir. Esta persona solamente me solicita una audiencia, ya sea con el presidente Leo Montañez o con el presidente municipal de Jesús María, César Medina. Tiene un problema ahí, que le digo, no lo voy a comentar, es un tema judicial y demás. Yo le decía, a lo mejor buscar la ayuda por el Poder Judicial o por la propia Fiscalía, por el tema, la envergadura del caso. Pero bueno, ya estuve platicando con él y pues con todo gusto. Y le digo, yo creo que nos pueden ayudar más estas dos instancias, pero también estoy cierto que tanto el presidente municipal de Jesús María como el de Aguascalientes siempre están abiertos a platicar con la gente, entonces los buscamos también. 5 de la tarde con 54 minutos. Ya vi el mensaje del contenedor este que teníamos, que le habíamos presentado. Y pues está desfondado, eso ya lo podíamos ver en las imágenes. Vea usted, está todo desfondado. La basura, pues iba a decir se sale, pero pues ya ni le entra. O sea, porque ya no hay adentro. Ya es todo afuera. Entonces me dicen, este es el contenedor que tenemos en la calle Las Calandrias, en Ojo de Agua, Las Palmitas 2. Viene el camión de la basura y lo levanta, lo que se queda afuera. Tenemos ya casi 3 años pidiéndole al presidente municipal que nos ponga el drenaje en esta misma colonia. Solo nos dice que lo va a ver, pero nada. Bueno, el primer punto, el contenedor, que me dice, mire el contenedor que tenemos, que más que contenedor de basura, parece basura. Y si es cierto, ve usted, ya no tiene fondo, ya es, decía yo, ya ni adentro tiene, o sea, ya no echas la basura adentro, ya le echas la basura sobre otra basura, que es el contenedor. Sí está en pésimas condiciones. Y otro tema que nos dicen también de ahí, de Palmitas 2, en la calle Calandrias, que no hay drenaje y que ya lo han solicitado. Tengo otro video, me dicen, buenas tardes, licenciado, disculpe la molestia, para ver si es posible que el municipio, quien corresponda, podría mandar una máquina para que le dé una emparejada a este tramo de la calle, que cada vez que llueve se hace ese charco de agua y pues la verdad ya con tanto charco de agua ya no se puede pasar. Y todavía por si fuera poco, tengo un vecino que despierta su frente de su casa y todavía tira la basura ahí o la hierba ahí en el charco. Yo creo que no se vale. A ver si las autoridades hacen algo al respecto. Gracias por su atención, licenciado. Con todo gusto, nada más, déjeme la dirección porque no me la deja. Ni siquiera sé si es el municipio de Aguascalientes porque no me deja la dirección, no me deja el lugar exacto en donde sucede esto. Solo me dice que está este charco y que necesitan una máquina que le dé una emparejada a esa calle. Pero no sé si es el municipio de Aguascalientes. Pues mira, ahí estamos viendo el video, o sea, tiene razón. Pero con el puro video yo no alcanzo a distinguir qué zona es. No alcanzo a distinguir qué fraccionamiento es, o qué colonia, o qué ranchería, o qué comunidad. La verdad es que no sé. Pero bueno, hay otro video. Me dice, buenas tardes, licenciado, solo para reportarte que la avenida Loma del Cardenal en Miradores se encuentra en muy mal estado desde hace años y no le dan una manita de tigre. También ahí me compartió en un video que ya no alcanzamos a pasar, en donde se observaba, pues además una persona manejando sobre la calle y pues el sonadero del carro y el movimiento este típico de cuando hay muchos baches. 5:57, ya me tengo que despedir, no sin antes agradecer el favor de su atención, la confianza y el cariño que todos los días me brinda. Gracias al buen Oscar, que hace un excelente trabajo, como siempre, acá en televisión. También a Jorge Alberto, y gracias a usted. Soy Jesús Alberto Rodríguez, nos escuchamos el día de mañana.
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5: En Radio BI son las 5 con 58 minutos.
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0: Considera la CENTE en Aguascalientes toma parcial de carreteras. Esto dependerá del nivel de convocatoria y de las actualizaciones a nivel nacional, luego de que la Autoridad Federal Educativa suspendió la mesa de diálogo prevista con la representación magisterial de Aguascalientes. Avanza la transición de trabajadores de Compass. Futuro de la planta se define en julio. La mayoría de la plantilla laboral logró colocarse en un nuevo empleo. La plantilla recibió un paquete de liquidación y prestaciones superiores a lo estipulado por la ley. Jesús Alberto Rodríguez, BI Noticias.
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11: La pérdida de masa muscular no es solo un cambio físico, significa perder fuerza, energía y vitalidad. Con menos músculos, el cuerpo se vuelve más frágil y las actividades cotidianas se vuelven más difíciles y la salud se deteriora silenciosamente. Hoy hablaremos de cómo este proceso afecta nuestra vida y por qué es vital cuidarlo a tiempo. ¿Qué pasa cuando pierdes músculo? El tema de hoy aquí en Para Vivir Mejor. Comenzamos.
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11: Hola, hola, ¿qué tal? Muy buenas tardes, soy Ana Luisa Medina, feliz de iniciar esta semana con todos ustedes, deseándole de verdad la mejor de las tardes en compañía de toda la barra de programación de Radio BI en esta tarde. Ando toda trabada en este día, pero bueno, muy contenta finalmente de poder estar con todos ustedes, iniciando con un tema de salud. No solamente pareciera que nos afecta esta cuestión física en el aspecto físico, sino también va más allá y se relaciona con estas cuestiones relacionadas con nuestra salud. Y muy, muy contenta porque también me acompaña en esta tarde nuestra ya conocida y bien querida, porque tiene todos sus radioescuchas que la admiran y la siguen, por supuesto. Y hablo nada más y nada menos que de nuestra queridísima Araceli Olavarrieta. Ella es terapeuta nutricional y me encanta que estés, mi querida Araceli. Ya se pasó el rato, el mes completito para que nos visites.
12: No nos dimos cuenta.
11: No nos dimos cuenta. Y aparte, bueno, antes de empezar, platícanos, ¿te acuerdas que la última vez estuviste por ahí haciendo este estudio para todos nuestros radioescuchas?
12: Ah, sí, claro, sí, me llegaron los mensajes. Hice el estudio de todas las personas que me llegaron mensaje, les hice su estudio. Con algunas me pude comunicar, con otras todavía no he podido tener contacto. Bastante. Así es que si me mandaste tu cuestionario y no me he comunicado contigo, mándame un mensaje para que empecemos a tener la comunicación. Es que yo les marco y no me contestan los teléfonos.
11: Okay.
12: Entonces, pues me cuesta mucho trabajo tener esa comunicación, pero el resultado ahí lo tengo.
11: Así
12: lo tengo
11: que bueno, perfecto. Todavía vamos iniciando, pero ¿qué te parece si vamos dando tu número al aire? Ajá. Para que por ahí lo vayan registrando, sobre todo a las personas como tú acabas de mencionar, porque sé que luego muchas personas como tu servidora no contestamos números que no tenemos registrados.
12: Exacto, exacto.
11: Y eso complica mucho, como tú dices, la comunicación. ¿Cuál es tu número de WhatsApp?
12: El mío es 449-222-0485.
11: Excelente.
12: Y quiero que sepas que me llegaron 40 solicitudes.
11: Wow, muchísimas.
12: Así es que, y las tengo todas, ¿eh?
11: Perfecto.
12: Tengo el resultado de los 40, con algunos ya se los pude dar, tengo unos pendientes.